0: ha dedicado el técnico del Valencia al equipo rival.
1: Nadie lo puede menospreciar, es un rival que aquí ha sometido a todos, que te quita la pelota, que tiene buenos mecanismos ofensivos, y eso hizo con nosotros, nos tiró 20 veces, yo qué sé, y nos trajo a maltraer durante un buen rato.
0: Y en el resto de partidos de ayer, empate sin goles entre el Elche y el Celta de Vigo, en un encuentro sin ritmo y con muy pocas ocasiones. La Real Sociedad se ha impuesto al Deportivo por 3-2 en un partido loco y con dos expulsiones. Y el Betis sigue en racha y golea a Osasuna por 5-2. Con esta victoria, el Betis se coloca tercero con 19 puntos, los mismos que el Atlético de Madrid.
2: Gracias, Alicia. Es todo. 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
1: Yo creo que está muy bien eso de tener una cierta amplitud de gustos en casi todo, ¿eh? Eso es algo que enriquece sí o sí. Y por eso en este programa lo mismo les hablamos de energía nuclear, que de Lady Gaga, que les ponemos zarzuela, como en nuestra hora anterior. Pero bueno, ahora es el momento de darles la bienvenida a esta segunda hora de programa, a esta segunda y última hora de Memoria de Delfín. Una hora, como ya saben, centrada en el año 1951 y que ahora vamos a abordar desde distintos ángulos. Primero, en la compañía de Lucía Sancho y el protagonista del año. Después será Pastora Vega quien nos hable de su mundo, el de la interpretación, hoy con un peliculón español. Y por último, disfrutaremos de ellos y de su trabajo, sobre todo, de David Zurdo y su historia mínima, y de J. Pelirrojo y su historia musical. Y todo ello concentrado en poco más de 50 minutos que empezamos ya a desarrollar. Y en primer lugar les cuento que nuestra protagonista de esta semana es una prenda de vestir que empezó siendo ropa interior y acabó convertida en todo un icono de la moda.

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1: Pues eso, camiseta, camiseta, camiseta, camiseta, pim, pim, pim, pim. Pero blanca y de manga corta, la prenda más revolucionaria del siglo XX y la más universal hoy día. Lucía Sancho, muy buenas noches.
2: Muy buenas noches, Arturo, muy buenas noches. Es la canción más identificativa que he encontrado y me ha costado mucho, tengo que decirte, así que no te rías.
1: A mí el placa placa ya... me gusta, ¿eh?
2: Sí, bueno, me alegro. Hoy vamos a hablar de un básico infalible. ¿Quién no tiene una camiseta blanca en el armario? A ver, ¿quién? ¿Quién? Versátil como ninguna, atemporal, favorecedora también y perfectamente combinable con vaqueros, con traje de chaqueta, con faldas, debajo de sobrecamisas, con chándal, también sí. Con chándal. Además son cómodas, baratas, aunque si somos mucho de marcas, los precios se pueden disparar. Nos las ponemos mucho y cuando las vemos un poco desgastadas, amarillas y dadas de sí, las llevamos para dormir, incluso para el gimnasio, las usamos como trapos de limpieza y hay gente que hasta las recicla para hacer gomas de pelo o diademas. Pero yo hoy he venido aquí a hablar de la camiseta como prenda de vestir y para hacer honor a nuestra protagonista, ojo, que me he puesto.
1: Una blusita azul muy mona.
2: Ah, no, no es verdad, una camiseta blanca, comprada hace muy poquito, por cierto. Mira, escucha, su sencillo patrón contemporáneo de la camiseta en forma de T mayúscula, de ahí que en inglés se le llame t-shirt, tiene mucha historia detrás que merece ser contada. Tu camiseta me apoya.

0: Pero antes de saber algo más de su historia, me gustaría saber cuál es el motivo que has encontrado, Lucía, para hablar esta semana de la camiseta.
1: Pues mira, verás, en 1951, nuestro año protagonista, un actor muy conocido, Marlon Brando, convirtió la que hasta entonces era considerada una prenda interior en un icono de la cultura pop y de la moda informal, tras protagonizar la película Un tranvía llamado Deseo.
2: ¡Estela!
3: Deja de escandalizar y vete a dormir, la mona.
2: Eunice, quiero que mi mujer vuelva a mi casa.
3: ¡Cállate ya, si no quieres que llame a la policía!
2: ¡Estela!
3: No le puedes pegar a una mujer que va a tener un crío y luego pedir que vuelva a tu lado.
2: ¡Escúchame!
3: Espero que te perdonen como la otra vez y te remojen con una manga de
2: cerdo.
3: ¡Quiero
2: que mi mujer vuelva a su casa!
3: ¡Cerdo asqueroso!
2: ¡Estela!
1: Y es que hasta principios del siglo XX la camiseta era el atuendo interior básico para el hombre. Y fíjate, mostrarla en público, sin nada encima, estaba muy mal visto socialmente, ya que rompía con las normas de vestimenta de la época. La evolución de esta pieza de vestir fue fascinante. Surgió de aquellos calzoncillos antiguos que se conocían como Long John y que usaban los hombres como ropa interior durante el siglo XIX, sobre todo aquellos modelos de una sola pieza que eran como una especie de monos enteros térmicos que se ponían y quitaban con cierres y con botones. Seguro que a más de uno de una le sonará esta especie de calzoncillos largos a los que nos referimos por las películas del oeste, como esta que estamos escuchando, su banda sonora, El bueno, el feo y el malo.
0: Efectivamente, y como dice Lucía, eran unas prendas muy aparatosas de poner y además aquellos botones se rompían y se desprendían con mucha facilidad.
1: Ya te digo, imagínate cuando tenían una urgencia fisiológica inminente. Aquello debía de ser una odisea. Así que había que mejorarlo. Y en 1904, una compañía estadounidense, la Cooper Underwood, presentó un producto dirigido, decían, solo para hombres solteros sin conocimientos de costura. Lo explica muy bien Rafael Muñoz, experto en moda de Radio Televisión Española, con quien hemos hablado.
4: Los hombres que en teoría están solos, o bien porque no tienen pareja, o bien porque están en una guerra, en un conflicto, o desplazados a un sitio para trabajar, a algunos les costaba abrocharse los botones de la camisa y se ideó esta prenda sin botones y además se publicitó como, fíjate qué cómodo que te puedes fumar un puro, tomarte una copa o leer un libro porque has ganado tiempo al no tener que abrocharte una prenda como una camiseta que en principio era solamente vista cuando estaba en casa, pero era una camiseta pensada en el interior.
1: Había nacido la camiseta que con los años, en 1913, la Marina de los Estados Unidos acabaría adoptando como ropa interior oficial para los soldados.
4: Sobre todo fue el ejército quien la introdujo para llevar debajo de los uniformes, que por lo general, con esa escasez de tejidos, los uniformes tenían unas texturas bastante ásperas y la camiseta, al ser más ligera y suave, les quitaba al cuerpo ese contacto con el tejido rudo y les daba cierta comodidad y cierta frescura.
0: Una de las primeras en comercializar la camiseta blanca a gran escala fue la compañía americana Sears, a finales de los años 30.
1: Y la pusieron a la venta por 24 centavos, bajo el nombre de GO, que era la jerga coloquial que se utilizaba para referirse a los soldados de la Marina. El eslogan decía así: llévala como una camiseta exterior para practicar deporte o estar relajado, o como una camiseta interior, es práctica y apropiada de cualquier forma. Como ves, daba las dos opciones.
0: Muy útil, oye. Pero el verdadero punto de inflexión para que la camiseta se dejara ver se produjo en los años 50 gracias a los iconos del cine.
1: Todo empezó, como contábamos antes, con Marlon Brando cuando en Un tranvía llamado Deseo apareció con esa ceñidísima camiseta blanca sudada que remarcaba sus músculos, convirtiendo una prenda invisible en un símbolo de juventud, de rebeldía, masculinidad bruta y sensualidad. Bueno, pues como en aquella época no existían este tipo de camisetas ajustadas y elásticas, te cuento que el departamento de vestuario de aquella película tuvo que lavar varias veces la prenda que iba a llevar el actor para que encogiera, e incluso se la tuvieron que coser por la espalda para que le sentara como un guante.
0: Y vaya, si le quedó.
3: ¿Estás herido?
5: No, estoy bien.
3: Hemos de marcharnos.
5: Voy a buscar a Platón.
3: Después de haber intentado matarte.
5: Agáchate. Se confundió. Además, no debíamos haberle dejado solo. Nos necesita.
3: Quizá él te necesite, pero yo también, Jim.
5: Tú también le haces falta.
0: A Años después fue James Dean quien reforzaría aquella imagen en Rebelde sin causa con un look sencillo, camiseta blanca y chupa de cuero, que representaba perfectamente el espíritu joven e inconformista de los años 50.
1: Paul Newman, Steve McQueen y, como no, John Travolta en gris fueron otros de los actores que consolidaron definitivamente la camiseta blanca como un icono mundial de la moda y la masculinidad casual.
0: Su democratización y la moda unisex llegó en los años 60 y 70.
1: Se hizo entonces un modelo más femenino con manga corta que podía ir con o sin vuelta y un corte más ajustado que marcaba la figura de la mujer. Iconos femeninos como Jane Birkin y Brigitte Bardot la adoptaron, consolidándola como el básico global de la moda exterior que hoy conocemos.
0: Ya con la llegada de la serigrafía, la camiseta blanca se convirtió en un lienzo político y social para lanzar mensajes, como ocurrió en las protestas por la guerra de Vietnam o el auge del feminismo.
1: Y también funcionaron como soporte publicitario de importantes marcas. Incluso las bandas de rock impulsaron el negocio vendiendo camisetas de sus giras. Otro momento importante en su historia se produjo cuando dio el salto la camiseta a las pasarelas de moda y a la tendencia minimalista ya por los años 90.
4: Ese gran hito que hizo la casa Chanel de hacer un desfile de alta costura y poner una camiseta blanca completamente lisa, sencilla, minimalista, con una falda espectacular. Entonces, como se elevó muchísimo más a los altares.
1: ¿Y a que no sabías que uno de nuestros grandes diseñadores, Adolfo Domínguez, creó una camiseta para Don Johnson en la mítica serie de televisión Corrupción en Miami, combinada con sus identificativos trajes de lino arrugados de tono pastel?
0: No lo sabía, y ahora gracias a ti sí lo sé.
1: Mira qué bien.
0: Y todo esto lo que demuestra es que la prenda más simple del mundo puede llegar a ser también la más elegante y versátil.
1: Así es, y antes de terminar me gustaría aportar algunas cifras, datos interesantes que sé que te gustan mucho.
0: Sí.
1: Verás, según la última encuesta industrial de productos del INE, correspondiente a 2026 este año, producir hoy día una camiseta de algodón 100% en España, ajá, vendría a costar de media unos 8,67 euros. Precio que habría que multiplicar por 3, puesto que faltarían por añadir los márgenes comerciales y los beneficios de las tiendas.
0: Claro, lo que significa que, si no me fallan los números, una camiseta de algodón fabricada en nuestro país vendría a costar unos 25 euros.
1: Sí, puede que nos parezca caro, puede que nos parezca caro, porque es verdad que las podemos encontrar bastante más baratas en las grandes cadenas. Pero hay motivos que nos explica Enric Carrera, que es profesor emérito de la Universidad Politécnica de Cataluña y exdirector del Instituto de Investigación Textil y Cooperación Industrial.
6: Cuando se produce fuera de España con unos costes laborales muy inferiores, pues la cosa cambia bastante, y por esto encontramos anuncios por la televisión de dos camisetas de algodón a 2 euros cada una, y esto es un disparate, porque esto quiere decir que la materia prima, el coste es igual aquí que en cualquier parte del mundo, porque el precio del algodón se compra en subastas y en bolsas de compra de materia prima, y entonces el diferencial básicamente es la mano de obra, y aquí es donde, cuando se producen condiciones laborales como mínimo discutibles a nivel social, pues salen estos precios tan tirados. Y además, si la calidad es menor, en el sentido que es un tejido menos denso, con menos gramaje y muy delgado y con unas costuras mal hechas, pues entonces dura tan poco.
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1: Pues ahí estaría la clave. Hoy la variedad de tejidos es muy amplia, han evolucionado mucho desde la lana y el algodón, pasando por el poliéster y la combinación algodón-poliéster, hasta las telas sintéticas e inteligentes de alto rendimiento, muy indicadas para la actividad deportiva. También habría que hablar mucho del algodón orgánico, que tanto está de moda.
6: A nivel de propiedades de uso, la diferencia de una camiseta de algodón 100% convencional y una de 100% orgánico no existen. Son exactamente iguales. La única diferencia en cuanto a propiedades de uso, confort, etc. La única diferencia es que un algodón se ha producido con agroquímicos y el otro sin agroquímicos, o con agroquímicos naturales permitidos en la agricultura orgánica. Y entonces el algodón orgánico, al no tener pesticidas, para personas que tienen problemas de sensibilidad en la piel, es mucho mejor porque no produce estas reacciones desagradables.
1: Para los bebés, por ejemplo, estaría indicado.
0: Claro.
1: Lo que está claro es que por mucho que los tejidos y las tendencias cambien, por mucho que el tiempo pase, la camiseta permanece inalterable. Es un básico elegante y muy sexy en ocasiones, que se adapta en todas las combinaciones posibles, como hemos visto. Lo único malo que tiene, bueno, pues que se mancha fácilmente y esa mancha se ve mucho.
0: Bueno, pero quien más quien menos tenemos dos o tres camisetas y te puedes permitir el lujo de mancharte alguna vez en cuando.
1: Sí, hombre, pero si te pilla en el trabajo,
0: ya.
1: Tienes que tirarte
0: mal
1: todo
0: asunto,
1: el día con
0: asunto.
1: La camiseta manchada.
0: Lucía, muy interesante, muchas gracias por la información.
1: Muchas
0: que tengas buena semana.
1: Igualmente.
0: Chao.

0: Pastora, muy buenas noches.
1: Buenas noches, Arturo.
0: A ver, pregunta un tanto indiscreta. ¿A ti te pone un hombre en camiseta de tirantes?
1: Puede ser.
0: Si quieres te doy la respuesta. Depende del hombre, ¿no?
1: Hombre,
0: tipo Marlon Brando o James Dean, sí.
1: Me pone muchísimo.
0: Tipo Alfredo Landa o Esteso, no.
1: No. Pero si ya tienes tú la respuesta.
0: Te voy conociendo ya. Algo. Pues a mí una mujer en vaqueros y con camiseta blanca de tirantes me
1: te
0: parece
1: pone
0: muy sensual.
1: Vale.
0: Aunque yo como Berlanga soy más de falda tubo y tacones.
1: Eres muy clásico, ¿eh?
0: También.
1: ¿De verdad?
0: Yo creo que
1: te sigue poniendo el tacón y la falda tubo, que lo incómoda que son ambas cosas.
0: Sí.
1: Oh.
0: Pues te fastidia. Que a mí sí me gusta. Bueno, a lo nuestro, que hoy, como ya saben nuestros oyentes, está relacionado con el año 51, que es cuando se estrenó Un tranvía llamado Deseo, pero no vamos a hablar de esa película.
1: Y sino donde se ponían las mujeres, claro, falda tubo y taconcito.
0: Y Marlon Brando. Sino en otra basada en un libro de Camilo José Cela que salió publicado ese año precisamente.
2: La colmena. Un gran reparto para un inolvidable clásico de nuestra literatura y nuestro cine.
3: Y el cine, creo yo, que tiene mucha culpa de todo esto.
4: Pase usted primero, don Cosme.
3: Faltaría más. Usted estaba antes.
4: De verdad se lo digo, yo no tengo ninguna prisa. Además, a usted le esperan en casa.
2: Basada en la novela de Camilo José Cela.
3: Encantado de conocer a otro poeta.
5: Poeta, yo no, no. Yo jamás he sido capaz de unir más allá de tres o cuatro palabras.
6: Oye, ¿por qué la llamáis la uruguaya?
3: Porque es de Buenos Aires.
2: Dirigida por Mario Camus.
7: ¿Quiénes son esos? Dos maricones y uno que escribe.
2: La colmena.
0: Decíamos, libro que salió publicado ese año 1951, pero en Argentina, ajá, porque España llegó 4 años más por el régimen franquista. Y si te parece, Pastora, hablamos un poquito del argumento y de ese elenco de personajes.
1: Fíjate qué curioso,
0: que no tiene fin.
1: Qué curioso que esa novela esté censuradísima y que le tuvieron que quitar varias escenas, según ellos, la censura, subida de tono, cuando el autor era censor a su vez y muy, muy
0: el señor Cela,
1: cercano al régimen franquista, ¿no?
0: Qué, sí, qué es curioso. Paradójico, sí.
1: Un personaje, el señor Cela. Pues mira, la colmena, como su propio nombre indica, que mucha gente... ¿Por qué se llamará la colmena? Bueno, que hay en una colmena un panal.
0: Sí.
1: En este caso, en lugar de abejas, un panal humano, un mosaico de personas de variopintas personalidades y situaciones económicas, pero todos un poco unidos por la desazón, la desesperación, la soledad, el frío, el hambre y todo lo que implicaba esos primeros años
0: de la posguerra.
1: De la posguerra, porque todo esto ocurre en 1942 en Madrid,
0: uh-huh,
1: en un solo día. Empieza la mañana y es lo que va transcurriendo durante ese día y todo se centra en contar un poco la vida de esta barbaridad de personajes, porque es que son como 60 y muchísimos.
0: En el libro aparecen más de 300 y aquí el guionista José Luis Dibildos y Mario Camus tuvieron que hacer un trabajo exhaustivo para ver cómo reducían ese número y aún así lo dejaron en 60 y tantos, ¿no?
1: Y te digo una cosa, yo creo que es de las adaptaciones de literatura a cine de las mejores, porque es, creo que debía ser un desafío enorme hacer eso. Y no solo eso, sino que parece ser, porque yo ya no me acuerdo, era muy jovencita en el colegio, tenías que leer esta novela, era muy enrevesado. O sea, iba, venía, te abría una trama, la dejaba y luego la retomaba. Entonces todo eso, aparte de elegir qué personajes, cuántos, está muy bien contado.
0: Sí.
1: Y el mensaje último, ese retrato de este Madrid y de esta España de posguerra, donde la falta de futuro es triste, ¿eh? Es una,
0: sí,
1: película,
0: sí,
1: triste. La música que la hemos oído de García Abril es triste. Por supuesto, hay humor, hay esos humor gracioso que de vez en cuando, ¿no?, compensa la tristeza,
0: uh-huh,
1: pero... Pero bueno, yo creo que es una película que me encantaría que nuestros oyentes más jóvenes, si no han tenido la oportunidad de verla, la vieran, porque es muy importante recordar lo que hemos, tener memoria, recordar lo que se ha pasado aquí, porque es bastante fiel, ¿no?,
0: uh-huh,
1: a cómo estaba la gente.
0: Y es una visión social coral muy, muy, muy acertada. Yo
1: entonces
0: creo.
1: Todos son personajes muy chiquititos, interpretados por actores y actrices muy grandes, que si me los pongo a enumerar no tenemos programa.
0: Voy
1: a decir algunos: Paco Rabal, José Sacristán, que digamos, los digo al principio, porque quizás sean los que tienen más presencia, que no más importancia. Victoria Abril, Ana Belén, Concha Velasco, Charo López, Mari Carrillo, José Bódalo, Luis Escobar, Fiorella Faltoyano, Agustín González, Emilio Gutiérrez Cava. Uf. Un José Luis López Vázquez que está para comértelo a bocados.
0: Que hace de granuja, de estafador, Saza, maravilloso.
1: Manolo Zarzo y Manolo Arias, Luis Barbero, Luis Ciges, Marta Fernández Muro, Ana María Ventura, Encarna Paso, María Luisa Ponte. Bueno, Antonio Resines, madre Rafael mía. Alonso. Es que no se acaba.
0: ¿Has dicho a tu ex?
1: Sí.
0: Ah, se me había pasado.
1: Y te digo, están todos. O sea, Mario Camus, qué pedazo de director de actores. Porque cuando tú entras en una peli, tienes 3 días, 5 días, el otro 6, y no y sabes que formas parte de esta colmena, pero no tienes toda la película para contar. Tiene muchísimo mérito. Yo creo que la protagonista es la historia.
0: Tiene un papelito hasta Camilo José Cela, sí, aparece.
1: Sí, hace un papel dice que es un inventor de palabras. Que es un inventor de palabras. Entonces todo se rueda, está rodado, ocurre en 3 espacios. El Café Gijón, que en este caso es el Café de la Delicia,
0: que
1: lo regenta la señora Rosa, que es una borde que no te lo puedes imaginar, agresiva,
0: María
1: violenta, facha, que lo interpreta maravillosamente bien María Luisa Ponte, pero que está rodado en el propio Café Gijón. Uh-huh. Y no sé si en Cinearte reprodujeron alguna esquinilla. Luego, La Calle, Madrid, La Puerta de Alcalá, El Retiro, el café no sé qué, la chocolatería está famosa, San Ginés. Distintos puntos por donde van caminando los personajes y las casas para que entendamos luego la intimidad de cada uno de ellos, que casi todas, fíjate qué curioso, son pensiones. Pensiones para ir a hacer el amor. Sin estar casados, porque era pecado, pensiones donde buscaban también, porque el sexo también es un tema, ante la desesperación, la falta de futuro y todo eso que he dicho al principio, lo único que podemos hacer es estar juntos, querernos
0: y darnos calorcito
1: humano. Y es un peliculón.
0: Sí,
1: sí. Hoy estamos hablando de un verdadero peliculón que se llevó el Oso de Oro en Berlín.
0: Efectivamente, fue un gran éxito de taquilla, sí. Recibió muchos premios, Fotogramas de Plata, Medalla del Círculo de Escritores Cinematográficos, premios de la ACE de Nueva York y, por supuesto, como decía Pastora, el Oso de Oro.
8: La colmena de Mario Camus, España.
9: En Berlín, el Oso de Oro fue para otro español, Mario Camus. La película La Colmena, la película más taquillera del año, con 236.501.715 pesetas recabadas hasta junio de 1983. No está nada mal para uno de los productos elaborados dentro del plan de colaboración entre la industria del cine y televisión española.
0: Y recordamos que no tuvo premios Goya porque todavía no se habían creado. La película es del 82 y los premios empezaron en el año 87.
1: Lo que recaudó, ¿eh? ¿Y sabes cuánto dicen que costó? Que para la época, año 82, era muchísimo dinero, 90 millones de pesetas.
0: Pues sí, para la época era un pastizal.
1: Y están todos, lo que pasa que es muy difícil contar cada historia porque tendría que elegir, ¿sabes?
0: Claro.
1: Por ejemplo, vamos a elegir la de Ana Belén y Manuel Arias. No sé por qué.
0: Me toca más de cerca.
1: Bueno, por ejemplo, Ana es una chica dentro de todo de una familia más o menos, no son unos pobrecitos, no, pero la miseria le tocaba de alguna manera a todo el mundo.
0: Sí.
1: Y incluso a la gente muy muy beneficiada por el régimen político, ¿no? Entonces ella está enamorada de un chico interpretado por Imanol que tiene tísico, está ingresado en un hospital.
0: Uh-huh.
1: Y en esa época, pues imagínate, medicamentos y tal, pues no había de nada. Entonces ella ya no sabe qué hacer para conseguirle esos medicamentos. Entonces hace de todo, trabaja en miles de sitios, incluso llega un momento en que sabe que hay un señor que le daría no sé cuánto dinero si le enseña el pecho. Ya llega la cosa a ponerse que cada vez quiere más, incluso a prostituirse, y no, ya ahí no. Pero para que veas a dónde llegaban las situaciones, y es todo un poco así en toda la película. Luego está el humor, por ejemplo, en el personaje que me encanta, de José Luis López Vázquez, que por lo visto en la novela era muy pequeñito, y aquí Camus y Dibildos le dan...
0: Lo ampliaron un poquito.
1: Que es el típico pícaro, el experto en sablear a todo el mundo para sobrevivir, es capaz de vender la burra de lo que sea, te vende una pluma diciendo que es una pluma Parker maravillosa, le saca 200 pesetas al que pica, y luego resulta que ni es Parker ni es nada, vuelve al día siguiente con toda la camisa, el traje manchado. Bueno, hay unos personajes muy, muy, que merece la pena de verdad verlo.
0: Una de las metáforas así visuales más potentes de la película es que las mesas del café son lápidas. Son lápidas dadas la vuelta, claro.
1: Pero la con las inscripciones de los muertos, que es que te ponen los pelos de punta, están ahí bebiendo. Bueno, bebiendo, ay, tampoco lúgubre. Mucho, porque los pobres a veces van a beber agua, porque no tienen, una perra. Qué penuria, ¿eh? Sí, qué cosa.
0: Sí, sí, sí, sí. Tremenda. Estamos hablando, tremenda, lógicamente, de, como decíamos, de la posguerra española. Bueno, hemos hablado de los premios, hemos hablado de los Goya, que en ese momento no había y nos lo pudieron dar, pero a su director, a Mario Camus, sí se lo dieron años después, el Goya de Honor en 2011.
10: Señoras y señores, es un orgullo entregar el Goya de Honor de este año a Mario Camus.
11: Gracias, gracias, gracias.
12: ¿Se me oye? Sí.
11: Compañeros y compañeras, amigos y amigas, señoras y señores, lo primero, antes de nada, es agradecer. Agradecer no este momento, que supone un riesgo para mi torpe equilibrio emocional, sino el acuerdo que ha tomado esta institución de señalarme a mí y a mi trabajo. A mí o a mí por mi trabajo. En cualquier caso, tenemos que impedir que acaben con nuestro cine y con las aspiraciones de todos aquellos que trabajan, estudian y se preparan para dedicarle su vida y sus creaciones. Gracias y buenas noches.
0: Un Goya que le fue entregado por Ana Belén, a la que mencionabas hace unos instantes.
1: Y además
0: instantes.
1: Es que Ana trabajó varias veces, bueno, no, Fortunata y Jacinta, La casa de Bernarda Alba... Ajá. Eran muy amigos, se querían muchísimo, me consta. Yo tuve la suerte de conocerlo en un viaje, coincidí con él, me pareció un hombre súper atractivo en todos los sentidos, porque es que tenía una personalidad increíble. Entraba en un sitio y entraba Mario Camus, no sé cómo decirte. Me hubiera encantado haber tenido la posibilidad, sí, de rodar con él.
0: Decíamos que el Goya se lo dio a Ana Belén, pero hemos reducido, por supuesto, el discurso. Hemos reducido el discurso y los aplausos, porque fueron casi 15 minutos de
1: Fíjate, de un Goya merecidísimo.
0: Pues si te parece, hoy vamos a acabar con la voz en off de La Colmena, que es de Teófilo Martínez, un actor de doblaje de los grandes, al que apodaban el maestro, fallecido hace ya más de 30 años, pero que puso voz a Vittorio De Sica, a John Wayne, a Orson Welles, a Hitchcock. Con ella te voy a despedir, te deseo buena semana y nos quedamos recordando esta colmena.
1: Adiós, hasta la próxima semana.
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4: Bueno, estamos más o menos cumpliendo el tiempo previsto, ¿eh? Como siempre. A las 2 y 7 hemos empezado hablando de la camiseta, a las 2 y 22 aproximadamente de la colmena con Pastora Vega, y ahora, a menos 25 pasadas, es el momento de contarles dos historias, una mínima y la otra musical. David Zurdo, J. Pelirrojo, muy buenas noches.
5: Muy buenas noches, Arturo.
4: Hablando de tiempos, ya os conozco y me consta, pero os lo pregunto, ¿sois puntuales?
6: Yo soy extremadamente puntual. Seguramente soy la persona más puntual del mundo.
4: De esas que va llega 10 minutos o 15 antes. Que eso tampoco es ser puntual.
6: No. O sea, yo puedo llegar con tiempo, pero yo nunca jamás voy a aparecer antes de tiempo.
4: Vale.
6: Y además, te digo más. No soy nada luego borde, digamos, con quien no lo es.
4: No,
6: lo tolero bien. Yo no puedo evitarlo.
4: Yo soy puntual, pero soy quisquilloso con quien llega tarde. ¿Tú?
5: Yo soy ambas cosas a la vez. Yo solo tengo dos estados de existencia. Uno es en el que aparezco muchas horas antes siempre, o entrego los trabajos mucho antes siempre, o siempre voy en el último momento de prisa y corriendo.
4: Pues dicen que la virtud está en el...
5: Pues yo solo soy de los dos extremos.
4: De todas maneras, a mí me gusta rodearme de gente puntual. Vamos al lío. La historia mínima de hoy es de esas que parecen sacadas de una película de terror. Para no revelarlo todo de una vez, vamos a empezar con esto. Voy a dar un titular. Una mujer arde casi por completo.
6: Pues sí, Arturo, sí. Esto, que puede ser terrible, desde luego, no va más allá de algo que puede ocurrir y ya está, ¿no? De momento estamos ahí. Lo que pasa es que en el caso de Mary Reeser, la cuestión va muchísimo más lejos. Por eso su historia es inquietante. Cuando la encontraron, prácticamente todo su cuerpo, la encontraron en la habitación,
4: ¿sí?
6: Había desaparecido el cuerpo prácticamente. ¿No? Quemado. Quedaban cenizas, algunos huesos, un pie todavía dentro de su zapatilla.
5: ¡Ay, madre!
6: Pero es que la habitación...
4: Ya estamos con las pausas teatrales.
6: El caso lo merece. Bueno, mejor que contarlo yo, Arturo. Vamos a escuchar un audio del canal Daniel Novelo, que es especialista en misterios.
7: Lo raro es que ningún mueble cerca de ella, y mucho menos su casa, tenía algún indicio de que hubiera sucedido un incendio. De alguna manera parecía como si de la nada ella se hubiera incendiado y simplemente se hubiera consumido todo el cuerpo.
4: De entrada no me lo creo. ¿Eso cómo puede ser?
6: Bueno, esa es la gran pregunta, ¿no? Lo que convirtió el caso de Mary Reeser en uno de los grandes misterios de un fenómeno de estos relacionados con todo lo enigmático y tal, que se llama combustión humana espontánea.
4: Combustión humana espontánea. O sea, en Roman Paladino, arder de repente.
6: Básicamente, sí. Pero vamos a analizar el caso poco a poco, ¿no?
4: Venga.
6: Porque Mary tenía 67 años. Vivía en St. Petersburg, Florida, Estados Unidos. Estas cosas parece que solo ocurren en Estados Unidos, pero no, ocurren en más sitios. La tarde del 1 de julio de 1951, o sea, de nuestro año en cuestión, había estado con su hijo y con la casera de su vivienda, que también vivía en el edificio. Entonces, ella se llamaba la casera Pansy Carpenter. Cuando se marcharon, ambos, pues Mary se quedó sentada en un sillón, dijo que quería fumarse un cigarrillo antes de acostarse, sí. Hay nada extraño. Pero alrededor de las 5 de la madrugada, Pansy se despertó, la casera. Exactamente. Porque había como un extraño olor a quemado. No le dio importancia y volvió a dormirse.
4: Un poco extraño, ¿no, David? Porque oler a quemado suele alarmar un poco.
6: Sí, o sea, yo si huelo a quemado no me vuelvo a dormir y ya está. Pero bueno, no sé cómo era personalmente esa señora. O sea, el caso es que nadie podía imaginar, en cualquier caso, lo que estaba ocurriendo al otro lado de la pared. Por eso venía el olor a quemado. A las 8 de la mañana, pues Pansy fue a llevarle un telegrama a Mary, que le había llegado, y creo que mejor escuchamos un nuevo audio del canal Daniel Novelo.
7: Al día siguiente, cuando Pansy fue a visitarla, se dio cuenta de algo bastante raro. La manija de la puerta estaba muy caliente. De tan caliente que estaba, ni siquiera la podía abrir. Eso la asustó demasiado y le pidió a unos trabajadores que se encontraban cerca del lugar que la ayudaran a abrir la puerta. Cuando ellos lo lograron y entraron a la casa, se llevaron una terrible sorpresa. Primero porque se sentía un olor realmente horrible. Y lo más impactante de todo es que en una silla había cenizas que le pertenecían a Mary. Y a un lado de esa silla había dos partes de su cuerpo.
4: Dos partes del cuerpo de Mary.
6: Sí, de Murray.
4: Supongo que llamaron inmediatamente a la policía.
6: Y a los bomberos, ¿no? Sí. Y ahí es donde empieza el verdadero misterio, Arturo. ¿Por qué? Pues porque, claro, que una persona muera en un incendio, pues es algo terrible o triste, luctuoso, todo lo que quieras llamarlo, pero más o menos normal. Pero es que es muy distinto que prácticamente todo su cuerpo quede reducido a cenizas.
5: Que tú seas el incendio.
6: Claro, tú seas el incendio, porque la habitación, como decía antes, permanece, en el caso de Mary, casi intacta.
4: ¿Sí?
6: Las paredes, eso sí, tenían, a partir de media altura, una especie de capa, una fina capa de hollín aceitoso, grasiento. Y, bueno, una vela que había cerca del cuerpo de Mary no se había quemado lo que es el pábulo ni nada, pero se había derretido.
4: Uf.
6: Algunos objetos de plástico también, ¿no? Por ejemplo, que estaban cerca del sillón, se habían deformado por el calor, pero no quemado, ¿eh? Y había algo todavía más extraño. Una pila de periódicos, que eso sí que estaba al lado de ella, y ese papel ya sabemos cómo arde, se utilizaba para encender las hogueras, ¿no?
4: Eso no se había quemado.
6: No se había quemado para nada, no había ardido.
4: Toma ya. Oye, y por curiosidad, ¿qué explicación dieron los bomberos?
6: Pues ninguna. Bueno, a ver, entre comillas, ninguna. Intentaron dar explicación, pero satisfactoria no, y fueron conscientes de que no podían explicarlo, porque, a ver, se produjo suficiente calor como para destruir prácticamente un cuerpo humano. Que, por cierto, se necesita mucho calor para destruir un cuerpo humano. Mucho, ¿eh? Y al mismo tiempo, pues, no sé...
4: ¿Cuántos grados? ¿Tú que lo sabes?
6: Grados exactos no lo sé, pero
4: más
6: sí
4: o
6: que
4: menos.
6: Sé... No,
4: 145.
6: Te puedo decir, pero, no, muchísimo más.
4: ¿Sí? 1.200. Piensa,
6: pues igual son 1.200. No, lo digo porque los crematorios donde se hacen para las cenizas de los cadáveres y todo eso, tienen temperaturas, no te digo de alto horno, pero no muy lejos, ¿eh? Porque destruir el cuerpo completo es muy complicado, no es tan fácil.
4: Huesos incluidos, claro.
5: Entonces, ahí viene el no me calientes.
6: Que si no me pego fuego de repente. Supongo que de ahí viene, ¿sí? Bueno, el caso es que, claro, los bomberos mismos dicen, vamos a ver, los periódicos no se han quemado, ella sí, quedan algunos restos. ¿No? De algunos pequeños fragmentos, pero bueno, no dan explicación. Y lo que hacen es que llevan los restos y algunas muestras también de la habitación esta donde se produjo ese incendio al laboratorio central del FBI en Washington.
4: Ajá.
6: Claro, ahí querían, digamos, una explicación ya totalmente científica. Y en Washington, pues se los entregan a un profesor de antropología física que en ese momento era una de las mayores autoridades forenses.
4: ¿Y el FBI sí descubrió qué había pasado? ¿Tampoco?
6: Pues mira, no se encontró gasolina. O sea, primero hicieron una búsqueda, vamos a decir, tipo CSI, ¿no? Ni fósforo, acelerantes químicos, que es lo habitual si el incendio fuese provocado, por ejemplo, ¿no? Tampoco encontraron problemas en el cableado eléctrico de la vivienda, que podrían haber hecho un cortocircuito o lo que sea. Entonces, la explicación que se manejó fue bastante convencional. O relativamente, vamos a dejarlo así mejor, convencional, porque tampoco es que fuese muy clara y ahora veremos. Pero dijeron, bueno, Mary pudo quedarse dormida mientras fumaba ese cigarrillo que hemos dicho que hemos escuchado, ¿no? Que ella dijo que iba a fumárselo antes de irse a la cama.
5: Y fumar mata, todos lo sabemos.
6: Todos lo sabemos. En este caso, desde luego, mató, pero por la vía rápida. El caso es que había tomado también somníferos probablemente, porque los solía tomar, y entonces se quedó dormida con el cigarrillo, y el cigarrillo pudo prender su ropa y producir lo que se conoce como efecto mecha, que es un proceso en el que la ropa de la víctima pues va absorbiendo la grasa a medida que se va quemando, va absorbiendo la grasa corporal derretida, y lo que hace es actuar como la mecha de una vela. O sea, por eso se llama efecto vela, de hecho, ¿no? Entonces lo que ocurre es que el cuerpo arde de una manera muy lenta y sostenida. Y eso es lo que pensaron que podía haber ocurrido con Mary.
4: ¿Y eso explicaba por qué no se incendió la habitación?
6: Pues el propio forense, esta autoridad, la luminaria a la que le encargaron el caso, pues reconoció que planteaba algunas preguntas muy difíciles, esta cuestión que tú también planteas. Porque, claro, el fuego, ¿cómo pudo destruir de esa manera el cuerpo? Incluso pudo afectar al cráneo, al esqueleto, lo que decíamos que es tan difícil de quemar, ¿no? Y de destruir, sin propagarse por completo al resto de la habitación.
4: Claro, y aquí fue cuando surge la idea de que se había tratado de una combustión humana espontánea.
6: Pues exactamente fue así. A ver, esto de que la idea, o sea, esta idea de que una persona pueda comenzar a arder sin una causa externa, ¿no? O al menos aparente o evidente, pues es un fenómeno que se conoce desde hace bastantes siglos, Arturo, y se han descrito a lo largo del tiempo alrededor de 200 casos.
4: No me digas.
6: Sí, desde el siglo XVIII. Que es cuando se empieza a hablar de esto, 200 casos aproximadamente. Pero lo que creo que te va a sorprender es que Charles Dickens, nada menos, o sea, estamos hablando de uno de los novelistas más importantes de la historia, pues utilizó uno de estos casos como inspiración para la muerte de un personaje de su obra Casa Desolada. Así que estamos hablando de alguien evidentemente muy importante, que quizá contribuyó, no sé si quiso o no, pero contribuyó a hacer popular esto de la combustión humana espontánea. Vamos a escuchar un fragmento del documental Lo Inexplicable.
8: Charles Dickens, escritor del siglo XIX, tuvo curiosidad por el misterio que envolvía la combustión espontánea. En 1852 escribió la novela Casa Desolada, que fue editada primero como revista mensual. Casa Desolada describe la pobreza y la desesperación de los pobres de las ciudades durante la Revolución Industrial. En esa época se planteaba el problema del alcoholismo público y la Sociedad de Defensores de la Abstinencia describían casos terribles de borrachos muertos por combustión espontánea.
4: ¿Qué creían? ¿Que al beber tanto alcohol se incendiaba?
6: Pues sí, creían justamente eso, Arturo, creían eso. Aunque bueno, los científicos de la época ya afirmaban que era imposible, ¿eh? O sea, que no... A ver, que haya casos históricos además descritos como combustión humana espontánea no significa que esté demostrado primero, ni que pueda ocurrir, y ni que haya... sin una fuente externa de ignición, claro. Y desde luego no por beber alcohol. O sea, ¿cuánto habría que beber para poder incendiarte? O sea,
4: cientos de litros.
6: Claro, o sea, te dejas una piscina de whisky o algo así. Lo que sí que es cierto es que la ciencia ha buscado explicaciones para estos sucesos, porque los sucesos se han dado, Arturo, hay muchos documentados, este del 51, hay fotografías, hay de todo, o sea, me refiero, estamos hablando de que lo investigó el FBI, o sea, no es que fuese solo la policía de un pueblo, ¿no? Y bueno, el caso es que el efecto mecha al final es el que parece que la ciencia pues más inclina a la posibilidad que esa llama, que puede ser pequeña, que puede ser estable, que digamos que provoca que no la habitación entera tenga que estar envuelta en llamas para que se produzca esta combustión de un cuerpo humano. Pero aún así, desde luego quedan dudas. No está explicado del todo.
4: Yo diría que muchas dudas. De todos modos, has dicho que hay casos documentados desde el siglo XVIII.
6: Sí, uno de los más antiguos y más famosos es el de una aristócrata italiana, que era Cornelia Zangheri Bandi, la condesa de Chesena. Pues precisamente es famoso porque sirvió de inspiración a Dickens, aparte de estas leyendas o historias de los borrachos que ardían de repente, ¿no? Este caso es muy parecido al de 1951, al de Mary Reeser, porque bueno, ya fue mucho antes, fue 1731, y aquí el relato de la época lo describe de esta manera. La condesa, una tarde noche, se siente muy cansada, estaba cenando y dice que se retira.
4: Me voy a mis aposentos.
6: Entonces, bueno, pues el hecho es que se va. Al día siguiente, todo hasta ahí todo normal, va una criada a despertarla por la mañana, porque era una condesa, tenía posibles, tenía su palacete y tal, y encontró sus restos. La escena, ya digo, como la de Mary Reeser, muy parecida. El cuerpo había quedado casi reducido a cenizas, sí, pero las piernas y parte de la cabeza estaban casi intactas.
5: ¡Ay!
6: Pero ojo, que esto es peor todavía que el otro, porque antes estábamos hablando de un sillón, estaba sentada. La cama, donde estaba tumbada, se había tumbado, y buena parte del mobiliario que estaba alrededor tampoco habían ardido, aunque eso sí, como antes, ¿no? Como decíamos, cubiertos por una fina capa grasiente y maloliente. O sea, otra vez, un cuerpo destruido y una habitación casi intacta.
4: Bueno, y supongo que hay más casos para comentar, ¿no?
6: Pues similares a los que ya hemos descrito, hay bastantes. Es decir, de esos 200, pues muchos son muy parecidos, pero nos queda un caso muy diferente. Vamos, para mí, más desconcertante aún.
4: Te diría
6: que de todos estos casos, para mí el más desconcertante de todos, ¿eh? Porque, a ver, la mayoría se dieron cuando la persona, la víctima, vamos a llamar, estaba sola.
4: Ajá.
6: A lo mejor alguien eso que bebía mucho o que tomaba somníferos, tenía sobrepeso. Se ha hablado también de gente con diabetes. No sé si a lo mejor pueda tener algo que ver con el sobrepeso. No lo sé, pero eran personas que tenían ese perfil. Pero es que aquí estamos en 1985, en Inglaterra, y una adolescente, se llamaba Jacqueline Fitzsimons, pues empezó a arder de pronto en el pasillo de su colegio.
4: ¿Delante de sus compañeros?
6: Sí. A ver, ella estaba hablando con sus compañeros cuando empezó a encontrarse mal, empezó a decir que se sentía como que tenía ardor en la espalda, y de repente empezó a gritar que se estaba quemando. O sea, grito pelado, ¿eh? Todos los compañeros que no veían llamas por ningún lado, pero claro, como ya seguía insistiendo, le quitaron la ropa, y cuando la quitaron, comprobaron que debajo estaba efectivamente ardiendo.
4: Coño, pues apágala.
6: Sí, lo...
4: ¿Consiguieron apagarla o no?
6: Lo intentaron varios profesores, los alumnos utilizaron toallas mojadas, consiguieron apagar ese fuego, y de hecho, Jacqueline, que fue trasladada al hospital, al final tenía quemaduras en el 18% de su cuerpo, que eso, claro, dependiendo del tipo de quemaduras, puede parecer que no es demasiado. Pero el caso es que la pobre chica, pues a las 2 semanas, pues murió, ¿no? Durante la investigación, que también por supuesto se hizo, se intentó reconstruir lo ocurrido, incluso se utilizó un maniquí vestido con la misma ropa que ella, por si a lo mejor era una ropa que venía con algún tipo de defecto extraño, aunque los chavales no veían que ardiese la ropa, era ella, pero bueno,
4: claro.
6: Probaron de todo, y al final un oficial de bomberos llegó a decir que, claro, tenía que existir una explicación, todo tiene que tener al final una explicación, pero que la combustión humana espontánea debía considerarse como una posibilidad.
4: Pues
5: me explota la cabeza, David.
4: Muy interesante la historia mínima de hoy, David, pero me quedo con las mismas dudas que tenía al principio.
5: Totalmente,
4: vamos, esto es tremendo. Jota, quiero una historia musical sin dudas, ¿eh? Pero viendo de qué va, no sé yo, ¿eh? Hoy nos traes dos trozos de madera con cuerdas.
5: Dos trozos de madera, dice Arturo.
4: Que eso
5: Arturo,
4: también arde muy bien.
5: Mira, mira, Arturo, te voy a perdonar porque hoy vengo feliz, ¿vale?
4: ¿Por qué?
5: Y porque no quiero calentarme, no vaya a entrar en combustión espontánea.
4: No.
5: Pero 1951 es uno de esos años en los que el señor Leo Fender, el inventor y luthier estadounidense, podría haber cerrado la fábrica el 31 de diciembre y decir, bueno, creo que este año ya está, ha cundido. Porque ese año aparece definitivamente la Fender Telecaster con ese nombre, y además Fender lanza el Precision Bass, una guitarra y un bajo que siguen prácticamente en todas partes.
4: O sea, hoy hay doblete histórico.
5: Doblete histórico. Y con una cosa curiosísima, Leo Fender ni siquiera era guitarrista, venía de reparar radios y amplificadores y miraba los instrumentos casi como un mecánico. Si algo era incómodo, frágil o difícil de reparar, pensaba, esto se puede hacer mejor.
4: Fíjate, todo lo contrario a David, porque David con una guitarra desmontada sería más de pensar, esto se puede dejar peor.
6: Sí, sin duda, Arturo.
5: Y además le sobrarían tres tornillos, y solo dos serían de la guitarra. Pero vamos a la Telecaster, porque su historia empieza un poquito antes. Fender había lanzado una guitarra de cuerpo sólido llamada Broadcaster. El problema es que Gretsch ya utilizaba un nombre muy parecido, Broadcaster con K en vez de C en el caster, para baterías en este caso. Así que Fender tuvo que retirar la palabra Broadcaster del clavijero.
4: ¿Y qué hicieron? ¿Tirar las guitarras?
5: ¡No, hombre, no! Siguieron vendiéndolas, quitaron el nombre y durante un breve periodo aquellas guitarras salieron únicamente con el logotipo Fender. Los coleccionistas acabarían llamándolas Nocaster. Hasta que en 1951 Don Randall, hombre clave en Fender, propuso un nombre inspirado en el aparato tecnológico que entraba en los hogares, la televisión. Y de ahí el Telecaster.
4: O sea, que viene de televisión. Uh-huh. Ajá. Bastante menos místico de lo que yo esperaba. ¿Eh?
5: Sí, hombre, la época era como muy así, ¿no? Televisión, Telecaster, marketing de los 50, Arturo.
4: Ya.
5: Pero el instrumento era una barbaridad. Cuerpo sólido, construcción sencilla, mástil atornillado, dos pastillas y resistencia para aguantar carretera, bares, golpes y músicos.

0: Jimmy Bryant, el que estamos escuchando, fue uno de los primeros guitarristas que entendieron aquella Fender en el, atención, Western Swing. Antes de que el rock and roll explotara, la Telecaster ya encontraba sitio entre músicos que querían volumen, ataque y una guitarra que cortase entre batería, contrabajo y demás instrumentos.
1: Y por lo que veo, Leo tenía una filosofía bastante clara, pocas florituras y que la cosa funcione.
0: Exactamente. Cuando la Telecaster se presentó, hubo quien se rió de ella y la comparó con una pala o un remo. Era demasiado simple frente a las guitarras más elegantes de la época. El tiempo, sin embargo, dejó bastante mal a los que se reían.

0: dice David Zurdo, esto ya es otra cosa. Aquí ya se reconoce ese sonido. Esto huele a bar con poca luz y a un señor apoyado ahí en la barra diciendo, uff, he tenido una semana muy larga y muy mala, ¿eh?
1: Y eso que seguramente aún está miércoles o jueves. Pero sí, esa guitarra seca y precisa es Steve Cropper, el guitarrista de la banda Booker T and the MGs, uno de los grandes embajadores de la Telecaster. Esa es la gracia. Podía servir para country, blues, soul, rock, luego punk, indie, prácticamente lo que le echases.
0: Vale, pero ya tenemos la guitarra, pero has dicho que en 1951 Leo Fender también se inventa el Precision Bass, ¿no? ¿Qué problema quería resolver ahí?
1: Pues uno bastante literal, Arturo. El contrabajo era enorme, pesado y cada vez se escuchaba menos. Las guitarras eléctricas tenían amplificadores más potentes, los baterías pegaban muy fuerte, las secciones de viento llenaban el escenario y el pobre contrabajista estaba allí abrazado a un armario intentando hacerse oír.
0: Oye, una imagen muy, muy digna.
1: Dignísima, pero poco práctica. Leo pensó, ¿y si hacemos un bajo que pueda colgarse con una correa, enchufarse a un amplificador y llevar trastes como una guitarra? Esos trastes permitían pisar la nota con mucha más precisión de afinación. Y de ahí viene el nombre Precision Bass, el bajo de precisión, porque eso no se podía hacer con el contrabajo, no tenía trastes. El primer modelo comercial se fabricó en octubre de nuestro año 1951. Tenía escala de 34 pulgadas, 20 trastes, cuerpo de Fresno con dos cuernos para equilibrar mejor, una sola pastilla y un aspecto muy emparentado con la Telecaster. ¿Os lo he vendido?
0: Sí.
1: Y ojo, porque no era exactamente el Precision que hoy visualizamos.
0: Esto me lo sé, le faltaba la pastilla partida, típica del bajo Fender, ¿no?
1: ¡Eso es! Esa famosa pastilla Split Coil llegó en la gran revisión de 1957. El de 1951 llevaba una pastilla simple. El nombre sobrevivió, pero el instrumento fue evolucionando bastante.
0: Vamos, que el abuelo y el nieto se llamaban igual, pero en las fotos se notaba la diferencia de edad, ¿no?
1: Así es. Y el impacto fue enorme, porque no solo cambió el sonido, cambió la logística. El bajista podía de repente viajar con algo mucho, mucho, mucho más manejable, moverse y competir en volumen con el resto de la banda.

0: Y el bajo no parece precisamente un instrumento tímido, ¿eh?
1: No, y ese es otro de los regalos del Precision. Con los años dejó de ser simplemente el sustituto portátil del contrabajo y se convirtió en una voz propia. Paul Simonon, el bajista de The Clash, hizo del Precision parte de su imagen. Y en el Soul de Motown, James Jamerson convirtió el bajo eléctrico en una melodía escondida dentro de la canción.
0: ¿Jamerson también era de Precision?
1: Simonon y Jamerson de Motown eran de Precision.
0: Absolutamente.
1: Su Fender Precision de 1962 es casi una reliquia. Y fíjate hasta dónde llega el invento de Leo. Porque algo pensado para que el bajista se oyera mejor terminó en manos de músicos que cambiaron la manera de escribir líneas de bajo. Hay una historia maravillosa sobre la grabación de What's Going On de Marvin Gaye. Según quienes estuvieron alrededor de aquellas sesiones, Jamerson llegó al estudio después de haber bebido bastante y acabó tocando su línea prácticamente tumbado. Y aún así grabó una de las líneas de bajo más admiradas de la historia.
0: Eso sí que es precisión. Horizontal, pero precisión.
1: Nada mejor que poder ser preciso tumbado, Arturo. No veo el fallo. Y es que Fender no inventó simplemente dos modelos famosos. Ayudó a establecer una nueva manera de fabricar instrumentos. La Telecaster dio a la guitarra un nuevo tipo de ataque y fiabilidad. Y el Precision Bass dio al bajo eléctrico un sitio propio en la banda. Y 70 y tantos años después siguen vendiéndose con prácticamente la misma silueta, lo cual quizá sea la mejor prueba de que acertaron. Hay diseños que envejecen y hay diseños que terminan pareciendo inevitables. Y es que ves una Telecaster y piensas que eso siempre tuvo que existir. Ves un Precision y ocurre lo mismo, pero alguien tuvo que sentarse primero, dibujarlos, probarlos y decir, oye, que esto quizá, esto puede funcionar.
0: Y fue Leo Fender en 1951 quien tuvo dos de esas ideas prácticamente seguidas, ¿eh?
1: Así es. ¿Sí? Y para despedirme, vamos con una canción donde el Precision no está simplemente acompañando, está conversando con la voz, entrando y saliendo, empujando todo el tema. Os dejo con el bajista James Jamerson, debajo de Marvin Gaye. Esto es What's Going On.

0: Pues si ustedes están haciendo esta pregunta, what's going on, ¿qué está sucediendo? Yo les digo lo que está sucediendo en estos momentos. Que este programa se acaba. Así de sencillo. Así que momento de despedidas. Chicos, David Zurdo, J. Pelirrojo, que tengáis buena semana.
1: Igualmente, Arturo.
0: Y a ustedes, más de lo mismo, deseos de todo este equipo de Delfines. Patricia Costa, Lucía Sancho, José Antonio García, Mara Petersen, Pastora Vega, David Zurdo y J. Pelirrojo. En el control de sonido, Marcos Barril. Y ante el micrófono, a Arturo Martín. Rozamos las 3 de la madrugada y solo me queda desearles feliz semana. Adiós.

0: Las 3, las 2 en Canarias.
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0: ¿Qué tal? Buenas noches. Hoy, 12 de octubre, se celebra el Día de la Hispanidad, un día en el que los reyes Felipe VI y Leticia, acompañados por la princesa Leonor y la Infanta Sofía, van a presidir el tradicional desfile militar que se va a desarrollar en el centro de Madrid y en el que van a participar 4.380 miembros de las Fuerzas Armadas y Fuerzas de los Cuerpos y Seguridad del Estado, Laura Rodríguez.
2: Además de los reyes, también estarán hoy en esa tribuna de autoridades el jefe del Estado Mayor de la Defensa, el presidente del Gobierno, Pedro Sánchez, y la ministra de Defensa, Margarita Robles. Además del resto de autoridades del Estado, Robles ha reivindicado la españolidad de Ceuta en su tradicional videoconferencia con los militares españoles desplegados en misiones internacionales con motivo de este día.
3: Quiero hacer este año una mención a Ceuta, a la Comandancia General de Ceuta, a todas sus unidades y el trabajo impecable que están haciendo, que es un orgullo. Y también les puedo decir cómo me transmiten los ciudadanos de Ceuta con los que hablo, y lo dicen alto y claro: por favor, nuestros militares, que sigan con nosotros, que sigan apoyándonos.
2: El martes 13 los reyes viajarán a Ceuta y Melilla, la primera vez desde 2007 que un jefe del Estado español visita las ciudades autónomas.
0: Y mientras continúa la pre-campaña electoral antes de las elecciones del 29 de noviembre con la suspensión cautelar sobre la denominada Ley de Nietos, el presidente del Gobierno, Pedro Sánchez, ha pedido este domingo en un mitin en Ponferrada que el Tribunal Supremo decida cuanto antes levantar esas medidas cautelares en las que más de 400.000 personas afectadas puedan ir a votar.
4: Yo desde aquí le pido al Tribunal Supremo que frene este intento de atropello de Feijóo y de Abascal, porque en una democracia el derecho al voto no se prohíbe, se garantiza.
0: Todo mientras Vox pide que se mantengan unas medidas cautelares hasta las elecciones del 29 de noviembre.
2: El partido Justicia Europa fue el primero en solicitar estas medidas, a las que posteriormente también se adhirió Vox. Santiago Abascal, el líder de este partido, seguía viendo en esta Ley de Nietos un intento de fraude electoral.
5: Han intentado alterar el censo electoral para robarnos las elecciones y para robarnos el futuro definitivamente.
2: El partido Justicia Europa advertía que el censo cerrado para estas elecciones del 29 de noviembre era el del 1 de agosto de 2026, antes de que se propusiera esta suspensión cautelar.
0: Y en el exterior, en Brasil, este domingo, cientos de miles de personas han participado en la Marcha por la Democracia. Una manifestación que ha llenado las calles de Sao Paulo con el objetivo de impulsar una remontada de Lula da Silva, el actual presidente, para que se pueda alzar con la victoria en esa segunda vuelta de las elecciones presidenciales del país que se celebran dentro de 2 semanas.
6: Voy a continuar cuestionando a mi adversario. ¿Cuál es el tesorato que él va a
0: hacer? Lula insiste en esos recortes que plantea Flavio Bolsonaro, el hijo del expresidente, y que parte como favorito tras haberse impuesto en esa primera vuelta. Y en Oriente Próximo, la coalición liderará por Arabia Saudí ha asegurado que esta madrugada han interceptado un misil balístico lanzado por los hutíes de Yemen hacia la zona de Khamis Mushait, en el sur de Arabia Saudí, una zona donde hay una importante base militar. Todo mientras este domingo se ha producido un nuevo ataque contra el aeropuerto de Riad.
2: Este ataque ha dejado un muerto y 11 heridos, según los datos de la Autoridad de Aviación Civil de Arabia Saudí. Se trata del segundo ataque contra este aeropuerto durante el fin de semana. El sábado, 12 personas murieron y más de 300 resultaron heridas en un ataque reivindicado por los hutíes contra esta infraestructura.
0: Y en los deportes, empate en Santander en el último partido de este domingo en Primera División, Gonzalo Dacuña.
7: 2-2 entre el Racing y el Valencia en un domingo bastante goleador en la máxima categoría. Solo hubo un empate sin goles, el Elche-Celta, además Real Sociedad 3, Deportivo de A Coruña 2 y Betis 5, Osasuna 2. Manita del Betis, que es tercero, Rodrigo Riquelme, se pasaba por Radio Nacional, por Tablero Deportivo.
8: Hemos arrancado bien, estamos en un grandísimo momento y hemos... Y oye, pues una victoria súper importante.

0: después del parón, un equipo muy difícil en contra y mira, tres puntitos más.
1: Hoy se cierra la jornada en primera con el Levante Sevilla. Además, en motociclismo ya tenemos el primer campeón del mundo de la temporada. Es Máximo Quiles en la categoría de Moto3. Y en tenis, hoy tres españoles buscando los octavos de final de Masters 1000 de Pekín. Jugarán Carreño, Jodar y Carlos Alcaraz.
2: Gracias, Gonzalo. Es todo. 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

0: qué es o qué debería ser una ciudad. Desde los primeros asentamientos neolíticos hasta las metrópolis globales del siglo XXI, la ciudad ha funcionado como un laboratorio privilegiado donde la humanidad ha ensayado formas de cooperación, conflicto y poder. Un producto colectivo de enorme complejidad, capaz de transformar radicalmente su entorno y con él las formas de vida de quienes la habitan. A lo largo de la historia, la ciudad ha actuado como motor de innovación económica, mecanismo de integración política, espacio para la imaginación social y repositorio de memoria colectiva. Ante la gentrificación, la turistificación masiva y la asfixiante crisis de la vivienda, es necesario recordar que la ciudad es un bien común complejo, un espacio donde la interdependencia humana se hace visible y donde la acción colectiva es imprescindible para orientar su potencial transformador. Una ciudad justa no es aquella que maximiza la eficiencia económica, sino la que amplía las posibilidades reales de sus habitantes para llevar una vida valiosa. Por eso es urgente reconciliar su crecimiento socioeconómico con la preservación de su dimensión humana. Hoy encendemos el fuego de la cueva para iluminar nuestra condición urbana, para reflexionar sobre su evolución histórica y dibujar juntos el boceto de una ciudad justa. Esto es Sapiens. Bienvenidos, bienvenidas.
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2: 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Diga, ¿qué puedo hacer por usted?
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2: Julia Alm, 29 años, empleada de Wislof Architects AS, estado civil, soltera, hijos cero, capital cero, deudas, préstamo de estudios, 498.000 coronas. 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
0: Saludamos ya a nuestro invitado de hoy. Francisco Colom es profesor de investigación del Instituto de Filosofía del CSIC, autor del libro La condición urbana, publicado dentro de la colección ¿Qué sabemos de del CSIC? Francisco Colom, muy buenas noches. Bienvenido a la Cueva de Sapiens.
4: Buenas noches, Paula, y gracias por invitarme.
0: En apenas 300.000 años, Francisco, el Homo sapiens ha pasado de ser una pequeña especie de cazadores-recolectores a convertirse en un auténtico Homo urbanus. Su hábitat principal son las ciudades. Se estima que en 2050, 2 de cada 3 personas vivirán en áreas urbanas. ¿Qué reto supone esto? Porque el futuro de la humanidad, Francisco, pasa por la sostenibilidad social, material y medioambiental de las ciudades.
4: Bueno, pues es el reto de gestionar la creciente antropización del mundo, ¿no? Y la forma en que se está antropizando el planeta es, entre otras cosas, a través del crecimiento de las ciudades. Dentro de pocos años ya seremos más los que vivamos en ciudades que en lo que entornos más pequeños, rurales, ¿no? Aunque eso es una cosa que siempre me suelen preguntar, ¿no? Tenemos un conocimiento intuitivo de lo que es una ciudad, pero las cosas no están tan claras para la gente que se dedica a estudiar los fenómenos urbanos, porque desde cada disciplina se le pregunta, ¿no?, les interesa investigar determinados aspectos del fenómeno urbano y no hay un consenso. Entonces no hay una definición canónica de lo que sea una ciudad, pero lo que tenemos que quizá preguntarnos es cómo funcionan las ciudades, cómo son posibles las ciudades, porque esto a veces lo damos como un hecho natural.
0: Claro, porque la dimensión socioeconómica se ha impuesto, ¿no?, en el fluir de las ciudades frente a su dimensión humana. Hoy queremos indagar contigo la formulación de una ciudad justa, ¿no? ¿Se puede, se debe entender la ciudad como un bien común?
4: Debería, bueno, es un ideal que ha estado, al menos en la tradición occidental, desde los orígenes, de imaginarse una sociedad utópica o más perfecta en la forma de una comunidad urbana. Eso está en nuestra historia. Pero, claro, hablar de la ciudad justa, hablar de cómo sería una ciudad ideal, pues empieza, yo me dedico a la filosofía, por lo tanto te has de plantear sistemáticamente este tipo de preguntas. Para eso tienes que ser capaz de elaborar qué principios morales, normativos, qué valores vas a utilizar para medir lo ideal que sea esa ciudad, ¿no? Y estamos muy acostumbrados, y bueno, la situación tan tremenda en la que está la vivienda en España, por ejemplo, estamos muy acostumbrados a pensar la ciudad, un gran desarrollo urbanístico en tal parte. ¿Cómo podemos decir que eso ha sido un éxito, que esto es algo valioso? Porque eso se puede medir solo en la cantidad de plusvalía que genera, ¿no? No es que esto atrae inversiones, esto vamos a financiar estos bienes públicos con lo que vamos a construir. La cuestión es, bueno, lo que mide el éxito de una intervención urbanística a gran escala, ¿qué es? La plusvalía que genera, la calidad de vida que permite a sus habitantes, En fin, eso hay que planteárselo, claro, para alguien que conciba la ciudad exclusivamente en términos de mercado, lo haga juzgar en términos de rentabilidad. Para un usuario que tiene que venir, que tiene que desplazarse, etcétera, etcétera, lo va a juzgar en otros términos. Entonces, bueno, cuando hablemos de ciudad justa, tenemos que tener en mente toda esta serie de ideas, ¿no? Yo soy partidario de que, pensar humanísticamente las ciudades tendría que partir de la idea de pensar qué pueden hacer o cómo pueden vivir sus habitantes, ¿no? ¿Qué condiciones de vida permite? Y esto, bueno, en toda la que es la sociología del desarrollo, cuando las Naciones Unidas lanzaron el programa para evaluar el desarrollo humano y tal, bueno, partió de una consideración básica, que es que esto lo... este premio Nobel de Economía, ¿no? Amartya Sen, que fue el que lo planteó inicialmente, la idea de que, claro, la calidad de vida no se debe juzgar solo por, en términos, en grandes términos, ¿no? Por Producto Interior Bruto o renta per cápita, uh-huh, sino que hay otros factores que intervienen en la calidad de vida. Entonces él empezó a medir la sanidad, ¿no? Medida en la expectativa de años de vida o la educación, por el tiempo de escolarización de las personas. Y todo esto, quizá no se vea a primera vista, todo eso está muy vinculado con la estructura espacial y de servicios que tenga una ciudad. O sea, nuestra calidad de vida depende mucho de cómo organicemos espacialmente nuestras ciudades y los servicios que proporcionan. Y esto es lo que permite el desarrollo de las capacidades humanas. O sea, que una forma de al menos desde mi punto de vista, de medir la calidad de las ciudades sería intentar encontrar los indicadores que nos permitan medir la capacidad de desarrollo de los individuos. ¿Cómo pueden ser capaces? ¿Qué instrumentos proporciona el medio urbano para que ellos desarrollen proyectos de vida autónomos? ¿Qué tipo de vida quieres llegar a desarrollar y qué te ofrece o qué te impide hacerlo si la ciudad en la que vives?
0: Claro, por eso es tan interesante reflexionar sobre las ciudades, también sobre la evolución histórica de las ciudades. Desde la Revolución Neolítica se ha asociado la formación de las urbes, Francisco, con la agricultura, con la productividad, con el excedente. Pero aunque esa dimensión económica es fundamental, como decimos, la ciudad no es solo un espacio de intercambio y consumo, sino también un espacio habitado y vivido, ¿no? Citas a George Simmel, creo que fue uno de los primeros en señalar que el espacio no posee significado en sí mismo, solo a través de las relaciones que posibilita, ¿no?, que adquiere sentido para los ciudadanos.
4: Sí, Georg Simmel era de raíz hambre kantiana, en fin, Kant hablaba del espacio y del tiempo como las condiciones de inteligibilidad de la realidad, y él se fijó en decir, bueno, pero el espacio no es un continente vacío y neutro, sino que el espacio en realidad cobra sentido en la medida en que nosotros, a través de nuestras acciones, lo incorporamos en la percepción de nuestra vida y la interacción con los demás. Y él lo pensó también en el término, en el plano de las ciudades. Él es de finales del 19, principios del 20. Tiene un artículo que se hizo muy famoso que se llamaba El espíritu o la mente y la metrópolis. Y abundó en algo que es un tópico en la historia de la reflexión urbana, que es que las ciudades son espacios de anónimos, donde hay una cierta forma de soledad, hay una actitud, él utiliza una palabra francesa, blasé, que en realidad quiere decir de cierta irritación, uh-huh, actitud de parisino, que dicen algunos, ¿no? Precisamente por el aislamiento que produce, la anonimidad y determinado tipo de interacciones que son muy diversas de las que se producen en comunidades más pequeñas. Eso se convirtió en un clásico de la sociología, de la primera sociología, a ver qué tipo de relaciones sociales diferentes al medio rural y tal se producen en las ciudades. Y esto es algo que es fundamental, porque claro, las ciudades no son mercados. O sea, el mercado, es cierto que los historiadores de la ciudad occidental dije, bueno, la ciudad occidental es única con respecto a, eso fue Max Weber, con respecto a otros continentes, la ciudad islámica, si es que podemos hablar en esos términos, o la ciudad en China, uh-huh, porque en la Europa medieval las ciudades consiguieron forjarse o gozar de una autonomía jurisdiccional, de una personalidad jurídica pública, las Villa Francavilla, todas las vías francas que tenemos y tal, aluden originalmente a que eran francas porque eran libres frente a determinados vínculos con la corona, o con los obispos, con la iglesia. Eran espacios de autonomía. Y en buena medida el surgimiento tuvo que ver con que eran espacios de mercado, de intercambio, uh-huh. y al mismo tiempo eran también fortalezas. O sea, primero fue el mercado porque había fortaleza, o la fortaleza fue para proteger los mercados. Y ahí es el origen del capitalismo occidental moderno, es donde se cifra. Pero yo más bien diría que eso es un componente. Las ciudades lo que son espacios, son una convergencia de espacios de intercambio, o sea, de distintos tipos de intercambio. Hay algunos de esos espacios que se regulan a través del mercado, peor o mejor. Ya vimos que la vivienda no se regula muy bien. Y hay otros que son intercambios de relaciones entre personas, intercambios simbólicos, culturales, afectivos, en fin, de todo tipo, ¿no? Entonces, una forma de definir las ciudades y su relación con el espacio es que son espacios de múltiples tipos de intercambios.
0: Para Heidegger, habitar, hacer morada, constituye el modo de ser del hombre en el mundo, entrar en relación con el entorno y con los demás, generando así un espacio vivido, ¿no?
4: Sí, Heidegger entró por la misma veta que Georg Simmel, ¿no? Y dice, bueno, a través de tu interacción con el espacio se crean lugares. ¿Y los lugares qué son? Son espacios o nodos con significado para nosotros. ¿Y esos significados cómo se generan? Pues a través de la interacción con otros individuos, con el medio construido, pero digamos que el espacio habitado es un espacio de lugares. Y esto es un tema que ha recogido buena parte de los estudios urbanos, que tiene que ver con la humanización de los espacios, no solo de la vivienda o de la ciudad, y que ayuda también a, como digo, a entender de forma más cualitativa, ¿no?, cuál es la calidad de un espacio urbano. La conferencia que le hizo famoso en este tema, que aproximó a Heidegger al mundo de los arquitectos, que en principio dirías, bueno, que tiene que ver un hombre que habla del ser y del tiempo con la arquitectura. Él dio una conferencia ante arquitectos en Alemania en la posguerra, donde junto a estos tres elementos, que era vivir, habitar, construir, y estaba criticando veladamente, bueno, la gran reconstrucción urbana que hubo en Alemania después de la guerra, obviamente, porque el país estaba, las ciudades estaban destruidas, pero él criticaba más o menos veladamente al movimiento moderno en arquitectura, ¿no?, a toda la corriente de Le Corbusier, la Carta de Atenas, etcétera, diciendo que, bueno, que este racionalismo arquitectónico había, su tecnificación había olvidado en última instancia cuál es la finalidad del construir, que es la del habitar, ¿no? Entonces esta dimensión del habitar, esta poética del habitar, que un filósofo como Bachelard habló de ella, pues que había quedado cosificado por la arquitectura moderna, ¿no? Pero vamos, en última instancia, sin ser tan metafísicos y tan básicamente lo que alude es a cómo los espacios urbanos también, y los espacios, la forma construida, la arquitectura, nos aportan significado a nuestra vida cotidiana y a la formación de nuestra subjetividad y nuestra forma de relacionarnos con el medio humano y construido.
0: La vivienda, pero también los espacios en los que vivimos, condicionan el tipo de vida que podemos llevar, facilitan o dificultan nuestro acceso a distintos bienes, recursos, escuelas, hospitales, centros deportivos, espacios verdes. La proliferación de esos llamados no lugares, Francisco, revelan también déficits de habitabilidad de nuestras ciudades, ¿no?
4: Sí, justo antes de entrar comentaba, bueno, ahora estamos hablando de la crisis de la vivienda, pero cuidado, la ciudad no es solo vivienda. Y también hemos dicho que no hay un consenso generalizado en las ciencias sociales sobre qué, cómo definir una ciudad. Pero sí que hay tres elementos importantes. Uno es la densificación, o sea, va mucha gente viviendo en espacios bastante concentrados. La diversidad y complementariedad de las actividades que tienen lugar, los intercambios que tienen lugar en esos espacios. Y un tercero, que tiene que ver con lo que preguntas, que es los espacios públicos. ¿Qué son los espacios públicos? Son espacios en los que las personas se pueden interactuar como conjunto de la comunidad, o como la comunidad en su conjunto. O sea, no son espacios exclusivamente para el intercambio mercantil, son espacios para el ocio, son espacios... hay espacios que están, que arquitectónicamente, digamos, no han estado bien diseñados, no han estado bien pensados, y van en contra de la habitabilidad. O sea, espacios donde no tiene lugar con éxito esa interacción. Por ejemplo, una persona que yo me he dedicado un tiempo a estudiar las plazas, ¿no? Las plazas públicas, cómo se han utilizado políticamente o socialmente, y ¿qué es una plaza exitosa? Y había ahí un urbanista que decía, bueno, una plaza es un sitio donde la gente se para o se sienta para ver a otra gente. Y una plaza exitosa, por tanto, es una plaza que usa mucha gente. Esta ciudad en Marrakech, si lo pronuncio bien, el Shna, creo que Shna el Fna, llaman todos los turistas ahí enormes, siempre están ahí los encantadores de serpientes y tal. Ahora, claro, el turismo eso lo ha machacado bastante, pero sigue siendo el centro neurálgico de Marrakech. Es un espacio socialmente vivo. Tiene detrás toda una historia de cultura urbana. Sabéis que este escritor Goytisolo vivía buena parte de su vida ahí en Marrakech y fueron por allí unos políticos. Él comentaba en una entrevista, creo que eran valencianos, sí, soy valenciano, yo conozco de cerca lo que es la especulación. Y plantearon y tal, oye, pues podríamos hacer una Shmalefna ahí en el Levante español. Tal, y este salió, claro, rebotado, puñazo, y dijo, bueno, podrán copiar el espacio arquitectónico, pero lo que da vida a esta plaza, que son siglos de cultura urbana, eso no lo van a poder copiar, obviamente, ¿no? ¿Qué es lo contrario de esto? Pues no sé, yo siempre pongo el ejemplo de las plazas duras. Bueno, lo que se han hecho con la Puerta del Sol, aunque nunca fue muy blanda, pero tantas otras plazas que son superficies de granito, que curiosamente quienes diseñan estas cosas, si no es porque hay un movimiento especulativo detrás, no sé cómo no tienen en cuenta, pues... el otro sentido de la ecología urbana, no la de aquellos darwinistas, sino de cómo nuestra relación, cómo el espacio urbano es también un ecosistema. Entonces, en el sur de Europa, poner superficies de granito sin árboles, superficies que no son permeables, etcétera, etcétera, bueno, ahí, como la serie esta de televisión, ahí no hay quien viva, no hay quien pase, los niños van a poder jugar. Hubo un antropólogo en Estados Unidos, bueno, que hizo una cosa muy interesante en los años 60, que fue poner unas cámaras durante 24 horas, o durante varios días seguidas, en distintos espacios, muchos de ellos eran plazas en Nueva York. Y él iba ahí contando, ¿no? Y sacó dos primeros criterios. Uno, bueno, allí en Nueva York la gente se sentaba, claro, en primavera, era verano, en invierno, ¿no? Salían a tomar, ¿sabes? Que los americanos en la oficina pues no comen como nosotros, se van ahí a comer un sándwich en una esquina de la plaza. Entonces, bueno, la gente sale y se sienta donde hay sol y se van moviendo los grupos según se va moviendo el sol. Esto para nosotros vale la mitad, porque aquí a partir de mayo, junio, la gente se va poniendo donde da la sombra, ¿no? Y lo segundo, que la gente se junta donde hay otra gente. Entonces, claro, las plazas, digamos, fracasadas o los espacios públicos que no acaban de funcionar son aquellos que no permiten que la gente, que no invitan a que la gente se reúna o no. Y entonces estos no lugares, bueno, no lugar es un concepto de un antropólogo francés, Marco G, ¿no?, que hablaba, pero él mencionaba los aeropuertos, las estaciones, estos sitios que no invitan a nadie a mantener ninguna vinculación con ese espacio, o sea, donde no hay lugar, que diríamos en términos heideggerianos. Pero aparte de estos sitios que son muy de traspaso, yo creo que efectivamente se crean espacios urbanos que no invitan a esa habitabilidad y que desde este punto de vista son muy deficitarios, ¿no? Y esto es importante, o sea, un conjunto de casas, de tiendas, ahora lo vemos, un campamento, un cuartel, esto no son ciudades, entre otras cosas porque no tienen espacios públicos de interacción social.
0: Y es muy interesante lo que comentas de las plazas deben ser vividas intensamente. Ahí tenemos además el ejemplo del movimiento 15M o la actual acampada por la vivienda La Puerta del Sol y la relación tan importante del espacio público con el espacio político, ¿no? De cómo, pese al énfasis que suele ponerse ahora en las redes sociales o en el espacio virtual, la esfera pública contemporánea sigue estando profundamente marcada por el uso de los espacios.
4: Sí, sí, siempre ha habido una vinculación entre los espacios y la vida política. Claro, con el liberalismo, cuando se implantan los regímenes constitucionales a partir del siglo XIX, por un lado, el derecho a reunirse en público, de manifestarse, etcétera, es uno de los derechos fundamentales de los regímenes liberales. Cuando empieza a limitarse estos derechos es que algo está empezando a fallar preocupante en ese régimen. Pero por otro lado, claro, las calles y las plazas siempre han sido lugares de reunión de las multitudes, donde se hacía la desconfianza del liberalismo frente a la política en las calles ha sido el temor a que ese tipo de movilización suplantase a la deliberación en el Parlamento a través de representantes. Pero es un componente ineludible de este. En este país se manifiesta la derecha y la izquierda, hasta los obispos, ¿no?, en las calles. Y entonces, desde la época griega, desde el Ágora, o el Foro Romano, en fin, los espacios urbanos, en muchas ocasiones y de diversas maneras se han convertido en espacios politizados, ¿no? Y buena parte de las oleadas contestatarias que hemos visto en los últimos 15 años, pues la primavera árabe está plagada de plazas, ¿no? Tiananmen, el 15M y ahora otra vez con este movimiento. Podemos ver en Turquía, ¿no?, en Estambul, ¿no?, cuando querían derruir el último espacio que quedaba ahí en el centro, ¿no?, de la parte europea de la ciudad. Las calles y las plazas, los espacios urbanos siempre han jugado un papel político y lo siguen jugando. O sea, aunque ha aparecido otra dimensión de la esfera política, de la esfera pública, que es la virtual, no, la otra no ha desaparecido. O sea, por ejemplo, los chalecos amarillos o Black Lives Matter, ¿no?, estos movimientos se hicieron virtuales, pero antes tuvieron, o después tuvieron que enfrentarse en las plazas públicas, en la política física vivida a través de las movilizaciones de personas reales de carne y hueso en espacios materialmente físicos.
0: Por eso podríamos decir, ¿no?, que la política democrática requiere, por tanto, de esos espacios accesibles, habitables, simbólicamente significativos. Y los espacios poseen, además, Francisco, una dimensión emotiva, son memoria colectiva, son, escribes, artefactos narrativos, ¿no? Depende de ellos cómo se cuente la historia. De hecho, la palabra latina monumentum proviene del verbo monere, que significa advertir, recordar o rememorar.
4: Sí, y volvemos a lo que hemos hablado antes sobre los lugares como espacios con significado para nosotros, ¿no? Y se ha dicho que las ciudades son algo así como libros de piedra o como palimpsestos. Las ciudades siempre están en construcción. Nosotros tenemos visiones estáticas de las ciudades, en las postales, y cuando vamos a visitar ruinas romanas, etcétera, pero las ciudades están permanente en construcción y en cambio. Y también se ha dicho por eso que son como un palimpsesto. No sé si sabéis, los palimpsestos eran los antiguos papiros, cuando el papel es un invento chino, que, en fin, que tarda en llegar, pero cuando se utilizaban los papiros, que había que aprovecharlos, pues se recuperaban, se reciclaban escribiendo entre líneas o raspando o escribiendo por detrás. De hecho, muchos textos clásicos del mundo griego nos han llegado a través de palimpsestos, a veces de escrituras de propiedad que se habían utilizado para... la ciudad, en cierta medida, desde el punto de vista de la memoria, es como un palimpsesto, porque a través de las distintas capas o estratos históricos que se pueden ir excavando, te vas encontrando con distintas estructuras que siempre acaban de reflejar de alguna manera, o nos cuentan qué relaciones de poder, qué tipo de había en esas sociedades y que se plasmaban en el tipo de espacios que hemos construido. Claro, los edificios de uso civil particulares normalmente se acaban demoliendo. Lo que sí que suelen pervivir mucho más son los edificios públicos o religiosos y también la estructura fundamental de las calles. O sea, que ya no quedan, voy mucho por América Latina, en muchos casos ya no quedan edificios de la colonia. Aparte, la gente vivía en la época colonial en casas muy sencillas, con techos de paja y tal, pero sí que quedan las estructuras elementales de la ciudad colonial, esa estructura de cuadrícula. Entonces, las ciudades, a través del espacio, decía un autor, leemos el tiempo. Las ciudades, analizando su estructura, en fin, el tipo de edificios que han pervivido, cuáles se construyen, dónde se construyen, pues las ciudades nos cuentan historias, nos cuentan su historia, aunque tenemos nosotros que interpretarla, ¿no?
0: Recoges una frase muy simbólica de Aristóteles: que nada necesita o es incapaz de compartir no pertenece a la ciudad, es un dios o una bestia. Y si nos fijamos en las visiones idealistas de la ciudad de escritores del Renacimiento, si pensamos en la ciudad del sol de Tommaso Campanella o la utopía de Tomás Moro, todos parten de esa idea de que los seres humanos pueden desarrollar plenamente su potencial si se eliminan las causas sociales de la división o del conflicto, ¿no?
4: Sí, esta es la parte, digamos, que hemos mencionado antes, utópica, positiva. Aristóteles, también Platón, ellos, bueno, en la polis griega tenían la idea de que tenía que ser un espacio de autarquía, autárquico, autosuficiente. Aristóteles piensa sobre dónde debe situarse para que esté protegida y para que los vientos sean sanos, etcétera, etcétera. Pero lo que fundamentaba sobre todo la polis, dice, es la complementariedad de las necesidades, ¿eh? La diversidad que decíamos antes, Las ciudades son complejas porque son un conjunto de diversidad de individuos que hacen cosas muy distintas, pero que de alguna forma son complementarias entre sí. Entonces sí, digo, hay toda esta tradición utópica que ha querido ver que la creación de sociedades ideales podía tomar la forma de una comunidad urbana bien gestionada. Bien gestionada, ¿qué quiere decir? Bueno, cada uno tenía su fórmula, pero básicamente que esas necesidades a las que aludía Aristóteles eran satisfechas a través de un cierto diseño político o incluso urbanístico y físico. Y eso es algo que esta idea utópica detrás de la ciudad, yo creo que es algo que ha llegado de diversas formas hasta nuestros días. Todavía siguen diseñándose ciudades, me paso entre comillas, utópicas, en fin, porque se quieren aplicar a través de la tecnología, o ciudades ecológicas, o ciudades, o sea, experimentos urbanos que han querido cuajar diversas formulaciones utópicas. Por ejemplo, en Arabia Saudí, bueno, creo que ha quebrado, han tenido que parar por la situación que hay en la zona y la repercusión sobre las finanzas. Están haciendo esta ciudad que quieren que dure, que sea de 100 kilómetros, o sea, una ciudad lineal, vamos a llamarle, pues, la idea original de Arturo Soria, pero a lo bestia. O sea, 100 kilómetros en el desierto de una ciudad longitudinal a lo largo de una vía central de comunicación, que sería tren, y no sé si también autopista, y debería ser ecológicamente autosostenible y tal. Bueno, todos estos grandes experimentos suelen todos quebrar, pero se siguen, ¿eh? Se siguen intentando hacer una ciudad tecnológica que Toyota estaba experimentando en Japón. En Estados Unidos también hay planes de crear también una ciudad de la nada. Bueno, y aquí en Extremadura, es que hasta hace poco querían hacer en Extremadura una ciudad también con atracciones y tal, de para 100.000 habitantes, ahí en lo que llaman la Siberia extremeña. Una cosa un poco alucinante, porque una ciudad es justamente un compendio complejo de interacciones muy diversas. Y por crear 100 edificios, si no tienes todo eso, te va a quedar en un páramo, en una catedral en el desierto, que se dice, ¿no?
0: Otra cita que recoges en este libro, La condición urbana, es de Richard Rogers, uno de los diseñadores del Centro Pompidou de París. Las ciudades no surgen por casualidad, se construyen, bien diseñadas y gestionadas civilizan. Si se descuidan, pierden rápidamente su vitalidad y donde se degradan se vuelven brutales.
4: Pues sí, yo creo que esa es una frase que había que esculpir en piedra. No son accidentales, es decir, nosotros no somos naturalmente seres urbanos, aunque nos hemos convertido en ello, porque tenemos unas capacidades también, una predisposición cognitiva, biológica, a las formas de colaboración complejas, pero entonces las ciudades se construyen, no surgen por curiosidad. Los griegos, también los romanos, pensaban que la única forma de vida civilizada era la vida urbana. Aristóteles pensaba que la justicia es solamente posible en la polis. El individuo suelto por ahí, no hay posibilidades de hacer justicia con él. Bueno, pues en este sentido, sí, claro, las ciudades civilizan, están bien gestionadas. Nosotros seguimos pensando así, ¿no? Piensa, por ejemplo, todas estas películas postapocalípticas que se han puesto tan de moda. Casi todas ellas, no todas, pero casi todas ellas te dan un panorama de no solo de final de la civilización, sino de crisis de las ciudades. Las ciudades es donde van ahí hasta los zombies o en Mad Max, es el sitio ahí de intercambio y tal. Esa es la segunda, ¿no? Y la tercera, que claro, que las ciudades civilizan, pero si se degradan, si se deja de habitar, de apostar por su dimensión humana, de habitabilidad, etcétera, se pueden convertir en auténticas junglas, en guetos. De hecho, muchos experimentos urbanos de vivienda colectiva en los años 50 y 60, que se hicieron en Estados Unidos, en Europa, los projects que llamaban los americanos, fueron un fracaso total. Quizá la gente, los oyentes, tengan en mente, porque sale muchas veces en las televisiones, cuando dinamitan estos enormes bloques de viviendas en San Luis, que las diseñó además un arquitecto muy famoso, el mismo que diseñó las Torres Gemelas. Claro, aquello en 5 años, por una serie de razones muy diversas, ¿no? Porque había una segregación étnica, que pusieron ahí a gente con pocos recursos, pero aquello se convirtió rápidamente, se degradó, se convirtió en un gueto y las demolieron a los 6-7 años, ¿no? Y en Italia igual, y hay muchos más sitios, las banlieues. Entonces, claro, experimentos fracasados, redes, tejidos urbanos abandonados, no pensados en términos de que, bueno, esas ciudades hay que hacerlas sostenibles materialmente, pero también financieramente. Ahora que parece que es inevitable que haya que construir mucho otra vez, aunque eso no solo va, no creo que va a bajar por sí solo el precio de la vivienda, ni mucho menos, pero hay el riesgo de que volvamos a crear esos monstruos urbanos de aquí del desarrollismo, etcétera, porque vivienda por sí sola no crea
0: claro,
4: ciudad.
0: Por eso es tan importante esa planificación, ¿no? Pensar las ciudades que queremos. Y tienen que ser ciudades, escribes, capaces de articular densidad y habitabilidad, eficiencia y equidad, innovación y cuidados, ¿no? Ese sería un buen resumen.
4: Sí, esa sería nuestra ciudad ideal, cómo conseguir esa combinación de factores. La densificación, ya hemos dicho que la densificación es uno de los factores claves de la urbanización. La ciudad es un espacio con cierta densidad de población, a diferencia del rural. Pero cuidado, yo últimamente habréis oído por ahí, ¿no? Es que claro, hay que construir mucho más, no solo eso, sino que no hay suelo. Bueno, suelo hay mucho, lo que no hay tanto es suelo edificable, ¿no? Aquí a 5 minutos tienes todo el suelo que quieras. No hay suelo edificable, ¿no? Pero se ha hablado de densificar, que los planes que hay actuales, en, por ejemplo, en todos los desarrollos del sureste, en Madrid y tal, pues claro, unas grandes avenidas. Algunos colegas de arquitectura me dicen que el nuevo Vallecas, en el Sánchez de Vallecas, pues sí, claro, los pisos serán muy buenos, pero que aquello es un páramo social, porque estas grandes avenidas, ahí no hay tiendas, la gente no interacciona. Y se ha hablado, no, es que hay que densificar más. Bueno, cuidado, los experimentos con gaseosa, porque claro, todas estas opiniones siempre... Yo no digo que sean para manipular, pero siempre vienen un poco sesgadas por el entorno y el lugar desde el que se pronuncian. Si te habla de un promotor inmobiliario, que claro, que hay que densificar, bueno, cuidado. Claro, esto también puede ser especular más. De un metro cuadrado sacar mucha más plusvalía. Un piso, 2 niveles, no es lo mismo que hacer 10 niveles, una torre, tal. Entonces, bueno, ahí habría de nuevo que entrar en considerar cuáles son las condiciones de sociabilidad y de habitabilidad que este tipo de planeamiento y de combinación de factores, densidad, servicios, etcétera, crea. No creo que Hong Kong sea el modelo, ¿no? Alta densidad y relativa funcionalidad.
0: Francisco Colom, La condición urbana, un libro publicado dentro de la colección ¿Qué sabemos de del CSIC? Antes de despedirte, tenemos que hacerte de manera breve las 3 preguntas clave que hacemos a todos nuestros invitados e invitadas en Sapiens. Francisco Colom, ¿quiénes somos?
4: Bueno, desde esta perspectiva, somos unos animales peculiares, sociales, que hemos tenido la capacidad, y ahora ya casi no podemos prescindir de ellas, de vivir en grandes conglomerados, complejos humanos, que son las ciudades.
0: ¿De dónde venimos?
4: Pues venimos de los monos, digamos, ¿no? Venimos de sujetos con tremendas capacidades por la evolución, pero que están siendo puestas a prueba por el propio entorno que hemos creado. Está por ver si este entorno que hemos creado, que es crecientemente urbano de dimensiones extraordinarias, si esto nos va a seguir permitiendo evolucionar o hemos creado un entorno del que ya somos incapaces de adaptarnos a él.
0: ¿Y a dónde vamos a ir a cenar?
4: ¿A dónde vamos a ir a cenar? Bueno, digamos que vamos a cenar en un sitio frugal. De grandes cenas están las tumbas llenas, ¿no? Pues entonces, de grandes experimentos urbanos, etcétera, hay grandes fracasos y vamos a cenar, mejor que sean cenas frugales y controladas, ¿no?
0: La condición urbana, Francisco Colom. Ha sido un placer esta charla a la cueva. Muchas gracias.
4: Gracias.

El secreto de la existencia humana está no solo en vivir, sino también en saber para qué se vive. Dostoyevsky. 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

0: sobre la mesa ya nuestro sextante para poner hoy coordenadas al concepto de guerra híbrida, una estrategia militar y geopolítica que combina el uso de la fuerza con otro tipo de métodos no convencionales, ciberataques, sabotajes a infraestructuras críticas, presión económica o financiera, pero también injerencia electoral. Jaime García Cantero, muy buenas noches, ¿cómo estás?
1: Muy buenas noches, Paula.
0: Durante las últimas semanas, Jaime, Europa ha registrado una escalada de ataques híbridos atribuidos a Rusia. Al mismo tiempo, en la frontera sur de Ceuta se consolida la presión híbrida mediante la instrumentalización migratoria y la manipulación informativa. Analizamos hoy esta amenaza silenciosa y la capacidad de respuesta de la Unión Europea. ¿Qué impacto pueden tener, Jaime, estos ataques atribuidos a Rusia durante el último mes?
1: Pues el impacto, pese al tiempo que lleva ocurriendo, es cada vez mayor. Yo creo que es bueno recordar que las guerras siempre han sido híbridas, en el sentido de que los contendientes han utilizado todas las estrategias posibles para derrotar a su enemigo. Estrategias militares y no militares. Y esto es tan antiguo como las propias guerras. Pero Rusia es la inventora, vamos a decir, del modelo contemporáneo de guerra híbrida. De hecho, el general Gerásimov, que es hoy el jefe de sus fuerzas armadas, es el gran teórico de la guerra moderna híbrida y el ideador de ese concepto de zona gris o de dificultad de definir cuándo un ataque supera, vamos a decir, una frontera bélica y ocasiona una respuesta militar. Rusia lleva años atacando a Europa con este tipo de ataques de muy distinta índole. Por supuesto, vamos a decir, las noticias falsas y la injerencia, que es algo que lleva ocurriendo años y que hemos podido ver en distintas elecciones. También los ciberataques, como hemos visto tanto en el caso de Ucrania como anteriormente en el caso de Estonia. Pero también empezamos a ver otro tipo de estrategias que tienen que ver con otros modelos, vamos a decir, que ya no son tan virtuales y que empiezan a salir de la pantalla o de los móviles para tener un efecto mucho más físico y menos digital. Por un lado, las acciones de sabotaje. Rusia lleva años también haciendo este tipo de operaciones, que pueden ir desde atacar gasoductos, como hemos visto, a distintas operaciones, tanto en alta mar como en distintos países de Europa del Este. Rusia ha sido muy hábil reclutando personas para este tipo de acciones, para este tipo de pequeños sabotajes, que muchas veces tienen una atribución muy compleja, porque la inteligencia rusa ha sido capaz de reclutar a personas muy apartadas del ámbito de lo militar y de lo político. Se han documentado en numerosas ocasiones las estrategias rusas, por ejemplo, para atraer en redes sociales a jóvenes a los que, en un modelo casi gamificador y a veces mezclado con cosas tan extrañas como las criptomonedas, o tan ajenas a la guerra como las criptomonedas, consiguen que hagan este tipo de sabotajes. Pero en los últimos meses, lo que más ha crecido, sin dejar de hacer sabotajes, sin dejar de hacer desinformación, sin dejar de hacer ciberataques, son los ataques que tienen que ver con la generación de miedo, ¿no? Con tensar la cuerda sobrevolando el espacio aéreo de países europeos, sobrevolando también con drones aeropuertos o distintos emplazamientos fundamentales para la operación cotidiana de muchos países de Europa. Y quizás es este el punto en el que estamos, ¿no? En esa delgada línea que separa la provocación del ataque. Yo el año pasado estaba visitando la base de la OTAN en Tallinn, en Estonia, la semana en la que cazas rusos sobrevolaban casi cada día, no solamente Tallinn, sino Estonia en su totalidad. Este tipo de provocaciones, que aquí nos pueden parecer ajenas, son desde luego bastante aterradoras en un país como Estonia, cuya defensa frente a esos cazas depende de sus socios europeos, porque es un país que no tiene cazas. Así que muchas estrategias diferentes, todas con ese mismo objetivo de tensar la cuerda y ver dónde está esa delgada línea que separa la zona gris de la bélica. Y quizás es la parte más preocupante, cuando avanzas tan rápido, a veces medir esa línea es complicado. Y cuando alguien al otro lado identifique o se sienta más molesto de lo debido por alguna de estas provocaciones, pues algún incidente, alguna chispa puede hacer que todo arda.
0: Y si miramos a Ceuta, ¿en qué se asemejan las dinámicas híbridas en la frontera sur de Ceuta con esta dinámica rusa en el este de Europa?
1: Bueno, la presión migratoria ha sido tradicionalmente una de esas herramientas de guerra híbrida. Rusia ya lo utilizó en Crimea y los flujos migratorios que a veces vemos en el sur, en la frontera sur, no solamente en Ceuta, también tienen que ver con esta guerra híbrida. Y en Ceuta quizás hemos visto muy claramente uno de los grandes retos que tiene la guerra híbrida, que es la atribución. Es muy complicado tener pruebas, porque acusar es más fácil, pero demostrarlo es mucho más complicado, de que un ataque ha sido ordenado, organizado, financiado, o lo que el verbo que queramos aplicar, por una potencia extranjera. La guerra híbrida moderna vive en esa zona difusa en la que la atribución o encontrar el culpable es extremadamente complicado. Y esto lo estamos viendo en lo que ocurre en Ceuta y lo ven también nuestros socios europeos en lo que ocurre en la frontera este del continente. Por supuesto, otra de las cosas que deja clara la crisis migratoria de Ceuta es que la respuesta a estas guerras híbridas es tremendamente compleja. Porque cuando no eres capaz de atribuir el ataque, cuando no eres muchas veces siquiera capaz de incluso de cuantificarlo, como estamos viendo en Ceuta, las respuestas son tremendamente complicadas de dar. Y además, y también lo estamos viendo en Ceuta, la reacción que genera la complejidad de esa respuesta y el tiempo necesario para darla es un ingrediente más en esa guerra híbrida, en esa desinformación, en esa generación de caos que el atacante busca. Así que muchas de las cosas que vemos en guerra híbrida se ven también en la situación que tenemos en Ceuta, que muchos han definido también como un ataque híbrido.
0: ¿De qué manera está influyendo, Jaime, la inteligencia artificial, las redes sociales, en potenciar la efectividad de estas campañas de injerencia?
1: Pues las redes sociales y sobre todo hoy la inteligencia artificial son sin duda las grandes armas de la guerra híbrida de hoy y aún más de mañana. La guerra híbrida hoy se juega en las redes sociales, pero se juega con inteligencia artificial en esas redes. La inteligencia artificial permite multiplicar los impactos, pero además permite personalizarlos, permite hacerlos mucho más efectivos. Esto es muy interesante, ¿no? Porque generalmente la sensación que se tiene en el ámbito militar, no solamente en el de la guerra híbrida, sino incluso de la guerra tradicional, es que los ataques masivos son por su propia condición poco precisos. Es decir, que un ataque híbrido o no tiene que elegir entre cantidad y precisión, que es muy complicado hacer un ataque muy masivo y a la vez muy preciso. Esto es lo que la inteligencia artificial está cambiando. Es capaz de generar campañas de desinformación que son a la vez masivas y al mismo tiempo tremendamente precisas y efectivas. Y creo que esta es una de las realidades para las que aún no estamos acostumbrados, para descubrir que estos ataques no solamente son cada vez más y cada vez más frecuentes, sino que también son muchísimo más eficaces y más dotados de una capacidad de personalización que hasta ahora era inimaginable. Ya no hablamos de grandes bulos para todo el mundo, sino de bulos casi personalizados para cada uno. Y ahí, desde luego, la guerra híbrida se va a complicar muchísimo.
0: Y algo fundamental, entonces, ¿cómo pueden defenderse las democracias europeas de estas amenazas sin caer en la censura ni limitar libertades?
1: Pues es un reto enorme, porque la respuesta a un ataque híbrido puede contribuir a lo que el atacante busca. Lo decíamos antes, ¿no? Una respuesta que se identifique como censura, que se identifique como ocultación, que se identifique como falta de transparencia, contribuye a generar esa sensación de caos que el atacante busca. Así que es tremendamente complejo dar respuestas democráticas a actitudes que atacan directamente a esas democracias. Y creo que Europa, los europeos y los demócratas debemos huir de respuestas fáciles a problemas complejos. Porque esas respuestas fáciles que rápidamente conducen al populismo son parte del problema, aunque en el corto plazo nos parezca la solución. Europa y las democracias tienen que jugar limpio también en esto y no pueden utilizar las mismas armas para defender la democracia que utilizan aquellos que las atacan. Y esto es una complejidad añadida, no se nos escapa a ninguno. Pero ojo con esas soluciones fáciles para problemas complejos, porque, como digo, conducen al populismo, que es sin duda el objetivo fundamental de muchos de nuestros atacantes híbridos.
0: Y como siempre, para el que quiera saber más, ¿qué recomendación nos traes hoy?
1: Pues hoy vamos a recomendar una novela que no trata exactamente de guerra híbrida, pero sí hace una descripción muy interesante y muy divertida del ascenso al poder de Vladimir Putin y de esos generales y asesores que le acompañaron, entre ellos algunos de los grandes gurús de la guerra híbrida. La novela, que se llama El mago del Kremlin, es de un autor muy interesante, que es Giuliano D'Empoli, que escribe ensayo político, pero que en esta ocasión pues escribió esta muy entretenida novela. Así que hoy vamos con El mago del Kremlin, de D'Empoli.
0: Jaime García Cantero, gracias como siempre. Hasta la semana que viene.
1: Muchas gracias, Paula, y buenas noches.
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0: Decían del pintor y escritor Ramón Gaya que como el pájaro solitario vuela a lo más alto, no sufre compañía, pone el pico al aire, no tiene determinado color y canta suavemente. Hoy en nuestro túnel del tiempo nos reencontramos con Ramón Gaya, Premio Nacional de Artes Plásticas, Premio Velázquez. Muy buenas noches, Ramón Gaya. ¿Cuándo empezó a pintar?
3: Yo empecé a pintar, bueno, desde que me conozco, o sea, desde niño. Dibujaba y con lápices de colores y acuarelas y eso, pero no ya como niño, es decir, siempre tenía eran cosas muy vistas en la realidad, aunque torpemente y eso, pero eran cosas muy vistas ya en la realidad, cosa que no hacen los niños, porque los niños lo que hacen es inventarse un mundo así mágico, si quieres y tal, pero que tiene poca relación con la realidad.
0: El arte era para Ramón Gaya también una forma de rebeldía, de reflexión, y lo que no podía expresar con pinceles lo empezó a plasmar en poemas.
3: Empecé a estar en desacuerdo con el momento artístico y entonces empecé a pensar y a meditar sobre la pintura. Y la pintura no se pinta como la poesía no se escribe. La poesía se es y la pintura se es y la música se es, o es inútil que te pongas a escribir lo que quieras y a pintar lo que quieras.
0: Le suelen relacionar a Ramón Gaya con la generación del 27, fue amigo de Lorca, de Juan Ramón Jiménez, de Luis Cernuda, de María Zambrano, y sus primeros poemas los publicó siendo muy joven, animado por Jorge Guillén, aunque a su familia no le pareció buena idea entonces.
3: Nunca se habían metido mis padres en mis cosas, pero mi padre, porque me querían dejar siempre en libertad, he tenido unos padres realmente excepcionales, pero a mi padre le parecía que era un poco disparate que a los 16 años que tenía yo entonces publicara unos poemas. Y entonces me dijo, es que te vas a arrepentir de esos poemas. Y entonces yo dije, bueno, pero es que quizá se necesita arrepentirse uno de unos poemas. Y entonces pues se publicaron ahí.
0: Ramón Gaya pasaría años en el exilio en México, luego también viviría en Roma antes de su regreso a España. Nos ha dejado su obra pictórica, sus poemas y muchos aforismos sobre el arte, como el que define la obra de su admirado Van Gogh. En realidad, diría, no pinta, deja que la pintura, ella sola, ingenuamente en cueros, se manifieste. Eso es todo. Ramón Gaya, muchas gracias por colarse de nuevo en la cueva de Sapiens gracias al archivo sonoro de René y la magia de la radio.
3: Gracias a vosotros.
0: Nosotros nos vamos. 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Hoy apagamos el fuego de la cueva con una frase de la obra Los raros de Rubén Darío cuando se cumplen 130 años de su publicación. No dejes apagar el entusiasmo, virtud tan valiosa como necesaria. Trabaja, aspira, tiende siempre hacia la altura.

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2: Queridos oyentes de la Alborada, paz y bien. Hoy recordamos los cristianos con especial cariño a María, la Madre de Jesús, nuestro Señor. La recordamos con la advocación de Nuestra Señora la Virgen del Pilar. El pueblo de Dios ha tenido la constante experiencia de que ella acompaña su peregrinación por la historia. La tradición nos recuerda que viviendo la Virgen María con San Juan el Evangelista en Éfeso, se trasladó milagrosamente a la Hispania romana de entonces, a la ciudad de César Augusta, y hoy Zaragoza, para alentar a su hermano, Santiago el Mayor. Resulta fácilmente imaginable al mayor de los hijos del Zebedeo, a quienes Jesús los llamaba amistosamente los hijos del trueno, verse desbordado por la ingente tarea de evangelizar a toda aquella población hispano-romana. Hay cosas que solo la presencia y las palabras de la madre las transforma y les da su dimensión y enfoque adecuados. Y eso venía sucediendo a los discípulos de Jesús desde su resurrección y la venida del Espíritu Santo. Y el pueblo de Dios supo esto todo desde su nacimiento, que sin María no hay iglesia. María sigue siendo madre y pilar de la iglesia, el arca de la nueva alianza en la que habitamos todos sus hijos con el Hijo. Dicen los cristianos de Siria que fue el evangelista Lucas quien pintó el primer icono de la Virgen. Nosotros seguimos dibujando mentalmente las escenas de la vida de Jesús, repasando con gusto los misterios y las letanías del Rosario. Oración sencilla de los sencillos y los pobres. Esta oración nos ayuda a fijar en el corazón los rasgos del Hijo de Dios y de su Santa Madre. Te invito a saludar con cariño ahora a María, Madre del Redentor, Virgen fecunda, puerta del cielo siempre abierta, estrella del mar. Ven a librar al pueblo que tropieza y quiere levantarse. Ante

0: Son las 4, las 3 en Canarias.
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0: ¿Qué tal? Buenas noches. El Supremo deberá decidir pronto sobre si levanta la suspensión cautelar sobre la denominada ley de nietos. El miércoles de la pasada semana terminaba ese plazo para que las partes presentaran sus alegaciones sobre la ley para intentar acelerar la decisión del tribunal, que todavía no se ha producido. El presidente del Gobierno, Pedro Sánchez, ha pedido este domingo en un mitin en Ponferrada que el Supremo levante cuanto antes las medidas cautelares para que las más de 400.000 personas afectadas puedan votar.
2: Yo desde aquí le pido al Tribunal Supremo que frene este intento de atropello de Feijóo y de Abascal, porque en una democracia el derecho al voto no se prohíbe, se garantiza.
0: Y todo mientras Vox pide que se mantengan esas medidas cautelares hasta las elecciones del 29 de noviembre. Laura Rodríguez.
3: El partido Justicia Europa fue el primero en solicitar estas medidas, a las que posteriormente también se adherió Vox. Santiago Abascal, el líder de este partido, seguía viendo en esta ley de nietos un intento de fraude electoral.
4: Han intentado alterar el censo electoral para robarnos las elecciones y para robarnos el futuro definitivamente.
3: El partido Justicia Europa advertía que el censo cerrado para estas elecciones del 29 de noviembre era el del 1 de agosto de 2026, antes de que se propusiera esta suspensión cautelar.
0: Y todo mientras hoy se celebra el Día de la Hispanidad. El centro de Madrid acogió el tradicional desfile militar presidido por los reyes Felipe VI y Leticia, que estarán acompañados por la princesa Leonor y la infanta Sofía. Un desfile en el que también estará el jefe del Estado Mayor de la Defensa, el almirante general Esteban López Calderón, el presidente del Gobierno y la ministra de Defensa, Margarita Robles, además del resto de autoridades del Estado.
3: Robles ha reivindicado la españolidad de Ceuta en su tradicional videoconferencia con los militares españoles desplegados en misiones internacionales con motivo de este día.
5: Quiero hacer este año una mención a Ceuta, a la Comandancia General de Ceuta, a todas sus unidades y el trabajo impecable que están haciendo, que es un orgullo. Y también les puedo decir cómo me transmiten los ciudadanos de Ceuta con los que hablo y lo dicen alto y claro. Por favor, nuestros militares, que sigan con nosotros, que sigan apoyándonos.
3: El martes 13 los reyes viajarán a Ceuta y Melilla, la primera vez desde 2007 que un jefe del Estado español visita las ciudades autónomas.
0: Y en Oriente Próximo, la coalición liderada por Arabia Saudí ha asegurado que han interceptado esta madrugada un misil balístico lanzado por los hutíes de Yemen. El objetivo de este ataque era Khamis Mushaid, al sur del país, donde hay una importante base militar. Todo mientras este domingo se producía un nuevo ataque contra el aeropuerto internacional de Riad.
3: Este ha dejado un muerto y 11 heridos, según los datos de la Autoridad de Aviación Civil de Arabia Saudí. Se trata del segundo ataque contra este aeropuerto durante este fin de semana. El sábado, 12 personas murieron y más de 300 resultaron heridas en un ataque reivindicado por los hutíes contra la infraestructura.
0: Y en los deportes, hoy se cierra la octava jornada en Primera División tras un fin de semana con victorias de todos los equipos de la parte alta de la tabla. Gonzalo de Cuña, buenas noches.
6: ¿Qué tal? Buenas noches. Ganó el Barça, que sigue como líder, también el Atlético de Madrid y el último en hacerlo, el tercero, el Betis, que iguala su mejor arranque histórico en la Liga. Goleó 5-2 a Osasuna para que los de Manuel Pellegrini mantengan ese puesto Champions. El Betis y el Atlético están a 5 puntos del Barça. Cierra puestos de honor el Real Madrid a 6, pendientes en el conjunto blanco de la sanción a Vinicius, expulsado el sábado. Quizás se pierda el clásico dentro de 15 días. Además, Racing de Santander 2, Valencia 2, debutó Aguirre con empate en el banquillo che.
7: Después sí hay cosas por corregir, evidentemente, dejamos muchos espacios, no competimos, de repente el segundo gol ves como abandonamos al que dispara, nos metemos mucho atrás, pero bueno, para empezar no está mal.
6: Otros marcadores del domingo, Real Sociedad 3, Deportivo de A Coruña 2 y Elche 0, Celta de Vigo 0 en segunda división. Hoy juega el líder, el Eibar, lo hace en Oviedo a las 6:30 de la tarde. Estaremos pendientes del tenis, buscan los octavos en Shanghái 3 tenistas españoles, Carreño, Jodar y Alcaraz. Y en motociclismo ya tenemos al primer campeón del mundo de la temporada, es Máximo Quiles, el murciano en Moto 3.
0: Gracias, Gonzalo. 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
6: Muy buenos días. La misma energía de siempre aquí en El Despertador de Radio Nacional, pero sí que es verdad que se nota en el ambiente, en la calle, que estamos de festivo, ¿verdad? Pues lo vas a notar también en el programa de hoy, de 12 de octubre, porque vamos a escuchar lo que han sido los mejores momentos de lo que llevamos de temporada, que llevamos mes y medio, poquito, pero ¡ay, qué de juego nos dan nuestros colaboradores! ¡Qué buenos temas hemos hablado! Y te lo vamos a resumir todo en este especial 12 de octubre del Despertador de Radio Nacional. ¿Estás preparado? Pues comenzamos.
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8: Mira lo

0: Lo vamos a hacer, vas a venir todos los días y vamos a hacer esto todos los días, con todos los temas.
1: Y además esta canción que es la más divertida que hay en la historia de España. O sea,
0: ya, que... es que hay que decir algo, cuando estamos creando ideas, a veces nos ocurre tontería, le decimos a Julia. Y yo siempre tengo miedo de que Julia diga, pero ¿de qué vais? ¿Qué decís?
1: Nunca os he dicho yo no, que no nada, me parece divertidísimo. Y hoy
0: me lo ha dicho que Jimmy Hidalgo, me ha dicho, dice, oye, que le ha encantado. Yo, qué bien, por Dios. Me ahogo. Tatiana, no, sálvame.
2: No te me mueras, venga. ¿Por qué hablamos de la Serejé? Porque las Kepchup llevan haciendo cantar y bailar su icónico a Serejé un cuarto de siglo. Y sus días de gloria aún no han acabado. La canción está más de actualidad que nunca, por diversos motivos. Esto nos lo ha contado El País. El pasado mes de febrero, las Kepchup cantaron el a Serejé en el Festival de San Remo junto a Electra Lamborghini. Esta canción es el politono de llamada del personaje que interpreta el actor Will Ferrell en la serie The Hack. Y también en una de las pausas de hidratación de la final del Mundial sonó esta canción.
0: Qué
2: en
0: fuerte.
2: TikTok, Zara Larsson hace poquito manifestó su sorpresa porque esta canción fuese un homenaje al tema Rapper's Delight.
0: Zara Larsson es la que estaba nominada a cantante revelación. Que hablamos ayer. Qué fuerte, la Serejé más presente que nunca después de tantos años. En tus espectáculos, en la Serejé, Xenon Spain, suele sonar.
3: Suele sonar más en el Locobongo.
0: Es que yo ya sabes que hoy hemos dado tantas marcas. No, pero sí, Locobongo, Baisano en Spain.
3: El
0: Locobongo. El Mocobongo.
3: El Mocobongo.
0: No, Locobongo, que yo he ido muchas veces.
3: Entonces sí que lo suele hacer, pero me da la sensación, fíjate, que yo escucho las Kepchup y me pasa como con Merche, como que yo las veía más mayores que yo, ¿sabes? Como no sé por qué,
0: lo tengo,
3: como digo, anda, y luego veo la foto, como estoy viendo, y digo, anda, digo, pues somos casi parecidas, digo, pues estas señoras no tenían que tener 60 años cada una.
0: Claro, es que cuando triunfaron, Tatiana, ahora con Tania y Asera me lío, pero Tatiana... cuando triunfaron las Kepchup eran muy jóvenes, igual eran más jóvenes que tú.
2: Yo creo que eran más jóvenes que yo. Yo había acabado de nacer.
0: Que tú ahora.
2: Que yo ahora, que tengo 26.
0: Claro.
2: Y yo acababa de nacer, más o menos, no sé, fue año 2002, 2003,
0: eso
2: por
0: es.
2: Ahí, ¿no?
0: Qué fuerte. Julia Medina como cantante, ¿el Serejé sí o no?
1: El Serejé absolutamente sí.
0: Sí, ¿eh?
1: Sí, sí, además... claro, yo me lo aprendí de pequeña, con 7, 6 años. Y nunca me paré en la estrofa. Claro, solo me sabía el estribillo, que es lo raro, ¿no? El estribillo. La estrofa me la he aprendido para hoy.
0: ¿Y qué viene a decir la estrofa?
1: Bueno, pues justo yo he visto el vídeo de Zara Larsson también, me quedé completamente impactada con esta información.
0: Claro.
1: Que cuenta como Diego va a Trifásico, mi chico, y le pide al DJ que le ponga la canción de... Ponme la canción de... No sé, elegí. Y hace referencia a una canción. Yo no lo sabía. O sea, que me he quedado...
0: Es alucinante. ¿Cualquier cosa puede servir de inspiración para hacer una canción? ¿O hay que meterse con una profundidad así un poquito elaborada, vamos a decir?
1: Yo creo que cualquier cosa te sirve.
0: Qué
1: o sea, una taza de café a medio beber en la casa ya te inspira. Cualquier cosa.
0: ¡Qué maravilla! Carlos, ¿qué opinan? Tú sales a cantar de la Serejé, la gente se viene arriba.
4: La canto muchísimo. Funciona súper bien. Creo que es mi canción más favorita de todas porque funciona súper bien. Los argentinos, cuando me los cruzo por la calle, me dicen que esa canción está dedicada a Diego Maradona. No me hace mucha explicación, pero eso me dicen. Que
0: ¿a Diego Maradona?
4: Sí, porque es Diego se avecina a la vuelta de la esquina y luego lo que hace Diego en la fiesta.
0: La canción dice Diego se avecina.
4: Sí, sí. Mira la que se avecina a la vuelta de la esquina. Viene Diego rumbeando. Ah. Bueno, algo así. Más
0: claro, ya me ibas a cambiar a mí los últimos años de mi vida.
4: Más o menos.
0: Mira la que se avecina a la vuelta de la esquina. Viene Diego rumbeando.
4: Y una cosa que hago hoy, o no hago nunca, es que me medio sé la canción original en inglés. Que es complicada.
0: ¿Hay versión en inglés?
4: La original, la de Si lo hemos contado.
0: Vamos a quitar la música y que...
4: Suele el estribillo. A ver cómo se da.
0: No, pero es que me dice Zaka que la tiene. ¿Quieres cantar por encima o quieres cantar...?
4: Por encima del estribillo. Del
0: es que,
4: de hip.
0: Claro, es que amigo.
4: Ese principio, yo creo que al principio lo tienes. Hip hop, you don't stop the rocky to the bam bam boogie. Sit up, jump the boogie to the rhythm of the boogie the bee.
1: Wow.
0: Ya está.
3: Un aplauso
0: para...
4: Porque ya está.
0: No tiene tanta cosa, ¿eh?
4: Sin música, ya verás.
0: A ver, fuera música, que Carlos, ¿qué opinan? Nos la canta a capela.
4: I say the hip, hop, the hippie to the hip, hip hop, you don't stop the music to the ram, bam.
3: Me he liado un poquito, un poquito.
0: Repite.
4: ¿Puedo leerla a la vez?
0: No.
4: Es que leyendo es complicada.
0: Dale,
4: también.
0: Carlos.
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1: ¡Uf!
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0: ¡Bravo!
1: ¡Bravo!
0: Es que nos vale para todo este chico, ¿eh?
4: Madre mía, ¿eh? Años estudiando para este momento.
0: Lo ha repetido tres veces porque la realización me ha pillado primero a mí, luego ha pillado a Julia, no te estaba pillando a ti y lo quiero sacar en redes sociales.
4: ¿Sí? Mira, pues oye.
0: Y eso que tenía Tatiana grabando. ¿Cuánto arte es, ¿no? En esa mesa?
3: Era como el príncipe de Belén en el barrio de Triana. Era un tipi hispani.
5: Coma.
0: Claro, María, oyes esta canción y dices, qué bonita, pero escúchala un mes seguido.
2: Exacto, del amor al odio hay un paso y en la música también. ¿Crees que si escuchases tu canción favorita en bucle terminarías detestándola? ¿Quién no se ha empachado escuchando el mismo tema una y otra vez? Pues la joven Kenia Moreno ha vivido esta experiencia en su máxima expresión durante el mes en el que estuvo en coma, cuando su madre decidió poner música en la habitación en la que se encontraba.
6: Y mi madre me compró el disco y me dio una radio ahí con el disco de Lo Mejor Está Por Venir de Los Gemelos, ¿vale? Entonces mi madre me puso un bucle la misma canción durante todo el mes.
0: Oh.
6: Y yo escuchaba, ¿vale? Y todos mis sueños, todos, tenían esa música de fondo. Era una tortura, te lo juro que era una tortura una y otra vez, una y otra vez.
0: Y eso que ella es fan de los gemelos, pero...
7: Imagínate.
0: Y también decía que las doctoras le decían a la madre, deje de ponerle la canción, que a ella le gusta, que a ella le gusta.
7: Y para adelante.
0: Una pesadilla, o sea que la gente que está en coma escucha lo que se da afuera.
2: Sí, sí, eso dicen.
0: ¡Uf! Bueno, ¿qué os parece este tema? Porque
7: que cague,
0: claro,
7: no todo.
0: ¿Eh?
7: Que cague todo.
0: Da un poquillo de miedo porque sé, sí, y eso que fue un mes solamente.
7: Imagínate escuchar todo lo que se dice a tu alrededor hace un mes.
0: Parece que se escucha.
7: Esta semana, este sábado, he estado con un hombre que era como, no lo sabré decir, ¿eh? Era, bueno, esta gente que te opera, pero era así como...
0: Cirujano.
7: ¿Eh?
0: ¿Cirujano?
7: Cirujano, que te la carga con la mano. Era más que cirujano, pero sí hacían lo mismo.
0: Vale.
7: Y claro, ellos hacen bromas, pero siempre esperan que el paciente se duerma.
0: Sedado, claro.
7: Para empezar con las bromitas.
0: ¿Y qué tipo de broma se hace cuando tienes ya la anestesia?
7: Bueno, le resulta
0: falla
7: como muy curioso hablar de... A ver.
0: Alexinos, ¿tú qué piensas?
4: Sí.
7: Es que me dijo una cosa curiosa que yo no sabía. Hacemos trabajo social. En la anestesia, algunos hombres se te duerme todo el cuerpo menos lo que llevaba el de la playa nudista, que se te va para arriba. Es como normalmente a un hombre que anestesia se anestesia.
0: O sea, es como una especie de reacción a la anestesia.
7: Sí, pero solo algunos hombres.
0: Solo algunos.
7: Y imagínate, estos hombres están operando allí jurando bandera. Y eso le pasa al más fino, no lo podía
0: aquí
7: decir.
0: Aquí a cada uno, no, de verdad, más fino no se podía decir. A cada uno le da por donde le da.
7: Tú, claro, no se sabe hasta que no te operan. ¿Tú de qué team eres?
0: Yo del team Alexinos. ¿Qué opinas, Alex?
8: Este fin de semana he hablado de ese tema en redes y dos personas me han contado su historia. Una señora en el UCA le ponían Bertín Osborne 24-7 y consiguió despertarla. Pero claro, aquí abro un nuevo debate. Pones una canción que te despierte porque la odias y te despierta para que la dejen de poner, o pones una canción porque te encanta tanto que te estimula.
0: Ay, pues de esto quiero yo hablar, porque claro, si os estimularan, es decir, si hubiera una canción que os dan para elegir, que os tenga que estimular durante un mes, Torito, ¿tú qué canción escuchas?
7: Yo estoy a tope, yo soy muy de meses, ¿eh? Cada mes cambio. Y la aborrezco, no sé cómo se dice.
0: La borrego.
7: La...
0: Carmen, un saludo, por favor. Esa campana. Venga, que sois muchos.
7: Pues ahora estoy a tope con lo que se llama Bad Time.
0: Esto te despierta de un coma.
7: Bueno, eso es que no tienes tiempo ni de que se te vaya para arriba.
0: Alex, vamos a dejar ese tema ya.
7: Churrita.
0: Te lo digo en serio.
7: Pero estamos... A ver...
0: Me da igual.
7: Si viene el doctor Beltrán, puede hablar de todo. De cirugías y
0: ¿murió
7: todo?
0: ¿Murió el doctor Beltrán?
7: No creo. No sabemos.
0: Bueno. ¿Eh? Alexino, ¿es tu canción?
8: Yo, para sorpresa de nadie, es el Celine Dion, That's the Way It Is.
0: Joder, me ponéis unos ejemplos que... Topacio.
9: Bueno, no levanto un muerto, pobre, que se nos murió. Se nos murió Dolly Parton y Jolene. Puedo estar toda la noche con la canción que me suena en la cabeza y a veces...
0: Un mes, ¿eh?
9: Sí.
0: Demasiado. Un mes aguantaría. Jolene. María, ¿la tuya cuál es?
5: Pues es Tanto de Pablo Alborán.
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0: Ostras, María, un mes con esto, ¿eh?
5: Sí, es que ¿sabes qué pasa? Que yo de pequeña ya la bucle mucho. Pablo Alborán forma parte de toda mi infancia, me recuerda muchísimo a mi familia y yo creo que me haría despertar de la emoción.
0: Yo tengo una canción que la vamos a escuchar no solamente durante un mes, sino dos meses si hace falta, que es All I Want for Christmas Is You, de María Carey.
7: Vamos, que empieza ya.
0: Venga.
7: Vámonos, venga.
0: Sin Halloween ni nada.
7: No, todo va calado. El de Vigo ya está poniendo luces.
0: ¿Quién?
7: El alcalde.
0: El de Vigo ya lo lleva puesto, ya lleva dos meses con
7: sí,
0: las luces.
7: Sí, de agosto vi algo de él.
0: Claro que sí.
7: Qué buena. Qué bonita.
0: Claro que sí.
7: Oye, estás fallando mucho a las Spice Girls. Ya no eres el que eras,
0: ¿no?
7: ¿Eh?
0: Y es culpa vuestra, porque la primera semana me queríais hacer todos la pelota y las Spice es que me salían por las orejas. Es que que estuviera yo en coma.
7: Es que la primera semana fue muy duro, ¿eh? Sí, todas las secciones, hasta Carlos, ¿qué opinan? El DVD que nunca se editó.
0: Suficiente.
11: Nueva línea.
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0: Por favor, Quintanilla del Mar.
1: Quintanilla. ¿Quién es el Quintanilla del Mar?
0: El pueblo que ganó.
1: Ah, Quintanar de. Ya no me acuerdo, Quintanar del Rey.
2: Del Rey. Yo me apellido Quintanilla.
1: Pero si es que al final.
0: Tienes de todo, ¿eh?
1: Hay mucho contenido. Tatiana, nueva línea. Por duplicado el nueva, ¿por qué?
2: Por dos. Tras su paso por la orquesta Nueva Línea, Maite, Alicia, Raquel y Sofía han iniciado una nueva era musical. Las Cuatro se llaman. Es el nuevo nombre que recibe la banda y un nombre con el que ellas se sienten muy identificadas porque siempre se han referido a ellas como Las Cuatro Chicas. Uh-huh. Después de su colaboración con Quevedo, y su salida de Nueva Línea, las jóvenes buscan renovarse, evolucionar y seguir reivindicando la música.
1: Es un mal día para distinguir la A de la E, me estoy dando cuenta.
2: Ya lo sabes.
1: Quevedo, renovarse.
2: Son las 5:35 de la mañana y yo no sé ni dónde estoy.
1: Luis, tú por ejemplo, eres uno de los valientes que ha dicho: oye, dejad de llamarme Cepeda, llamadme Luis. Es bastante arriesgado cambiar de nombre, ¿no?
3: A ver, es mi nombre. Luego,
1: ya, pero cambié. Luis hay muchos.
3: Sí, pero cuatro con K y una A que es un cuatro. Está, a ver, a mí me queda muy bien y lo están haciendo muy bien. Le daré una vuelta al nombre.
1: ¿Y tú harías una colaboración con las nueva línea?
3: Obviamente, claro que sí. Siempre.
1: ¿Bailarías con ellas? Ellas no paran en el escenario.
3: No. Yo soy un palo. Palo. Bueno, a veces no soy un palo. Edgar te lo puede decir.
1: ¿Pero por qué me miras a mí?
3: Porque ya me conoces.
4: ¿Quieres que contemos cosas?
3: Claro. Cuenta.
1: ¿Qué tenéis que contar?
3: ¿Cómo soy en las discotecas?
4: No, eres muy bailongo.
3: ¿Ves? Hago el paso del robot.
4: Altas horas de la
1: noche. Oye, ¿te hizo mucho daño cuando Mónica Naranjo te imitó bailando como que no sabías bailar? Sí. ¿Eso hizo daño?
3: ¿Queréis que abremos el melón?
1: Me encantaría, vamos.
3: No, pues sí, claro que te hace daño.
1: ¿Hace daño en qué sentido? ¿En reputación o al ego?
3: No, en que podía tener un poco más de tacto y ya está, a la hora de decir las cosas.
1: Tú te has presentado a otros concursos hace tiempo ya que no pasas por ningún tipo de talent. ¿Es una experiencia que repetirías o no repetirías?
3: No. O sea, sí repetiría por el hecho de estar donde estoy, que es gracias al programa, evidentemente. Yo estoy agradecidísimo, pero hay muchos malos ratos delante de tanta gente que no merece la pena.
1: Son muchas veces. Pero. Bueno, que al final es hacer tele, ¿verdad? Es
3: claro.
1: Que la tele es la tele.
2: Claro.
1: Sí.
3: Maravilla.
1: Dime, Marta.
2: Que a mí no me gusta que las cuatro hayan puesto el A como si fueran cuatro, porque para buscarlas en Spotify es complicadísimo, chicas. Pero me encanta que lleven la verbena, la música de verbena, la cultura pop. Me parece maravilloso. Sí, así recuperamos también clásicos, recuperamos otros estilos de música, pero verá que, chicas, el cuatro por la A, a mí me cuesta buscarlo.
1: ¿Cuál es el clásico de verbena que a ti te vuelve loca? Que lo ponen y dices, no puedo parar de mover.
2: Ay, no sé, un Paquito el Chocolatero siempre une, ¿no?
1: Sí.
2: Un Paquito el Chocolatero le gusta a todo el mundo. Es que qué bonito es cantar a la vez algo. No une, nada une más que eso y comer un cocido en invierno.
1: Total, es que lo explica muy bien.
5: Yo soy fan de ella, muy, muy sincera, ¿sabes? ¿La nueva línea las vas a traer de sorpresa o no?
1: No entraría en todas
5: la
1: aquí.
5: La manta no se tapa, ¿eh?
1: Pues
5: la verdad que el nombre, ¿a quién se les ha ocurrido cambiar estas letras? Es que parece una contraseña de wifi. Como rarísimo, ¿eh? Como una contraseña de wifi de un hotel de carretera, ¿sabes?
1: Torito, algo tienen que hacer para distinguirse. No pueden poner cuatro.
5: Es verdad, pero es que la gente que se ha cambiado de nombre, mira, Yunera, Ámbar, María del Mar, le ha costado mucho.
1: Y aquí estamos hablando de ella.
5: Cuando conoces a alguien con ese tema, es muy difícil superar eso. Pero bueno, yo soy fan de ellas,
1: sí.
5: Y a por todas, y mira la pota salvaje.
1: ¿Qué le pasa a Isabel?
5: Se quedó con la potra, ya está.
1: Isabel Ayun.
5: Ayun, que es muy simpática, la hemos visto, nos cae muy bien, pero que es muy difícil salir de un éxito tan grande.
1: Edgar, tú que conoces a tantísima gente famosa, ¿cuál dirías que es la persona más antipática que has conocido?
5: Ostras.
1: No tienes que decirme el nombre, puedes darme iniciales. El botón de la censura, por cierto.
3: La tienes esta vez.
1: Molaría mucho.
5: No.
1: Tengo que agradecer a Vero, que nos ha escrito con todo el cariño por Instagram, diciendo no utilicéis el botón de la censura, es feísimo. Es como en una conversación, en una mesa, que alguien le esté hablando al oído a otro. Lo vamos a dejar, lo utilizaremos, Vero, pero gracias por hacerlo con tanto cariño. Lo utilizaremos en momentos concretos. Edgar, ¿has tenido tiempo para pensar?
4: Sí, no, sí, ya lo tenía. Claro, lo que pasa es que ya me metí en problemas, así que es muy fácil adivinarlo. Pero es un artista que utiliza su voz para tener ese talento y que es de Puerto Rico.
3: ¿Eh? Bad Bunny.
2: Eso es literalmente.
1: No, yo... claro, Ricky Martin.
4: Que no puede decirlo, lo digo. No,
1: pero
4: no,
1: si dice.
4: Sí. ¿Qué?
1: Puedes decirlo, dices que es cuestión de buscarlo.
4: No, sí, realmente fue una de las entrevistas más complicadas que tuve, porque al final no pude publicar nada del contenido. Y entonces era porque el equipo, no, que sale mal, no le gusta esta foto, no publiques esto, no sé cuánto. Y es como, ¿qué?
3: ¿Pero es Bad Bunny o no?
4: No, fue Joe Mico. Tú estás quedado igual.
2: Sí. Que estuvo con Tini.
5: Parece comida de perro.
1: Estuvo con Tini.
2: Con Tini, sí,
1: pero
2: con
1: escucha,
2: la cantante.
1: Con Tini no estuvo también, ¿cómo se llama? Sebastián Yatra.
2: Sí, también.
1: O sea,
2: sí.
1: Todo el mundo ha estado con Tini.
2: Sí, entre medias de Rodrigo De Paul y Sebastián Yatra, pues John Mico.
1: Ah, Rodrigo De Paul, el futbolista.
2: Sí, que se van a casar.
1: Joder, Tini. Marta.
6: Pues maravillosa ella, ¿no? Es verdad que, ¿sabéis qué pasa? Soy tan desastre yo para con quién ha estado con ese cuatro claro, novios de mal. Tal. Es cierto, yo no tenía ni idea. ¿Sabéis qué os digo? Qué maravilloso que Tini cate y que luego nos haga canciones con las experiencias vividas. Gracias, Tini.
4: Y un beso a Tini porque lo está pasando regular últimamente.
1: ¿Qué le pasa a Tini ahora?
2: Con el padre.
4: Con el padre que la...
2: Se ha quedado con
4: presuntamente
2: los
4: derechos. Se ha quedado como muchísima pasta. Han
1: no
4: hecho,
1: me lo puedo
2: sí,
1: creer.
2: Sí, no hay nada a su nombre.
5: ¿La conoces o no tú?
2: Musicales.
4: A Tini no, por ahora.
5: ¿Cuál
4: no.
5: es la persona más famosa que tienes en el móvil?
4: Pero en WhatsApp, no de contacto, de teléfono.
6: ¿Con quién puedes ponerte en contacto?
4: Sí, el teléfono. ¿A quién llamé la otra vez?
6: A ver, no.
4: De así contacto es elegante. Elegante que lo que es un cantante argentino.
6: Se ha vuelto a quedar igual, Torito. ¿Te has vuelto a quedar igual, Torito?
1: Una Pantoja, ¿dónde queda esto?
5: Pero, ¿dónde está la
4: Pantoja? Es Camino Nacional.
5: Pero ponme un ejemplo. Es muy conocido porque...
4: Porque es cantante también.
5: Pero tipo que tiene muchísimos seguidores.
4: Ha cantado
5: seguidores.
4: Con Tini. Sí, sí.
5: Tiene ¿tipo qué?
4: ¿Por qué? ¿Elegante por lo que?
5: No, ¿cuántos seguidores puede tener este hombre?
4: Yo qué sé, 4 millones en Instagram o algo así.
6: ¡Qué barbaridad!
5: Si tú tienes más...
4: Sí, pero a ver, no, yo tengo más en Instagram, no tiene el más.
1: Tiene
4: pero
1: tres
4: bueno.
1: y pico, bueno.
7: Spielberg.
5: Sale el dinosaurio. ¡Arre!
1: Spielberg, ¿por qué le mencionamos, Tatiana?
2: Bueno, Gorka, porque Steven Spielberg ha querido destacar el trabajo de Vicky Luengo en El ser querido de Sorogoyen.
5: ¡Wow!
2: El director estadounidense, tras ver la cinta, escribió a Javier Bardem, compañero de reparto, para confesarle que le había encantado la película y que Victoria estaba soberbia. El texto se lo reenvió Bardem a Luengo y ella de primeras pues no sabía de quién venía este mensaje.
5: Sí.
2: Cuando supo que era de Steven Spielberg, se puso a llorar.
5: Hombre, no me extraña, perdona.
2: Como mínimo.
5: Que seas momentazo. Actriz y Steven Spielberg alabe tu trabajo, Torito.
1: ¿Cuánta letra, Steven ¿no? Spielberg.
5: Steven Spielberg es lo más grande que ha parido madre. Él, hay que decir que Ana Obregón le hizo una paella. A Steven
1: eso
5: Spielberg.
1: Dice. Ah, bueno, que había fotografía.
5: Había
1: ¿no?
5: foto,
1: Y no había IA todavía.
5: No, había foto. Y la paella estaba de amarilla.
6: Es que eso no sería paella, ya tiro te lo digo.
5: Tiro de colorante en plena
1: Samantha,
5: América.
1: Samantha, como valenciana.
6: Evidentemente estoy segura de que Ana Obregón no sabe hacer paella.
5: ¿Tú sabes que la que tienes al lado dice que la paella es el peor plato de España?
6: Sí. Porque no ha probado una paella. ¿Habrás probado arroz con cosas?
2: Bueno, he ido bastante a Valencia, pero es que...
6: Valencia también hay arroz con cosas, hay que saber dónde ir.
2: Bueno, si me invitas a tu casa a comer una paella, yo encantada.
6: Perfecto, perfecto, vamos a hacerlo.
1: Porque todos. Hay como hostilidad en un momento como bonito, que le estás invitando a comer una paella. Sí. Hay como mal rollo.
5: ¿No? Vas a pegar.
6: Bueno, de repente, si tú me invitas...
1: Te tiran de tu tierra y te afecta, Samantha.
6: Me afecta mucho el ella tema de la paella. Ella, porque es que habéis prostituido la paella mucho.
5: A ver, ese es el en general, ¿sabes? A ver, yo estuve en Masterchef, pero no me tocó.
1: ¿Cómo tiene
5: nunca?
1: Que ser la paella perfecta para que no te ofendas?
6: La
1: Samantha.
6: Paella valenciana tiene denominación de origen y tiene que tener unos ingredientes concretos. Si no, no es. De carne solo le puedes poner pollo y conejo, nada más. Luego tienes que...
1: ¿Qué te pones tan seria? Sigue.
6: Perdón, es
1: no, que no. Da igual.
6: El garrofó.
5: Garrofó, sí. Que es muy difícil de encontrar, que no se ha congelado.
6: Sí, eso es verdad.
5: Y
6: pero
5: judías.
6: Bueno, claro, judías verdes. Sí. Luego, depende de la zona de Valencia, se le añade a lo mejor pimentón rojo o pimentón verde. Por el azafrán en rama, no me lo pongas...
2: En polvito.
1: Claro.
6: El caldo no es caldo, se hace con el agua y se cuece y haces tu propio caldo.
1: Es todo para la sección, muchísimo cuidado.
6: Sí. Poca broma,
1: Poca broma. Si eres de Valencia y nos quieres llamar, tenemos unos minutos todavía por si se ha dejado algo, Samantha. 900-137-137. Carlos, ¿qué opinan? Al igual que a Vicky Luengo le escribió un mensaje alabando su trabajo Steven Spielberg, a ti, que sea famoso, famosa... ¿Quién ha alabado tu trabajo en redes sociales?
8: Pues mira, una persona que os cae muy bien, que es Natalia Jiménez, me habla bastante.
6: ¡La amamos!
8: Me sigue, que ya es bastante, para mí es mucho.
6: ¿Te tira la caña?
8: Ojalá, pero no, de momento no. ¿Sabes, por ejemplo, te acuerdas el día que estaba aquí Sonia Amado que me puse nervioso?
1: Sí.
8: Porque claro, es que Sonia Amado, cuando yo empezaba a hacer las canciones, compartió mi canción, entonces para mí era como un referente. Entonces cuando tú estuve aquí, donde estaba su Torito, yo estaba temblando porque me encantaba Sonia Amado.
1: Sí.
8: Entonces ahora poco a poco...
1: Te pasó un poco con Malena Gracia también.
8: Malena Gracia más todavía, yo creo. Malena Gracia es que me trae muchos recuerdos.
1: En serio,
5: ¿Pero Natalia te escribe en privado?
8: No, comparte mis cosas, comenta los vídeos y tal. Cuando canto, la gente canta alguna canción suya, la comparte siempre, súper simpática. Y tiene como 3 millones de seguidores y la tía comparte siempre. Y luego gente, a lo mejor, con 20.000 no comparte, pero ella siempre lo comparte.
7: Ole, ole mi niño, que no te falte nada.
9: Compartiste también una canción de Hombres G y David Summers te compartió, que es muy amigo mío.
8: No sabe mi nombre, pero se fija mucho en mi Insta, ¿eh?
1: Hombre, claro, oye, la gente que te habla. Torito, ¿a ti quién te ha dicho? Ole tú, qué buen trabajo haces, que admires.
5: Yo cuando empezaba era muy fan de Sardá y me encontré a Sardá en Barcelona una vez y me dijo, algún día trabajaremos juntos.
1: Y lo hiciste.
5: Y al final terminé juntos. Y un día, en qué tiempo tan feliz, también yo era. He sido niño 1, 2, 3, toda esta trama. Bueno, niño que no he trabajado allí, que me ha encantado desde casa. Y Chicho Ibáñez Serrador me dijo, en qué tiempo tan feliz, que era de los mejores reporteros de España.
1: Es que es verdad.
5: Qué bonito, ¿eh?
1: Que viva Chicho, que viva tú.
5: ¿Sabes? Sí. He trabajado mucho en la calle. Eso sí que me ha pasado. Siempre que veo los premios Iris y toda esta trama,
1: ¿sí?
5: Siempre dan premios al mejor reportero, pero siempre dan reportero de guerra, de cosas serias y tragedia. Pero nunca se valora, es como el cine en los Goya, nunca se valora el entretenimiento. Nunca se da un premio al mejor reportero a alguien que haga humor.
1: Pues hay que reivindicarlo, muy bien dicho. Tatiana, que tú también tienes redes sociales y últimamente hay mucho famoso que te está escribiendo. ¿Quién dice, oye, qué buen trabajo haces en El Despertador o qué buen trabajo haces en tu vida?
2: Bueno, famosos no me escriben, sí me siguen, ¿eh? Y esto me tiene la mosca detrás de la oreja. Pero las personas que más me han dicho que hago un buen trabajo eres tú, Gorka, y Torito. Es verdad, es que no hay más.
8: ¡Wow! ¿Qué
1: lejos te has ido?
7: Somos tu Spielberg.
1: Somos Spielberg.
2: Bueno, y me di con un canto en la boca, ¿sabes? En plan, en los
5: vale,
2: dientes.
5: Eres muy mona.
1: Eres monísima, Tatiana.
2: Ya, sí. Que voy a decir, y es que sois los mejores, los más guapos, sí, los más listos, es presentáis, verdad. Lo hacéis todo tan, tan bien.
1: Gracias,
2: y no
1: Tatiana.
2: Se estoy haciendo la pelota.
1: No,
2: para nada.
1: Torito, ¿cuándo le has dicho tú eso a Tatiana?
5: Yo no me acuerdo.
1: Yo tampoco me acuerdo. No, pero ella lo sabe, claro. Y Samantha, tú, claro, en ese momento que sales de Operación Triunfo, eres un fenómeno de masas.
10: Pues mira, fue después de OT y fue Paloma San Basilio.
5: ¡Oh! ¡Qué maravilla!
10: Que trabajamos juntos en, resta, aquí en Televisión Española en dúos increíbles.
1: Es verdad que cantasteis. ¿Y qué tal es ella?
10: Ella es la mejor, ella es preciosa.
1: Sí.
10: Ella tiene un talento, ella tiene un saber estar, un bajar las escaleras.
5: Un bajar.
1: Hay que saber bajar las escaleras, fuera broma. Me lo dijo Ramón García, que a su vez se lo dijo Concha Velasco, nuestra
7: cadena,
1: musa.
7: ¿No? Sí. Y a Concha se lo dijo Gracita Morales. Concha, que te amamos, ¿eh?
1: Concha, sí.
7: A todo lo que representa Concha.
1: Eso te voy a decir porque falleció ya hace unos cuantos años.
7: Y toda la familia la amamos.
1: A la familia la queremos muchísimo, eso desde luego. Y que has hecho las paces con su hijo también.
7: Sí, es verdad.
1: Sí.
7: Esto
1: lo hablamos
7: esta temporada, ya te dije, es una temporada de reencuentros.
1: Es una temporada de reconciliation. No, pero que Concha Velasco decía que para bajar escaleras hay que mirar al frente, no hay que mirar a las escaleras.
8: Uh-huh. Me caigo.
1: Bueno, pues...
10: Pues hay que practicar.
1: Claro,
10: que pero si podéis ver algún vídeo de Paloma San Basilio bajando escaleras,
1: sí,
10: es una
1: bien.
10: Experiencia religiosa.
11: Pamela.
1: Pamela. ¿De qué Pamela hablamos?
2: Bueno, de Pamela Anderson.
1: Sí.
2: Sí, la edición número 83 del Festival de Venecia tiene una protagonista y su nombre es Pamela Anderson. La actriz ha ido a presentar Place to Be y nos está dejando los looks más icónicos de toda su carrera a sus 59 años. Desde ese vestido naranja con el que recogió el premio Anfara al Valor hasta el conjunto morado de seda con el que desembarcó en Venecia. Otro que está dando de qué hablar es Orlando Bloom, pero él no sale tan bien parado.
1: ¿Por qué?
2: Porque dicen que parece, pues, su padre.
1: Que ha envejecido.
2: Que ha envejecido un poquito.
1: Es lo que tiene el tiempo, a lo mejor, ¿no?
7: Tiempo,
10: pero qué ilusión que sea un hombre.
1: Sí, es verdad, el que salga mal parado en este caso.
10: Dios existe.
1: ¿Estaremos aprendiendo algo?
10: Por fin. Por lo menos, bueno, no sé si es bueno que también incluyamos en algo tan feo como juzgar el físico ajeno,
1: claro,
10: a hombres. Pero bueno, a mí me da como gustito que sea más parida.
12: Sí, que no sea que no sea siempre las mujeres,
10: que no sea
12: pero
10: yo.
12: Sí que es verdad que tampoco, que tampoco es cuestión de, sí, claro, de que este muchacho, porque le da una mala foto, y además no es por nada, he visto la foto, me sé su edad, que son 40 y pico de años, pues no le he visto yo ningún problema. Aparte de que la foto tenía 25 sombras a este hombre que no fuera... cualquier cosa de que tiene una edad ya.
2: Claro. Y o sea, que luego hay gente que joven.
12: No. y que no puede ser el de Piratas del Caribe del 2001. Es imposible que vuelva a salir ese hombre todo el rato, tendrá que evolucionar.
1: Eso solamente lo puede conseguir Mario Casas, por ejemplo, que cada vez está mejor.
12: Cada vez está mejor, pero bueno, yo creo y considero, porque Orlando Bloom, la última vez que estuvo por España, a mí me pareció un señor muy atractivo.
10: Lo es. Claro.
1: Ah, o sea, Orlando Bloom también. Tú te conoces a todos. La semana pasada fue Brad Pitt, ahora Orlando Bloom.
12: Bueno, pero este que no lleve reel, porque si no...
13: Te han escrito mucho, ¿eh? La gente quiere saber.
10: Hombre, queremos los detalles más jugosos, por favor.
1: Tatiana, hay que cambiar colaboradores. Están muy aprendidos estos ya.
2: Literal, ¿eh? No quiero reel directamente.
1: No quiero reel, Gorka. Como no nos escucha nadie en estos momentos, el despertador de Radio Nacional, ¿eh? Con Gorka Rodríguez en Radio Nacional.
12: Claro.
2: Sí. Importante.
1: A ver, hay una prenda de la que, ya hablando de Pamela, que se dicen que hay mujeres que no, que tienen 50, como se le decían a Obregón en los 90, que lleva minifalda, que fíjate el escote y viste como una quinceañera. Tú eres todavía joven, María Anisa, ¿cuántos tienes?
9: Yo tengo 23.
1: 23, pero seguro que hay algo que ya llevabas con 14, 15, que, de lo que no te desprendes.
9: Pues mira, las modas son bastante cíclicas, pero debo decir que conservo muchísima ropa de cuando era adolescente, sobre todo tops, ¿no? Típicos que te pones así cortitos, enseñando barriga, que todavía los sigo llevando. Y me cuesta mucho desprenderme de la ropa, ¿eh? Yo claro. Lo utilizo mucho. Hombre, yo, ya
10: Gorka,
9: sabes que soy como el lío.
10: A que no nos preguntas lo mismo a nosotros.
12: Que nosotros no podemos conservar la ropa de adolescentes.
1: Hombre, claro,
12: ella sí, porque
1: llega a un estado de putrefacción.
12: Han pasado 2 años. Vamos a ver. Dime,
1: algo tendré. No, pero algo de comprar. Me voy al H&M y me lo sigo comprando.
12: Ah, no, yo tengo muchas cosas y yo tengo todavía cazadoras de cuero de los 80.
1: Claro, claro, ¿no?
12: Pero es que eso dura. Pero a ver, un top no me ha durado. Vale, y he tenido mucho.
1: ¿Tú llevas crop top? ¿Sueles llevar?
12: Cuando se han empezado a llevar los crop top, yo ya llevé crop top en los 80, claro que
1: tú has creado tendencia.
12: Ya se ha llevado todo.
1: Sí,
12: pero a mí me gustan mucho las riñoneras que tengo, pero sobre todo para el verano, pero cuando llevas pantalón, que el bolsillo no sabe
10: cómo
12: meter las cosas.
10: ¿Eres de riñonera?
12: Soy de riñonera para la playa.
10: No me lo imaginaba.
12: Solo para la playa.
10: Piti, ¿te tapa el paquete?
12: No, me la pongo de lado, claro.
1: Hombre, vas a ir a la playa y te vas a tapar
12: claro,
1: el paquete.
12: Eso digo yo.
1: ¿Y llevas el canutillo este, el cilindro donde metes las monedas de 100 pesetas? Eso es muy de playa también.
12: Bueno, yo lo que llevo es el cenicero, bueno, cuando fumaba más, el cenicero.
1: Te estás quitando.
10: Muy bien.
12: El cenicero me lo llevaba a la playa. Pero quiero decir una cosa de Pamela Anderson.
1: Por favor.
12: Porque yo quiero reivindicar a la Pamela de los años 90, porque gracias a esa Pamela tenemos a la Pamela de hoy.
1: Hablamos de la vamos a situarnos. ¿Pamela Anderson Lee o Pamela antes del Lee, de Tommy Lee?
12: Me dan igual las
1: dos. ¿Vienen a ser un poco la del tatuaje de las espinas?
12: Exacto. Tenía todo el derecho del mundo a equivocarse, tenía todo el derecho del mundo a... Lo que la gente no tenía derecho es a ir a por ella de esa manera, a sacarle un vídeo en un barco, practicando el sexo con su pareja. Como si era con otra persona. Y todas las cosas que le hicieron a Pamela, que la hicieron retirarse. Menos mal que ha tenido los ovarios de volver, y de volver de esta forma, y de hacer todo, pues está, pues que no se maquilla, bueno, se cuida mucho la piel, pero no se maquilla.
1: ¿Sabes por qué no se maquilla? Porque dice, hombre, si tengo que dedicarle 20 minutos a desmaquillarme, prefiero no maquillarme.
10: Porque murió su maquilladora de referencia, y entonces ella decidió ir a por el look más natural. También es verdad que está bastante operada.
1: Claro. Que, oye, lo sabemos, sí.
10: Sí, sí, además no lo esconde. A mí me gusta mucho Pamela, la conocí cuando además estaba grabando Vigilantes de la Playa en California y medía tan poco y tenía tantas peras que parecía que en cualquier momento iba a vencer la gravedad. Iba a hacer...
1: Es que esto es física.
10: Es física, tío, pero la tía rompía las leyes de la física y era espectacular de simpática. Sí. Además es más maja, ¿verdad?
12: Eso es cierto.
10: Sí,
12: sí, sí.
1: Y además tiene pinta de que lo pone fácil, tú que te dedicas a fotocalls, tiene pinta de que lo pone como muy fácil.
12: A ver,
1: y además apoyando a sus hijos, que también los hijos han decidido dedicarse a esto del mundo audiovisual, y ella está ahí presente en los fotocalls.
12: Hombre, entonces si habéis tenido la oportunidad de ver el documental, creo que es bastante real de lo que ella es. Entonces creo que...
10: El documental que ha hecho su hijo.
1: Exacto, sí. Y disculpa que durante 10 funciones hizo el musical de Cabaret, y ella se lo curró durante meses y meses y meses sin saber cantar.
10: Ese fue el papel de su vida. Yo
1: qué
10: creo.
1: Fuerte.
10: Sí.
1: ¡Ay, qué maravilla! ¿Sabéis quién es Pamela Anderson? ¿María? ¿Tatiana?
2: Sí, por sí. Vigilantes de la Playa, ¿cómo no?
1: Ya, pero Vigilantes de la Playa, cuando ella salía, ¿no habíais nacido?
2: Bueno, oh, pero no. Hay cosas míticas en esta
1: es
2: vida.
1: Es cultura pop, exacto. Por fin dices eso.
2: Ya, bueno, es que a veces una de cal y otra de arena.
1: Oye, chicas, y en aquel entonces, como decía Piti, en los años 90, y además salieron muchas que decidieron teñirse el pelo, operarse los pechos. Era como un look que decíamos, aquí está la belleza. Mm. Hoy en día, tanto en chicos como en chicas o en chiques, ¿qué es lo que más gusta? ¿Dónde está la belleza estándar, si existe?
2: Lo natural. O sea,
1: en lo natural.
2: Ahora mismo se apuesta por lo natural. Por estar... Piti dice
1: Piti está
2: no.
1: Súper de acuerdo.
2: Totalmente.
1: No, pero a ver, acaba.
2: Pero sí, yo creo que si ahora la gente busca más ser natural, como se está buscando en los influencers. O sea, al final hemos vivido en un momento en el que tanto postureo, tanta cosa, que ahora, te estoy diciendo, en los últimos 6 meses, la gente apuesta por lo natural y compra a la gente...
1: María, ¿tú qué piensas?
9: Sí, yo creo que también apostamos cada vez más por lo natural, pero sí que es verdad que hay un retoque que yo creo que está muy de moda ahora mismo.
1: ¿Cuál?
9: Que todos los influencers llevas, que son los labios. Creo que hay como una fiebre de...
1: Ay, como Samantha Yelaber.
9: Sí.
1: ¿Que se ha puesto labios?
9: Yo creo que a veces estoy en mi casa y pienso, tendré que ponerme labios yo también, todo el mundo se los pone.
1: Pues mucho cuidado con los labios porque dicen que no quedan igual después de que se reabsorba el ácido.
10: A mí me acusan todo el rato de haberme puesto labios porque tengo como aquí 2 bultos.
1: ¿Tienes buena boca?
10: Que es básicamente que me muerdo y me como el labio y se me ha quedado así, pero bueno, es igual. La cuestión es que yo creo, y me hice ilusión, de tanto labio que estamos viendo y tanta gente operada, el otro día iba en el metro, vi una chica jovencita, tendría tu edad, 23 años o algo así, y pensé, ¡ay, qué guapa es! ¿Por qué me parece tan guapa? Y era porque tenía el labio muy fino y no se lo había tocado, pero tenía una boca preciosa, sin tocarse.
9: Hombre, hay que aceptar también los labios finitos.
12: Yo no voy a hablar de labios porque es que...
1: ¿Tú aceptas los tuyos, Piti?
12: Yo mis labios están aceptadísimos desde porque llevan tantos años conmigo.
1: Tú eres el típico, no son tuyos, son míos porque yo los he pagado.
12: Claro, pero sí. Bueno, o sea, sí que estoy de acuerdo con estos últimos meses, sí que parece que la tendencia se revierte, pero es que ha habido unos momentos de artificialidad en sí. Todo, o sea, sobre todo en la forma de hacer fotos, creo que era como...
1: Sí, qué necesidad de sacar morritos tanto, ¿no? Y encima te los inyectas y sacas... Mira, pues sí, la naturalidad ante todo.
14: Ahorro.
1: Ahorro. Qué bien nos viene ahorrar y qué difícil es en algunos momentos llevarlo a cabo. Tatiana.
2: Totalmente, pero imagina que cada vez que tienes una moneda de 1 euro la guardas en una hucha. ¿Cuál podría ser el resultado? Pues el de esta mujer de 56 años de California. Leslie DeBrice es madre de 4 hijas y colecciona billetes de $1. Es decir, ella trabaja de estilista y cada vez que le dan cambio de $1, ¿sí?, lo guarda en una enorme jarra de agua.
1: Vale.
2: Después de una década, ha conseguido ahorrar $16,500.
1: ¿Cómo?
2: Sí, pues ahorrando. Y su intención es invitar a toda la familia a unas vacaciones con todo incluido.
1: Me sale el cálculo a 4 euros al día.
10: No está mal,
2: sí,
10: ¿eh?
2: Es asequible.
1: Y se lo ha gastado en vacaciones, me ha dicho, para toda la familia.
2: Sí, tiene intención de invitar a toda la familia.
1: ¿Merece la pena estar 10 años ahorrando para luego gastártelo en unas vacaciones?
12: Pero a ti de pequeño no te regalaban una hucha.
1: De cerdito.
12: Pues entonces yo tenía una hucha que de repente, claro, era si tú quieres algo, pues ahorra. Que también ahorra. Una forma de enseñarte. Pues
1: yo terminaba robando casi.
12: Y enseñarte el valor del dinero, que está muy bien para los niños. A ver, yo pues con eso me compré un monopatín, que no me lo compraban, me compré una bicicleta. Oye, pero ¿qué quiere que te diga? Pues
1: hombre, que Pete Alonso fue Daniel el travieso en los 50.
12: ¡Hombre! ¿En los qué? A mí me enseñaron a ahorrar así. A ver, tampoco es que haya aprendido mucho luego, porque vamos, porque tengo un agujero en la mano, básicamente. Pero de pequeño sí que era como muy, muy...
1: ¿Quién ahorrado. Creéis de la mesa que es el que tiene más dinero? No sé si ha ahorrado, pero sí ha acumulado. ¿Quién creéis? Las chicas.
2: Yo creo que... Tania.
9: Sí, yo creo que Tania.
2: Tania, apuesto por
1: yo
2: Tania.
1: Creo que Piti.
2: Yo pero Piti como que lo lleva escondido.
12: Yo creo que Tatiana.
2: Sí, claro. Qué morro.
1: Tatiana se lo ha gastado todo este finde.
2: Literal. Ay,
1: bueno. Tania, contesta. ¿Quién crees?
10: Yo creo que yo.
12: Yo creo que Tania también.
10: ¿Sabes lo que pasa? Que yo soy muy conservadora con el dinero. Yo he visto cómo la gente lo ha pasado muy mal y también nosotros en la familia hemos pasado muy mal, claro. Y eso al final te marca mucho. Entonces yo soy muy ahorradora, porque además es que el artista nunca sabe cuándo va a tener trabajo y cuándo tiene que vivir del colchón económico que tiene en el banco.
1: Lo hablamos con Lidia. Oye, nos quedan dos minutitos, tres minutos para acabar. ¿Os atrevéis a hacer llamadas sin filtros?
10: Venga.
1: ¿Os atrevéis? Claro. Sí, por lo que sea. Mira, doy el número de teléfono, 900-137-137. Entras en los últimos segundos del programa y hablas con nosotros. Está Tania, está Piti, está María y está Tatiana. Llámanos desde el respeto, desde el cariño, porque es que no, es que vamos a colgar.
10: Así
1: de fácil te lo digo. Y no vamos a hacer reel de esto, además. O sea, no va a servir de nada. Aprovecha la oportunidad para hablar con tus personajes de ficción favoritos y entras aquí. 900-137-137. Tenemos llamada. Me dicen que sí. Buenos días.
14: Buenos días, familia Radio Telefónica.
10: Buenos días.
1: Radio Telefónica, en estos momentos sí. ¿Cómo te llamas?
14: Rubén.
1: Rubén, nos conocemos, Rubén, ¿verdad?
14: Sí, sí que nos conocemos, sí.
1: Uy, tú te llevarías tan... Tú te llevarías genial con Tania Yasera, ¿que sí?
14: Creo que sí.
1: ¿Encajaríais tan bien?
14: Creo que sí.
10: ¿Por qué? ¿Por qué? Tengo misterio aquí. ¿Por qué? ¿Qué tienes que yo ame?
14: Me gusta mucho tu voz y cómo te expresas y la forma de reírte.
10: Ay, muchas gracias. Qué bonito lo que me dices. Oye, no estarás soltero.
1: No. Es
10: no.
1: Papá, además.
10: Oh, qué bonito también, pues me caes bien ya.
1: No, pero tiene unas convicciones así como muy, muy arraigadas de vida sana, de cuidarse, de inculcar valores a los críos, ¿verdad, Rubén?
14: Correcto, Equilicua.
1: Yo creo que hay que hacer una sección con vosotros dos, algo, nos tenemos que inventar.
10: Vale, ¿qué edad tienen tus críos?
14: 11 años.
10: Como los míos. Bueno, tenemos tanto de lo que hablar. Hay tanta tela que cortar, Rubén.
1: ¿Qué es lo más complicado?
14: Tomándote
1: matcha,
14: ¿verdad?
1: Sí. Tomándote matcha estamos, sí.
10: O dos, yo te invito.
1: Rubén, ¿qué es lo más complicado de una niña en estos momentos de 11 años?
14: ¿Qué es lo más complicado?
1: Sí, siendo padre.
14: Seguir inculcándole los valores de la alimentación, el ejercicio,
1: sí,
14: el sacrificio, el ahorro y la educación electrónica.
10: Sí, la resiliencia y el aburrimiento.
1: La resiliencia y el aburrimiento.
10: Para ambos géneros, ¿eh? O sea, la resiliencia y el aburrimiento, el saber aburrirte sin ningún problema.
1: Claro, no pasa nada. Es que
14: esa es la clave.
1: Rubén, lo que te he dicho, que es que eran los últimos segundos y nos apetecía, no habíamos hablado contigo en esta temporada todavía.
10: Oye, me encanta. Yo te invito a un matcha cuando quieras.
1: Eso.
14: sí, está pendiente la visita de la radio. No
1: es verdad. Pero se te invitó, ¿eh? Que no sea por nosotros, sí. Cuidado.
14: No, lo tengo ahí. Es que coincidió con la visita del Papa y estaban los apartamentos por los aires.
10: Claro.
1: Venga. Ha dicho eso.
14: Imposible para ir.
1: Rubén, que nos vamos, que llega Juan Ramón Lucas, te tenemos que dejar. Hablamos en otro momento
10: un
1: con más calma.
10: Rubén, llama más.
1: Sí, llámanos más. Me encanta. Apartamentos por los aires, me he imaginado como una casa.
12: Así como una casa.
10: Las casas de Cuenca.
1: Todo está en la imaginación. Dejaros de inteligencias artificiales que lo tenéis todo dentro. Y ellos lo que tienen dentro lo han sacado fuera y se agradece.
15: Rincón.
7: Ay, pero yo me río porque he leído un poquito de
1: claro, Torito se documenta.
7: Y está muy bien traído, ¿eh?
1: Claro, lo he elegido yo. Estaba buscando el aire. Pero me pareció más gracioso este. Bueno, elijo yo. Ya está. ¿Qué pasa? María Nisa. Rincón, ¿qué ocurre?
16: Os cuento, en un colegio en Estados Unidos una profesora ha creado un rincón para tirarse pedos en clase y así evitar distracciones. Sidney Browning, la profesora en cuestión, dijo que en sus aulas ha establecido una zona con un cartel amarillo que pone lo siguiente: un lugar con fuertes ráfagas de viento, llamada Gas Station, y que tiene varios ambientadores alrededor. Parece que esta mujer pues no llevaba muy bien los olores, que tiene un estómago delicado, y decía que se podían levantar, ir allí, hacer lo que necesitaran y
1: la profesora se llama Sidney Browning.
7: Hombre, sí. Yo creo que era ella que se me ha ido, ¿eh? Empezó por ella, ¿eh? Quería tener un sitio para estar tranquila.
1: A ver, este tema yo, para romper un poquito el hielo, he dicho, esto tenemos que hablarlo,
10: hombre,
1: sí o sí, Alejandra.
10: Pero yo totalmente en contra, no sé qué pensáis, pero, o sea, qué? Porque la opción no tirarse pedos no está. O sea, me refiero, hay que buscar un rincón en vez de poder aguantárselos. ¿Qué le pasa a la gente?
1: Porque la gente no se los aguanta, ya sabes lo que dicen, el que primero lo huele, debajo lo tiene, y no es una ciencia exacta. O sea, mejor igual las ventosidades allá.
7: Las es verdad que los niños hasta una cierta edad no se aguantan nada, ¿eh? Porque en la clase de mi hijo me dice que el que tiene flatulencia la suelta, traca la barraca.
6: ¿Qué me dices?
13: Ah, claro, tanto te sorprende.
6: Y ni los olores. Ay, no.
7: A ver, yo he usado a mi hijo. A ver, mi hijo.
6: A ver, por favor. No,
7: pero a ver, yo cuando mi hijo era así.
13: Me parece horrible todo.
7: Cuando el niño era muy bebé, ¿sabes? Yo
13: es como culpar al perro.
7: No, pero siempre lo llevo en brazos. Yo lo llevaba en brazos allí. Y si tenía una trama, la soltaba y hacía ver que era el niño. Ah. Y eso pasa. Tú vas a un avión, que últimamente los aviones ponen a las familias al final. Y me parece bien que nos está pongan bien a toda la familia.
13: Me lo dijo
7: juntas.
13: Tu marido, me dijo que le parecía bien.
7: Me parece bien, lo que pasa que eso parece Guantánamo, ¿eh?
6: Por favor, claro.
7: Tú vas.
13: ¿Hay turbulencias detrás o qué?
7: Bueno, empieza a crujirse. Y Dios, claro, los mayores, cuando empiezan a oler a pañal, también te crujes por el mismo precio, sueltas todo.
13: Dices, lo voy a tapar olor sobre
7: claro
13: olor.
7: No,
13: Patio, a ti este tema no te gusta mucho.
15: No solamente eso, sino que lo tuve que buscar en el diccionario. Yo tengo una cosa que se dice parcopresis, que es la incapacidad de defecar en baños públicos, sí, o en baños ajenos. Uy, no puedo de ninguna manera, pero, a no ser que sea
6: acuerdo,
15: caso como de fuerza mayor.
6: Y sabes que tenía un nombre.
15: Se llama parcopresis. También tiene una cosa que se puede decir estreñimiento social y también tengo la fobia a que me escuchen si hago pis. Ya. Y se llama vejiga tímida.
13: Vejiga tímida.
15: Vejiga tímida. Así que soy vejiga tímida, parcopresis, incapacidad de defecar en baños públicos.
13: Pero escucha.
15: Y tampoco digo pedos, digo airecitos de mujer.
13: No, un momento, yo sé que ese tema.
6: Pero a ver, entonces, ¿el claro pelo de torito es un airecito de mujer?
15: Bueno, en mi caso
13: podría
15: sí
13: serlo. Topacio, en el momento en el que tienes, como has dicho, vagina tímida, ¿cómo era?
15: Vejiga, vejiga.
13: Vejiga tímida.
15: Cuando también podría ser.
13: Cuando te da por ahí. Y no quieres que te escuchen hacer pis, aguas menores, sí. ¿Qué haces?
15: Pongo una canción en el móvil. Si está mi marido cerca, digo a mi marido que aplaudo, que cante una canción. Y si no, los ecologistas me van a decir que está sí muy mal, abro el grifo o tiro,
13: hombre,
15: la cadena.
13: Es que no, estará mal, pero yo
15: lo estará mal, pero lo
13: hacemos
15: hago
13: todos, ¿no?
7: Lo hago sí como para hay que no se escuche. Hay una técnica mucho más rápida, tiras un poco de papel,
6: claro,
7: y el meao va al papel y
13: sí, pero hace cum.
7: Y
13: está bien. No, pero ya es reconocible.
7: No, ese ruido ya no se sabe.
6: A mí me gusta
7: es
6: mucho más el marido aplaudiendo al lado.
15: Sí, o marido, marido folclórico al lado.
7: Qué joya.
13: Alexinos, manifiéstate.
17: Tengo un truco que es cuando alguna vez te viene un aire de mujer obligatorio, que además cuando es obligatorio suele llevar un olor fuerte.
7: Sí.
17: Tú, para que no te pillen y crean que eres tú, lo que tienes que hacer es decir el primero: ¡uf! Huele fatal, huele fatal, sí, qué horror. Y eso hace que la gente no sospeche de ti, porque el comportamiento habitual es como querer esconderlo, que no has sido tú. Así que cuando te pase, reconoces el olor el primero y
7: claro
17: vas con
7: sí
17: todo.
13: Muy bien. Tengo que decir, María, tú porque eres nueva, ¿vale? Llevas poco tiempo, pero ya no que os hayáis tirado una ventosidad aquí en el Estudio 101, ¿habéis olido en algún momento alguna ventosidad y no lo habéis reconocido?
7: ¿En el estudio?
13: Sí.
7: Bueno, yo un día que vine había estado planeantes y
13: pensé que no le iba a decir.
7: El asiento hacía un pestazo, ¿sabes?
13: Eso no, es que me pongo rojo y todo. A eso ver, no es cierto.
7: Pero había un minuto de separación. A ver, ¿cuánto dura mi cabecera? ¿15 segundos? No ha podido. A ver.
13: Es que me ofendes, de verdad.
7: A ver, plané cena fuerte y lo sabemos.
13: ¿Sabes qué me pidió? Mira, lo voy a contar rápidamente antes de I-20. Me junté con Plané para desayunar y para hablar de su sección, que quiere darle una vuelta, porque es cierto, mañana tenemos Plané Sonoro y justo después vas tú. ¿Sabes qué me pidió como condición para continuar?
7: Ay, me asustas.
13: Interactuar contigo un poco más.
7: Ay, que eso está en el contrato.
6: Oh, Dios mío.
13: Que ¿sí? le caes muy bien y que das mucho juego y quiere interactuar contigo. Y tú pues, diciendo que
7: pues
13: eso.
6: Madre mía, lo mal que has quedado ahora mismo.
7: Sí, yo por el futuro el programa lo hago, pero vendré con la pinza.
18: Rapado.
19: Ya nada volverá a ser como antes. Nunca dejaré que nada me cambie.
13: Pues él ha cambiado y ya no vuelve a ser como antes. Hablamos de Dani Martín, Tamara, te iba a decir también.
6: Tamara.
13: Tatiana, adelante.
20: Sí, Gorka, Dani Martín en su último concierto en Granada apareció con un nuevo cambio de look que no dejó indiferente a nadie. El cantante no tenía intención de raparse la cabeza, pero tuvo un pequeño percance.
21: Si me desvelé, ¿sabéis? Como cuando desvelas y coges un helado y te lo comes. Pues yo cogí la máquina de afeitar y creía que tenía el pay ha puesto la máquina y así por aquí en habla de mi apuesto el pay tenía pero
1: se le oye fatal. Bueno, esto lo entiende Iker Jiménez, muy bien.
2: Literal.
1: Acostumbrado a las psicofonías, que se equivocó y se rapó sin querer un poco.
2: Básicamente cogió la maquinilla de afeitar y él pensaba que tenía el peine puesto en la maquinilla y no tenía la maquinilla, entonces se rapó.
1: Esto le pasó a David Beckham hace poco también. Que se
9: y
1: pasó.
9: A Britney Spears.
1: Y a, no, pero Britney yo creo que lo hizo a conciencia.
2: Yo creo que son excusas.
1: Samantha, ¿tú te raparías el pelo a ver qué tal te queda?
9: A ver qué tal me queda... No.
1: No.
9: Pero por algún proyecto así muy especial, sí, porque al final el pelo crece y es un. Yo creo que me quedaría bien porque hay que llevarlo con actitud.
1: Si te hubieran llamado para protagonizar Bugonia, por ejemplo, ¿te habrías rapado el pelo?
9: Sí, ¿por qué no?
1: Sí, ¿no? Sí,
9: ya lo tendría largo.
1: Todos tranquilo. Conocemos nuestra cabeza, nuestro cráneo. ¿Tú crees que tienes cabeza bonita? Porque muchas veces no lo sabemos que la tenemos fea y dejamos el pelo largo para ocultarlo.
9: Yo creo que la tengo súper normal.
1: Súper normal.
9: En plan, cráneo
1: encefálico.
9: Básico.
1: No.
9: Sí. Nada de sustito, nada. Yo creo que sí, que tengo una cabeza bastante simétrica.
1: Pues muy bien.
7: Ay, pero nos fascina la frase de Dani Martín, que lo amamos y todo.
1: Y que toleramos todo.
7: Y toleramos todo, pero claro, es muy de soltero y hombre que no tiene. Tiene la misma edad que yo, ¿eh?
9: Es que evidentemente se acaba 49. De quedar soltero.
7: Vidas diferentes. ¿Se acaba de quedar soltero él?
9: Sí, y esto es un cambio de look que radical.
7: Pero esa trama de levantarte a medianoche a tomarte un helado, eso es muy de Los Ángeles.
1: Y Carlos, ¿qué opinas?
8: Todos los días lo he hecho hoy. Bueno, hoy he comido un poco de jamón, más que helado. De hecho, he traído jamón, por si acaso. Bien.
1: Deberías juntarte con Zaka, que también lleva una dieta mediterránea muy estricta.
8: Claro, pero Zaka es tremendo.
1: Que dice que come helado por las noches y jamón. Que tú también, de repente unos torreznos, te lo juntas con nata... Torreznos todo el día está comiendo.
8: Igual engordo un poquito, pero bueno.
1: No, y el helado es fit.
8: El helado tiene azúcar, que es bueno para
9: no engordar. Los torreznos es pura proteína.
8: Y un poquito de grasa. Bueno, y colágeno. Y mucho colágeno.
1: Torito, tú que yo sabemos de qué va esto, hay veces que soltamos unas frases que yo digo, pues nos cierran el programa.
7: ¿Cómo te van a cerrar esto?
1: No, te encargarías tú.
7: Ya tienes un nombre y un apellido. Yo eso llamo a...
1: A nadie.
7: Y a nadie, chulita.
1: A nadie. Si Torito, tu cabeza.
7: Si te cierran el programa, yo me encadeno en la puerta de Prado del Rey como Tita Cervera, no a la tala.
1: Ah, yo también contigo, pero por la anécdota.
7: Allí hasta que reabran.
1: Hasta
7: ¿sabes?
1: Que
7: reabran
1: el nuevo despertar.
7: Y que nos entrevisten lunáticas y todos allí.
9: Ay, me encantaría, chicos.
7: Mamen, que venga allí y con las mujeres estas de los sujetadores grandes, las
1: no me acuerdo cómo
7: las
1: se llaman.
7: Lavinias, ¿cómo se llaman?
1: Lavinias.
7: ¿Eh?
1: No lo sé, pero sea a lo que te refieres.
7: Unas cantantes que están allí.
8: Las supremas.
7: Yo me encantaría hacer un cambio de look. De hecho, yo no me rapo, me raparía, ¿eh?
1: Tú dijiste que te raparías las rastas cuando quisieras abandonar todo.
7: No, me corté las rastas cuando yo dije que me cortaba las rastas cuando mi hijo tuviese un año.
1: Ah.
7: Como que había ido bien todo, ¿sabes? No lo hice al principio porque hay muchas enfermedades que salen. En los primeros meses de...
1: ¿De qué?
7: Bueno, que cuando nace el niño...
9: Los bebés se enferman mucho.
7: ¿Tú crees que el niño...?
1: ¿Pero qué tiene que ver con raparte el pelo?
7: Bueno, que era una promesa que hice...
1: Y sabes
7: que
1: a
7: si
1: otra.
7: El niño salía sano... Y al año me rapaba las rastas y el niño salió sano, gracias a todo.
1: ¿Y te rapaste?
7: Y me rapé y me quité las rastas después de 15 años, más cambio de look
1: no,
7: que eso.
1: No me acuerdo.
7: Churrita, si me rapó Raquel Mosquera...
1: ¡Ostras! ¡Qué pedazo de anécdota!
7: Y fue en un programa.
1: ¿Aprovechaste a hacerte micropigmentación o
7: no,
1: algo?
7: No, pero después de raparme ya tuve que irme a una peluquería.
1: ¿Por qué?
7: Me dejó como Pumuki. ¿Eh? Ella cortó las rastas a golpe tijera, pero no me arregló un total look, ¿sabes?
1: ¿Tú eres amigo de Raquel Mosquera?
7: A ver, no quedamos para ir al VIPS a tomarnos el menú.
9: Pero, oye, pues planazo.
1: ¿Sabes? Yo con Tatiana lo hago mucho.
2: Sí, es nuestro
7: hombre,
2: plan favorito.
7: Muy allí. No sé si tengo el teléfono o no.
1: Mira, a ver.
7: Hace mucho que no sé de ella.
1: Yo voy a buscarla, que seguro que
7: te vamos a llamarla. Raquel Mosquera lleva muy bien su negocio, ¿sabes? Raquel Mosquera, aquí la tengo. ¿La llamamos o no?
1: Venga, dale, pero manos libres ya.
7: El otro día llamamos a Geno y se metió un buen susto, la pobre.
1: Por cierto, hablé con su hijo, tengo que decir, con Santos.
7: A ver.
1: ¿Está en altavoz?
7: Sí, ¿no?
1: Vale.
7: Ahí no disponible directamente, ¿cómo va a ser eso?
1: Porque te ha eliminado, te habrá bloqueado.
7: ¿Qué me ha bloqueado?
9: Ella tiene el modo avión porque está durmiendo.
2: Justo.
7: Sí,
2: mucha gente que se lo pone.
1: Inténtalo de nuevo, que hay veces que hay problemas de cobertura.
8: Normal, por WhatsApp.
9: ¿Me explicáis qué es Pumuki?
7: ¿Qué joven eres? No, es una serie muy conocida, sí.
1: Hoy,
7: ¿sabes?
1: Oa, Pumuki acaba de llegar. Sí, la gente que nos escucha lo sabe. Sí, que yo sé que sois muy jóvenes y todo esto sorprende, pero es que la gente tiene más edad que la vuestra.
7: Venga, vamos al lío.
1: ¿Lo tienes?
7: Sí.
1: A ver, play.
7: Mira, Raquel Mosquera, ¿vale? ¿Hay alguien de aquí que quiera un cambio?
0: Que la persona a la que estás llamando no está disponible.
1: No está disponible.
18: Ella tiene el modo avión.
1: Bueno, lo verá y
7: te... un mensaje, ¿no?
1: Adelante.
7: Raquel Mosquera, cariño, soy Torito. Estamos en Radio Nacional en directísimo 5:48. Ya sé que tu peluquería abre como en 3 horitas, pero era para que Gorka se quiera hacer como un cambio de look y le gustaría pedirte cita. A ver si podría hacer como un completo, una ingle y un poquito de...
13: ¿Hacen ingles?
7: Ay, hacen de todo, ¿sabes? Tú entras y puedes ahí como la veneno, ¿eh? Un beso muy grande, Raquel, te quiero. Estamos hablando del día que me cortaste las rastas, qué bien lo pasamos, ¿eh? Que no, como nos reímos.
13: Un beso.
7: Un fuerte aplauso para Raquel Mosquera.
1: Gracias.
7: Arte.
1: Mira que nos ha dado momentos esta mujer, ¿eh?

Así de bien lo pasamos y así de bien te informamos. Qué noticias tan curiosas que tenemos, ¿eh? ¿Te has sabido a poco? Pues no te preocupes, ya sabes que estamos hasta las 6 de la mañana. Hoy festivo, si te ha tocado trabajar o por lo que sea, estás despierto, estás despierta. No te preocupes, nosotros aquí contigo ofreciéndote lo mejor del despertador de Radio Nacional. Ahora, boletín informativo y en unos minutitos seguimos con lo mejor de la tertulia despierta. No te muevas.

0: Noviembre. El miércoles de la pasada semana terminaba el plazo para que las partes presentaran sus alegaciones sobre esta ley para que el Supremo intentara acelerar su decisión, algo que todavía no se ha producido. El presidente del Gobierno, Pedro Sánchez, ha pedido este domingo en un mitin en Ponferrada que el Supremo levante ya esas medidas cautelares.
1: Yo desde aquí le pido al Tribunal Supremo que frene este intento de atropello de Feijóo y de Abascal, porque en una democracia el derecho al voto no se prohíbe, se garantiza.
0: Y todo mientras Vox pide que se mantengan esas medidas cautelares hasta las elecciones del 29 de noviembre. Laura Rodríguez.
2: El partido Justicia Europa fue el primero en solicitar estas medidas, a las que posteriormente también se adherió Vox. Santiago Abascal seguía viendo en esta ley de nietos un intento de fraude electoral.
3: Han intentado alterar el censo electoral para robarnos las elecciones y para robarnos el futuro definitivamente.
2: El partido Justicia Europa advertía que el censo cerrado para estas elecciones del 29 de noviembre era el del 1 de agosto de 2026, antes de que se propusiera esta suspensión cautelar.
0: Y todo mientras hoy se celebra el Día de la Hispanidad. La ministra de Defensa, Margarita Robles, ha reivindicado la españolidad de Ceuta en su tradicional videoconferencia este domingo con los militares desplegados en misiones internacionales con motivo de este día.
4: Quiero hacer este año una mención a Ceuta, a la Comandancia General de Ceuta, a todas sus unidades y el trabajo impecable que están haciendo, que es un orgullo. Y también les puedo decir cómo me transmiten los ciudadanos de Ceuta con los que hablo y lo dicen alto y claro. Por favor, nuestros militares, que sigan con nosotros, que sigan apoyándonos.
0: Robles va a ser una de las autoridades del Estado que va a ver hoy ese desfile militar.
2: Comenzará a las 11 de la mañana en el centro de Madrid y estará presidido por los reyes Felipe VI y Leticia, y les acompañarán la princesa Leonor y la infanta Sofía. También estará el jefe del Estado Mayor de la Defensa, el almirante general Esteban López Calderón, y el presidente del Gobierno, Pedro Sánchez. Mañana, martes 13, los reyes viajarán a Ceuta y a Melilla, la primera vez desde 2007 que un jefe del Estado español visita las ciudades autónomas. Un viaje en el que no estarán acompañados por Sánchez.
0: Y en Oriente Próximo, la coalición liderada por Arabia Saudí ha asegurado que han interceptado esta madrugada un misil balístico lanzado por los hutíes de Yemen. El objetivo de este ataque era Khamis Mushaid, el sur del país, donde hay una importante base militar. Todo mientras este domingo se producía un nuevo ataque contra el aeropuerto internacional de Riad.
2: Este ha dejado un muerto y 11 heridos, según los datos de la Autoridad de Aviación Civil de Arabia Saudí. Se trata del segundo ataque contra este aeropuerto durante este fin de semana. El sábado, 12 personas murieron y más de 300 resultaron heridas en un ataque reivindicado por los hutíes.
0: Y un último apunte antes de los deportes. El mes de septiembre de este año ha sido el más cálido en Europa Occidental desde que hay registros y supera así el de septiembre de 2023, el más cálido hasta la fecha. Datos del satélite Copernicus, encargado de monitorear el clima.
2: En su informe mensual destacan que la temperatura media terrestre en todo el continente europeo fue de 16,26 grados, más de un grado y medio por encima de la media del periodo 1991-2020. Copernicus también destaca que el fenómeno del Niño de este año ha tenido una intensidad excepcional y ha elevado la temperatura de una parte del Océano Pacífico hasta niveles que no se habían registrado antes. La temperatura de los mares, concluye Copernicus, alcanzó los 21,05 grados, superando el récord mensual anterior de septiembre de 2023.
0: Y en los deportes, pendiente del tenis con español, con tres españoles buscando este lunes clasificarse para los octavos de final en el Masters 1000 de Shanghái. Gonzalo Tacuña, buenos días.
5: ¿Qué tal? Buenos días. La jornada empieza en menos de una hora, a las 6 de la mañana. Pablo Carreño busca el pase ante Oyer Aliassime. A las 7 y media jugará Rafa Jodar ante el checo Lejeca. Y el plato fuerte a las 12 de la mañana, Alcaraz ante Zizou Vers. Todo tras un fin de semana donde ya tenemos el primer campeón del mundo de motociclismo. Es Máximo Quiles en Moto 3.
6: Ahora parece como que no hubiese pasado nada, pero yo creo que cuando vayan pasando el tiempo voy a ir asimilándolo y súper contento de la carrera. Además, ganar el campeonato ganando es algo especial siempre.
5: Tiene 18 años, murciano, recomendado por los Márquez y un gran futuro por delante. Además, en MotoGP sigue la igualdad. Solo 2 puntos le saca Jorge Martín a Márquez después de la carrera de Mandalika en Indonesia. Y recordamos los marcadores del domingo en Primera División. Racing de Santander 2, Valencia 2, Betis 5, Osasuna 2, Real Sociedad 3, Deportivo de A Coruña 2 y Elche 0, Celta de Vigo 0. Hoy se cierra la jornada con el Levante-Sevilla.
0: Gracias, Gonzalo. Estas y otras noticias se las ampliaremos a partir de las 6 en las mañanas.
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1: Muy buenos días. Estás informado en condiciones como está la actualidad, ¿eh? Es que ni en festivo descansamos. Pues El Despertador tampoco descansa y te vamos a ofrecer los mejores temas, lo más divertido y lo más curioso de la tertulia despierta del Despertador de Radio Nacional. Así que te invito a que te quedes con nosotros porque tenemos todavía una hora por delante. ¡A disfrutarla! Pareja.
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3: Pareja, que no oreja. Que
4: bueno, pero a la pareja le comes la oreja a veces.
1: A veces,
5: ¿no? Bueno, sí, aquí para gustos los colores. Pero ¿tú quieres saber si tu relación va a durar o va a acabar en ruptura? Pues esta es la regla matemática que puede suponerlo.
3: Prestas atención en la mesa a lo que va a decir Tatiana.
5: Hablamos de la proporción 5 a 1. El psicólogo John Gottman propone mantener el el saldo emocional de la pareja en positivo. Es decir, por cada interacción negativa, ya sea una crítica, un suspiro o un fastidio, debe de haber al menos 5 positivas. De esta manera se puede aprender a gestionar el conflicto y no a evitarlo, que es importante en las relaciones.
3: Bueno.
4: Me parece,
3: ¿cómo lo veis?
4: La verdad. ¿No? 5 de cada 10.
3: Aquí cada... todos estáis emparejados.
5: Sí.
3: Aunque vayáis de que no, todos de alguna forma. Me parece que he echado un jarro de agua fría a alguna persona. Todos aquí tenéis pareja. ¿Consideráis que, no os voy a preguntar cuánto tiempo lleváis con vuestra pareja, pero realmente lo compensáis de esa forma? En el momento que hay una bordería, un mal rato, ¿se compensa con 5 momentos buenos? Julia, ¿tú qué te vas a casar?
6: Yo sí, 100%. Para lo que está costando la boda, más vale que...
3: que salga cuenta,
6: que aguantemos,
3: ¿no?,
6: esta regla ya... No, pero sí, la verdad es que yo creo que por eso es la mejor relación que he tenido nunca. Porque cada vez que alguien tiene... No solemos tener mal gesto con el otro, la verdad, pero yo qué sé, a lo mejor respondes mal sin querer, pues ya del tirón al minuto nos estamos riendo. O sea, en ningún momento qué trasciende.
3: Bien. Qué bien, me alegro
5: romántico.
3: Mucho. Tatiana.
5: Pues yo no, a ver...
3: No.
5: O sea, ojalá fuese así, pero es que yo estoy suspirando todo el día. Cuando me molesta algo ya estoy... Uf.
3: Es un problema de ansiedad también.
5: Sí, también lo tengo. Entonces, a veces sí se compensan y se consiguen sacar 5 cosas buenas y otras muchas no, y solo consigo sacar una o ninguna.
3: Bueno.
5: Así que nada, pero yo quiero mucho a mi novio.
3: Pues claro que sí, durante muchos años. Carlos, ¿qué opinan?
4: Pues yo lo veo al revés, no sé si un poco exigente o qué, o muy flipado, pero... que de cada 5 una semana me parece muchísimo, la verdad. O sea, de cada 10...
3: ¿Te parece mucho que sean 5, que sean
4: muchas
3: uno,
4: malas, ¿no?
3: Una, o sea, de cada 5.
4: ¿Un 20% de malas? O sea, que ya. Tu pareja te haga un 20% todo el día de...
3: No, a ver, es un mínimo. O sea, sí. que haya un mal rato y hay que compensarlo con 5, ¿no? Que sea así, un tanto por ciento.
4: Pero ponlo otra forma. O sea, estás 5 horas bien, una mal. Estás al final al día 4.
3: No, pero si de repente... Una vez, Carlos, de verdad. hay que explicarlo todo. Si de repente tienes un día en un año concreto, tienes una mala hora, pues que haya que compensarlo con 5 buenas.
4: Claro, pero esto es todos los días,
3: vamos,
4: teóricamente.
3: Vamos, que sí, que te pasa.
4: No, que yo soy mucho más de estar de buen rollo todo el rato.
3: Pues
4: me parece
3: bien.
4: Que muchas veces...
3: Menos ahora tú y yo un poco. Ahora lo compensamos.
4: Está en la mala de ahora, pero que...
3: Xenon.
7: Pues es que es 5 cosas buenas, que claro, que estás muy enamorada para eso, ¿no? Hay que tener...
3: Amiga.
7: Hay que estar muy, muy bien, ¿no? O casarte... Ay, por el mal consiste, quería decirlo. Entonces, no, yo me parece muy bien, pero es que claro, es que si no caen las parejas a la monotonía. Yo prefiero que haya un poquito de gresca.
3: Sí, un poco de movimiento.
7: Sí, que se nos se hace muy monótono, ¿sabes?
3: Yeah.
7: Yo creo que al día tiene que haber por lo menos 2 peleas.
3: ¿2 peleas
7: sí,
3: al día?
7: Sí, y luego 10 cosas buenas.
3: Aunque sea mínimo.
7: Multiplicamos lo Pero sí, yo creo que tiene que haber, todo no puede ser tan bonito, es imposible.
3: ¿Podríais simular una matrimoniada, Carlos, qué opinan, y tú?
6: Ay, pero Pepa no, y Abelino.
3: Quiero que hagamos una cosa, que haya 5 segundos de buen rollo y de repente un zasca, ¿vale? Para que la gente se haga una idea de lo que va este estudio. Adelante, Xenon Spain y Carlos, ¿qué opinan? Matrimoniadas.
4: Cariño.
7: Dime, amor mío.
4: Qué guapa estás hoy.
7: Tú también. Eres un Ferrero Rocher. Eres un Ferrari.
4: ¿Me estás llamando gordo por un Ferrero? ¿Porque estoy redondito o por qué? Porque me has hecho Ferrero.
3: Compensamos, no, compensamos.
7: Porque vas por el sol y te derrites. Pero, cariño, todo lo que haces lo haces bien. Me ha encantado mucho cómo has progresado en la canción.
4: ¿Progresado en qué?
7: En la canción.
4: ¿En la canción?
7: Sí.
4: A mí me gusta mucho también cuando cantas, pero cuando te canta el aliento un poquito por las mañanas.
7: Ay, a mí me encanta mucho cuando metes mi foto con una toalla sudada.
1: ¿Sabes? Hay que meterse en redes sociales.
7: Con una toalla sudada y con una caja de polvorones.
1: Bueno, esto viene a representar un poco lo que es una pareja media en España. Vale, bueno, lo podemos entender. Vamos con el siguiente tema.
8: Pistacho.
3: Olé.
5: También hay canción del pistacho. Ahora me entero.
3: Hay canción de todo.
1: Es tan fácil como poner canción del pistacho. Y aparecen, pero muchas.
3: Y si no te la traía, súper rápido.
1: Pues claro que sí. No, aquí no somos partidarios de la IA, ¿eh? ¿No? El que lo hace, y se lleva unas.
5: Le despiden también.
1: También se hace
3: Yo
1: falta.
3: No sé usarla.
1: Tatiana, contratada, cuéntame, pistacho.
5: Bueno, si estabais en TikTok en 2024, sabréis lo que es el chocolate Dubai.
1: Hombre.
5: Ese dulce árabe con cacao y pistacho que tan viral se hizo. A partir de este momento, la fiebre del pistacho comenzó a crecer, pues hasta convertirse en el alimento de moda. Vivimos en un proceso de pistachización, ya que este fruto seco no solo está en los aperitivos o en los dulces, sino que también está en los cosméticos, las bebidas, en los helados, en las cremas. El pistacho no para de aumentar sus oportunidades de negocio.
1: ¡El pistacho!
5: ¡El pistacho!
1: En mayúsculas. ¿Tienes unas ganas de opinar acerca del pistacho, Marta Verona?
5: Es que no entiendo por qué está tan sobrevalorado el pistacho. A ver, a nivel visual, es verdad que tiene mucha identidad, no es lo mismo en redes sociales. Un croissant que por dentro chorrea con una crema blanquita que puede ser de almendras, con una crema verde chorreante, pues es oro para redes sociales. A nivel nutricional, pues hijo, lo mismo un pistacho que una almendra, que un piñón, que una nuez, es decir, peor incluso, porque la nuez tiene omega 3, la almendra tiene mucho calcio, el pistacho, pues ni fu ni fa.
1: El pistacho no aporta mucho al organismo.
5: Bueno, como todos los frutos secos, fibra, proteína vegetal, omega 9, yo creo que por eso quieren meterlo también en los cosméticos, por esa parte de grasita.
1: Ah, sí, empieza ya las cremas a añadir pistacho.
5: Quieren ya, pero bueno, también, es que no nos vamos a sorprender que ya existe el champú con crema de almendras,
1: sí,
5: esto ya lo hemos visto.
1: Sí, esto es mítico.
5: Pues es lo mismo, ahora también queremos tensionar el mercado del pistacho, yo abogo porque como lentejas y garbanzos. ¿Por qué no se pone de moda un garbanzo?
3: Olé.
5: ¿Por qué?
1: Claro que sí. Hay que recuperar. Jorge, el pistacho ha sido como el oro de los frutos secos.
9: Vamos a ver, yo del pistacho siempre me ha gustado comérmelo como un fruto seco.
1: Claro.
9: Morderlo, abrirlo, muy rico. Pero
1: al revés,
9: hasta las narices.
1: Abrirlo y morderlo.
9: Bueno, eso.
1: Es que hay alguno que se deja algún diente, por confundirse.
9: Lo que quiero decir es que el pistacho le está pasando lo mismo que a la trufa unos poquitos años antes.
5: Todo sabe igual.
9: A mí me sabe, el pistacho es fuerte, el helado de pistacho me empalaga, no sé si a vosotros, el croissant con pistacho me harta.
1: No invita, a comprarlo. Pero es como muy empalagoso a la vista.
9: Me empalaga mucho.
1: Sí,
5: eso es culpa también del chocolate blanco, porque el pistacho como tal, así la crema de pistacho, te sabe normal. ¿Cómo nos gusta en realidad? Mezclado con chocolate blanco, sí. Esto no nos lo cuentan. Es que, ¿qué te gusta, el pistacho o el chocolate blanco? Pregunto.
1: A mí más el chocolate blanco, lo reconozco.
3: Esto me está quedando sin palabra,
9: Doctora, vamos a llamar doctora.
3: Has hecho con una preguntita, te has hecho una tesis.
5: Sí,
1: es que tú sabes mucho.
3: Muy preparada, Tú has estado con algún hombre con un pistachito que la colgaba.
5: Es que no he estado con muchos hombres, yo.
3: ¿Sí?
5: Bueno, he tenido como mis novios. Es verdad que yo no he sido de catar mucho pistacho. Que, por cierto, un puñado de frutos secos todos los días, de frutos secos, no de pistachos.
3: Amplía la zona cero.
5: Ahorita que me voy yo por el otro lado. No, escucha, que hay que tomar todos los días frutos secos. Lo bueno es que pistachos, un puñado de pistachos son como 50 pistachos. Eso es una alegría. ¿Sabes?
1: Un puñado son 50. Pero con cáscara no, claro.
3: ¿Sabes?
1: El pistacho es caro también, Lo ha sido toda la vida.
3: Como
5: el piñón.
1: Yo ofendido.
10: Estoy ofendido porque hace 6 años una amiga me propuso plantar pistachos.
1: ¿Y qué?
10: Dije que no.
1: Un negocio en alza.
10: Sí, totalmente.
3: Pero en la terraza de tu casa.
10: No, como comprar un terrenito ahí en las afueras, porque, tío, en España hay un montón de plantaciones de pistachos.
1: Claro.
10: Estaríamos forradísimos.
1: Ay, qué fuerte.
10: Por eso lo hice.
1: Tatiana, ¿el pistacho es para la gente de tu edad o es una cosa ya de para gente un poquito más mayor como Plané o yo?
5: Es viral.
1: ¿O yo?
5: Es viral, o sea, es una cosa viral ahora mismo.
1: Ah, sí, gusta mucho.
5: Gusta muchísimo, está todo el mundo comprando pistacho por todos sitios. Ahora, yo me compré una leche de pistacho, me dejé en un brick 3 euros madre y lo tuve que tirar. Está malísimo.
1: Está, o sea, malo. Yo no lo había probado esto.
5: Es que hay muchas guarrerías de estas. En plan, hay crema de cacao de pistacho. En plan, no voy a decir la marca, pero la marca típica que todos conocemos. Todo lleno de pistacho. Sí. Bueno, fatal. Labiales, en plan...
1: Labiales sabor pistacho.
5: Sí.
11: ¿Oh? Yo tengo una teoría. Creo que la generación Z que rechaza trabajo son los que están comiendo a la vez pistachos.
10: Es
11: que
10: busca trabajo en Infoyo.
1: Es que hay conexión. Es que esto es...
12: Está todo junto.
1: Es un cuento lo que estamos viviendo.
12: Se pone de moda siempre lo caro.
1: Hombre, claro.
12: Está a 8 euros, las lentejas no se ponen de moda.
1: Hablábamos del chocolate de Dubái, yo que me fui lejos, voy a decir, en el aeropuerto, es que la tableta 20 y tantos euros.
12: No para,
1: mira, que estamos jugando.
11: El problema es que lo pagamos. ¿Y quién lo pagan? Los que rechazan los trabajos de la generación Z.
1: Porque tienen dinero, claro.
12: Tenemos que potenciar lo barato, ¿sabes?
1: ¿Cómo qué?
12: Eso, las lentejas son baratas. Mi suegro tuvo que hacer de Rey Mago.
1: Sí.
12: Los niños que están escuchando esto, hay muchas tramas. Tuvo que hacer una aparición estelar en un pueblo. Y para ensayar un...
1: De apoyo a Baltasar.
12: Sí, era como un asistente.
1: Venga.
12: Y para ensayar tiraba...
1: ¿Pistachos?
12: No, pistachos.
1: ¿Lentejas?
12: Lentejas por las calles.
1: Y ya porque, está.
12: Pues si no coges unas agujetas de brazo...
1: Y seguro que más de uno se mató. Por conseguir, en ese momento abres el paraguas a ver qué cae. Y llegas a casa y ya tienes para hacerte un cocito.
12: No, pero eso era ensayo. Después
1: tiro, que era el ensayo.
12: Después tiro caramelo.
1: Claro. Que me ha encantado.
11: Oye, una cosa, y que no nos dé miedo tomar legumbres por tirarnos cuescos.
1: Venga.
13: Robotaxi.
12: ¡Ostras!
11: Bueno. Tengo tema, ¿eh?
1: ¿Sí? Como para reel.
11: Tengo tema para reel.
12: Sí, se encontró unos huevos en un taxi una vez.
1: Qué de proteína, ¿te acuerdas? En el robotaxi. Robotaxi, Tatiana, hemos hablado de ese elemento aquí en esta casa, en este programa. ¿Qué ocurre ahora?
5: Ocurre que una conocida empresa de transportes ya tiene el consentimiento de la DGT para empezar a hacer pruebas con coches autónomos por Madrid. En esta fase, una veintena de vehículos recorrerán distancias cortas y evitarán accidentes de tráfico para comprobar su funcionamiento. Y tendrán a una persona siempre en el coche, en el asiento del copiloto, por si acaso, por lo que pueda pasar.
1: ¿Pero te refieres a alguien responsable o a alguien que vaya a...?
5: Alguien responsable, un especialista.
1: Pues entonces, pues ya que está, que conduzca.
5: Claro, bueno, pero la idea es probarlo y para que haya seguridad y que no ocurra nada.
1: Yo en San Francisco he visto coches que no tenían nadie dentro y gente que se subía y se dejaban llevar. Y dicen que es muy seguro, pero yo no me fío.
11: ¿Sabéis lo que tienen esos robotaxis dentro que igual mucha gente no sabe?
1: ¿Qué?
11: Cámaras, estamos siendo grabados. Para la gente que entra en el taxi y dice, voy a darme aquí el lote, tal cual, no me ve nadie, no hay conductor, te ven. Y solo te puedo decir que te ven haciendo lo que estás haciendo en el taxi. Estoy muy en desacuerdo con esto de los robotaxis, porque a mí me encanta montarme en el taxi y ver la vida desde el prisma de un taxista que siempre tiene cosas muy interesantes que contar. Es más...
1: Vete a Inglaterra, vas a flipar en los coches, ya verás.
12: Los bueno, caps.
11: No, claro. A mí un taxista me contó una historia que a día de hoy sigo comentando, porque de verdad que viven muchas más historias que la media de la población.
12: Es verdad que las historias de taxistas son buenísimas. Siempre bueno, pensaba hacer un libro.
11: Yo tengo
10: una pregunta para Marta, que ha dicho que ella quiere ser libre en la parte trasera del taxi para hacer lo que quiera. Quiero preguntarle qué es lo más raro que ha hecho la parte de atrás de un Uber o un taxi.
11: Nada, lo más raro ha sido besarme... Ha sido besarme, chicos, ¿qué queréis que os diga? ¿Verdad que no he hecho cosas? A ver, muchas veces
12: tienes
11: como
12: que superar la historia
11: taxi
12: de él. Tienes que ahora para que nos cuente que parió
11: yo,
12: claro,
11: que a ver,
12: taxi.
11: Cuenta ahora.
1: A ver, pues calma. Marta.
11: Yo me he besado en la parte trasera de un taxi, sí. He comido, me he preparado meriendas en la parte trasera de un taxi.
12: Bueno,
11: sobre todo,
12: se puede comer en un taxi.
11: Yo le pregunto al taxista,
12: a ver,
11: ¿te importa que me coma un plátano? Porque lo que suelo comer es plátano.
12: Bueno, el plátano no suele ensuciar mucho, pero no, lo primero bueno, que no. te dice ¿dónde vas a tirar la cáscara, cariño?
11: Bueno, pues tips. ¿Qué podemos comer en un taxi? Plátano y pistachos.
12: Que tenemos tiempo para que nos llame un taxista.
1: Venga, si eres taxista, nos llamas 900-137-137 y nos cuentas a ver si dejas comer plátanos, pistachos sí. o que se han comido en la parte de atrás del
12: taxi.
1: Y
12: que nos cuente una anécdota. Es que es verdad que
1: sí.
12: la mejor...
1: Llámanos con anécdota, por favor. 900-137-137.
12: Una vez me contó un taxista que... A ver, siempre cuando eres conocido y vas a un taxi, siempre pasa lo mismo. ¿Qué te cuenta el taxista todos los famosos que ha llevado?
11: Y te enseña las fotos, porque te hacen fotos. ¿Eh? Y te enseña las fotos.
12: Se sí. hace la foto, que nunca sale bien, siempre sale borrosa. Y una vez me contó un taxista, no sé si es verdad o no, no ha prescrito, desde aquí todo el cariño a los familiares de esta persona.
1: Aceptamos.
12: Que
1: con el taxista.
12: A ver, el taxista no, pero el taxista llevó a Incarnita Polo, me contó el hombre. Vale.
1: En paz descanse. descanse.
12: Que en paz descanse. Tenía la ventanilla abierta. Ve que ella iba toda puesta.
1: Con su peluca.
12: Con su peluca. Y aquí está la trama. Le pidió al taxista que le subiera la ventanilla y la ventanilla se le quedó enganchada con un pelo de la peluca
1: y se fue y se quedó la peluca ahí entonces.
12: No, churrita, pero le
1: hubiera molado ya puesto a darle.
12: Le dijo al taxista que se le había enganchado el pelo y tenía la peluca por el flequillo.
1: A ver, el robotaxi, estos taxis sin conductor, ¿nos interesa o nos da yuyu, Edgar?
10: A mí no me interesa.
1: ¿Meterías a tu hijo en un robotaxi?
10: No, que dice que me lo roban, que va, que muy bonito.
1: Lo de robo es de robot, no de robar.
10: Ah, ya. Bueno, pero
11: secuestra taxis.
10: Hombre, lo meto en un coche que no tiene conductor, aparte no lo voy a meter, pero yo abogo por esa conversación con el taxista, el señor mayor, de qué tiempo hace, no, qué atasco hay, de si se equivoca, decirle, está equivocado, ¿no? Si es una IA, ¿con quién me peleo? Aquí le digo, señor, no era por ahí, era por la derecha, no. No me gustan esas cosas.
1: De todas formas, los coches los estamos llevando cada vez más a que ellos puedan circular solos y evitarnos accidentes. Este fin de semana, que me he ido con un amigo al Festival de Vitoria, veía que conducía muy mal. Le digo, por favor, porque dice, no, pero fíjate. Y levantó las manos del volante y el coche andaba solo.
11: Pero es que has dado en la clave. Es que ahora no tenemos a quien echar la culpa, sino el conductor. Eso. A mí me parece un lugar maravilloso para liberar tensión. El momento de insultar. Oye, tú, ¿qué tal? ¿A quién insulto yo si yo me equivoco? ¿Verdad, Edgar? Una cosa que mi taxi me contó una historia.
1: ¿Qué pasó?
11: Esta música no pega porque es muy misteriosa.
1: ¿Cómo es? ¿Qué tipo de música quieres?
11: Pues de muertos.
1: ¿Música de muertos tenéis? ¿Podéis aprovechar algo de plan,
12: o... Sí, el localizador ese.
1: ¿Podéis ponerla del Resplandor, si queréis, de la sección de Torito? Sí.
10: Se acerca Halloween.
1: Se acerca Halloween. Ahora hablamos de tu fiesta.
11: Pues esto igual... Corría la madrugada de un mes de octubre.
1: Que esperes un momentito, que te van a poner la música.
10: Pitbull no pega mucho. Corría la madrugada en un taxi.
11: No, él amaneció en
1: adelante,
11: un taxi.
1: Adelante.
11: Bueno. Yo iba camino a Colón.
1: ¿En Madrid?
11: Claro, no, imagínate, en el 1495.
1: Pero es que a mi madre le dices Colón y se piensa que es el detergente.
11: Ella no es de la generación Z.
1: No es de Madrid.
11: Volviendo a... Y entonces un corto trayecto me bastó para que me contara la historia más terrorífica que he podido escuchar.
1: Espero que esté relacionado con tecnología, ¿eh?
11: Sí, él llevaba. Pues puede ser. Porque hablamos de ausencia de conductor, pero no hemos hablado de ausencia de pasajero. Llevaba una mujer al cementerio de la M30, iba hablando con ella, la mujer era muy callada, de repente, un halo de frío en el taxi, mira hacia atrás, y la mujer no estaba, que decía que era una muerta, que se había montado un espíritu en su coche. ¿Qué opináis? ¿Verdad o mentira? Claro, yo no le podía decir al taxista, me estás mintiendo.
1: ¿Verdad o mentira que hay un espíritu detrás? Pues no lo sé. La cosa es quién pagó lo del taxímetro.
12: Claro, el taxímetro, pobre.
11: No, eso que quiero decir es que se quedó muerto el hombre y su bolsillo también.
12: ¿Pero por qué has terminado verdad o mentira? ¿Qué era como un juego?
11: Porque yo no sabía qué decirle al taxista en ese caso. Me estaba llevando un destino y le voy a decir mentiroso. Pues no, tuve que hacerle la pelota.
10: Eso pasa, que te cuentan historias un poco así raras y tú dices, mira, con tal de que no llevarme mal con este señor que está conduciendo, le sigo algo y para adelante.
1: Claro que sí.
10: Ya está.
11: Con un robotaxi no te pasa.
1: Tatiana, ¿te subieras en un robotaxi o qué?
5: 100%.
1: Sí.
5: O sea, yo 100% me parecen súper seguros. O sea, qué divertido el subirte a un taxi en plan por la noche, que puedes tener así como un poquito de miedo yo siendo chica. Yo me monto en un...
1: ¡Uy! ¡No! Quien se va a montar va a ser la persona que entre directamente, porque esta música es Llamadas sin filtros, ¿vale? O sea, damos el número de teléfono y alguien entra.
12: Cierra la boca.
1: Sin pasar por producción, ni realización, ni ningún tipo de ion. 900-137-137. 900-137-137. Si eres taxista, eres bienvenido. Si eres una IA, también. Nosotros somos partidarios. Aceptamos todo aquí.
12: Todo. Si eres robot, también. Llama.
1: Claro que sí. 900-137-137. En el momento que tengamos llamada, entra aquí y hablas con nosotros, sin ningún tipo de filtros, no te preocupes. Si sueles llamar, tranquilo, es el momento ahora porque vas a entrar y se acabó. Y te llevas también un regalito, que lo sé yo.
12: Tenemos regalo, además se va a llevar doble regalo.
1: ¿Cómo doble regalo?
12: Porque he cogido dos cositas que hace muchísimos días que no cogía nada del último vagón y la estantería se llena.
1: 900-137-137 y tenemos llamada. Hola. Ah, ya he hecho el ruidito este de me voy. Y cuando ese sonido yo lo escucho una vez es porque lo vamos a escuchar varias veces.
3: y vamos a tener problemita con la llamada. Bueno, te lo damos de nuevo, probamos suerte. 900-137-137, doble regalo, que son dos libros, supongo.
12: Dos libros se lleva, uno para cada pierna.
3: Claro que sí. Oye, en Friends había un hombre que comía papel. ¿El papel es recomendable en alguna de sus vertientes,
11: mira,
3: Marta?
11: El papel tiene celulosa, que es fibra. Claro. Solo lo pueden digerir los rumiantes, las vacas, que en el rumen tienen bacterias que se comen esa celulosa. Nosotros no, nosotros no. Pues según entra, sale. ¿Sabes? Hace turismo gastrointestinal el papel.
12: Claro, bueno, como pues el toro en Algete.
3: Luego puedes leer a ver qué ha pasado por ahí dentro.
12: Claro.
11: Bueno, sale. Un poco sucio con aroma.
3: ¡Buenos días!
13: Buenos días.
3: ¿Con quién hablamos?
13: Con Fernando, ¿qué tal? ¿Cómo estáis?
3: Muy bien, Fernando, ¿de dónde llamas?
13: De Barcelona y soy taxista, entrando por la Meridiana.
12: ¡Nos gustas!
3: Adelante, Fernando. Es todo vuestro.
11: Hola, Fernando, hombre. Tú no vienes de Colón.
13: ¿Perdona?
3: Bueno, Colón también está ahí, pegado al Mare Magnum.
12: ¿Cuántos años llevas de taxista, Fernando?
13: Bueno, a ti ya te he llevado varias veces.
11: ¡Oh! ¡Qué fuerte!
3: ¡Qué necesaria esta llamada!
12: ¡Ay, por favor!
3: Cuéntanos.
13: A ti ya te tengo fichado porque ya te he llevado varias veces.
3: ¿Podemos quitarle el micrófono un momento a Torito? Cuéntanos, a ver, varias veces, ¿qué es lo que más te llamó la atención de Torito?
13: Es muy simpático, muy agradable.
3: Es majo, ¿verdad?
13: Sí, es muy majo, muy majo. Es una carrera agradable de las que te quedas.
3: ¿Y en ningún momento se bajó y no pagó lo del taxímetro o algo por el estilo?
13: Que va, es un derroche de hablar, o sea, muy simpático.
3: No me lo creo.
11: ¿Te dejó propina?
13: Te lo puedes creer y, oye, que todos sean como él.
12: ¿Iba solo o no?
13: Una vez te llevé solo y otra creo que ibas con una compañera.
12: Ah, bien.
13: Pero también tenías que hablar, o sea, muy bien, muy simpático.
12: Ay, qué cosa más.
14: ¿Pero te hiciste finalmente una foto con Torito?
13: No, no me la hice, no, pero ya te digo, es de esas carreras que te quedas con ellas y dices, así como también he llevado gente famosa que lo pasas mal o a alguno le tienes que pegar un toque y decirle, cálmate.
3: Cálmate, pero ¿por qué? ¿Por qué? ¿Qué hacen los famosos a veces?
13: Bueno, a ver, aquí llevas de todo, ¿me entiendes?
3: Vamos a ver.
13: Como entonces, aparte, estoy en una emisora y llevamos varias productoras.
3: Sí.
13: Entonces, luego de rego te lo puedo decir. Abierto te digo, pero hay alguno que te tengo que decir, oye, o te calmas o te bajas.
12: ¿Porque tú haces turno de noche o de día?
13: No, yo empiezo ahora a las 3 de la mañana.
12: Ah, empiezas, claro, y pillas toda la vuelta, claro, del happy hour,
13: sí,
12: y todo.
13: Sí, aquí, esto es zona de guerra, aquí trinchera.
3: Oye, ¿la compañera que iba con Torito es famosa?
13: No, supongo que sería alguna amiga, alguna compañera de trabajo. Nada,
3: o una novia.
12: O una que conocí en el curso de guitarra de CEAC.
3: De CCC.
12: De CCC. ¿Sabes? Qué chulo.
13: Torito es genial.
12: Y que, muchas gracias. Muy buena llamada, churra. Parece que esté contratado. Qué suerte que la llamada sin filtros. ¿Y quién era la persona que no te ha caído del todo bien?
3: Es que no lo quería preguntar.
13: Luego te lo digo. Bueno, te lo digo.
3: Pero
13: de
3: las iniciales, las iniciales.
12: ¿Qué sector? ¿De qué mundillo es?
3: No, las iniciales solo.
13: Venga, no, porque es un nombre compuesto, trabaja en cine y empieza por A el nombre, ya está.
3: Empieza por A.
11: Nombre compuesto, trabaja en cine.
14: ¿Y termina en una rosa?
3: No.
11: ¿Qué? No, es cine, cine, cine. Fernando, ¿y Torito?
12: ¿Pero es director?
3: No, era una mujer, has dicho, ¿no?
11: Sí.
13: No, hombre.
12: Es Alex.
3: Alex de la Iglesia, claro.
13: No.
11: Ya está.
3: No, Alex de la Iglesia estuvo aquí en El Despertador. De hecho, fue el segundo entrevistado que entrevistamos con Piti. No puede ser más agradable ese hombre y además.
12: Pero que diga Fernando Mamisa, que es mi nuevo mejor amigo. Fernando, ¿qué edad tiene? Pues eres como muy joven, ¿no?
3: Sí.
13: 54.
3: Tienes voz de.
11: Una buena voz. Sí. De radio.
12: Y es verdad que a los taxistas, porque me lo han comentado muchos, os proponen muchas veces. Cosas así de chuplaquipita a cambio de no pagar la carrera.
3: Pero Torito,
12: lo he dicho fino antes de Juan Ramón Lucas.
3: Que estoy buscando, he puesto, dime el nombre de un cineasta que empieza por A, es hombre y tiene nombre
11: compuesto.
3: Es puesto completo. Que no hagas ese tipo de preguntas a la gente.
12: Pero o sea, como lo
13: levantan,
3: si por preguntar puede preguntar lo que sea.
11: Te lo cuentan ellos, a mí me han contado historias de ese tipo.
3: La IA dice que sales de la iglesia.
12: ¿Te ha pasado, Fernando?
13: No. A ver, el taxi tienes que tener claro de que el taxi, te lo digo claro, es un trabajo muy golfo. Es muy golfo.
3: Por la hora, desde luego.
13: Sí, aquí se te ofrecen todos y te ofrecen de todo. Entonces tú tienes que tener bien claro, tú sales a trabajar y lo que quieres.
3: Claro.
12: ¿Entendés? Yo no te ofrecí nada, aquí. Que quede claro.
3: ¿Te ofreció algo?
12: No.
13: ¿Quién?
3: Torito.
13: No, Torito no.
1: Yo he estado con Torito en taxis y una vez en Benidorm este último año le dije al taxista, qué buena frenada que tienes. Era pakistaní, me acuerdo, qué bien me lo pasó, de verdad. Oye, pues Fernando, muchísimas gracias por llamarnos. Ha sido una de las mejores llamadas que hemos recibido,
12: una cosa rápida. Sí.
13: Oye, pues muchísimas gracias.
12: ¿Qué opinas del robot taxi?
13: Yo no lo veo, no lo veo.
1: Bueno, nunca mejor dicho.
13: El factor humano es primordial.
1: Di que sí.
14: Totalmente.
1: Fernando, que nos vamos. Oye, muchísimas gracias, de verdad,
13: por la llamada.
1: Un beso.
12: Gracias por llamar, churra. Te mandamos dos libros, ¿eh?
1: Ah, sí, es verdad. No cuelgas, que te cogen los datos. Qué bien. O sea, qué bien. Qué gente más maja que nos llama. Y majos vosotros, que habéis estado muy bien.
15: Nido vacío.
1: Está diciendo no te vayas, Bustamante. ¿A quién?
5: Pues a su hija. Oh. Y la hija es la que puede montar cuatro fiestas en la casa. La hija de David Bustamante y Paula Echevarría cumplió el pasado mes de agosto la mayoría de edad. Ahora el cantante quiere que su pequeña mujercita pues haga su propio camino y cumpla todos sus sueños. Él como padre sabe que tiene que soltar y seguir amándola desde otra perspectiva. Además confiesa estar muy orgulloso de ella.
1: ¿Cómo para no? Claro, 18 años de niña.
16: Viva ya.
1: Claro que sí, ya adulta. Y claro, llega ese momento en el que ya la prensa puede sacar su cara.
16: Bueno, sacará su cara, ahí está, hasta donde ella decida, porque si ella decide no ser un personaje público y no dedicarse a esto, no la pueden sacar.
1: ¿No es imagen junto a su mamá de cierta marca de champú?
16: Ahí voy, quiero decir, como ya ha hecho ciertas cosas, pues ella tendrá que ver y el tiempo nos dirá hasta dónde llega su exposición pública y dónde llega su exposición mediática.
1: Lo mismo, con 18 años ya puede independizarse.
16: Vamos, no sé, puede ser Andreita o puede ser Jules. Claro, entonces pues ahí está.
1: Lo que pasa es que puede ser Jules y sorprender dentro de unos años.
16: Claro, también puede ser, sí, claro. Por eso te digo que depende de cómo vaya, pues habrá una cosa, habrá otra.
1: ¿Te diste cuenta que no te hicimos reel del tema Belén Esteba Jules?
16: Hombre,
1: estuvimos a punto, ¿eh?
16: Yo lo preferí. Pero bueno, yo lo que quiero decir es que yo a esta niña la conocí el otro día y me pareció encantadora.
1: ¿Hablas de Jules o de la hija
16: de...? No, de Daniela.
1: Daniela Bustamante.
16: La conocí el otro día y aparte de una chica monísima, la vi súper ágil. Vamos, una niña de 18 años, con sus cosas, con su manera de hablar, como una niña de 18. Una chavala de 18 años que va a entrar en la universidad y que, bueno, pues que tiene unos padres famosos y que, pues eso, pues ya veremos.
1: Yo la conocí con 3 años, me acuerdo, en un programa que hice, Qué tiempo tan feliz, que aquí se ha hablado mucho, se le hizo especial a David Bustamante y no dejaban entrar a Paula Echevarría porque no estaba acreditada. Y yo dije, perdonad, detenemos a Paula Echevarría aquí dando vueltas entre contenedores con la niña, y era la niña divina y la quería muchísimo, David, me acuerdo que... A ver, es lógico, ¿no? Pero como que era muy, muy cariñoso con ella. ¿A qué edad te independizaste tú, Xenon Spain?
7: Yo me independicé a los 17, 18.
1: O sea, no eras ni mayor de edad aún.
7: No. Pero me independicé por otras circunstancias, por las circunstancias de proteger a los tuyos y ser un poquito más libre. Uh-huh. Ya me hubiera gustado a mí independizarme como se ha independizado Daniela.
1: Con contrato ya bajo la mesa.
7: Con todo bajo la mesa y con todo bien. Yo tuve que sacrificar un poquito más para ser un poquito más feliz.
1: Y antes nos has dicho que no descartas ser mamá dentro de poco.
7: Ah, yo no he descartado.
1: ¿A qué edad crees que tu hija o tu hijo debería irse de casa?
7: Pues yo cuando esté preparado o preparada, cuando él quiera y esté preparado para afrontar, y más como está ahora mismo todo el ambiente social. Cuando él quiera y vea oportuno que se tiene que independizar, uh-huh, y pueda dar ese paso con seguridad. No me quiero ir porque me quiero ir, sino con seguridad y saber dónde va, pues claro. Cuando él y ella se sientan preparados.
1: A ver, chicas de la generación Z, María Nisa, Tatiana Muñoz, ¿os habéis independizado lo primero? Contad, ¿qué queremos saber de vosotras, María?
17: Hombre, creo que yo, es obvio que sí, porque al final me he tenido que mudar desde Barcelona. En Barcelona ya estaba, llevaba unos meses independizada, pero claro, pues nueva vida en Madrid, pues aquí solita, con 23 años me he independizado. Ya tuve una previa, porque con unos 20 me fui a Sevilla durante un año.
1: Anda.
17: Y a estudiar y todo eso, así que probé un poquito, ¿no?, del fruto de estar independizada, y la verdad que me encantó. ¿Y
1: qué tal lo llevaron tus padres?
17: Pues mira, tenemos dos, ¿no?, vertientes. Por un lado está mi madre, que le cuesta un poquito más, ¿no? Está, que seguramente nos está escuchando, más sentida con el tema. Y luego está mi padre, que obviamente le da pena, pero él siempre dice, tú vuela, lucha por tus sueños, si te tienes que ir, vete. Y si tienes que volver, también estaremos aquí para recogerte, así
3: qué
17: que...
3: bonito. Tatiana, ¿tú sigues viviendo con tus padres?
5: Y aquí me voy a... Y en casa de mi padre me voy a quedar hasta que me echen.
3: ¿Beneficios de vivir con tus padres?
5: Beneficios. Uno, te lo pagan todo. Dos, te cocinan. Tres, yo limpio, pero ellos limpian más. Cuatro...
3: ¿Ahorras?
5: Ahorro muchísimo. Siempre estoy con ellos, que a mí me encanta pasar tiempo con mis padres. Puedo hacer planes. Estoy con mi hermana. O sea, yo el día que me tenga que independizar lo voy a pasar mal por mi hermana, ¿eh? O sea, tenemos...
3: Sí.
5: Sí, pero porque tenemos una relación muy estrecha y al final estamos siempre mano a mano. Imagínate que me voy y yo con quién hablo, ¿vale? Sí, con mi novio, pero es que no es lo mismo que mi hermana.
3: Estamos dando por hecho que tu hermana se va a ir... Siendo más joven, se va a ir antes que tú de casa.
5: Bueno, yo creo que mis padres no quieren que nos vayamos ninguna, ¿eh?
3: Ah, qué bonito.
5: Sí, el otro día dijeron, estaba yo arriba trabajando y les escuché, yo no quiero que Tati nunca se vaya de casa, que se quede aquí a vivir con nosotros, le damos cobijo. Y yo, pues ya está.
3: Qué detalle, Piti.
16: Sí, ¿no?
3: ¿Cómo sería Tati siendo tu hija?
16: Bueno, pues yo también haría lo mismo que sus padres. Ya, Tati, quédate, vamos, te limpio yo, te friego yo, te hago todo yo. Sí, sí, sí, vamos, vas tú aviada.
5: Yo ayudo.
3: Lo llevabas claro. Venga, vamos con el siguiente tema.
15: Ducha.
4: ¿Quién canta esto, Seno?
7: Fue una que no se lava. Una que no se lava, clarísimo.
4: Hombre, que hablamos de suciedad, de limpieza. Ducha es tendencia, Tatiana.
5: Sí, la última moda, Gorka, en las redes sociales es dejar de ducharse para ligar más.
3: ¡Anda!
5: Sí, así. El concepto.
3: ¡Carlos!
5: Es...
4: Por eso vuelo.
3: ¿Pero por qué levantas la mano?
4: Para que se vaquite un poquito.
5: A esto se le llama Feromón Maxim. Plantea la necesidad...
3: Perdón, Feromón Maxim.
5: Maxim.
3: El nombre de drag queen.
7: Total. Eso lo ha sacado una drag, si no.
5: Puede ser. No lo sabemos a ciencia cierta. Plantea la necesidad de dejar atrás el desodorante o la ducha para que nuestras feromonas atraigan a una posible pareja. Por suerte para todos, este fenómeno a día de hoy no tiene respaldo científico, ¿vale?
3: Claro.
5: Así que todo el mundo a ducharse.
3: Para llamar la atención de una posible pareja que sea un poco guarra, sí, igual
7: un
3: que
7: poco
3: tú,
7: guarra,
3: ¿no?
7: Como las macetas, sí. Un maceta, no, mofeta. Maceta de donde se
3: pone. Oye, las mofetas al final atraen así a sus víctimas.
7: Pero nosotros dice que no hay un estudio que eso es una cochina, la que no se lava.
3: A ver, quien más, quien menos tiene ese puntito de me gusta un poco lo sucio. No te digo que haya... A lo mío, pero sí que un algo.
7: Pero
3: no
7: soy depende esa. De ese olor a vinagrado, a curtido, ¿me entiendes?
3: Como a aceituna.
7: Sí, pues aceituna, además.
3: ¿Curtido o encurtido?
7: Pues va a ser encurtido.
3: Va a ser encurtido. Que también curtido estaría bien dicho.
7: Curtido estaría así porque es una aceituna la curte, la que está el hueso. Pero bueno, tú imagínate que tú...
3: A ver.
7: Tú imagínate que tú estás con alguien.
3: Sí.
7: Y hay gente y le huele el. Bueno, pues también le puede oler. Esto huele arriba y abajo. Porque
3: sí, por
7: donde
3: todo
7: no cae
3: lado.
7: Agua,
3: bueno,
7: cae
3: y,
7: por todos
3: y,
7: los lados.
3: Los pies y todo, hasta las manos.
7: Pero, y las manos y todo y abajo. Pero arriba por lo menos transpira y por lo menos el vinagre va por todos los lados. Pero la barbacoa de abajo, ese churrasco ahí a la brasa.
6: Es ahumado.
3: Pues habrá ahí. Gente que le guste el churrasco, ¿no?
7: Ay, por Dios, bajarte.
6: Yo no me
7: ahí
6: lo puedo.
7: Y oler a fritanga.
6: Yo esto es un tema del que de verdad quiero hablar, porque yo hago un llamamiento a todos los españoles.
3: Indignada.
6: Muy. Por favor, duchaos cada día, sí, no es tan difícil.
3: Claro.
6: O sea, a mí me ha tocado tener conversaciones incómodas con gente que quiero. Y he dicho, chicos, no os preocupéis, lo hago yo. Hueles mal, hay que hablar sobre tu higiene personal.
3: Pero ¿y cómo lo...? A ver, me dudo mucho que seas tan animal para decir las cosas.
6: Sí, lo he sido. Sí. Es que a mí el olor, el mal olor es una cosa que me pone tan enfadada. No, pone enfadada.
3: Ahora hablamos de ti, Carlos.
6: Yo que cojo mucho el transporte público, ¿no? El metro y el autobús, sobre todo el metro. Oye, chicos, de verdad, sobre todo si vas a agarrarte del hierro de arriba, lávate el sobaco. O sea, es que no... Y además no vale con el agüita que cae de la cabeza. Tienes que coger una esponja Y escamondarte bien el sobaco.
3: Escamondarte, por favor. Me encanta. ¿Te das cuenta de que Tatiana cada vez está yendo más lejos? Porque si conocemos por algo a Tatiana, ¿por qué es Tati?
5: Por no ducharme.
3: Exacto.
5: No, a ver, ahora me he duchado algo más porque todas las mañanas o por las noches intento venir duchadita aquí al programa. Pero hay una cosa que me gusta como huele. A veces.
3: ¿El qué?
5: No, no es el sobaco.
3: No, digo que no te apoyes ahí, estás en tele, acuérdate.
5: Ya, venga. Es que me gusta.
3: Estamos todavía con presentadora en prácticas, lo sabemos, poquito a poco, venga.
5: Las ventosidades, a veces huelen bien, a veces...
3: ¿Cómo? ¿Cómo?
5: Sí, a veces huelen bien, chicos.
7: Sí, tienes razón.
5: Gracias. A mí me gusta incluso meterme debajo de la sábana.
3: Y no es la tuya, tu ventosidad, sí, pero la del resto te puede molestar.
5: Estoy de acuerdo, pero las mías...
3: No, pero eso pasa, a todos nos pasa.
5: A Rosas.
7: Sí, yo movió la sábana también.
3: ¿Has hecho submarino?
7: Sí, he hecho así, yo, ole que bien huele lo mío. Sal, pero el del resto no. Pero yo he hecho así.
5: Sí, sí, sí.
3: Oye, dicen
7: y
3: que...
7: Y calienta en invierno.
6: Eso sí es cierto.
3: Julia, dicen que cuando uno huele no se lo nota. No se huele a sí mismo. ¿Tú cómo lo haces para saber que, oye, pues que no te canta el pozo o que no te canta el alerón?
6: Yo lo primero que tengo que decirte es que yo nunca huelo mal. Eso lo
3: es un tema que te tiene negra, ¿eh?
6: Te lo prometo.
3: Ya,
6: o sea,
3: lo estoy notando.
6: De verdad, yo he sufrido mucho por el mal olor de la gente. Yo no suelo oler mal, la verdad.
3: No, no, la verdad que no.
6: No, no lo permito. Me ducho dos veces al día y yeah. uso... He ido probando todas las marcas de desodorante hasta que he encontrado la que de verdad... pasa el tiempo y sigo oliendo bien. O sea, no
3: imagínate que la persona que te hubiera gustado a ti le hubiera gustado que olieras lo que estamos diciendo, ¿no? Que está ahora de moda, pues un poco así a rancio, ¿no? Como todos en el confinamiento, un poco.
7: A Torrent, ¿no?
3: A Torrent, no. Imagínate que fueras de Soria. ¿Tú qué habrías hecho?
6: No, estamos destinados para estar
3: no juntos, habrías estado. No, me encanta que sea.
6: Siquiera.
3: Me encanta que lo digas tan firme. Oye, encanta. ¿A quién le ha pasado que le haya olido algo y que haya sido tú? Oye, hueles.
6: Que no te puedo.
3: Es grupo de amigos. ¿Fue en Operación Triunfo?
6: En Operación Triunfo... No, en Operación Triunfo, de hecho, nos duchábamos demasiado. Había un compi, Famous, que duchaba antes de dormir, cuando ya estábamos todos durmiendo, y él le parecía buena idea ducharse y cantar en la ducha.
3: ¡Qué majo!
6: Y todos eran como, Famous, por favor, o sea, respetamos que seas muy limpio, pero tío, usa otras horas, porque ya estamos todos dormidos y te estamos escuchando cantar.
3: Y ganó, encima.
6: Y ganó, anda, encima, es que el tío.
3: Los hay con suerte. Ahora. Carlos, ¿qué opinan de este tema? Da, pero bueno, sí. Para hacer programas y programas.
18: Yo tengo un amigo.
3: A ti te ha contado.
18: Tengo un amigo que es muy creyente de esto de las feromonas.
3: Sí.
18: Tanto que cuando salimos de fiesta, antes de entrar a las discotecas, él decidía que como eso le gustaba mucho a las chicas, porque es muy heterobásico, se pasaba la mano por la barbacoa y luego se la restregaba por el cuello. Y decía que eso les atraía.
3: ¿Pero estamos tontos?
18: No, lo hacía de verdad, lo siento. Pero es verdad, porque
3: la verdad.
18: Por esa zona hay más feromonas, entonces como que las tienes por el cuerpo y como que se perciben, porque es un olor muy...
7: Se le queda un pelillo en el cuello. Eso, claro, eso arrastra el olor y otras cosas. ¿Sabes?
5: Cambia de amigos, Carlos.
7: Sí, por favor.
5: Eso no nos gusta.
18: Mucho cambió, gracias a Dios, pero...
3: Ya.
18: Es verdad que no ligaba mucho, pero bueno.
3: ¿Por qué será? Es que, ¿por qué será? ¿Y cuánto es el tiempo máximo que habéis estado sin ducharos? Ti.
5: Yo mucho.
3: Pero sí. No, y no hablamos de cuando era. Esto lo pregunta Broncano, me parece, esta temporada. No hablamos de ser niño, ¿eh?
5: No, a ver, la cuarentena hizo mucho mal. Yo he llegado a estar 15 días sin ducharme.
3: Pero y 15 días sin ducharte,
5: a ver, me lavaba un poco el sobaquillo en mi casa, si total estaba yo con mis padres y ya.
3: Ya, pero
5: está.
3: Tus padres huelen, es decir, tienen olfato.
5: A ver, he de confesar que en la cuarentena yo tenía 19 años, aún no era adulto.
7: Pero bueno,
5: ¿no?
7: O sea,
3: sin embargo, niño. Sí. Claro, con 19 años se es adulto.
5: Lo sé. Bueno,
3: que no te he duchado.
5: Que no me daba la gana.
3: ¿Quién se va a quejar? La compramos.
7: Claro, con ese olor el virus pasaba de largo.
3: Claro, total.
5: No,
3: Carlos, ¿tú cuánto tiempo sin ducharte has estado? Lo máximo.
18: ¿Una ducha sin jabón cuenta como ducha o no cuenta como ducha?
3: No. Según
18: cuenta.
3: Julia Medina dice que no.
6: Hay que escamondar con la.
3: Hay que escamondarse a profundidad.
18: Entonces nos vamos a semana y pico, yo creo, ¿eh?
3: ¿Qué me estáis contando?
18: Hombre, sí. Pero jabón, porque no. O sea, el agüita, la gente se duchaba siempre así, antiguamente.
3: Luego también está el problema de la ropa.
18: Es verdad que eso lo he tenido. Pero cuando llega el invierno, que no se seca, huele mucho más.
3: Yo siempre voy al sobaco a ver si huele o no huele.
18: Porque lo utilizas, ¿eh?
7: Sí, porque hay prendas.
18: ¿Por qué?
7: Que
18: utilizas la ropa,
3: ¿eh? No, una vez lavada. Hombre, ya.
18: Ah, después de lavarla.
3: Claro, llega un momento ya que la ropa es vieja y ya, pues al final. Y la del gimnasio, especialmente. Claro, hay que tener cuidado.
7: O ropa nueva. Hay fibras que atraen eso.
5: Sí, el sudor.
7: Atraen el sudor, sí, y.
5: La calidad de la ropa.
6: Yo tiro ese tipo de ropa.
7: Sí, pero.
6: No dura ni un
3: ¿Tú cuánto
6: día
3: tiempo has estado sin ducharte? El máximo de tiempo.
6: Yo lo he estado pensando y creo que a lo mejor dos días alguna vez que he tenido gripe.
3: Exacto.
6: Que no he salido de la cama.
3: Yo soy así un poco.
7: Igual.
3: Yo es que en verano me ducho tres veces, incluso más a veces.
6: Exactamente.
3: ¿Eh? Que nos dirán que tampoco es bueno.
18: Pero en Vitoria, con el frío que hace, no te falta ducharse.
1: En Vitoria,
18: ¿no?
1: Me fui hace 30 años de Vitoria, ¿eh? He tenido tiempo para ducharme.
7: ¿Y tus senos? Yo, igual, 2 o 3 días. Sí, algo, ¿no? Así.
6: Tengo pendiente, perdón, hacer un video para redes explicando cómo se lava la ropa, porque esto es otro tema, sí, que la gente no entiende bien cómo.
1: ¿Tú eres
6: hay que
1: de, prelavado?
6: Yo soy de separarlo por colores, claro, la ropa delicada, la ropa oscura, la ropa blanca, la ropa... pero la gente no lo separa, ¿eh?
1: No.
6: Y lo mete todo y lo pone en frío, y yo, amor, así no se matan las bacterias.
1: ¿Y tú meterías con tu ropa un trapo de cocina, por ejemplo?
6: Hombre, no.
1: Es luego que hay gente que lo hace, porque dicen aquí luego todo se lava.
6: No, no, claro, es que me he encontrado con ese tipo de gente. Por eso digo que tengo pendiente hacer un vídeo para TikTok e Instagram explicando cómo se hace esto.
1: Claro, claro, claro. Claro, es que Zaka así nos luego nos luce el pelo de esta forma, que dice que mete las bayetas con la ropa.
6: No, por Dios.
1: Claro.
11: Y
1: sí.
11: Se aplaude.
6: No.
1: Sí, yo no quiero hablar demasiado, pero bueno,
6: ¿y
1: yo
6: las
1: os contaré?
6: Bacterias que tiene una bayeta, por favor, no.
1: Pues es que.
7: Pero de limpiar el chope de la encimera y echar cosas ahí al gazpacho.
1: En ese punto estamos.
19: Farmear aura.
1: Hoy el término.
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1: Anda por ¿cómo es? ¿Cómo es? ¿Ese no?
7: Es que como estoy tan rápido, nunca más sale.
1: Ahora ya no.
7: Sí. Y yo quiero, te voy a decir.
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7: Ya, un beso chiquitín con un swing. Me abraza.
1: Ahora ahí.
7: Muy suavemente.
1: El resto os podéis ir, gracias.
7: Julián, dame la guitarra. Dame la guitarra.
1: Farmear aura. Este término, vaya guerra que ha dado en verano. ¿Qué ocurre? ¿Que seguimos con ello?
5: Seguimos con ello. Por si alguien no sabe lo que es, consiste en replicar gestos y movimientos virales en redes sociales.
1: Ajá.
5: Y eso es lo que ha hecho Miguel Bosé.
1: ¿Anda?
5: Sí, el cantante ha acaparado todas las miradas con el último vídeo que ha compartido en su Instagram. En la secuencia se le ve en el salón de su nueva casa en Andorra con un chandal negro y haciendo movimientos cuanto menos extravagantes al ritmo de Surf Rider. Esta cancioncita que estamos escuchando. Lo curioso es que Miguel no es el único protagonista de este vídeo. También aparece su perro,
1: anda,
5: que le mira anonadado.
1: Tú eres amiga de Miguel Bosé ese, ¿no? No me lo parece.
7: Yo conozco a Miguel Bosé. Sí, sí, lo conozco. No que sea amiga, íntima amiga, de no comer arroz.
1: De contarle tus problemas.
7: De contar mis problemas, ni de no creo. Pero tenemos una... Nos conocemos familiarmente, toda la familia. Mi familia y la suya.
1: ¿De sí, los Bosé o de los Dominguín?
7: De los Dominguín, porque... Lucía es italiana, llegó.
1: Claro.
7: Nos conocemos de cuando su abuelo, Miguel, su abuelo que Domingo González, uh-huh, nació en Quismondo, que está muy cerca de Talavera de la Reina, es una localidad de Toledo.
1: Sí.
7: Entonces ellos tenían una finca que se llamaba La Companza, es una finca donde se desarrollaban, pues en aquella época, en la época de los 50-60, pues imagínate la revolución que llegara Lucía Bosé, una italiana.
1: Con su pelo azul.
7: Con su pelo.
1: Bueno, eso se lo puso ya más adelante.
7: Eso lo puso más tarde. Sí. Entonces Lucía Bosé llegaba allí, pues imagínate, en un pueblo, una finca donde se hacían cacerías y tal, y llegó ella a llevar allí. Allí iba Picasso y allí iba pues lo más de la música, la gente más intelectual, pero a nivel europeo,
1: ya.
7: Incluso gente de la moda, introdujo la moda, tú más crees, en aquella época de España, 50-60, una mujer que introduciera todo aquello en aquella finca y demás. Y sí que lo conocemos. Mi padre, de hecho, le ha llevado en carretilla varias veces cuando
1: no
7: era
1: lo
7: pequeño.
1: Puedo creer.
7: Sí, sí, y aparte, esa
1: ¿tú
7: cosa.
1: ¿Tú crees que era, el problema del vídeo que hemos visto actualmente tiene que ver, está relacionado con que haya ido en carretilla?
7: Puede igual, ser, mejor, puede ser movimiento. Un mal movimiento, uno tal. Pero él puede ser, todo en su vida todo puede ser.
1: ¿Y qué te parece el vídeo?
7: Porque el vídeo me ha sorprendido, pero le ha sorprendido más al perro, que la alucina más que yo. Porque el perro es Juan, las caras Juan, el perro se queda mirando como diciendo muy bien, ¿qué estás haciendo?
1: ¿A qué estamos jugando?
7: Y le he visto como mucho movimiento. Yo pensaba que podía, si era él o no, o era algo que podía ser
1: de
7: inteligencia artificial. Porque es cierto que los conciertos eran como muy estático y de repente lo he visto como muy, muy coordinado. Que no es que esté descoordinado, pero tampoco últimamente estaba muy coordinado. Entonces he tenido mis duditas ahí, pero eso no lo puede resolver el perro.
1: Estás invitado, perrillo, que lo sepas. Julia, ¿esto es farmear aura? Lo que ha hecho Julia Muñoz, iba a decir, Miguel Bosé.
6: Bueno, si eso es farmear aura, Britney Spears lleva farmeando aura muchísimos años.
1: No me toquéis ese tema, que estoy muy sensible.
6: Es verdad, tú eres muy fan, eres muy fan. Nada, farmear aura. A mí es que todavía me cuesta entender bien el concepto, ¿no? Claro. Mira que mi chico me lo explica y digo, no, yo todavía no lo entiendo. Pero yo creo que las modas esta nueva de la generación Z no hay que entenderlas, simplemente hay que vivirla.
3: Y dejarse llevar, ¿no?
6: Sí, y dejarse llevar. Y sí, como imitar. Tú di lo que escuche, ya está, lo de PEC, farmear aura, todo esto. Hay que decirlo.
3: Bueno,
6: y...
3: lo de PEC ya es antiguo, ¿no?
6: Sí, ya,
3: no, claro. Y, por ejemplo, el 6-7, yo no sé qué significa eso todavía.
6: No significa nada.
3: No es nada, nada, ¿no?
5: Es más o menos, 6-7, es como, bueno, más o menos, así
3: no,
5: así.
3: No, pero te cruzas con los chavales y están 6-7, 6-7.
5: Ya saben,
3: más o menos, más o menos. Pues es que no viene a significar nada.
6: Por eso digo, hay que hacerlo y punto.
3: Y, bueno, Carlos, ¿qué opinas? Te voy a liberar, Julia. Te iba a hacer una pregunta tan comprometida, yo te voy a liberar. Carlos, ¿qué opinan? Tú como cantante potencial, ¿qué te parece que...?
18: Como potencial, de hecho.
3: No, no lo he hecho. Tienes una voz prodigiosa, claro. Esto lo hemos hablado, gracias, mucho. ¿Qué te parece el vídeo que ha hecho Miguel Bosé?
18: Pues quizá un poquito de cringe, que es como que da sensación de vergüenza ajena un poco, pero es verdad que yo me reiría de él, pero digo, si es que yo lo hago peor, yo hago mucho más el ridículo que él, o sea, no me sé mover. Entonces le veo y digo, realmente algo coordina, que no lo hace tan mal. Y además la gente mayor farmea aura bien. O sea, Miguel Bosé tenía cierta edad, y otro día había una batalla, no sé si lo habéis visto, de farmear aura entre un chavalito y una abuela, y la abuela derrotó al chaval, pero vamos, le dejó tirar por el suelo.
6: Lógico. Pero ¿y cuáles son los criterios? O sea, ¿por qué le derrota?
18: Le derrota porque el chaval hace cosas como lo de 6-7, que levanta los brazos, mientras que la abuela baila un baile tradicional así de su zona, y la gente que... ¡Ah, la abuela! Tal, no sé,
3: ya,
18: te
3: es entiendo.
18: Es un poco, depende del ambiente que hay alrededor. Entonces, Miguel Bosé le falla porque el perro, claro, el perro se va, y es como, ha perdido.
3: Es tal. Que sí que nos tenemos que fiar de eso, porque el factor X famoso, ¿de dónde viene? Es el duende, ¿no? ¿De dónde sale? Son cosas que se viven, yo supongo que, yo qué sé, no lo sé, es que me lo estoy inventando, según voy hablando.
5: Pero está farmear aura y Laura, que es lo contrario. Para mí, Miguel Bosé da Laura. Y da
3: ¿Laura? La... ¿Como Laura de Laura?
5: Sí, de Laura de nombre.
3: ¿Como Chenoa?
5: Sí, pobre Laura, pero es todo lo contrario a farmear aura. Es decir, que das vergüencita ajena, que das cringe, pues vale, él
3: vale,
5: es
3: vale,
5: Laura.
3: Vale. ¿Tú farmeas o Lauras?
7: Yo creo que en alguna ocasión sin saberlo he farmeado. Y luego en otra ocasión he laureado.
3: Laureado.
7: Que tú imaginas chiquilicuatre, entonces, o chiquito de la calzada, hubiera claro. ganado a todos.
5: Es que 6-7, es
7: así. Claro.
18: De hecho, buen movimiento para una batalla de farmear aura, chiquito. Hacerte un chiquito gana seguro.
0: Bromas aparte.
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3: Tatiana, bromas aparte, ¿qué significa?
5: Significa muchas cosas. Una familia española, Gorka, se ha hecho viral en internet después de subir un vídeo cantando La dama y el vagabundo, una canción de Bromas aparte en la que también colaboró Ana Mena. Esto es importante,
3: ¿verdad? Sí. Es verdad, porque se está diciendo lo contrario, sí, que es de Ana Mena y luego que hay un grupo...
5: Y no, Ana Mena colaboró, por eso se la nombra la última.
3: Ahí esa tos, ahí también se no tenemos que hablar
7: hay
3: de
7: que
3: ello.
7: No, que sea un picorcillo tontorrón.
5: Un carraspeo.
7: Un carraspeo.
3: Hablando de carraspeo.
5: Sí, vamos a escucharles porque es icónico.

0: las últimas semanas ya ha alcanzado las 30 millones de visualizaciones.
1: ¡Wow!
0: Y cuenta con reacciones de alto calado como de Gref o Gerard Piqué.
1: Ahí es nada, mira, cuidado.
2: Gerard Piqué está en todo,
1: Piti, teniendo en cuenta que te has gastado la intervención, el tiempo de la intervención hablando de la bola negra, te dejo que hables ahora para saber qué opinas, pero tiene que ser corto. Que sé que te puedes calentar mucho con este tema.
3: A mí me parece muy fuerte.
1: ¿Es que te parece fuerte?
3: Pues no, que la gente vea estas cosas. Bueno, todo el mundo es libre de ver lo que quiera, pero...
1: Claro.
3: Pero
1: ¿qué te indigna de todo lo que hay?
3: No, no me indigna, que me va a indignar, pero es como de repente que ver a una familia de gente muy maja, pues berreando, pues tampoco es que sea lo que más me apetece ver a mí. Pues,
1: pero es por el hecho de que sean majos, de que berreen, de que no sea su canción, ¿qué es lo que te ocurre?
3: No, que no entiendo muy bien cuál es la gracia. Realmente, no le veo. Es que a mí no me parece gracioso. Me parece
1: una. Pues bueno, tenemos una posibilidad. ¿Qué te parece si cantamos la canción?
3: Venga,
1: aquí?
3: A
1: ver cuántos millones de reproducciones tenemos. A modo de selfie, como he dicho.
0: A
1: modo de selfie, así sales tú, Tati, te quitas los auriculares. Y te puedes ir paseando. Venga, pues.
3: Pero, ¿interpretación como bromas aparte o como la familia?
1: No, como la familia. Por cierto, hay uno que fuma, que es mi favorito, que de repente hace como una octava arriba, ¿verdad?
3: Vale, sí.
1: Ese es mi favorito.
0: Ese es Piti. Vale.
2: Pero es que yo no me sé ni el ritmo de esto, ¿eh? O sea, tú te lo inventas.
1: Tú,
2: ¿no?
1: Déjate llevar, venga. 3, 2, 1.

0: Piti
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2: se... Ya, ya.
3: Es que,
4: Seno y yo somos de 2 minutos y medio, menos, nada.
2: Claro que sí. Lidia, es que uno no sabe dónde puede estar lo viral.
3: Claro, pero es que te digo una cosa, yo no sé por qué, Piti, yo te he visto como que se te ha puesto aquí como toda la horta.
4: Hombre,
3: se
4: toda
3: se
4: la horta, porque yo estaba,
3: ha marcado mucho.
4: Estaba interpretando el personaje que fuma. Claro.
3: Pero la abuela. Me la acabo de pasar muy bien.
4: Hombre, es claro. Que este tipo de contenidos...
2: Yo creo, Lidia, tú, cuando salgas aquí del estudio, te habrás convertido en viral con el último reel que has subido. Es inteligencia artificial.
3: Que no.
2: ¿Y
3: es
2: cómo
3: que
2: juegas también a fútbol?
3: Soy una caja de sorpresas, amigo. Es que estoy por descubrir. Pues es que yo he sido siempre una persona muy deportista. Me gustan mucho los deportes y he tenido cierta facilidad para ellos.
2: Ajá.
3: Entonces, jugué a baloncesto y tenis como expresamente, pero luego el fútbol, el balonmano, volei playa, todo eso, pues me gusta y lo defiendo muy bien, como los Javi en las películas.
2: Ya lo veo.
3: Claro. Entonces,
2: ¿Y en una pachanga entre Jaime Astrain y tú, quién ganaría?
3: No, hombre, no. Al César lo que es del César. Al César lo que es del César. Pero oye, hacemos rondos juntos, que también mola. Yo creo que eso es una cosa que también nos une, ¿eh? Poder compartir, claro, ¿no? Lo de que somos muy competitivos y el deporte que tanto nos apasiona. O sea que... Pero me molesta porque la gente, esto sí, ¿cómo que sí? Una mujer dando toques, pues no es IA. Es una mujer dando toques, claro, de balón.
2: Claro. Bueno, pero ¿verdad? Puede ser IA también, claro. Chica, que no tienes por qué hacerlo todo tan bien. Que al final no está rabia, no me extraña luego la gente las cosas que pone. María Nisa, ¿a ti el hecho de que este grupo de personas cante esta canción, a ti qué te transmite, qué te mueve por dentro?
5: A ver, ves una familia, ¿no?, cantando todos juntos, que al final es como un momento de reunión. Al principio pues te transmite esa buena vibra, ¿no?, de pues todo el mundo reunido, pero...
2: A Piti sobre todo.
5: Claro, Piti, sí. Piti, yo te tengo que dar la respuesta de por qué este vídeo se está haciendo tan viral.
4: Cuéntame,
5: es
4: María
5: precisamente
4: Lisa.
5: Por los comentarios.
2: ¿Ah, sí? Ah.
5: Es que es muy importante, la generación Z, eso lo sabemos muy bien, que cuando vemos un vídeo súper chorra que se está haciendo viral, la clave probablemente está en los comentarios. Y es que se está liando una.
2: ¿Tienes alguno? O sea,
5: sí, tengo por aquí alguno.
2: Adelante.
5: Porque la cuestión es que además otro de los días esta familia, bueno, gente de bien, pudiente, que sí, se les ve, preguntaron que querían, tenían que cambiar el nombre del grupo y que la gente hiciera propuestas.
2: Vale.
5: Entonces la gente en comentarios está poniendo cosas como A de Bogotá, El Canto del Pijo,
2: oye,
5: Jarabe de Pádel.
4: Hoy Jarabe de Pádel me gusta.
2: Me encanta.
3: Y Pijipaldis.
5: Exacto, Pijipaldis. Jarabe de Polo también está por ahí. Los Marilyn Mansión. Estas cosas.
4: Ay, Marilyn Mansión también.
2: Marilyn Mansión.
4: Bueno.
5: Entonces, Piti, yo como generación Z te hago una recomendación: que cuando veas un vídeo chorra y no entiendas,
4: cuéntame,
5: por qué
4: María
5: tiene
4: Lisa
5: tantas reproducciones, te metas en los comentarios.
2: Ahí eran los comentarios.
5: Hay oro.
3: Es que ahí está realmente a veces el meme o el kit de todo. O sea, es que yo me meto. No soy de esa generación, creo, porque ya con 32 creo que he pasado a otra, pero también me meto en comentarios porque es una fantasía, o sea,
6: sí,
3: ahí está el disfrute.
6: Bien. Pero hay de todas las edades, he visto en el vídeo.
2: Oye, ¿y por qué damos por hecho que esta gente tiene tanto dinero? Pregunto, igual están...
7: La forma de vestir.
2: ¿Es la forma de vestir?
7: Es la forma de vestir, sí. Yo las menorcinas mal puestas es...
6: Sí, yo no he visto tanta patilla en mi vida.
2: ¿Tanta patilla?
6: Sí, la cantidad de patillas.
4: Sí, la patilla, esta patilla que luego va acompañada como con un poquito de pelo con onda. Atrás, ¿no?
6: Somos como cabras al pie.
2: Pues yo tengo que enviar un saludo a la gente de Bromas Aparte. Yo compartí un momento de la vida como muy interesante hace ya casi 10 años. Un grupo que dio a conocer Capi, Miguel Ángel.
4: Son ideales.
2: Son
4: unos chicos majísimos. Yo les conocí, eran encantadores. Otra cosa es que su música era un poco como de esta de pop, así como un poquito, ¿sabes?
2: Era muy incorrecto.
4: Para gente con la patilla larga, sí, pero...
2: Para gente con la patilla... Pues no tenían esa imagen, no lo sé. Al final el mundo de la música ya sabéis cómo es. Pues hasta aquí hemos llegado. Te deseo que pases muy buen día. Si tienes fiesta, felicidades. Si te toca trabajar, felicidades, tienes trabajo, que no está mal, ¿eh? Ya llega Juan Ramón Lucas y las mañanas de Radio Nacional. Vas a estar muy, muy informado, informada, que ya sabes qué falta hace. 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Adiós. ¡Sí!

0: Buenos días, son las 6, las 5 en Canarias.
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0: ¿Qué tal? ¿Cómo están? Bienvenidos a esta mañana de lunes, 12 de octubre. Ya ven que Juan Ramón Lucas le hemos dado un día de fiesta, como en la mayoría de todos ustedes. Pero aquí estamos el resto del equipo con muchas cosas.

0: Ramas. Rufián lleva meses deshojando la margarita, insistiendo en público y en privado en que la izquierda necesita articular un frente amplio en toda España para tratar de maximizar el voto progresista frente al avance de la derecha. Algo que chocaba frontalmente con su propio partido, con Esquerra Republicana, históricamente celosa de su marca y de sus siglas como la inmensa mayoría. La brecha se ensanchó aún más en los últimos días cuando figuras del bloque de izquierdas como Ada Colau o portavoces de los Comuns ofrecieron a Rufián liderar esa coalición, ese frente amplio. Él se dejaba querer mientras Junqueras activaba incluso un candidato alternativo por lo que pudiera pasar. Bueno, finalmente Rufián se queda, frena esos cantos de sirena y volverá a repetir como candidato de Esquerra a las generales. Era lo más lógico por ambas partes, pero la cosa no acaba aquí porque Esquerra, o lo que es lo mismo, Rufián, está negociando un acuerdo con Podemos. Los morados no se presentarían en Cataluña, donde Esquerra sería su marca, mientras Rufián podría hacer campaña en el resto de España con Irene Montero. Esta mañana trataremos de calibrar el alcance de esta jugada. En tertulia estará Pablo Iglesias, que siempre maneja claves importantes, y a las 9 hablaremos con el coordinador federal de Izquierda Unida. Pueden pasar varias cosas. Que la izquierda del PSOE se acabe uniendo de mala manera, con unos equilibrios distintos a los que se apuntaban en un primer momento, que esa candidatura sea unitaria, pero menos unitaria porque pierda partidos o personas por el camino, o que el espacio directamente se presente dividido en dos listas. El tiempo apremia y los sondeos también, porque esta mañana se publican 3 distintos. Dan horquillas algo diferentes, pero la foto es muy parecida. El PP ganaría las elecciones a la baja, Vox sigue subiendo y juntos rondaría los 200 escaños, muy por encima de la mayoría absoluta. El adelanto electoral no logra movilizar a la izquierda, el PSOE sigue por debajo de los 120, entre 100 y 112, mientras que el Frente Amplio apenas mejora las expectativas de Sumar. Los de Abascal van lanzados, pero él, Abascal, avisa de las encuestas.
1: No podemos olvidar lo que ocurrió en el 2023. Todas las encuestas indicaban un cambio y ese cambio no se produjo por distintas razones. Una de ellas, solo una, fue el exceso de confianza.
0: Los sondeos, quién sube, quién baja, quién va con quién, van a marcar los habituales corrillos que cada 12 de octubre se forman en el Palacio Real durante la recepción de los Reyes. Es probable que ahí también se hable de la ley de nietos, porque el Supremo tiene que decidir si deja sin votar a las cerca de 400.000 personas que se calcula que consiguieran la nacionalidad con esa ley, o si levanta la suspensión cautelar. Teóricamente, el censo electoral se cierra hoy, pero veremos qué ocurre en las próximas horas. De momento, el presidente del Gobierno presiona a los magistrados para que les permitan votar.
2: ¿Esto qué significa? ¿Que los nietos de los exiliados del franquismo no van a poder votar y los nietos del régimen franquista sí van a poder votar? Yo desde aquí le pido al Tribunal Supremo que frene este intento de atropello de Feijóo y de Abascal, porque en una democracia el derecho al voto no se prohíbe, se garantiza.
0: Bueno, y el segundo escenario, o el tercer escenario esta mañana, es Roma, donde el Papa sorprendía a todos al anunciar en medio del rezo del Ángelus que le han detectado un nódulo en el pulmón.
3: Di recente, durante alcuni controlli, i medici mi hanno trovato un nódulo circoscritto al polmone.
0: Anuncio sorprendente porque no se le conocen ni enfermedades ni operaciones importantes a León XIV. También sabemos que el Papa juega a tenis todas las semanas y que se mantiene bastante activo. Él mismo ha dicho que se trata de un nódulo muy inicial y que le van a operar antes de empezar su gira americana.
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0: Y a esta hora, 6:05, 5:05, si nos escuchan desde Canarias, cerramos la portada con los deportes. Gonzalo de Acuña, buenos días.
5: ¿Qué tal, Meritxell? Buenos días.
0: Hoy vamos a cerrar la octava jornada en primera. Todos los equipos de la parte alta no han fallado este fin de semana.
5: Por eso todo sigue igual, con el Barça como líder y a 5 puntos el Atlético de Madrid y el Betis, que ha sido el último en ganar. Ha hecho un gran arranque, igualando su mejor arranque histórico. 5-2 ganó en la Cartuja Osasuna. Y en Radio Nacional, en Tablero Deportivo, charlábamos con Rodrigo Riquelme.
6: Hemos arrancado bien, estamos en un grandísimo momento y hemos... una victoria súper importante después del parón, un equipo muy difícil en contra y mira, 3 puntitos más.
5: Cierra puestos Champions el Real Madrid a 6 puntos del Barça. Fue expulsado Vinicius en esa victoria del Real Madrid ante el Villarreal. Esta semana vamos a conocer la sanción para el brasileño, que podría perderse el Clásico, que llega en 15 días. Además, Elche 0, Celta 0, Racing de Santander 2, Valencia 2 y Real Sociedad 3, Deportivo de A Coruña.

0: 2. Hoy se cerrará la jornada con el Levante Sevilla en un fin de semana que tiene un nombre propio, nombre de gladiador además. Máximo Quiles, el primer campeón del mundo de motociclismo, lo ha conseguido en la categoría de Moto3 con solo 18 años.
1: Madre mía, los jóvenes, en fin, que vienen empujando fuerte. Completamos la información de este lunes, de este 12 de octubre, con la previsión meteorológica. Vamos a ver qué tiempo nos espera en estas próximas horas. Jacob Petrus, buenos días.
2: Buenos días. El anticiclón seguirá dominando en esta última jornada del puente en España. Por lo tanto, hoy lunes, de nuevo, dominio absoluto del sol en todas las comunidades. Solo vamos a destacar el paso de la cola de un frente que podría dejar algunos chubascos débiles esta mañana en puntos de la costa norte de Galicia y del oeste de Asturias, pero con bastante más sol por la tarde, mientras que en el entorno de las Islas Baleares durante estas próximas horas pueden repetir algunos chubascos tormentosos que también tenderán a desaparecer durante la segunda mitad de la jornada. En las Islas Canarias, bastantes nubes. En las islas de mayor relieve es posible que se produzca alguna precipitación, más bien débil, localmente moderada. Y únicamente a esta hora destacamos los bancos de nubes bajas en puntos de Castilla y León, del Alto Ebro, de las depresiones del Nordeste o del Estrecho. Y todo esto con temperaturas que suben en una semana que presentará tiempo muy tranquilo en toda España.
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1: Comenzamos una semana fundamental para el futuro político de este país. Por un lado, los partidos a la izquierda del PSOE tratan de cerrar antes del sábado un acuerdo para concurrir juntos el 29 de noviembre. Y por el otro, como les decía, seguimos pendientes a esta hora de la decisión del Supremo sobre el derecho a voto de los nacionalizados por esa llamada ley de nietos. Fernando Bayo, buenos días.
4: Buenos días, Merichel. Sí, el alto tribunal debe decidir en las próximas horas si levanta o no la suspensión cautelar del sufragio activo a los beneficiarios de la llamada ley de memoria democrática. Unas 400.000 personas que aguardan desde hace días el fallo de los jueces para saber si podrán o no votar el próximo 29 de noviembre. El plazo para publicar el censo electoral de las generales se cierra este mismo lunes, así que la decisión, Marina Corredor, puede ser inminente. Buenos días.
5: Sí, buenos días. El miércoles, además de la pasada semana, terminaba el plazo de presentación de alegaciones de las partes con el objetivo de que el alto tribunal pudiera acelerar la toma de decisión sobre estas medidas cautelares. El presidente Pedro Sánchez pedía este domingo en un mitin en Ponferrada que el Supremo tomará ya una decisión con respecto a la situación.
6: Yo desde aquí le pido al Tribunal Supremo que frene este intento de atropello de Feijóo y de Abascal, porque en una democracia el derecho al voto no se prohíbe, se garantiza.
5: La Fiscalía y el Gobierno son favorables a levantar estas cautelares. En sus alegaciones presentadas destacaban que era materialmente imposible, dicen, diferenciar a los nacionalizados por la ley de nietos a los que lo hicieron por otros motivos. Mientras, desde Vox acusan a Sánchez de querer hacer unas elecciones sucias y pedía que se mantuvieran esas medidas cautelares hasta el 29 de noviembre. Santiago Abascal.
7: Han intentado alterar el censo electoral para robarnos las elecciones y para robarnos el futuro definitivamente.
5: Recordamos que el partido Justicia Europa fue el primero en solicitar estas medidas cautelares, a las que luego se sumó el partido de ultraderecha. Ahora el Tribunal Supremo tiene que decidir si las levanta y permite el voto de 400.000 personas en el extranjero o, por el contrario, mantiene esas medidas.
4: Gracias, Marina. El adelanto electoral va a impregnar sin duda las celebraciones del Día de la Hispanidad. A partir de las 11 de la mañana, los reyes presiden, junto a sus hijas, el tradicional desfile militar del 12 de octubre en el centro de Madrid. Más tarde habrá recepción en el Palacio Real, donde los corrillos van a estar marcados por esa precampaña y por el viaje de Felipe y Leticia a Ceuta y Melilla esta semana, casi 20 años después de que lo hicieran Juan Carlos I y doña Sofía. Lucía Yeste, buenos días.
8: Buenos días. Este año, el 12 de octubre, coincide con el inicio de una semana intensa para los reyes, que esta misma mañana van a presidir junto a la princesa y la infanta el desfile de las Fuerzas Armadas por las calles de Madrid con motivo de la fiesta nacional. Después, los cuatro recibirán en el Palacio Real a los cerca de 1.000 asistentes a la tradicional recepción, entre los invitados representantes de la sociedad civil de Ceuta, la ciudad autónoma que desde hace más de 2 meses sufre las consecuencias de la entrada masiva de inmigrantes los días 30 y 31 de julio. Precisamente Ceuta será el escenario mañana martes de una visita histórica de los reyes Felipe y Leticia, que pernoctarán en la ciudad autónoma. Felipe VI será el primer jefe del Estado español que pernocte en esa ciudad antes de visitar Melilla este próximo miércoles. La visita a Ceuta, muy esperada tanto por los ceutíes como por el rey, minuciosamente preparada por la Casa Real y el Gobierno, se va a producir solo unas horas después de celebrar la fiesta nacional. Felipe VI concluirá la intensa agenda de este martes en Ceuta con un discurso a la sociedad civil de Ceuta, igual que ocurrirá el miércoles en Melilla. En estos dos discursos del jefe del Estado se espera que Felipe VI subraye la españolidad histórica de estas dos ciudades del norte de África.
4: Gracias, Lucía. Y quien no va a estar en el desfile del 12 de octubre será Santiago Abascal, el líder de Vox, que vuelve a ausentarse del acto oficial en Madrid y que va a celebrar su particular fiesta nacional en Ceuta. Eso sí, acompañado por Jordán Bardella, el delfín de la francesa Marine Le Pen. Abascal defendía ayer esta decisión hablando de Ceuta en términos casi bíblicos.
9: No quiero formar parte de esa tribuna y quiero estar en representación de todos vosotros en nuestro territorio invadido en Ceuta, en el norte de África, que es España desde hace siglos y que va a seguir siendo España por los siglos de los siglos.
4: Por los siglos de los siglos, decía Abascal, que evitará así compartir tribuna con Pedro Sánchez en una jornada en la que los actos institucionales van a permitir ver juntos al presidente del Gobierno y al líder de la oposición, a Núñez Feijóo. Quien tampoco asistirá a esta cita oficial en Madrid será Gabriel Rufián. El portavoz de Esquerra en el Congreso repetirá como candidato de su partido, eso sí, en las generales, con lo que se cierra la puerta a la integración de los nacionalistas catalanes en ese Frente Amplio de Izquierdas, como pretendía el propio Rufián. Esquerra, eso sí, negocia con Podemos para llevar a dirigentes morados en sus listas como independientes y evitar de esa manera que Podemos se presente con candidatura propia en Cataluña, Joaquín Calvente.
10: Una de las principales incógnitas de la precampaña ha quedado resuelta. Han sido días de negociación, pero estaban llamados a un acuerdo. La dirección de Esquerra consideraba a Rufián como su mejor representante en Madrid y Rufián seguirá haciéndolo, pero con algunas condiciones. La ejecutiva de los republicanos ya ha avalado su candidatura como el número uno de la lista por Barcelona. Falta conocer quién lo acompañará en la carrera hacia el Congreso. Sabemos que no repetirán tres de los siete diputados de la última legislatura, ni Pilar Vallugera, ni Jordi Salvador y tampoco Francesc Marc, Álvaro y Vidal, que optará al Senado en una lista conjunta con Bildu. Pero elegir a Rufián conlleva para Esquerra otras decisiones, además de concederle mayor control sobre el grupo parlamentario. Y tiene que ver con la alianza con la izquierda española que propugna Rufián para hacer frente al auge de la ultraderecha. Según nos han confirmado fuentes cercanas a la negociación, se ultima un acuerdo con Podemos. No habrá papeleta de los morados en Cataluña, donde pedirán el voto para Esquerra, y a cambio, Rufián, con tirón entre el electorado de izquierda, participaría en la campaña de Irene Montero. Un acuerdo que sacude el espacio a la izquierda del PSOE, en el que el Frente Amplio, heredero de Sumar, tanteaba a Rufián para que se sumara al proyecto.
4: La decisión de Esquerra de ir por libre en estas generales deja algo descolocada a la izquierda. Podemos y los partidos integrados en la plataforma Sumar tienen hasta el sábado para formalizar una coalición electoral, el llamado Frente Amplio. Y a la espera de saber si habrá o no acuerdo, Más Madrid mueve ficha y ayer invitaba a los morados, a los de Irene Montero, a unirse a una lista conjunta en la capital que lideraría Emilio Delgado, José Luis Merino.
11: La coalición bajo el nombre de Frente Amplio contaría además con Izquierda Unida y Movimiento Sumar, a los que ofrecen igualmente puestos en las listas. La propuesta, que se ha comunicado este domingo a través de redes sociales, incluiría también a otros nombres como Eduardo Rubiño y Tesiri, y pretende, según Más Madrid, desbloquear la situación actual, después de que esta misma semana su ejecutiva optara porque fuera esta formación la que liderara y ocupara la lista por Madrid. Más Madrid ha celebrado también la incorporación de Gabriel Rufián como cabeza de lista de Esquerra Republicana y espera que se alcance también un acuerdo de Frente Amplio, dice, en Cataluña.
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4: Del exterior, la coalición que lidera Arabia Saudí asegura haber interceptado esta madrugada un misil balístico lanzado por los hutíes de Yemen hacia una importante base militar saudí al sur de ese país. Todo mientras este domingo se producía un nuevo ataque contra el aeropuerto internacional de Riad, un ataque que deja un muerto y 11 heridos, según datos de la aviación civil saudí, y que llega horas después de otro ataque contra ese mismo aeropuerto durante el fin de semana, en el que 12 personas murieron y más de 300 resultaron heridas, contra un ataque contra esa infraestructura que reivindicaban, eso sí, los hutíes yemeníes. Y mientras tanto, en Washington...
12: I want to thank President Putin, to be honest with you.
4: Donald Trump agradece a Vladimir Putin el acuerdo al que ambos mandatarios han llegado por su cuenta para que Rusia libere cientos de miles de barriles de diésel a los mercados, con el objetivo, a nadie se le esconde, de bajar los precios de los combustibles que afectan de lleno a las opciones de los candidatos republicanos en las elecciones de mitad de mandato en los Estados Unidos. Asegura Trump que ha pedido a Zelensky que puede hacer lo que quiera en Rusia, pero que no ataque su refinería, si anuncia que Rusia y Ucrania han aceptado un alto el fuego energético y les pide que no lo rompan. Zelensky ha dicho sentirse sorprendido por ese anuncio de un alto el fuego energético y ha pedido más detalles a Washington mientras respondía a las presiones de Trump para que haya un cambio de presidente en Kiev. Si Rusia garantiza el alto el fuego de 60 días, dice Zelensky, habrá elecciones en su país, Luis Vázquez.
12: Sí, pendientes de conocer la posición de Moscú ante este alto el fuego energético, nos queda la denuncia de Zelensky, que sí ha comprado el acuerdo a pesar de no haber sido consultado, de ataques en rusos posteriores al anuncio sobre instalaciones energéticas en Kharkov. Ucrania quiere la paz. La cuestión, se pregunta el presidente ucraniano, es si Rusia la quiere, sobre la petición de Trump tras cuestionar su papel para poner fin a la guerra, de someter su liderazgo a una cita con las urnas. Zelensky ha sido rotundo en sus condiciones.
13: Tell Putin, give us 2 months.
12: Dígale a Putin, emplazaba a Trump en la cadena ABC, que nos dé 2 meses, 60 días de alto el fuego total, 60 días y organizaremos elecciones. Tras fondo de estos anuncios y veladas amenazas, el acuerdo Washington-Moscú para vender diésel a 3 semanas de las elecciones de medio término en Estados Unidos, muy criticado por los aliados a uno y otro lado del Atlántico. El último, Mark Carney, primer ministro canadiense, asegurando que este trato va en contra de los esfuerzos desplegados para instaurar la paz y estabilidad en Europa, proporcionando, añade un comunicado, ingresos adicionales a Rusia para financiar una guerra ilegal e injustificable.
4: 6 y 18 minutos de la mañana, 5 y 18 en Canarias. Nos vamos a Roma porque el Papa León XIV, lo comentábamos al comienzo de este informativo, anuncia que será sometido a una operación por un nódulo que le han localizado en uno de sus pulmones. Ha sido el propio pontífice quien lo ha anunciado este domingo al concluir el rezo del Ángelus. Ha dicho que la intervención está programada para los próximos días, aunque no ha precisado la fecha exacta. Laura Rodríguez, buenos días.
14: Buenos días. Sí, sabemos que será a principios de esta semana, aunque medios italianos como Corriere della Sera precisan que será hospitalizado el miércoles. Será intervenido en el Policlínico Gemelli, el hospital privado en el que han sido tratados los últimos pontífices. Según León XIV, durante la cirugía le extirparán un nódulo pulmonar que le detectaron durante uno de los últimos controles rutinarios.
15: I medici mi hanno trovato un nódulo circoscritto al polmone. È stato individuato in una fase molto iniziale e ben localizzato.
14: Está en fase inicial y bien localizado, precisaba el Papa al anunciar la noticia ante sus fieles en la Plaza de San Pedro. Lo hacía visiblemente tranquilo. Los nódulos son pequeñas lesiones, generalmente benignas, aunque en ocasiones pueden llegar a ser cancerígenas. Los médicos tendrán que determinar su naturaleza tras esta operación que llega apenas un mes antes del viaje apostólico del Papa a América Latina, programado entre los días 6 y 17 de noviembre, con paradas en Uruguay, Argentina y Perú. Tras su ingreso, León XIV tendrá que suspender temporalmente su agenda, al menos durante una semana.
4: Gracias, Laura. Y mientras tanto, los sindicatos del sector cárnico aquí en España se preparan para una semana de huelga en noviembre. ¿El motivo? La falta de acuerdo con la patronal para cerrar el nuevo convenio colectivo de industrias cárnicas. Unas protestas a las que podrían sumarse los mataderos de aves y de conejos si no se alcanza un acuerdo antes del próximo 19 de octubre. Íñigo Inchusta.
16: Industria cárnica y sindicatos van a dar previsiblemente carpetazo a la negociación del convenio sin lograr un acuerdo. La última reunión no permitió acercar posturas con una propuesta de subida salarial insuficiente para los sindicatos. Desde ANICE, que agrupa la industria cárnica, su director general, Giuseppe Aloisio, cree que hay margen para el acuerdo.
17: Nuestro objetivo es encontrar un punto de equilibrio, mejorar las condiciones de los trabajadores y al mismo tiempo garantizar la competitividad de las empresas. Y si todos hacemos un esfuerzo, creemos que el acuerdo es posible.
16: Pero la realidad es que la única reunión pendiente es la del próximo viernes en el SIMA, en la que los sindicatos, salvo sorpresa, darán por fracasada la negociación. Será la previsible antesala de una semana de huelga en noviembre que quieren hacer coincidir con la jornada de huelga general del día 11. Marco Antonio Pérez, responsable del sector cárnico en Comisiones Obreras.
18: Si ahí no se alcanza un principio de acuerdo, se ve que la posición avanza sustancialmente, automáticamente convocaremos también conflicto con convocatoria de huelga para hacer coincidir los dos sectores en una huelga de una semana que paralice lo que es la industria cárnica en el país y que deje a una semana completa los supermercados y las tiendas sin carne fresca.
16: A esa huelga están convocados unos 126.000 trabajadores de las distintas ramas de la industria cárnica y de los mataderos de aves y conejos. Este último colectivo tiene una última reunión para intentar buscar un acuerdo el lunes 19.
4: Se mantienen, mientras tanto, las acampadas en Sol en protesta por la vivienda y por unas condiciones económicas mejores para los jóvenes. Y es que en los últimos años se ha constatado que cada vez son más las personas que empeñan joyas familiares para poder pagar la entrada para comprar una vivienda. Los tasadores de Monte de Piedad son buenos conocedores de esta situación. Por sus oficinas pasan cerca de un centenar de personas al día para empeñar joyas y otros objetos de valor. Nos lo cuenta nuestro compañero Hugo Domínguez. Hugo, buenos días.
19: Buenos días. Gemma Llenes lleva más de 30 años valorando si las joyas que le entregan son tan preciosas como aseguran sus dueños.
20: Diría que en el 90% de las veces es cierto, y cuando no es cierto es porque la gente no sabe lo que tiene y cree que tiene algo que no es. Pero no nos enfrentamos día a día con malos.
19: Es la directora de tasación de Monte de Piedad de Madrid.
20: No solamente es arañar y echar el ácido, sino sentir cómo araña ese metal. Si araña duro, si araña suave.
19: Cada día, unas 300 personas acuden para conseguir un préstamo rápido dejando una joya como garantía.
20: Los colmillos de elefante, ¿sabes? Pues esos, por ejemplo, ya por normativa ya no se pueden coger.
19: Y han notado que entran más jóvenes buscando dinero para la entrada de la hipoteca.
20: Se empeñan las joyas de la familia para sacar ese dinero. Reúnen, hacen préstamos chiquititos y luego lo van recuperando, ¿no? Se van con sus 10.000, sus 20.000 fuera en su cartilla.
19: Una institución con más de 300 años, donde son testigos de cómo el valor de los objetos cambia con el paso del tiempo.
20: Antes las enciclopedias de Espasa-Calpe, la gente tenía valor para ellas. Y sin embargo ahora pues nos las encontramos en casa de nuestros padres y las llevamos al peso, o sea, las vendemos a peso.
19: Y lo que no se recuperó hace años está ahora expuesto en la Casa Encendida de Madrid.
21: Monte contactó con los propietarios y ninguno quiso recoger estos objetos, ¿no? O sea, que habían perdido valor de alguna forma para ellos y no volvieron, incluso sin tener que pagar nada, ¿no?
19: Hay maletas, pequeños electrodomésticos, relojes, prendas o una guitarra, seleccionados por la artista Cristina Garrido.
4: 6:23 de la mañana, 5:23 en Canarias.
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4: Y el próximo domingo 18 de octubre, España inicia una nueva expedición en la Antártida. Una expedición totalmente financiada por el Ministerio de Ciencia y que va a ser más sostenible que nunca, porque los equipos científicos van a moverse, junto con su material, por el continente helado sobre un trineo de viento impulsado por una cometa de enormes dimensiones. Rosa Basteiro, buenos días.
22: Sí, buenos días. Se trata de un laboratorio móvil financiado por el Ministerio de Ciencia en el que viajarán 4 personas y 16 proyectos científicos para desarrollar durante los 85 días que está previsto que dure esta aventura a bordo de un vehículo diseñado por Ramón Larramendi, el líder de la expedición.
23: Es una plataforma articulada compuesta por 4 trineos que van haciendo un convoy que en total suman 15 metros de largo por 3 metros y medio de ancho y que llevan una tienda de campaña encima. Todo esto va movido por unas cometas gigantes que van entre 250 y 350 metros de distancia.
22: Para el guía polar, Hilo Moreno, es un reto científico, pero sobre todo humano, porque la expedición recorrerá zonas de la Antártida inexploradas hasta ahora.
24: Implica un reto brutal, porque vamos a cruzar prácticamente toda la Antártida Oriental, yendo por lugares por los que nunca ha ido nadie o muy, muy, muy pocas personas, pero sobre todo porque tiene una carga científica tremendamente ambiciosa.
22: Proyectos sobre microbiología, glaciología, química, ciencias planetarias, en total 2.100 kilos de carga científica que sin duda crecerán con la recogida de muestras en un entorno prístino y lo mejor de todo, con cero emisiones.
4: Y un último apunte antes de los deportes. El mes de septiembre de este año ha sido el más cálido en Europa Occidental desde que hay registros y supera así el septiembre de 2023, que ya era el más cálido hasta la fecha. Son datos del satélite Copernicus europeo encargado de monitorear el clima. En su informe mensual destacan que la temperatura media en la Tierra en todo el continente europeo ha sido de 16,26 grados. Está un grado y medio por encima de la media de las últimas tres décadas. En fin, son datos ciertamente preocupantes, pero a las 6:25, 5:25 en Canarias, también hay que revisar la información deportiva. Hoy se cierra la octava jornada de Liga en Primera División, que nos deja victorias de todos los equipos de la parte alta. Gonzalo Acuña, buenos días.
0: ¿Qué tal? Buenos días. No hubo sorpresas. Sigue líder el Barça, a 5 puntos el Atlético de Madrid y el Betis. Ojo con el arranque del Betis. 5-2 superó a Osasuna en la Cartuja anoche e iguala su mejor comienzo de Liga histórico. Y cuarto es el Real Madrid, a 6 puntos del Barça tras ganar al Villarreal en un partido que va a dejar consecuencias. Vinicius fue expulsado y podría perderse el Clásico. Antonio Muelas, ¿qué tal? Buenos días.
1: ¿Qué tal? Buenos días. El Real Madrid espera una sanción de 2 partidos a su jugador Vinicius Junior tras la expulsión en el Bernabéu el sábado ante el Villarreal por agarrar el pelo del jugador del conjunto castellonense Saliba. Previamente había marcado un gol que fue invalidado por esa acción que fue revisado por el VAR. Mourinho se negó a ofrecer la rueda de prensa posterior al partido. El club vuelve a sentirse perjudicado por las decisiones arbitrales con una sobreactuación de su entrenador, quien se ha convertido en el altavoz para arengar una supuesta conspiración antimadridista. El equipo ganó el sábado sin jugar bien y ya prepara el partido del miércoles de la Champions ante la Roma.
0: Más de anoche, Elche 0, Celta 0, Real Sociedad 3, Deportivo de A Coruña 2 y Racing de Santander 2, Valencia 2 en el debut de Aguirre en el banquillo. Che,
2: después sí hay cosas por corregir, evidentemente. Dejamos muchos espacios, no competimos, de repente el segundo gol ves como abandonamos al que dispara. Nos metemos mucho atrás, pero bueno, para empezar no está mal.
4: Dice Aguirre que para empezar no está mal, pero a mí, Gonzalo, me llamó la atención este fin de semana una imagen, ese partido que no se pudo acabar en Vallecas.
0: Por las protestas del público local, del Rayo contra la directiva, el partido ante el Athletic se paró por lanzamiento de objetos, volvía el Rayo de su exilio, jugó 3 partidos en Leganés en Butarque y ahora, pendientes de cuándo se va a reanudar y sobre todo de las sanciones. Lucas García, ¿qué tal? Buenos días.
6: ¿Qué tal? Muy buenas. Pues todavía no conocemos la fecha en la que se va a jugar el partido entre Rayo Vallecano y Athletic Club de Bilbao. Recordamos, suspendido el pasado sábado. En el minuto 13 empezaban a llover esos aviones de papel y también las pelotas de goma por parte de la afición vallecana en señal de protesta en contra de su presidente, de Raúl Martín Presa. Mañana es día clave porque tenemos reunión del comité de competición y podríamos saber, por una parte, la fecha de cuándo se podría jugar el resto de partido entre Rayo y Athletic y, por otra, la multa, la sanción que podría percibir. Así que estaremos pendientes de qué puede pasar con la resolución de este encuentro.
0: Esa lluvia de aviones de papel, de pelotas de goma, lo que pudo pasar el público de Vallecas, saltándose evidentemente la seguridad, y el durísimo comunicado también del presidente Raúl Martín Presa diciendo, calificando esto como actos de terrorismo por parte del público.
4: Ya todo es terrorismo.
0: En segunda división, hoy tenemos 4 partidos aprovechando el festivo. A las 2 Valladolid-Albacete, a las 4 y cuarto Burgos-Granada, 6 y media Oviedo-Eibar, el Eibar es el líder, y a las 9 Tenerife-Girona. Resultados del domingo: Andorra 1, Castellón 0, Almería 3, Leganés 0, los andaluces ahora mismo son segundos, y Mallorca 3, Las Palmas 1 y Cádiz 0, Sporting 1. Y termino contándote que en la Premier jugó el City el primer partido después de reconocer la Premier que había sido culpable de los delitos financieros. Sí. Ganó el Liverpool 3, Manchester City, Liverpool 0, Manchester City 3.
4: Goleada a domicilio del City sobre el Liverpool. Gracias, Gonzalo.
0: Hasta ahora.
4: Y abrimos nuestro espacio a la cultura. Mirando hacia la Sierra de Guadarrama en Madrid, porque Laura Rodríguez, allí esta noche hay cultura y música.
7: Eso es, esta noche de hecho toca Noche de Cabaret. El Atlántida Music Fest recala hoy en Soto del Real con la orquesta dirigida por Manuel Tebar. En esta ocasión, homenaje al maestro Alonso, genio de la zarzuela. Una zarzuela, por cierto, bastante particular, con aires de swing y de samba. Y quienes busquen emociones algo más fuertes, ojo a Valencia, porque estos días es la capital mundial de los fuegos artificiales. La ciudad acoge el Festival Internacional de Pirotecnia con decenas de espectáculos gratuitos, algunos desde primera hora de la mañana. Hoy, a las 8, en unas horas, despertá en las inmediaciones del Hotel Meliá. Y para los despistados, atención, porque hoy es el último día para asistir a la Feria de Artesanía de Castilla-La Mancha en Toledo. También hoy termina la semana y el Mercado Cervantinos de Alcalá de Henares. Y en Lugo, esta noche, broche de oro a las fiestas de San Froilán. La encargada de ponerlo, la Orquesta Panorama.
4: Fantástica Orquesta Panorama. Gracias, Laura.
7: Gracias. Son las 6:30, las 5:30 en Canarias.
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5: ¿Qué tal? Buenos días. Ceuta es una de las protagonistas de este 12 de octubre, no solo porque se trata del enclave con más densidad de militares por habitante, sino por la situación que atraviesa desde la entrada masiva del 30 y 31 de julio. La ministra de Defensa ha aprovechado la tradicional videoconferencia que mantiene con militares desplegados en misiones internacionales previa al día de la fiesta nacional para referirse a la situación de Ceuta. Robles ha vuelto a defender la españolidad de la ciudad autónoma y ha reivindicado la labor impecable, ha dicho, de las Fuerzas Armadas allí.
8: Quiero hacer este año una mención a Ceuta, a la Comandancia General de Ceuta, a todas sus unidades y el trabajo impecable, impecable que están haciendo, que es un orgullo.
5: Robles, poniendo en valor la labor impecable y el absoluto respeto a la legalidad de los militares españoles desplegados en Ceuta. En unos minutos estamos en la ciudad autónoma, donde también se están acelerando los desalojos. Ayer la policía desmanteló el último gran asentamiento, el del Guano, donde malvivían unas 500 personas. Una parte de esos migrantes ha sido trasladada a albergues, otros han regresado a Marruecos y otros han huido a los montes o a los barrios de las afueras. Anoche, nuestros compañeros del informativo 24 horas hablaron con Abdelá Mustafa, que preside la Asociación de Vecinos de Sidi Embarek.
9: Las necesidades que tienen, pues, cargarle los móviles, muchas personas te piden entrar al baño. Duermen en la calle, duermen en nuestros portales.
5: Esta es la realidad que se van a encontrar los reyes que mañana visitarán la ciudad. Ahora se lo contamos. Y por ahí, por Ceuta, seguimos. Fernando Bayo, buenos días de nuevo.
4: Buenos días, Merichel. Sí, porque la ciudad autónoma se prepara para una visita histórica, la que realizan este martes los reyes de España, los primeros monarcas que van a pernoctar en Ceuta, donde las autoridades se afanan ya por borrar a toda prisa la huella de dos meses de crisis migratoria. El último ejemplo lo vimos este domingo con el desalojo del último gran asentamiento improvisado de inmigrantes en Ceuta, el de la playa del Guano. De madrugada, decenas de efectivos de la policía y del ejército procedían a vaciar el campamento y a conducir a sus ocupantes, más de un centenar de personas, hasta la frontera del Tarajal. Y mientras las excavadoras borraban los restos del campamento improvisado en el Guano, decenas de migrantes adultos regresaban voluntariamente, dijeron, a Marruecos. Ceuta, Nuria Galán.
10: En este operativo, que comenzaba a las 8 de la mañana, han participado más de 350 agentes. Los migrantes han sido trasladados hasta el Tarajal en autobús para ser filiados en el Centro de Atención Temporal de Extranjeros como paso previo para ser acogido en un centro. Aquellos que no han querido pasar el triaje han vuelto al país vecino. El ministro de Política Territorial y Mando Único, Ángel Víctor Torres, anuncia que a partir de ahora la policía seguirá actuando por las calles de la ciudad.
11: ¿Qué vamos a seguir haciendo? Pues caminar para conseguir la absoluta normalidad y, por tanto, las fuerzas y cuerpos de seguridad ahora se centrarán en las calles de Ceuta, donde pueda haber algunas personas que pernocten, para que el proceso sea exactamente el mismo que hemos hecho hasta ahora.
10: Según Torres, desde el 10 de agosto, cerca de 12.000 inmigrantes han retornado a Marruecos de forma voluntaria. El asentamiento del Guano era el último que quedaba por retirar tras el cierre de los situados en Benítez y el Trampolín. Tras el desalojo han comenzado las tareas de limpieza y regeneración de la zona. De momento se han retirado 105 toneladas de residuos.
4: Hace casi 20 años de la última visita de un monarca español a Ceuta y a Melilla. Fue en el año 2007 cuando el rey, entonces rey Juan Carlos I, visitó las ciudades autónomas junto a su esposa la reina Sofía. Un viaje que avivó la tensión con Marruecos, donde esta inminente visita de Felipe y Leticia mañana martes y el miércoles no gusta demasiado. El viernes Mohamed VI evitó hacer mención explícita a ese viaje de los reyes a Ceuta y Melilla, aunque en su discurso ante el Parlamento marroquí sí denunció la instrumentalización en España de la crisis de Ceuta. Marruecos no aceptará chantajes, dijo el monarca alagüita en su primera alusión a la crisis migratoria en Ceuta. Y en vísperas de esa histórica visita, el martes y miércoles, don Felipe y doña Leticia presiden hoy lunes en Madrid el tradicional desfile militar del Día de la Hispanidad. Lo van a hacer acompañados por sus hijas, la princesa Leonor y la infanta Sofía, y por el resto de autoridades oficiales a las que los reyes ofrecerán más tarde una recepción en el Palacio Real, Marlupión.
25: Casi 4.000 efectivos de las Fuerzas Armadas, la Policía Nacional, la Guardia Civil y otras instituciones públicas civiles van a recorrer los más de 1.540 metros desde Atocha y hasta Colón de un desfile que va a presidir el rey acompañado de la reina, de la princesa Leonor y de la infanta Sofía. El acto central comenzará con el salto con la bandera ejecutado por la patrulla acrobática paracaidista del Ejército del Aire y del Espacio y su posterior izado que junto al homenaje a los que dieron su vida en acto de servicio conformarán dos de los momentos más solemnes de este día de la fiesta nacional. A ello le seguirá una demostración aérea con la presencia de F-18, Eurofighters, apagafuegos y de la formación Mirlo y otra terrestre en la que por primera vez en un 12 de octubre participarán los 8x8 Dragón. Este año la fiesta nacional viene marcada por la crisis en Ceuta y por una cercana convocatoria electoral. En la tribuna, el presidente del gobierno, Pedro Sánchez, se va a reencontrar con el líder de la oposición, con Alberto Núñez Feijóo, con la ausencia anunciada del número uno de Vox, de Santiago Abascal. Estarán también gran parte de los ministros del Ejecutivo y de los varones territoriales, a excepción, por ejemplo, del Lendakari, de Imanol Pradales, la presidenta de la Comunidad Foral de Navarra, María Chivite, o el presidente andaluz, Juan Manuel Moreno Bonilla. En la posterior recepción, en el Palacio Real, los reyes han invitado a una representación de la sociedad civil de Ceuta y Melilla en un gesto de apoyo a estas dos ciudades autónomas.
4: 6:36 de la mañana, 5:36 en Canarias.
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4: Y mientras tanto, la acampada en la Puerta del Sol cumple 2 semanas, con la vivienda como principal reivindicación. La semana pasada ya les contábamos que la crisis habitacional preocupa mucho o bastante a casi 9 de cada 10 encuestados por el Centro de Investigaciones Sociológicas. Por eso, nuestro compañero Luis Ortín se ha acercado a la Puerta del Sol de Madrid para hablar con varios de esos jóvenes sobre cómo les afecta a su salud mental esta problemática. Luis, buenos días.
12: Buenos días. Rebeca tiene 20 años, es estudiante y vive en una casa que tienen sus padres junto a su hermana y su cuñado, porque pensar en independizarse sola es para ella algo imposible.
13: Para nada, desde luego que para nada, ni siquiera planteándome irme con mi hermana o algo, aunque desgraciadamente vivo muy, muy lejos.
12: Nos cuenta que el panorama actual le agobia.
13: Mis padres han luchado porque yo tengo unos estudios y se suponía que con unos estudios ibas a poder independizarte y demás, y ver que igual voy a tener que volver a casa de mis padres.
12: Las dificultades económicas para alquilar o comprarse una casa están repercutiendo y mucho en la salud mental de los jóvenes. Según datos del Consejo de la Juventud, el 42% de las personas de entre 24 y 35 años afectadas por la crisis de la vivienda percibe su salud mental como mala o regular. Nel González, presidente de la Confederación Salud Mental España.
14: Fundamentalmente de la ansiedad y del estrés. El primero que afecta normalmente es al sueño, se pueden cronificar los males.
12: Desde esta organización reclaman medidas como construir más vivienda pública o trabajos mejor remunerados, para que las nuevas generaciones sigan desarrollando su vida.
4: Mientras tanto, en el exterior, en Francia, las protestas estudiantiles continuarán esta semana, mientras el movimiento de los chalecos amarillos convoca ya una gran movilización contra los recortes que propone el conservador primer ministro Sebastián Lecornu. Una movilización prevista para el próximo sábado que apoyan el Partido Comunista y la Francia Insumisa, marcando así perfil a pocos meses de que arranque la campaña electoral de las presidenciales, en la que los socialistas franceses van a estrenar liderazgo. El eurodiputado Raphaël Glucksmann será el cabeza de cartel de su partido tras ganar las primarias con más del 66% de los apoyos en la primera vuelta. Vamos hasta París, corresponsal Antonio Delgado.
15: Era el favorito. Ha barrido 66% de los votos. Raphaël Glucksmann va a ser el candidato de los socialistas franceses. Él, que en rigor no es del Partido Socialista, sino de su propia plataforma, Plaza Pública. Anoche llamaba a todas las corrientes a unirse. Nuestro adversario no está aquí, decía en la sede del partido.
17: Il n'est pas dans cet espace.
15: Nuestro adversario es la extrema derecha. Hijo del filósofo André Glucksmann, Raphaël es una figura ascendente en la política francesa desde sus buenos resultados en las últimas europeas, a pesar de que su propuesta política no está de moda. Representa una izquierda moderada, europeísta, contraria a hacer pactos con la izquierda radical de Jean-Luc Mélenchon. La pregunta es si ese estilo le va a permitir competir en las presidenciales del año que viene. Los sondeos lo sitúan por debajo del propio Mélenchon y de la favorita, la candidata Marine Le Pen. Anoche en la calle, un militante crítico le echó encima una bolsa de harina mientras le gritaban: no llegarás ni al 2%.
4: En fin, ese es el ambiente que se vive ahora mismo en una tensísima Francia, polarizada como pocos países en Europa. Mientras tanto, en Varsovia, hoy, este lunes, se celebra un importante foro de seguridad al que acuden líderes europeos y de la OTAN.
18: Ucrania quiere un muro.
4: También asiste el presidente ucraniano Volodymyr Zelensky, quien se ofrece a celebrar elecciones en su país si Rusia acepta un alto el fuego de 60 días. Lo hace en respuesta a las críticas hacia él por parte de Donald Trump, al que escuchábamos, quien acaba de llegar este fin de semana a un acuerdo con Vladimir Putin para reactivar la compra de diésel ruso en plena crisis del precio de los combustibles. Todo esto en el marco de ese foro de seguridad en Varsovia y de la detención ayer de un hombre sospechoso de querer atentar contra el anfitrión, el primer ministro polaco Donald Tusk, y su ministro de Defensa, Bea Domínguez. Buenos días.
16: Buenos días. Un hombre ha sido detenido en la tarde de este domingo, sospechoso de planear un atentado contra el primer ministro polaco Donald Tusk y su ministro de Defensa. En su cuenta de X, Tusk ha agradecido la rápida y decisiva actuación de la policía. Solo unas horas antes, un portavoz de Interior había informado de que el Servicio de Protección del Estado, responsable de la seguridad de las autoridades, había remitido a la policía un correo electrónico con información sobre el posible atentado. Se convocó una reunión de crisis en el centro antiterrorista de los servicios secretos de Interior y un portavoz anunció que la probabilidad de que los planes se intentasen llevar a cabo era alta. Más preocupante que otras veces, por ejemplo, la del pasado agosto, cuando la policía detuvo a un hombre de 23 años acusado de incitar al asesinato de altos cargos políticos polacos, o en 2024, cuando Tusk afirmó haber recibido amenazas tras el intento de asesinato contra el primer ministro eslovaco Robert Fico en el mes de mayo de ese año. La información recibida esta vez era tan seria y creíble que se decidió hacerla pública a través del Estado. Desde Interior denuncian la radicalización de jóvenes y adultos que deriva en un mayor número de amenazas contra las personalidades más importantes del país. Tras la detención del sospechoso, la policía ha registrado su domicilio.
4: Y al otro lado del mundo, en Asia, se sigue calentando la frontera entre las dos Coreas. Corea del Norte ha disparado este lunes varios misiles balísticos hacia el mar de Japón, días después de que Seúl realizara su primera prueba de un misil hipersónico. Seúl y Pyongyang, que técnicamente continúan en guerra, se han visto envueltas en esta escalada de tensión a raíz, hace unos días, de la explosión de dos minas antipersonas en la zona desmilitarizada, en la frontera entre las dos Coreas, que habrían dejado supuestamente dos soldados surcoreanos gravemente heridos, además de otro soldado con heridas leves. En fin, la tensión que no deja de aumentar en diferentes puntos del planeta. A las 6 y 42 minutos de la mañana, 5 y 42 en Canarias. Hablamos también de inteligencia artificial, porque cada vez son más las personas que la utilizan para hacer consultas o preguntas sobre su salud. Es una de las conclusiones de un estudio realizado por una de las principales empresas aseguradoras, que señala sobre todo a los jóvenes de entre 18 y 25 años como los principales interesados en utilizar la tecnología para solucionar dudas profesionales. Nos lo cuenta Luis Vallés. Luis, buenos días.
18: ¿Qué tal? Buenos días. Cuando te encuentras mal o tienes malestar, ¿quién no ha cogido el móvil y ha dicho, voy a consultar a la IA? Casi un 47% de los españoles lo hacemos, lo revela un estudio de Aegon. ¿Y por qué esto es así?
19: La inteligencia artificial, pues, es un modelo conversacional en el que se organiza la información y se presenta con la apariencia de una orientación personalizada.
18: Nos lo cuenta el doctor Antonio García. La inteligencia artificial ya es el segundo canal más utilizado para buscar información sanitaria, solo por detrás de los buscadores tradicionales como Google. Los jóvenes la utilizan más. Entre los 18 y los 25 años, 3 de cada 10 recurren a ella habitualmente. Pero consultar no significa confiar. El 87% de los encuestados asegura no haber tomado medicamentos ni seguido recomendaciones de salud basadas en la IA. ¿Por qué?
19: En ningún caso debemos sustituir la consulta médica o los procedimientos de autodiagnóstico e incluso de automedicación, pues, por las instrucciones que nos den este tipo de herramientas.
18: Esto parece obvio, pero hay que recordarlo. Por eso es importante tener en cuenta que la tecnología avanza, pero el médico sigue siendo la referencia para tomar decisiones sobre nuestra salud.
4: Y seguimos hablando de salud, porque una cadena de donaciones en nuestro país ha permitido que 3 personas puedan contar con un riñón sano. Un gesto altruista que comenzó con una persona, con Francisco Falcón, y cuya donación en vida ha permitido que se pueda realizar este hito médico. Redacción en Canarias, Ana Armas.
20: Un acto de generosidad de Francisco Falcón, donante vivo de riñón, ha desencadenado una cadena que ha beneficiado a 3 pacientes con los que no guarda relación alguna. Su gesto altruista ha hecho posible 3 trasplantes renales en diferentes puntos de España. Carolina García es coordinadora de la unidad de trasplantes de LUC.
21: Todo esto es posible gracias a una gran red de coordinación y organización iniciada por la ONT,
1: Organización Nacional de Trasplantes, las coordinaciones autonómicas y las coordinaciones hospitalarias, que dan un sistema de seguridad y garantía y calidad para los donantes y los receptores.
20: Un acto generoso que ha salvado la vida de 3 personas. Francisco Falcón es el donante altruista. Su motivación vino al escuchar un testimonio de otro donante por amor a los demás, al bien comunitario.
2: Fue a raíz de escuchar las declaraciones de un donante altruista cuando me planteé la posibilidad de ser donante. Y me informé y yo creo que los valores de servicio y de atención a los enfermos que aprendí de mis padres y el comportamiento del buen samaritano que me enseña mi fe católica me ayudaron a tomar la decisión.
20: Francisco hoy tiene una vida completamente normal, hace senderismo y está bien de salud. Desde el Hospital Universitario de Canarias hacen un llamamiento para que haya más donantes en vida.
21: Let

0: Y este tema de Nina Simone, Wild is Wine, es uno de los hitos conductores de la nueva exposición temporal dedicada a Steve McQueen, que se puede visitar en el Museo Guggenheim de Bilbao. 66-76-26 conecta esta versión de Simone con la de David Bowie, haciendo reflexionar al visitante sobre la vulnerabilidad del ser humano. Nuestra compañera Mercedes Fernández ya ha visitado esta instalación sensorial.
1: Un gran espacio a oscuras, guiado por las voces a capela de Nina Simone y David Bowie, conforma 66-76-26, una instalación sensorial que apela a un sentido poco habitual en los museos, el oído. Como hilo conductor, el tema Wild is the Wind, una canción de amor con rasgos de elegía, con la que el artista multidisciplinar reflexiona sobre los sentimientos, pero también sobre las condiciones sociales y políticas. Dos grabaciones separadas por una década, creadas en tiempos de agitación e incertidumbre, marcados por la lucha por los derechos civiles y la Guerra Fría, trasladadas por Steve McQueen a una época convulsa como la actual por el auge del fascismo.
2: Ahora mismo, en esta situación en la que nos encontramos con muchas turbulencias, con la llegada del fascismo, que se está empezando a jugar un papel destacado, hay una cosa que se llama el amor. Esta es una cosa que todos nosotros y nosotras necesitamos. Es algo que te sirve como refugio en una tormenta.
1: Una instalación que elimina lo accesorio para establecer también un diálogo con el propio museo, para el que ha sido creada específicamente y donde permanecerá hasta el 21 de febrero del próximo año.
0: Y desde Bilbao hasta Sitges, porque allí continúa el Festival Internacional de Cine Fantástico. Este fin de semana Alejandro Amenábar ha celebrado los 30 años, 30 se cumplen ya, de Tesis, su obra debut. Y Peter Jackson, el director de la trilogía del Señor de los Anillos, que ha recibido en Sitges el premio honorífico del festival. Está allí nuestra enviada especial, Conchita Casanovas. Conchita, muy buenos días.
3: Buenos días. Agradecida, Bárbara Rey recibió anoche el premio Nosferatu por una carrera con más de 40 películas en las que el fantástico tiene su espacio.
4: Que pensaran en mí, pues me dio como una energía y una alegría enorme, ¿no? Porque he escuchado en estos últimos años muchas cosas, a veces feas, desagradables, y que me reconozcan como actriz, yo que he trabajado tanto y he luchado tanto por ser actriz, y que luego la vida da giros, pero que cuando yo decidí marcharme de mi casa y estar en Madrid para dedicarme a esto era porque verdaderamente adoro esta profesión. O sea que para mí importantísimo. Ajá. Y considero que este festival es muy importante.
3: Aquí no hay pausa. En concurso hoy Upiro, una de vampiros en ambiente monacal. Para respirar, 5 minutos más de Javier Ruiz Caldera. Y de Resopón, tiro al blanco al monstruo, la coreana Hope, que removió el último festival de Cannes.
0: Sí, sí, 49 minutos de la mañana, 5 y 49 en Canarias. Anda que este programa no va bailando de un lugar a otro, desde Cannes hasta Sitges y de Sitges a los deportes, pendientes del tenis en el Masters 1000 de Shanghái en China, Gonzalo Acuña.
5: ¿Qué tal? Buenos días. Está jugando a esta hora evidentemente allí al tenis. De hecho, juega un español, Pablo Carreño, en el primer set cayendo ante el canadiense Ollera Leasin por 4-3. A las 7 y media jugará Rafa Jodar ante el EGK y a las 12 de la mañana Alcaraz ante Bergs. Todos buscan clasificarse para los octavos de final. Todo tras un fin de semana donde ya tenemos el primer campeón del mundo del año en motociclismo, es Máximo Quiles en Moto3.
6: Ahora parece como que no hubiese pasado nada, pero yo creo que cuando vayan pasando el tiempo voy a ir asimilándolo y wow, súper contento de la carrera. Además, ganar el campeonato ganando es algo especial siempre.
5: El título de MotoGP se va a decidir al final, solo 2 puntos separan al líder Jorge Martín y a Marc Márquez. El de Fórmula 1 está cerca de acabar, ganó Verstappen en Singapur, pero Antonelli roza también ya el título. Y acabó con golf, el Open de España se lo llevó el escocés Forrest.
0: Bueno, pues gracias Gonzalo. Pendientes también de bajar al kiosco para conocer cuáles son las principales noticias del día. Y Gonzalo, Gonzalo, coño, iba a decir Juan Antonio Aparicio, ¿qué tal? Muy buenas.
7: Buenos días.
0: Perdóname porque es que estamos de día festivo y así, claro. Además, imagino que siendo día festivo, las portadas hoy van a estar repartidas, pero con titulares que seguramente se repitan bastante. A ver, cuéntame.
7: Sí, además nos fijamos ya también en las elecciones del 29 de noviembre porque varios medios publican hoy encuestas electorales. En ABC, bajo el título mayoría absoluta de la derecha pese a la agitación de la izquierda, trabajo de GAT3 que da 198 escaños a la suma de PP y Vox con Alberto Núñez Feijóo como el líder más valorado. Encuesta también de Sigma 2, en este caso para El Mundo, que da 203 escaños para las derechas. El PSOE se quedaría con 103. Titulan: Sánchez en punto muerto, muy lejos del PP y con Vox en récord. Leemos en la portada. En El País, entrevista con el vicepresidente primero y ministro de Economía, Carlos Cuerpo. Buscamos que el ahorro tenga alternativas a la inversión inmobiliaria, titulan. Sobre otros asuntos, leemos que Marruecos envió barcos de guerra a aguas de Ceuta en plena entrada de inmigrantes. En La Vanguardia, Trump anuncia que Rusia y Ucrania han pactado una tregua energética. El último desalojo de inmigrantes deja a Ceuta sumida en el caos. Leemos en la portada, en este caso, de La Razón. Foto principal para este tema también en El Mundo, que titula: desalojo previo a la visita real del Guano, la última playa chabolista. Y prácticamente todos los periódicos, Fernando, llevan a el Papa León XIV a sus portadas. El Papa anuncia que será intervenido de un nódulo de pulmón. Leemos en El País. Para ABC es la foto principal. El Papa anuncia durante el Ángelus que le van a operar de un nódulo en el pulmón.
0: Gracias, Juan Antonio.
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0: 6:53 de la mañana, 5:53 en Canarias, y es momento de conocer la buena noticia del día con Marina Corredor. Marina, hola de nuevo.
12: Hola de nuevo.
0: Hoy vamos a Murcia porque el Ministerio para la Transición Ecológica comienza ya las obras para recuperar medioambientalmente la caleta del Estacio.
12: Un proyecto para poder recuperar parte de la manga del Mal Menor. Unas obras para la retirada del Puerto Mayor que han comenzado hace unos días y se pretende devolver a la naturaleza este espacio y también a la sociedad. Se va a intervenir en total una superficie que roza casi el millón de metros cuadrados. Se van a retirar todas las estructuras y rellenos artificiales que habían modificado este tramo de costa, y también se van a retirar casi 45.000 metros cúbicos de tierra contaminada con metales pesados. Un proyecto que no solo se va a limitar a retirar estas infraestructuras, sino también a recuperar el ecosistema. Con parte de esa arena recuperada se va a volver a configurar la línea de costa, algo muy importante para poder mantener las dunas.
0: Gracias, Marina. Y también hablamos de los contenidos de Radio Nacional que no deberían perderse en nuestra sección, El Ombligo. Laura Rodríguez, muy buenas. ¿Con qué nos miramos hoy el ombligo? A ver.
13: ¿Qué tal? Buenas. Pues hoy nos miramos el ombligo con documentos y los aborígenes canarios. En su última entrega, este documental sonoro bucea en la memoria del archipiélago y rastrea las huellas genéticas de los canarios para tratar de reconstruir la historia de los primeros pobladores de las islas. ¿Quiénes eran? ¿De dónde venían? ¿Cómo vivían?
14: Aproximadamente entre un 15-20% del genoma medio de un canario o de una canaria procede del norte de África.
15: La idea general
13: y de la búsqueda
15: es que
13: de la verdad, pasamos ahora a hablarles de la otra cara de la moneda, de las mentiras. ¿Por qué mentimos? Bueno, pues eso es lo que se preguntan en el último capítulo del podcast de psicología Así Somos.
16: Está continuamente en nuestra vida cotidiana, ¿no? ¿Cuánto mentimos cuando somos sinceros?
13: Y para responder a todo esto, pues hace falta obviamente un objeto de estudio.
17: Mira, hemos encontrado estas imágenes.
18: No habéis oportuno hacerme ningún tipo de pregunta.
19: ¿Esto quiere decir que se archiva la causa?
13: El primero es el pequeño Nicolás, protagonista de una de las grandes farsas de la historia de nuestro país. ¿Cómo pudo un chaval de 20 años infiltrarse en las altas esferas de España y conseguir tanta influencia?
16: Ya no solo la forma de hablar, sino la forma de moverse.
13: Pues si quieren saber muchos más de estos contenidos, los tienen, ya saben, en RN Audio.
0: Laura Rodríguez, muchísimas gracias.
13: Gracias.
0: Y enfilamos ya la recta final de esta primera hora en las mañanas, escuchándoles a ustedes, a los oyentes. Hoy, a Nuria desde Zaragoza.
20: Buenos días, soy Nuria de Zaragoza. Muchas gracias por el programa. Es un gusto escucharos.
0: Bueno, un mensaje breve pero contundente. Un gusto escucharla también a usted, Nuria. Muchísimas gracias por dejarnos su mensaje en el contestador del programa, en el 91-496-2826 o en una nota de voz al WhatsApp, ya saben, 638-887-776, si quieren contarnos cómo nos escuchan, desde cuándo, qué les gusta más de los contenidos del programa. Vamos a ver si alguno alguna vez nos dice que Luismi Pascual es su momento favorito. Luismi, ¿qué tal? Muy buenas.
21: Buenos días.
0: Oye, a ver, ¿qué nos traéis hoy a partir de las 10 de la mañana en este 12 de octubre?
21: Yo estoy enfadado ahora.
0: ¿Por qué?
21: Es culpa mía.
12: ¿Y qué día, no?
11: No, hay días que no. Es que me pregunta si vengo hoy, que es fiesta, y digo que sí, con lo bien que estaba yo en la cama.
0: Tú y todos.
11: Ya. Bueno, a turrón, como diría la Pepa, a los oyentes les pedimos que nos cuenten en qué son los mejores, que se echen flores, que tu arroz es el mejor del mundo, pues nos lo cuentas. Que no hay nadie más manitas que tú, no es mi caso, pues nos lo cuentas. Que eres la mejor comprando galletas para el equipo, pues que te lo cuente Berichel. Yo soy muy bueno, el mejor del equipo haciendo este avance. Así que me lo como sin edie. 900-137-137 para contarnos en qué destacas y nadie te iguala. 91-496-2826 para dejarnos mensajes en el contestador.
15: 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Soy el mejor.
11: A las 11 les proponemos un plan para hoy, para mañana o para otro día. El musical Six, como dice la canción aquella. Seis eran seis las hijas de Elena, seis eran seis y ninguna era buena. Pues esto más o menos. ¿De qué va la musical? Se dedica a reimaginar las vidas de las seis esposas de Enrique VIII como estrellas del pop. Que también te digo, a Enrique este le gustaba mucho cortar cabezas, un poco demasiado para mi gusto. Y hoy tenemos a Maite Moreno, que nos va a llevar de paseo por Estocolmo. Y luego el del rock con botas, Manolo Fernández, que se trae a los Track Dogs. Perros de rastreo tocarán algo en directo y suenan bastante bien. Mezcla, fall, no sé
0: sí,
11: qué.
0: Sí, sí, me mola. Como sureño, ¿no? Estadounidense.
11: Sí, son muy raritos, pero son muy divertidos. Y como es fiesta nacional, y aquí estamos, porque la vida es triste a veces, pues hay que buscarse alternativas para subir la energía y la moral, y se me ocurre una tapitas, comidas ricas de estas que no sabes muy bien qué hacer. Pues atenta a las 12 que hablamos con Isabel Cuartero, una food influencer que ha sacado un libro de recetas que solo están en ese libro, no están en ningún sitio más, ni en YouTube, ni en ningún lado. Así que, y si os parece, para terminar en lo más alto, no tiene nada que ver con el programa, ¿eh?
0: Ah, no.
11: Macaco, que está muy bien y nos energiza.
15: Volar.
11: Que un día podemos traer también, ¿eh?
0: Bueno, podría ser, ¿no?
11: A mí me da muy buen rollo, mi señor.
0: Te trae buen rollo.
11: Sí. Vale, es que... Estas horas, además, me vale.
0: Bueno, Luismi, gracias.
11: Adiós.
0: Y hoy, antes del ruido, escuchamos a nuestro querido Víctor Amela. Víctor, adelante.
19: Antes del ruido, buenos días, oyentes. Os diré que hoy es la Virgen del Pilar, patrona de Zaragoza, la Guardia Civil, España y la Hispanidad. Es una virgen pequeñita que a orillas del Ebro, en la romana César Augusta, se le apareció al apóstol Santiago al flaquear en su misión de evangelizar esta piel de toro. Era el año 40 de nuestra era y la madre de Jesús vivía en Judea, pero quiso aparecérsele a Santiago sobre una columnita de 10 palmos de alto y 24 centímetros de diámetro. En torno a ese pilar de jade edificamos toda una catedral. Luego le hicimos otra a Santiago. 2000 años después son nuestro orgullo y devoción. Pero yo me quedo con la piedra, la columna santa, el pilar. El culto primordial de España es esta litolatría, el beso a una piedra. Es como decirnos: muden los tiempos, muten las modas, cambien los modos y las formas, que nosotros perseveramos hincados en este suelo que vamos siempre a embellecer con todos los mantos, los colores de todas las pieles, los cantos en todos los acentos, los votos a todas las ideas. ¡Viva nuestro Pilar y su Virgencita! Ah, y yo, que me quede como estoy. Besos a todos.
21: Son las 7, las 6 en Canarias.
8: 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Meritxell Planella.
21: Buenos días, ¿qué tal? ¿Cómo están? Es lunes, es 12 de octubre, día de la fiesta nacional, y Madrid acoge un año más el tradicional desfile militar que va a recorrer el centro de la capital, entre el Paseo del Prado y el de Recoletos.
22: Ahí, con el borrego llamado Baraka, que es suerte en, digamos, en árabe, o...
21: Sí, el desfile estará presidido por los reyes y sus hijas. También asistirán los miembros del gobierno, algunos presidentes autonómicos, no todos, y los líderes de los partidos políticos, tampoco todos. Santiago Abascal, por ejemplo, estará en Ceuta.
23: No quiero formar parte de esa tribuna y quiero estar en representación de todos vosotros en nuestro territorio invadido, en Ceuta, en el norte de África, que es España desde hace siglos y que va a seguir siendo España por los siglos de los siglos.
21: El desfile comienza a las 11 y entre lo más comentado estará una...

0: unos y con otros. Preguntaremos, por ejemplo, por el giro de Gabriel Rufián, que finalmente volverá a ser candidato de Esquerra al Congreso, y por cómo afecta ese frente amplio que está tratando de articular la izquierda del PSOE. También preguntaremos por la decisión del Supremo sobre la ley de nietos. El alto tribunal lleva reunido todo el fin de semana para decidir qué hacer con la suspensión cautelar que acordó y que paralizó el voto para los nacionalizados a través de esa vía. El presidente del Gobierno insiste en que se les permita a votar.
1: ¿Esto qué significa? ¿Que los nietos de los exiliados del franquismo no van a poder votar y los nietos del régimen franquista sí van a poder votar? Yo desde aquí le pido al Tribunal Supremo que frene este intento de atropello de Feijóo y de Abascal, porque en una democracia el derecho al voto no se prohíbe, se garantiza.
0: Ceuta será el tercer gran asunto que va a capitalizar esos corrillos en vísperas de la visita de los Reyes. Por ahí empezamos nuestro repaso a los demás asuntos de este lunes con Fernando Bayo y Juan Antonio Aparicio.
2: El gobierno desaloja todos los campamentos de inmigrantes irregulares en Ceuta.
3: Lo hace, como decía Meritxell, 24 horas antes de la histórica visita de los Reyes a Ceuta y Melilla. Este domingo se ha desalojado el asentamiento de la playa del Guano. Las personas que malvivían aquí han sido trasladadas al Centro de Atención Temporal de Extranjeros del Tarajal para ser filiados correctamente. Además, la ministra de Defensa, Margarita Robles, ha puesto en valor la labor del ejército en esta crisis. Lo ha dicho en la previa del Día de la Fiesta Nacional.
4: Quiero hacer este año una mención a Ceuta, a la Comandancia General de Ceuta, a todas sus unidades y el trabajo impecable, impecable que están haciendo, que es un orgullo. Y también les puedo decir cómo me transmiten los ciudadanos de Ceuta con los que hablo y lo dicen alto y claro. Por favor, nuestros militares, que sigan con nosotros, que sigan apoyándonos.
2: Día de la Fiesta Nacional este 12 de octubre, mientras se intensifica la llegada de cayucos al archipiélago canario.
3: 668 personas han llegado a las islas en las últimas 24 horas. Los últimos desembarcos, dos cayucos que han arribado en la tarde de este domingo a El Hierro, con más de 350 personas a bordo procedentes de Senegal, Guinea Conakry y Malí. Dos de los ocupantes han tenido que ser trasladados a un hospital. Con estas nuevas embarcaciones llegadas a El Hierro, se elevan a más de 1.300 las personas llegadas en embarcaciones precarias a Canarias desde el jueves.
2: Un nuevo ataque de los hutíes yemeníes deja un muerto y 11 heridos en el aeropuerto saudí de Riad.
3: Víctimas que se suman a los 12 fallecidos y más de 300 heridos que dejó otro ataque el sábado y otro el viernes que causó 3 víctimas mortales. Son ataques atribuidos a los insurgentes hutíes enfrentados con Arabia Saudí después de reiterados ataques. Tanto Estados Unidos como Reino Unido han emitido sendas advertencias sobre el uso de aeropuertos en Arabia Saudí. Londres desaconseja todos los viajes no esenciales a todos los aeropuertos del Reino Saudí, excepto el de Medina.
2: Y en los próximos días, el Papa León XIV será sometido a una operación por un nódulo en el pulmón.
3: Lo ha anunciado este domingo el propio pontífice ante sus fieles en la plaza de San Pedro al terminar el rezo del Ángelus.
5: I medici mi hanno trovato un nódulo circoscritto al polmone. È stato individuato in una fase molto iniziale.
3: Se trata de un nódulo que le detectaron en un control rutinario y que está en fase inicial y bien localizado, dice el Papa. Aún no ha trascendido la fecha para la intervención, pero sí sabemos que será a principios de esta semana en el Policlínico Gemelli, donde tradicionalmente tratan a los papas. La operación supondrá una pausa en la agenda de León XIV, que dentro de un mes tiene programado su viaje apostólico por América Latina.
2: Y en los deportes, Gonzalo Acuña, muy buenas.
6: ¿Qué tal, Fernando? Buenos días.
2: Hoy cierra la octava jornada en Primera División tras un fin de semana con victorias de todos los equipos de la parte alta de la tabla.
6: Por eso sigue todo igual, con el Barça como líder, el Atlético de Madrid segundo y el Betis todos a 5 puntos del liderato. Goleó el Betis 5-2 a Osasuna para que los de Manuel Pellegrini sigan terceros. Cierra los puestos Champions el Real Madrid a 6 del Barça, pendientes en la Casa Blanca de la sanción a Vinicius, que fue expulsado el sábado y quizás se pierda el Clásico, que será en 15 días. Además, Racing de Santander 2, Valencia 2, debut de Aguirre con empate en el banquillo de los Ches.
7: Después sí hay cosas por corregir, evidentemente, dejamos muchos espacios, no competimos, de repente el segundo gol ves como abandonamos al que dispara, nos metemos mucho atrás, pero bueno, para empezar no está mal.
6: Se pone buena nota su equipo en el estreno el mexicano. Otros marcadores del domingo: Real Sociedad 3, Deportivo de A Coruña 2 y Elche 0, Celta de Vigo 0 en segunda división. Hoy juega el líder a las 6:30, Oviedo Eibar. Hoy tenemos hasta 4 partidos en segunda, aprovechando el festivo. Pendientes del tenis, buscamos los octavos de final en Shanghái, 3 tenistas españoles. A las 12 jugará Alcaraz ante

0: Berks a las 7:30 de la mañana Jodar ante el EGK y está jugando Pablo Carreño, ha perdido el primer set ante el canadiense Aliasim. Además, en motociclismo tenemos el primer campeón del mundo del año, es Máximo Quiles en Moto3.
1: Ahora parece como que no hubiese pasado nada, pero yo creo que cuando vayan pasando el tiempo voy a ir asimilándolo y wow, súper contento de la carrera. Además, ganar el campeonato ganando es algo especial siempre.
0: Tiene 18 años, es murciano, ha sido apadrinado por los Márquez y lo celebró ayer con una careta de gladiador, Gladiator, por eso ahí lo de Máximo que le pusieron sus padres. Además, en MotoGP sigue la igualdad, solo 2 puntos le saca Jorge Martín a Marc Márquez, así que este mundial se decidirá sin duda al final.
2: Oye, tendremos que analizar qué pasa en Murcia.
0: Habrá que
2: con
0: analizarlo.
2: Tanto deportista de élite. Sí. Venga, te pongo deberes.
0: Venga, para un día de esta semana.
2: Y vamos ya con la previsión meteorológica para este lunes festivo en nuestro país. Amanece en principio con cielos despejados. Jacob Petrus, buenos días.
3: Buenos días, día festivo pero anticiclónico, ¿eh? Por completo, tiempo muy estable en nuestro país, de hecho tenemos poca nubosidad, vamos a destacar la que se está estancando en el noroeste, sobre todo en el Cantábrico Occidental, con algunas precipitaciones débiles. Esta tarde esas lluvias desaparecerán y se abrirán grandes claros, que es una situación relativamente parecida a la que vivimos en las Islas Baleares. Aquí todavía puede haber algún aguacero fuerte durante las próximas horas, pero por la tarde el tiempo será algo más tranquilo. Por lo demás, algunas nubes bajas, especialmente en el entorno del Estrecho, en puntos también del extremo norte peninsular, algunos bancos de niebla a esta hora en la meseta norte, en el Valle del Ebro y en las Islas Canarias. Remarcamos también la presencia de bastantes nubes en las islas de mayor relieve, donde podríamos tener incluso alguna lluvia de carácter moderado, y todo esto con temperaturas al alza. Esta próxima semana volveremos a registrar cifras que quedan claramente por encima de lo que es habitual en estas fechas.
2: Gracias, Jacob.
3: Buen día.
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2: Comenzamos la semana, ya se lo decía, pendientes de ese desfile militar del día de la fiesta nacional, presidido por los Reyes. También estará el presidente del Gobierno y otros cargos de la política nacional. Este año con una mirada especial y diferente tras la convocatoria de elecciones del 29 de noviembre. Hacía 37 años que no se vivía un día de la fiesta nacional en precampaña. Mario Sánchez, buenos días.
6: Buenos días. Por primera vez desde 1989, el desfile del 12 de octubre tendrá lugar en periodo preelectoral. En aquella ocasión, Felipe González perdió la mayoría absoluta. En esta cita con las urnas, Sánchez pretende dar la vuelta a las encuestas. Lo que seguramente tendrá garantizado el presidente del Gobierno serán los abucheos a su llegada. Un recibimiento que Sánchez no siempre se toma con deportividad, como sucedió en 2022 cuando ajustó tanto su llegada para evitar la bronca del público que el rey llegó antes que él, teniendo que esperarle un minuto en el interior de su vehículo. El desfile del día de la fiesta nacional también ha vivido momentos históricos, como la presentación oficial de Leonor como heredera unos días antes de alcanzar la mayoría de edad. El de este año quedará guardado en la memoria por celebrarse un día antes de la visita de los reyes a Ceuta y Melilla, la primera de los monarcas a las ciudades autónomas.
2: Gracias, Mario. Precampaña que se ha abierto oficialmente este fin de semana con un doble acto para Pedro Sánchez, que el sábado recaló en su localidad Talismán, en Dos Hermanas, en Sevilla, donde hace 9 años anunció que volvía a optar al liderazgo del partido. Y este domingo desde Ponferrada, donde Sánchez ha vuelto a pedir a los nacionalizados por la ley de nietos que puedan votar el 29 de noviembre. Redacción en Ponferrada, Silvia Nogueiro, buenos días.
7: Buenos días. Con la incógnita de si finalmente los descendientes del exilio podrán votar el próximo 29 de noviembre, Pedro Sánchez lanzaba este mensaje al Tribunal Supremo, órgano que tiene la última palabra.
8: Yo desde aquí le pido al Tribunal Supremo que frene este intento de atropello de Feijóo y de Abascal, porque en una democracia el derecho al voto no se prohíbe, se garantiza, se garantiza.
7: Lo hacía en su segundo acto de precampaña, celebrado en Ponferrada, donde se preguntaba si es constitucional negar el voto a unos 400.000 ciudadanos.
8: ¿Esto qué significa? ¿Que los nietos de los exiliados del franquismo no van a poder votar y los nietos del régimen franquista sí van a poder votar?
7: Sánchez habla de avances frente a un proyecto, el que lideran PP y Vox, que huele, dice, a pasado.
8: Va a derogar todo lo que huela a sanchismo, todo lo que huela a gobierno de coalición progresista. Pues yo os digo que lo que huele a naftalina es el proyecto político de Abascal y de Feijóo. Reacción, recortes y mucho rencor.
7: El derecho a la vivienda sigue en el centro del discurso del Partido Socialista, que lo considera la gran lucha de esta generación.
2: Quien no va a estar hoy en Madrid es Santiago Abascal, que viajará a Ceuta, según ha dicho, para pasar esta jornada con los españoles a los que Sánchez ha abandonado. Será su segunda visita a las ciudades de la crisis migratoria. Vox ha abierto la precampaña en Estepona, en Málaga, continuando con una de sus grandes banderas del pasado ciclo electoral, lo que denominaron como prioridad nacional. Redacción en Andalucía, Juan Leo.
9: El líder de Vox estará hoy en un acto de su partido en Ceuta y no va a acudir a los actos oficiales organizados en Madrid. Lo anunciaba esta pasada tarde en Estepona, en un mitin en un hotel de la localidad malagueña.
10: No quiero formar parte de esa tribuna y quiero estar en representación de todos vosotros en nuestro territorio invadido en Ceuta, en el norte de África, que es España desde hace siglos y que va a seguir siendo España por los siglos de los siglos.
9: Abascal culpa del problema de la vivienda al gobierno de Pedro Sánchez porque dice ha regularizado a miles de extranjeros que compiten con los españoles por las viviendas disponibles.
11: No puede ser que haya personas en España que no están trabajando, que no están contribuyendo, que están recibiendo las ayudas sociales que hacen falta a los españoles y que están ocupando las casas que hacen falta a los españoles. Esto creo que también lo entiende casi todo el mundo y no hay ningún odio, ningún rechazo a todas esas personas.
9: En el acto, un gran cartel con un resumen en tres palabras del programa de Vox en esta precampaña: prioridad nacional, reemigración y desregulación.
2: Bueno, y una vez confirmado que Gabriel Rufián será el candidato de Esquerra Republicana, la incógnita en la izquierda sigue siendo en quién va a ser el candidato a la presidencia del gobierno por el Frente Amplio y si Podemos se va a integrar o no en ese espacio. Lo último es que Más Madrid ha propuesto a los morados que vayan en la lista de la coalición en esa provincia, pero que esa lista estaría liderada por Emilio Delgado, seguido por Mónica García, lo que llevaría a Irene Montero a ser como mucho la cuarta por el requisito de las listas cremallera. Mientras tanto, el Frente Amplio sigue configurándose. El nombre de la coalición rememora el histórico Espacio Progresista de Uruguay, creado en 1971. Desde entonces ha sido un referente dentro de ese espectro político en toda Sudamérica. Nosotros hemos hablado con sus actuales dirigentes, que han lanzado algún consejo a sus colegas españoles. Celia Vidal.
12: El 5 de febrero de 1971 hacía más fresco de lo habitual en Montevideo y muchos se reunían en el Salón de los Pasos Perdidos del Palacio Legislativo, donde el general del pueblo tenía algo importante que anunciar. Por fin se habían puesto de acuerdo.
13: Es por esto que el Frente Amplio no es una simple suma de partidos o de grupos. ¡Es la nueva conciencia!
12: Seregni Mosquera, militar y político, figura central de la izquierda uruguaya, anunciaba la creación del Frente Amplio, donde cristianodemócratas, socialistas, obreros, revolucionarios, todos cabían.
14: Antes el desafío era resistir, hoy es gobernar con realismo y sin traicionar el origen. Lo que permanece es el pacto fundacional, coincidir en lo esencial y convivir en lo demás.
12: Mariano Tucci, diputado electo del Frente Amplio Uruguayo, habla para Radio Nacional de este término que ha sido trinchera para muchas de las izquierdas latinoamericanas desde el 71.
14: Porque ante discursos que simplifican y polarizan, es natural que las fuerzas progresistas prefieran sumar a dividirse, ¿no? Lo vimos en Chile, en Perú.
12: Ahora que el concepto cruza el charco y vuelve a estar en pañales, Tucci asoma la clave.
14: Es decir, que la solidez no nace de pensar igual, sino de saber discrepar sin romperse y de cumplir lo prometido.
12: Como si del consejo de un matrimonio veterano casi místico se tratara.
2: Y Ceuta sigue siendo noticia este 12 de octubre, en vísperas de la histórica visita de los reyes. El gobierno da por desmantelados todos los campamentos irregulares de migrantes. Lo hace después de que este domingo se haya desalojado el asentamiento de la playa del Guano. Eso sí, el ministro de Política Territorial ha asegurado que seguirán actuando en las barriadas para localizar a los migrantes que todavía duermen en las calles. El mando único en Ceuta asegura que también que ya son 12.000 los migrantes que han vuelto voluntariamente a Marruecos.
15: Desde el día 10 de agosto a hoy, cerca de 12.000 personas, 12.000 han retornado a Marruecos. ¿Qué vamos a seguir haciendo? Pues caminar para conseguir la absoluta normalidad, y por tanto las fuerzas y cuerpos de seguridad ahora se centrarán en las calles de Ceuta, donde pueda haber algunas personas que pernocten, para que el proceso sea exactamente el mismo que hemos hecho hasta ahora.
2: Ángel Víctor Torres acompañará mañana a los Reyes en esa visita a Ceuta y a Melilla, que ha despertado mucha expectación en ambas ciudades autónomas. Así lo ha contado en el informativo 24 horas de Radio Nacional Abdelá Mustafa, el presidente de la Asociación de Vecinos de Sidi Mbarek, que nos ha contado el drama humanitario que viven desde el verano.
16: Los Reyes es algo que unifica a toda la gente, porque todo el mundo valoramos muchísimo que los Reyes vengan a la ciudad, pero invasión nada más lejos de la realidad. Nosotros estamos viviendo una crisis humanitaria desde el minuto uno en que entró esta gente. Desde el minuto uno.
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2: La guerra de Ucrania va a ser la gran protagonista hoy en el Consejo Europeo con los ministros de Exteriores de los 27, un encuentro en el que prevén aprobar la mayor lista de sancionados por la invasión rusa, añadiendo cerca de 1.600 nombres nuevos. La Comisión avisa de que no cesarán su presión sobre Vladimir Putin después de que Estados Unidos haya levantado las sanciones al diésel ruso. Y todo después de ese anuncio sorpresa de Trump de que ha alcanzado una tregua energética, una noticia bien recibida por Zelensky.
17: Ucrania хоче миру. Питання, чи хоче Росія?
2: Aunque dice Zelensky que la cuestión es si Rusia quiere la paz tras los ataques de los últimos días. De eso también van a hablar hoy los 27. Corresponsal comunitario David Bidueiro, buenos días.
18: Buenos días. No está en la agenda, pero es probable que en la reunión se cuele el anuncio de Trump de tregua por sorpresa entre Ucrania y Rusia para que no ataquen sus infraestructuras energéticas. Europa se ha puesto del lado de Zelensky de acuerdo con la idea, siempre y cuando Moscú también la cumpla. El presidente ucraniano habló ayer por teléfono con la presidenta de la Comisión von der Leyen, también con el secretario general de la OTAN, con Rutte. El diario Financial Times informa de que la Casa Blanca estaría presionando a sus aliados europeos para que no le compren más armas a Ucrania y así Zelensky deje de atacar las refinerías rusas. Trump buscaría detener una subida de los carburantes que le perjudiquen las elecciones de noviembre. Los ministros también podrían hablar sobre las nuevas sanciones de Estados Unidos a la Corte Penal Internacional. Por ahora, Bruselas evita amenazar con bloquear dichas sanciones en territorio europeo. Lo que sí harán será dar luz verde a 1.650 nuevos nombres de la industria militar rusa que serán incluidos en la lista negra, y debatirán sobre la nueva misión europea en el Líbano y sobre la misión naval Aspides tras los ataques hutíes a Arabia Saudí.
2: También es noticia el Papa León XIV que va a tener que operarse de un nódulo que le han detectado en un pulmón. El anuncio por sorpresa lo ha hecho el propio pontífice durante el rezo del Ángelus de este domingo en el Vaticano. El nódulo, eso sí, está en una fase muy inicial. Lo que no sabemos de momento es cuándo va a ser esa operación. Roma, Jordi Barcia.
19: Pues esa es la duda, ¿cuándo exactamente los médicos van a extirpar al Papa ese nódulo en el pulmón? La Santa Sede ha hablado de principios de esta semana, pero no ha concretado más. Tampoco se ha confirmado dónde, pero se espera que sea en el Hospital Gemelli. No solo es el mismo al que han acudido los pontífices en las últimas décadas, sino que también es el centro mejor preparado para recibir al Papa, con un amplio apartamento a su disposición, sobre todo si consideramos que León va a estar ingresado alrededor de una semana. Eso sí lo ha confirmado ya la Santa Sede. De momento, la agenda de León para esta semana sigue en pie. Tiene una entrega de una medalla el martes y una misa especial el miércoles. Vamos a ver si se cancelan o si se celebran sin el Papa. Lo que sí parece seguir adelante es la gira latinoamericana de León.
20: La visita pastoral que cumplió en Perú.
19: Confirmaba el Papa también en el Ángelus que irá a Perú, su país de adopción. Es la última etapa de un viaje que le llevará también a Uruguay y Argentina y que comenzará el 6 de noviembre, por tanto en menos de un mes. Se espera que para entonces León XIV esté plenamente recuperado.
2: Gracias, Jordi. Y lo estamos contando, hoy día de la fiesta nacional, jornada también de celebración en todo el país, con especial atención a la capital y al desfile que van a presidir los Reyes y en el que van a participar más de 4.400 militares. Eso será a partir de las 11 de la mañana, lo podrán seguir como siempre en directo en Radio Televisión Española, en La 1 y en un programa especial en Radio 5 Todo Noticias. Pero si este día se vive de forma especial en algún lugar, es en Zaragoza, día grande de sus fiestas patronales, casi casi 1.000 grupos, 100.000 personas van a participar en la tradicional ofrenda floral a la Virgen, una ofrenda que ha comenzado a las 6:30 de la mañana. Hasta ahí nos vamos, porque en la Plaza del Pilar de Zaragoza está nuestra compañera Inés Escario. Inés, buenos días.
1: Buenos días. Ya está sonando la música tradicional, ahora el paloteado, y muchos madrugadores ya están entregando su ramo a la Virgen del Pilar.
21: Ya que veníamos con nuestros abuelos siempre a la ofrenda, y ahora pues en homenaje a ellos pues venimos así de pronto para luego pasar el día en familia.
22: Pues es muy especial porque es el aniversario de la muerte de mi madre.
23: Tipo que Pipo tiene 14 años y hace un mes estuvo malico y se lo pedí a la Virgen que no se muriera y vamos ahí.
1: El pueblo de Almochuel ha sido, por sorteo, el primero en desfilar hacia la plaza. Eso ha sido a las 6:30.
24: Somos de Almochuel, es un pueblo pequeñito de la provincia de Zaragoza. Y bueno, somos los primeros y la menor. Vamos también con esta bebé, nuestra hija, que va a hacer un año pronto. O sea que es la primera vez que salimos con ella. Y nada, muy ilusionados y con ganas ya de poder llegar a ver a la Virgen.
1: Como ellos, muchos oferentes son de pueblos de Aragón, pero aquí vamos a ver indumentaria de diferentes rincones de España y del mundo, sobre todo de Sudamérica. Ahora, esa estructura metálica sobre la que descansa la imagen de la Virgen está completamente vacía, pero conforme pasen las horas se va a ir tejiendo ese manto con hasta 7 millones de flores. Esto no ha hecho más que empezar. El año pasado la ofrenda llegó hasta la medianoche con 120.000 oferentes y medio millón de curiosos que se acercaron a esta plaza.
2: Bueno, Inés, en un ratito volvemos contigo. Gracias.
1: Muchas gracias.
2: Más de 60 obras de Francisco de Zurbarán llegan al Louvre en una exposición monográfica que explora la obra de uno de los maestros del barroco español. La muestra, que ya se ha podido ver en Londres, profundiza en su uso de la luz, del misticismo y sobre todo su obra religiosa. París, Antonio Delgado, buenos días.
25: Buenos días. Nada más entrar, procedente de Chicago, el Cristo de San Pablo.
26: Si on imagine la penombre de la sacristía de San Pablo. Si...
25: Quienes lo vieran originalmente en la penumbra de aquella sacristía sevillana no tendrían claro si es pintura, escultura o el propio Cristo aparecido, fantasea la comisaria Charlotte Chastel. Zurbarán en el Louvre, después de haber triunfado en la National Gallery de Londres, con sus monjes franciscanos, sus bodegones místicos, su borreguillo o cordero de Dios. A París, el pintor extremeño llega además acompañado. De una veintena de tallas policromadas del mismo siglo XVII, con los grandes nombres de la imaginería religiosa española.
27: Como Alonso Cano, como Pedro de Mena, como la Roldana, Luisa Roldán.
25: Piezas prestadas por el Museo Nacional de Escultura de Valladolid, dirigido por Alejandro Nuevo, dispuestas a chocar y a conmover al público parisino.
28: Lo que el objetivo último de las obras, lógicamente, era pues emocionar, ¿no? Impactar claramente en los fieles, en los creyentes.
25: La pasión del barroco español estallando en París, Zurbarán y Esculpir el color en el Museo del Louvre hasta finales de enero.
2: Pero si les resulta un poco complicado esto de acercarse a París, no se preocupen porque tenemos propuestas para todos los gustos. Yala.

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1: Esta semana en lo cultural va a estar marcada por los fallos de los premios nacionales de cultura, sobre todo mucha música. Ojo a los fans del Benidorm Fest, porque en un par de días vamos a conocer a los artistas seleccionados para el concurso de Radio Televisión Española. Cuéntanos, Daniel Gallego, buenos días.
2: Buenos días. Empezamos una semana marcada por las celebraciones del 12 de octubre. En Madrid esta noche, Carlos Baute y el elenco del musical Six darán conciertos gratuitos en Plaza de España. También flamenco en la Plaza Mayor con figuras como Ana Morales o Eduardo Guerrero. Fijamos además esta semana la mirada en Benidorm. El miércoles, Radio Televisión Española presentará a los artistas seleccionados para participar este año en el Benidorm Fest, la sexta edición de esta cita ya referente en nuestro país. Pero no todo va a ser música, porque esta semana conoceremos 4 premios nacionales. Desde mañana y consecutivamente uno cada día: fotografía, artes escénicas para la infancia y la juventud, premio nacional a la obra de un traductor y a la mejor traducción, y el viernes, premio nacional de restauración y conservación de bienes culturales. Pero antes, esta noche toca decir adiós a Shakira. La colombiana se despide con el último concierto de su residencia en Madrid. Con este son 13 las noches que ha llenado de música la capital. Hoy le acompañarán Maluma, BL y Dani Martín.
1: La vida me... 13 conciertos de Shakira en la capital y en 12 habrá habido gente de este programa.
3: Pues probablemente. Buenos
1: Venga,
3: días.
1: Vamos Michelle. A lo tuyo. Sara Calvo, buenos días.
3: Hola, ¿qué tal? Ya hablaremos mañana del último concierto de Shakira. Hoy, que es la fiesta nacional, pues en las redes, por supuesto, también se celebra.
4: ¡Viva España, coño!
3: Pues esta es Marta Sánchez, muy patriótica ella, en el concierto que dio por el Día de la Hispanidad ayer en la Plaza de España de Madrid. Y se arrancó también por su particular versión del himno, claro, porque ella estaba ahí a darlo todo. Pero además repasó algunos de sus grandes éxitos. Como este Soldados del Amor, que qué mejor para un día como hoy este tema, ¿verdad? Porque sí, hoy es también día de nuestras Fuerzas Armadas, en unas horas ya lo hemos contado, el tradicional desfile, y como todos los años, algunos que es que de verdad no olvidan, pues han vuelto a sacar el vídeo de aquel incidente. En el que el pobre paracaidista quedó colgado de una farola. Era 2019, han pasado 7 años. ¿Cómo pasa el tiempo, verdad? Que se lo digan a esta casa, como hilo, Meritxell. Que cumple 70 años Televisión Española y estamos, bueno, pues de celebración. Y este,
1: es la sintonía de informe semanal,
3: efectivamente,
1: ¿no?
3: Porque ha habido un momento muy comentado en redes este fin de semana. Esto que escuchamos es informe semanal y ha vuelto una de sus míticas presentadoras, Mari Carmen García Vela, 3 décadas después, con 84 años.
5: Buenas noches, señoras y señores. Es un placer volver a estar con ustedes en este especial.
3: Ha sido un momento muy aplaudido y destacan varios usuarios su espectacular dicción, modulación y entonación. Dicen que es algo que ya se ha perdido. Pero bueno, que ha habido más cositas este fin de semana. La influencer Lola Lolita ha subido un vídeo. ¿Me dirás, menuda novedad? Bueno, pues es que sí, algo es fuera de lo normal.
6: Jamás pensé que haría un vídeo así, la verdad, pero ha llegado un punto en el que no puedo más.
3: Pues sí, ha anunciado entre lágrimas que se aparta temporalmente de las redes porque necesita cuidar su salud mental. Ha sido un vídeo de más de 5 minutos en el que ella, bueno, pues ha reconocido que lleva mucho tiempo sin estar bien, que ha intentado disimularlo y seguir, pero que ya no puede más.
6: Mi Lola interior me está pidiendo auxilio.
3: Su Lola interior le pide auxilio. Tiene más de 13 millones de seguidores en TikTok y 4 millones en Instagram. O sea que Lola Lolita es una de las más populares, sí, en nuestro país. Y esto pues es un paso importante porque ha defendido la importancia de priorizar la salud mental. Aunque...
6: Así que nada, que esto no es un adiós.
3: No es un adiós.
6: Es un hasta luego.
3: Es un hasta luego porque no es una despedida definitiva, sino solamente un poquito de tiempo para recuperarse. Y cerramos con Rosalía. ¿Dejará alguna vez de ser viral y de estar en esta sección, Rosalía? Pues no lo creo si sigue actuando como actúa. Esta, por ejemplo, es su paso por el mítico programa estadounidense Saturday Night Live. Ha interpretado 2 temas, Reliquia y Magnolias. Y esta Reliquia, 3 minutos con tutú negro y sobre las puntas, como una verdadera bailarina de ballet. Hay algún truquito, pero bueno, que ha sido espectacular igualmente.
1: Ah, sí, luego me lo cuentas.
3: Venga. Básicamente es que es imposible aguantar en puntas 3 minutos. Sin ser yo experta en ballet ni nada de eso, pero no.
1: Pero nos encanta Rosalía, con puntas o sin ella. Son las 7:30, 6:30 en Canarias.
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1: El Tribunal Supremo debe decidir en las próximas horas si las cerca de 400.000 personas nacionalizadas con la ley de nietos van a poder votar en las elecciones del 29 de noviembre. Estamos pendientes de si levanta o no esa suspensión cautelar después de estudiar las alegaciones presentadas por las partes. Juan Antonio Aparicio, buenos días.
7: Buenos días. La decisión debería de ser inminente, ya que hoy termina el plazo para publicar el censo electoral. En sus alegaciones, la Abogacía del Estado, que representa al Gobierno, aseguraba que no hay tiempo material hasta los comicios para poder diferenciar a quienes han sido nacionalizados por esa ley de nietos de quienes han obtenido la ciudadanía española por otros motivos. Por eso piden, como el presidente del Gobierno, que se levanten las medidas cautelares. Escuchamos a Pedro Sánchez.
8: Yo desde aquí le pido al Tribunal Supremo que frene este intento de atropello de Feijóo y de Abascal, porque en una democracia el derecho al voto no se prohíbe, se garantiza, se garantiza.
7: Visión distinta tienen en Vox, que al igual que el PP ha solicitado medidas cautelares para que estos ciudadanos no puedan votar. Su presidente, el presidente de Vox, Santiago Abascal, ha vuelto a acusar al gobierno de intentar un fraude electoral.
9: Han intentado alterar el censo electoral para robarnos las elecciones y para robarnos el futuro definitivamente.
1: Santiago Abascal, que ha decidido pasar esta jornada en Ceuta, no va a estar hoy en el acto principal por el Día de la Fiesta Nacional, este desfile militar por las calles del centro de Madrid, en el que van a participar más de 4.400 militares.
7: Con Meritxell, atención, 144 vehículos, 39 motocicletas, 50 aviones y 32 helicópteros. Los reyes van a estar acompañados de la princesa Leonor y de la infanta Sofía. Además, van a asistir el presidente del Gobierno, Pedro Sánchez, acompañado de buena parte de su ejecutivo, incluida la ministra de Defensa, Margarita Robles, y también el jefe del Estado Mayor de la Defensa, el GEMAD, el almirante general Teodoro López Calderón. Un desfile que podrán seguir desde las 11 de la mañana en la sintonía de Radio 5. Una vez finalizada la parada militar, los reyes, la princesa de Asturias y la infanta Sofía se van a trasladar al Palacio Real para la tradicional recepción a las autoridades del Estado y a representantes del mundo político, económico, social y cultural.
1: Y un nuevo ataque atribuido a los hutíes de Yemen deja otra persona fallecida en el aeropuerto Rey Khalid de Riad, en Arabia Saudí. Es la tercera ofensiva desde el viernes, dejando ya un total de 16 fallecidos y más de 300 heridos.
7: Sirenas de ese aeropuerto Rey Khalid de Riad. Además, la coalición que lidera Arabia Saudí ha asegurado que ha interceptado esta madrugada un misil balístico lanzado por los hutíes de Yemen hacia una importante base militar al sur del país. El ataque más dañino, el del sábado, dejó 12 víctimas mortales y 300 heridos. Los insurgentes han reivindicado en las últimas semanas varios ataques con drones y misiles balísticos contra instalaciones civiles y militares saudíes, incluidos ese aeropuerto, y también instalaciones energéticas. Y el mundo pone atención, Meritxell. Los gobiernos de Estados Unidos y el Reino Unido ya han emitido unas alertas a sus ciudadanos, desaconsejando todos los viajes no esenciales a todos los aeropuertos de Arabia Saudí, excepto, eso sí, el de Medina.
1: Y hablando de Reino Unido, hoy comienza el juicio contra el humorista y actor inglés Russell Brand por supuestos delitos sexuales cometidos contra 6 mujeres entre 1999 y 2009. Delitos que el actor niega y por los que se expone a posibles penas de prisión. Nos vamos a Londres, Guillaume Bontux. Buenos días.
10: Buenos días. El juicio arranca esta mañana en el Tribunal de Sussex, en la capital británica. Está previsto para durar al menos hasta el próximo mes de diciembre. Russell Brand, 51 años, está acusado de 3 violaciones y 4 agresiones sexuales, 7 cargos en total sobre 6 mujeres. Los hechos habrían ocurrido entre 1999 y 2009. Él niega todas las acusaciones. La investigación empezó en 2023, después de que varios medios británicos revelasen presuntas agresiones y abusos a mujeres por parte del actor. Se extendió en 2025 tras nuevos testimonios. Desde principios de los años 2000, Brand ha sido uno de los rostros más conocidos de la televisión en el Reino Unido, actor en varias comedias taquilleras, también presentador de radio, cómico, provocador y polémico, y un habitual de los tabloides y de la prensa rosa. Fue además, durante casi 2 años, el marido de la cantante estadounidense Katy Perry.
1: Bueno, y en este punto, 7 y 34, casi 35 minutos de la mañana, una hora menos si nos escuchan desde Canarias, que no nos olvidamos de nuestros oyentes del archipiélago. Abrimos los periódicos en este lunes, en la prensa nacional. Juan Antonio, leemos varias encuestas electorales.
7: Sí, tenemos hoy en El Mundo, en ABC y en El Español. Comenzamos en el diario de Unidad Editorial, que le da 203 diputados al bloque de la derecha, con el PSOE bajando hasta los 103 escaños, y el Frente Amplio obtendría 9, 2 Podemos por separado, muy lejos de los 31 de 2023. La llamada a las urnas y el caso Mari Carmen no reavivan al PSOE, titulan por la encuesta de Sigma 2. En ABC, PP y Vox suman 198 escaños. En este caso, el PSOE pierde menos y se iría hasta los 106 diputados. Sumar o el Frente Amplio obtendrían 10, los mismos que Esquerra Republicana de Cataluña. Bildu se iría hasta los 8 en este trabajo de GAT 3. Y en El Español, encuesta de sociométrica en la que el bloque de la derecha amplía a más de 90 escaños su ventaja sobre PSOE y Sumar. PP, Vox y UPN suman más del 51% de los votos, titula.
1: Fernando, y en la prensa internacional varios puntos de tensión.
11: Sí, el primero de ellos en Oriente Medio, con Riad, dice el New York Times, que tiene pocas opciones frente a la guerra asimétrica de los hutíes yemeníes. En el Wall Street Journal hablan de cómo los rebeldes hutíes, apoyados por Irán, aprietan las tuercas al príncipe Mohammed bin Salman, mientras que en Al Arabiya publican las imágenes de las cámaras de seguridad del interior del aeropuerto internacional de Riad que muestran el ataque mortal de este pasado sábado. En la prensa alemana, Die Welt presta bastante atención al acuerdo entre Trump y Putin para reactivar el comercio de diésel ruso. Alternativa para Alemania y la izquierda antiinmigración elogian el acuerdo y exigen que Alemania haga lo mismo. Esto, dicen el resto de los partidos, llenará las arcas de guerra de Putin. En el Financial Times cuentan cómo Washington amenaza con bloquear el suministro de armas a Ucrania tras los recientes ataques a las refinerías rusas. En la prensa rusa, el Kommersant cita hoy al portavoz del Kremlin, Dmitry Peskov. Afirma que Zelensky no muestra una verdadera voluntad para resolver el conflicto con su país. Y en el Guardian recogen hoy las palabras del primer ministro Andy Burnham, quien afirma que es evidente que Moscú interfirió en el referendo del Brexit en 2016 tras haber solicitado respuestas sobre la implicación de Rusia en esa votación al llegar a Downing Street.
7: En el país leemos que Bruselas teme ataques híbridos rusos en el superciclo electoral que abre España. El Kremlin busca desestabilizar a la Unión Europea, según este diario, y probar la capacidad de respuesta de la OTAN en un momento clave para el futuro del proyecto común. El Mundo dedica hoy su primer plano a la crisis de la vivienda y nos traen el caso de Inmaculada Jiménez y de Sususka Márquez, dos mujeres que trabajan en la Costa del Sol, en el sector de la hostelería, a las que les es imposible vivir cerca de su trabajo en Málaga por los altos precios. Una vive en Mollina, 110 kilómetros de su puesto de trabajo, la otra en Álora, ambas poblaciones en el interior de la provincia malagueña. Y en el país entrevista al ministro de Economía, Carlos Cuerpo, que confirma que no irá en las listas del PSOE, aunque está preparado para la campaña. Dice que a esta legislatura le han quedado algunas cosas por hacer por la vivienda, aunque defiende la gestión del gobierno, que dice ha sido continuada durante la legislatura. Sobre los presupuestos asegura que la convocatoria electoral los deja fuera de poder presentarse.
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1: Y ahora vamos con la historia de los deportes. Gonzalo de Acuña, buenos días.
12: ¿Qué tal? Buenos días.
1: Que nos lleva no a 100 kilómetros, sino aquí al lado, en Vallecas, y a ese conflicto entre la afición del Rayo y su propietario.
12: Con una imagen que ha dado la vuelta al mundo, la afición del Rayo haciendo que se suspendiera el partido de este fin de semana entre el Rayo y el Athletic Club de Bilbao.
13: Lluvia de aviones de papel en Vallecas, bolas de goma, así que, pues nada, esta es
12: así la... lo contaba Lucas García en Tablero Deportivo. Volvía el Rayo a jugar en Vallecas tras un culebrón entre el club y la Comunidad de Madrid que hizo que el equipo haya jugado 3 partidos en Leganés, en Butarque. El motivo de la protesta, la afición no quiere al dueño, a Raúl Martín Presa. Todo el rato sonó el presábete ya, después del parón, comunicado durísimo del club a la afición, tachando estos gestos de violentos, rozando el terrorismo, y en medio los jugadores, que están entre Pinto y Valdemoro, digamos, por ejemplo, Alemão.
14: Es una protesta de la afición, creo que está bien por su parte, que tiene que pelear por mejorar las cosas.
12: El conflicto tiene difícil solución, Presa es el dueño, no se plantea vender al Rayo, de hecho pretende llevar al equipo a otro estadio, lo que encendería más todavía la afición vallecana. Desde allí se fijan en casos similares donde las protestas acabaron con el propietario fuera del club, que las hay, aunque contadas. Es el caso del Charlton en Inglaterra, donde los aficionados se hartaron de su dueño, de Roland Duchalet. Llegaron a crear una plataforma llamada CART, Coalition Against Roland Duchalet, y en 2020, después de todas las protestas, vendió el club. En el Newcastle también consiguieron cambiar de dueño tras 3 años de protestas. Mike Ashley vendió el club. Y otros consiguieron parar un partido como el Rayo. Son los aficionados del Reading invadiendo el terreno de juego en un partido que jugaba su equipo contra el Port Vale en enero de 2024 para protestar contra el dueño, pero no lo consiguieron. Veremos lo que pasa en Vallecas, pero casos donde la afición ha conseguido que el dueño se vaya son contados, muy pocos.
1: Bueno, estaremos atentos. Gracias, Gon.
12: Hasta luego.

0: Es que ahora entiendo a Lucas. A ver, Marina, ¿qué me traes?
1: Bueno, hoy te traigo a Rey, cantante y compositora británica, que va a ofrecer un concierto sinfónico en el Royal Albert Hall de Londres el próximo 23 de octubre para reimaginar todas las canciones de su nuevo álbum This Music May Contain Hope. Estarán junto a ella The Heritage Orchestra y The Flames Collective, que van a hacer el coro en algunas de estas canciones. Pero la que escuchamos ahora es del primer disco, porque no es la primera vez que ella hace un concierto sinfónico en el Royal Albert Hall. Si a Rey le dieran un euro por cada vez que le han ofrecido hacer un concierto de este tipo en el Royal Albert Hall, tendría 2 euros.
0: ¿En serio?
1: Efectivamente. ¿Mira? Y esta es una de las canciones que escuchamos. 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
0: Look how you talk to me. 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Cinematography. Oye, me gusta, gracias.
1: A ti.
0: Y con Rey nos vamos al contrapunto de Eva Baroja. Eva, buenos días.
2: Buenos días, Merichel. Feliz lunes.
0: ¿Qué tal?
2: Ayer, al pasar un día más por la acampada de la Puerta del Sol, me detuve frente a uno de los innumerables carteles de cartón que están colgados de las tiendas de campaña. En uno de ellos se podía leer: antes soñaba a lo grande, ahora solo quiero una casa.
3: No pasaré a la acción, por ahora no. Pisaré el asfalto con la...
2: Y hoy, 12 de octubre, día de la fiesta nacional, mañana colorida y animada, en la que las banderas de España y la epicidad de las Fuerzas Armadas llenan las calles de Madrid desde primera hora, pienso en lo que realmente es la patria.
3: Pasaré a la acción, no hará falta, no. Pensaré en la próxima jugada. Aunque no sirva.
2: Aunque el debate político aborde estos días esta cuestión con la frialdad y la frivolidad mitinera de la cuenta atrás de esta campaña electoral, la vivienda es en el fondo nuestra patria más íntima.
3: No necesito Dios, ni me falta amor. Puta vida esta que me tocó.
2: El pilar sobre el que construimos absolutamente todos los pisos de nuestra vida. Pero si vives en uno compartido, en una habitación sin baño, o con 35 años todavía en casa de tus padres, no hay posibilidad de centrarte en el trabajo, crecer laboralmente o formar una familia. Los pisos de la tranquilidad, la felicidad, el futuro o la salud mental están ocupados por las grandes fortunas. Algunos políticos lo suelen olvidar, pero nuestra casa es nuestra patria, nuestro refugio, el lugar en el que nos sentimos a salvo, en el que somos nosotros mismos, en el que descansamos, en el que atesoramos nuestras pertenencias y recuerdos, en el que despedimos y empezamos un nuevo día. El lugar que define nuestra identidad en torno a una ciudad, a un barrio, a nuestra vida. Y lo cierto es que no hay patria posible si te ves obligado a irte al último barrio de la periferia en construcción, que no tiene servicios públicos, ni metro, ni escuela infantil, y te pasas la vida en los atascos. Si dedicas más del 70% de tu salario bruto en pagar el alquiler, como sucede en grandes ciudades como Madrid o Barcelona. O si vives con la espada de Damocles de que en cualquier momento te pueden subir el alquiler por encima de tu pensión.
3: Te juro que no puedo más, pero me da igual.
2: Una encuesta de la consultora 40DB, de principios de este mes, aseguraba que la mitad de la población española está preocupada por verse obligada a dejar su vivienda habitual en los próximos 2 años por motivos económicos. Y aún así, cierta clase política nos habla estos días de esfuerzo y sacrificio. ¿Más aún?
3: Vete, ya no puedo más, déjame ya en paz.
2: Antes soñaba lo grande, ahora solo quiero una casa, rezaba el cartel de la Puerta del Sol. En su contra diré que, aunque nos cueste, no nos queda otra que intentar no caer en el descontento y luchar para que la vivienda sea considerada como lo que realmente es, nuestra patria. El principio y el final sobre el que se sustenta toda una vida.
0: Pues con
2: hasta
0: nuestra
2: mañana,
0: patria.
2: Que paséis un buen día.
0: Gracias, Eva. Con Eva llegamos a las 8:45, tiempo para la información más cercana.
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5: Saludos, muy buenos días, ¿cómo están? Feliz Día del Pilar y con permiso del resto de Aragón, hoy de forma especial hay que decir buenos días, Zaragoza.

Sí, Zaragoza huele diferente y despierta hoy con el cosquilleo que anuncia las grandes ocasiones. Y es que la ciudad es centro de atracción y un poco la casa de todos, con las puertas abiertas y unas vistas increíbles. El salón principal mira al Ebro y no es otro que la Plaza del Pilar, donde siempre cabe uno más. Cada 12 de octubre las paredes parecen ensancharse. Por allí van a pasar los que llevan toda la vida y los que vienen de lejos. Y es que hay lugares que se visitan y lugares a los que se pertenece. Y en el centro de la plaza, la Virgen del Pilar.

Se lleva en el cuello, en la muñeca y, por supuesto, y aunque quede ñoño, en el corazón. Razones, mil, fe, tradición propia o heredada, una conversación pendiente o esa manera tan difícil de explicar, de sentirse en casa. Esta casa que es hoy Zaragoza tiene otra habitación importante, la de las flores. No hace falta llamar, está abierta todo el día, desde las 6:30 de esta mañana. 100.000 personas han decidido hablar el idioma universal de las flores. Flores que se convierten en palabras ante la Virgen que no siempre sabemos pronunciar. Quizá gracias, protección, promesa o el nombre de alguien que ya no está. Y es que en esta casa tenemos la costumbre de guardar un sitio para los ausentes. Y si alguien se emociona a los pies de la Virgen, pues no pasa nada. También tenemos la habitación de los recuerdos, donde se juntan generaciones, donde construir puentes entre quienes fuimos y quienes somos. Y hay una habitación especial para los que vuelven, llena de maletas, de abrazos largos, de espejos donde mirarse y reconocerse y de acentos que recuperar. ¡Ah!

También hay un sitio para los que han encontrado aquí su hogar, los que llegaron de otros lugares, trajeron sus acentos y sus propias historias que se entrelazan ahora con las nuestras. Hoy Venezuela es el invitado especial a esta fiesta multicultural. Esta casa está también llena de armarios y de baúles de donde rescatar mantones, refajos, zorongos. Ah, y una cocina para llenar zurrones. La ofrenda se puede alargar hasta bien entrada la noche. Hay también instalados en todas las habitaciones altavoces donde suena algo tan nuestro como la jota. Y antes de terminar esta visita guiada por nuestra casa, hay que salir al balcón y mirar desde arriba a las calles, a las plazas, a los rincones y sobre todo a la gente de Zaragoza, los mejores anfitriones. Qué suerte tener una casa así y sentir que el corazón de la ciudad puede latir al unísono, sin enfrentamientos, sin polarización. Hoy el ruido es solo socio de la celebración, la alegría y la fiesta. La radio es también hogar y lugar de encuentro, así que estaremos toda la mañana abriendo puertas y compartiendo todo lo que pasa en la ciudad. Pasen, están todos invitados a la fiesta. ¡Feliz Día del Pilar!

0: Pues cumpliendo lo prometido, les invitamos a pasar al salón de esta casa. En la Plaza del Pilar han empezado ya a llegar los oferentes a las 6:30 de la mañana, los primeros con claveles rojos, y no van a dejar de pasar hasta más allá de las 11 de la noche. Y allí, ante el Pilar de la Virgen, hay un amplio equipo de Radio Nacional para no perderse nada. Saludamos ya a esta hora, a las 7:49, a Inés Escario. ¿Qué tal? Buenos días, Inés.
1: Buenos días, Adriana. Aquí ya llevan un ratito sonando las jotas, los paloteaos y todo tipo de folclore en el escenario que tenemos justo enfrente. Y justo delante está la Virgen del Pilar. Por aquí los más madrugadores ya han ido entregando unos cuantos ramos de flores a la Virgen.
2: Ya que veníamos con nuestros abuelos siempre a la ofrenda y ahora pues en homenaje a ellos pues venimos así de pronto para luego pasar el día en familia.
3: Pues es muy especial porque es el aniversario de la muerte de mi madre.
4: Pues para mí mucho, porque mira, un ramo de mi madre que falleció. Otro de parte mía y este año traigo otro de parte de mi sobrina que este año no ha podido venir. Y dice, tía, llévamelo tú, y digo, pues yo te lo llevo, hija mía.
5: Pipo, que Pipo tiene 14 años y hace un mes estuvo malico y se lo pedí a la Virgen que no se muriera y lo hemos traído.
6: Vamos también con, bueno, con nuestra bebé, nuestra hija, que va a hacer un año pronto, o sea que es la primera vez que salimos con ella. Y nada, muy ilusionados y con ganas ya de poder llegar a ver a la Virgen.
7: Hay que hacerle homenaje y llevarle las florecicas.
1: Los primeros grupos han desfilado desde el Paseo Independencia hasta esta plaza a las 6:30. La policía local es la que siempre encabeza la comitiva.
8: Pues bueno, tradicionalmente los caballos nuestros, la unidad de caballería, es la que ha abierto siempre la ofrenda y bueno, pues nosotros acompañamos detrás de ellos. Bueno, pues la sensación es la de acudir a un sitio que es emblemático, ¿no? Y que año tras año, pues bueno, es uno de los puntos icónicos de las fiestas del Pilar, y colaborando y participando con la ciudadanía a la cual estamos dedicados.
1: Y luego el pueblo de Almochuel, desde la comarca de Belchite, les tocó por sorteo ser el primer grupo en desfilar hacia aquí, hacia la plaza.
9: Pues ha sido una emoción muy grande. Hemos hecho todo el camino todos los amigos y familiares, y entrar aquí a la Plaza del Pilar, ser los primeros y entregar las flores a la Virgen del Pilar, pues es lo más que le puede pasar a una persona y al pueblo de Almochuel igual.
1: A ellos les van a seguir casi 1000 grupos. Muchos oferentes son de Zaragoza y de pueblos cercanos, pero aquí vamos a ver indumentaria de todo Aragón, de diferentes rincones de España y del mundo, sobre todo de Sudamérica.
10: Yo soy peruana, pero como yo trabajo en una familia de Zaragoza, entonces me da mucha emoción, ilusión vestirme con esto. Ya voy por el tercer año. Es emocionante porque uno duerme pensando en ello y el sueño se va pronto y uno tiene que salir, sí.
1: Ahora la estructura metálica sobre la que descansa la imagen de la Virgen está todavía prácticamente vacía, pero conforme pasan las horas se va a ir tejiendo ese manto con hasta 7 millones de flores. Este año el país invitado, ya saben, es Venezuela, así que en unas horas ya vamos a ver su bandera floral. Como curiosidad, el manto superior de la Virgen es de claveles rojos este año, que son los que más vemos a esta hora en los ramilletes. Pero esto, ya saben, no acaba más que empezar. El año pasado la ofrenda llegó hasta la medianoche con 120.000 oferentes y casi y 500.000 de curiosos que acudieron aquí a la Plaza del Pilar. Vamos a ver si este año esta tradición que no para de crecer vuelve a ser de récord.
0: Gracias, Inés. Enseguida volvemos otra vez a la plaza, que no queremos perdernos nada. Ya escuchan, Zaragoza empieza a oler a flores. Alrededor de 8 toneladas van a ser las encargadas de tejer ese manto. El clavel sigue siendo la flor más vinculada a la ofrenda. También el color tiene su significado. Se elige en muchos casos en función del manto y este año, al ser par, toca rojo. Ya nos lo ha dicho Inés. Los claveles son así los grandes protagonistas.
11: Siempre llevo claveles.
12: Clavel me parece más reventón, más rico a la hora de poner en el manto.
13: Siempre claveles.
14: O blancos o rojos, siempre.
15: Desde que era niña llevábamos claveles.
0: Y junto a las flores, otro protagonista indiscutible es el traje regional, sus pololos, refajos, zaragüelles, tocineras, vaya, la indumentaria aragonesa. Cada año miles de zaragozanos se visten con ellos, aunque no todos tengan claro qué es lo que llevan encima.
16: Nos bailan, sabemos, justillo, camisa, delantal, falda, la enagua, las alpargatillas, que digo yo.
0: Muchos de ustedes se estarán vistiendo en este momento y ya saben, todo lleva su tiempo. Ante la duda, lo más fácil es dejarse guiar por los que saben. Tatiana Clavería es la dueña de la tienda Artesanía Susana.
17: Hay diferentes trajes, pero las piezas básicas, digamos, para la señora será el calzado, que puede ser zapatilla o zapato, la media, calzón, enagua, un refajo y una falda. En el traje de caballero, pues iríamos con la zapatilla, media, calzón, pantalón, la faja, la camisa.
0: Y en esta fiesta multicultural, Venezuela es este año el país invitado a la ofrenda de flores, una distinción que llega en un momento marcado por los recientes terremotos y busca ser un gesto de reconocimiento a su cultura y a esa capacidad de resistencia. A Venezuela le separan miles de kilómetros de Zaragoza, pero los corazones están cerca, las culturas se fusionan y la Virgen del Pilar nos une. Wilson García es presidente de la Asociación Ibero-Venezolana.
11: También es patrona de Barinas, un pueblo llanero en Venezuela, pero es que también en el estado Sucre, en el norte de Venezuela, existe un pueblito llamado El Pilar, en honor a la Virgen del Pilar. Venezuela, en su altísima mayoría, somos católicos. Entonces, esto para nosotros es un acto de devoción significativo, lo siguiente.
0: Pues no podemos marcharnos sin visitar de nuevo nuestro particular salón, que es la Plaza del Pilar. Vamos a ver cómo sigue la ofrenda y qué se cuece también en los alrededores en esta mañana, que para unos empieza y que para otros acaba. Por ahí está también Teresa Monteagudo. Teresa, ¿qué tal? Buenos días.
13: Hola, ¿qué tal, Adriana? Muy buenos días. Pues algo muy importante en esta mañana del Pilar es también la gastronomía. Uno de los puntos históricos está aquí en la calle Prudencio, en la Churrería La Fama, a muy poquitos metros de la Plaza del Pilar. Aquí hoy se reúnen en la cola algunos que aún vuelven de fiesta y otros que han madrugado para ponerse el traje de baturro. En la cola, pues petos blancos y camisolas peñistas, los chalecos de Cruz Roja y de Protección Civil y muchas alpargatas y mantones. Todos vienen a buscar churros recién hechos y un buen chocolate para entonar el cuerpo y aguantar en esta jornada de fiesta grande que va a ser muy larga. En la puerta, comiendo churros, nos hemos encontrado con la familia Romano. Son 40 personas que han salido con el grupo de la empresa T-Think, que han pasado a dar sus flores a las 6:36 de la mañana y ya han disfrutado de unos buenos churros con chocolate. Estamos aquí con Cristina y con María. Buenos días.
18: Buenos días.
13: ¿Cómo habéis vivido esta experiencia de ser uno de los primeros grupos en pasar a dar las flores?
18: Bueno, pues la hemos vivido bonita, porque nosotros es una tradición que pasamos durante toda la vida, y a la vez con pena, porque hemos tenido que dividir el grupo. Hemos salido nosotros los mayores hablamos de los más mayorcillos, y luego nuestros hijos con los chicos más pequeños van a salir por libre un poquito más tarde, porque ellos no podían madrugar tanto, ya que el grupo nos había tocado tan temprano. Y claro, llevamos una bebé de 2 meses, bueno, de 6 años para abajo llevábamos 12 niños. Entonces ellos van a salir ahora por libre.
13: Y dentro de la tradición de la familia Romanos hay una cosa muy especial, que es preparar el almuerzo, y la verdad es que ustedes se han hecho famosos porque tienen una tradición muy especial. ¿Cómo lo organizan?
19: Bueno, pues nosotros tenemos un carro grande y entonces ahora, después del chocolate, nos vamos a almorzar. Y llevamos un hornillo, huevos fritos, longaniza, chorizo, jamón, dulces de Aragón. Entonces es ahora cuando nos juntamos toda la familia a hacer el almuerzo en alguna de las plazas de la ciudad.
13: La verdad es que son la familia Romanos ya llegados, porque algunos de los miembros, aunque iban de baturros, son sevillanos. Y todos los trajes, todos los ha confeccionado la madre de la familia, que tiene 84 años. ¿Cómo se vive esto en vuestra casa?
19: A ver, todos los trajes, como tú dices, nos los ha hecho mi madre, tanto los de hoy como los de mañana, que vamos a salir también en la ofrenda de frutos con la Casa de Teruel, en el Rosario de Cristal. Y bueno, es una manera de que ella pues esté activa, le encanta la indumentaria, le gusta mucho leer libros para saber cómo iban, y entonces pues ella es la que nos ha cosido todo. Todo lo que llevamos es de ella.
13: Muchísimas gracias a toda la familia Romanos por su tiempo y mucho ánimo en este Día del Pilar, que es tan bonito y tan emotivo. Y nosotros también vamos a ir a probar esos churros. Muchas gracias.
18: Muy bien, muchas gracias.
13: Felices fiestas.
18: Felices fiestas.
20: Que la Virgen del Pilar a mí me dice que no quiere ser francesa.
0: Bueno, Teresa, pues cuidado con los churros, pues ya lo tenemos todo, ¿eh? Tenemos los trajes, tenemos las flores, tenemos sobre todo la ilusión. Y va a hacer hasta buen tiempo, hasta 28 grados vamos a alcanzar esta mañana. ¿Qué más se le puede pedir? Pues nada, unos cuantos conciertos. Y es que este 12 de octubre hay mucho donde elegir. Todo es fiesta, todo es música, todo es alegría. En el Espacio City de Zaragoza, actuación de Ana Mena a las 8 de la tarde. Ana Mena se ha consolidado como una de las grandes estrellas del pop español. Y junto a Ana Mena, Marina Reche, que construye su propuesta desde la fusión del pop, la electrónica y el rhythm and blues. Pero hay más citas.
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0: A las 9 de la noche en el pabellón Príncipe Felipe, Camela. Poco que decir, ¿no? Su popularidad ha convertido a Camela en uno de los fenómenos más auténticos y transversales de la música española.
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0: En este concierto presentan su nuevo trabajo discográfico Tu Mirada, junto a los temas más emblemáticos de una trayectoria que forma parte ya de la historia de la música española. Pues así nos despedimos. En el sonido ha estado Alberto Gómez y aquí Adriana Vaquero, en nombre de toda la redacción. Que tengan un feliz, feliz, feliz Día del Pilar.

0: Son las 8, las 7 en Canarias.
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0: Buenos días, ¿qué tal? ¿Cómo están? ¿Qué mañana nos espera y qué tertulia de lunes nos espera? Con Pablo Iglesias, con Fátima Iglesias y con Joan Guirado hablaremos de la fiesta nacional, del desfile, del carnero y sobre todo de los corrillos de después. Los corrillos, esa palabra que usamos tanto los periodistas para definir algo tan sencillo como hablar directamente con alguien que es noticia. Bueno, pues hoy tendremos corrillos, con los reyes que mañana se van a Ceuta y pasado a Melilla, con el presidente del gobierno que el viernes dejó la puerta abierta a indultar al fiscal general del Estado y que ayer insistió en que el Supremo debe permitir votar a los 400.000 españoles que han conseguido la nacionalidad gracias a la ley de nietos.
2: Yo desde aquí le pido al Tribunal Supremo que frene este intento de atropello de Feijóo y de Abascal, porque en una democracia el derecho al voto no se prohíbe, se garantiza.
0: También hablaremos de encuestas y del futuro que esbozan, porque esta mañana hay cuatro distintas, pero muy parecidas, porque salvo ligeras diferencias de las horquillas, dibujan un escenario muy similar, con un bloque de centro-derecha muy fuerte, con un PP y sobre todo Vox intratables, por encima de los 60 escaños en los cuatro casos, y un bloque de centro-izquierda sin despegar, con el PSOE por debajo de los 120 diputados y Sumar en torno a los 10. Y ahí será muy relevante un movimiento

0: Esquerra. Finalmente Rufián va a ser su cabeza de lista y una vez más, pero Esquerra está negociando una alianza con Podemos. Si se cierra ese acuerdo, Podemos no se presentaría en Cataluña y Rufián haría campaña con Irene Montero en el resto de España. El efecto es indudable, pero a esta hora cuesta saber en qué sentido. Si el giro de Rufián sentencia ese frente amplio de Sumar antes incluso de nacer, o si da más fuerza a Podemos a la hora de negociar su integración en esa lista unitaria. Si la cercanía con Irene Montero puede hacer que las cosas cuajen. Les confieso que en la redacción llevamos toda la noche hablando de ello y hay opiniones para todos los gustos. Así que esta mañana vamos a preguntar a los principales protagonistas, a Pablo Iglesias, que se sentará dentro de media hora aquí en este estudio, y a Antonio Maillo, con quien hablaremos a partir de las 9. Tal y como están las cosas, deberíamos poner una bola de cristal en la mesa del 101 de la Casa de la radio, aunque puestos a pedir, igual que lo que nos piden Pablo, Fátima y Joan, es la hoja de reclamaciones. Y a las 8:03 hay más noticias que repasamos, que revisamos con la ayuda de Fernando Bayo y de Juan Antonio Aparicio.
1: Sí, los acampados de Sol entre la resistencia y la desescalada.
2: Tenemos intención de quedarnos hasta que se inviten a respetar.
3: Con la misma fuerza y la misma ilusión desde...
4: Con muchas ganas de resistir.
5: Estamos limpiando todo y dejarlo todo tal y como lo encontramos.
6: Hemos pasado aquí, bueno, mucha gente pues la noche y con muchas ganas de reconvertir toda esta energía en lo que viene.
7: Son las dos posturas mayoritarias a esta hora. Una parte de los acampados consideran que es necesario resistir hasta al menos el 11 de noviembre, el día de la huelga general, y la de los que consideran que es necesario comenzar una desescalada lo antes posible. Eso ha ocurrido ya en Málaga y en Granada, donde los manifestantes se han marchado tras dos semanas acampados.
1: Pendientes de la tregua energética.
7: Tras su acuerdo con Putin para permitir la compra de diésel ruso, Donald Trump asegura que Moscú y Kiev han alcanzado una tregua energética sin dar más detalles ni especificar si ese alto el fuego está acordado con Putin o con Zelensky.
8: Ucrania quiere un muro.
7: El presidente ucraniano dice que está dispuesto a cumplir ese acuerdo si Moscú hace lo propio. Los ministros de Exteriores de la Unión Europea van a analizarlo en su reunión de esta mañana en Luxemburgo.
1: Y en Zaragoza ya está todo listo para la tradicional ofrenda de flores a la Virgen del Pilar, uno de los actos más esperados de las fiestas. Se espera que más de 100.000 personas participen en él. Ahí está nuestra compañera Alba Rubio. Alba, buenos días.
9: Hola, muy muy buenos días aquí en este lugar privilegiado. Ya suenan jotas, castañuelas y todo tipo de folclore desde hace un buen rato. Y los más madrugadores ya han entregado su ramo a la Virgen del Pilar sobre las 7 de la mañana.
10: Entrar aquí a la Plaza del Pilar, ser los primeros y entregar las flores a la Virgen del Pilar ha sido una emoción muy grande.
11: Nos gusta madrugar, veníamos con nuestros abuelos siempre a la ofrenda. En homenaje a ellos, pues venimos así de pronto para luego pasar el día en familia.
12: Que si no lo...
13: Cinco y abierto.
12: Ni mover uno.
14: Hay que hacerle homenaje y llevarle las florecicas.
9: Homenaje, van a seguir haciéndole todo el día, hasta la medianoche duró la ofrenda el año pasado, así que por esta plaza no va a dejar de desfilar gente ataviada con sus mejores galas, indumentaria regional e internacional. El país invitado este 2026 es Venezuela y su bandera va a lucir de forma destacada sobre el manto multicolor de la Virgen. A esta hora la estructura que preside la Pilarica está prácticamente vacía, solo se ven algunos ramos en el centro, aunque va a soportar 7 toneladas de flores, una imagen que emociona y que nadie se quiere perder hoy.
1: Gracias, Alba, el Día del Pilar desde Zaragoza. Y aquí en Madrid termina la residencia de Shakira.
7: Que nos dice que lo deja. Shakira deja Madrid. La colombiana baja el telón de su residencia europea con un último concierto en el que va a estar acompañada de artistas como Bizarrap, Maluma o Dani Martín. Se calcula que más de 600.000 personas han pasado por un recinto, el Macondo Park, construido para la ocasión, y que se han dejado más de 200 millones de euros entre entradas, hoteles y otros gastos.
1: Y además, Gonzalo de Acuña, muy buenos días.
15: ¿Qué tal, Fernando? Buenos días.
1: No sé si a ti te gusta Shakira o no, pero lo que nos gusta es el fútbol. Y hoy se cierra la octava jornada en Primera División, que nos ha dejado victorias de los cuatro equipos que están en puestos Champions.
15: El último en conseguirlo el Betis, que iguala su mejor arranque histórico, goleó 5-2 a Osasuna para seguir tercero. En Tablero Deportivo charlamos con uno de los protagonistas del partido, con Rodrigo Riquelme.
16: Hemos arrancado bien, estamos en un grandísimo momento y hemos... una victoria súper importante después del parón, un equipo muy difícil en contra y mira, 3 puntitos más.
15: Rodrigo Riquelme, que como Shakira, también dejó Madrid, el Atlético de Madrid, para irse a Sevilla y le va muy bien. Líder el Barça, el Betis y el Atlético están a 5 puntos, cierra puestos Champions, el Real Madrid a 6 del Barça, pendientes en el conjunto blanco de la sanción a Vinicius, expulsado el sábado ante el Villarreal. Si la sanción

0: De dos partidos, quizás se perderá el clásico, que es justo en 15 días. Además, Elche 0, Celta de Vigo 0, Real Sociedad 3, Deportivo de Coruña 2 y Racing de Santander 2, Valencia 2. En segunda división hoy juega el líder a las 6:30 de la tarde, Oviedo Eibar. Hoy tenemos 4 partidos en segunda aprovechando el festivo, también uno en primera, el Levante Sevilla. Además, en motociclismo ya tenemos el primer campeón del mundo de la temporada, es español, Máximo Quiles en Moto 3.
1: Ahora parece como que no hubiese pasado nada, pero yo creo que cuando vayan pasando el tiempo voy a ir asimilándolo. Y wow, súper contento de la carrera. Además, ganar el campeonato ganando es algo especial siempre.
0: Tiene 18 años, es murciano, protegido por los Márquez y un gran futuro por delante. Y en tenis, hoy busco los octavos del torneo de China, 3 españoles. Carreño está a punto de caer ante Oyer Aliassime. Jodar está a punto de empezar su partido ante Giri Lejeca. Y a las 12, otro murciano, este el más conocido quizás, Carlos Alcaraz, que juega ante el belga Sisubers. Por cierto, Alcaraz, ¿has visto, Meritxell, que se ha dejado bigote?
2: Bueno.
0: Primero melena y ahora bigote.
2: No hablemos de eso.
0: Bueno, otro día hablamos.

0: Hoy festivo en toda España. Petrus, dime qué tiempo van a tener los que se vayan hoy a despedir a Shakira.
1: Pues van a tener el mejor tiempo soñado, creo, ¿eh? Me parece que es difícilmente mejorable porque, vaya, la estabilidad es máxima. De hecho, fíjate, hoy con temperaturas que suben vamos a alcanzar hasta 32 grados en Sevilla o hasta 30 en Huelva, en Granada, en Murcia. Son temperaturas claramente por encima de lo que es habitual en estas fechas. Y en un lunes, como te decía, pues absolutamente estable y anticiclónico, con sol en todo el país. Y solo vamos a destacar, por un lado, los restos de inestabilidad que quedan en las Islas Baleares, donde podríamos tener algún aguacero tormentoso con tendencia a desaparecer, como también están desapareciendo las pocas lluvias que estaban concentradas en el tercio norte gracias al paso de la cola de un frente, así que por la tarde incluso aquí también más sol. En las Islas Canarias es donde el tiempo sigue mostrándose un poquito más revuelto, aquí con nubes, sobre todo en las islas de mayor relieve. No descartamos incluso alguna precipitación moderada, pero vaya, que tenemos por delante un lunes y una semana de tiempo estable y de temperaturas bastante elevadas que no bajarán hasta la jornada del viernes.
0: Así que tiempo primaveral para los que vayan a Shakira, para los que tengan día libre y para los que nos toca trabajar.
1: Tortudos todos.
0: Gracias, Petrus.
1: Buen día.
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1: El desfile del 12 de octubre y todo lo que le rodea va a marcar la actualidad política de este festivo nacional. Mar Lupión, buenos días.
2: ¿Qué tal? Buenos días.
1: Mar, a partir de las 11 desfilarán por Madrid las Fuerzas Armadas en uno de los días más importantes del año para nuestros ejércitos.
2: Sí, para nuestras Fuerzas Armadas, Policía Nacional, Guardia Civil y otras instituciones de protección civil y de emergencias. Van a ser casi un total de 4.400 efectivos, entre ellos 530 mujeres, que van a recorrer los más de 1.500 metros de un acto central presidido por Felipe VI y que va a comenzar con el salto con la bandera, a cargo, como siempre, de la patrulla acrobática paracaidista del Ejército del Aire y del Espacio y su posterior izado. También se va a rendir homenaje a aquellos que dieron su vida en acto de servicio, el momento más solemne de cada 12 de octubre, y después turno para los F-18, Eurofighters, apagafuegos y el resto de los más de 80 aviones y helicópteros que van a surcar el cielo de Madrid en el desfile aéreo para dar paso a la parte motorizada en la que se estrenan por primera vez en un día de fiesta nacional los 8x8 Dragón.
1: Bueno, esto en cuanto al desfile. Lo que pasa, Mar, es que la noticia estará también en los gestos, en las reacciones del público y sobre todo en esos corrillos políticos en plena precampaña, porque es el primer desfile en medio de una convocatoria de elecciones en casi tres décadas.
2: Sí, a menos de 50 días para esa cita con las urnas, todos los ojos puestos en la tribuna de autoridades, empezando por el presidente del gobierno y los abucheos que tradicionalmente suelen acompañar a su llegada cada 12 de octubre. Pedro Sánchez se va a reencontrar en esa tribuna con el líder del PP, con Alberto Núñez Feijóo. Quien no va a estar es Santiago Abascal, que ya avanzó su intención de pasar el día de hoy en Ceuta. Está previsto que acuda la mayor parte de ministros del Ejecutivo y algunos de los presidentes autonómicos, a excepción, por ejemplo, del Lendakari Pradales, como viene siendo habitual, tampoco la presidenta navarra María Chivite ni el andaluz Juan Manuel Moreno Bonilla. Después va a tener lugar esa tradicional recepción de los reyes en el Palacio Real. Este año, entre los invitados, además de como suele ser habitual, van a estar los presidentes de Ceuta y Melilla y una representación de la sociedad civil de ambas ciudades autónomas.
1: Bueno, uno de los elementos que va a sobrevolar esa recepción en el Palacio Real es la ley de nietos. Hoy termina el plazo para publicar el censo electoral para las elecciones del próximo 29 de noviembre y el Supremo todavía no se ha pronunciado sobre si levanta finalmente o no esa suspensión cautelar del derecho a voto a los nacionalizados por esa vía. Gemma Alfaro, buenos días.
3: Hola, buenos días.
1: Gemma, el Alto Tribunal ha habilitado todo el fin de semana para intentar llegar a una decisión que se ha precipitado por ese adelanto electoral y se espera que hoy pueda tomar finalmente una decisión.
3: Sí, los seis magistrados de la sección cuarta de lo contencioso siguen deliberando sobre qué hacer con su decisión de que los inscritos en el registro CERA por la ley de nietos no puedan votar tras el adelanto electoral. Se da la circunstancia de que hoy empieza el plazo para reclamar sobre el censo. Habilitaron todo el fin de semana para estudiar el asunto, pero no han llegado a un acuerdo todavía. Sobre la mesa, recordemos, está el recurso de la Abogacía del Estado pidiendo levantar esa prohibición, pero los magistrados se encontraron con el anuncio de adelanto de elecciones. La sala reclamó opinión a todas las partes, incluidas las personas que han obtenido la nacionalidad mediante esa disposición adicional que se incorpora a la Ley de Memoria Democrática. La Abogacía del Estado ya había afirmado que era imposible acreditar que la nacionalidad de unas 170.000 personas se había producido por esta vía. Imposible, dijeron, hacerlo en cuatro meses. La cosa, evidentemente, se ha complicado al fijar los comicios para el 29 de noviembre. Por eso, tanto los servicios jurídicos del Estado como la Fiscalía han pedido levantar la cautelar y no dejar sin derecho a voto a todos esos ciudadanos. Justicia Europa y Vox, los que recurrió la disposición, creen precisamente que el hecho de que la Administración reconozca que no puede acreditar cómo obtuvieron la nacionalidad hace que esas personas no deban votar. Es previsible, por tanto, que la decisión de la sala se pueda conocer este lunes.
1: Bueno, y no estará en el desfile ni en el Palacio Real, pero Gabriel Rufián será uno de los grandes protagonistas de la jornada después de confirmarse que va a repetir como candidato de su partido en las generales. Además, el líder de Esquerra buscará alianzas con Podemos para evitar que los morados se presenten en Cataluña. Gemma Cifuentes, buenos días.
4: Hola, buenos días.
1: Gemma, el movimiento de Rufián cambia la perspectiva del Frente Amplio en una semana decisiva porque termina el plazo para registrar las coaliciones.
4: Sí, el portazo de Gabriel Rufián golpea un espacio que no consigue encajar sus piezas en tiempo de descuento. El viernes debe quedar atado y con la integración de Podemos todavía en el aire, podría llegar antes una alianza de los morados con Esquerra en Cataluña. Según fuentes cercanas a la negociación, ambos partidos ultiman un acuerdo por el que Podemos no presentaría papeleta y apoyaría al partido independentista. Rufián, a cambio, participaría en actos de campaña con Irene Montero. Por concretar aún la configuración de esas listas sobre las que el republicano ha conseguido más control, una de las condiciones para repetir como cabeza de cartel por Esquerra. Rufián era un gran activo para el Frente Amplio. Ada Colau le había invitado públicamente a unirse y en su partido los comuns lamentan el rechazo, así que los focos para coger las riendas de la alianza siguen sobre la exalcaldesa de Barcelona, que exige a los morados dentro, y aquí Más Madrid lanza otra oferta para desbloquear las negociaciones atascadas por las listas de la capital. La formación de Mónica García propone que la ministra vaya en el segundo puesto y Emilio Delgado en el primero. Mantendrían así su liderazgo y abrirían la puerta por primera vez a la incorporación de Podemos, que, sin pronunciarse, mantiene activo su proceso de primarias abiertas. Tanto Movimiento Sumar como Izquierda Unida piden la máxima unión de fuerzas a la izquierda de PSOE y cerrar un acuerdo cuanto antes.
1: Bueno, mientras los partidos apuran las horas para cerrar sus listas, las encuestas siguen marcando el paso de la precampaña. Hoy tenemos encuestas en El Mundo, en el periódico ABC y en El Español. Aunque las tres pronostican una mayoría absoluta del bloque de la derecha, la horquilla es algo distinta, pero sí coinciden en el aumento de Vox, que doblaría sus resultados de 2023. En El Mundo, la encuesta de Sigma 2 le da 203 diputados al bloque de la derecha, con el PSOE bajando hasta los 103 escaños y el Frente Amplio con 9, 2 con Podemos por separado y muy lejos de los 31 que tenían en 2023. La encuesta de ABC, PP y Vox suman 198 escaños. En este caso el PSOE pierde algo menos, se iría hasta los 106 y Sumar o esa marca del Frente Amplio obtendrían 10, los mismos que Esquerra. Bildu se iría a los 8 con ese trabajo de GAT3. Y en El Español, encuesta de Sociométrica, en la que el bloque de la derecha amplía a más de 90 escaños su ventaja sobre el PSOE y Sumar, PP, Vox y UPN suman más del 51% de los escaños.
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1: Y en este punto nos vamos a Roma, donde el Papa ha sorprendido a todos en las últimas horas.
5: Di recente, durante alcuni controlli, i medici mi hanno trovato un nodulo circoscritto al polmone. È stato individuato in una fase molto iniziale e ben localizzato.
1: León XIV tiene un nódulo en el pulmón, lo ha reconocido en medio del Ángelus del domingo. Nos vamos a Roma. Jordi García, buenos días.
6: Hola, ¿qué tal? Buenos días.
1: Hasta ahora no le conocíamos enfermedades ni operaciones importantes a León XIV. Él mismo ha dicho que se trata de un nódulo muy inicial y que le van a operar antes de empezar la gira americana.
6: Sí, esa es una de las claves. Se mantiene de momento esa esperada gira latinoamericana del Papa. Comienza en poco menos de un mes, el 6 de noviembre, y le va a llevar de Uruguay a Argentina para acabar en Perú. Es, recordemos, su país de adopción. Y contaba en el Ángelus el Papa, precisamente, que antes de su anuncio sorpresa, pretende viajar a Perú. Es una señal de que confía León en recuperarse rápidamente. Lo único es que hasta ahora tenemos más preguntas que respuestas, porque no se sabe ni el tamaño del nódulo, tampoco en qué zona del pulmón se encuentra y sobre todo si es benigno o maligno. Para eso habrá que esperar hasta después de la operación. El Papa será operado en breve, se espera que sea este martes, al menos eso es lo que dicen medios italianos. Y sigue en pie su audiencia esta mañana al Círculo de San Pedro. Es una asociación que atiende a los sin techo y a familias necesitadas.
1: Bueno, pues estaremos atentos a las señales que nos manden desde el Vaticano y a lo que nos cuente Jordi García. Mientras tanto, en Alemania, su canciller Friedrich Merz comparece hoy ante los medios para anunciar los resultados de la reunión que ha celebrado la CDU este fin de semana, que se celebra en medio de la crisis que atraviesa la formación por la debacle en las elecciones regionales del este del país en las últimas semanas. Berlín, Beatriz Domínguez, buenos días.
7: ¿Qué tal? Buenos días.
1: La derrota en Sajonia-Anhalt de la formación de Merz ha provocado que se pueda formar ahí un posible gobierno de extrema derecha.
8: Sí, la CDU del canciller Friedrich Merz pasa por una de sus peores crisis de los últimos años. Tres derrotas electorales, la de Sajonia-Anhalt, como dices, abre el camino al primer gobierno de extrema derecha de Alternativa para Alemania y ha generado además una brecha en la formación regional, con la sospecha de que diputados conservadores hayan votado a favor de AfD en la elección de su presidente parlamentario. El canciller, cuestionado desde la plana política y desde la opinión pública. En este contexto, el partido ha celebrado un retiro de 2 días, ayer y hoy. A mediodía, Merz comparece con los resultados. Antes del encuentro, ha hablado la secretaria general del partido. La reunión no es una solución milagrosa, dice Franziska Hoppermann, pero hay que recuperar la confianza en nuestra política. Palabras también del ministro de Exteriores a la entrada de este encuentro de la CDU, en este caso, Johann Badeful, se ha referido a lo que ocurre fuera. Tras el reciente acuerdo energético entre Washington y Moscú y las palabras de Trump contra Zelensky, insiste el ministro democristiano en el apoyo a Ucrania, porque no solo Alemania necesita estabilidad, también Europa. Aunque estable no sea el adjetivo que mejor defina al ejecutivo germano últimamente. Para más INRI, una información de última hora, de hace unos minutos: dimisión de Bärbel Bas, ministra de Trabajo y colíder del Partido Socialdemócrata, socio de gobierno de los conservadores.
1: Hemos estado en Roma, hemos estado en Berlín y continuamos en ese recorrido en Francia, que se asoman a una nueva semana de movilizaciones. Como les hemos ido contando, miles de estudiantes llevan semanas manifestándose, pero lo que comenzó como una protesta por el deterioro de los centros educativos se ha extendido en otros colectivos, canaliza también el malestar por los recortes, por la pérdida del poder adquisitivo y el encarecimiento de la vida. Guillermo Arenas es diplomado de la Sciences Po de París, doctor en Derecho Público. Guillermo, muy buenos días.
9: Buenos días.
1: La gran duda que tenemos en estos momentos, ¿estamos asistiendo a una protesta de los estudiantes o a algo más?
9: Estamos asistiendo por ahora innegablemente a una protesta de los estudiantes, eso queda claro. Más de un tercio de los institutos han sido bloqueados o han sufrido algún tipo de perturbación en esta última semana. Han habido 5.000 menores interpelados por la policía, que es una cifra absolutamente récord para una movilización estudiantil. Recordemos que en mayo del 68 hubieron más o menos 1.000, ahora hay 5.000 en una semana. Entonces, es evidente que asistimos a una protesta masiva y masivamente reprimida de los estudiantes, y tal vez lo veremos probablemente a partir del 17 de octubre, de este sábado, a una convergencia entre agricultores, estudiantes, chalecos amarillos y otros colectivos organizados.
1: ¿Cuál es la responsabilidad de Macron y del macronismo en esta crisis?
9: Es una pregunta complicada, porque el corazón de las reivindicaciones de los estudiantes es material en un primer momento, y de hecho no piden la luna, piden institutos que funcionen materialmente, o sea, instalaciones que funcionen, profesores ausentes que sean reemplazados y este tipo de cosas. Durante los 10 años de gobierno o de dirección del Estado por parte de Macron, no se ha reducido fundamentalmente el presupuesto destinado a la educación. De hecho, no se ha reducido el gasto público, ha aumentado enormemente. Francia no está ahora mismo en un ciclo de austeridad, más bien lo contrario, pero se ha destinado a una serie de cosas que no han beneficiado, que no han impactado directamente en la experiencia material de los estudiantes de entre, digamos, 15 y 18 años. Se ha destinado mucho a los estudiantes de primaria, se ha destinado en gran parte a pagar precisamente las pensiones de jubilación de los profesores. Entonces, es complicado saber cuál es la responsabilidad de Macron, pero evidentemente hay algo de responsabilidad en no haber destinado suficientes fondos a los estudiantes de instituto.
1: Guillermo, en España llevamos semanas analizando el posible impacto que pueden tener las movilizaciones por la vivienda en las próximas elecciones generales. En el caso de Francia, ¿qué impacto pueden tener una movilización tan masiva a unos meses de las presidenciales?
9: Por ahora parece que hay un partido político, que es la Francia Insumisa, que está consiguiendo posicionarse como el portavoz o como el representante de esta juventud. Desde hace varios años, la Francia Insumisa, el partido de Mélenchon, es el partido más popular entre los 18 o 25 años. Entonces es natural que intenten ir a hablar a aquellos que son aún menores de edad, pero que tal vez podrán votar dentro de 6 meses. De forma general, los jóvenes, es decir, entre 18 y 25 años, constituyen el rango de edad que menos vota en Francia. Entonces, es una apuesta relativamente compleja, la de pretender que esta movilización se transforme luego en un acto electoral, o sea, en el hecho de votar por. Y esto es un problema que la ciencia política intenta analizar y explicar desde siempre, que es cómo se transforma, ¿no? Cómo se transforma la movilización en las calles en luego movilización en las urnas. Por ahora es complicado de decir, pero está claro que la Francia Insumisa está aprovechando de este ciclo para relanzarse en campaña y para adquirir una visibilidad considerable y para concentrar también los ataques por parte del gobierno y de la derecha.
1: Guillermo Arenas, diplomado de Sciences Po en París, doctor en Derecho Público, muchísimas gracias por atendernos esta mañana.
9: Gracias a vosotros.
1: Lo decimos habitualmente y es que caben muchos 12 de octubre en un 12 de octubre porque es festivo nacional y supone también el final del primer fin de semana largo del curso. La DGT preveía más de 5 millones de desplazamientos, así que muchos han aprovechado estos días para hacer turismo. A otras, como a Mercedes Ruiz y a una servidora, nos ha tocado trabajar. Mercedes, buenos días.
10: ¿Qué tal? Buenos días.
1: Lo que habrán notado nuestros oyentes durante este puente es que la gasolina, los alojamientos y en general los precios están por las nubes.
10: Sí, el del Pilar es un puente corto de carácter fundamentalmente familiar y nacional, así que son los destinos dentro de España los que se llevan la palma. Predominan los lugares de costa, destaca Salou, Benidorm o Gandía. De hecho, la ocupación en Andalucía o la Comunidad Valenciana ha rondado el 80-85%. Buenas cifras también si hablamos de escapadas urbanas y de turismo rural, donde la ocupación supera el 70%, sobre todo en regiones como Madrid, Navarra o Murcia. Los que han optado por viajar fuera, sobre todo, se han decantado por Europa, por ciudades de media distancia como Londres o Roma. Ricardo Fernández, responsable de la web de búsquedas Destinia, destaca el aumento de las reservas respecto al año pasado, mientras el precio se está manteniendo, algo especialmente llamativo después de un verano marcado por el encarecimiento de los hoteles y los alojamientos.
11: Están un 21% por encima del año pasado. El año pasado es cierto que no hubo puente como tal, cayó en fin de semana, así que no son comparables. Lo que sí que es comparable son la tarifa media por persona y noche. Y ahí vemos cómo los precios empatan exactamente con el año pasado, con 55 euros por persona y noche.
10: Para el puente de diciembre las reservas ya están aumentando casi un 30%, y si nos vamos un poco más allá pensando en la Navidad, las reservas para pasar esas fechas en España crecen un 75% respecto al año pasado.
1: Gracias, Mercedes. Luis Sortín, muy buenos días.
12: ¿Qué tal? Buenos días.
1: Luis, queremos analizar el impacto que tiene la crisis de la vivienda en la salud mental. Esta asociación, Salud Mental España, destaca que la crisis de la vivienda ha agravado especialmente la salud mental entre personas de entre 24 y 35 años, sobre todo porque dedican más de la mitad de sus ingresos a pagar el alquiler.
12: Eso es, y se repite la misma idea entre los jóvenes que nos han atendido.
13: Ya solo el hecho de que todos desde cierta temprana edad nos hayamos estado planteando si vamos a poder o no permitirnos una vivienda, pues yo creo que ya es indicativo de que efectivamente hay bastante ansiedad.
14: El acceso a la vivienda, pues es el acceso a poder configurar tu vida de la manera que tú necesitas.
12: Los españoles tardan cada vez más en irse de casa. La edad media de emancipación se sitúa en los 30 años. Muchos dan el paso sin tener un colchón económico suficiente. Juan, por ejemplo, paga 400 euros por su habitación, casi la mitad de su sueldo.
15: Si de repente te quedas en paro y encima no llegas a tener el paro, se te acaba al cabo de unos meses, pues te puedes ver en la calle.
12: La Confederación Salud Mental España avisa. Cuando pagar la vivienda supone más de la mitad de los ingresos, hay el doble de probabilidad de desarrollar un problema de salud mental que si el esfuerzo no llega al 30% del salario. Nel González es el presidente de la organización.
16: Los empleos son precarios, los sueldos son precarios, la carestía de la vivienda afecta al bienestar y, por lo tanto, afecta a la salud mental.
12: Entre las recomendaciones de la Confederación, que las administraciones apuesten por construir vivienda pública o más contundencia a la hora de regular los pisos turísticos para que la gente no tenga que irse de sus casas y de sus barrios.
1: Gracias, Luis. Llegamos a las 8:30, a las 7:30 en Canarias.
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18: Muy buenos días, seguimos con tiempo primaveral. Aumentan además las temperaturas máximas en gran parte de España. En contraste, la aparición de chubascos fuertes en Baleares, sobre todo en Menorca y también en el norte de Mallorca, en las Islas Baleares. Bueno, con los compañeros de la mesa de redacción vamos ya a ver cómo viene este 12 de octubre, fiesta nacional, en Zaragoza, el día grande de las fiestas del Pilar. 12 de octubre a las 11 de la mañana, los actos institucionales, el desfile militar en Madrid, la recepción en el Palacio Real, donde vamos a estar muy atentos a todo lo que se diga en los tradicionales corrillos de la precampaña electoral. María Gámez, buenos días.
19: Buenos días, sí, 12 de octubre especial. Este año la fiesta nacional viene marcada por la crisis de Ceuta, donde mañana viajan los Reyes, y por esa convocatoria electoral del 29N. Hoy más atentos, si cabe, a esos movimientos de los políticos, a los gestos, a las imágenes, a esa primera foto, primer encuentro entre el presidente del gobierno Pedro Sánchez y el líder de la oposición Alberto Núñez Feijóo tras el adelanto electoral. Atentos también al ambiente de la calle, a cómo reciben los ciudadanos al propio Sánchez o al líder de la oposición. A quien no van a ver los que acudan a la Castellana es a Santiago Abascal, que ha preferido irse a Ceuta. Tampoco van a estar, como es habitual, ni el lendakari Imanol Pradales o la presidenta de la Comunidad Foral de Navarra, María Chivite. Después, todos los oídos puestos en lo que llamamos los periodistas corrillos, esos encuentros distendidos con los políticos que sirven para testear el ambiente. Y tal y como está la cosa, nuestra compañera Sandra Gallardo, que va a ser la persona que acuda a esa recepción oficial en el Palacio Real, se va a tener que emplear a fondo. Antes de todo, desfile militar que va a llenar el corazón de Madrid de militares, policías nacionales, Guardia Civil y otras instituciones civiles que van a recorrer la Castellana desde Atocha hasta Colón, presidido por el rey, acompañado de la reina, de la princesa Leonor y de la infanta Sofía, y que van a poder escuchar aquí en Radio 5 con Carlos Navarro y con Marlupión.
18: A partir de las 11 de la mañana, el desfile militar del 12 de octubre aquí en Radio 5 Todo Noticias. Margarita Robles, en su mensaje a los militares desplegados en el extranjero, ha defendido la españolidad de Ceuta. Juan Jesús Vivas está en Madrid con los reyes, mañana los va a recibir en Ceuta, donde ya no queda ningún gran asentamiento ilegal de inmigrantes. Nacho Monraval, buenos días.
20: Eso es, buenos días. 74 días después de la entrada de los migrantes en Ceuta y a poco más de 24 horas de la llegada de los reyes a la ciudad autónoma, ya no quedan asentamientos en las playas. A primera hora de ayer empezó el levantamiento del último, el del Guano. Primero se desalojó la playa de Benítez, días después la del Trampolín, uno de los símbolos de esta crisis migratoria, y desde ayer la continuación de este arenal, la zona frente a la antigua fábrica del Guano. Eso sí, todavía quedan migrantes viviendo en las calles y escondidos en las colinas, y es que mucho poco antes de que se desalojara este domingo la playa, huyeron monte a través para evitar los controles policiales. A partir de las 11 vamos a estar atentos al delegado del gobierno en la ciudad, que va a dar datos sobre los desalojos. Y además, Fernando, encaramos la tercera semana de la acampada en Sol en Madrid. Tras ella han aflorado otras tantas en otras ciudades, y en este contexto nos vamos a fijar en la salud mental de los jóvenes y cómo les afecta precisamente el acceso a la vivienda. El 42% de las personas entre 24 y 35 años que sufren esta crisis percibe su salud mental como mala o regular, y ojo, porque los que destinan más del 50% de sus ingresos a la vivienda, sus problemas se duplican frente a quienes dedican menos del 30%, lo máximo que deberíamos destinar al alquiler o a la hipoteca, según los expertos.
18: Gracias. Fuera de nuestras fronteras, Ucrania, con dos anuncios realizados por el presidente Donald Trump. Este fin de semana afirmaba haber llegado a un acuerdo con Rusia para que Moscú suministre diésel al mercado global, y hace unas horas anunciaba un supuesto alto el fuego energético entre las dos partes, entre Rusia y Ucrania. Cristina Sánchez, buenos días.
21: ¿Qué tal? Buenos días. Sí, el cese de los ataques contra infraestructuras energéticas es lo que ha anunciado el presidente estadounidense al algo a lo que, asegura Trump, se han comprometido tanto Ucrania como Rusia. Pero por ahora Moscú guarda silencio, mientras que Volodymyr Zelensky, tras expresar inicialmente su sorpresa, ha dicho que Kiev lo va a apoyar si la otra parte, es decir, Rusia, lo hace. No hay más detalles, pero ese anuncio llega, como decías, Fernando, un día después de ese otro por el que Washington va a autorizar las operaciones rusas con diésel, que recordemos estaban sancionadas desde el inicio de la invasión. La idea es que Rusia suministre unas 300.000 toneladas de combustible a los mercados estadounidenses y al global para tratar de controlar la subida de precios, una decisión esta que sí ha sido criticada por el presidente ucraniano, porque dice solo va a servir para alargar la guerra. Bueno, Zelensky va a estar hoy en Polonia, esta mañana participa en el foro de seguridad de Varsovia y vamos a estar muy pendientes de sus palabras en apenas una hora. Todo lo que tiene que ver con Ucrania también va a estar muy presente en Luxemburgo, en esa reunión de los ministros de Exteriores de la Unión que va a seguir nuestro corresponsal comunitario David Bidueiro. A la entrada, la jefa de la diplomacia europea se ha referido a otro de los temas del día, Kaya Kallas. Ha hablado con su homólogo saudí sobre la inestabilidad en la región. Ayer, recordemos, nuevo ataque hutí contra el aeropuerto de Riad con un fallecido, tan solo 24 horas después del que mató a 13 personas en ese mismo lugar. Así que vamos a seguir a lo largo de la mañana cómo evoluciona la situación en Arabia Saudí.
18: Muy bien, gracias, Cristina.
21: Hasta luego.
18: Bueno, seguimos la mesa de redacción. Mercedes Ruiz, buenos días.
10: ¿Qué tal? Buenos días.
18: Estamos haciendo balance esta mañana, balance turístico del primer puente festivo que estamos viviendo después del verano.
10: Sí, el del Pilar es un puente corto, de carácter fundamentalmente familiar y nacional, así que son los destinos dentro de España los que se llevan la palma. Predominan los lugares de costa, destaca Salou, Benidorm, Gandía. De hecho, la ocupación en Andalucía o la Comunidad Valenciana estos días ronda el 80-85%. Buenas cifras también si hablamos de escapadas urbanas y de turismo rural, donde la ocupación ha superado el 70%, sobre todo en regiones como Madrid, Navarra o Murcia. Los que han optado por viajar fuera, sobre todo, se han decantado por Europa, por ciudades de media distancia como Londres o Roma. Las reservas han aumentado un 21% respecto al año pasado, son los cálculos que hacen los portales de reservas de viajes, que además destacan que, a pesar de que el verano ha estado marcado por un encarecimiento de los precios de hoteles y alojamientos, para este puente los precios se han mantenido bastante estables respecto al año pasado, en 55 euros por persona y noche. Para el puente de diciembre las reservas ya están aumentando casi un 30%, y si nos vamos un poco más allá, si nos vamos ya pensando en la Navidad, las reservas para pasar esas fechas en España están creciendo un 75% con respecto al año pasado.
18: Gracias, Mercedes.
10: A ti.
18: Que tengas un buen día. La Cultura en Radio Nacional con Elena Burgos. Buenos días.
2: Hola, buenos días.
18: Shakira termina hoy su residencia en Madrid.
2: Sí, último de los 13 conciertos de la colombiana en la capital, y el de hoy, coincidiendo con la Jornada de la Hispanidad, se sumó en el último momento. No estaba previsto inicialmente, se anunció hace una semana. Y la verdad es que va a ser el más potente, si no el más, porque ya sabemos qué artistas van a subirse con ella al escenario. Maluma, por ejemplo, que ya se ha dejado caer este fin de semana. Dani Martín, Bizarrap. Y la primera artista invitada de esta residencia, Laura Pausini, repite hoy en el escenario del Macondo Park, esa ciudad construida en el Iberdrola Music de Villaverde, en Madrid, solo para estos conciertos. Recordamos que es el escenario más grande de Europa, con 200.000 metros cuadrados, que ha acogido no solo música en directo, también charlas literarias y actividades infantiles, y han pasado por allí unas 55.000 personas cada día, esta noche también. Hoy, fin de fiesta, a partir de las 8:30 de la tarde.
18: Shakira celebra la Hispanidad en este 12 de octubre, Día de la Fiesta Nacional, que Patrimonio celebra con una jornada de puertas abiertas en sus reales sitios.
2: Se ha convertido casi en tradición en muchos festivos nacionales. Los visitantes van a poder acceder gratuitamente a palacios, museos, monasterios y jardines, y como novedad este año, 7 de estos espacios van a ofrecer también visitas guiadas. El Palacio Real de Madrid, eso sí, como es obvio, va a permanecer cerrado por la recepción oficial de los Reyes. Las entradas para la visita libre se van a entregar gratuitamente en las taquillas de cada real sitio hasta completar aforo. Y quienes quieran hacer la visita guiada solo deben abonar el precio habitual del servicio de guía. Esto se aplica en los Palacios Reales de la Granja de San Ildefonso, Río Frío, Aranjuez y La Almudaina, en los Reales Monasterios de San Lorenzo del Escorial, Santa Clara de Tordesillas y San Jerónimo de Yuste, y el acceso gratuito permite visitar también las exposiciones temporales de la Galería de las Colecciones Reales.
18: Muy bien, gracias, Elena. Pues así viene este 12 de octubre, fiesta nacional en el que vamos vamos a estar muy pendientes de ese desfile militar a partir de las 11 de la mañana, que les vamos a contar aquí en Radio 5 todo noticias también de esa recepción en el Palacio Real, donde vamos a estar muy atentos a todo lo que se diga en los tradicionales corrillos que forman políticos y periodistas. Vamos ya con los deportes. Esta noche se cierra la jornada de Liga. Mañana vuelve la Champions. Hoy tenemos a Alcaraz en pista. Alespita, buenos días.
3: ¿Qué tal? Muy buenas, Fernando. Sí, tenemos una semana de mucho deporte. Arrancamos con fútbol este lunes, con Champions también y, como decías, con tenis. Empezamos por la Liga porque esta noche se cierra la jornada del Ciudad de Valencia. Levante-Sevilla a las 9 de la noche. Dos equipos que llegan en situaciones bastante diferentes. El Sevilla está siendo uno de los mejores visitantes de la temporada. De hecho, es uno de los tres equipos que más puntos ha sacado lejos de casa. Enfrente, un Levante, que empezó bien, pero que necesita reaccionar. Lleva tres jornadas sin ganar y una nueva derrota podría meterle en una situación complicada. En segunda tenemos cuatro partidos. Este lunes 12 de octubre viene cargado en segunda división. Valladolid-Albacete, debut de Joseba Echeverría como entrenador del Albacete. Burgos-Granada, Oviedo-Eibar y Tenerife-Girona. Así que una jornada con mucho fútbol. También vuelve la Champions. Tenemos a tres equipos españoles que están en jornada de previa. Atlético de Madrid, Barcelona y Villarreal. Hoy son los últimos preparativos. El Real Madrid, el Atlético de Madrid recibe al Manchester United. El Barça viaja a Estambul ahora a las 10 menos 20 de la mañana. A las 5 menos cuarto hablará Hansi Flick con Cubarsí. A las 5 y media van a entrenar en el Alisa Millén. Juan contra el Galatasaray. Por cierto, el Atlético de Madrid a la 1:30 habla el Cholo Simeone.
18: Ya con necesidades de ganar el primer partido de Champions.
3: Sí, bueno, venimos de un parón extraordinario en la Liga, pues imagínate la Champions. Parece que es una competición de la temporada pasada, pero sí es verdad que el Atlético de Madrid ya tiene una cierta urgencia para intentar colarse sin tener que jugar esa fase previa que ya tuvo que jugar el año pasado, acuérdate, que al final esa eliminatoria de playoff luego complica mucho lo que viene siendo la temporada, ¿no? Porque es una dos semanas de descanso que tienes a finales de enero. Y el Atlético y el Villarreal juega contra el Nápoles a las 4:30, hablará Íñigo Pérez después de dejar una gran imagen en el Santiago Bernabéu el pasado sábado. También tenemos torneo de Shanghái, está jugando ahora mismo Pablo Carreño contra Auger Alisiem, está en el tercer set. A las 8 juega, después de ese partido jugará Rafa Jodar contra Jiří Lehecka, que jugó el otro día la final de Tokio contra Rafa Alcaraz. Es el duodécimo cabeza de serie. Rafa Jodar viene después de hacer unos torneos donde no ha encontrado su tenis, vamos a ver si vuelve a encontrarlo. Y ya, no antes de las 12, pero se espera que sea como las 12:30 más o menos, llega Carlos Alcaraz, segundo favorito del torneo, busca un puesto en octavos contra el belga Sissi Wurks. Son tres partidos buscando esos octavos de final. También, y también tenemos a la selección femenina, que hoy es previa, ganó 2-0 el otro día a Estados Unidos y ahora juega en Filadelfia el segundo partido, por la mañana.
18: Muchas cosas en los deportes. Este 12 de octubre, fiesta nacional, 8:43, 7:43 en Canarias. 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
23: Olivos, un espacio que en verano reposa y en invierno se activa para recoger el fruto del trabajo de todo el año. Del campo a la almazara y de allí a nuestras mesas. El aceite de Les Garrigues, en Lleida, es el motor de esta comarca en todos los sentidos. Imprime carácter, genera vida, riqueza económica y, sobre todo, historia. Hoy en la comarca viven 19.000 personas.
24: En la comarca hay 24 municipios, de los cuales 21 son menos de 1.000 habitantes. Son pueblos pequeños y hay tres o cuatro que están de 100, 150 habitantes. Viene mucha gente a hacer bicicleta. Entre el deporte, la tranquilidad y la buena gastronomía, la verdad es que la comarca se está poniendo de moda en este sentido. Soy Isidre Piñol y soy el técnico de cultura del Consejo Comarcal de las Garrigues.
23: En 1925 eran 32.000, la mayoría agricultores. Unos años antes, la Mancomunidad de Cataluña animaba al sector rural a unirse en cooperativas para mejorar su rendimiento y así encargaron edificios a reputados arquitectos modernistas donde convertir las aceitunas en aceite. Hoy estos edificios han sido recuperados y son visitables en una ruta confeccionada por el Consell Comarcal de Les Garrigues. Primera parada, Arbeca.
0: Josep Pau Carnau y soy miembro del Consejo Rector de la cooperativa y apasionado de la historia local.
5: El edificio de la cooperativa de Arbeca es de 1919, lo firma César Martinell, discípulo de Gaudí.
0: Cuando les presentó a los agricultores y a la Junta de la Cooperativa los planos, el proyecto, pues inmediatamente lo vieron como una especie de catedral, como una especie de iglesia, y consideraron que era demasiado, digamos, majestuoso para un pueblo como el nuestro, ¿no? Y sobre todo cuando vieron que esto tendría un coste económico que quizá en un primer momento pensaban que no podrían afrontarlo.
5: Bueno, pues costó 115 euros, 19.000 pesetas. Cada socio puso 50 pesetas, 30 céntimos. Aunque claro, hay que verlo desde la óptica de 1919. Era una auténtica fortuna. Para levantarlo utilizan piedras de las canteras vecinas y también arcilla, los dos materiales del pueblo. Hoy la cooperativa cuenta con 500 socios, ofrece todo tipo de servicios y el edificio va más allá del fin para el que fue concebido.
6: Me llamo Jaime Gotxens Pau y soy el presidente de la cooperativa de Arbeca. En este edificio lo hemos arreglado mucho para hacer visitas guiadas para que aprendan a tastar el aceite. Tenemos también oficina de turismo, que eso también le da mucho impulso para hacer visitas a la zona.
5: El segundo edificio que visitamos es el Ayuntamiento de Arbeca.
7: Me llamo Francesc Roset i Gisant, soy el alcalde de Arbeca.
5: El edificio es de 1914 y nació como sede del partido Unió Republicana. Su fachada principal conserva elementos representativos del modernismo con una inscripción.
7: Había una inscripción que era en conmemoración del 14 de abril de 1931 que se quitó. Evidentemente se quitó.
8: Es al gobierno de la República y felicitándonos de que el pueblo tenga lo que fue patrimonio de una familia para que sirva de recreo, de instrucción, de sanidad y de cultura.
7: Con la democracia en el año 1986 se restauró el edificio.
5: Y no fue hasta finales de los 90 que se pudo volver a colocar la inscripción en la fachada. Nos marchamos de Arbeca y nos vamos a otro municipio donde nos espera una auténtica sorpresa.
25: Me llamo María Mercedes Rubio Carré, soy la alcaldesa de Cervià de les Garrigues desde el 2014.
5: En 1911, el Ayuntamiento de Cervià de les Garrigues se dio cuenta de que no tenía un edificio ni para las escuelas ni para que vivieran los trabajadores que prestaban un servicio al pueblo. Así que contactaron con Moreira y Gatell, uno de los arquitectos más reconocidos de la época.
25: En 1913 ya había hecho todo el edificio, la primera planta toda acabada, la segunda también, y quedó la de arriba de todo por dentro, lo demás estaba todo. Todo lo hicieron con voluntades del pueblo, con piedra del territorio, y los albañiles del pueblo y la gente del pueblo, todo el mundo ayudó con lo que podía, y en un año levantaron esto.
5: Costó 48 euros, 8.000 pesetas. Hoy el edificio sorprende a visitantes por su majestuosidad. Edificios modernistas, aunque siendo rigurosos, deberíamos hablar de otro movimiento.
26: Si tenemos en cuenta el contexto en el que se gestaron estas obras, ya estamos hablando de un contexto novecentista. Es el momento en que estaba en activo la Mancomunitat de Cataluña, y entonces, pese a que se construyeron unos edificios con unas formas que nos pueden recordar a las formas del modernismo, lo que estamos es ante unas pervivencias. Esther Soler, historiadora del arte y profesora en la Universitat de Lleida.
5: Modernistas o novecentistas, acérquense a la comarca de Les Garrigues en Lleida y disfrutarán de un patrimonio y una gastronomía que les dejarán, les prometo, fascinados. Luis Jover, Joana Sandra, Radio 5 Todo Noticias.
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1: Brubaker.
2: Me llamo Henry Brubaker.
9: También conocido como Robert Redford.
2: Yo soy lo que el nuevo gobernador prometió, un alcaide para la reforma.
9: Un nuevo alcaide que se ha hecho pasar por recluso para conocer de primera mano la realidad de la prisión que va a dirigir. Después, coge un látigo y...
2: Si alguno de los presos de confianza quiere volver a picar piedra de por vida, solo tiene que ser sorprendido usando esto sobre alguno de vosotros.
9: ¿Preguntas?
10: Y si algún preso trata de escapar, nos limitamos... ¿A saludarle o qué hacemos?
2: Dispararle. ¡No se oye!
9: Es mejor que quede cristalinamente claro.
2: Si algún preso tratara de escapar, he dicho que disparen. Si es posible, solo herirle.
9: Es lo que se espera de un alcaide de ideas progresistas en una granja prisión del sur de Estados Unidos. Tras su presentación ante los presos, tiene lugar la toma de posesión ante las autoridades penitenciarias.
11: Bueno, John, ¿qué opinas de nuestro nuevo alcaide?
12: Estoy tratando de adivinar cuál va a ser la primera orden que va a dar aquí.
13: Volar este lugar. Empezar desde el principio.
12: Está usted bromeando, desde luego. Desde luego.
9: Sea o no una broma, hay que hacer notar la cara que se le ha quedado al inspector Ditch, Mulray Hamilton, el alcalde de Tiburón, y a su mentora Lillian Gray, interpretada por Jane Alexander.
11: ¿Ha aprendido mucho?
13: No lo suficiente. No he visto nada parecido a este lugar.
11: Porque no hay nada parecido a este lugar. Así se comprende que el problema no esté solo dentro de la prisión.
13: Lo comprendo, por eso debo moverme a prisa.
11: Con cuidado. Henry, esto es muy importante para mí.
13: No bromee.
11: Usted es uno de los más extraños individuos sobre el que jamás puse mis ojos.
9: Y es que tuvo una vista de lince para elegir papeles. Actriz de Broadway, donde consiguió en 1969 el Tony por su papel de Eleanor en La Gran Esperanza Blanca, que repitió un año después en la adaptación cinematográfica de Martin Reed, compartiendo protagonismo de nuevo con James Earl Jones.
11: ¡Magnífico!
9: Fue su debut cinematográfico y su primera nominación al Oscar. Las otras tres fueron Por todos los hombres del presidente, de 1977, también con Redford, Kramer contra Kramer, del 80, y Testamento final, del 84. Tras varios años alternando la televisión y las tablas, en 1999 tuvo una exitosa vuelta al cine dando vida a la enfermera Edna en Las normas de la Casa de la Sidra.
11: ¿Tan graves son las cosas? Vamos a pisar más callos de lo que imaginaba.
13: Te lo advierto porque es probable que empieces a oír cosas raras.
11: Está bien, estaré preparada para cualquier interferencia.
9: Y fueron muchas, ya que la prolongación del rodaje hizo que Robert Redford tuviera menos tiempo para preparar Gente corriente, su debut tras la cámara con la que conseguiría el Oscar a Mejor Director en 1981. Es posible que este problema se viera compensado de alguna manera con los 3 millones de dólares que cobró por dar vida al alcalde Brubaker. La Fox había contratado para dirigir la película a Stuart Rosenberg, quizá por su experiencia en el género carcelario tras haber realizado La leyenda del indomable en 1967, la famosa película en la que Paul Newman ingiere innumerables huevos cocidos.
13: Sí, pero yo necesito un médico aquí, no un gobernador.
11: Necesitas a los dos.
13: Yo sé lo que necesito.
11: Y yo también lo sé, Henry. En este momento estoy tratando con un montón de gente que preferiría no ver esos cambios en la prisión.
9: En la que se ven caras conocidas, como la de Morgan Freeman, en uno de sus primeros papeles importantes en el cine, interpretando al recluso Walter.
14: ¡Quiero un poco de respeto!
15: Sí, te oímos, Walter, te oímos.
14: ¡Quiero ver al alcaide!
15: Abre esto.
14: ¡Quiero un poco de respeto, cabrón! Tan solo pido un poco de respeto. ¿Qué es lo que necesito? ¡Un poco de respeto!
13: ¿Hablamos?
14: ¿Quién coño eres tú?
13: Soy el nuevo alcaide, me llamo Henry Brubaker.
9: Y tanto respeto obtuvo que otro papel de recluso en Cadena Perpetua, de 1994, le elevaría al estrellato. La leyenda de Hollywood sitúa a Nicolas Cage en la película, sin acreditar y haciendo de extra. Puede que fuera uno de los presos que van a desenterrar el pasado.
2: Venga aquí y traiga algunos hombres.
16: Zaranska, Elwood, Romeo, Beasley.
2: Empiecen a excavar aquí. Ustedes, excaven ahí.
9: La película escarba en las granjas prisión que proliferan en los estados del sur de Estados Unidos. Está basada en las experiencias de un antiguo alcaide, Thomas O'Morton, que plasmó en 1969 en el libro Cómplices del crimen, el escándalo de la prisión de Arkansas.
13: Señor Brubaker, le he estado estudiando desde que llegó usted aquí y he sacado en claro que es usted un maldito individuo muy extraño. Todavía no sé si es un buen tipo o un mal tipo. Usted es más listo que todo eso. El mundo entero está podrido, señor Brubaker.
12: Sí.
9: Como podremos ver en Brubaker, esta noche, más allá de las 10:30, en La 2. Beatriz Torío, Radio 5, Todo Noticias.

sin rodeos. El 17º álbum de estudio de Bryan Adams, How's It Going, ¿Cómo va todo?, ha sido concebido como una íntima carta de amor a su natal Canadá, profundizando en su historia, su cultura, sus paisajes y sus gentes. Todo ello viene envuelto por una mezcla de sonidos enraizados en el rock, el folk y el country. El 6 de noviembre, fecha de la publicación del disco, Adams va a iniciar en Murcia una gira por España que le llevará también a Zaragoza, Valencia, Madrid, Bilbao, Barcelona y Coruña. Publicado en su propia discográfica, How's It Going está conformado por 12 canciones que surgieron tras componer Canada's Wild Easter Edge para un documental del mismo título sobre la costa este canadiense. Entre ellas encontramos un corte dedicado al atleta y activista Terry Fox, otro que se convierte en un himno al ferrocarril transcontinental, un single, 51's State, el estado 51, contra los aranceles y el intento de anexión de Trump, además de un tema de bonificación solo en formato digital titulado Lake Ontario, Lago Ontario, que responde a las ansias colonialistas de ese personaje que ocupa la Casa Blanca. Bryan Adams, por cierto, es de Kingston, en la provincia canadiense de Ontario. La canción que da nombre al registro, How's It Going, resume la diversidad de Canadá al ritmo de la mejor música de carretera. Sin rodeo, el Manolo Fernández, Radio 5, todo no...

0: Buenos días, las noticias de las 9 de la mañana.
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0: Ceuta marca el desfile militar del 12 de octubre y todo lo que tiene que ver con la precampaña electoral. A 4 días de que acabe el plazo de presentación de coaliciones, la integración de Podemos en el Frente Amplio se complica. Los morados negocian un acuerdo de colaboración con Esquerra para que Gabriel Rufián apoye a Irene Montero fuera de Cataluña. Baja el precio del petróleo después del alto el fuego energético de Rusia y Ucrania y las bolsas anticipan subidas. Zelensky dispuesto a cumplirlo, pero la alta representante de la política exterior comunitaria, María Calas, tiene dudas de que Moscú vaya a hacer lo mismo. Pendientes además de París. Así informaba la televisión francesa del pavoroso incendio que ha arrasado esta mañana, o esta madrugada mejor dicho, el mercado de los Niños Rojos en el distrito 3 de París. El fuego está controlado, pero el mercado ha quedado completamente destruido. 12 de octubre, fiesta nacional en Zaragoza, el día grande de las fiestas del Pilar, en la que los ciudadanos cubren con flores el manto de la Pilarica, de la Virgen. Inés Escario, Zaragoza, buenos días.
2: Buenos días. Ese manto de la Virgen se va llenando poco a poco de flores. Desde las 6:30 de la mañana ya han pasado casi 200 de los 1000 grupos previstos en esta jornada. La ofrenda va a ser un año más multitudinaria y hasta entrada la noche se espera que más de 100.000 personas depositen su ramo. Y hay mucho ambiente aquí en la Plaza del Pilar, entre jotas y folclore de todo el mundo, porque aquí no solo llegan oferentes de Aragón y de diferentes rincones de España.
3: De Colombia es el traje tradicional de Medellín.
4: Somos ecuatorianos. Nuestros trajes son de la etnia indígena de allá, de la zona indígena de, y también de vaqueros. Es un cantón de ahí que se llama Machachi y se visten las mujeres y los hombres con trajes típicos de vaquero.
5: Estamos viendo la danza paraguaya, que es una tradición, el baile de la botella, que es muy bonito, es una tradición muy, muy nuestro.
2: Este año el país invitado a la ofrenda es Venezuela, así que en unas horas también va a lucir su bandera sobre el manto

0: Se esperan algunos chubascos que serán más intensos en Menorca y en Mallorca. En Canarias también posibles lluvias durante la tarde. Les adelantamos que esta semana será más cálida de lo normal para esta época del año, con temperaturas suaves y pocas precipitaciones. Es una información de AEMET.
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1: Es uno de los grandes actos institucionales del año, el desfile militar del 12 de octubre que conmemora la fiesta nacional que presiden los reyes y reúne a las más altas autoridades civiles y militares. Va a empezar a las 11 de la mañana y por el Paseo del Prado, por la Plaza de Cibeles, al Paseo de Recoletos y hasta la Plaza de Colón van a desfilar 4.400 militares, 144 vehículos, 39 motos, 50 aviones y 32 helicópteros. Los reyes, la princesa Leonor, la infanta Sofía van a presidir el acto desde la Plaza de Cánovas, donde podría suceder esto que pasa cada vez que acude el presidente Pedro Sánchez al desfile del 12 de octubre. Los abucheos al presidente del gobierno, a las habituales ausencias de los dirigentes independentistas o del Lehendakari Pradales, su antecesor Iñigo Urkullu nunca asistió, hay que sumar la de Santiago Abascal por segundo año consecutivo. El líder de Vox va a visitar Ceuta cuando su presidente Juan Jesús Vivas sí está en Madrid para asistir al desfile y a la recepción después del Palacio Real. Una recepción donde se van a producir los habituales corrillos que reúnen a periodistas y políticos. Es la segunda vez que el desfile se celebra en precampaña. La primera vez fue en 1989, antes de que Felipe González perdiera la mayoría absoluta por un escaño. Mirando ya a las elecciones del 29 de noviembre, desde hoy se abre el plazo de reclamaciones del censo, sobre el que persiste una interrogante: la ley de nietos y la decisión que tienen que tomar los magistrados del Supremo de si mantienen la suspensión del derecho de voto a los descendientes del exilio, Enrique Mazas.
3: Los seis magistrados de la sección cuarta de los contenciosos siguen deliberando y empieza el plazo para reclamar sobre el censo. Han estudiado durante todo el fin de semana el asunto, pero no hay fumata blanca por el momento. Sobre la mesa está el recurso de la abogacía del Estado pidiendo levantar esa prohibición, pero los magistrados se encontraron con el anuncio del adelanto electoral. La sala reclamó pidiendo a todas las partes, incluyendo a las personas que hayan obtenido la nacionalidad mediante esa disposición adicional que se incorporó a la Ley de Memoria Democrática. La abogacía ya había afirmado que era imposible acreditar que la nacionalidad de unas 170.000 personas se había producido por esa vía. Menos apuntaron a hacerlo en 4 meses. Por eso, tanto Ministerio Público como Servicios Jurídicos del Estado han pedido levantar la cautelar y no dejar sin derecho a voto a todos esos ciudadanos. Justicia Europa y Vox, que fueron los que recurrieron la disposición, creen precisamente que la Administración reconozca que no puede acreditar cómo obtuvieron la nacionalidad hace que esas personas no puedan votar. Es previsible que la decisión de la sala se pueda conocer en las próximas horas.
1: Gracias. Pendientes del Supremo y de las formaciones situadas a la izquierda del Partido Socialista, que a 4 días de que acabe el plazo de registro de coaliciones siguen deshojando la margarita de las listas y la posible integración de Podemos. Los de Sumar han propuesto a Ada Colau y a Emilio Delgado como candidatos del Frente Amplio, de forma que Irene Montero, en el caso de integración de Podemos, quedaría muy relegada en las listas, aunque Verónica Barbero, Sumar, ha pedido generosidad.
4: Yo pediría en este sentido responsabilidad a todas y no pondría vetos a nada. Nosotras queremos que Podemos esté dentro, creemos que es lo que nos pide la ciudadanía y por lo tanto pedimos que lo esté a todos los efectos.
1: Bueno, pues el tiempo dirá si el acuerdo de Gabriel Rufián con la dirección de Esquerra para volver a ser su cabeza de cartel lo complica todo. Rufián se había ofrecido a ser algo así como el pegamento de la izquierda. En Ceuta se ultiman los preparativos para la llegada de los reyes. La ciudad autónoma ha sido la gran protagonista del mensaje de la ministra de Defensa, Margarita Robles, a los militares desplegados en el extranjero.
5: Pero si en algún lugar es necesaria que haya esa bandera española, que haya esa españolidad, es en Ceuta. Y eso lo están haciendo impecablemente nuestras Fuerzas Armadas.
1: Los reyes van a llegar mañana a mediodía, van a pernoctar en Ceuta, donde se ha desalojado el último asentamiento ilegal de inmigrantes y se prepara ya el dispositivo de seguridad. Desde Ceuta, Sara Vázquez, buenos días.
6: Buenos días. Ceuta se prepara para la visita de los reyes. Mañana será la primera de un jefe de Estado en 20 años y Felipe VI y doña Leticia serán los primeros que se queden a dormir. La agenda

0: de los monarcas comenzará a las 12:30 en el ayuntamiento. Allí recibirán las llaves de la ciudad y se reunirán con el gobierno de Ceuta. Por la tarde visitarán un colegio y acudirán al cementerio de Sidi Mbarek para rendir homenaje a los migrantes fallecidos en la entrada masiva. La jornada concluirá con un encuentro con representantes de la sociedad ceutí y unas palabras del rey. Los reyes llegarán 48 horas después de desmantelarse el último asentamiento de migrantes, el del Guano. Un operativo con 350 agentes de Policía Nacional les trasladó ayer en buses al CATE para afiliarlos. Algunos optaron por volver a Marruecos, según el mando único Ángel Víctor Torres.
1: Se les comunica que si no tienen derechos van a tener un expediente, y muchos de ellos, ante el riesgo de que van a tener un expediente concluso, lo que hacen es retornar a Marruecos.
0: Torres asegura que desde el 10 de agosto han vuelto unos 12.000 de forma voluntaria y afirma que los traslados al CATE para afiliarlos continuarán con los que quedan en las calles.
2: Se lo venimos contando, París amanece hoy pendiente de un aparatoso incendio desatado esta madrugada en uno de los mercados más icónicos, el mercado de los niños rojos. Data del siglo XVII y habría quedado arrasado por las llamas. Corresponsal en París, Antonio Delgado, buenos días.
3: Buenos días. Es o era el mercado cubierto más antiguo de París. Lo han destruido esta noche las llamas. Un incendio de causas por ahora desconocidas ha devastado durante la madrugada el mercado de Saint-Fant Rouge de los niños rojos, ha destruido sus puestos, ha hecho que se desplome parcialmente su cubierta metálica. El fuego está controlado ya, no ha causado víctimas, pero el mercado ha quedado siniestro total, según afirma el alcalde del distrito, fundado originalmente en el siglo XVII, aunque es verdad que muy remozado en tiempos modernos. El mercado fue declarado monumento histórico en 1982. Ha sido hasta ahora un lugar muy popular en el barrio parisino de Le Marais y muy turístico por los puestos callejeros de comidas exóticas que han venido poblando sus calles.
2: Vamos a repasar otras noticias internacionales con la ayuda de nuestro compañero Daniel González. Mientras Donald Trump anunciaba esa tregua energética entre Rusia y Ucrania, Kiev ha informado de un ataque ruso sobre un objetivo energético.
4: Sí, concretamente sobre una infraestructura energética ucraniana en la región de Zhytomyr, en el norte del país. Lo ha confirmado el jefe de la administración militar de la zona, Vitaly Yushchenko. Además, el presidente ucraniano, Volodymyr Zelensky, ya dijo en su discurso a la nación de anoche, grabado horas después del anuncio de Trump, que Rusia había atacado una central eléctrica en la región de Kharkov, al noroeste del país.
2: Bueno, pues tras ese anuncio de tregua energética entre Rusia y Ucrania, hoy el petróleo Brent baja. Vamos a ver cómo abren las bolsas europeas. Bolsa de Madrid, David Martínez, buenos días.
5: Buenos días. Con subidas en todos los casos, el IBEX 35 comienza la semana con avances de más del 1% y recupera los 19.200 puntos. El sector bancario impulsa hoy al selectivo español con alzas de casi el 2% para el Santander y de más del 1,5% en el caso de Bankinter. Ese anuncio de tregua energética de Donald Trump ha tranquilizado algo al petróleo, aunque se mantiene con subidas desde los niveles de la semana pasada. Ahora mismo el petróleo Brent, el de referencia en el mercado europeo, retrocede un 0,6% hasta el entorno de los $104 por barril. Todavía niveles elevados para el crudo de referencia en el mercado europeo. Además, a lo largo de la semana, los inversores estarán muy atentos al inicio de la temporada de presentación de resultados empresariales en Wall Street. Comenzarán publicando sus cuentas los grandes bancos de inversión del país norteamericano.
2: Gracias. En Luxemburgo tenemos reunión de los ministros de Asuntos Exteriores de la Unión Europea. Sobre la mesa, aprobar nuevas sanciones a Rusia. Sería la mayor lista desde que comenzó la guerra de la invasión de Ucrania, con hasta 1.600 nombres y entidades nuevos relacionados con el ámbito industrial y militar. Lista que llega justo cuando Donald Trump ha anunciado esa tregua energética de la que hablábamos. Corresponsal comunitario David Vidueiro, buenos días.
6: Buenos días. Trump se sacó de la chistera ese acuerdo para que Ucrania y Rusia dejen de atacar infraestructuras energéticas. Un acuerdo que Europa celebra y apoya, pero por ahora, lo comentabais, Moscú no la está respetando, advierte la jefa de la diplomacia comunitaria, Kaya Kallas.
7: We haven't yet seen that that also Russia will stick to it.
6: Y Kala se pone también del lado de Zelensky después de que Trump haya reclamado elecciones en Ucrania. Las habrá, dice ella, cuando se puedan celebrar sin drones ni misiles rusos.
7: If the pressure is put on Russia so that they will stop this war, I'm sure that Ukraine will have elections.
6: Pero como le escuchamos, para que Rusia detenga la guerra hace falta más presión sobre Moscú, y ella deja claro que Estados Unidos no está poniendo el mismo empeño que Europa. A Kallas le gustaría que Washington apretara las tuercas a Putin, deslizando que no le agradan pactos como el de Trump sobre el diésel. Este fin de semana, el Financial Times iba más allá al afirmar que la Casa Blanca estaría presionando a Ucrania, pidiéndole a sus aliados europeos que dejen de comprarle armas. Sobre esto, las palabras del secretario de Estado de Europa alemán, Günther Kirschbaum. Él cree que hasta ahora Washington ha sido fiable en este suministro y asume que no se echará ahora para atrás.
2: Seguimos recorrido internacional en Oriente Próximo. Al menos un fallecido, 11 heridos en el último ataque contra el aeropuerto de Riad en Arabia Saudí, que ha sufrido 3 ofensivas desde el viernes.
4: Sí, son 3 ataques sobre el aeropuerto de la capital de Arabia Saudí, que deja por el momento 17 fallecidos, además de cientos de heridos. Y la coalición liderada por Arabia Saudí asegura haber interceptado esta pasada madrugada un misil balístico lanzado por los hutíes de Yemen.
2: Irán, por cierto, se ha ofrecido como mediador entre los hutíes de Yemen y Arabia Saudí. Algo más, el Papa León XIV va a tener que pasar por el quirófano.
4: Será sometido a una operación por un nódulo en uno de sus pulmones, lo anunciaba el propio pontífice durante el rezo del Ángelus ayer domingo. Ha dicho que será en los próximos días, pero todavía no se ha precisado la fecha exacta.
2: La acampada en la Puerta del Sol en Madrid ya ha cumplido 2 semanas. La vivienda va a ser uno de los ejes sobre los que gire la campaña electoral de cara al 29 de noviembre. De hecho, Pedro Sánchez ya ha adelantado que así será en el caso del Partido Socialista. Un problema, el del acceso a la vivienda, que preocupa y mucho a los españoles y que también afecta a la salud mental de los jóvenes ante la falta de perspectivas o de opciones de futuro, de emanciparse. Luis Ordín, buenos días.
8: Buenos días. Rebeca tiene 20 años, es estudiante y vive en una casa que tienen sus padres junto a su hermana y su cuñado. Porque pensar en independizarse sola es para ella algo imposible.
9: Para nada, desde luego que para nada. Ni siquiera planteándome irme con mi hermana o algo. Aunque desgraciadamente vivo muy, muy lejos.
8: Nos cuenta que el panorama actual le agobia.
9: Mis padres han luchado porque yo tengo unos estudios y se suponía que con unos estudios ibas a poder independizarte y demás, y ver que igual voy a tener que volver a casa de mis padres.
8: Las dificultades económicas para alquilar o comprarse una casa están repercutiendo y mucho en la salud mental de los jóvenes. Según datos del Consejo de la Juventud, el 42% de las personas de entre 24 y 35 años afectadas por la crisis de la vivienda percibe su salud mental como mala o regular. Nel González, presidente de la Confederación Salud Mental España.
10: Fundamentalmente de la ansiedad y del estrés. Lo primero que afecta normalmente es al sueño, se pueden cronificar los males.
8: Desde esta organización reclaman medidas como construir más vivienda pública o trabajos mejor remunerados, para que las nuevas generaciones sigan desarrollando su vida.
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2: El artista británico Steve McQueen propone escuchar en el Museo Guggenheim de Bilbao, escuchar una instalación sonora, pero también política, que McQueen ha diseñado específicamente para el museo, inspirado por Nina Simone y David Bowie. Desde Radio Nacional de España en Bilbao lo cuenta Mercedes Fernández.
12: Un gran espacio a oscuras, guiado por las voces a capela de Nina Simone y David Bowie, conforma 66-76-26, una instalación sensorial que apela a un sentido poco habitual en los museos, el oído. Como hilo conductor, el tema Wail is the Wind, una canción de amor con rasgos de elegía, con la que el artista multidisciplinar reflexiona sobre los sentimientos, pero también sobre las condiciones sociales y políticas. Dos grabaciones separadas por una década, creadas en tiempos de agitación e incertidumbre, marcados por la lucha por los derechos civiles y la Guerra Fría, trasladadas por Steve McQueen a una época convulsa como la actual por el auge del fascismo.
13: Ahora mismo, en esta situación en la que nos encontramos, con muchas turbulencias, con la llegada del fascismo, que se está empezando a jugar un papel destacado, hay una cosa que se llama el amor. Esta es una cosa que todos nosotros y nosotras necesitamos. Es algo que te sirve como refugio en una tormenta.
12: Una instalación que elimina lo accesorio para establecer también un diálogo con el propio museo, para el que ha sido creada específicamente y donde permanecerá hasta el 21 de febrero del próximo año.
2: Ahora los deportes en Radio 5. Comenzamos. pasando por lo que está pasando ahora mismo. Tenis, Master 1000 de Shanghai. Marta Fernández, buenos días.
14: Muy buenos días, Fernando. Con varios españoles jugando este martes, Pablo Carreño acaba de caer contra el canadiense Auger Alisem en tres sets por 3-6, 6-4 y 1-6. En juego el madrileño Rafa Jodar contra el checo Lejeca. De momento, primer set para Lejeca, 6-4 en el segundo. Empate 1-1. También juega hoy Carlitos Alcaraz, Alicia Cifuentes. Buenos días.
15: Buenos días. Alcaraz llega a esta cita después de proclamarse campeón en Tokio y de superar con autoridad su primer partido en Shanghái ante el argentino Juan Manuel Cerundolo. Ahora el español tendrá que enfrentarse a un rival que intentará complicarle las cosas y dar la sorpresa. Alcaraz quiere seguir avanzando en el torneo chino y mantener las buenas sensaciones de esta gira asiática. El encuentro está previsto no antes de las 12 del mediodía.
14: Gracias, Alicia. Vamos ahora con el fútbol. Hoy se cierra la jornada de Liga en Primera División con el partido Levante-Sevilla a las 9 de la noche. De ayer estos resultados: Elche 0, Celta de Vigo 0, Real Sociedad 3, Deportivo de la Coruña 2, Betis 5, Osasuna 2 y Racing de Santander 2, Valencia 2. Eso de este domingo, pero todas las miradas están puestas ya esta semana en la Liga de Campeones, en la Champions, con partidos para Real Madrid, Barcelona, Atlético de Madrid, Villarreal y Betis. En el conjunto blanco, pendientes de la posible sanción a Vinicius Junior por la que peligra el clásico para el brasileño. Antonio Muelas, ¿qué tal?
16: ¿Qué tal? Buenos días. El Real Madrid espera una sanción de 2 partidos a su jugador Vinicius Junior tras la expulsión en el Bernabéu el sábado ante el Villarreal por agarrar el pelo del jugador del conjunto castellonense Saliba. Previamente había marcado un gol que fue invalidado por esa acción, que fue revisado por el VAR. Mourinho se negó a ofrecer la rueda de prensa posterior al partido. El club vuelve a sentirse perjudicado por las decisiones arbitrales con una sobreactuación de su entrenador, quien se ha convertido en el altavoz para arengar una supuesta conspiración antimadridista. Vinicius, si es sancionado con 2 partidos, se perderá el clásico. El equipo ganó el sábado sin jugar bien y ya prepara el partido del miércoles de la Champions ante la Roma.
14: Gracias, Antonio. Como has dicho, ese miércoles será el Roma-Real Madrid, al igual que el Betis-Oporto, pero antes, mañana martes, tenemos 3 encuentros, todos ellos a las 9 de la noche. El Barcelona visita el siempre difícil campo del Galatasaray. Germán García, ¿cuál es el plan de los azulgrana? Buenos días.
17: Buenos días. El Barça partirá a las 10 menos cuarto en vuelo chárter hacia Estambul con todos los disponibles, a excepción de los lesionados Rafinha, Frenkie de Jong, Christensen y Rooney Bardaggi. Será la 6ª visita de los azulgranas a lo largo de la historia al infierno turco de la Lis Amiens, con bagaje positivo hasta el momento, con 3 victorias, 1 empate y 1 derrota. Hansi Flick ha insistido a sus hombres que en esta trilogía de partidos lejos del Camp Nou, mañana Estambul, el sábado en la Cartuja contra el Betis y el martes siguiente en París ante el equipo de Luis Enrique, que los 3 son igual de importantes. El rival de mañana, el Galatasaray, perdió en la primera jornada de la Champions 3-1 en el José Albalade ante el Sporting de Portugal, pero en la Superliga turca andan firme como líderes y con 5 victorias, 1 empate y 1 derrota. La agenda del Barça para esta tarde en el Alisa Millén es rueda de prensa de Pau Cubarsí y Hansi Flick a las 5 menos cuarto y a las 5 y media sesión preparatoria. El conjunto otomano, por su parte, entrenará por la mañana en su ciudad deportiva y a la 1 del mediodía hablará su técnico Okan Buruk, acompañado del ex del Atlético de Madrid, el charrúa Lucas Torreiro. Por cierto, que ya conocemos el árbitro, será el italiano Marco Guida.
14: Gracias, Germán. El Atlético de Madrid, por su parte, recibe en el estadio, en el Metropolitano, al Manchester United. ¿Cómo llegan los rojiblancos? Fernando Cardenal, muy buenas.
18: ¿Qué tal? Y de nuevo con todo disponible para Diego Pablo Simeone. Así llega el Atlético a esta previa del partido contra el equipo inglés, después de hacer retoques también en el 11 de Vitoria. Descansaron jugadores que previsiblemente volverán mañana. El caso de Pubil y de Hulman, que no tuvieron ningún minuto ante el Deportivo Alavés, o de Kanjin Lee Baena, que salieron desde el banquillo. Ayer el equipo ya hizo trabajo de recuperación y hoy sí que el Cholo probará lo que busca ante el Manchester United, ante los Red Devils, que comenzaron bien goleando en la Champions, pero que llevan ya 4 partidos sin ganar en la Premier League. Hoy a partir de las 11, el entrenamiento del Atlético en Majadahonda, a la 1:30 de la tarde, la rueda de prensa en el Metropolitano.
14: Gracias, Fernando. Por su parte, el Villarreal recibe a Nápoles a las 4:30 de la tarde, la rueda de prensa del conjunto castellonense. En la previa de este choque, todos los partidos los van a poder seguir en Radio Nacional, en Tablero Deportivo, a partir de las 8:30 de la tarde. De lo del fin de semana en la Liga, a destacar el encuentro de Vallecas, que finalmente se suspendió. ¿Qué va a pasar ahora? Lucas García, buenos días.
19: ¿Qué tal? Muy buenas. Pues todavía no conocemos la fecha en la que se va a jugar el partido entre Rayo Vallecano y Athletic Club de Bilbao. Recordamos, suspendido el pasado sábado. En el minuto 13 empezaban a llover esos aviones de papel y también las pelotas de goma por parte de la afición vallecana en señal de protesta en contra de su presidente, de Raúl Martín Presa. Mañana es día clave porque tenemos reunión del comité de competición y podríamos saber, por una parte, la fecha de cuándo se podría jugar el resto de partido entre Rayo y Athletic, y por otra, la multa, la sanción que podría percibir. Si miramos el comité de disciplina de la Real Federación Española de Fútbol, se podría considerar una falta grave, sancionable con multa económica hasta los 3.000 euros, pudiéndose apercibir de clausura total y parcial del terreno de juego e incluso acordar esta por un periodo de 1 a 3 encuentros hasta 2 meses. Así que estaremos pendientes de qué puede pasar con la resolución de este encuentro.
14: Pues muy pendientes de esa resolución. Cambiamos de deporte y vamos con el mundo del motor. En motociclismo ya tenemos nuevo campeón del mundo español, Mario Costas. ¿Qué tal?
20: ¿Qué tal? Muy buenas. El Gran Premio de Indonesia nos dejó un nuevo campeón del mundo español en Moto3. Máximo Quiles se coronó en Mandalika y lo hizo como los campeones, ganando también la carrera.
21: Ahora parece como que no hubiese pasado nada, pero yo creo que cuando vayan pasando el tiempo voy a ir asimilándolo. Y wow, súper contento de la carrera. Además, ganar el campeonato ganando es algo especial siempre.
20: En la categoría reina, si el sábado fue malo para las Aprilia, el domingo fue todo lo contrario. Top 4 entero de motos de Noale. Victoria para Marco Bezzecchi, segundo Raúl Fernández y tercero fue un Jorge Martín, que recupera el liderato en la general. Marc Márquez terminó sexto, ahora está a 2 puntos de Jorge Martín. Misma diferencia que antes de este Gran Premio, pero con un fin de semana menos.
14: Gracias, Mario. En Fórmula 1, carrera en Singapur, que nos deja un titular muy claro. Max Verstappen está de vuelta, ¿no? Nacho Gómez, buenos días.
22: Buenos días, sí, porque Max Verstappen ya sabe lo que es ganar en Singapur. El neerlandés ha firmado un fin de semana perfecto en Marina Bay, pole, victoria en la sprint y triunfo en la carrera, liderando de principio a fin. Segunda victoria consecutiva para Red Bull, para Max Verstappen, es la número 73 de su carrera. Charles Leclerc fue segundo y el tercero Kim Antonelli, el italiano, que sigue sumando y ampliando su liderato en el Mundial. Para los españoles, domingo gris, Fernando Alonso salía desde pit lane, acabó decimosexto. Carlos Sainz, que llegó a rodar en puntos tras una buenísima salida, pero tuvo problemas con la batería y acabó perdiendo posiciones, terminó decimocuarto. Así lo contaba en DAZN.
23: La salida salió muy bien y luego a partir de ahí, desgraciadamente, problemas con la batería las 5 primeras vueltas y luego, una vez se ha estabilizado el problema, no teníamos ritmo para puntuar hoy.
22: Y ahora 2 semanas de parón, vuelve la Fórmula 1 en 2 semanas con el Gran Premio de Estados Unidos en Austin.
14: Gracias, Nacho. Y terminamos este repaso deportivo con golf. Ayer finalizaba en Madrid el Abierto de España con un español que estuvo a punto de llevarse el título, Paco Pérez. Muy buenas.
24: Buenos días, ¿qué tal? Pues emoción hasta el final para terminar un torneo muy competido y con Eugenio Chacarra remontando 5 golpes de desventaja en la primera mitad del recorrido para ponerse en cabeza y competir el título hasta el último golpe. Así hablaba de la afición que le ha llevado en volandas todo el fin de semana.
25: Es una sensación única, un torneo único, y nada, desde aquí agradecer a todo el mundo que ha venido a apoyarme, a todo que ha venido a apoyar a todos los españoles, siempre que pueda estar aquí compitiendo, porque es un torneo para mí, el como llamamos siempre, el quinto mayor, y nada, ojalá poder ganarlo un día.
24: Finalmente, el madrileño se quedaba en segundo lugar, igualado con el francés Víctor Pérez, a un golpe de Grant Forrest, el escocés, que se proclamó campeón de esta edición con un birdie en el último hoyo para un total de 14 bajo par. La otra cara de la moneda, Ángel Ayora, el joven malagueño de 22 años que comenzaba el domingo a 3 golpes de la cabeza, no fue su día. Acababa la jornada a 6 tras completar el recorrido con 4 sobre el par, pero ha demostrado todo el fin de semana que puede competir con los mejores y que tiene un gran futuro por delante.
2: Bueno, pues acabamos así los deportes en Radio 5. Gracias, Marta.
14: Hasta luego.
2: Enseguida vamos a volver a repasar la actualidad de la mañana, pero antes, la música de Shakira.

Hoy celebra su último concierto en Madrid, en el Macondo Park. En total han sido 13 conciertos que comenzaron el pasado 18 de septiembre y en los que cada día ha llenado un recinto con espacio para hasta 55.000 personas. Hoy, como decimos, cierra esta tanda de conciertos. Su gira latina más taquillera de la historia lo hace con artistas e invitados como Dani Martín, Maluma, Bizarrap, entre otros.

0: 9:30, 8:30 en Canarias.
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0: Hace unos minutos ha pasado por las mañanas de Radio Nacional el coordinador nacional de Izquierda Unida, Antonio Maillo, ha analizado los movimientos de última hora en los partidos de izquierda con la vista puesta en acordar un candidato para las elecciones generales que se presente por el Frente Amplio. Una de las noticias es la confirmación de que Gabriel Rufián se presentará de nuevo como cabeza de cartel por Esquerra pese a las especulaciones que lo situaban fuera de la formación catalana. Maillo ha confirmado que no le sorprende la decisión de Rufián y lo ve remando en la misma dirección que el resto de formaciones.
2: Si él mantiene lo que ha dicho a lo largo del tiempo, que es la necesidad de una confluencia en todo nuestro país, de un Frente Amplio, de una gran alianza entre todo lo organizado en la izquierda transformadora, estoy convencido que él va a empujar en que haya una sola propuesta política y electoral para el 29 de noviembre.
0: La precampaña electoral en la que estamos inmersos, los movimientos en la izquierda y la disputa política serán temas que estarán muy presentes en los tradicionales corrillos de los líderes de los principales partidos con los medios en la recepción que los Reyes ofrecen hoy en el Palacio Real con motivo de la fiesta nacional del 12 de octubre. Antes, a las 11 de la mañana, comienza el desfile por las calles del centro de Madrid. Estará presidido por Felipe VI y Leticia, los que acompañará a la princesa Leonor. Van a participar 4.400 militares, cerca de 200 vehículos, 50 aviones y una treintena de helicópteros. Un desfile que podrán seguir en directo en Radio 5 Todo Noticias. El presidente del Gobierno, Pedro Sánchez, ha reivindicado en redes sociales una España diversa y plural en el Día de la Fiesta Nacional.
3: Porque en nuestros colores caben muchas cosas. Los derechos que hemos conquistado como sociedad y los que quedan por llegar. Este 12 de octubre llevamos nuestros derechos por bandera, así que feliz Fiesta Nacional.
0: Los Reyes viajarán mañana a Ceuta en su primera visita oficial y donde este lunes el delegado del Gobierno en la ciudad autónoma va a dar detalles del desalojo del asentamiento de migrantes del Guano, el último de los grandes campamentos surgidos en Ceuta tras la entrada masiva de inmigrantes de finales de julio. En Canarias ha sido un fin de semana intenso de llegada de migrantes. Han arribado cerca de 700 personas en 4 embarcaciones. Tenerife, Miguel Ángel Hernández.
4: Las embarcaciones han sido localizadas en aguas próximas al Hierro, Gran Canaria y Lanzarote. Un nuevo repunte en la llegada por la ruta atlántica, considerada una de las más peligrosas del mundo, y que vuelve a poner el foco en las operaciones de rescate. La activista Elena Maleno, de Caminando Fronteras, denuncia lo que califica de juego mortal.
5: Tras pasar un día entero en este juego que es mortal, porque puede costar vidas humanas, de negociación entre España y Marruecos sobre quién rescata, dónde se efectúan los rescates, quién coordina.
4: Con las llegadas de este fin de semana, más de 7.000 personas han alcanzado las costas canarias en lo que llevamos de año.
0: Del exterior, Ucrania acaba de informar de un ataque ruso contra infraestructuras energéticas en el norte del país. Sería el primero tras el supuesto acuerdo entre Kiev y Moscú, anunciado por Donald Trump. Daniel González.
6: Sí, un acuerdo, una tregua que consiste precisamente en eso, en un alto al fuego contra este tipo de infraestructuras, alto al fuego que Rusia habría incumplido en las últimas horas. Ucrania ha denunciado un ataque sobre una infraestructura energética en la región de Zhytomyr, al norte del país. Además, Zelensky anoche, en un discurso grabado horas después del anuncio de Trump, informaba de un ataque ruso sobre una central eléctrica en la región de Kharkov. La propia Kaya Kallas, la alta representante de la Unión Europea para Asuntos Exteriores, ha celebrado ese alto al fuego para el sector energético entre Ucrania y Rusia, pero ha recalcado que todavía no ha visto que Moscú lo respete.
0: Francia vive una semana más de protestas estudiantiles, protestas que según las autoridades del país dejan cerca de 6.900 detenidos y más de un centenar de trabajadores educativos heridos. A partir del fin de semana, las concentraciones de estudiantes franceses que se están manifestando contra los recortes y la falta de recursos destinados a la educación pública podrían converger con otros movimientos como el de los chalecos amarillos. Lo contaba en Radio Nacional Guillermo Arenas, es doctor en Derecho Público y diplomado del Instituto de Estudios Políticos de París.
7: Y tal vez lo veremos probablemente a partir del 17 de octubre de este sábado a una convergencia entre agricultores, estudiantes, chalecos amarillos y otros colectivos organizados.
0: Hasta aquí el boletín de noticias.
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9: En Galicia siguen las movilizaciones por el derecho a la vivienda. En Santiago pondrán hoy el foco en la xenofobia como condicionante a la hora de acceder a un hogar a causa del racismo de inmobiliarias y rentistas que derivan explotación y precios abusivos para los afectados. También en Vigo habrá una concentración esta tarde para exigir que se garantice el derecho a una vivienda. Los que estén recorriendo la Ribeira Sacra, aprovechando el puente, deben saber que desde hoy no funcionan los catamaranes. Naturgy ha rebajado el nivel de la presa para realizar trabajos de mantenimiento en Ospeares. Tenemos nubes en el norte, más despejado al sur, temperaturas entre 12 y 17 grados.
10: En Asturias, además de los actos relacionados con la Fiesta Nacional y la Virgen del Pilar, con presencia de Adrián Barbón en el desfile en Madrid y la celebración de la patrona de la Guardia Civil, miramos a Luxemburgo, donde el consejero asturiano de Medio Ambiente acude en representación del conjunto de las comunidades españolas al Consejo Consultivo de Asuntos Medioambientales Europeos. Mañana de cielos nubosos que se espera se vayan despejando, seguirán las temperaturas agradables del fin de semana. Hasta ahora los termómetros marcan en las principales ciudades 17 grados.
11: En Cantabria, la festividad de la patrona nacional, la Virgen del Pilar, centra la actualidad política en nuestra tierra. A las 12 y cuarto del mediodía se prevé que comience el acto institucional en el cuartel de la Guardia Civil de la capital, cuyo acto va a presidir el delegado del gobierno en Cantabria, Pedro Casares. La presidenta autonómica, María José Sáenz de Buruaga, va a estar en el acto central en Madrid junto a otros líderes autonómicos. Además, la vacunación contra las enfermedades respiratorias se extiende desde hoy a centros de salud y hospitales para todas las personas de la población diana. Todo esto mientras los casos de COVID aumentan y la gripe de momento apenas se deja notar en nuestra tierra. En cuanto al tiempo, tenemos 18 grados en la Bahía de Santander, 16 en Torrelavega y 12 en Reynosa.
12: En Euskadi, las 123 agrupaciones locales del PNV de Vizcaya inician esta semana el proceso interno para la designación de candidatos de cara a las elecciones forales y locales del próximo año. Un proceso envuelto en la polémica después de que el Vizcay Burubatxar decidiera presentar sin consultar con la dirección del partido como candidata a la diputada general a la vicelenda Cari Ibone Bengoetxea. Y EH Bildu va a aprovechar esta jornada festiva para presentar la manifestación convocada el 14 de noviembre en Bilbao contra el auge de la ultraderecha, mientras el movimiento de pensionistas se concentra, a pesar del festivo, un lunes más frente al Ayuntamiento de Bilbao para exigir pensiones públicas garantizadas y dignas. Una movilización que va a aprovechar para dar a conocer su posición sobre la huelga general convocada el 11 de noviembre por la vivienda. Respecto al tiempo, mañana de cielos nubosos en la comunidad vasca, con 18 grados en San Sebastián, 16 en Bilbao, 12 en Vitoria.
13: En Navarra, hoy también la Guardia Civil celebra la festividad de la Virgen del Pilar en su comandancia de Pamplona y hay otras movilizaciones previstas. Una manifestación contra el fascismo y por la pluralidad convocada por la iniciativa popular Iruñeco Arrozac, con el respaldo de más de 80 colectivos sociales. Por la tarde, Movimiento Cívico también reivindicará la fiesta nacional y el papel de Navarra en la historia del país, mientras en la cultura hoy finalizan los encuentros de Pamplona con la participación de Irina Serbakova, historiadora rusa, cofundadora de una organización que fue galardonada con el Premio Nobel de la Paz en el año 2022. Cielo nuboso en Navarra que se irá despejando a lo largo del día con 13 grados ahora en Pamplona y 14 en Tudela.
14: Aquí en La Rioja, con motivo del Día del Pilar y de la Fiesta Nacional, en poco más de una hora tendrá lugar la Santa Misa en la Concatedral de Logroño. A esta le va a seguir los actos organizados por la Guardia Civil con motivo del 12 de octubre en el acuartelamiento de la décima zona, a la que van a asistir la vicesecretaria de Regeneración Institucional del Partido Popular, Cuca Gamarra, mientras buena parte de la representación riojana, como el presidente Gonzalo Capellán y la presidenta del Parlamento, Marta Fernández, ya se encuentran en Madrid para asistir al desfile militar con su majestad de los Reyes. Todo esto en un día en que la DGT prevé el retorno de buena parte de los conductores riojanos en un puente que ha tenido más de 100.000 desplazamientos por las carreteras de la región. A esta hora tenemos tiempos despejados, el cielo está despejado, tenemos 12 grados en Haro y Logroño y 14 en Calahorra.
15: En Aragón, y con permiso, hoy todas las miradas están puestas en Zaragoza, en nuestra Virgen del Pilar. Hoy es su día grande y a esta hora cientos y cientos de personas siguen llevándole flores para empezar a componer ese gran manto que se va a llevar todo el protagonismo. Y digo empezando porque la ofrenda de flores se podría prolongar hasta pasada la medianoche. A las 6:30 de la mañana ha arrancado y han pasado casi 200 de los 1.000 grupos que dejarán hasta 7 millones de flores. En el manto superior, claveles rojos, el resto será variado, aunque aunque con hueco y protagonismo, eso sí, para una bandera de Venezuela hecha de flores, porque ellos son este año el país invitado. Como anécdota, la Virgen ha sido ya testigo de una pedida de mano. Este año el sol acompaña, lo que seguro facilita que se vuelva a marcar récord de participación. El año pasado fueron 120.000 los oferentes. Hasta ahora tenemos 17 grados en Zaragoza, 14 en Huesca, 11 grados en Teruel.
16: En Cataluña, con motivo del 12 de octubre, la plataforma Unidos por Ceuta ha convocado una manifestación en Barcelona bajo el lema Cataluña con Ceuta, una misma España. La marcha empezará a las 12 delante de la Pedrera, en Passeig de Gràcia, y contará con miembros de PP y Vox. Mientras que el colectivo antifascista de Barcelona ha convocado una concentración a las 10 de la mañana en la Plaza Urquinaona, y a las 12 en Nou Barris hay prevista otra manifestación organizada por la plataforma Somos Antifascistas, bajo el lema Imperio Español, Racista y Genocida. Sobre política, la CUP hará pública este lunes la decisión de su militancia sobre presentarse o no a las elecciones de noviembre. La dirección anticapitalista es contraria a participar. En cuanto al tiempo, cielo poco nuboso, los termómetros marcan 18 grados en Barcelona, 16 en Tarragona, 13 en Girona y 11 en Lleida.
17: En Baleares, antes de la cita electoral del 29N, hablamos con los jóvenes. En las islas, más de 38.000 votarán por primera vez en estas elecciones. También entrevistaremos a un politólogo para saber qué condiciona a la población más joven a la hora de votar. Los productores de aceite de oliva de la denominación de origen de Menorca avanzan menos producción este año. La meteorología de la primavera ha afectado a los cultivos. En cuanto al tiempo, jornada con avisos por lluvias en el sur e interior de Mallorca. Pueden caer hasta 20 litros por metro cuadrado en una hora. Tiempo estable en las Pitiusas. Hasta ahora tenemos 20 grados en Palma, 21 en Ibiza, 22 en Mahón.
18: En la Comunidad Valenciana estamos pendientes del presidente de la Generalitat, Juan Fran Pere Llorca, y la alcaldesa de Valencia, María José Catalá, que asisten hoy en Madrid a los actos con motivo del 12 de octubre. Además, el sindicato de inquilinas ha convocado esta tarde en la Plaza de la Virgen de Valencia una concentración contra lo que califican racismo inmobiliario. En paralelo, más de 1.600 personas con 600 tiendas mantienen la acampada de protesta en la Plaza del Ayuntamiento. En cuanto al tiempo, cielos poco nubosos, suben las temperaturas. Hasta ahora, 19 grados en Valencia y Castellón, 21 en Alicante.
19: En la región de Murcia, hoy a las 12 del mediodía, en la capital, el delegado del gobierno Francisco Lucas y el coronel jefe de la quinta zona, Francisco Pulido, presiden el acto castrense con motivo de la festividad de la Virgen del Pilar, patrona de la Guardia Civil. Y muchos aprovechan este festivo para pasar por la Feria del Libro de Murcia, ubicada en el Paseo Alfonso X el Sabio. Allí les esperan 76 casetas y más de un centenar de actividades programadas. En cuanto al tiempo, tenemos cielos despejados y máximas de 30 grados hoy, a esta hora 18 grados en la ciudad de Murcia, 19 en Cartagena y 16 en Lorca.
20: En Andalucía, la festividad del 12 de octubre se vivirá en la memoria de los dos últimos agentes muertos en acto de servicio de la Guardia Civil cuando fueron arrollados por una narcolancha frente a las costas de Huelva, concretamente en Isla Cristina. Y este debate sobre la presencia del narcotráfico en Andalucía, que se hace más patente ante una convocatoria de elecciones generales. Este puente del Pilar está siendo además muy positivo para el sector turístico, con muy buen tiempo que ha incrementado las reservas de última hora, que sitúa la ocupación media en Andalucía por encima del 85%. Las capitales como Córdoba, Málaga o Sevilla rozan el 90%. En cuanto al tiempo, vivimos un lunes festivo nacional con cielos despejados. Hasta ahora tenemos 13 grados en Córdoba, 14 en Granada, 16 en Huelva, Sevilla y Jaén, 17 en Málaga, 19 en Cádiz y 20 en Almería.
21: En Ceuta, cuenta atrás para la visita de los Reyes. Mañana comenzará a las 12:30 en el Palacio de la Asamblea. Allí recibirán las llaves de la ciudad y se reunirán con el gobierno ceutí. Por la tarde visitarán un colegio y acudirán a un homenaje a los migrantes fallecidos en la entrada masiva que se celebrará en el cementerio musulmán de Sidi Mbarek. Los monarcas llegarán 48 horas después de desmantelarse el último asentamiento de migrantes, el del Guano. Y hoy se encuentra en la ciudad autónoma el líder de Vox, Santiago Abascal, que por segundo año consecutivo no acudirá ni al desfile ni a la recepción que ofrecen los Reyes en el Palacio Real. En cuanto al tiempo, tenemos cielos despejados y 20 grados.
2: Aquí en Melilla, este 12 de octubre está marcado por la inminente visita de los reyes Don Felipe y Doña Leticia. La ciudad se prepara ya para recibirles engalanando calles y plazas, arreglando desperfectos e inaugurando estatuas. Desde la Junta de Personal Docente de Melilla han solicitado a la Dirección Provincial de Educación una instrucción unificada para todos los centros educativos que permita finalizar la jornada lectiva a las 11 de la mañana, coincidiendo con la llegada de los monarcas. De hecho, el gobierno local anima a los ciudadanos a acudir en masa a la Plaza de España para recibirles. A esta hora tenemos cielos despejados y 20 grados.
4: Aquí en Canarias, la actualidad sigue marcada por el repunte en la llegada de migrantes. En apenas 24 horas han llegado a las islas 668 personas en 4 embarcaciones al Hierro, Gran Canaria y Lanzarote. Solo en el Hierro, 2 cayucos alcanzaban este domingo el puerto de La Restinga con 356 ocupantes. Además, los médicos canarios mantienen la convocatoria de huelga indefinida a partir de este viernes. Las negociaciones con la Consejería de Sanidad siguen sin acuerdo. En cuanto al tiempo, intervalos nubosos, posibilidad de lluvias débiles en medianías y temperaturas sin grandes cambios. A esta hora, 22 grados en las dos capitales canarias.
3: En Castilla-La Mancha, el consejero de Fomento responsabiliza al gobierno de Pedro Sánchez y a su política de energía de no poder construir más viviendas. Cree que falta suministro eléctrico para soportar las obras y las infraestructuras necesarias. Por otro lado, en la agenda hay actos por la patrona de la Guardia Civil, la Virgen del Pilar, en todas las comandancias. Allí se reúne la representación militar y la política a puertas de las elecciones generales y en plenos movimientos para confeccionar las listas. Por su parte, el presidente de la Junta de Comunidades, Emiliano García Page, va a asistir al desfile militar que se celebra con ocasión del Día de la Fiesta Nacional en Madrid. Todo esto en una jornada de tiempo estable y de ligera subida de las temperaturas. A esta hora los termómetros marcan entre los 12 grados de Cuenca y los 16 de Toledo.
22: En Castilla y León, en esta jornada de fiesta nacional, los agentes de la Guardia Civil y de las Fuerzas Armadas denuncian que las plantillas están bajo mínimos, que necesitan más medios y que es necesario actualizar el modelo de los cuarteles. Piden mejoras sociales y un aumento en los salarios e insisten en que se les debe reconocer como profesión de riesgo. El acto tradicional a nivel autonómico de este Día del Pilar se va a llevar a cabo esta mañana en León y, como es habitual, el presidente de la Junta, Alfonso Fernández Mañueco, va a estar en Madrid en el acto de homenaje a la bandera. Además, hoy finaliza el riesgo alto de incendios forestales en Castilla y León y mañana empieza la época de peligro medio que se va a extender hasta finales de este mes. Y coincidiendo con este descenso, los agentes medioambientales han confirmado que dejarán de hacer guardias y anuncian movilizaciones si desde la Junta continúan sin dar una respuesta a sus peticiones. En cuanto al tiempo, cielo con nubes y claros y temperaturas entre los 11 y los 14 grados.
23: En Madrid, el desfile de la Fiesta Nacional mantiene el tráfico este lunes cortado en el eje Prado Recoletos. El ayuntamiento de la capital espera unas 80.000 personas para ver el desfile. Parada militar que comienza a las 11 en la glorieta de Carlos V en Atocha y termina en la Plaza de Colón. Pasa por el Paseo del Prado, Cibeles y Recoletos. Cortes que han comenzado a las 7 de la mañana y van a durar hasta las 3 de la tarde aproximadamente. Afectan también a calles como Serrano, Goya, Génova o La Castellana. Hay desvíos también en 48 líneas de la EMT y hay 11 estaciones de Bicimad que estarán fuera de servicio. El ayuntamiento recomienda usar el transporte público y pide evitar la zona en coche y usar la M30 y la M40 para los trayectos largos. Un 12 de octubre marcado por la precampaña y con los políticos pensando en las elecciones generales para el 29 de noviembre, PSOE y Partido Popular tienen claro quiénes van a ser sus números uno en las listas electorales por Madrid, pero no así el Frente Amplio, que sigue buscando fórmulas y nombres tanto para incorporar más formaciones como para poner nombres, apellidos e incluso orden en esa lista electoral. La última idea es la de Más Madrid, que propone una lista conjunta de consenso encabezada por su portavoz adjunto en la Asamblea, Emilio Delgado, con la ministra Mónica García en la segunda posición y en la que llama a integrarse a Podemos. Y la acampada de la Puerta del Sol, que ha obligado a desplazar varios actos y conciertos de las celebraciones de la Hispanidad, cumple hoy 16 días. Para este lunes suben las temperaturas en la Comunidad de Madrid, van a llegar a los 26 grados en Aranjuez, 25 en Alcalá de Henares, Getafe, Collado, Villalba y Navalcarnero y 24 grados en Madrid ciudad. Cielos con algunas nubes que no van a dejar lluvia.

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1: El presidente ucraniano Volodymyr Zelensky ha calificado de buena noticia el anuncio realizado por su homólogo estadounidense Donald Trump de que se ha alcanzado una tregua energética, aunque ha matizado que lo importante es que Rusia cumpla con ella, al tiempo que ha aludido a los últimos ataques que ha recibido su país. Aurora Moreno, buenos días.
2: Buenos días. Sí, esta noche Rusia ha atacado una infraestructura energética en Zhytomyr, al norte de Ucrania, antes una central eléctrica en Kharkov, al noreste, e instalaciones portuarias en Odessa. Moscú, por su parte, ha interceptado 150 drones ucranianos sobre varias regiones. El presidente Zelensky espera conocer detalles claros de esa tregua que respalda y que él mismo había pedido en anteriores ocasiones, pero sobre todo espera reciprocidad.
3: Ucrania готова не завдавати ударів по
2: Ucrania apoya todos los formatos genuinos y fiables para un alto el fuego y el fin de la guerra, afirma Zelensky. Ucrania está dispuesta a no atacar la infraestructura energética rusa y esperamos que Rusia demuestre la misma disposición, añade el líder ucraniano. Habrá que esperar a ver si se cumple esa tregua sobre las infraestructuras energéticas anunciada por el presidente Donald Trump tras autorizar la compra de diésel ruso a precios bajos, levantando la sanción impuesta a Moscú desde 2022. Una decisión del presidente norteamericano en medio de su bajada de popularidad, el encarecimiento de los hidrocarburos en Estados Unidos y a menos de un mes de las elecciones legislativas. Para el presidente Putin va a ser una inyección de oxígeno con la economía rusa estancada, la caída de las exportaciones de hidrocarburos por las sanciones y numerosas refinerías inutilizadas por los ataques ucranianos.
1: Y precisamente la guerra de Ucrania y el futuro del apoyo europeo a Kiev centran hoy la reunión de los ministros de Exteriores de los 27 en Luxemburgo. Un encuentro marcado por ese anuncio de Trump, mientras Bruselas prepara nuevas sanciones contra Moscú. Corresponsal comunitario David Vidueiro, buenos días.
4: Buenos días. Europa se pone del lado de Zelensky, como el presidente ucraniano celebra la idea de una tregua para no atacar infraestructuras energéticas, pero exige que Rusia lo cumpla. Y no es el caso, lo acabáis de contar, y lo ha subrayado también a su llegada el ministro de Exteriores de Estonia, Margus Tsahkna. La misma idea en la que insiste Kallas. Por eso, para que Rusia respete el alto el fuego, ella insiste en que toca continuar la presión sobre Moscú. Hoy los ministros de Exteriores van a añadir casi 1.600 nuevos nombres de individuos y organizaciones de la industria militar rusa a la lista negra de la Unión Europea. Kallas querría ahora que Estados Unidos se alineara con Europa, incrementando sus castigos sobre Moscú. Respecto a las palabras de Trump reclamando nuevas elecciones en Ucrania, ella deja claro que se podrían celebrar, sí, precisamente si Rusia parara la guerra.
5: If the pressure is put on Russia so that they will stop this war, I'm sure that Ukraine will have elections.
4: Hoy los ministros de Exteriores también debatirán sobre posibles restricciones a los visados y a los diplomáticos rusos. El lituano Kęstutis Budrys va más allá. Pide que la agencia de inteligencia militar rusa sea declarada organización terrorista.
6: That is why it is for EU to designate this organization as a terrorist organization.
4: Aunque no es algo que ahora mismo todos estén dispuestos a hacer en Europa.
1: Los socialistas franceses ya tienen candidato para las presidenciales de 2027. Raphaël Glucksmann, socialdemócrata moderado, ha ganado con claridad las primarias, una victoria que refuerza su apuesta por una izquierda europeísta alejada de la estrategia de Jean-Luc Mélenchon. París, Antonio Delgado, buenos días.
7: Buenos días. Glucksmann, por aplastamiento, ha obtenido el 66% de los votos, vencedor ya en primera vuelta. Su principal rival, el actual secretario del partido, Olivier Faure, se ha quedado en el 14%.
8: Notre véritable adversaire.
7: Nuestro verdadero adversario no está en este nuestro espacio, dijo anoche Glucksmann para intentar restañar las heridas abiertas durante las primarias. Nuestro principal adversario es la extrema derecha. Raphaël Glucksmann va a ser, pues, el candidato de los socialistas, a pesar de que él, en rigor, no es del Partido Socialista, sino de su propia plataforma, Place Publique, Plaza Pública. Hijo del filósofo André Glucksmann, Raphaël es una figura ascendente en la política francesa desde las últimas europeas, y eso a pesar de que su propuesta política no está de moda. Representa una izquierda moderada, europeísta, contraria, como decías, a los pactos con la izquierda radical de Jean-Luc Mélenchon. La pregunta es si ese estilo va a permitirle remontar en los sondeos y competir en las presidenciales de 2027. Anoche algunos activistas le increparon al grito de Mélenchon presidente y un joven le vertió por encima una bolsa de harina.
1: Los rebeldes hutíes de Yemen intensifican sus ataques contra aeropuertos e instalaciones energéticas de Arabia Saudí. Al tiempo continúan los violentos combates entre las fuerzas gubernamentales, apoyadas por Riad, y los insurgentes. Fran Sevilla, buenos días.
9: Hola, buenos días. Sí, se intensifican los combates y los ataques cruzados y los hutíes del Yemen han demostrado una capacidad de golpear inesperada con esos ataques contra el aeropuerto de Riad, la capital saudí, y contra otras infraestructuras. Han sido 3 ataques de los rebeldes en 3 días consecutivos. En el último, este domingo, ha muerto al menos una persona y 11 han resultado heridas al ser alcanzada la terminal 4 del aeropuerto Rey Khalid. Además de las víctimas, el proyectil lanzado por los hutíes ha causado importantes daños materiales. En estos 3 días de ataques consecutivos contra el aeropuerto han muerto 17 personas. El ataque más mortífero se produjo el sábado y hubo 13 fallecidos. El portavoz de los hutíes, Yahya Sarea, se felicitaba por lo que definía como un ataque en 3 fases. Los hutíes habrían planificado los ataques en represalia por un ataque aéreo contra el aeropuerto de Sanaa, la capital yemení, en poder de los rebeldes aliados de Irán y a los que combate desde hace años Arabia Saudí. Tras estos últimos ataques, el gobierno iraní se ha ofrecido a mediar entre ambas partes.
1: La política migratoria de Donald Trump abre un nuevo frente en África. Estados Unidos ha deportado a más de 500 personas a países africanos mediante acuerdos con varias organizaciones pro derechos humanos que cuestionan por falta de transparencia e insuficientes garantías jurídicas. Santiago Barnuevo.
10: Según varias organizaciones, han sido ya cientos los migrantes que, después de ser detenidos, han sido deportados a la fuerza por parte de Estados Unidos a países africanos. Personas como Henry, cubano, que de repente se vio subido, sin saberlo y por las malas, a un avión rumbo a la República Centroafricana.
11: Me sacaron una pistola de goma. A mí me dieron como 5 o 6 tiros y nos sacaron por el cuello de la peor manera. Estrangulados, nos tiraron contra el piso, nos metieron al frente contra el pavimento.
10: Henry forma parte de un grupo de migrantes latinos que hoy comparten penurias en ese país de África. Han vivido ya en sus carnes secuestros y tiroteos, como nos explica Yasmani.
12: Nos llevaron a un cuarto enmascarado, empezaron a pedirnos dinero. Yo se los di, yo tenía $300 americanos encima. Fueron allá los cascos azules, militares con armas largas, y la mafia nos liberó.
10: Las deportaciones no tienen en cuenta casos concretos y varias personas del colectivo LGTBI han sido enviadas a países donde pueden ser perseguidos. Desde allí, Daniel, una cubana trans, nos cuenta que teme salir a las calles de la República Centroafricana.
13: La gente me mira raro, uso 2 playeras, ropa ancha, intento caminar lo más masculino posible. Vean, así para no llamar tanto la atención las pocas veces que salgo.
10: Y pasan el día sin nada que hacer, pensando en que están en un lugar completamente ajeno después de que sus vidas en los Estados Unidos acabaran de golpe y ahora mismo viven bloqueados en el corazón de África.
1: Compás de espera en el Vaticano por la operación a la que tendrá que someterse en breve el Papa León XIV. El mismo pontífice anunciaba este domingo, por sorpresa, que tendrán que extirparle un nódulo en un pulmón en fase muy inicial. Corresponsal en Roma, Jordi Barcia, buenos días.
14: Hola, buenos días. Sí, podemos decir a esta hora que sigue en pie la audiencia del Papa de esta mañana al Círculo de San Pedro. Es una asociación católica que atiende a los sin techo y a familias necesitadas, así que no parece que León vaya a ser intervenido en las próximas horas. Medios italianos hablan de mañana martes como la fecha escogida para que León pase por el quirófano. Se respira optimismo, visto que por el momento se mantiene sin cambios esa esperada gira del Papa por Latinoamérica. Comienza en poco menos de un mes, el 6 de noviembre, y le llevará de Uruguay a Argentina para acabar en Perú. Recordemos su país de adopción, y el propio León dijo después del Ángelus este domingo que pretende viajar a Perú. Pero antes habrá que saber si el nódulo en su pulmón es benigno o maligno y si el Papa acaba necesitando tratamiento. Tampoco ha trascendido hasta el momento el tamaño de ese nódulo ni en qué zona del pulmón se encuentra. Sí se da por hecho que el pontífice va a ser operado en el Gemelli, en el conocido como Hospital de los Papas. Allí, en el apartamento de la 10ª planta, lo tenemos todavía muy fresco, pasó Francisco sus últimos días. En el caso de León se espera que salga del hospital unos 7 días después de esa intervención.
1: Pues hasta aquí la crónica internacional de este 12 de octubre de 2026. inconfundible Michael Jackson para terminar antes de llegar a las 10 de la mañana, porque tal día como hoy, 12 de octubre de 2009, se lanzaba este tema que escuchamos, This Is It, el primer lanzamiento póstumo, porque Michael Jackson había muerto en junio de ese año. Se lanza como sencillo promocional para acompañar el documental del concierto del mismo nombre, Michael Jackson.

0: Son las 10, las 9 en Canarias.
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0: A 4 días de que termine el plazo para escribir coaliciones electorales, de cara a los comicios del 29 de noviembre, el espacio a la izquierda del Partido Socialista sigue sin definirse. Gabriel Rufián va a encabezar finalmente la lista de su partido, Esquerra Republicana, al Congreso, pero va a participar en la campaña junto a Irene Montero de Podemos. A Pablo Iglesias, es líder del Partido Morado, esta alianza le parece que puede movilizar a los votantes progresistas, lo ha dicho aquí en Radio Nacional.
2: Rufián es una referencia muy poderosa para atraer a muchos sectores que están desmovilizados, que están tristes y que, digamos, si ven esa opción de Rufián y Montero yendo juntos, yo creo que eso puede revolucionar el escenario electoral para el día 29.
0: Por Radio Nacional ha pasado también el coordinador de Izquierda Unida, Antonio Maillo, que pese a la premura y tras el acuerdo de Podemos y Esquerra para que Gabriel Rufián apoye a Irene Montero fuera de Cataluña, se mostraba así de conciliador.
3: La propuesta de una candidatura unitaria galvanizaría y sacudiría el panorama político y electoral en nuestro país, de suerte que generaría una ola de adhesiones, de ilusión, de optimismo, de esperanza, de movilización. Y usted sabe que cuando la izquierda en España se moviliza es absolutamente invencible.
0: Última hora. Según funcionarios de la Comisión Europea, la Unión Europea ha acordado limitar las importaciones de coches híbridos procedentes de China a 350.000 vehículos al año, con un incremento anual del 6% como parte de un acuerdo de 4 años anunciado el pasado viernes, saludado con satisfacción por la Asociación de Fabricantes Europeos ACEA. El acuerdo tiene que ser refrendado en el Consejo Europeo, que se va a celebrar los próximos jueves y viernes. Cantabria extiende desde hoy la vacunación contra las enfermedades respiratorias a centros de salud y hospitales para todas las personas de la población diana. Todo esto mientras los casos de COVID aumentan y la gripe de momento apenas se deja notar. Álvaro Cosme Vizcaíno.
4: Este año la gripe se está comportando con normalidad a diferencia del año pasado. Luis Viloria es jefe de Servicio de Salud Pública de Cantabria.
5: La gripe está en estos momentos en unos niveles muy bajitos, no está habiendo prácticamente casos, alguno hay. Digamos que los niveles que estamos viendo son niveles habituales para esta época, estamos todavía muy lejos de empezar a ver la onda epidémica.
4: La vacunación contra las enfermedades respiratorias ya comenzó hace unas semanas en los centros sociosanitarios y en los colegios de infantil y primaria. Sin embargo, el sindicato de enfermería SATSER resalta la necesidad de reforzar la plantilla de profesionales para cubrir sin sobrecarga esta campaña. Ana Samperio es secretaria de organización sindical.

0: recorrer el Paseo del Prado, la Plaza de Cibeles, Recoletos y hasta la Plaza de Colón. Por el aire, más de 80 aeronaves. Atentos también a cómo es el recibimiento de los ciudadanos a Pedro Sánchez y al líder de la oposición, Núñez Feijóo, cuando lleguen a la Plaza de Cánovas. 10:04 de la mañana, 9:04 en Canarias. 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
3: Buenos días. Hoy lunes festivo nacional con tiempo estable y tranquilo debido a las altas presiones. En general, ambiente soleado y cielo poco nuboso o despejado en España. En Baleares, por la tarde aumentará la humedad debido al viento de tramuntana y se esperan chubascos. Serán más fuertes en Menorca y Mallorca. En Canarias esta tarde también se esperan algunas lluvias que serán más intensas en las islas montañosas. Hoy suben las temperaturas y las máximas podrán ser algo más altas de lo habitual para esta época del año. Se alcanzarán 33 grados en Sevilla, 29 en Murcia, 28 grados en Ourense, 27 en Valencia, 25 grados en Soria o 23 en Oviedo. Les adelantamos que esta semana será más cálida de lo habitual para la época, con temperaturas suaves y de lunes a viernes con pocas precipitaciones. Es una información de AEMET.
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4: A unos 80 kilómetros de San Salvador, en Chalchuapa, una pirámide de piedra volcánica se levanta más de 20 metros sobre el paisaje. Pero lo que vemos, imponente, con los achaques propios del tiempo, es apenas la superficie.
5: Bienvenidos al sitio arqueológico Taxmal. Posiblemente se estimula que hay unas 4 civilizaciones enterradas.
4: Taxmal, como nos explica el guía Diego Gómez, es un lugar construido sobre sí mismo. Una sucesión de pueblos, templos y estructuras que fueron quedando sepultados unos debajo de otros. Y más de 2 milenios después de sus primeras ocupaciones, sigue guardando enigmas. Olmecas, mayas, toltecas y más tarde comunidades nahuas dejaron aquí sus huellas. Cerca de la puerta del yacimiento nos encontramos a Rafael Avilés, encargado del sitio arqueológico.
5: Chalchuapa ha sido un asentamiento en la época precolombina y ha dado parte a 2 civilizaciones reconocibles, a los mayas y toltecas, aunque se tienen vestigios de olmecas. Luego del 200 después de Cristo, hacia la venida de los españoles, pues es que estaban los mayas y los toltecas.
4: La excavación de sus confines ha alimentado el misterio. Bajo la estructura que contemplan hoy los visitantes, no hay una única pirámide. Las investigaciones han identificado hasta 14 etapas constructivas superpuestas. Cada generación edificaba sobre la anterior. Lo viejo quedaba encerrado dentro de lo nuevo. Templos dentro de templos, objetos, vasijas y restos de otras épocas enterrados bajo toneladas de piedra y tierra. Una suerte de muñeca rusa de la historia mesoamericana.
5: Es lo que esa estructura que está al centro, que es un adoratorio. Cuando ese lugar se descubrió, el arquitecto Stanley Bowes encontró esto totalmente cubierto. Como les mencionaba, su gobierno lineal, el hijo enterraba todo lo que había su padre construido durante su tiempo de gobierno, digámoslo, en la actualidad. Y entonces esta estructura estaba totalmente enterrada.
4: El arqueólogo estadounidense comenzó a excavar y restaurar Taxmal en los años 40. Después llegaron investigadores salvadoreños, estadounidenses y japoneses. Pero las entrañas de Taxmal todavía no han contado toda su historia.
5: Como pueden observar, el material ya es muy diferente, ya es prácticamente lodo, posiblemente hecho a mano, la estructura. Y estamos hablando de evidencia de civilización olmeca.
4: Barro que ha sobrevivido milagrosamente durante siglos en un país de lluvias torrenciales, volcanes y terremotos. También hallamos construcciones que nunca terminaron de ser edificadas. La naturaleza condicionó durante siglos la vida de quienes habitaron estas tierras. La gran erupción del Ilopango en el siglo VI alteró profundamente los asentamientos de la región. Pero Taxmal volvió a ser ocupado. No fue únicamente un templo, era un nodo de una extensa red política y comercial que conectaba el actual territorio salvadoreño.

0: con Honduras, Guatemala y México. En Tazumal, la arqueología se confunde con el presente, que se desparrama más allá del complejo entre vendedores de alhajas y recuerdos.
1: Aquí lo que vendemos es la fruta conocida como el coco, para alimento de la persona.
0: Osmín vende cocos a los visitantes, en su mayoría estadounidenses, europeos y de otros puntos de Centroamérica. Unos metros más allá, la anciana María Elena vende pequeñas piezas de otro tipo de memoria.
2: Hay obsidiana, cuarzo rosa, volcánica, que por cierto ahí tengo pulseras de esas, miren. Y hay también de jade.
0: Minerales convertidos ahora en pulseras, collares y recuerdos para turistas. Entre los puestos también sobrevive una reinterpretación de las antiguas creencias mesoamericanas. Basta con preguntar la fecha de nacimiento del visitante y buscar entre las páginas de un viejo libro de la cultura maya.
3: Ese es el calendario maya, es piedra de jade natural. Nosotros ya por su fecha de nacimiento le explicamos cuál es su símbolo maya, su animal guardián maya y su cuarzo energético. Se lo buscamos a través del libro que se llama La Cuenta de los Nahuales. Ahí le podemos explicar cuáles de los 20 símbolos le corresponde, qué animalito y qué cuarzo energético. Solo me regala su fecha y yo se lo busco. Su animalito guardián es un perro, un perrito. Son emocionalmente, son nobles, amables, felices, practican la justicia, son de mucha paz y fe espiritual. Pueden ser detectives y descubridores de grandes secretos. Lo negativo suyo, no se les escapa nada, controlan todo porque tienen buen oído, vista y olfato. A veces tienen un carácter insoportable.
0: Resulta imposible saber cuánto hay de tradición transmitida y cuánto de reinterpretación destinada al peregrino. Quizá sea ese otro pequeño enigma de Tazumal, porque 2000 años después, alrededor de estas piedras, continúan mezclándose arqueología, memoria, espiritualidad y negocio. Un universo en busca aún de respuestas.
3: El energético es el negro y el amarillo, y su clave es el equilibrio de las leyes espirituales.
0: Francisco Carrión, Radio 5, Todo Noticias.

Hola amigos, hola amigos. A ver la voz que tengo. Hola, hola, sí, estoy bien, sí. Bueno, vamos a volar hacia la bella Italia, no, a Francia. Vamos a Francia y allí nos vamos a encontrar con una gran intérprete. Fue un escándalo cuando salió Je t'aime non plus con Gainsbourg, la mujer de Gainsbourg. Estamos hablando nada más y nada menos, desaparecida tristemente, de Jane Birkin, que nos va a interpretar para todos vosotros con ese punto que tiene en la voz, un tema que se llama Chantoise sin ti. Dicho esto, estamos aquí en Radio 5, Todo Noticias, firmado Paco Clavel.

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3: Imaginen que está en una taberna tradicional en Múnich. El camarero le sirve una cerveza en una de esas espectaculares e imponentes jarras de cerámica. Pero al recibirla notan algo extraño. La jarra tiene una tapa metálica acoplada con una pequeña palanca para el pulgar. Seguro que lo primero que piensan es, claro, esto es para que no se escape el gas, o para que no se caliente. Pues lamento romper el mito, pero no. Esa tapa no se inventó por razones de sabor, ni por etiqueta culinaria. Se inventó por una cuestión de vida o muerte médica. Pónganse cómodos porque hoy descubrimos el oscuro y fascinante secreto de por qué las jarras de cerveza alemanas llevan tapa. Para entender esta historia tenemos que viajar el tiempo. Lo hacemos hasta la Europa de los siglos XIV y XV. El continente estaba sumido en el terror. La peste negra había arrasado con más de un tercio de la población y los brotes regresaban cada pocos años como una pesadilla recurrente. En aquella época, la ciencia médica aún no entendía cómo se propagaban las enfermedades. No sabían que era un virus y menos una bacteria. Pero la observación básica les dio una pista. Donde había suciedad, peste y muerte, siempre había nubes masivas de moscas e insectos. Los veranos en Alemania se volvieron insoportables. Las plagas de moscas invadían las calles, los mercados y, por supuesto, las tabernas. Imagina la escena. Te servía una cerveza artesanal y en menos de 10 segundos tenías tres moscas flotando en tu espuma. Además del asco evidente, la gente empezó a asociar, de forma muy acertada, que esos insectos transportaban la enfermedad de los cadáveres y la basura directamente a sus bebidas. La situación llegó a tal extremo que las autoridades tuvieron que intervenir por pura supervivencia pública. A finales del siglo XV, en varias regiones de lo que hoy es Alemania, se promulgaron leyes estrictas de sanidad. Una de las más famosas exigía que todos los recipientes donde se sirviera comida o bebida debían estar cubiertos para protegerlos de los insectos. Y así nació el ingenio alemán. Los artesanos diseñaron una bisagra metálica que se unía al asa de la jarra de cerámica o de peltre. Las famosas jarras conocidas internacionalmente como Seidel o Stein. Le añadieron una tapa que se abría fácilmente presionando una palanca con el dedo pulgar mientras se sostenía el asa. Un diseño ergonómico brillante. Bebías, soltabas el pulgar y la tapa caía por su propio peso, sellando la cerveza contra el enemigo alado. Con el paso del tiempo, lo que empezó como una medida de emergencia médica se convirtió en un símbolo de estatus. Los nobles encargaban tapas de plata con relieves artísticos, mientras que el pueblo llano usaba tapas de estaño. Siglos después, la ciencia demostró la teoría del germen. Se mejoró la higiene en las ciudades y las plagas de moscas dejaron de ser una amenaza cotidiana. Las tapas ya no eran necesarias para salvar vidas. De hecho, hoy en día, en el famoso Oktoberfest, la mayoría de la cerveza se sirve en jarras de vidrio abiertas para apreciar su color y su espuma. Sin embargo, la jarra con tapa sobrevivió como una hermosa pieza de artesanía y un recordatorio histórico de la época en la que los alemanes tuvieron que brindar su bebida favorita para poder brindar con salud. Pedro Gargantilla, médico y divulgador científico. 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
5: ¿Aspiró alguna vez Roma a controlar el estrecho de Ormuz?
2: Entre los siglos I y II, el Imperio Parto impuso severas restricciones a los romanos para acceder a la ruta de la seda y las especias, el gran motor comercial del mundo antiguo. Aunque los navegantes mediterráneos podían llegar a la India a través del Mar Rojo y el Océano Índico, esta alternativa resultaba muy costosa. Si Roma conseguía arrebatar a Partia el control del Golfo Pérsico y el Estrecho de Hormuz, los beneficios que cosechaba en la ruta de la seda se multiplicarían. Este fue el objetivo perseguido por el emperador Trajano cuando, en 114, inició una guerra contra los partos que, sin embargo, acabó en tablas 3 años después. Aunque no fue la única tentativa romana por hacerse con el Golfo Pérsico y el Estrecho de Hormuz, sí se trató de su apuesta más audaz en este sentido. David Soria Polina, profesor de Historia Antigua en la UNED.
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8: Bienvenidos a la RAE informa. Una píldora semanal con la que la Real Academia Española limpia, fija y da esplendor a nuestra lengua, como viene haciendo desde hace más de 300 años, ahora desde las ondas de Radio 5. Esta semana les traemos 2 programas en 1.

0: En español, para aportar el significado de dos o dos veces, podemos hacer uso del elemento compositivo bi. Está presente en términos como bicolor, con el que indicamos que algo es de dos colores, o bilingüe, referido a alguien que habla dos lenguas. También lo encontramos en dos palabras que, aunque parezcan similares, no deben confundirse: bianual y bienal. Decimos que algo es bianual cuando sucede dos veces al año, mientras que empleamos bienal para hablar de algo que se produce cada dos años. Estrechamente relacionado con bi está bis. Como elemento compositivo, este aporta el mismo significado que bi, como ocurre en bisabuela. Por su parte, como adverbio, se emplea con el significado de dos veces y lo podemos encontrar, por ejemplo, al final de una estrofa para indicar que ésta se repite. También es frecuente su uso como adjetivo pospuesto a un número para referirse al segundo de los elementos de una serie identificados con dicho número, por ejemplo, artículo 16 bis. Como sustantivo masculino, bis designa, en una actuación musical, la repetición de algo interpretado antes, que se ofrece fuera del programa para responder a los aplausos del público. Su plural se forma añadiendo es, bises. Un término que no debe usarse, en cambio, como equivalente de dos o ambos, es sendos. Sendos se usa con el significado de uno, a o para cada una de las personas o cosas que se mencionan. Así diremos que las asistentes recibieron sendos ramos, es decir, uno cada una. O que había tres puertas con sendos carteles, es decir, un cartel en cada una. Pueden encontrar más información sobre esta y otras cuestiones relacionadas con el número 2 en el Diccionario Panhispánico de Dudas. Y si les ha gustado el programa, podemos hacer un bis la semana que viene.
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0: ¿Es correcto el uso de delicadez o se debe decir delicadeza? Ambas formas, tanto delicadez como delicadeza, son válidas y están recogidas en el Diccionario de la Lengua Española.
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3: Lea las instrucciones de este medicamento, pero sobre todo, lea.

0: Rebobinando.
1: El lanzamiento en marzo de 2020 de Favorito estuvo vinculado de forma directa con el contexto personal del cantautor colombiano Camilo Echeverry, al ser concebida como parte del concepto de su álbum de estudio Por Primera Vez. Producida por el propio Camilo junto a John Leone y el dúo de productores Andrés Castro y Edgar Barrera, ganadores de varios premios Grammy, la canción adopta una métrica de pop urbano sobre un arreglo de guitarras acústicas tradicionales. El sencillo ingresó en el top 10 de las listas de éxito de la cadena de Radio Fórmula en España, además de alcanzar el número 2 en la lista latina de Estados Unidos y obtener certificaciones de disco de platino en múltiples mercados de América Latina. El vídeo musical fue grabado íntegramente de forma casera durante su viaje de bodas en la Polinesia francesa. Manolo Castro, Radio 5, Todo Noticias.

0: 10 y media, 9 y media en Canarias.
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0: Todo preparado en Madrid para el desfile militar del 12 de octubre, día de la fiesta nacional. Va a estar presidido por los reyes Felipe y Leticia, a los que acompañará la princesa Leonor. Un desfile que van a poder seguir de manera íntegra a través de Radio 5 Todo Noticias. En la capital, en el Paseo del Prado, en uno de los puntos por los que va a transcurrir el desfile, está Graciela García. Buenos días.
2: Sí, buenos días. No sé si podéis escuchar que empieza ya a sonar la banda. Aquí cada vez más gente tomando posiciones y todos muy bien preparados. Algunos se han traído hasta la escalera.
3: Para la espera, porque de pie la verdad que no aguantamos mucho. Más que nada porque soy pequeñita.
4: Con la silla, a aguantar todo lo que haga falta, sí señor.
5: Que luego empieza el calor y a ver cómo salimos para de aquí para una bebida. Así que pues eso, nos la hemos traído y aquí tenemos las bebidas.
2: Madrileños, gente de llegada de toda España y, como os decía, cada vez más gente se va llenando este Paseo del Prado, todo salpicado de banderas rojas y amarillas.
0: Gracias, Graciela. Las autoridades también comienzan a llegar al desfile. Lo acaba de hacer el presidente de Castilla-La Mancha, Emiliano García Page, ha aprovechado para mandar un mensaje a los ceutíes.
6: Estamos en medio de una campaña electoral o de una precampaña electoral y eso seguramente marcará mucho otros discursos. Pero yo hoy quiero dedicar este día de manera muy, muy, muy especial a Ceuta. Creo sinceramente que es una forma amable de que Ceuta se sienta, Ceuta, Melilla se sientan no solo absolutamente españolas, que lo son, sino que se sientan queridas por el pueblo español.
0: A su llegada, Esther Muñoz, portavoz del PP, ha mandado una felicitación a todo el mundo.
7: Bueno, yo hoy solo quiero mandar un mensaje de felicitación para todos los españoles y para todos los hispanos a los dos lados del Atlántico. Hoy es nuestro día, hoy es el Día de la Hispanidad. Feliz día a todos los españoles, feliz día a todos los ciudadanos.
0: El Partido Popular ha decidido llevar a Europa las intimidaciones denunciadas por la jueza Beatriz de Viezma, instructora de la causa contra David Sánchez, hermano del presidente del Gobierno, Gloria Parrilla.
8: La eurodiputada Dolors Montserrat ha presentado una pregunta ante la Comisión Europea después de que la jueza haya comparecido ante la Audiencia Nacional para denunciar haber sido víctima de intimidaciones y maniobras contra ella y su familia con la supuesta intención de entorpecer la investigación a Sánchez. Europa no puede mirar hacia otro lado en casos como este, dice el PP, y pide a la Comisión actuaciones concretas para verificar los hechos y ver si comprometen la independencia judicial en España.
0: Semana decisiva para registrar coaliciones electorales. Las formaciones a la izquierda del PSOE siguen sin tener designado aún a su aspirante a la presidencia del Gobierno y no concretan sus alianzas. La coordinadora del movimiento Sumar, Verónica Martínez Barbero, ha reiterado en Televisión Española su apuesta por una lista de Frente Amplio encabezada por la exalcaldesa de Barcelona, Ada Colau, y el portavoz adjunto de Más Madrid, Emilio Delgado, si bien ha abierto la puerta a la posibilidad de tejer alianzas con otras fuerzas. Martínez Barbero se ha mostrado optimista y pide tranquilidad a sus votantes.
9: Yo entiendo que la gente esté preocupada y entiendo que la gente esté nerviosa, pero quiero recordar que esto ya nos pasó en 2023 y que llegamos, evidentemente, a tener un acuerdo y a frenar a la derecha y a la extrema derecha y vamos a estar a la altura y quiero que la gente esté convencida.
0: Del exterior, la Unión Europea, su responsable de política exterior, Kaya Kallas, acaba de anunciar un acuerdo de los 27 para sancionar a 1.600 líderes y empresas rusas. En paralelo, el presidente ucraniano Volodymyr Zelensky, de visita a Polonia, se está refiriendo al acuerdo de alto el fuego energético entre Moscú y Kiev, anunciado por Estados Unidos. Aurora Moreno.
10: Sí, el líder ucraniano ha asegurado que está dispuesto a respetar esa tregua de ataques contra infraestructuras energéticas si Rusia también lo cumple.
11: We agree if they agree.
10: Estamos de acuerdo si ellos lo están, dice Zelensky, añadiendo que están dispuestos a firmar garantías para ese acuerdo que Kiev ha reclamado ya en anteriores ocasiones. Zelensky ha pedido también a Washington más presión hacia Moscú, más sanciones y no levantar las que ya están impuestas sobre la venta de hidrocarburos desde el inicio de la invasión de Ucrania.
0: Así cerramos el boletín de noticias.
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12: Buenos días, la semana comienza en verde para las bolsas europeas, en general con avances moderados que van desde las 0.3% que suma el índice de referencia francés hasta el 0.6% que sube el DAX alemán. Aquí el IBEX 35 cotiza con alzas de más del 1% hasta por encima de los 19.260 puntos. Impulsa hoy el sector bancario, el Santander avanza más de un 2%, casi 2 puntos porcentuales también ganan el BBVA y Bankinter, y sobresale también Celnex con subidas del 2.7%. El alto del fuego energético entre Ucrania y Rusia anunciado por Donald Trump lleva a que el petróleo caiga, aunque con retrocesos bastante ligeros. Zelensky acaba de decir que estarían dispuestos a cumplir ese acuerdo si Rusia hace lo mismo. Aún así, como decimos, la reacción en el petróleo es bastante contenida, de una caída del 0.3% ahora mismo en el crudo Brent, el de referencia en el mercado europeo, hasta el entorno de los $104 por barril, todavía a niveles elevados y claramente por encima de esa frontera de los $100. Por lo demás, también nos fijamos esta semana en los resultados de grandes bancos estadounidenses. Algunas de las grandes entidades del país norteamericano, tales como Goldman Sachs o JP Morgan, presentan sus cuentas a lo largo de esta semana, en la que también contaremos con datos de inflación en Estados Unidos y en la zona euro. Por lo demás, también nos fijamos en las divisas, hoy con una caída del euro que sigue debilitándose frente al billete verde, está por debajo del nivel del dólar con 12 centavos. Por cierto que hoy, aparte del festivo en España, también es festivo en Estados Unidos, pero su bolsa abrirá con normalidad. De momento apunta a una apertura en verde con avances muy contenidos. Desde Bolsa de Madrid, David Martínez para Radio 5 Todo Noticias.
13: Empezamos este espacio de información territorial en Cantabria para hablarles de Trieclipse. Es un proyecto que documenta en imágenes los primeros comportamientos de animales durante el eclipse de sol del pasado 12 de agosto. Esta iniciativa de ciencia, iniciativa ciudadana, ya ha arrojado las primeras conclusiones. Se convertirá en una película con lo más destacado de los vídeos que los participantes envíen tras los dos próximos eclipses, el último en 2028. Nos lo cuenta Ana.
14: 1.350 vídeos, 57 horas de filmación y 72 comportamientos de animales. Es el resultado de Trieclipse, un proyecto de ciencia ciudadana para documentar el comportamiento de los animales durante los eclipses de sol de 2026, 27 y 28. El primero, el del 12 de agosto de este año, visible en nuestro país y total en el caso de Cantabria, ya ha dejado conclusiones, aunque todavía queda mucho por analizar. A Ángel Rojo, el director del proyecto, le ha sorprendido que los resultados le sorprendan, y es que los animales han respondido no como especie, sino como individuos.
15: Que las respuestas van a nivel de individuo más que a nivel de especie. Obviamente las aves son las que más cambios de comportamiento tienen, la luminosidad les afecta bastante, pero también hay otros animales que ha tenido más afección.
14: Precisamente uno de los vídeos que más ha llamado la atención llegó de fuera de España.
15: Eso sucedió al norte de Birmingham, a más de 1.000 kilómetros de la franja total. Uh-huh. Es decir, era un eclipse parcial. Me lo mandó un amigo, uh-huh, ese vídeo, y me quedó sorprendido porque estaban las gaviotas volando, entrando en pánico prácticamente en una zona que era un eclipse parcial.
14: SEO Birdlife ha participado en el proyecto a través del grupo que funciona en Castrurdiales. El delegado en Cantabria de la organización conservacionista, Felipe González, recuerda la expectación que ha generado los eclipses, sobre todo entre los llamados pajareros.
16: Había mucha expectación. ¿Qué haría la naturaleza? ¿Qué harían los animales? Y bueno, de fruto de esa inquietud, pues han surgido varias iniciativas. Y una de ellas es la que se denomina el proyecto Trieclipse.
14: El próximo eclipse de sol será el 2 de agosto de 2027. De este, ya que ocultará el sol por la mañana, se esperan mayores sorpresas. Y el último está previsto el 26 de enero de 2028. Con todo el material, se completará un proyecto Trieclipse que busca, sobre todo, según su coordinador Ángel Rojo, concienciar con un trabajo que no se ha hecho nunca antes.
15: Eso es algo realmente genuino, ¿no? Y que lo que hace es inspirar a las personas a pues observar y filmar de una manera especial todo aquello que vean en ese día.
14: Trieclipse se convertirá en un documental y más tarde en una película para ahondar en la relación que tenemos con la naturaleza.
13: Y seguimos hablando de proyectos científicos que empiezan por hacerse preguntas. ¿Por qué el cielo es azul? ¿De qué color es realmente un oso polar? ¿Todos los animales ven los mismos colores que nosotros? Preguntas a las que da respuesta el Museo de Ciencias de la Universidad de Navarra a través de la exposición Color, una explosión de ciencia, que va a estar abierta hasta el 7 de febrero. Ya la ha visitado Elizabeth Martín.
17: Morado es uno de los colores más difíciles de encontrar en la naturaleza y, sin embargo, lo tenemos en flores, animales e incluso en el cielo en determinadas circunstancias. ¿Pero qué es realmente el color? ¿Está ahí fuera o lo crea nuestro cerebro? El color está lleno de misterios, pero lo más curioso es que no siempre es exactamente lo que parece. A veces depende de la luz, de cómo está formada la materia e incluso de cómo nuestro cerebro interpreta lo que estamos viendo. Precisamente sobre el color, sus secretos y su relación con la ciencia, trata la nueva exposición del Museo de Ciencias de la Universidad de Navarra. Marta Revuelta es su comisaria.
18: Todos nos hemos preguntado alguna vez qué es el color, si es algo que sucede dentro de la percepción de cada uno, si tiene una base real, es una mezcla de las dos cosas.
17: Las cebras son negras con rayas blancas o blancas con rayas negras. Bajo el título Color, una explosión de ciencia, la exposición plantea preguntas sencillas. José Ángel Andrés, presidente de la Fundación Caja Navarra.
19: ¿De qué color es la realidad? ¿El cielo es azul? ¿La hierba es verde? ¿La nieve es blanca? ¿El oso polar es blanco?
17: Preguntas y también respuestas. El oso polar parece blanco, su piel es negra, pero su pelo es transparente. Cada pelo actúa como una fibra que dispersa la luz. El resultado es una ilusión óptica que vemos como blanco. Nada más entrar en la sala, llama la atención la recreación de un oso polar. A través de piezas naturales, recreaciones, minerales, fotografías y vídeos, la exposición propone descubrir el color desde diferentes disciplinas: la física, la química, la biología y también la percepción. La muestra explora además cómo se produce el color y qué función tiene para los seres vivos.
18: ¿Por qué somos de los colores que somos? Vamos a hablar del color de los seres humanos y el color en los animales. ¿Cómo usan el color? Para camuflarse, para hacerse ver, para alertar de peligro, para fingir.
20: Amarillo, tienes en los bolsillos.
17: Podrá visitarse hasta el 7 de febrero en el edificio de Ciencias de la Universidad de Navarra. Una exposición para aprender un poquito más de los colores, para reflexionar. Al final, quizá eso sea lo más interesante de esta exposición. No solo descubrir de qué color son las cosas, sino aprender a mirarlas de otra manera. Porque cuando entendemos cómo funciona el color o incluso nuestro propio cerebro, lo cotidiano deja de ser tan cotidiano.
21: Es delicioso verte llegar, los efectos.
13: Pues hoy hemos recalado en Cantabria y en Navarra en este recorrido que hacemos por nuestras emisoras, aquí en Radio 5.
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0: El diseño es industria, economía y cultura, y el espacio Design Hub de Barcelona lo refleja en el nuevo programa de exposiciones que ha previsto para esta nueva temporada 26-27, que acaba de presentar, donde descubrirá el textil de Aurelia Muñoz, los objetos cotidianos de André Ricard y el gran icono de la alta costura española de la posguerra, Asunción Bastida. Allí ha estado nuestra compañera Annette Valla.
1: Asunción Bastida fue una de las diseñadoras más prestigiosas de la Edad de Oro de la alta costura española durante las décadas de 1950 y 1960.
2: Asunción Bastida Pibernat fue una modista catalana de la cooperativa de alta costura. Se considera la introductora a España del uso del algodón, tanto para playa como para vestidos de calle, de fiesta o de noche. Ella protagonizará una de las grandes exposiciones del Design Hub de la nueva temporada, con la primera gran retrospectiva que se le dedica. Poco conocida para el gran público, fue un referente de la moda del siglo XX y la única representante femenina en el núcleo destacado de la alta costura española de la posguerra. Una pionera del sector con colecciones prêt-à-porter y un uso innovador de los materiales que la historia ha relegado y reivindicará el The Hub a partir del 4 de noviembre. Le seguirá una muestra dedicada a la artista textil Aurelia Muñoz, quien conectó tejidos, arquitectura y volumen. Y abrirá temporada el 29 de octubre una exhibición dedicada a uno de los referentes del diseño industrial, André Ricard Sala, diseñador, entre otros objetos cotidianos, de la lámpara tatú, los interruptores Ibiza, la exprimidora eléctrica Molinex o las vajillas Vidasoa, pero también de la antorcha olímpica de Barcelona 92 o el pebetero del Museo Olímpico de Lausana. Mireia Escobar es la directora del The Hub.
3: Todo esto es la industria, pero es que la industria también es cultura. Entonces lo que intentamos hacer y hemos conseguido, creemos, es sumar que en un mismo espacio puede pasar la cultura y la economía.
2: El objetivo de la temporada es convertir la Plaza de las Glorias, ahora ya terminada, en un polo cultural de la ciudad y reforzar el diseño como patrimonio de Barcelona.

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1: Donostia y el cine se despiden de José Luis Rebordinos como director del Festival de Cine de San Sebastián. Han sido 16 años de trabajo y pasión, claves para la industria, el cine español y latinoamericano, el glamour, respetado y reconocido por el mundo del cine, por la prensa y el público. En Radio Nacional, en Donostia, hemos querido conocer cómo ha vivido su equipo de dirección y el mundo del séptimo arte, la etapa Rebordinos al frente del Cinemaldía. Mayalen Beloki será su sucesora a partir de 2027.
2: Es el mejor director que he podido imaginar, el mejor compañero de trabajo y el mejor maestro, ¿no? O sea, es una persona muy generosa con todo el mundo. He aprendido muchísimo y ahora también con un poco de vértigo de asumir la responsabilidad completa.
1: A su buen hacer y sabiduría por el cine se unen esas cualidades tan humanas que elevan todavía más su figura. José An Fernández, director de la Filmoteca Vasca, y Juan González Andrés, miembro de su equipo de dirección.
3: Bondad, honestidad y afabilidad o sencillez en el trato. Ha sido una fuente de aprendizaje, de inspiración en todo.
4: Es capaz de articular discusiones que le acercan a la postura del otro y también acercan al otro a su postura. O sea, y yo creo que de ahí se ha enriquecido el festival, ¿no? De esas relaciones que él sabe tejer.
1: Coro Santesteban, jefa de comunicación, ha sido un pilar básico en su andadura profesional y personal.
5: Es una persona cercana, que tiene muy buena disponibilidad, es muy asequible y a mí me ha hecho muy fácil toda la labor.
1: Todo el mundo del cine ha tenido palabras de cariño y agradecimiento y se ha volcado en su adiós. Los Javis recuerdan cómo José Luis Rebordinos creyó en ellos.
6: Confió en nosotros y en su mirada yo me he visto más grande y me ha dado seguridad para seguir adelante y seguir haciendo películas y seguir creando.
7: Cuando éramos lo nuevo, tú fuiste nuestro amigo y lo sigues siendo a día de hoy. Así que nada, eternamente agradecido y aquí tienes un amigo para siempre.
1: Dos premios Donostia, Ricardo Darín, imagen de la 74 edición, y Esther García, productora, elogian su capacidad de trabajo y su talante.
8: A lo largo de todos estos años no hemos hecho más que recibir amabilidades, generosidades, abrazos, contención, defensa, estímulo por parte de José Luis y de su equipo.
9: Mi admiración y respeto a José Luis Rebordinos por su calidad humana y por su talante.
1: El cine vasco ha vivido sus mejores momentos con José Luis Rebordinos al frente del Cinemaldía. Alauda Ruiz de Azúa, Concha de Oro por los Domingos en la pasada edición, destaca esa capacidad de tender puentes.
10: Te recuerdo siempre defendiendo el valor de las películas que abren conversaciones, defendiendo también a veces cuestiones muy, muy incómodas y haciéndolo desde un sitio, no sé, muy humano y con mucha cabeza también.
1: También hay lugar para las anécdotas. Los Moriarty recuerdan con cariño cómo Rebordino rechazó sus primeros trabajos.
11: El primer corto que hicimos, que lo presentamos a la Semana de Cine de Terror cuando él era director, y nada, nos lo rechazó. Nos dijo que el guión estaba muy bien, pero que el corto no le gustaba tanto, así que ese fue el comienzo.
12: Y luego siguió con Leroy Gunea, nuestra primera película de ficción, que nos dijo que no la quería para el festival.
13: Estamos muy agradecidos y a Rebordinos también, pues porque nuestras películas han tenido una muy buena acogida en general ahí.
1: Javier Gutiérrez y Marian Álvarez también han querido tener palabras de admiración por su compromiso y valentía.
14: De agradecerte personalmente tu cercanía, tu cariño, tu buen hacer, por supuesto, como programador y director, pero sobre todo tu calidad humana. Así que personalmente te voy a extrañar muchísimo.
15: Quería agradecerte que hace ya un tiempo, en el 2013, tuvieras la valentía de seleccionar una ópera prima llamada La Herida para competir en la sección oficial del festival. Y que gracias a ello, pues bueno, me cambió de una manera radical mi vida profesional.
1: San Sebastián despide a uno de los grandes del Festival de Cine. El legado de José Luis Rebordinos ya ha dejado huella y ahora corresponde a la nueva directora, Mayalen Beloki, continuar enriqueciendo el mejor escaparate cinematográfico. Johnny Sausti, alcalde de San Sebastián.
16: Deja un gran legado y ahora a las siguientes generaciones lo que nos toca es corresponderlo y seguir currando para que este festival siga siendo como es.
1: Iker Estévez y Amaya Iturbe, Radio 5, Todo Noticias.
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18: La composición Vivo Cantando ha sido la ganadora del primer festival de la canción española celebrado en el Teatro Balear de Palma de Mallorca. Les hablamos desde Barcelona, aquí están sus Ramblas con sus floristas. Perdón, ¿vio usted el Festival de la Canción Española?
19: Sí, sí, señor, lo vi.
18: ¿Hubiera votado como el jurado Vivo Cantando?
19: Pues yo creo que sí, Salomé es una gran artista y con esta canción podrá lucirse muy bien. Una canción rítmica que casi siempre en los festivales son las que ganan.
20: Y es una canción que me gusta bastante y creo que será un éxito.
18: ¿Puede hasta ganar Eurovisión o lo ve muy difícil?
20: Hombre, esto ya es un poco difícil, puesto que el año pasado ganamos, pero siempre queda la esperanza de que este año podemos volver a ganar.
21: Pues ganar, porque lo hace muy bien y es una gran cantante.
22: Esta canción, pues, es muy pegadiza, es una canción que puede ser muy popular, porque ya lo está siendo, y con un buen arreglo esta canción, pues, puede llegar, no sé, quizás a ganar el premio de Eurovisión.
23: Salomé fue la elegida por Televisión Española para representarnos en el Festival de Eurovisión del 69 con Vivo Cantando, y lo ganó en un empate con otros tres países más, Reino Unido, Países Bajos y Francia. Estas eran las opiniones que tenían los ciudadanos sobre un tema que sonó así por primera vez, tal y como atestigua esta grabación del Nodo.

A lo largo de 2 días, Salomé interpretó las 10 canciones que aspiraban a ir al Eurofestival, al igual que otras personas, en un pase distinto. Y en ese primer festival de la canción española que acogió Mallorca, ese vivo cantando también lo pudimos escuchar en la voz de la gallega Ana Quiro. Su música fue muy popular desde los años 70 y después en los 90 dio el salto como presentadora de éxito a la televisión de Galicia antes de dejarnos en el año 2010. Rebuscando mucho en el archivo, aquí está el vivo cantando de Ana Quiro, esa otra versión que también se interpretó en la preselección de 1969 de un tema que después triunfó en Eurovisión. Juan Martín, Radio 5, Todo Noticias.

0: saludo, muy buenos días, feliz día de la fiesta nacional, que para muchos es esperada cada año por la celebración de un desfile militar especial, siempre diferente, siempre interesante, y que muchos quieren ver en directo en Madrid. Se desplazan hasta la capital de España. El de este 2026 se produce en un momento especial porque llega en plena pre-campaña electoral. Ha ocurrido en otras veces, pero es la primera vez en casi 30 años. Y por la situación en Ceuta, que recordamos van a visitar los Reyes a partir de mañana. El desfile comienza a las 11 en punto, es decir, estamos a 4 minutos para que lo haga, pero la mayoría de los protagonistas están ya situados en sus puestos, esperando la llegada de los Reyes, desde la glorieta de Carlos V en Atocha hasta la Plaza de Colón, la tribuna real situada en la plaza de Cánovas del Castillo. Un día que ha amanecido con sol, muy pocas nubes en el cielo de Madrid, así que todo preparado para que el desfile transcurra sin problemas y sea completo. Se produzca también la intervención de los aviones y naves aéreas que van a participar. Y en Radio 5 vamos a intentar llevarles toda la información, los detalles de esta parada militar, que es la más importante cada año en España, junto al Día de las Fuerzas Armadas. Pues lo primero es irnos a la calle, donde está nuestra compañera Graciela García. Graciela, ¿qué ambiente hay? Seguramente gente, como decíamos, que ha viajado hasta Madrid y que lleva horas buscando la mejor visión para el desfile. Un saludo, Graciela, buenos días.
1: Buenos días, Carlos. Pues aquí hemos estado desde las 8 de la mañana y había gente que había llegado incluso a las 6.
2: Que me dicen que nos están llamando, pero es que estamos
0: llamando. Graciela, sí, te escuchamos.
1: ¿Me escuchas, Carlos?
0: Sí. Adelante, gracias.
1: Bueno, pues como te decía, hay gente que está aquí desde las 6 de la mañana, que son los que han pillado el buen sitio, algunos con sillas, con escaleras, con todo. Ahora se va llenando cada vez más este Paseo del Prado, pero claro, viene mucha gente dando vueltas, buscando un huequecito donde poder ver algo, pero me parece que llegan un poco tarde ya, porque hay demasiada gente y las primeras filas están ya cogidas, algunos han conseguido encadenarse.
0: Será cuestión de codos, Graciela.
1: Sí, sí, bueno, algunos han encontrado algún sitio donde encarabarse aquí en la lado de la estatua de Eugenio Dors, que tiene unos asientos de piedra muy altos, y aquí hay mucha gente subida, pero también hace rato que tienen copados esos sitios. Y por lo demás, esperando, mucho ambiente de espera, la gente está deseando que todo esto empiece ya. Creemos, porque aquí estamos en la calle, lejos del palco, que no ha llegado el presidente del gobierno, pero puedes escuchar que ya se está calentando el recibimiento que le van a dar. Uh-huh. No sé si podemos oír ese corte.
0: Bueno, creo que de momento no podemos escuchar esa.
1: Bueno, pues os podéis imaginar lo que la gente aquí estaba ensayando para dedicarle al presidente del gobierno. No lo vamos a repetir. Y luego también pues decir que aquí hay gente de todo tipo, desde grupos de gente joven, gente mayor, familias enteras con niños, que son los que disfrutan esto con una inocencia especial.
0: Muy bien, Graciela, pues vamos a volver contigo a lo largo de esta transmisión y ahora vamos a establecer comunicación con Mar Lupión, que es la especialista en defensa y ejército de Radio Nacional, que también está situada en un lugar estratégico. Hola, Mar, un saludo.
3: ¿Qué tal, Carlos? Muy buenos días desde aquí, desde esta Plaza Cánovas del Castillo. Están a punto de llegar los Reyes, está su llegada prevista a las 11 de la mañana. 4.400 efectivos en este recorrido vamos a poder ver, vamos a poder contarlo a todos los oyentes de Radio 5 desde esta Plaza Cánovas del Castillo, 1.540 metros de desfile, no solo Fuerzas Armadas, también Policía Nacional, Guardia Civil y otras instituciones de protección civil y de emergencias. El buen tiempo que decías que hay hoy en Madrid nos va a permitir poder ver esa exhibición aérea, y en estos momentos lo que estamos viendo es la llegada del presidente del gobierno y cómo va saludando a los distintos presidentes, sí,
0: hemos
3: autonómicos.
0: Visto cómo ha dado la mano, por ejemplo, a Isabel Ayuso.
3: Exacto, hemos podido ver cómo. Eso es. También al jefe del Estado Mayor de la Defensa, y están ahora mismo en un corrillo con el alcalde de Madrid, con la ministra de Defensa, esperando a que llegue la familia real y que pueda comenzar este acto central por el 12 de octubre.
0: Bueno, Mar, nos has dicho que ya que van a ser cerca de 4.500 militares, no solo perteneciente a los tres ejércitos, también toman parte Policía Nacional, Guardia Civil y miembros de dispositivos de protección.
3: Eso es. Van a estar representados en este 12 de octubre, en este día de la fiesta nacional. Como te decía también, este buen tiempo nos va a permitir ver a los F-18, a las Eurofighters, a los apagafuegos, helicópteros de combate y por primera vez en el terrestre a esos 8x8 Dragón. Y mira, justo ahora estamos viendo cómo va llegando esa comitiva que acompaña al coche en el que llegan los reyes, acompañados de la princesa de Asturias y de la infanta Sofía. Están ya aproximándose poco a poco a esa tribuna, sí, en la, desde la que van a poder ver este acto central, pues, Carlos.
0: Ahora contamos cuando se desciendan los reyes del vehículo, pero antes, Mar, tienes junto a ti un invitado que nos va a acompañar durante esta transmisión para darnos, digamos, la visión, sí, técnica y profesional de lo que estamos viendo.
3: Eso es, no estoy sola aquí en la Plaza Cánovas del Castillo, estoy con el comandante del Ejército de Tierra, Gonzalo Bernal. ¿Qué tal, Gonzalo? Buenos días.
4: Muy buenos días, Mar. Muy buenos días, Carlos.
0: Un saludo,
4: muchas
0: Gonzalo.
4: Muchas gracias por contar con nosotros aquí de nuevo para dar un punto de vista técnico de este día tan especial para todos los españoles, porque recordemos que este no solamente es un desfile militar o de los servicios de seguridad del Estado, sino que se quiere conmemorar un día que aúna a todos los que tienen sentimiento de hispanidad a ambos lados del océano incluso.
0: Muy bien, Gonzalo, pues te vamos a seguir escuchando a lo largo de la transmisión. Y por cierto, enhorabuena por ese ascenso y esas labores más importantes todavía de las que realizaba el comandante Bernal en su puesto de comunicación del Ejército de Tierra. Enhorabuena.
4: Bueno,
0: y todavía un invitado más junto a nosotros esta mañana aquí para comentar otros aspectos del desfile. Es un acto en el que todo debe de estar medido casi al milímetro, en el que las formas y las reglas tienen una importancia fundamental. Es Alejandro Merino, es delegado de la Asociación Española de Protocolo en la Comunidad de Madrid, y nos va a ayudar a descifrar las claves en este campo, que son muchas a lo largo del desfile y que hay que saber observarlas. Alejandro, un saludo.
5: Buenos días, Carlos, buenos días a todos.
0: Bueno, decimos que es un desfile en el que no todo el mundo consigue descifrar esas claves. Seguro que tú nos vas a ayudar a ello.
5: Bueno, lo intentaremos. Ahora mismo, en este momento, están llegando los vehículos que trasladan a sus majestades los reyes y a la princesa de Asturias, previsiblemente en compañía también

0: del aire y del espacio.
1: Debería ser así. El rey siempre es muy cuidadoso en congratularse con todos los ejércitos, y él va haciendo una rotación de cada uno de ellos. El año pasado fue el de la Armada, y este año le tocaría efectivamente como capitán general del Ejército del Aire y del Espacio.
0: Uh-huh. Comandante Bernal, la última vez que estuvimos en una transmisión fue con motivo del desfile de las fuerzas, del Día de las Fuerzas Armadas en Vigo. Sí, ¿qué diferencias hay entre estos dos desfiles?
2: Bueno, el Día de la Fiesta Nacional, que es el que celebramos hoy, es eminentemente una fiesta no es particular de las Fuerzas Armadas, sino que incumbe a todos los españoles, a todos aquellos que tienen ese sentimiento de hispanidad, esa cultura que está desplegada a lo largo y ancho de este planeta, y no solamente de Fuerzas Armadas. De hecho, Guardia Civil, entre otros, también celebra hoy su gran día de la patronal, que queremos también aprovechar.
0: Perdón, comandante, ya acaba de bajar el rey del vehículo y la reina, también la princesa y la infanta. Alejandro,
1: se confirma.
0: Se confirma.
1: Efectivamente, Su Majestad el Rey lleva el uniforme del Ejército del Aire y del Espacio, ahora mismo está saludando a las autoridades, y se confirma el otro detalle, que estábamos a la incógnita hasta este momento, y parece que también la princesa de Asturias va a hacer uso de esa rotación, porque vuelve a llevar el uniforme del Ejército de Tierra después de haber pasado por formación de los tres ejércitos.
0: Bueno, comandante Bernal, algo es algo, ¿no? No es el rey, pero es la princesa, ¿no?, la que lleva el de su arma.
2: Sí, desde luego es un orgullo, aunque sea por turno rotatorio, que Su Alteza Real vista el uniforme del Ejército de Tierra y engalanado con la Orden de Carlos III.
0: Bueno, ahora mismo se va a escuchar las salvas por la llegada de Su Majestad el Rey, de la Reina Leticia, la Princesa de Asturias de Honor, la Infanta Sofía, honores militares a Su Majestad de los Reyes.

0: Bueno, se han escuchado las salvas, comandante Bernal, son 21, ¿no? Creo.
1: Son 21 cañonazos. Hay dos versiones sobre esta tradición, una terrestre y una naval. Como os conté, la terrestre en el Día de las Fuerzas Armadas, procedo a ese guiño a nuestros hermanos de la Armada. Cuando un buque quería entrar a puerto para desvelar sus buenas intenciones de entrar desarmado y yendo normalmente dotados de 7 cañones por banda, pues entonces descargaban toda esa munición en las tres niveles de cañones, por lo tanto sumaban 21 cañonazos y ya el puerto consideraba que el barco entraba desarmado.
2: Sí. Podemos decir, Carlos, además, que la salva de 21 cañonazos es el máximo honor protocolario que se realiza ante las autoridades, el máximo honor protocolario militar, y se concede nada más que jefes de Estado o conmemoraciones nacionales de alto rango o funerales de Estado.
0: Bueno, ahora se va a proceder, después de estos 21 cañonazos que hemos explicado, la revista al Batallón de Honores de la Guardia Real, comandante Bernal.
1: Efectivamente, este grupo de honores al mando de su jefe, el teniente coronel, está compuesto por tres unidades de los tres ejércitos: la compañía Monteros de Espinosa del Ejército de Tierra, la Mar Océano de la Armada y la Plus Ultra del Ejército del Aire y del Espacio.
0: Bueno, vamos en este momento a volver con Graciela García. Creo que está ya preparada nuestra compañera. Quería preguntarte, Graciela, cómo ha sido esa llegada siempre noticiosa del presidente del gobierno, porque desde el año 2018 en que llegó al cargo siempre ha estado acompañada de algunos abucheos, o de abucheos directamente. ¿Qué ha pasado en esta ocasión, Graciela?
3: Pues lo que cabía esperar, con perdón, Pedro Sánchez, hijo de puta, varias veces. No ha sido un abucheo muy largo porque aquí estamos lejos, pero se produce un efecto mimético de todo lo que sucede, porque apenas hemos visto pasar el rey por delante de nosotros, pero también en ese momento pues ha ocurrido lo contrario.

0: Viva España, viva el rey y muchos aplausos. Y los abucheos a Pedro Sánchez, pues lo que cabía esperar. Pedro Sánchez, hijo de puta y traidor, que has vendido España, es lo que hemos escuchado aquí.
1: Bueno, muy, muy directa, Graciela, muchas gracias. Marlupión, cuéntanos a partir de ahora qué va a ocurrir, porque decimos que está el rey pasando revista al batallón de honores, sí. Luego vendrá ese, creo, el famoso salto, ¿no?
2: Sí, el año pasado ya lo vivimos, es siempre como una de las partes más emocionantes, yo creo, de este día de la fiesta nacional. Vamos a ver ese salto paracaidista frente a la tribuna real con la bandera de España, como siempre, a cargo de la patrulla acrobática paracaidista del Ejército del Aire y del Espacio. En este caso, como saltador guía, vamos a tener al sargento primero Matanza, con 4.000 lanzamientos paracaidistas en su haber, que se dice pronto, pero el encargado de llevar esa bandera de España va a ser el cabo primero Lago, con más de 12.500 lanzamientos paracaidistas en su haber y que ha sido reelegido como entrenador de la PAPEA. Queda muy poquito para que veamos ese salto, pero antes los reyes están ahora mismo saludando a las distintas autoridades. Vemos al rey con el ministro del Interior, con la ministra de Educación, a los distintos miembros del gobierno que están hoy aquí presentes, están ahora mismo saludándoles, y una vez finalice ese momento del saludo, el rey ya tomará posición en la tribuna y se procederá a ese esperado salto de la PAPEA con la bandera española.
1: Sí. Mar, asisten la mayoría de los ministros, bueno, la defensa, por supuesto, Margarita Robles, por descontado. Ha excusado su presencia la ministra de Juventud e Infancia, Sira Rego, por motivos personales. Y en cuanto a los líderes autonómicos, que ya está empezando ahora mismo a saludar el rey, digamos que las ausencias tradicionales, ¿no? La del Lendakari, aunque en esta ocasión también hay alguna extra, ¿no?
2: Sí, no está tampoco la presidenta Navarra, María Chivite, ni el presidente de la Junta de Andalucía, Juan Manuel Moreno Bonilla, que se ha excusado porque tenía un compromiso en Bruselas como presidente del Comité de las Regiones y no ha podido asistir a esta cita. Sin embargo, quienes sí están aquí, estamos viendo ahora cómo saludan a los reyes, son los presidentes tanto de Ceuta como de Melilla, que los hemos podido ver hace unos minutos charlando con el resto de varones territoriales. Van a estar, por supuesto, en esa recepción posterior en la que, recordamos, los reyes este año quieren tener un gesto especial con las ciudades autónomas, y entre los invitados va a haber representantes de la sociedad civil, tanto de Ceuta como de Melilla, como una previa a esa visita que van a realizar sus majestades a las ciudades autónomas.
1: A partir de mañana lunes les saludará directamente en sus propias ciudades, ¿no?
2: Eso es. Pero como ya ocurriera, por ejemplo, con afectados por la Dana en otros años, en esta ocasión, pues los reyes han querido tener ese gesto con la sociedad civil y estarán presentes en esa recepción. Mira, Carlos, justo ahora vemos cómo los reyes, la princesa de Asturias y la infanta Sofía toman ya posiciones en esa tribuna.
1: Sí, le quería preguntar a Alejandro cómo se sitúan en esa tribuna.
3: Bueno, en la tribuna de honor, la tribuna real, evidentemente en la posición central, sus majestades los reyes, formando un núcleo en el cual a la derecha, que digamos es la siguiente posición de honor, se sitúa la princesa de Asturias, su alteza real, doña Leonor, y a la izquierda la infanta Sofía. En protocolo, cuando los números son impares, es más o menos fácil entenderlo. El del centro ocupa el número 1 y van a su derecha y a su izquierda alternamente. En este caso son pares, por lo tanto el rey se sitúa entre ellos dos, rey y reina, en el lado de la derecha. Digamos que si situásemos una bandera en medio, el rey se situaría a la derecha de la bandera, a la izquierda la reina como segunda autoridad, de nuevo a la derecha de su majestad el rey, la princesa de Asturias, y a la izquierda la infanta doña Sofía. El presidente del gobierno se sitúa a la derecha de la princesa de Asturias. Todo tiene un orden y está perfectamente recogido en las ordenanzas de protocolo, el decreto de precedencias del Estado.
1: Bueno, vemos, decías antes, la princesa de Asturias Leonor con el uniforme del Ejército de Tierra, pero digamos que es la primera vez para la princesa desde que empezó sus estudios universitarios en la Universidad Carlos III, sus estudios de Ciencias Políticas, que está presente en este desfile, ¿no? Digamos que ya ha acabado su formación militar ha empezado otro tipo de formación.
3: Sí, ella ha acabado sus 3 años de formación en las Fuerzas Armadas, ha pasado por el Ejército de Tierra, por la Armada y por el Ejército del Aire, y ella ahora mismo tiene el empleo militar de alférez de fragata alumna. Es el grado que tiene, evidentemente, siendo princesa de Asturias, está por encima, digamos, del resto de sus compañeros militares, pero cuando sus compañeros de promoción salgan de las academias, ella mantendrá el mismo empleo que sus compañeros de promoción.
1: Comandante Bernal, el uniforme, recuérdenos, por favor, el uniforme que lleva de tierra la princesa, corresponde exactamente a...
4: Al empleo de alférez, efectivamente. La Armada tiene sus empleos específicos. En nuestro caso sería el equivalente a un alférez alumno que de la escala oficial, es lo cual lo denota el color dorado de sus cordones.
2: Y es el uniforme de gala, ¿verdad, comandante? Porque hoy la etiqueta, digamos así, es gala.
4: Efectivamente, veremos a todos los componentes del desfile y del staff que organiza todo el evento con camisa blanca, corbata negra y medallas.
3: A la princesa de Asturias y su majestad el rey llevan además la venera del toisón de oro, que es la más alta condecoración que entrega la casa de su majestad el rey. Y me cuentan que puede ser que haya habido algún problema precisamente con la venera de la princesa de Asturias, que no sé si han tenido que recolocársela o que se le ha podido descolgar en un momento, pero bueno, seguro que lo solucionan rápidamente.
1: Bueno, ahora creo que termina esa revista a la Guardia Real. Y, por cierto, la infanta Sofía, que también está presente en el desfile, que Alejandro, que ha llegado desde París, donde estudia Relaciones Internacionales.
3: Sí, es habitual ya que la infanta se vaya incorporando a los actos más solemnes que se celebran en nuestro país, el Día de las Fuerzas Armadas, el Día de la Fiesta Nacional. Justo ahora se van a rendir honores a la bandera y es lógico y es normal que también la familia real vaya incorporándola para que la ciudadanía pues la pueda conocer también, pues, y se incorpore a sus obligaciones.
1: Ya estamos viendo, gracias a las imágenes de Televisión Española, ese avión del que van a saltar los paracaidistas. No sé si sabemos qué tipo de avión es el que los traslada.
4: Sí, este avión es un avión modelo T-12 en su versión Bravo, que pertenece al 721 Escuadrón del Ejército del Aire y del Espacio, que tiene su base en Alcantarilla, en Murcia, donde esta prestigiosa unidad realiza su instrucción.
2: Veíamos como el rey y la princesa de Asturias levantaban la vista al cielo. Eso nos ha avisado de que ya se aproximaba este momento y ya vemos ahí ese colorido paracaídas con los colores de la bandera de España, ese salto del guía, decíamos, el sargento primero Matanza, y ya vemos desplegada la bandera por el cabo Primero Lago, una bandera de España de 24 metros cuadrados y 15 kilos de peso. Eso nos puede hacer dar una idea, ¿no?, de la complejidad de ese salto con un peso de 15 kilos, comandante.
4: Es extremadamente técnico, es decir, incluso el paracaídas que llevan, el modelo parafoil, es un modelo que está específicamente diseñado para una disciplina que se llama de precisión en el aterrizaje. El hecho de que salten dos paracaidistas no es capricho, es el que va en cabeza, el sargento primero Matanza es el guía y es el que va percibiendo las sensaciones del viento, que puede cambiar a diferentes cotas, y el cabo primero Lago, que lleva ese peso adicional con la señal nacional.
1: ¿Se comunican entre ellos?
4: Se pueden
1: van comunicados entre ellos
4: y también van comunicados con el personal de tierra, porque, insisto, el aire puede ir cambiando en tanto en magnitud como en dirección en las diferentes cotas que atraviesan desde que saltan del avión hasta que aterrizan sobre tierra.
2: Son dos paracaidistas, de todos modos, muy bien preparados, como decíamos, con 12.500 saltos a sus espaldas. Incluso forman parte de la selección militar de paracaidismo y de la selección civil de paracaidismo, o sea que estamos hablando de gente muy preparada para ese salto, para que todo salga a la perfección, porque está todo milimetrado, como te podrás imaginar, Carlos.
4: Efectivamente, 500 saltos anuales realizan de media cada uno de ellos, y igual lo hemos pasado excesivamente por alto, pero el cabo primero Lago lleva en su haber 12.500 saltos.
1: Una cuestión, ya sabemos dónde va a aterrizar el cabo Lago. ¿Dónde aterriza el sargento Matanza cuando ya ha guiado, pues, digamos, al paracaidista que lleva la bandera?
4: Efectivamente, tiene que ser las inmediaciones, porque el guiado tiene que ser hasta prácticamente el punto final del desfile. Lo que sí que es cierto es que para dar mayor preponderancia a la enseña nacional aterrizando enfrente de sus majestades los reyes, sí que el guía busca otro punto de aterrizaje en un segundo plano.
1: Bueno, estamos viendo ya... Le queda un poquito todavía, le queda un poquito. ¿Dónde lleva? Vemos que la lleva como en la pierna, ¿no? La bandera sujeta, sí. Comandante.
4: Sí, los paracaidistas tienen capacidad de saltar con equipo, que al final es el empleo táctico que debe tener en una unidad paracaidista. Entonces ellos se llevan un atalaje que se ensambla la pierna, se suelta y en este caso, que es la mochila, pues la mochila que porta la bandera, se despliega, pero esto es una acción que está plenamente preparada porque, insisto, el paracaidista, su destino final es el empleo táctico y no, tienen que no saltar con equipo armamento.
1: No sé si hay algún problema, me parece que ha habido algún problema... Hoy con esta bandera no estamos viéndolo otra vez, parece que no, que la ha recogido la bandera, no sé si estoy en lo cierto, no sé si la podéis ver vosotros que...
4: No, desde aquí percibimos la llegada ya del guía.
2: Vemos cómo va llegando el guía, que está tocando tierra en estos momentos, un salto perfecto, porque... Ha tocado con los pies el suelo, recibe ahora mismo aplausos por parte de todos los que estaban aquí y de sus compañeros de patrulla. Y ahora ahí vemos, ahora sí vemos la bandera de España, vemos al cabo primero Lago.
1: Pues ha aterrizado justo casi al lado, comandante.
4: Ahora, ¿verdad?
1: Sí, ahora ya vemos al cabo Lago, que está a punto de llegar.
2: A puntito, eso es.
3: Es impresionante.
4: Vemos cómo maneja el paracaídas.
3: La precisión que tienen nuestros paracaidistas, toda la papea.
2: Ahora mismo toca suelo entre aplausos el cabo primero Lago.
1: Justo enfrente de la tribuna, impresionante.
2: Una precisión milimétrica, espectacular.
3: Es uno de los momentos, desde luego, más bonitos, más esperados por toda la gente que se agolpa para ver el desfile, el ver cómo llega la bandera, a la cual se va a rendir honores a continuación.
2: Eso es. Ahora vamos a poder ver ese acto izado de la bandera nacional.
1: Esperemos que no ocurra nada parecido, comandante, a esa famosa anécdota de Vigo, ¿no? En el que tuvo esos problemas de izado de la bandera. Yo creo que ya se habrán tomado todo tipo de medidas, ¿no?
4: Estoy plenamente convencido. Desde luego, como decimos en las Fuerzas Armadas, no le pasa nada al que no sale, ¿no? Es decir, que enfrentarse a estos riesgos, a estas cronometraciones milimétricas, a estas exposiciones públicas tan elevadas, son muchos años y muy pocos los incidentes que han sucedido. Es decir, que estas personas han realizado un magnífico trabajo.
2: Estamos viendo ahora, Carlos, cómo la papea recoge la bandera de España... Con ese cuidado y yo creo que, no sé, comandante, si esto es un protocolo especial para recoger la enseña nacional, porque parece todo muy medido también.
4: Todo en este tipo de actos no se deja nada al azar, son varios meses de preparación los que llevan las unidades en particular, ensayas en sus unidades y luego al final se hace todo en conjunto aquí, pero no hay nada que se deje al azar, todo está preparado.
2: Vemos cómo la van transportando ya hasta la zona donde se encuentra el mástil para proceder a ese izado. Ese mono azul característico de la patrulla acrobática paracaidista del Ejército del Aire y del Espacio.
1: Sí. Que no se nos olvide lo y del espacio, que a veces se nos olvida.
2: Eso es. Ese apellido es importante no olvidarlo porque, de hecho, el Ejército del Aire y del Espacio trabaja mucho ya, en mucho más allá del aire, ¿no? Y en un momento como el actual creo que es muy importante también que destaquemos esa labor.
3: Sí, es importante en estos momentos que además son enormemente simbólicos y ceremoniales el entender el por qué suceden las cosas, ¿no? En este momento hay una guardia que vemos que la están conformando también miembros de los tres ejércitos y de la Guardia Civil. Aparece la Guardia Real con su bandera marchando también porque se van a rendir honores a la bandera y posteriormente se rendirá homenaje también a los caídos por España. Estos son los momentos seguramente de mayor profundidad que tiene el acto del Día de la Fiesta Nacional. Vemos que se dirigen hacia la tribuna real, en la cual, por cierto, hay alabarderos, me gustaría decir, un oficial y 9 alabarderos que están haciendo de escolta de la tribuna real donde están presidiendo los reyes.
1: Que lo que ocurrió en Vigo, comandante Bernal, es que al final, digamos que la enseña, igual, como no se pudo izar esa bandera, la enseña principal pasó a ser la que llevaban el personal militar que estaba custodiando esa primera bandera, ¿no?
4: Efectivamente, Carlos. Fue un fallo técnico de una de las bisagras del mástil de la bandera. Estas cosas suceden y Su Majestad el Rey, desde la misma tribuna, ordenó al teniente que porta la bandera con sus 3 escoltas que permaneciera en ese puesto de honor, la presencia del desfile, para dar los honores correspondientes a la enseña nacional. Enseña nacional, que un detalle protocolario. Habrán visto a lo largo del desfile que cuando los militares pasan por enfrente de la bandera, realizan saludo y agachan la cabeza en señal de respeto. Uh-huh. Su Majestad el Rey realiza lo mismo, pero en este caso la bandera le devuelve el saludo, cosa que solamente hace ante Su Majestad el Rey.
3: Vemos ahora mismo que también los portabanderas son 3 cabos mayores de la Guardia Real y un cabo primero de la Guardia Civil, según nos ha informado el Departamento de Comunicación del Ministerio de Defensa. Y veremos posteriormente también los portacoronas, que serán 2 guardias reales. Se dirigen ahora mismo efectivamente a realizar el izado de la enseña nacional de la bandera con toda la Guardia Real formada frente al mástil de honor que se ha instalado en la plaza de Cánovas del Castillo. Y ahí vemos ya el cartel, el habitual cartel, al que luego se rendirá homenaje, honor y gloria a los que dieron su vida por España.
1: Y vamos a escuchar el habitual "La muerte no es el final" después. Es siempre también un momento emocionante en el desfile.
2: Sí, yo creo que el izado, ¿no?, y el homenaje a los caídos son 2 de los momentos más solemnes de cualquier parada militar, y ahora vemos ya cómo van desplegando la enseña y van a proceder a atarla al mástil para que se pueda proceder a ese izado, que se hará acompañado del himno de España, y posteriormente iremos, como decís, a ese homenaje a los que dieron su vida por España con el tradicional "La muerte no es el final".
4: Sí, que efectivamente son 2 de los momentos más emotivos del desfile, al cual yo añadiría un tercero, que es el abrazo de la gente, que independientemente de las condiciones climatológicas, como pudimos comprobar hace 2 años con aquel tremendo chaparrón que pude sufrir o disfrutar desfilando con la Academia General Militar, la calle estaba llena de gente. En un día como hoy es fácil verlo, pero se muestra el cariño de la gente hacia sus Fuerzas Armadas en un día como aquel 12 de octubre de hace 2 años.
1: Ahí va, comandante Elizado.

0: está subiendo correctamente.
1: Y de nuevo 21 cañonazos.
2: 21 salvas de honor, efectivamente en honor a la bandera nacional. Y vemos una cuestión que el comandante Bernal conocerá bien, pero para nuestros oyentes, la gente que nos escuche, que lo sepa, saludan los militares que están cubiertos. Por eso vemos a Su Majestad el Rey y a Su Alteza Real, la Princesa de Asturias, saludando, y sin embargo, a los militares que están al lado de la bandera, que no van cubiertos, que no llevan la gorra, no saludan, pese a lo que vemos en muchas películas americanas. En España, el protocolo, las ordenanzas militares indican que se saluda cuando se va cubierto.
0: ¿Por qué no van cubiertos?
2: Bueno, en este caso, la verdad que desconozco por qué no van cubiertos, porque están realizando la labor de izado de la bandera. Seguramente el comandante Bernal nos lo pueda confirmar.
3: Sí, efectivamente. El personal que es la escolta de la bandera y que la iza para evitar ese... como se eleva la cabeza al ascenso de la bandera para evitar ese que se caiga esa prenda de cabeza, pues ese personal va descubierto para ese izado.
0: Una explicación muy sencilla y muy lógica, por otra parte.
2: Bueno, a veces el protocolo y las ordenanzas responden también a cuestiones prácticas, ¿no? No tienen que dificultar.
3: El saludo militar lo hacemos con prenda de cabeza porque era el antiguo saludo de cuando se llevaba sombrero, se llevaba la mano, se cogía el ala del sombrero. Pues nosotros lo hemos mantenido, otros ejércitos lo han cambiado a hacerlo sin prenda de cabeza, pero nosotros lo mantenemos solamente con cuando llevamos la cabeza cubierta.
4: Gracias a las imágenes de televisión vemos la cantidad de gente que se ha acercado hoy aquí para poder disfrutar de este desfile.
0: Recordemos
4: militar
0: que por una vez hace un día, a pesar de que recordaba el comandante Bernal,
4: que invita
0: ese mal tiempo del anterior desfile, en esta ocasión sí que hace un tiempo excelente.
2: Sí, afortunadamente, y eso va a permitir que todo el mundo que se ha querido acercar lo pueda disfrutar, y también la gente que lo esté siguiendo a través de Radio Televisión Española, de Televisión Española. Estaban explicando, según oíamos la megafonía del evento, que hay un total de 22 guiones y banderines, 7 de ellos son de la Guardia Real y los otros 15 pertenecen a las demás unidades de los ejércitos, de la Armada, de la UME, de la Guardia Civil y también del Cuerpo Nacional de Policía, que están presentes.
4: Una representación, ¿no?, al final de todos los efectivos que vamos a poder ver desfilando hoy, que como decíamos, no son solo Fuerzas Armadas, sino también Fuerzas y Cuerpos de Seguridad del Estado, Protección Civil, Emergencias, un día muy especial para todos ellos.

0: Vemos ya ahí preparada además esa corona de laurel que el rey depositará a los pies de la bandera. Es una corona de hoja perenne, ¿no? En representación a los que dieron su vida por España y que su recuerdo nunca, pues como la hoja perenne, nunca acaba, siempre está presente. Este es un momento muy especial para todos los que participan en el desfile, comandante.
1: Efectivamente, sí, no solamente para el desfile, sino para todos los que sentimos ese profundo amor por las Fuerzas Armadas y por el sacrificio que hacen, no solamente el día de hoy, sino en todos los tiempos. Y aprovechando esto, quisiera enviar un fuerte abrazo a todos los que a día de hoy se encuentran desplegados en operaciones en el exterior. En un número en torno a 3.000 militares de los tres ejércitos y otras fuerzas y cuerpos de seguridad del Estado, como puede ser en algunos puestos de la Guardia Civil, que en 17 operaciones y por lo ancho y largo del planeta están defendiendo nuestros intereses.
0: Sí, de hecho ayer la ministra de Defensa tuvo esa videoconferencia.
2: Que habitualmente suele ser, Mar, suele ser por la mañana del mismo día, pero se adelantó, ¿no?
0: Sí, por cuestiones técnicas no se nos especificó muy bien por qué, pero se adelantó al domingo y la ministra pudo felicitarles el día de la fiesta nacional y darles las gracias por la labor que realizan fuera de nuestras fronteras, en muchos casos poniendo en riesgo su propia seguridad. Vemos ahora en primer plano, por esa emisión de Televisión Española, ese mensaje honor y gloria a los que dieron su vida por España, en esta previa que ya está a punto de comenzar a sonar ese La muerte no es el final y ese homenaje a todos los caídos en acto de servicio, uno de los momentos más solemnes de este acto central.
3: Sí, veremos que serán Su Majestad el Rey y la Princesa de Asturias quienes se acerquen detrás de los portacoronas a rendir ese homenaje y a situar el recuerdo al pie del mástil.
4: Ya estamos escuchando, vamos a escucharlo.

0: sabemos que forman parte del homenaje de todos los guiones y banderines que luego desfilarán ante su majestad el rey.
1: Y vemos también que efectivamente su Alteza Real, la princesa Leonor, en sus años de formación, estos 6 años de formación, ha tenido tiempo para aprenderse también la letra, y le vemos entonándola junto a su majestad el rey en la tribuna de honor.
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0: Que al contrario de lo que podemos pensar, no es un himno de origen militar. Tiene su origen en un sacerdote y músico guipuzcoano, Cesario Gabarain Azurmendi, que en el año 1970, con el pesar del fallecimiento de su organista, pues compuso esta letra y música para rendirle ese homenaje que nosotros hemos heredado a las Fuerzas Armadas.
2: ¿Cómo pasó? ¿Cómo fue esa adopción por parte de las Fuerzas Armadas? ¿Si sabe la historia, comandante?
0: Pues eso sería en algún acto que se celebrara en conjunto con la sociedad religiosa y la militar, pues llamaría la atención de altos mandos militares y se adoptó para las Fuerzas Armadas.
1: En 2004 se introdujeron unos pequeños cambios en la letra de este himno para adecuarlo a la actualidad. Es verdad que en su día tuvo cierta polémica, era José Bono ministro de Defensa, y se introdujeron cambios, por ejemplo, cuando la letra decía no quisieron servir a otra bandera, se introdujo sirvieron a España con la vida, o en lugar de no supieron morir de otra manera, se sustituyó por no supieron vivir de otra manera, poniendo en valor la vida como miembros de las Fuerzas Armadas.
3: Llega ya ese momento en el que vemos cómo se aproximan el rey y la princesa de Asturias a depositar esa corona de laurel a los pies de la bandera en homenaje de aquellos fallecidos en acto de servicio.
2: Alejandro, el rey, el actual rey, con don Juan Carlos, también le acompañó en estos, me imagino, ¿no? No recuerdo ahora mismo, por eso te lo pregunto, le acompañaba también en este acto de homenaje a los caídos.
1: El príncipe de Asturias. Su majestad el rey, cuando era príncipe de Asturias, acompañaba efectivamente en un segundo plano, como está haciendo ahora la princesa Leonor, acompañaba al rey. Es una forma también de visibilizar la garantía dinástica, ¿no? La continuidad dinástica. Vemos que ahora mismo un sacerdote castrense está realizando un pequeño responso.
2: Esto es el toque de oración, ¿no?
1: Sí. Me imagino que además en este momento en las calles todo el público ha dejado de oírse ese bullicio que estábamos escuchando y se oye un silencio muy respetuoso también.

0: saludan en este momento Su Majestad el Rey, la Princesa de Asturias y los guardias reales que están haciendo esa escolta de honor a la bandera y a la corona que han puesto en honor a los caídos por España. Y se ve que justo comienza a sobrevolar otro de los momentos más esperados de este desfile. Tenemos la oportunidad de verlo en nuestras pantallas.
1: Es la patrulla Mirlo, ¿no?
0: Sí.
2: La pasada de la formación Mirlo, bueno, que nos hace recordar a nuestra querida patrulla Águila.
1: Patrulla Águila y formación Mirlo, que han cambiado. No es patrulla Mirlo, es formación Mirlo.
2: Formación Mirlo. Ahí los vemos con esa pasada tradicional que hacen al finalizar el toque de oración.
1: Que otra de las dudas, Mar, era si iba o no iba a ver ese famoso humo con los colores de la bandera.
2: Sí.
1: Parece que al final no.
2: No, es que es verdad que lo que nos llevan explicando desde que se ha hecho este relevo entre la patrulla Águila y la formación Mirlo es que por cuestiones técnicas los PC Pilatus no están preparados de la misma forma que los estaban los Casa 101 para. Sí. Para llevar a cabo esa pasada con los colores. Entonces el Ejército del Aire está trabajando para que podamos volver a disfrutar de esos colores pintados en el cielo de Madrid.
3: Es posible, no quiero adelantar nada, pero que tengamos hoy alguna sorpresa.
2: Bueno.
0: Acabamos de ver en las pantallas de Televisión Española ese momento que nos comentaba antes el comandante Bernal. Su Majestad el Rey se ha inclinado ante la bandera y la bandera le ha devuelto el saludo a Su Majestad el Rey. Ha sido un momento protocolariamente muy bonito.
1: Comandante, háblenos un poco de las diferencias entonces, porque son, ¿no?, entre algunas, entre estos aviones Pilatus, que son los que forman ahora la formación Mirlo, que son turbohélices, creo, y los antiguos de la Patrulla Águila, que eran diferentes, ¿no? Quizás también por eso, como nos comentaba Mar Lupión, no pueden llevar igual que llevaban los anteriores aparatos ese humo, ¿no?, para de color.
3: Efectivamente, al final la capacidad de empuje que le da un avión, un reactor, no es la misma que una hélice, y eso, claro, repercute directamente en la carga que puede portar. Entonces se está trabajando en poder adaptar ese sistema, que al final es un sistema en polvo que luego lleva un inyector para que ese humo pueda salir en las condiciones que tiene que salir, y entonces en el momento que esté finalizado ese proceso de experimentación en el Pilatus, pues se adaptará seguramente para dar ese realce que tenía antes la Patrulla Águila.
0: Hemos visto además también, y me parece importante resaltarlo, que en la escolta que ha habido, tanto a la bandera como al homenaje a los caídos, no solamente había miembros de las fuerzas y cuerpos de seguridad del Estado, sino que hemos visto también miembros del SAMUR, de Protección Civil, de otros órganos civiles que también prestan apoyo a la ciudadanía. Y me parece muy interesante que cada día más este desfile por el Día de la Fiesta Nacional, que es evidentemente un desfile eminentemente militar, pero también incluya a todos estos servidores públicos, ¿no?, que tanto bien hacen, tan necesarios son este año con los incendios, lo hemos visto, ¿no?, los bomberos, Protección Civil, SAMUR, cuerpos de emergencia, y que también estén representados en el Día de la Fiesta de Todos, ¿no?
2: Uh-huh. Además yo creo que son como muy reconocibles por la población y siempre reciben mucho calor por parte del público. Pasa igual con la UME. El público siempre se vuelca con la UME porque reconocen muy de cerca esa labor que llevan a cabo en momentos de emergencias, con incendios, con inundaciones, etcétera.
3: Y desde hace unos años participan en este desfile y hoy volveremos a ver una representación de esos vehículos en el segmento motorizado.
1: Está terminando el homenaje a la bandera, va a empezar el desfile aéreo, ¿no?
2: Sí, debería ser en breves segundos.
1: Hay un cierto retraso, porque aquí teníamos unos horarios aproximados y lo decía a las 11:35, pero bueno, son 6 minutos de retraso, pero es lo
3: que tienen que trabajar sobre la marcha, y eso, claro. Es el Centro de Coordinaciones Áreas de Torrejón el que va designando en qué áreas de espera se sitúan qué aeronaves, porque no es la misma velocidad la que lleva un avión de hélice que uno de reacción. Entonces está haciendo un trabajo fenomenal, inmenso, de esa coordinación milimétrica desde el centro para ir alojando en sus zonas de espera en el aire, para que lanzarlos al desfile y darles salida.
2: Además, esta semana pasada, los que vivimos en Madrid hemos podido escuchar algunos de los ensayos, ¿no?, de ese desfile aéreo. Se escuchaban
1: muy cerca de aquí,
2: los
1: de Prado del Rey.
2: Sí, eso es.
1: Lo estamos escuchando continuamente, sí.
0: Y pues, tengamos también un recuerdo hoy a mucha gente que está haciendo que este desfile salga de maravilla, pero que no les vemos en pantalla. En este caso, quiero decir también los controladores aéreos, que seguramente que hoy tengan un trabajo mayor de la cuenta, y estos días de ensayos también, ¿no? Porque tienen que coordinarlo todo.
1: Comandante Bernal, supone una dificultad, ¿no? El, digamos que sobrevolar este tipo de aeronaves también una población directamente como Madrid, ¿no?
3: Se evitan las poblaciones altamente o muy densamente pobladas para evitar un hipotético accidente, que gracias a Dios ocurre muy poco, pero bueno, para evitar ese riesgo se hace. Y nada más que hay una serie de determinadas aeronaves que tienen libertad de vuelo sobre la ciudad de Madrid. Para este caso, como el día de hoy, esas aerorrutas se blindan, se cierran y se reservan para que estas naves tengan tránsito libre por encima de los, o por los cielos de Madrid, por encima de la capital.
2: Hombre, debe ser muy complejo coordinar a la vez en el cielo. Lo veíamos en la información que nos daba el Ministerio de Defensa: 34 aeronaves de caza y de enseñanza, 16 aeronaves de transporte, 32 helicópteros. Tener todo eso sobrevolando Madrid prácticamente al mismo tiempo debe llevar consigo, ¿no?, un complejo trabajo de coordinación para que todo salga bien, para que se garantice la seguridad de todos y sobre todo para que también se pueda ver, ¿no?, esa exhibición aérea tan esperada.
1: Por cierto, se está retirando la Guardia Real. Tiene un protagonismo importante, incluso en el apartado musical a lo largo de esta primera parte del desfile, ¿no, comandante?
3: Sí, la música de las Fuerzas Armadas ha sido ese impulsor de espíritus que ha llevado al soldado a dar siempre lo máximo de sí mismo, independientemente de las circunstancias que tuviera alrededor. Sí,
1: bueno,
2: Carlos,
1: ya estamos viendo.
2: Yo creo que lo escucháis también como nosotros,
1: sí, son
2: ¿verdad?
1: Son los dos primeros F-18, ¿no? Son los que abren desfile ahí.
2: El mando del desfile, esos dos F-18 que vuelan a una velocidad máxima de 2.200 kilómetros por hora. Y ahora yo creo que lo que vamos viendo ya, comandante, son los 6 Eurofighters.
3: Sí. Decir que en el F-18 uno de ellos no son pilotos cualquiera, uno de ellos es el general jefe del mando aéreo del combate, el MACOM, el teniente general Julio Nieto Sampaio. Y aquí en pantalla podemos ver esta formación de Eurofighters tan reconocibles por sus alas, sus pequeñas alas en el morro del avión.
2: Que forman parte de la policía aérea de la OTAN en el Báltico, también en Rumanía, tienen mucha presencia en el exterior estas aeronaves españolas de caza y ataque.
3: Efectivamente, son la punta de lanza de los
1: que
3: sistemas
1: aéreos. Ya han tenido alguna misión real, digamos, no solamente de...
3: Y reconocidos por los países, sí. aquellos países, en Rumanía en este caso ha lanzado campañas publicitarias anunciando las capacidades, sí, que la OTAN da y de las cuales en este caso España tiene un valor principal en esa región.
2: Claro, teniendo en cuenta la posición de estos países tan pegados a territorio ruso, esa labor que realizan nuestros F-18, nuestros Eurofighters, de controlar ese espacio aéreo y de interceptar cualquier vuelo no identificado, es muy valorada y muy agradecida por parte de todo ese flanco este.
3: De hecho, al final España debe mantener el compromiso con sus socios internacionales, ya sea por tierra, mar o aire, y en este caso el Ejército del Aire ejerce un papel fundamental en la franja este como un rol disuasorio.
2: Después de esos 6 Eurofighters, esa tercera formación, la forman otra vez los F-18. Los primeros que veíamos eran el mando del desfile y ahora vamos a ver otros F-18 en acción. La verdad es que el ruido, el sonido es inconfundible,
3: comandante. En este caso, estos tres aviones que aparecen en pantalla son de la Armada. Son las aeronaves Harrier, cuya particularidad principal es que tienen tanto despegue como aterrizaje vertical.
2: Y en la quinta formación, que yo creo que es la que ya estamos viendo en pantalla, es un reabastecimiento en vuelo, un Airbus A330 junto con un F-18 y un Eurofighter que van a hacer una complicada operación para realizar mientras van sobrevolando, comandante.
3: Lo que va en vanguardia es un Airbus A330, es decir, un avión comercial que está transformado para esa capacidad logística de reabastecimiento de vuelo y que la continuidad de las operaciones no se ve interrumpida por esta labor logística que es fundamental y sin la cual no se puede llevar a cabo las operaciones aéreas.
2: Y es muy, muy compleja, requiere de una coordinación milimétrica para poder llevar a cabo.
3: En todas cosas, porque los reactores tienen que ponerse a la velocidad de un avión muchísimo más lento y claro, cambia las situaciones, la aerodinámica, etcétera, etcétera. Hay que ser muy, muy preciso. Y aquí lo que vemos en pantalla son los A400M también del Ejército.
1: Sí, son aviones de transporte, ¿no?
3: Son sí. aviones de proyección estratégica. Si sí. quisiéramos hilar fino...
1: En término militar se lo deja usted, comandante Bernal.
3: Muchísimas gracias, Carlos. Los aparatos que vemos no nos podemos quedar solamente en el aparato. Es decir, si tenemos un avión, no es por tener un avión. Es decir, es porque nos aporta una capacidad, en este caso una capacidad de proyección de materiales, de personal, de medios, de logística. O incluso han participado en evacuaciones sí. aéreas de personal de embajadas, etcétera, etcétera. Es decir, que si tenemos aviones es un motivo, no es por tener simplemente un pool de vehículos.
2: En 2021 en Afganistán participaron estos aviones, si no me equivoco, y llegaron a evacuar un total de 2.200 personas.
3: Españoles, extranjeros, uh-huh. tanto afganos como el resto de personal de la coalición. Uh-huh.
2: Llega ahora el momento del transporte estratégico, la aeroevacuación, acción de estado y reconocimiento con el Airbus A310, con dos Falcon y con un Cessna Citation del Centro Cartográfico Nacional, encargado de tomar esas fotografías desde el aire. Estos ya van teniendo otro aspecto, se diferencia mucho más de los aviones anteriores, que los veíamos como más puramente militares, comandante.
3: Sí, bueno, esto los pilota también personal del ala 45 de Torrejón, tanto el personal que lo vuela como la tripulación que lo atiende son militares, pero sí que es cierto que la representación institucional que otorgan a España para acoger autoridades o transportar las nuestras a otros puntos del planeta es su labor principal.
2: ¿De qué y ahora depende? Los Canadair, los apagafuegos, sí. Carlos, tan vistos sí. desgraciadamente durante verano, pero yo creo que tan reconocibles por la gente que tienen esa capacidad, ¿no?, de cargar sí, agua mientras van planeando.
1: Perdona, Mar, sí. lo que quería decirles es el color que identifica también mucho. Por ejemplo, el blanco es para transporte, el color verde o gris para caza y ataque, y estos, por ejemplo, son amarillos, son muy identificables.
3: Hay que pensar que en situaciones de emergencia los medios tienen que ser visibles, entonces sobre un cielo azul o un humo gris, pues esos colores, tanto rojo como amarillo, les otorgan una gran visibilidad, porque hay que coordinar situaciones desde tierra y tienen que ser fácilmente identificables. Y aquí tenemos dos aeronaves, son dos medios de vigilancia y rescate marítimo.
1: También de
2: la Guardia Civil.
1: También pintados en color blanco y verde.
3: También en blanco, sí. Tres, efectivamente, me indican que son tres.
2: Y que una de sus labores no es la de detectar objetivos para guiar a los medios de intervención. Funcionan de apoyo a la Guardia Civil, también muy, muy reconocibles desde aquí.
3: De nuevo, dos aviones de transporte táctico, un T-19 y un T-21, empleados, entre otras cosas, para lanzamiento de unidades paracaidistas.
2: Y ahora va a ser el turno ya de las formaciones de helicópteros, comandante, que también tiene su complejidad volar una nave de esas características.
1: Que son fundamentales en la actual estrategia militar, ¿no?
3: De hecho, estamos disfrutando un proceso de modernización hacia elementos mucho más modernos. En el caso del ejército de tierra estamos, y la Armada también, el NH-90, que está empezando a sustituir a los antiguos Cougar y Super Puma o Sikorsky, y nos estamos adaptando a estos medios tecnológicos más modernos, o el famoso Chinook que veremos ahora, que estamos atravesando también ese proceso de modernización a la misma carcasa, totalmente remozado por dentro y digitalizado.
1: Pues vemos los primeros helicópteros, que creo que son un Super Puma, un NH-90 y un Sikorsky.
3: Efectivamente, esto que vemos en pantalla es un Cougar. Hay una diferencia pequeña entre el Super Puma y el Cougar. No entraré en exceso en tecnicismos, pero los que van instruyendo el ojo lo detectan. Pero sí, básicamente ese es el modelo.
0: No lo podemos ver en la imagen, porque Televisión Española nos está ofreciendo una imagen frontal maravillosa, la verdad, de estos helicópteros. Pero en el lateral de la cola, igual que ha ocurrido con los aviones, todos estos aviones militares llevan lo que se llama la escarapela aeronáutica. Es este círculo redondo que se asemeja a una diana, pero que lleva los colores de la bandera de España. Es un poco el equivalente a la bandera.
1: Que en otros países, por ejemplo, Italia lo lleva en verde, rojo, blanco, Gran Bretaña azul y blanco y rojo.
0: Exactamente.
1: Etcétera, etcétera,
0: ¿no? Es un poco el equivalente, digamos, a la bandera que llevan los navíos, pero en el ámbito aeronáutico, para identificar la nacionalidad de las aeronaves, efectivamente.
2: Lo vemos mucho eso, además, en los helicópteros de la patrulla ASPA. Son los helicópteros de enseñanza, ¿no?, con los que aprenden los pilotos. Y además, un dato muy curioso, que la patrulla ASPA es de las pocas patrullas acrobáticas de helicópteros que existen y que se localizan ahí en la base aérea de Armilla, en Granada. Y bueno, yo quiero tener un recuerdo especial porque es mi ciudad, Armilla, y me he criado viendo a los pilotos de la patrulla ASPA y siempre es muy emocionante poder verlos en un 12 de octubre.
1: Pues muy bien, Mar. Un saludo para Armilla desde aquí, desde Radio Nacional Radio 5.
0: Ahí, pues ya sabemos que cuando veamos esta bandera circular, no, se llama la escarapela y ya podemos denominarla adecuadamente. Se introdujo el primer país que la introdujo fue Francia, y posteriormente en España se comenzó a formalizar durante la Guerra de la Independencia.
1: Comandante, ¿qué aparatos se puede ver ahora? La gente que está viendo el desfile, lo que está viendo por Televisión Española y los que nos están escuchando, pero no, háganos una descripción para pues que casi lo puedan ver.
3: Estamos viendo ya, yo creo, el segmento aéreo de la Guardia Civil, si no lo veo mal por las pantallas. Ya estamos pasando a estas aeronaves, tanto de Guardia Civil, Cuerpo Nacional de Policía, Dirección General de Tráfico, que empiezan a sobrevolar la Plaza de Neptuno.
2: También del Servicio de Vigilancia Aduanera, de la Agencia Tributaria. Vemos esas naves tan reconocibles de la Guardia Civil por el color verde y blanco.
1: Y que son fundamentales para
2: ¿sí?
1: regular el tráfico en acontecimientos importantes. Son fundamentales.
3: Tiene un papel preponderante en acciones como hemos tenido hace unos meses de la visita del Papa a España.
1: Sí, claro. Una cuestión, la gente que está viendo el desfile, claro, no lo ve de la misma manera que nosotros, que lo estamos viendo gracias a Televisión Española con una imagen cercana, ¿no? Pero también se distinguen bastante bien, ¿no, comandante?
3: Sí, la cota de vuelo que llevan es lo suficientemente alta como para ser segura y lo suficientemente baja para que se puedan diferenciar las diferentes aeronaves.
0: Vemos también helicópteros del Cuerpo Nacional de Policía con su azul característico también. Y es importante porque además los colores nos ayudan a distinguir también de qué cuerpo son cada una de las aeronaves.
1: Y ahora, después de los helicópteros, vuelven los Pilatus, ¿sí? Y a ver si llega la sorpresa que nos adelantaba el comandante Bernal. Ojalá. Vamos a ver qué pasa.
2: Vemos bueno. Esos seis Pilatus de la Academia General del Aire, que es donde realizó su formación, recordamos, la princesa de Asturias dentro del Ejército del Aire.
3: Y aquel emotivo vuelo que voló junto a su majestad el rey. Imagen ya para la historia del Ejército del Aire del Espacio.
0: Mirad, en este plano vemos la escarapela, lo que decíamos antes, este plano tan magnífico que nos ofrece Televisión Española.
2: Un precioso primer plano. Y aquí yo creo que estamos viendo la sorpresa de la que nos hablaba el comandante Bernal.
3: Efectivamente.
1: Sí.
2: Son Eurofighters, comandante.
3: Claro, ahí viene la sorpresa. Es decir, lo esperábamos sobre el Pilatus, que como os comentaba antes, pues estamos en ese proceso de desarrollo para que sea plenamente operativo para este tipo de actos. Entonces, no puede faltar la bandera de España sobre la cabeza de los españoles y madrileños que se juntan un día como hoy, pues entonces emanará de los Eurofighters.
2: Vemos esos cuatro Eurofighters pintando la bandera de España en el cielo de Madrid. Es histórico, es una novedad que no nos esperábamos, esta sorpresa en este 12 de octubre.
1: Y que nos
2: ha adelantado a la gente aplaudir incluso.
1: Muy buena información, comandante.
3: Bueno, pero manteniendo la sorpresa, que no podemos perder oyentes.
2: La verdad es que ¿qué iba a ser de un día 12 de octubre, ¿no? Si la bandera pintada en el cielo de Madrid, se nos quedaba un poco cojo el acto central y ya yo creo que esto es el broche de oro a esta parte aérea del desfile.
1: Porque estos Eurofighters son los que cierran el desfile aéreo, ¿no?
2: Eso es.
3: El componente aéreo, efectivamente.
2: Ahora vamos con el desfile motorizado, con esa parte motorizada del desfile que abre la sección de motos de la Guardia Real. Ya lo vemos en pantalla desde aquí, 21 motos Harley Davidson.
3: Eso es. Y que también tiene su dificultad el desfile aéreo. Tenemos muchos tipos de unidades distintas que ruedan a velocidades diferentes, las iremos comentando conforme vayan apareciendo, pero el segmento rueda a unos 15 kilómetros por hora, lo cual, excepto para la Legión, el resto de unidades no pueden alcanzar, no están preparadas para alcanzar esa velocidad. Las iremos comentando conforme vayan diciendo.
1: Y nos hemos puesto en hora, incluso lo hemos superado, porque íbamos con un pequeño retraso, pero estaba previsto que el desfile terrestre empezara a las 12 y son las 11:57, van a ser.
2: Sí, es que la exhibición aérea siempre suele ir con bastante rapidez, ¿no? Entonces ya han conseguido recuperar la puntualidad, y ya vemos ese mando y jefatura del desfile que va justo después de las motos, de la sección de motos de la Guardia Real. Y luego vendrá una unidad muy especial, ¿no?, que es la de veteranos, la Unidad Europea de Veteranos Paracaidistas, los discapacitados y los reservistas, que siempre tienen su lugar también en este tipo de desfiles.
3: Vemos en pantalla al general de brigada Fernando Cano Artero, que es el general de la brigada acorazada Guadarrama 12 y es la encargada de planear, coordinar, dirigir y ejecutar este segmento terrestre del desfile de la Fiesta Nacional.
2: ¿Y siempre es la misma brigada, comandante, o van rotando?
3: No, se rota entre las dos principales unidades de Madrid. En este año es la brigada Guadarrama 12, que el año pasado le hubiera tocado, pero se encontraba desplegada en el Líbano. Por lo tanto, la brigada paracaidista tuvo que repetir dos años seguidos y este año retomamos el ritmo inicial.
1: ¿Cómo se entrena? Digamos, si se entrena, ¿cómo se hacen los ensayos de este
3: pues
1: tipo de...?
3: Pues he tenido la suerte de asistir a todos ellos. Entonces, las unidades a pie desfilan en la explanada de la base aérea de Getafe, donde no entran todos a la vez, pero se forman rotaciones, unos descansan, otros desfilan y practican y se va corrigiendo. Y el segmento de vehículos en una pista auxiliar de la base aérea de Torrejón, en el cual da la distancia suficiente como para que puedan ir y volver sin entorpecerse los unos a los otros. Y ayer pude asistir al ensayo de la parte de las FAME, de las Fuerzas Aeromóviles del Ejército de Tierra, en la base de Colmenar, donde hicieron varias pasadas por encima nuestra, un auténtico lujo. Aquí vemos los vehículos, esta unidad el Estado Mayor del General de la Brigada Guadarrama, la Guadarrama 11, que van sobre el vehículo Aníbal, que muchas veces nos preguntamos de dónde viene el nombre de Aníbal, ¿verdad? La fábrica de Santana, donde se fabrica este modelo, se encontraba en Linares.
1: Sí, en
3: Linares
1: Jaén.
3: Es efectivamente en Jaén. Entonces es muy próxima al lugar de nacimiento de la que fuera la esposa del general cartaginés Aníbal y Milce. Entonces, en honor a este fructífero matrimonio entre cartagineses e íberos, pues se puso el nombre de Aníbal a este emblemático vehículo del Ejército de Tierra.
2: Y son estos Aníbal los que van a transportar tanto al general jefe de la Brigada Guadarrama como a veteranos, reservistas, voluntarios, a los que creo que podemos reconocer por la prenda de cabeza, si no me equivoco, comandante.
3: Prenda de cabeza, camisa y chaqueta con su escudo distintivo, y los que son militares en situación de reserva, como es el caso del almirante que vemos en pantalla, Santiago Bolívar Piñeiro, que porta sus condecoraciones reglamentarias.
0: Vamos a contar una curiosidad también. Cuando las cámaras se enfocan a la tribuna de honor, vemos detrás de sus majestades los reyes, situados en un segundo plano, a una persona que está evidentemente ocupando también un espacio en pantalla. Se trata de Camilo Villarino, es el jefe de la casa de su majestad el rey, y viene a cuento esto que comento ahora porque él también es reservista voluntario. Él es diplomático, ha sido jefe de gabinete de varios ministros de asuntos exteriores y diplomático en distintos países, pero también es reservista, y con esto que comentaba el comandante Bernal, bueno, pues hay una oportunidad para todas las personas que quieran también contribuir con las Fuerzas Armadas de acercarse y preguntar cómo pueden ser reservistas.
3: Tiene muy buena aceptación y se adapta muy bien a la vida personal de cada uno para poder compaginar las dos pasiones.
1: ¿No? ¿Hay alguna condición especial para ser reservista? ¿Algún límite de edad o no?
3: No, lo hay, pero es perfectamente alcanzable. Es mejor informarse y asegurarse, pero casi seguro que se puede contribuir a la defensa nacional.
1: ¿Y dónde está?
2: Llevamos, comandante, entrando en materia. Estamos viendo ya los carros entrando, pasando por delante de esa tribuna real.
3: Es más, aquí vemos una de las recientes adquisiciones del Ejército de Tierra, este vehículo que va sobre Benpar, es un vehículo de combate de zapadores Castor, en la búsqueda de la autonomía estratégica por parte del Ministerio de Defensa y en este caso el Ejército de Tierra, pues la industria española está potenciando la fabricación, implementación y el uso en las Fuerzas Armadas de material, este vehículo que vemos en pantalla, de material plenamente español, de industria española.
1: ¿Cómo está la industria española en relación con otras industrias de países de nuestro entorno?
3: Hablamos de la de defensa.
1: Sí, sí, por ejemplo, la de construcción de este tipo de vehículos, por ejemplo.
3: Está en un momento álgido, y ahora lo vamos a ver, porque tengo otra sorpresa para vosotros. Aprovechando que ahora en pantalla aparecen los vehículos Mula, que son lanzables desde aeronaves, y esta es la sorpresa que os comentaba. Vemos por primera vez en vista al público para los españoles, un desfile de la fiesta nacional o en cualquier otro tipo de desfile, la reciente adquisición del vehículo 8x8.
2: Uh-huh. El 8x8 Dragón, del que tanto hemos hablado, por fin desfila como parte de ese escalón motorizado de nuestro ejército.
1: Cuéntenos algo de estos vehículos, comandante, que van a aportar al ejército español.
3: El 8x8 dota una capacidad de combate que va un punto más allá de los elementos que teníamos hasta ahora, es decir, la potencia de fuego que tiene con el cañón que viene dotado más allá, la capacidad de transportar personal, un pelotón en la parte trasera que ha de desembarcar, pues dota una velocidad y una potencia de combate que hasta ahora no habíamos tenido.
1: Uh-huh. Son vehículos construidos ¿dónde?
3: Íntegramente en España. Íntegramente en España, efectivamente. Uh-huh.
1: Incluso la industria española exporta este tipo de material.
3: Como comentamos, goza de muy buena salud y hay muchos elementos extranjeros que empiezan a interesarse en la industria de defensa española, claro.
0: Uh-huh. Esos 8x8 que son de la Brigada Rey Alfonso XIII de la Legión, de la Brileg. Y vemos también, además, cosa que quiero también poner en valor porque me parece muy importante con el poco tiempo histórico que ha pasado, muchas mujeres conduciendo estos vehículos, dirigiéndolos al mando, porque no se nos olvide que la mujer se incorpora a las Fuerzas Armadas, al Ejército Español, en el año 1988, y igual que la sociedad, las Fuerzas Armadas funcionan en paralelo, pues han ido creciendo y ahora mismo pues tienen papeles también muy protagonistas en las Fuerzas Armadas y en este desfile.
2: Sí, de 4.400 efectivos, más de 500 son mujeres.
3: Tengo el informe que da el dato de las mujeres en las Fuerzas Armadas, que la tendencia es ascendente y se sitúa ahora mismo a fecha de 1 de octubre en un 13,4%.
1: Está desfilando ahora la UME, los vehículos de la Unidad Militar de Emergencias.
3: Que vemos aquí una amplia representación de todas las capacidades que tienen, las palas quitanieves, los vehículos para abrir esa roza y que levante tierra y evitar que avance el fuego abriendo esos cortafuegos.

0: tenemos vehículos específicos de Guardia Civil para sus intervenciones, en las cuales requieren de intervenir a diferentes alturas distintas, sí, de las del suelo.
1: Por ejemplo, también de actividades subacuáticas incluso, sí. Mm.
0: Veremos también los famosos perros de la Policía Nacional montados sobre el capó de sus vehículos, y nadie se preocupe que va dotado ese puesto de aire acondicionado.
2: Sí, porque hemos hablado efectivamente de los 4.380 integrantes de las Fuerzas Armadas que participan en el desfile, pero también hay que remarcar que también participan varios animales. En concreto, según nos han informado, 5 perros, 286 caballos
1: y babieca.
2: Y babieca.
0: Ya va a venir ahora. Un chivo, no confundamos, no es cabra, es chivo.
3: Mira, vemos ahí a los guías caninos, como decía el comandante, que siempre nos llama la atención lo perfectamente preparados y adiestrados que van, no se mueven, no se asustan.
0: Viven con su cuidador, es decir, desde que son muy cachorritos, se incorporan a ese servicio activo en el Cuerpo Nacional de Policía y tienen un cuidador asignado, tienen sus perreras en las instalaciones, pero en periodos largos o fines de semana, puentes, etcétera, se van con su cuidador y no pierden ese vínculo que debe tener entre ambos operarios.
1: Que van en el capó sueltos, no van atados de ninguna manera.
3: O sea, con el arnés de Policía Nacional, arnés, por supuesto. Uh-huh.
0: Las lanchas del servicio de aduanas con ese pista de aterrizaje que tiene adelante para ese dron que les facilita esa adquisición de aquello que ellos tengan necesidad de observar en su ámbito de influencia.
3: La presencia de drones también nos da una idea, ¿no?, de cómo han ido evolucionando los medios de los que disponen, tanto Policía Nacional, Guardia Civil y,
1: sí, y a propósito de esto que está contando Mar, comandante, sí, los drones no, no desfilan, digamos, o que podría haber una exhibición de drones, o no ha lugar.
0: Bueno, podría darse el punto, lo tomamos como una magnífica sugerencia, pero sí que hemos visto alguno desfilar, lo que pasa es que iba posado sobre el capó del vehículo, porque como es el Raven.
1: Nosotros, por ejemplo, hemos tenido la suerte de asistir también a alguna exhibición del Ejército del Aire y del Espacio, y es espectacular lo que pueden hacer los drones, sí, espectacular.
0: Sí, hay ejercicios específicos para ello, se desarrollará en Médano del Oro en fechas de octubre, el ejercicio Atlas de ámbito conjunto, que une a los tres ejércitos en la lucha UAS, que es como se llama, es el nombre técnico, UAS y contra UAS, sistema aéreo no tripulado. Y aquí ya vemos a esos vehículos de los servicios de emergencia de las comunidades autónomas, que también se les invita a participar, sí, de este
1: día. En concreto van a participar de la Comunidad de Madrid, del Ayuntamiento de Madrid, de la Junta de Andalucía, de la Junta de Extremadura, de la Comunidad de Castilla-La Mancha y de
0: ese amarillo, sí,
1: Ortigueira, de San Fos de Campsantelles, de Barcelona. Uh-huh.
3: Sí, son comunidades además que desgraciadamente han sido muy castigadas por los incendios forestales durante el pasado verano, y esto también es un reconocimiento a todos esos efectivos que han trabajado para sofocar esos incendios.
0: Es de merecer que tras trabajar codo con codo en los momentos, uno de los momentos más complicados que puede vivir cualquier localidad en España, pues bueno, que también sean invitados a disfrutar de un día como el de hoy.
3: También vemos ahí efectivos de AECID, de la Agencia Española de Cooperación.
1: Pues con esto casi casi se va a cerrar este desfile motorizado, ¿no, comandante?
3: Así es.
0: Sí, estamos ya a punto de cerrarlo y empezará ya el segmento a pie. Y aquí tenemos otra de las sorpresas. ¿Quién dijo que no podíamos desplegar medios navales en la Castellana?
3: Ahí lo estamos viendo, efectivamente. Es una embarcación guardacostas
0: de Galicia.
3: De Galicia.
0: Efectivamente.
1: Antes de que empiece el desfile a pie, vamos a volver un momento con nuestra compañera Graciela García, que está junto a la gente que está viendo el desfile. Son también protagonistas, por supuesto. Graciela, un saludo de nuevo.
4: Saludos de nuevo, Carlos. Aquí cada vez más gente. Pensábamos que muchos habían madrugado, pero muchos más están llegando en el momento justo. Por cierto, ya imposible moverse en los laterales del paseo del Prado, sobre todo en la zona que da hacia donde están pasando ahora ese desfile naval tan inusitado. Acabamos de ver lo que más, casi una de las cosas más esperadas, que eran los aviones y los paracaidistas, todo el mundo cabeza arriba, móvil en mano, grabando al cielo. Y de todas partes, porque nos hemos encontrado ciudadanos de todos los extremos del mundo.
1: Bueno, desde luego, para la gente que está visitando Madrid es un espectáculo poder ver este...

0: Este desfile tan vistoso, tan importante.
1: Muy bien. Sí, a ver si puedo ponerte los testimonios de estos ciudadanos.
0: Bueno, si no puedes ahora, volvemos, nos avisas y volvemos en un momento, cuando puedas.
1: Aquí los deberías estar oyendo.
0: Vamos a ver. O a escuchar.
2: Comentábamos antes el grado de implantación de la mujer.
0: De momento no escuchamos, Graciela.
1: Pues.
0: Volvemos en un momento y a ver si los tenemos preparados. Comandante Bernal, ha empezado el desfile y lo ha empezado con la Guardia Real de nuevo.
2: Sí, efectivamente, abre el desfile, manda la agrupación terrestre al mando de su coronel, el coronel Choya y su Estado Mayor. Recordar los cometidos que tiene la Guardia Real, que son esenciales para un servicio de guardia militar al servicio de la familia real. Rinde honores, da escoltas solemnes a su majestad el rey o miembros de la familia real que se determinen, así como autoridades jefe de nivel o de rango jefe de estado que vengan a realizar sus visitas oficiales a España.
3: Y en esta agrupación de la Guardia Real podemos ver ya las banderas y los estandartes que representan a las unidades que participan en el desfile.
2: Recordamos que el grupo de honores está formado por tres unidades del Ejército de Tierra, de la Armada y del Ejército del Aire. Entonces, el motivo de que las banderas desfilen en esa posición tampoco está dejado al azar. La enseña nacional, que ha de ser debidamente protegida, ha de desfilar siempre escoltada por armamento con bayoneta calada y siempre entre las dos compañías más antiguas, que en este caso es la Monteros de Espinosa de Ejército de Tierra y la Mar Océano de la Armada, que son las que escoltan con arma calada la bayoneta a las enseñas nacionales.
4: Y en total hay otras 20 banderas que están escoltando a la enseña nacional, banderas del regimiento Nápoles 4, Don Juan de Austria III de la Legión, está también la del Colegio de Guardias Jóvenes de la Guardia Civil Duque de Ahumada, y así un total de hasta 20 con esta agrupación de la Guardia Real que abre el desfile a pie.
0: Comandante, ¿cómo se elige qué agrupación, qué regimiento, qué grupo, qué fuerza desfila? Porque me imagino también que entre los propios ejércitos habrá también interés en desfilar. No todos pueden, claro. ¿Cómo se decide cada año?
2: Hay unidades que tienen presencia fija, como es el Grupo de Honores de la Guardia Real, el Regimiento de Infantería número 1 del Inmemorial del Rey, que se encarga de este tipo de vicisitudes o de actos y celebraciones en el ámbito del Ejército de Tierra. Luego, desfilar en un día de la fiesta nacional es un enorme orgullo para todos y cada uno de los militares que conformamos las Fuerzas Armadas. Entonces, efectivamente, tiene que haber una pequeña rotación para que, con el paso de los años, la mayor cantidad de gente posible pueda disfrutar de un día tan especial como este.
0: Pero generalmente, usted ha desfilado.
2: Sí.
0: Generalmente, en una carrera militar se puede desfilar dos o tres veces tranquilamente, ¿no? En los días de.
2: Sí. Hay unidades que.
0: De la fiesta nacional.
2: Claro, posiblemente hay unidades que tengan más representación, como puede ser Legión, regulares o las academias, entonces que te permite desfilar más veces, pero efectivamente quitando esas que tienen una presencia más fija, pues hay que tratar de repartir. Pero generalmente sí, se puede desfilar, en algún momento de la vida se puede desfilar por delante de su majestad el rey.
3: Y entiendo que para cualquier unidad o para cualquier ya militar a título personal debe ser un auténtico honor poder participar en el desfile el 12 de octubre.
2: Es un día muy emocionante, de esos que no olvidas.
4: Vemos también además a la unidad de música de la Guardia Real también, que ha pasado, y vemos este momento en el que las banderas pasan por delante de sus majestades los reyes, que se inclinan, digámoslo de esa manera, ¿no? El resto del tiempo los abanderados las llevan en posición vertical, recta, pero justo cuando pasan en ese tramo de la tribuna presidencial donde están sus majestades los reyes, hacen una inclinación que es correspondida también por su majestad el rey y por la princesa de Asturias en señal de respeto. Aprovecho también para contaros, Carlos, Gonzalo, Graciela, una cuestión que posiblemente...
0: Imar Rubión,
4: que está con nosotros, que la gente quizá desconoce. A los lados de la Tribuna Real están puestas las autoridades del Estado por orden de prelación. Hay una ley en España que marca el orden, por ejemplo, de los ministerios. No es aleatorio. El orden es, en primer lugar, el presidente del Gobierno, como es natural, los vicepresidentes... Y a continuación, los ministerios, según el orden en el que fueron creados. Cuando el rey ha accedido a saludar a las autoridades, no se colocan de cualquier manera, sino se van colocando los ministros según el orden de creación
0: entonces,
4: de los ministerios.
0: La ministra de Defensa, Margarita Robles, no estaba exactamente en el primer lugar, ¿no?
4: No, la ministra de Defensa, en este caso, dado que se trata de un desfile eminentemente castrense militar, formaba parte de la comitiva que ha recibido al rey. El rey, la princesa de Asturias, el presidente del gobierno e inmediatamente después la ministra de Defensa.
0: Pero luego a la hora de colocarse en tribuna la colocación es diferente.
4: A la hora de colocarse en tribuna la ministra de Defensa evidentemente
0: curiosidad, ¿cuál es el ministerio más antiguo en creación?
4: El ministerio más antiguo es el de Justicia, de los que están ahora mismo, creo recordar que es el Ministerio de Justicia. Está en el Ministerio de Hacienda también. Es el mismo orden también, seguramente el de Asuntos Exteriores. Ahí estamos viendo la ministra de Defensa y a su lado al ministro de Asuntos Exteriores. Es Asuntos Exteriores, el Ministerio de Estado que se denominaba el más antiguo y luego ya en Justicia, Hacienda, Economía, muchos otros, ¿no?
0: La ministra de Defensa que está viendo de pie el desfile, ¿no?
4: Se ha puesto de pie ahora. Van sentándose, incorporándose, dependiendo de las unidades que desfilan por delante. Evidentemente, pues cuando hay espacios entre unas y otras unidades, pues entiendo que no hace falta que estén de pie, pero sí se ponen de pie como señal de respeto.
0: Están ahora desfilando, comandante Bernal, centros de enseñanza, ¿no?
2: Acabamos de ver pasar a la Academia General Militar, centro de enseñanza de la Escala
0: de Oficiales
2: de la Tierra.
0: Que es la suya, ¿no?
2: Es la mía, no lo puedo esconder. Que ha desfilado con uniforme de época, un uniforme que data del año 1882 y que mantiene a día de hoy para actos de especial relevancia, como es un día como hoy. Y hoy desfilarán todo lo que vemos desfilar por delante. En este caso vemos aquí los de la Academia General del Aire de San Javier, desfilan con unos cordones que para este tipo de uniformidad es dorada, pero que para su día a día, dorada o plateada, como vemos ahí para las escalas de suboficiales. Pero para su día a día aportan unos cordones de color rojo con una historia, por supuesto, detrás, y es que el Duque de Alba, una campaña que no le estaba saliendo como tenía planeado, mandó una misión militar y les entregó unas cuerdas de esparto con dos clavos. Entonces les ordenó que, en caso de fallar en la misión, pues que se colgaran directamente de esa cuerda usando esos dos clavos. La misión salió exitosa y retornaron con los cordones cubiertos de sangre, y es el que adorna el pecho de los alumnos de enseñanza militar de la Escala de Oficiales en las academias militares.
4: Hemos podido ver además a los alumnos del Ejército del Aire llevar un distintivo, comandante, si me equivoco en algo, por favor, házmelo saber, pero un distintivo muy particular que se llama el Rokiski, ¿no? Tiene un nombre muy concreto que ha perdurado además a través de los años. Es un emblema de plata que llevan sobre el uniforme todos los militares que tienen algún título aeronáutico, y el nombre le viene de Luis Rokiski, que era el grabador que los hacía, ¿no? Y entonces popularmente se conoce como el Rokiski, y se puede ver en general o en el brazo izquierdo o en el pecho encima del bolsillo de la guerrera.
0: Bueno, desfilan...
2: Esa...
0: Sí, adelante, comandante.
2: No, el Rokiski junta esa historia que está perfectamente fundamentada, y además la forma corresponde a la atracción que tenía sobre la mitología egipcia, de tanto del joyero como de su majestad la reina. Entonces tomó esa forma que a día de hoy nos podía recordar esa simbología egipcia.
3: Hemos visto ahora mismo pasar el batallón de alumnos también de la Guardia Civil por delante de la tribuna. Vemos ese uniforme de ese verde tan reconocible, y el trigornio, por supuesto.
4: Vemos lo que comentábamos, que efectivamente al pasar por la tribuna presidencial las banderas hacen el saludo, en este caso la de la Guardia Civil, que es correspondida por su majestad el rey.
2: Vemos que de los jefes de las secciones de la Guardia Civil es un oficial de la Gendarmería Francesa, que es símbolo también de la buena relación que mantenemos entre nuestro Instituto Armado, la Benemérita, y la Gendarmería del País Galo.
0: Sí, porque a veces también en los desfiles en París, por ejemplo, también participan en ocasiones representantes de la Guardia Civil, ¿no?
2: Efectivamente.
0: ¿Qué criterio, Alejandro, si lo sabes, si no se lo preguntamos a, y ponemos en el aprieto al comandante Bernal, ¿qué criterio se utiliza para llevar las medallas por parte de los oficiales? ¿Tienen que llevar todas las que han conseguido a lo largo de su carrera militar, unas cuantas, las que les quepan en el uniforme? ¿Cuál es el criterio?
4: Bueno, sobre, digamos, los oficiales y suboficiales, seguramente el comandante nos pueda contestar mejor. Sí os puedo hablar de las condecoraciones que lleva Su Majestad el Rey, ¿no? Vemos que lleva la banda de la Gran Cruz de Carlos III, que es esa banda azul y blanca que lleva también la Princesa de Asturias, y en el caso del Rey lleva la venera con el toisón de oro al cuello encima del nudo de la corbata negra, y lleva las cuatro grandes cruces que ostenta como capitán general de los ejércitos, que son la Gran Cruz de la Real y muy distinguida Orden de Carlos III, la Gran Cruz al Mérito Militar, la Gran Cruz al Mérito Naval y la Gran Cruz al Mérito Aeronáutico. Todas ellas, afortunadamente, con distintivo blanco, lo que quiere decir que no han sido obtenidas en guerra, ¿no? Afortunadamente.
0: Comandante, no sé si esta pregunta que hacíamos de qué tipo de condecoraciones tiene que llevar un oficial cuando desfila en un día como hoy.
2: Pues las que tenga concedidas por los hechos que haya ejecutado, las misiones por las que haya desplegado, y sí que es cierto que para un acto como el de hoy, que la uniformidad es de gala, se lleva la medalla, digamos, completa. Para diferenciar esto, lo que estamos viendo en pantalla son las medallas que van agrupadas de A4 y luego van cayendo en líneas sucesivas hacia abajo. Como máximo en dos líneas, de manera que si superamos ese número de 8, pues irían creciendo hacia el lateral. Y luego no confundirlo con esos pasadores, que son esas pequeñas franjitas que vemos en los uniformes, que es un pequeño, al final es el resumen de ese currículum vitae de cada uno de los militares y toda su carrera militar.
3: Lo que vemos en pantalla, comandante, es infantería de marina, porque con ese uniforme me han despistado.
2: No, ya lo que vemos es personal de la Armada. Esto es una agrupación mixta que viene compuesta por personal del Ejército del Aire, Armada, UME y Guardia Civil, y entonces vamos a ver una pequeña representación de todos ellos.
4: El rey, además, lo hemos visto antes cuando se ponía de pie para hacer el homenaje a la bandera y a los caídos, lleva también el fajín rojo de capitán general de los ejércitos. Es un fajín rojo de seda, elaborado con punto español, se llama, y lleva además 5 entorchados antes de las borlas que caen de ese fajín. 5 entorchados es el único ahora mismo que está de pie, Su Majestad el Rey, lo podemos ver en su cintura, y es el único mando, el único oficial que lleva esos 5 entorchados. Hay muchos elementos que distinguen al rey como fuerza suprema de las Fuerzas Armadas, como mando supremo de las Fuerzas Armadas, como capitán general, y uno de ellos son los 5 entorchados que lleva en torno al fajín, así como también en la divisa las 5 estrellas con las dos los 2 sables cruzados bajo la corona.
2: Efectivamente, los entorchados corresponden al número de estrellas, es decir, que un general de brigada con una estrella llevaría un entorchado, división 2 y 2, y así sucesivamente hasta Su Majestad el Rey.
3: Y ahora vemos esas boinas amarillas inconfundibles de la UME, esa compañía de la UME que desfila ahora mismo con 3 guías, con perro. Ahí lo estamos viendo en pantalla.
2: Perros que participan, como vemos, uno condecorado con la bandera de Colombia, porque la UME no solamente participa en misiones en territorio nacional, ¿no?, sino que a veces es necesario que desplieguen en el extranjero por la capacidad y la aceptación que está teniendo en ámbito global, y está inspirando a otras naciones a crear unidades similares a nuestra unidad militar de emergencia.
0: Sí, y participó en el reciente terremoto en Colombia.
2: Efectivamente.
0: La UME, que nos decía el comandante, que tiene 21 años y también digamos que tiene el uniforme más moderno en cuanto a diseño también, ¿no? Con esa boina amarilla, ¿no? Que los distingue a primera vista, ¿no?
2: ya no es el más moderno, lleva cumpliendo años, 21 no son pocos, hay unidades más modernas con el mando conjunto del ciberespacio y su boina característica, pero sí, parece que la UME y ese color llamativo, bueno, pues es perfectamente localizable.
4: El color mostaza, ¿no? Técnicamente mostaza. Es un color mostaza muy característico, sí. Uh-huh. Es el que aparece también en su escudo de armas.
0: ¿Cómo se decide? ¿Cuánto tiempo dura un diseño de un arma del ejército? No sé si, por ejemplo, usted, comandante, aunque es bastante joven, ha tenido ya varios diseños en su uniforme o sigue manteniendo el mismo de cuando era...
2: No, vas variando en función de la unidad a la que vas destinada.
0: No, me refiero al diseño, al corte y confección.
2: Ah, bueno, corte y confección. Una vez más, la industria española, todo esto está hecho también en... corte que se hace en España con su contrata con diferentes empresas que se hacen. Y cada unidad tiene el suyo característico y nada es al azar. Proviene por motivos históricos o colores distintivos, pero no hay elementos en los uniformes que sean por capricho. Y uno de ellos es esas dos bandas rojas que vemos en los pantalones de Guardia Real, Regimiento y Memorial del Rey o Academia General Militar, que originariamente se vestían sobre pantalón azul dos bandas rojas, y lo vemos muy claramente en la Infantería de Marina, que eran esos dos ríos de sangre sobre el mar, en homenaje a la vida entregada por esos valientes soldados. Uh-huh. Lo que vemos aquí con estos uniformes tan característicos, y lo vemos delante de muchas de las formaciones, son las unidades de gastadores. Gastadores porque gastan, es decir, antiguamente cuando los bosques eran mucho más poblados y las unidades eran gigantescas, pues había unidades específicas para abrir camino, adecuar o abrir vías, abrir bosques, adecuar caminos, de manera que las unidades de línea que transcurrieran detrás de ellos no tuvieran que desgastarse en abrir esos caminos. Entonces los vemos a día de hoy pues con esas uniformidades representativas, ese desfilar más característico, y los vemos atrás llevan generalmente hachas, sierras y palas. Y a día de hoy es un elemento más de categoría dentro del desfile, pero en su momento tuvieron su función táctica.
0: Por cierto, vamos a ver desfilar una compañía, tengo aquí apuntado, del Regimiento de Guerra Electrónica.
2: Regimiento de Guerra Electrónica, que tiene base en El Pardo y es uno de esos trabajadores silenciosos, pero que es una de las puntas de lanza del ejército de tierra español. Las capacidades que tienen, no es este el lugar para definirlas por completo, pero tiene una labor fundamental para la defensa nacional.
4: Bueno, y cada vez más, por supuesto, este tipo de guerras híbridas de las que hablamos a día de hoy, ¿no? Pues todo el tema, por eso se van incluyendo también denominaciones dentro de nuestros ejércitos, de ahí viene la denominación Ejército del Aire y del Espacio, porque ya las guerras, digamos, o la defensa nacional no se hace solamente a nivel del aire, sino mucho más arriba, y también a través del ciberespacio, ¿no? Y por eso, bueno, pues que haya regimientos de guerra electrónica tiene toda la lógica. Eso quiere decir que nuestras Fuerzas Armadas también van evolucionando y se van adaptando a la realidad de nuestro día a día.
2: Por eso es tan saludable pertenecer a organizaciones internacionales como en este caso la OTAN, ¿no? Que define esos dominios en los cuales los ejércitos han de combatir. Cuando se detecta que se está empezando a generar esas interacciones en esos dominios cognitivo, cibernético, espacial, etcétera, etcétera, pues las Fuerzas Armadas se adaptan rápidamente y, bueno, pues van generando unidades para satisfacer esas necesidades.
3: De ahí la importancia, ¿no?, del mando conjunto del ciberespacio, que lo hemos mencionado antes.
2: Efectivamente, esa pertenece al ámbito del EMAZ, al ámbito de lo conjunto, pero independientemente que en lo conjunto tenga su unidad específica, cada uno de los ejércitos desarrolla sus capacidades que le permite pues ir formando personal para luego saltar a ese EMAZ o a las operaciones del exterior.
0: Bueno, pues creo que va a empezar dentro de nada lo que se llama unidades de paso específico, es decir, que van más rápido de lo que han ido hasta ahora todos aquellos efectivos, aquellos militares que han desfilado. Ahora viene creo que el tercio Juan de Austria de la Legión, ¿no?
2: El tercio Juan de Austria, tercera Legión, que además está también de aniversario porque en el año 2026 cumple 100 años.
3: 124 pasos por minuto, que es una velocidad bastante más alta de la que hemos visto hasta ahora, y bueno, ya vamos viendo ese paso característico de la
0: música, la música también más rápido, claro.
3: Va acompañando, efectivamente, y es uno de los momentos más esperados siempre de cualquier desfile, cuando aparece la Legión, entre otras cosas, por la mascota de la Legión, que todos no sabemos el nombre además cada año, y en esta ocasión es Babieca. Sí. ¿Por qué el nombre de Babieca, comandante? Porque yo creo que también hay una historia detrás.
2: Bueno, Babieca es el caballo del Cid. Cuenta la leyenda que cariñosamente le llamaba Babieca, que significa tontorrón, pero era como una especie como de mofa al propio valor y las destrezas del caballo. Pues han querido tener ese pequeño guiño histórico para con la mascota, que llegó con 2 meses de vida a la Legión. Es una raza perteneciente de Lorca y está habituada a las rutinas diarias de la vida en el cuartel. Es decir, asiste a los ensayos, tiene sus cuidadores específicos, está atendida por el servicio veterinario de la base, y ahora veremos cuando aparezca en pantalla que lleva su uniforme característico.
3: Estamos viendo además ahora en pantalla un plano de la tribuna, de los abanicos, porque están a pleno sol y, a diferencia de, como decíamos, otros 12 de octubre, hoy está apretando el calor aquí en Madrid.
0: Sí, otra cuestión, comandante. Claro, sí. Nosotros vemos, porque lo estamos contemplando fundamentalmente a través de las imágenes de Televisión Española, de nuestra casa, esa velocidad la tienen que mantener los 1.540 metros de recorrido, el kilómetro y medio, no es solamente cuando pasan por la tribuna.
2: No, si lo haces, lo haces bien. Claro. Es decir, ya que tu prestigio está en esa fortaleza física, en esa resistencia corporal y mental que te permite desfilar a este paso acelerado del desfile, pues sí, efectivamente, desde que inicia hasta que acaba mantienen estos 160 pasos por minuto, que le permite avanzar unos 128 metros cada minuto.
4: Claro, hay una
2: en contra de los 100 de las unidades regulares.
4: Hay una diferencia, efectivamente, que digamos el resto de agrupaciones de a pie avanzan aproximadamente pues unos 99 metros, 100 metros por minuto, y la Legión, claro, 128. Por eso también tiene que estar perfectamente coordinado el paso de las anteriores agrupaciones, o sea, a pie con la Legión y con los últimos, que vendrán después.
0: Los últimos, que fueron los representantes de Guerra Electrónica, o tienen que acelerar o esperar.
2: Les van a notar.
0: No les pillan, ¿no?
2: No, está perfectamente milimetrado. Y detrás va regulares, que los conocemos por otro paso, pero durante este tramo del desfile tiene que desfilar a esa velocidad para poder llegar a tiempo y no generar vacíos innecesarios.
0: Ahí está.
2: Ahí hemos visto en pantalla a Babieca.
3: Eso es.
2: Con su uniformidad reglamentaria, es un manto con los colores representativos de la octava bandera, ese blanco y rojo, con su 8 escrito en números romanos, y su chapiri a medida.
4: Ese gorro,
2: ese gorrillo legionario.
4: El chapiri, también uno de los elementos más característicos.
0: También, ¿no? Con un nombre muy especial, ¿no?
4: Y más reconocido, sí, el chapiri, sí. Es una gorra, además, que se puede plegar cuando no está siendo usada, ¿no? A diferencia de las gorras de plato, por ejemplo, que es mucho más difícil, los propios legionarios, cuando no la están usando, la pueden plegar y llevarla en la hombrera.
0: Pero también hay una gorra parecida en el Ejército del Aire, ¿no?
2: Sí.
4: Pero esa tiene otro nombre distinto.
2: Y los cadetes de la Academia General Militar también portan un gorro similar, cariñosamente conocido como el buque.
4: Vemos además el ajuste que tiene el chapiri a la altura de la barbilla. Vemos a los legionarios desfilando.
0: Sí, porque a esa velocidad podría caerse, va bien sujeto.
3: Hombre, si ya es complicado desfilar esa velocidad, no me quiero imaginar cómo debe ser los de la banda de música mantener el ritmo, ir con los instrumentos y mantener el paso. Me parece muy complicado. Lo estamos viendo ahora en pantalla y creo que se debe ser complejo y que llevará muchas horas de ensayo detrás.
2: Y preparación física, claro.
3: Claro.
2: Eso es.
0: ¿Qué pasa si alguien no aguanta el paso? ¿Alguien se tiene que poner
2: eso
0: a correr, no quizás?
2: Eso no sucede, no se ha visto nunca, no está datado en los libros de historia.
4: Pues el nombre de chapiri viene de un término francés, chapeaut. Era una prenda de cabeza que tenía forma de capucha y se utilizaba en los alrededores del siglo XVIII. Y de ahí, de ese chaperot, deriva la palabra chapiri, tan característica, ya digo, de nuestra legión.
0: Españolizada, ¿no?
4: Sí. Eso ha ocurrido con determinadas palabras que tomamos prestado a otros idiomas. Yo recuerdo mucho que la palabra chotis, el baile típico madrileño, viene de Scottish, de los escoceses, ¿no? Y nosotros nos la apropiamos y decimos chotis. Pues en este caso con chapiri también es así. Y si no tengo mal entendido, después de la Legión...
0: Vienen los regulares de Melilla.
4: Los regulares de Melilla, que es justo el contraste máximo, ¿no? Entre, aquí les vemos, entre el paso acelerado que tienen los legionarios y este paso tan ceremonial que tienen los regulares.
2: Efectivamente, ya al aproximarse a tribuna de Su Majestad el Rey ya adaptan su paso de desfile y cambia la música. Vemos estos instrumentos de influencia norafricana, así como el resto de la uniformidad, ¿no?
0: Ese sí, yo creo que merece la pena, sí, comandante Bernal, describir ese uniforme especial del Tabor de Regulares, ¿no?
2: Que es único en las Fuerzas Armadas. Va coronado por ese gorro, el tarbush, un gorro típico de color rojo, así como el color más adaptado al ambiente desértico de las inmediaciones de las dos plazas de soberanía. Los vemos en este caso adornados eminentemente por el color rojo. Los colores en las Fuerzas Armadas tienen su significado, denotan orden. El rojo es uno, el amarillo es dos. Pues entonces, en este caso, vemos que es el color rojo para los regulares de Melilla, y los de Ceuta portan el color azul. Y si ves en el fajín y en el sulham, el sulham es esa pequeña capa que va debajo de esa capa blanca que da ese color característico de la unidad.
4: Y efectivamente, comandante, como decías, es fácilmente identificable saber qué cuerpo de regulares se trata, si de Ceuta o de Melilla, simplemente por el color, ¿no? Este año corresponde a Melilla desfilar, también se van turnando, ¿no? Y aprovechamos sin duda además también para enviar pues un saludo muy cariñoso a los regulares que están en Ceuta, ¿no? En estas fechas también.
0: Y a toda la población de Ceuta en general.
4: Y a toda la población de Ceuta en general, desde luego. Y están desfilando, efectivamente, pues delante también de la tribuna, con este movimiento también de brazo tan ceremonial, que elevan el codo hasta la cabeza.
0: Y también vemos, comandante, unas cuantas mujeres en este Tabor de Regulares.
2: Sí, ese porcentaje está repartido en todas las Fuerzas Armadas. Tenemos un ejército que desde hace ya muchos años no veta cierto tipo de unidades por razón de sexo. Es decir, aquí se abrió la puerta a la incorporación de la mujer a las Fuerzas Armadas y se hizo de pleno. No ha habido cortapisas. De hecho, este año nosotros en el Ejército de Tierra tenemos el orgullo de que la suboficial mayor Esmeralda Ruiz es la primera mujer en el Ejército de Tierra en alcanzar este prestigioso empleo, el más alto que pueda alcanzar un suboficial del Ejército de Tierra, y todo ello merecido a base de su amplia experiencia en unidades de operaciones especiales, paracaidismo, y que además ha sabido compaginar muy bien con deporte de élite en las Fuerzas Armadas.
4: Hemos visto además a la cabeza del cuerpo de regulares a una persona conocida como el Porras, ¿verdad? Es una tradición militar española que hay un soldado que se encarga de manejar la porra de mando, o el bastón de mando, ¿no? Y que hace movimientos, muchos de ellos muy espectaculares, florituras y giros y malabares, para marcar el ritmo y dar órdenes también, y bueno, dotar de cierta espectacularidad también al desfile. Eso debe ser complicado, ¿verdad, comandante? Eso sí que requiere muchas horas de ensayo para que no se caiga la porra.
2: Desde luego, sobre todo para hacerlo en un ámbito como es este, con tanta visibilidad.
0: Bueno, yo creo que se están escuchando ya los cascos de los caballos, ¿no? Porque viene el desfile de las agrupaciones montadas.
3: Sí, en concreto va a ser el grupo de escoltas de la Guardia Real, Batería Real de la Guardia Real, y también habrá representación de la Guardia Civil y de la Policía Nacional. El sonido de los cascos efectivamente es inconfundible.
4: 286 caballos participan en este desfile con motivo del Día de la Fiesta Nacional. Y si me permitís, antes de que vuelvan los caballos a pantalla, hemos visto un primer plano de Su Majestad la Reina Letizia. Parece que lleva, aquí seguro que alguna compañera de la Asociación Española de Protocolo me corregirá, pero parece que hoy ha querido lucir una de las joyas de pasar de la Casa Real, que es la que se denomina la otra peregrina, ¿no? Hay una cierta mitología en torno a la perla peregrina, que es una perla de grandísimas dimensiones, y la Casa Real tiene una muy parecida, una perla en forma de pera, que se llama la otra peregrina, y parece que es la que ha querido lucir hoy en el Día de las Fuerzas, en el Día de la Fiesta Nacional.
0: Bueno, nuestra compañera Lucía Yeste, que habitualmente nos acompaña en este desfile, se ha desplazado por motivos informativos. A partir de mañana los reyes estarán en Ceuta y en Melilla, está allí ya preparando sus informaciones, así que no voy a poner en un compromiso a Alejandro preguntándole por los modelos que han llevado o que lleva la Infanta Sofía y la Reina Letizia, ¿no?
4: Bueno, pero sí puedo decir, las hemos visto muy brevemente cuando han bajado del vehículo y cuando se han rendido los homenajes. Siempre van adecuadas, quiero decir, este es un desfile con motivo del día de la fiesta militar y las personas que no son militares tienen que llevar una indumentaria adecuada, tampoco hay que ir de gala, ¿no? Y la casa de Su Majestad el Rey y todos los que nos dedicamos también al mundo del protocolo insistimos mucho, ¿no? Cada momento tiene su afán y cada espacio tiene su conveniencia, ¿no? Hay que ir adecuadamente vestido, no es lo mismo ir a la gala de los Oscars o de los Goya que estar en un desfile castrense, ¿no? Por lo que hemos podido ver, la reina llevaba un vestido, creo que es media pierna, y la infanta Sofía creo que llevaba una chaqueta, una blazer en color granate, bueno, adecuado, no tiene que ser lo que llame la atención y ellas efectivamente pues en eso aciertan casi siempre,
0: bueno,
4: por supuesto.
0: Lucía a lo mejor nos comentaba que ya lo vio en otra ocasión, en otro acto, pero bueno. Y en cuanto al gobierno, sí que vemos al presidente del gobierno y a los ministros todos de traje oscuro.
4: Traje oscuro, sí, es lo que suele marcar la etiqueta. Traje oscuro y la única extravagancia que se puede permitir en este caso los caballeros pues es en los colores de la corbata y quizá en los calcetines, pero eso no lo vamos a ver demasiado, pero sí, traje oscuro, camisa blanca, y en realidad en estos casos lo que hay que intentar es que la indumentaria no llame la atención. El protagonismo tiene que estar siempre en el hecho al que se va, en este caso el día de la fiesta nacional, ¿no? Y yo creo que todo el mundo en general va bastante adecuado. Seguramente en la recepción en el Palacio Real veamos guiños que siempre hacen algunas autoridades a la bandera. Hemos visto en ocasiones bolsos con la bandera de España o con los colores de la enseña nacional. Hemos visto pues algunos emblemas, insignias, pero bueno, en general son detalles. Bueno,
0: acaba de desfilar la comandante Bernal, la batería real de la Guardia Real, ¿no?
2: La batería real que viene tractada por esos maravillosos ejemplares de caballos que pueden alcanzar hasta los 1000 kilos, hispano-bretones de capa alazana y negra, pura sangre.
3: Y la uniformidad también es característica, la que vamos viendo de las unidades montadas.
2: Sí, guarda esa tradición de las unidades a caballo que durante tantos años han protegido a instituciones como la corona.
3: Vemos ahora ese escuadrón a caballo del Cuerpo Nacional de Policía.
0: Estamos a punto, queda un poco ya para terminar esta parada militar del 12 de octubre, el día de la fiesta nacional, porque con este desfile a caballo va a terminar.
4: Y hemos podido ver también, como comentábamos anteriormente, las condecoraciones que luce Su Majestad el Rey, las condecoraciones que ostenta también la princesa de Asturias, ¿no? Lleva el toisón de oro, la insignia del toisón de oro, y también las grandes cruces de las órdenes.
0: Estamos viendo, perdón Alejandro, sí, sí. Estamos viendo un uniforme que no sé si es sí. Uniforme de otro país, comandante. No sé si es uniforme, un gorro napoleónico.
2: No, es el que vemos en pantalla ahora mismo, es el escuadrón de sables de la Guardia Civil.
3: Es un uniforme muy particular que cada 12 de octubre nos sorprende porque es muy distinto, ¿no?
0: Sí,
3: a lo
0: sí,
3: que
0: sí, claro.
3: Normalmente
0: eso nos
3: a la
0: llama
3: Guardia
0: la atención.
3: Civil.
0: Sí, sí.
4: Sí, pero efectivamente hemos visto pasar anteriormente a lo que parecía una mujer con un bicornio, ¿no? No un tricornio, sino un bicornio, ese típico gorro de dos picos napoleónico. Bueno, dos picos de tipo frontal. Seguramente, dado que había desfilado la gendarmería que hablábamos
0: sí,
4: anteriormente,
0: sí, por eso.
4: Debe tratarse también de algún miembro de la gendarmería que ha participado en este desfile. Y como os comentaba Carlos, la princesa de Asturias lleva también la banda de la Real y Distinguida Orden de Carlos III y las grandes cruces de mérito militar con distintivo blanco, del mérito naval y del mérito aeronáutico. Y cabe destacar que también nuestra princesa ostenta la Gran Orden Militar de Cristo de Portugal.
0: Bueno, comandante Bernal, está a punto de finalizar el desfile que... ¿Qué lo va a cerrar o qué agrupación lo va a cerrar?
2: Pues estamos viendo ahora mismo esa escolta caballo, que iremos desgranando un poquito conforme vayan apareciendo en pantalla. Pero que al mando de un cabo primero, que hemos podido apreciar ya, lleva un estandarte en el cual vemos los crines de las tres diferentes capas que conforman el servicio a caballo de la Guardia Real. Los tordos, los lazana o los hispano-bretones. Este es el mencionado estandarte. Acompaña también la banda de clarines y timbales a caballo.
3: Y ya vemos cómo esto va tocando a su fin. Vemos al rey junto con el
0: rey que ya,
3: mayor de la defensa.
0: Sí, que ya ha bajado de la uh-huh. tribuna, está dialogando uh-huh. con el almirante Calderón.
3: Sí, a proceder en pocos segundos, en pocos minutos a esa despedida de las autoridades para ir finalizando este acto central del día de la fiesta nacional.
2: Y aquí vemos cómo estos jinetes tan característicos, tanto coraceros como lanceros, van ocupando su posición a la espera de que los vehículos Rolls Royce del Ejército de Tierra trasladen a la familia real al acto que se va a celebrar en el Palacio de Oriente.
3: Vemos al rey saludar a las autoridades responsables de la organización del desfile.
4: Qué fácil parece que esto salga bien y cuánto trabajo hay detrás, ¿verdad? Hemos estado aquí comentándolo, no ha habido ni un solo fallo, ni un solo problema, que los podía haber habido como puede haber en cualquier otro ámbito, ¿no? Pero, sin embargo, ha salido todo a la perfección, milimétricamente preparado, y qué fácil parece y cuánto trabajo lleva detrás. Así que hay que darle, yo creo, la enhorabuena a todos los que han participado en el desarrollo del desfile del 12 de octubre.
0: Ahora el rey está saludando, comandante Bernal, a los representantes de cada una de las unidades que han participado, ¿no?
2: Cada vez que una unidad militar desfila por delante de una tribuna de autoridades, en este caso la de su majestad el rey, tanto el jefe de la unidad que desfila como su guion representativo abandona, se escora a la derecha, sale del desfile, lo llevan sus subordinados al punto final y ahí esperan a que la autoridad les, por norma general, felicite por la buena consecución del acto.
0: Bueno, en este caso hay motivos de felicitación, desde luego, ¿no? Como decía Alejandro.
2: Desde luego, las Fuerzas Armadas hay que pensar que están en preparación 24 horas al día, 7 días a la semana, en situaciones de riesgo, en ambientes que evolucionan cada vez de maneras más imprevistas. Entonces, su trabajo diario hace que a la hora de preparar un acto como este, un desfile, pues bueno, el esfuerzo sea mucho, mucho menor, ¿no? Pero no quita que haya que trabajar para que esto salga bien.
0: Bueno, tenemos que estar.
3: Van a subir los reyes a ese Rolls Royce, Carlos, sí, para sí. abandonar.
0: Decía que también está saludando a los jefes de las unidades, la ministra de Defensa, Margarita Robles, y el jefe del Estado Mayor, el almirante López Calderón.
4: Y efectivamente, y vemos, ahora sí que lo hemos podido ver claramente, la infanta Sofía lleva un traje de chaqueta de dos piezas, un blazer color fresa con botonadura dorada, un blazer cruzado, absolutamente correcto. Ella además es una mujer alta, no suele llevar tacón, y en este caso también iba con un zapato plano, y su majestad la reina Leticia iba efectivamente con un vestido midi a media pierna, color, me ha parecido ver que era rosa palo, engalanado con esa perla en forma de pera que decíamos, ¿no? La otra peregrina.
0: Bueno, el coche en el que van los reyes es el famoso Rolls Royce.
4: El Rolls, el Phantom, una maravilla.
2: El Phantom 4.
4: Que forma parte del patrimonio del parque de vehículos de la Casa Real, con el guión, lo veis delante, la banderita que lleva el coche delante es el guión de su majestad el rey. Este guión, por ejemplo, cuando el rey está en su residencia, se iza en la residencia, o cuando está en el Palacio Real, ahora que se dirigen al Palacio Real para la recepción, se iza cuando está el rey y se arría cuando el rey abandona. Es una manera de saber dónde se encuentra el jefe del Estado en cada momento. Y el coche de la princesa de Asturias, perdón, comandante, sí. Lleva el guión de la princesa de Asturias, que es de color azul, a diferencia del guión de su majestad el rey, que es de color granate.
0: Pues yo creo que la mayoría de las personalidades que han estado contemplando el desfile en la tribuna, bueno, yo creo que casi todos, van a estar luego, Alejandro, en la recepción real que comienza dentro de unos minutos, ¿no?, en el Palacio.
4: Sí, y es otro de los elementos más significativos del Día de la Fiesta Nacional, de este 12 de octubre. Los reyes van a dar la mano, seguramente en 3 o 4 turnos, a toda la multitud, no solamente de autoridades, sino también de representantes de la sociedad civil, que se van a dar cita en el Palacio Real, y en el cual se producen además los famosos corrillos, ¿no? Tanto con miembros del gobierno, de la oposición, los presidentes autonómicos y también con sus majestades, pues que tienen lugar en esa recepción y que da posibilidad de comentar casos de la actualidad.
0: Bueno, para quien no sea de Madrid, hay que decir que el recorrido entre la Plaza de Cánovas del Castillo y el Palacio Real es un recorrido no demasiado largo, pues debe ser aproximadamente 1,5 kilómetros, ¿no? Así aproximadamente.
4: Sí, no es muy largo. Me imagino, como ha ocurrido en otras ocasiones, que Su Majestad el Rey se cambiará la indumentaria, dejará de llevar el uniforme de capitán general del Ejército del Aire y del Espacio para vestir de civil, para ponerse una chaqueta y una corbata. Y, sin embargo, imagino que la princesa de Asturias, en este caso, lo mantendrá. O, por lo menos, así ha sido los 3 últimos años cuando era alumna de las diferentes academias militares. Tendremos que ver qué ocurre en esta ocasión, porque ella ya no es alumna de ninguna academia militar.
0: Bueno, comandante Bernal, el desfile 2026 ya ha concluido. Como hemos dicho, podemos calificarlo de un desfile de éxito. No sé con qué se queda. Quizás la sorpresa de los Phantom. ¿Con qué se queda, comandante?
2: Pues me quedo una vez más con el abrazo del público, no solamente de Madrid, sino de personal que se desplaza aquí a ver a familiares, amigos o gente que está de viaje o que organiza sus viajes para estar aquí. Pero hoy quisiera sí que hacer un agradecimiento especial a vosotros por contar conmigo por segunda vez. Carlos Mar, muchísimas gracias. Pero también quisiera agradecer a todos los que día a día dais a conocer nuestro trabajo y realizáis esa labor también de control que es saludable para nuestra institución. No diré nombres ni apellidos, pero Javier, Miguel Ángel, Laura, Manu, Alicia, Teresa, Aurelio, Fernando, Isabel y Santiago, que con vuestro trabajo minucioso y vuestras preguntas, que a veces esperamos con los pelos de punta, hacéis que nuestra institución goce de una extraordinaria salud. Muchísimas gracias.
0: Bueno, ya con menos punta, Gonzalo, ¿no? Con la experiencia es un grado, ¿no?
2: Desde luego, pero vamos, yo cada vez que estoy con vosotros me siento ya como en casa.
0: Muy bien, pues agradecido por parte de Radio Nacional de España por ese reconocimiento a esa labor que debemos además llevar a cabo como un medio público, un medio de servicio público como es Radio Nacional de España. Alejandro, decíamos que la mayoría de la gente que ha estado ahí en la tribuna va a estar en ese desfile, en esa recepción, perdón, en el Palacio Real. No sé cuántas personas puede haber, cerca de 2.000 personas, quizás, mil y pico.
4: Mil y pico, no creo que llegue a las 2.000 personas. El espacio es el que es, quiero decir, el Palacio Real y las salas en las que se desarrolla son los que son. Pero sí, seguramente por encima de las 1.000 personas, muchas de las cuales estaban en la tribuna de honor, y otras muchas, como decíamos, representantes de la sociedad civil, del mundo de la empresa, de los sindicatos, de movimientos sociales. La Casa Real siempre trata de dar cabida en esta recepción, bueno, a una panoplia grande de ejemplo de lo que es la sociedad española en su conjunto, ¿no?
0: Bueno,
4: allí lo veremos.
0: Y va a ser un especial, porque hay que recordar, como decíamos al principio, que este es un 12 de octubre que por circunstancias políticas también es especial, porque estamos en pre-campaña electoral para esas elecciones del 29 de noviembre, y también otra circunstancia, y es que los reyes van a estar, Alejandro, a partir de mañana en Ceuta y en Melilla.
4: Sin duda, la visita a Ceuta va a marcar muchísimas de las conversaciones que se producirán en esos corrillos, no tengo la menor duda. Es una visita histórica, por motivos que yo creo que no se nos escapan a nadie, pues no es tan habitual ver a los reyes en Ceuta o en Melilla, y en esta ocasión, además, se produce en el contexto de unas unas elecciones ya convocadas, ¿no? Entonces, sin duda va a tener su importancia en ese corrillo, sí.
0: Uh-huh. Comandante, parte de también de esos responsables de las unidades estarán en el Palacio Real, ¿no? Me imagino. Desde luego
2: sí,
0: el jefe del Estado Mayor de Defensa, por supuesto, pero también los responsables de unidades, ¿no? Buena parte de los jefes y oficiales que han estado en este desfile.
2: Sí, de aquellas unidades que han participado el desfile, más otros mandos, unidades de diferentes instituciones de las Fuerzas Armadas acuden a este evento.
0: No sé si hay ocasión a veces de que alguien que no sea oficial, por ejemplo, sea invitado de alguna manera o tenga alguna representación o no.
4: Bueno, cabe recordar que hace un par o tres de años, precisamente cuando Su Alteza la Princesa de Asturias, Su Alteza Real la Princesa de Asturias, comenzó la formación militar, fueron invitados a la recepción
0: sus compañeros,
4: ¿no? Y hubo algunos comentarios al respecto de sus amistades y pero sí, seguramente invitarán a representantes no solamente del ejército, sino de la sociedad civil, para que sea lo más representativo posible.
0: Uh-huh. Comandante Bernal, luego queda lo que no vemos en la transmisión, es el después del desfile, ¿no? Usted lo ha vivido directamente porque ha desfilado. ¿Qué ocurre después, una vez que ha terminado el desfile y una vez que se llega, en este caso, al final del recorrido? ¿Qué pasa?
2: Los autobuses desembarcan a todo el personal en las inmediaciones de la cabecera del desfile, Plaza del Emperador Carlos V, Atocha. Entonces, una vez que desembarcan las unidades, se van al punto final del desfile. Ahora mismo la calle de Serrano está copada de autobuses. Entonces, conforme las unidades van llegando, se agrupan por agrupaciones tácticas, embarcan en los autobuses, salen escoltados por Guardia Civil, Policía Nacional, a una serie de bases y acuartelamientos que hay en las inmediaciones de Madrid, de manera que ahí llegan, se les da de comer, se cambian y ya pueden viajar cada uno a sus localidades de origen.
0: Bueno, vamos con nuestra compañera Graciela García, que está en la calle palpando el ambiente de este desfile, que creo que además tiene invitados. Graciela, adelante.
1: Hola, ¿qué tal? Pues uno de esos militares que ahora estará subiendo a esos autobuses que contábamos es el hijo de Sara, se llama Carlos Sastre, Daniel Sastre, ha venido desde toda la familia para disfrutar de este momento, que supongo que habrá sido muy especial, ¿verdad, Sara?
5: Pues sí, la verdad es que sí, además emocionante porque el año pasado lo vimos desde la barrera y este año lo hemos tenido ya en el desfile. Porque, bueno, pues ha sido complicado, así que la verdad es que muy contentos.
1: Le vamos a preguntar también a su abuela, Antonia, supongo que muy orgullosa de su nieto. Antonia, perdón, Antonia. Habrá disfrutado mucho viendo a su nieto, ¿verdad?
6: Yo, encantada, mira, hasta lloradito un poquito, mucho. Me ha gustado un montón.
1: ¿Qué es lo que más le ha gustado del desfile, aparte de su nieto?
6: Todo en general. Muy bien formados, todo muy bonito, me encanta todo en general, aparte de mi nieto.
1: Pues aunque no todos tengan un nieto en el desfile, todo el mundo le ha encantado y salen encantados de este desfile en el que han estado algunos desde las 8 de la mañana. Ahora ya retirada y descanso.
0: Bueno, pues también te dejamos que te vayas tú, Graciela. Gracias por todo.
1: A ti.
0: Bueno, comandante Bernal, es un orgullo también. Usted decía que es un orgullo desfilar, pero también es un orgullo para las familias. No sé si usted también lo vivió también y tuvo la suerte de que gente de su familia le pudiera ver aquí en Madrid.
2: Yo efectivamente he pasado por ese lado de tener a mi familia al otro lado de la valla. Y bueno, yo creo que esta es, a veces se llama profesión, pero esta es una vocación de servicio. O sea, nace algo muy especial desde dentro. Entonces, cuando uno decide entregar su vida diaria al servicio de España y de los españoles, pues yo creo que en las familias también genera esa sensación de este camino elegido es un camino noble y estoy orgulloso, ¿no?, de mi hijo y de mi nieto, como hemos escuchado en este caso.
0: Uh-huh. Marlupión, por cierto, como especialista en defensa, no sé con qué te quedas también de este desfile. quizás los vehículos 8x8.
3: Yo me quedo con los Eurofighters, Carlos. Los cuatro Eurofighters pintando la bandera de España. Ha sido mi momento favorito, era una sorpresa y yo creo que me quedo con eso, con ese ruido característico del Eurofighter y esa bandera en el cielo de Madrid, el mejor momento del desfile, sin duda.
0: Bueno, comandante Bernal, seguramente tendremos una nueva cita. Ojalá sea con usted también en el Día de las Fuerzas Armadas. No sé si hay ya ciudad elegida para ese desfile del Día de las Fuerzas Armadas.
2: No, a día de hoy no hay ciudad seleccionada, teniendo en cuenta que todavía quedan una serie de meses. Yo esperaría quizás...
0: Suele ser en mayo, ¿no?
2: En marzo.
0: Sí.
2: El Día de las Fuerzas Armadas, efectivamente sí, por lo tanto la designación de la ciudad que se postula, porque se han de postular las ciudades para acogerlo, pues se hará en torno al mes de febrero o marzo.
0: Muy bien, pues lo contaremos aquí en Radio Nacional. Pues nada más, es todo. Gracias a todos los que han intervenido en esta transmisión. Andrés Bocio en la realización, María José Pérez, Alida Pintor en la técnica, nuestros compañeros en el servicio exterior, nuestros redactores que han estado ofreciendo la información, Graciela García, Marlupión y, por supuesto, nuestros invitados, al comandante García Bernal y el experto en protocolo Alejandro Marino. Muchas gracias, Alejandro Merino, tengo que decir bien el apellido. Muchas gracias a todos. A partir de ahora, la recepción tradicional en el Palacio Real, de la que también informaremos en las próximas horas aquí en Radio 5. Un saludo y gracias por acompañarnos.
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8: Es la 1:00 en Canarias.
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8: Podemos y Esquerra han anunciado un acuerdo para beneficiarse mutuamente en Cataluña y en el resto de España en las elecciones del 29 de noviembre, informa Gemma Cifuentes.
10: Sí, es un acuerdo para sumar esfuerzos con voz propia y objetivos compartidos, según destacan en un comunicado remitido por ambos partidos, con el que confirman y oficializan el pacto avanzado en las últimas horas. Podemos se va a integrar en la candidatura de Esquerra Republicana. La de ir juntos en las listas y que los morados no presenten papeleta en Cataluña es uno de los dos puntos fijados. El otro, que Gabriel Rufián e Irene Montero hagan equipo en actos de campaña, lo que supone un gran impulso para la número dos de los morados fuera de Cataluña. Rufián es un gran activo para movilizar a votantes de izquierda y esto le da más fuerza a Irene Montero en las negociaciones del Frente Amplio, del que por el momento rechazan formar parte sin unas primarias abiertas en el aire. ¿Qué encaje podrían conseguir tras ese acuerdo con Esquerra en un espacio donde Ada Colau, la favorita para liderar, insiste en la integración de los morados?
8: Ha terminado en Madrid el desfile militar por la Fiesta Nacional con ambiente preelectoral en el que el presidente del gobierno ha sido recibido con pitidos y con abucheos. Un desfile presidido por los reyes don Felipe y doña Leticia, que ya se dirigen al Palacio Real, donde a partir de esta hora ofrecen una recepción para las autoridades. Este año, como novedad, han invitado a representantes de la sociedad civil de Ceuta y de Melilla. Precisamente desde Ceuta, ausente de los actos institucionales en Madrid, el líder de Vox acaba de explicar que era el día de estar con los ceutíes 2 meses después de la entrada masiva de inmigrantes a la ciudad autónoma.
11: Porque España no puede olvidar, y menos en un día como hoy, a nuestros compatriotas de Ceuta, que han soportado una invasión patrocinada por Marruecos y permitida por nuestro gobierno, y que todavía hoy, y lo hemos comprobado en las calles de Ceuta, sufren los efectos de esa invasión.
8: Los reyes llegarán mañana a mediodía a Ceuta. El delegado del gobierno, David de la Encina, hablaba así de la decisión de Moncloa de que Pedro Sánchez no acompañe a los reyes.
12: No, el presidente del gobierno no. Está representado por el ministro de Jornada, que es ni más ni menos que el mando único de la situación extraordinaria, ¿no?, de la situación de interés para la seguridad nacional que tiene Ceuta, que es Ángel Víctor Torres. Por tanto, en la misma medida que el presidente, tenemos a ni más ni menos que a nuestro mando único, a nuestro ministro, que será quien haga la jornada en Ceuta.
8: Sobre los evacuados este fin de semana en la playa del Guano, el delegado del gobierno ha contado que eran unos 600 inmigrantes, de los que 348 han regresado voluntariamente a Marruecos. Estamos en Baleares, Salvamento Marítimo busca dos pateras que partieron de Argelia. Redacción en Palma, Paula Bendito.
13: Según la información facilitada por la ONG Alarm Phone, hay dos embarcaciones desaparecidas. La primera salió el 4 de octubre de la localidad argelina de Ceralda, rumbo a Baleares, con 17 personas a bordo. Llevaría más de una semana en el mar. Y la segunda partió el pasado 6 de octubre transportando a 6 personas. No hay noticias sobre ninguna de ellas. Por este motivo, Salvamento Marítimo las busca en aguas al sur de Baleares con un helicóptero y un avión, sin éxito todavía. Recuerdan que además aviones de Frontex y de la Guardia Civil vigilan habitualmente la zona.
8: En Canarias, Salvamento Marítimo ha interceptado 3 pateras con un 576 inmigrantes en aguas próximas a Gran Canaria y El Hierro. Otros 72 inmigrantes han llegado en una cuarta patera a Fuerteventura durante las últimas horas. Algo más, el Kremlin no confirma que Rusia haya aceptado la tregua energética con Ucrania. En Moscú vuelven a repetir esta mañana que es más importante un acuerdo definitivo que una tregua. Donald Trump anunció el domingo que los dos países habían acordado suspender los ataques después del acuerdo de suministro de diésel alcanzado entre Moscú y Washington. 1:04 de la tarde, 12:04 en Canarias. 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
14: Muy buenas tardes. En estos momentos pendientes de varios siniestros que complican la circulación. Uno en la entrada a Sevilla por la AP4 en las Cabezas de San Juan, en el acceso a Murcia en la A7 en Alhama de Murcia, en Toledo en la A5 en Talavera de la Reina dirección Madrid y en Huelva otro

0: Encontrarán tráfico lento en Antequera en ambos sentidos de la marcha. Es una información de la Dirección General de Tráfico.
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2: Buenas tardes, ¿qué tal? Hoy lunes festivo nacional con tiempo estable y tranquilo debido a las altas presiones. En general ambiente soleado y cielo despejado o poco nuboso, excepción en los archipiélagos. En Baleares la humedad del viento de tramuntana dejará esta tarde algunas lluvias. Podrán ser fuertes en la isla de Mallorca. En Canarias el cielo está cubierto y se esperan lluvias. Esta tarde podrán ser más intensas en las islas montañosas. Hoy suben las temperaturas y serán algo más altas de lo habitual para esta época del año. A esta hora 26 grados en Murcia, 25 en Palma, 23 grados en Málaga, 22 en Segovia, 20 grados en Pontevedra o 18 en León. Los termómetros llegarán hasta 33 grados en Sevilla, 29 en Murcia, 28 en Ourense o 27 grados en Valencia. Les adelantamos que esta semana será cálida con temperaturas suaves y pocas precipitaciones. Es una información de AM.
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3: En 1989, una cadena de supermercados quiso comprar 3.000 hectolitros de Rioja a granel. Su plan era embotellarlos en Bélgica. Solo consiguió 600. Las restricciones españolas impidieron el resto. El conflicto llegó al Tribunal de Justicia Europeo, pero escondía una pregunta mucho más antigua. ¿Quién tenía derecho a llenar la botella? La respuesta no siempre fue el productor. Durante siglos, el vino viajaba en botijas, barriles, pipas o botas. Al final del trayecto, en tabernas y hogares, pasaba a recipientes más pequeños. La botella pertenecía a quien servía el vino, no a quien lo elaboraba. Y no por falta de vidrio. En 1542, el granadino Rodrigo de Espinosa instaló un horno vidriero en Puebla, en Nueva España. Fabricaba vasos, redomas y vinateras que circularon por otros territorios americanos. Recipientes que podían contener vino, pero que no identificaban necesariamente a un productor. Fabricarlos exigía combustible, destreza y trabajo manual. La industrialización cambió esa situación. En 1921, Cristalerías Regoló, en Argentina, incorporó máquinas capaces de fabricar más de 100.000 botellas diarias. La producción masiva ya era posible, pero el vino seguía vendiéndose a granel. En España, a finales de los 60, cerca del 60% todavía se compraba así. En Chile, hacia 1970, apenas se embotellaba el 7%. Desde el siglo XIX, algunas bodegas habían comenzado a vender vinos embotellados bajo sus propias marcas. Pero buena parte del comercio seguía otro camino. En Argentina, en 1968, solo el 18% del vino se envasaba en su región productora. El resto viajaba hasta centros de consumo, como la capital, donde se envasaba para su venta. Una marca podía identificar a quien comercializaba el vino sin garantizar su procedencia. El siguiente paso fue exigir el embotellado en origen. Argentina lo estableció en 1984 para determinados vinos y envases. La ley fue derogada unos años después, pero el envasado en origen siguió creciendo. Hacia 1999 alcanzaba ya el 98%. En España, Rioja obtuvo en 1991 la denominación de origen calificada. El plazo para abandonar la comercialización a granel terminó en diciembre del año siguiente. En ese momento, el Tribunal Europeo rechazó la restricción española, entonces vigente. Pero la batalla continuó. En 2000, bajo otro marco normativo, el mismo tribunal admitió el embotellado obligatorio del Rioja en su zona de producción para proteger su calidad y reputación. La botella llevaba mucho tiempo en la mesa, aunque tardó mucho.

0: Más en llegar a la bodega. José Luis Rodríguez, Radio 5, Todo Noticias.
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2: Hoy en Mundo Rural nos acercamos, como cada semana, a la Política Agraria Común, la PAC, de la mano de la presidenta del Fondo Español de Garantía Agraria, Silvia Capdevila. Hoy hablamos de los ecorregímenes en la campaña 2024. El FEGA acaba de publicar el informe de ecorregímenes correspondiente a la campaña 2024. ¿Qué balance podemos hacer de este segundo año de aplicación de una de las principales novedades de la actual PAC?
3: Pues el primer mensaje que podemos extraer es que los ecorregímenes se han consolidado como uno de los principales instrumentos de la nueva PAC para avanzar hacia una agricultura y una ganadería más sostenibles. En 2024, cerca de 448.000 agricultores y ganaderos han recibido algún ecorregimen, sobre una superficie de 18,4 millones de hectáreas aproximadamente. En total, se han abonado más de 1.114.000 millones de euros, aproximadamente el 23% de todas las ayudas directas pagadas en la campaña. Y hay un dato interesante cuando comparamos con 2023. Aunque el número de beneficiarios disminuye ligeramente, alrededor de un 10%, la superficie acogida, sin embargo, aumenta un 0,5%. Por lo tanto, en este segundo año vemos una cierta estabilidad y una implantación territorial muy importante de estas prácticas ambientales. Las que concentran un mayor volumen de ayuda son la rotación de cultivos y la siembra directa, con casi el 39% del presupuesto de los ecorregímenes, seguidas por las cubiertas vegetales e inertes en cultivos leñosos, con algo más del 25%.
2: ¿Y qué prácticas están eligiendo mayoritariamente los agricultores y ganaderos? ¿Qué nos dicen los datos sobre el terreno?
3: Pues el informe que acabamos de publicar permite verlo muy bien. En los pastos, la opción claramente mayoritaria es el pastoreo extensivo. Representa más del 97% de la superficie acogida en pastos húmedos y prácticamente el 100% en los mediterráneos. De hecho, el pastoreo extensivo es la práctica que alcanza una mayor superficie en el conjunto de los ecorregímenes. En las tierras de cultivo predomina claramente la rotación frente a la siembra directa y en los cultivos leñosos los agricultores optan mayoritariamente por las cubiertas vegetales por encima de las cubiertas inertes. Y destacaría también la evolución de los espacios de biodiversidad, cuya superficie aumenta algo más de un 9% con respecto al 2023. En definitiva, los datos empiezan a mostrarnos no solo el grado de participación, sino también qué prácticas ambientales se están integrando de forma más clara en la actividad cotidiana de nuestras explotaciones. En definitiva, que más de 18 millones de hectáreas y 1.114 millones de euros se han pagado en 2024. Por lo tanto, los ecorregímenes se consolidan como una pieza central de la PAC para compatibilizar la producción agraria y los objetivos medioambientales.
2: Silvia Capdevila, presidenta del Fondo Español de Garantía Agraria. Muchas gracias y hasta la próxima semana. En nuestra próxima cita de Mundo Rural retomaremos el camino que nos lleve a descubrir la riqueza de nuestro entorno. No olviden que pueden realizar sus consultas a la dirección de Mundo Rural, fagro@f.com. Un programa elaborado por Fagro y Radio 5 Todo Noticias.

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1: Desde hace unas semanas, el callejero de Nueva York rinde homenaje a Little Spain, un barrio que en su día fue hogar para la comunidad hispana en Manhattan. El nuevo letrero, colocado en la intersección de la calle 14 con la Octava Avenida, es también un tributo a La Nacional, la institución cultural española más antigua de Estados Unidos. Robert Sanfis es su director ejecutivo.
2: En esos días, people would take this, you know, 30-day boat trip.
3: En aquellos tiempos, la gente se embarcaba en un viaje en barco de un mes, sabiendo que probablemente nunca regresarían y que se dirigían a un nuevo país con un idioma diferente. Estas organizaciones suponían todo un sistema de apoyo para los inmigrantes que llegaban a Nueva York.
1: Fundada en 1868, la Nacional, o Sociedad de Benevolencia Española, nació para dar apoyo a aquellos inmigrantes españoles que llegaban a la ciudad persiguiendo el sueño americano. Les ofrecían comida y un lugar donde dormir, e incluso tenían su propio hospital, entre otros servicios.
3: Incluso hoy seguimos teniendo nuestras propias parcelas funerarias, miles por la ciudad. Cuando alguien fallecía, era demasiado caro repatriar el cuerpo a España, así que les enterrábamos junto a otras personas de nuestra comunidad, y es un servicio muy bonito que seguimos prestando a día de hoy.
1: Por La Nacional pasaría incluso Federico García Lorca cuando llegó a Nueva York en 1929, una estancia que marcaría la obra del poeta.
3: Nuestro presidente en aquel momento fue al muelle al que Lorca llegó en barco. Sus primeros minutos en Nueva York fueron ciertamente en La Nacional, pero se dice incluso que Lorca pasó su primera noche aquí. A una de nuestras habitaciones se la llama la habitación de Federico García Lorca.
1: Esa habitación está en un edificio que el año pasado cumplió un siglo albergando la sede de La Nacional. Con el paso del tiempo, el barrio de Little Spain acabaría desvaneciéndose y la institución estuvo a punto de cerrar. Por eso, su director ejecutivo, Robert Sanfis, valora tanto que ahora la ciudad les haya dedicado una calle.
3: Es un mensaje a las generaciones futuras de que incluso la ciudad ha reconocido la importancia de este barrio y de nuestra institución, y debemos hacer todo lo posible por mantenerla viva.
1: Y para mantener vivo ese legado, allí siguen, ofreciendo gastronomía española en Nueva York y luchando para proteger los últimos vestigios de lo que fue Little Spain, como la iglesia de Nuestra Señora de Guadalupe.
3: Corre el riesgo de que la cierren. Estamos intentando desesperadamente que la declaren monumento histórico, porque así pierde gran parte de su atractivo para los inversores inmobiliarios, ya que no pueden derribarla para construir pisos. Así que lo estamos intentando. No va a ser fácil.
1: Nuestra Señora de Guadalupe fue la primera iglesia en ofrecer misa en español en Nueva York, y precisamente la integración con el mundo de habla hispana, según explica Sanfis, es muy importante para La Nacional. La asociación, de hecho, creó el desfile del Día de la Hispanidad de la ciudad. En él participan una veintena de países de habla hispana, que este domingo volvían a recorrer la Quinta Avenida. En una Nueva York que ha cambiado, mucho, pero donde La Nacional resiste, en el corazón de lo que un día fue la pequeña España. Alba Cuéllar, Radio 5, Todo Noticias.
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4: Pues sí, cuando estábamos en México, lo único que querías era venirte. Ahí andabas, en ese avión va mamá, ahí, en ese avión va mamá.
5: Si eras tú la que quería venirse, a ver si aquí en España se te comía un rico.
4: ¡Óyeme!
6: Ceniza en la boca acaba de estrenarse en los cines de España. Es una película dirigida por Diego Luna a partir del libro homónimo de Brenda Navarro, que cuenta la historia de Lucila, una joven mexicana que viaja a Madrid con su hermano para reunirse con su madre. Así explica en una entrevista el director su encuentro con la historia.
7: Y me encantó el libro, me atravesó, me dejó, me removió profundamente, Me confrontó con mi paternidad, con la ausencia de mi madre, con mi perspectiva de la migración.
6: Ese viaje de México a España implica dejar la protección de los abuelos para reunirse con su madre, un reencuentro en el que sigue pesando la ausencia de esa figura. Una llegada a Madrid marcada por la precariedad que sufre toda la familia y que obliga a Lucila a trabajar como cuidadora de niños o como repartidora de pedidos.
8: No vuelvas a dejar a mi hijo con nadie sin avisarme antes. ¿Te quedó claro?
7: Y yo me quise centrar en como idea base, es las fracturas familiares que la migración genera, ¿no? O sea, en particular la ausencia materna en la vida de esta mujer, ¿no? De Lucila. Y cómo. ¿Qué pasa cuando su narrativa se confronta con la de su madre, con el otro lado, ¿no? Esto que ella explica como un abandono y que de pronto su madre explica como un sacrificio, ¿no? ¿Y qué pasa ahí cuando esas dos verdades que definen al otro se topan, ¿no?
6: La protagonista de esta película es Ana Díaz, la actriz encarna a esta joven atravesada por la experiencia de la migración.
4: Me inspiré en muchas personas y más que nada, pues escuchando diferentes experiencias. Claro, o sea, como que yo entiendo la migración desde un tema familiar, pero también quise ver más allá porque yo sabía que la entendía como una migración de, sí, México a Estados Unidos, pero no sé qué pasaba realmente en esta migración a España. Y creo que me ayudó mucho escuchar a personas que han pasado por eso. Y ahí fui encontrando poco a poco a Lucila.
6: Y que se enfrenta a un suceso muy duro que condiciona su vida y que gestiona con una contención muy difícil de conducir ante la cámara.
4: Pues es que la verdad, solamente cuando te sumerges en la historia, ya todo llega por sí solo. O sea, creo que es un momento de un dolor que no puedo reflexionarlo, simplemente es como en ese momento algo te están arrebatando. Y creo que eso se da con el equipo de trabajo, ¿no? La manera en la que armamos también la historia y estando en el set. O sea, tuve compañeros, compañeras maravillosas que realmente era ver a ese personaje viviendo. Y creo que Lucila se conforma por todas estas personas que están también alrededor de ella.
6: La historia habla de la migración en un momento en el que se imponen los discursos que criminalizan a quienes llegan.
7: No podemos hablar de ningún territorio hoy, ni de ninguna sociedad, o comunidad que no se deba a la migración. Es decir, si no fuiste tú, alguien migró para que tú estés donde estás. Y sin embargo, hoy a nivel global estamos viendo este rechazo social al que llega, al que viene, a lo nuevo, ¿no?
6: Por eso Diego Luna cree que estas historias deben servir como herramienta para ayudar a cambiar estos discursos contra las personas migrantes. Alberto Ortiz, Radio 5, Todo Noticias.
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9: Tras el nacimiento de su primer hijo en 1993, Nieves Montero e Íñigo de Ibarrondo no encontraron respuestas. El bebé había nacido con heridas, pero nadie sabía lo que le pasaba. Tenían muchísimas preguntas sin respuesta, hasta que una pediatra supo ver que su hijo tenía una enfermedad rara, epidermólisis bullosa, más conocida como piel de mariposa. Tras meses de hospital, contactaron con la organización Debra en Reino Unido y luego fundaron la ONG Debra Piel de Mariposa para ayudar a otros.
10: Ahora, cuando nace un niño en algún hospital de España, en 24 o 48 horas hay una enfermera, una psicóloga y una trabajadora social que están allí con los padres, con el personal sanitario, dando apoyo y enseñando cómo tratarla.
9: Gracias a su esfuerzo y el de las personas que les apoyan, la ONG se ha convertido en un punto de referencia para que nadie tenga que enfrentar solo una enfermedad dolorosa que requiere cuidados con vendajes especiales, como fue el caso de Ana Llopis.
11: Me asignaron un equipo multidisciplinar compuesto por una psicóloga, una trabajadora social y una enfermera. A partir de ese momento, el acompañamiento es continuo para gestionar la enfermedad, tanto física como psicológicamente. De hecho, también he tenido cáncer de mama y en este proceso y en las dos mastectomías a las que me he sometido, este equipo multidisciplinar, que yo ya lo considero mi familia, me ha acompañado en todo momento.
9: El apoyo psicológico ayuda a manejar las situaciones a las que se enfrentan los enfermos en su día a día, cuando salen a la calle, porque las miradas también duelen, como explica Miluca Suriñat, manager de las tiendas solidarias Piel de Mariposa.
12: Una vez un dermatólogo le estaba haciendo una cura a un niño en la espalda y le preguntó que dónde le dolía más, y ese niño le dijo que en el autobús, porque cuando él entraba las personas se apartaban.
9: Actualmente un equipo de 48 personas pone su cariño y esfuerzo para ayudar a los enfermos y sus familias, para lograr que se encuentren informados y arropados cuando reciben el diagnóstico.
11: El trabajo que realizan desde DEBRA es fundamental para entender la enfermedad, conocer las lesiones y ampollas y saber cómo tratarlas para poder curarlas. Cada año DEBRA celebra un encuentro en el que nos abrazamos, compartimos, pero sobre todo damos las gracias por la existencia de entidades como DEBRA, en este caso, que día a día nos ayudan a entender que la vida puede ser igual de bonita en cualquier condición, como puede ser, por ejemplo, la nuestra.
9: Las tiendas se pusieron en marcha en 2006 en Alicante, idea de una abuela cuyo nieto sufría la enfermedad. Son una fuente de financiación y la ventana al mundo de DEBRA, gracias a lo que donan unos y otros.
12: Nos donan su ropa, sus libros, sus vajillas para darle una segunda vida, gracias a las personas voluntarias que nos donan su tiempo.
9: La labor de los voluntarios como Miguel, que ofrecen su tiempo para clasificar y vender las donaciones, es fundamental y una fuente de satisfacción.
13: Me uní porque me llamó mucho la atención la labor que hace la Fundación y sobre todo porque quería aportar mi tiempo a una causa que ejerciera un impacto tan directo en la vida de personas y de familias.
9: Para conocer más sobre la labor de DEBRA Piel de Mariposa y conocer la ubicación de sus 11 tiendas solidarias, pueden visitar la web pieldemariposa.es. Marta Conde, para Radio 5, Todo Noticias.
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1: Hola, ¿qué tal? Bienvenida, bienvenido a Cinco Pistas en Radio 5.
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1: Hoy te avanzamos uno de los discos más importantes que se publican esta semana. Uno de los álbumes más esperados de esta temporada en la escena alternativa nacional. Y estamos hablando de Alegría, el próximo trabajo que publica este viernes Annie Bisuit.
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1: Después de su último álbum, Universo por Estrenar, y de aquella aventura compartida con Los Estanques en Burbuja Cómoda y Elefante Inesperado, Annie Bisuit regresa este viernes con un álbum titulado Alegría. Dice el artista que esa alegría hay que entenderla conceptualmente como la planteó André Breton. El surrealismo de Breton hablaba de algo muy simple y muy raro a la vez, que la realidad no es tan sólida como parece, que siempre hay una pequeña grieta por donde entra otra forma de mirar. No se trata de imaginar cosas nuevas, sino de fijarse en lo que normalmente pasas por alto, cambiar el foco. En lo musical, este nuevo disco de Annie Bisuit es una auténtica gozada de tropicalia y pop psicodélico con influencias de artistas como Gal Costa y también con ciertos tintes de pop español de los 60. Con una riqueza instrumental fuera de lo común y unas letras muy confesionales, muy directas. En cuanto a esas letras, las canciones de Alegría hablan de despedidas, de memoria, de desorientación, de volver a confiar en la intuición, de aprender a tratarse con cuidado y de buscar un lugar donde quedarse sin dejar de moverse. Una de las figuras clave en este disco ha sido la de Santiago Auserón, al que además podemos escuchar cantando en este tema titulado Todo está bien. Asegura Annie Bisuit que Santiago Auserón cante en esta canción significa muchísimo para ella, que es su gran referente y una figura fundamental de la historia de nuestra música. Y dice el artista que la inspiración y todo lo que le ha aportado está de una manera u otra en todo el disco. Un disco que, por cierto, ha vuelto a ser producido por la propia Annie Bisuit y James Baxo, líder de la banda de neo psicodelia Temples. Julio Rodenas, Radio 5, Todo Noticias.

0: Hola, muy, muy buenas tardes a todos, a todas y feliz Día del Pilar. Hoy les saludamos desde un lugar privilegiado, a unos pocos metros de la Virgen, en la plaza que lleva su nombre, abarrotada como siempre y donde ya es evidente el olor que se repite cada 12 de octubre.
1: Hay que hacerle homenaje y llevarle las florecitas.
2: Ha sido una emoción muy grande.
3: El estar aquí en el Pilar, se te pone un poquito los vellos de punta.
4: Pues para mí mucho, porque mira, un ramo de mi madre que falleció. Otro de parte mía y este año traigo otro de parte de mi sobrina que este año no ha podido venir.
5: Que es un vestido hecho a mano totalmente.
6: Es el delantal de flores con las puntillas.
7: Pero lo más bonito es lo que hay debajo de los trajes, ¿eh? Que yo creo que hay unos corazones llenos de ilusión y de pasión por... qué cosa más bonita, ¿no? Que regalar unas flores a alguien y aquí en este caso a la Virgen del Pilar.
0: Pues damos fe de esa ilusión. La Virgen del Pilar todavía está a medio vestir, pero ya reluce y brilla con el otro protagonista de este día, el sol, que ilumina esta plaza de manera especial. El tiempo es inmejorable, va a acompañar durante toda la ofrenda que ha empezado con rigurosa puntualidad y que no se sabe cuándo va a terminar. Queda buen rato por delante hasta que pasen los más de 100.000 oferentes previstos. Vamos a estar con ellos, con los invitados de este año, los venezolanos. Vamos a fijarnos en los trajes, en los ramos, en los que miran y estaremos con los que disfrutan del vermú.
8: Virgen del Pilar, no olvides.
0: Pero lo primero es lo primero. Vamos a entrar de lleno en esta ofrenda con Inés Escario.
9: Entre los casi 1.000 grupos que pasan por la Virgen del Pilar, los hay con trajes típicos aragoneses, pero también de otras comunidades como Extremadura. Estamos con su grupo y saludamos ya a la presidenta del Hogar de Extremadura, Patricia Rubio. Hola Patricia, ¿qué tal?
10: Hola, muy buenos días.
9: Es un día importante para vosotros. ¿Qué significa participar en esta ofrenda a la Virgen del Pilar?
10: Pues para nosotros es una tradición que venimos trayendo desde hace muchos años. Salimos tanto en la ofrenda de flores como en la ofrenda de frutos y el rosario de cristal, con la Federación de Casas Regionales, y para nosotros nos encanta enseñar nuestros trajes y nuestra cultura aquí a todos los zaragozanos y a toda la gente que viene a ver las fiestas del Pilar.
9: Además lo hacéis con una indumentaria que aquí en Aragón llama mucho la atención. Ana María, me estoy fijando en su gorra, ¿de qué vas vestida?
11: Pues mira, yo voy de un traje del pueblo de Cáceres que se llama Monterboso, y lo más típico es la gorra. Es una gorra en la que algunas eran con lanas, si te fijas alguna compañera tiene, y el mío es todo de paños, ¿vale? Y este le llamaban la gorra de apañar porque era la que utilizaban de cesta para ir a apañar, ¿vale? Es un traje muy representativo de Extremadura, la mayoría de la gente la conoce por la gorra.
9: Aquí venís también en familia, hay adultos, hay niños, en el grupo también está Adrián. Cuéntame, ¿cuántos años tienes y con quién has venido tú?
12: Tengo 9 años, he venido con mi familia, excepto los que están en Zaragoza han venido. Excepto 2 o 3, muy pocos no habrán venido. Y estoy muy contento por pasar esta ofrenda con mi familia. He venido aquí desde que era un niño y así me estoy haciendo las cosas. La verdad es que esto a mí me gusta y yo me lo estoy pasando bien.
9: Pues muchas gracias, Adrián, que lleva viniendo aquí desde que era un niño, desde que era bebé. Y bueno, algunos años más lleva Paula, que lleva 38 años viviendo aquí en Aragón. Ya se siente maña y me pregunto cómo vive un día como el de hoy.
13: Pues hoy día con mucha emoción. Venimos por la mañana a la ofrenda y luego comeremos todos juntos, todos los socios, en la casa que tenemos de Extremadura. Y luego por la tarde venimos, que tenemos una actuación aquí en la Plaza del Pilar, porque somos del grupo del Hogar Extremeño. Así que un día muy completo.
9: Y justo aquí a su lado está Isabel, que antes remarcaba lo emocionante que es este día, porque tiene un significado tan especial para ti.
14: No tengo palabras para expresarme lo que siento el lucir el traje nuestro de Extremadura. Y es que es algo muy, muy emocionante el salir, el estar aquí en el Pilar. Se te pone un poquito los vellos de punta. Y lo que te digo, representar nuestros trajes, estar todos juntos, porque es un día muy importante también. El juntarnos, es todo muy emotivo, de verdad, no tengo palabra para expresarlo.
9: Bueno, pues sin palabras nos quedamos y simplemente ahora toca disfrutar de este día.
14: Muchísimas gracias.
0: Gracias, gracias Inés. Y entre todos esos oferentes, nuestra compañera Adriana Vaquero se ha encontrado con la alcaldesa.
2: Pues sí, Alba, aquí estamos. Yo creo que no ha sido casualidad, pero me he encontrado a Natalia Chueca, la alcaldesa de Zaragoza. ¿Qué tal?
15: Muy buenos días.
2: Pues bueno, muchísimas gracias lo primero por hacernos un huequito en una agenda tan apretada. Durante todo el año tiene la alcaldesa la agenda apretadísima, pero yo creo que el 12 de octubre lo tiene en rojo chillón, ¿no?
15: Es un día muy especial. Lo primero de todo, felicitar a todos los oyentes el Día del Pilar y Día de la Hispanidad. Y a todas las pilares, ¿no? Que nos estén escuchando. Felicidades, porque hoy es un día muy bonito, muy especial y efectivamente un día marcado en rojo en la agenda.
2: Vaya días de emociones, alcaldesa, ¿eh? Venía de Portugal ya con un premio en la mano, Zaragoza Capital Verde Europea, el sábado, bueno, rodeada de bomberos, escalando por la fachada, más emocionante no pudo ser, y hoy otra cosa, ¿no? Pero emoción es lo que se respira raudales en esta Plaza del Pilar.
15: Sin duda, estoy viviendo pues unos días mágicos y maravillosos, que son los que se merece Zaragoza, ¿no? Al final yo creo que Zaragoza está en uno de los mejores momentos de su historia, y así lo corroboran, no solamente que este año hayamos sido elegidos como ciudad europea de la accesibilidad por parte de la Comisión Europea, sino que hace apenas 48 horas nos volvía a elegir la Comisión Europea como capital verde para 2028, y eso ha sido complicado, pero eso significa que Zaragoza está haciendo muy bien las cosas y que sirve de ejemplo y de inspiración para el resto de ciudades europeas, y por lo tanto pues ha sido muy emocionante. Pero ya que sea justamente 48 horas antes de nuestras fiestas grandes y de nuestras fiestas del Pilar, pues realmente se está juntando todo en un cúmulo de emociones, pero yo creo que es lo que Zaragoza se merece, ni más ni menos.
2: Bueno, igual le voy a decir una tontería, pero a pesar de que vienen miles y miles de personas y que nos conocen, a mí me da la sensación de que a lo mejor los que no han estado nunca no tienen ese sentimiento profundo, no tienen ese conocimiento profundo, porque llegan aquí y que quedan absolutamente asombrados. Yo no sé qué le diría a la alcaldesa a una persona que no es de aquí y que nunca ha venido. ¿Cómo describiría la fiesta?
15: Bueno, lo que le diría es que lo que tiene que hacer es venir y dejarse sorprender, porque efectivamente en Zaragoza somos humildes en el sentido de que, bueno, pues no es como otros lugares donde han hecho mucha mayor promoción para atraer a visitantes, y por lo tanto cualquiera que viene por primera vez en Zaragoza se sorprende, porque no se lo espera, porque lo que se encuentra está muy por encima de las expectativas. Uh-huh. Y los días del Pilar pues se va a encontrar con unas fiestas que, para una gran ciudad como es Zaragoza, que tenemos ya 750.000 habitantes, cuarta ciudad de España, aunamos unas fiestas populares en donde nos encontramos tanto en actos solemnes, muy tradicionales, como esta, que es la mayor ofrenda de flores del mundo, pero luego también está la ofrenda de frutos, el rosario de cristal, con el saber disfrutar de la calle, de unas fiestas populares como podrían ser casi de una ciudad pequeña, de un pueblo, ¿no? Y con los conciertos, con la Plaza del Pilar. Ayer mismo, por ejemplo, tuvimos 45.000 personas escuchando el concierto de Dani Fernández. El recinto ferial que tiene el espacio City, que es el mejor espacio de conciertos de Europa, junto con las ferias tradicionales y la Oktoberfest, más de 50.000 personas disfrutando, y todos además disfrutando muy buena sintonía, sin broncas, sin discusiones. Es otra de las cosas que también me siento muy orgullosa del dispositivo de seguridad que se organiza para las fiestas del Pilar y cómo responden los zaragozanos, porque realmente disfrutamos amablemente, ¿no? Que yo creo que es lo importante.
2: Pues sí, porque somos así de majos. Ya sé que hoy no es el día, ¿eh? Es el día de fiesta, de celebrar y tal, pero no podemos obviar que estamos en mitad de una pre-campaña preelectoral de las generales y que dentro de unos meses calienta Natalia Chueca en el banquillo porque llegan las municipales. De momento, y si las urnas lo quieren, será usted alcaldesa el año que viene, pero de momento estas son sus últimas fiestas como alcaldesa oficialmente.
15: Veremos. Sí, estas son de esta corporación, son las últimas, pero yo la verdad es que tengo confianza en que el trabajo que estamos haciendo desde el ayuntamiento y que voy a seguir siendo, ya soy candidata, ¿no? Me voy a volver a presentar en mayo, que me va a permitir revalidar la alcaldía para la próxima legislatura, lo cual me permitirá seguir trabajando por Zaragoza con la misma estrategia, la de poner a Zaragoza en el mapa, la de atraer oportunidades y proyectos que sean buenos para retener al talento y los jóvenes, que no tengan que irse fuera y que Zaragoza siga manteniendo el nivel de calidad de vida, o incrementemos la calidad de vida que tenemos en Zaragoza, y seguir transformando Zaragoza, que hacía muchos años que no se invertía en Zaragoza y había que actualizarla, y por eso ahora pues somos un referente en Europa, ¿no?
2: Uh-huh. Y después de esto, vermú, comida de familia,
15: sí,
2: ¿qué toca?
15: Sí, sí, después tocará un poquito de un aperitivo con el equipo, una comida de familia, por la tarde igual aprovechamos y vamos a las ferias un rato con los niños, bueno, un poco de todo.
2: Muy bien, no se puede usted despedir, porque esto es radio, sin contarnos cómo va vestida.
15: Pues hoy voy vestida con un traje muy bonito y con un color muy original, porque es verde lima o verde pistacho, uh-huh. Del siglo XVIII. Es un traje de dama, de la nobleza del siglo XVIII, a juego el mismo color, tanto el jubón en la parte superior como la falda, y pues con bobines muy bonitos de la época. La verdad es que yo creo que es original y favorecedor.
2: Es muy bonito, sí, sinceramente. Natalia Checa, muchísimas gracias un año más por acercarse a los micrófonos de Radio Nacional. Feliz Día del Pilar, y que el resto de fiestas transcurran pues así, en paz, con este ambiente festivo, y que usted se lo pase también muy bien.
15: Pues muchísimas gracias y feliz Día del Pilar y de la Hispanidad a todos los zaragozanos que nos escuchan.
0: Pues doy fe de que la alcaldesa va guapísima, va de punta en blanco, que la hemos visto antes, y es que esta plaza casi se convierte hoy en pasarela y esta ofrenda en desfile de moda. Por aquí se ven y se han visto trajes preciosos y cuidadísimos. El que más se repite, el aragonés, pero hay muchos más, Inés. Creo que has encontrado una indumentaria digna de ver.
9: Y hoy, con permiso de las flores, también destaca la indumentaria tradicional. Estamos aquí con Alba y con su abuela Bisi, que nos van a contar qué es lo que portan hoy. Alba, tú además eres jotera, o sea que estás acostumbrada a llevar el traje de baturra. Cuéntame, ¿qué es lo que llevas hoy?
16: Pues hoy llevo un mantón que lo estrenó, que lo compré hace nada. Y las faldas, las enaguas, el delantal, todo está hecho por mi abuela. Porque pues llevo la jota muy dentro y mi abuela pues la llevo también aquí pues siempre, y me acuerdo mucho de ella.
9: Pues la abuela Bisi, que está presente en la indumentaria de Alba y también en la del resto de nietos. Es usted misma la que ha cosido todos los trajes que podemos ver aquí.
17: Sí, todos, todos. Y los que no se ven.
9: Descríbanos para la radio qué es lo que lleva puesto hoy.
17: Pues llevo un bobiné, una camisa, un delantal, falda y enagua.
9: Son muchas horas de costura, mucho esfuerzo y también un día muy emotivo. ¿Qué significa para vosotras poder venir en familia?
16: Pues es muy importante para mí, bueno, y es el día más importante de todo el año, ya que estamos viendo a nuestra Virgen, y sobre todo pasarlo en familia, porque no sabes cuándo se va a acabar, entonces es cada año que va pasando, pues tengo más ilusión de que estén ahí.
9: Pues muchísimas gracias, Alba y Bisi, a seguir luciendo esos trajes y a seguir cantando.
0: Pues volviendo a Zaragoza y a lo más tradicional, hay ciertas cosas que tener en cuenta para vestirse bien hoy. Los puristas y los entendidos dicen que no se puede llevar ni móvil ni gafas de sol. Vamos a escuchar algunos consejos que le han contado a nuestra compañera Talía Benedicto.
18: Pololos, refajos, zaragüelles o tocineras. Cada año más de 100.000 zaragozanos se visten con ellos, aunque no todos tengan claro qué es lo que llevan encima.
19: Nos bailan, sabemos, justillo, camisa, delantal, falda, la enagua, las alpargatillas, que digo yo.
20: Y el jubón, los calzones. Luego lleva camisa y sueles llevar un chaleco. Si es de trabajo, lleva también la parte de arriba, que es una... Lo sé. Tocinera.
18: Vestirse entero lleva su tiempo y, ante la duda, lo más fácil es dejarse guiar por los que saben. Tatiana Clavería es la dueña de la tienda Artesanía Susana.
21: Hay diferentes trajes, pero las piezas básicas, digamos, para la señora será el calzado, que puede ser zapatilla o zapato, la media, calzón, enagua, un refajo y una falda. En el traje de faena pondríamos un delantal para ir a trabajar y una camisa. Corpiño, depende de la época del año, supongo que trabajarán, y un mantón. En el traje de caballero, pues iríamos con la zapatilla, media, calzón, pantalón, la faja, la camisa.
18: Aunque tener todas las prendas no significa saber ponérselas, conseguir que todo quede en su sitio suele ser trabajo de dos.
22: El cachirulo, para ponerlo bonito, cuesta. Y luego la faja del chico, para que le quede bien, que quede guay, también para mí cuesta.
23: Sí, sí, yo necesito ayuda. A mí me ayuda mi mujer.
18: El truco, según Tatiana, está en la fuerza y en los flecos.
21: Pues desgraciadamente, realmente el truco para poner la faja es que esté bien apretada, porque no se sujeta con nada, simplemente es estar dando bien las vueltas y ir apretando lo suficiente. Y sobre todo, pues que él o los acompañantes utilicemos los flecos que tienen las fajas para que en el momento en el que se vaya aflojando, poder volver a tensar esa faja.
18: Y a veces el mayor problema no es lo que falta, sino lo que nos sobra.
21: Reglas que deberíamos de cumplir todos, sobre todo no llevar flequillos, porque antiguamente no se llevaban flequillos, no gafas de sol, no joyería, piercings, relojes, que son cosas que llevamos tan habitualmente que a veces se nos olvida. Los hombres son menos descuidados en ese aspecto porque tienen menos opciones, más que quitando los relojes.
18: Aunque si hay algo a lo que nadie quiere renunciar, es a llevar el móvil encima.
1: Yo voy a preguntar ahora a ver si tienen. No sé dónde meterme el móvil, no sé dónde meterme nada.
21: Siempre existen las faldriqueras, que se llaman, que eran los bolsillos antiguos de nuestras abuelas. Son como unas bolsitas que se ponen debajo de las faldas, en las maneras laterales, y como las faldas van suelen ir atadas delante y detrás, metemos la mano a través de esa rajita que tenemos en la falda y ahí tenemos nuestro bolsillo interior, pues para poder guardar ese móvil, que tampoco deberíamos utilizarlo, pero que es imposible hoy en día, está claro.
18: Con la lección aprendida y el traje bien puesto, ya solo queda llevarle las flores a la Virgen.
8: Ese niño tan hermoso.
0: Pues al margen de los trajes, hoy hay otro clarísimo protagonista, las flores. 7 toneladas va a tener la Virgen, perfectamente colocadas en su estructura metálica de 15 metros, gracias al intenso trabajo de los jardineros. Y con ellos está Jaime Cabeza. Jaime, buenas tardes.
3: Hola, Alba, ¿qué tal? Pues fíjate, te estoy saludando en estos momentos desde uno de los sitios más privilegiados de toda la plaza, porque estoy arriba en el andamio, justo donde se está componiendo ese manto de flores, y desde aquí se ve cómo cientos y cientos y cientos de personas siguen llegando a esta Plaza del Pilar para seguir embelleciendo este manto. Vamos a hablar con María Jesús Mir, ella es responsable de que ese manto quede tan bonito como lo vemos. María Jesús, ¿qué tal? Buenas tardes.
4: Hola, buenos días.
3: Bueno, ¿qué es lo más importante? Se prevé que haya hasta 7 millones de flores. ¿Qué es lo más importante para organizar semejante manto que quede bonito? ¿Qué es lo más importante?
4: Bueno, pues la verdad es que lo más importante es estar todos bien coordinados, porque somos muchos grupos aquí los que estamos trabajando y muchas personas.
3: Esto es una pregunta un poco trampa. ¿Cuántos trabajadores estáis esta mañana aquí para que esto salga tan bien?
4: Pues en total casi vamos a estar 400 personas, entre trabajadores municipales, voluntarios y personal contratado, ¿vale? En diferentes turnos. Antes se hacía toda la mañana y toda la tarde de tirada a todos los trabajadores, ahora sí que estamos en diferentes turnos mañana y tarde, pues para poder trabajar en buenas condiciones. Al final es un trabajo que es complicado también, porque estamos encima de un andamio, con un poco de peligro, tampoco demasiado, pero sí que es verdad que, bueno, hay que estar al 100%.
3: Eso te iba a preguntar, ¿qué es lo más complicado de coordinar a estas 400 personas?
4: Tampoco es tan complicado, porque realmente la gente que viene, viene con muchísimas ganas de trabajar y de poner las flores a la Virgen. Entonces, como ya hay mucho por su parte, luego todo lo demás, pues va, pues como ya lo tenemos establecido desde hace años, pues bueno, pues va bastante corrido. Sobre todo la implicación de la gente es lo que más importa y es lo que se está consiguiendo.
3: Te preguntaba por lo más complicado, ahora vamos a ver el lado bueno y qué es lo más gratificante.
4: Lo más gratificante es, pues, que todo el mundo pueda traer sus flores. Luego hay muchísimas dedicatorias y muchísima gente que la devoción a la Virgen es muy elevada. Entonces, bueno, casi me emociono y todo al decirlo. Pero bueno, que eso, que hay mucha gente que tiene muchísima devoción y todos estos ramos que parecen que los tratamos mal, los tratamos con el máximo cariño posible y llevamos las flores, pues, a la Virgen, pues, para que esta gente se sienta acogida por ella.
3: María Jesús Mir, responsable esta mañana aquí de que todo, de que este manto esté tan bonito como lo podemos ver desde aquí, desde la Plaza del Pilar. Muchísimas gracias por compartir estos minutos de radio con nosotros en Radio Nacional.
4: Muchísimas gracias a vosotros.
0: Pues eso los jardineros, pero los floristas llevan unos cuantos días frenéticos, se lo han contado a Carlota París.
5: Los oferentes llegan este lunes con sus ramos preparados, ramos pensados hasta el último detalle y confeccionados con mimo. El clavel sigue siendo la flor más vinculada a la ofrenda y el tradicional bastón el formato más habitual. También el color tiene su significado. Se elige en muchos casos en función del manto de la Virgen y este año, al ser par, toca el rojo. Los claveles son así los grandes protagonistas.
24: Siempre llevo claveles.
25: Clavel me parece más reventón, más rico a la hora de poner en el manto.
26: Siempre claveles.
27: O blancos o rojos, siempre.
28: Desde que era niña llevábamos claveles.
5: Este año la venta de claveles ha crecido un 5%, flores que recorren 8.000 kilómetros desde Colombia hasta las floristerías para acabar formando parte de la ofrenda. Gabriel Juste, de Gradiflor.
6: Viene de Colombia porque es el productor más grande del mundo de clavel en todo el mundo. Entonces tarda más o menos unos 48 horas desde que sale de cultivo hasta que nos llega a nuestras instalaciones en Madrid. Después, hasta que llega la Virgen del Pilar, se demora más o menos entre 4 y 7 días porque hay muchos floristas que tienen que estar elaborando ese producto, hidratarlo, prepararlo, para que el usuario final ya tenga el ramo para poder ofrecérselo a la Virgen del Pilar.
5: Y como podrán ver, la tradición también deja espacio para quienes se atreven con otras flores y composiciones diferentes. Rubén Cebollada, presidente de Floristas de Aragón.
7: Sí que es verdad que cada vez hay más flor variada. Este año se lleva mucho el ramo de hortensias, pero la gente le gusta mucho con eucalipto, con tipo de robelines, con mucho tipo de flores, con alguna esparraguera de color.
5: Y en el Pilar hasta las flores se ponen guapas, y en las floristerías es una carrera contra el reloj. Aldanta prepara pedidos, selecciona flores, monta ramos, y por no hablar de los encargos de última hora.
10: Suelen ser bastantes, sí, los aumentos de última hora, los que más volumen nos requieran también de cara al almacén y de los envíos.
5: Pero el ramo es mucho más que un complemento para el traje. Para muchos oferentes es una forma de dar las gracias, de demostrar su devoción y de dejar una pequeña parte de uno mismo a los pies de la Virgen.
11: Lo que me despierta es un sentimiento de emoción y, bueno, y sobre todo de agradecimiento por otro año más, pues que ella nos cuide y nos proteja.
12: Agradecimiento un año más porque somos muy devotos de la Virgen del Pilar.
5: Flores que una a una acaban formando un manto que vuelve a convertir a Zaragoza en una ciudad cubierta de color y tradición.
0: Pues las flores, los oferentes, los trajes, todo eso está dentro del recorrido de las vallas, pero en la Plaza del Pilar hoy hay muchos curiosos visitantes que vienen a acompañar y a mirar. Y entre esa multitud está Teresa Monteagudo. Cuéntanos, buenas tardes.
24: Hola, ¿qué tal? Muy buenas tardes. Hay varias maneras de disfrutar de la ofrenda, una con el traje tradicional y otra al otro lado de la valla, pero sea como sea, no falta ni la emoción, ni la ilusión, ni las ganas. Muchos de los que hoy llenan las calles de Zaragoza no llevan flores y visten de calle. Se quedan mirando y disfrutando, por supuesto. Es el caso de José Manuel y Enrique, que son consuegros, y hoy se reúnen aquí y están esperando a una pareja muy especial. José Manuel, ¿a quién esperamos?
26: Pues esperamos a mi hijo Nacho, que hacía años que no se vestía, y con su pareja, que es Constanza, que es de Alicante. Ella se ha vestido de alicantina, Nacho se ha vestido, la hermana de Nacho, mi hermana, la tía de los dos, y se han vestido todos. Constanza de alicantina, como corresponde, y todos los demás de aragoneses, de Maños.
24: Oye, Enrique, es el primer día de Pilares para Enrique, es la primera vez que usted viene a la ofrenda. ¿Cómo lo está viviendo?
27: Uy, es muy emocionante. Esto, vamos, hay que vivirlo en persona para poder contarlo, porque por todo lo que te cuenten es poco.
24: ¿Y cómo ha sido venir desde Alicante con el traje para que Constanza se pueda vestir?
27: Un poco odisea. He oído que hacer embalaje especial por el tamaño que tenía, trasladarlo hasta aquí, desembalarlo, montarlo. En fin, un poco complicado y varios meses de preparación.
24: Y ahora vivimos ese momento tan único del encuentro entre las dos familias, de los novios y los novios, Nacho y Constanza. Nacho, ¿cómo vives este momento de encontrarte con la familia?
28: Muy bien, muy ilusionados y ya con muchas ganas de dar las flores.
24: Y Constanza, que viene desde Alicante, también emocionada, ¿cómo lo vives?
29: Pues bueno, es un momento muy especial, es algo que llevamos esperando con mucho tiempo y preparando un mogollón de meses, así que pues muy ilusionados.
24: ¿Y las familias, qué tienen que decir los padres?
27: Pues nada, muy orgulloso de los dos y que estén muy contentos.
24: Y sin más, dejamos que continuéis con la ofrenda y que disfrutéis de este día tan interesante. Muchísimas gracias por vuestra participación a todos.
0: Gracias a ti también, Teresa. El Pilar es la catedral más visitada de toda España, con unos 5 millones de visitantes cada año. Hoy, Día de la Virgen, Día del Pilar, la devoción crece y florece con cientos de miles de personas que llegan de diferentes partes del mundo, como Iberoamérica o Filipinas.
9: La imagen de la Virgen se puede contemplar en lugares insospechados, como ha comprobado el delegado de comunicación de la Archidiócesis de Zaragoza, José Antonio Calvo.
30: Me llama la atención que están llegando muchos fieles y peregrinos de Corea del Sur, de Indonesia, y me pregunto, pues, ¿por qué vienen al Pilar en peregrinación? Y es porque están siendo evangelizados. Los misioneros provienen de Filipinas y están transmitiendo ese amor a la Virgen. Por supuesto, en Iberoamérica, pero también podemos pensar en África.
9: Por ejemplo, la Catedral de Bata, en Guinea Ecuatorial, está dedicada a la Virgen del Pilar.
30: En la cúpula central hay una inscripción que dice: bendita y alabada sea la hora en que María Santísima vino en carne mortal a Zaragoza, que es curiosísimo.
9: Porque según la tradición, la Virgen María vino a Zaragoza en el año 40 después de Cristo para animar al apóstol Santiago en su misión de predicar el cristianismo. Trajo consigo una columna de jaspe que ha estudiado en su libro Virgen del Pilar Carlos Urzainqui.
1: El pilar sobre el que sustenta la Virgen tiene una importancia fundamental, un peso importante en la devoción, porque hay más devoción que religiosidad en el culto a la Virgen del Pilar. El pilar, digamos, que es la vía por la que suben las peticiones a la Virgen, es como un canal de comunicación entre el cielo y la tierra, entre la Virgen y sus fieles.
9: Y cada 12 de octubre, más que nunca, esas peticiones se multiplican.
0: Pero no todo va a ser devoción, flores y trajes. Al margen de esta ofrenda hay otro acto casi igual de tradicional e importante, el vermú. En uno de los muchísimos bares aledaños a esta plaza, donde es misión casi imposible encontrar una mesa vacía a esta hora, está Teresa. Cuéntanos cómo va la cosa por ahí.
24: Pues sí, Alba, la mañana ha empezado con churros con chocolate y tiene que terminar con un buen vermú, aunque eso sí, encontrar mesa aquí en el centro de Zaragoza no es una tarea fácil. Sin embargo, Clara acaba de sentarse y de pedir un vermú. Clara, ¿qué tal ha ido la mañana de la ofrenda?
2: Pues muy buena, ha comenzado temprano, hemos pasado bien, hace un día estupendo, muy bien.
24: Y ahora es momento de sentarse a tomarse algo. ¿Cómo ha sido esa odisea de encontrar mesa aquí en pleno centro de Zaragoza el Día del Pilar?
2: Pues como ya se nos ha hecho tarde, hemos decidido pasar al salado directamente, sin tomar café con leche ni nada. Hemos repetido ruta, que el año pasado no salió muy bien. Y hasta que nos abran el sitio el jamón con chorreras, nos tomamos aquí una tapa previa.
24: Ya se ve que Clara es una auténtica experta en esto de manejarse por el tubo en la Plaza Santa Cruz con sus amigas y vestidas de baturra. Así que la tarde va a ser larga, Clara.
2: Pues en realidad nos juntamos a hacer el vermú porque luego cada una se va a comer a su casa. Entonces este es nuestro momento para estar juntas y luego ya cada una sus planes.
24: Momento de aprovechar esta tarde del Día del Pilar. Muchísimas gracias, Clara, por ayudarnos a poner voz a este vermú del Día del Pilar después de la ofrenda.
0: Pues después del vermú, ya saben lo que toca, lo han escuchado, comida con la familia, con los amigos, y hoy, como no podía ser de otra manera, es comida especial. Gema Cortijo nos da algunas ideas para hoy y por si todavía no saben qué van a comer.
13: ¿Qué tal? Muy buenas tardes. Seguro que en cada casa, en cada rincón de Zaragoza, sabe de una manera.
14: En mi casa solemos comer siempre migas.
15: Nos prepara un delicioso asadito y, por supuesto, los entrantes de primero, que es lo que más nos gusta. Y no se puede terminar la comida del Día del Pilar sin un mantón de la Virgen que ya nos acompaña todos los años.
16: Migas y ternasco.
17: Este año, por ejemplo, toca ternasco, que mi madre lo encargó hace un par de semanas.
19: Va a cocinar mi madre y nos invita a su casa. Está pensando en hacer ternasco con patatas.
13: Pero claro, una cosa es lo que podemos preparar en nuestras casas y otra muy distinta a lo que se le ocurre a una estrella Michelin. Por eso nos hemos colado en la cocina del chef Carmelo Bosque para preguntarle por su menú ideal para celebrar este Día del Pilar, un menú con acento aragonés.
20: Unas borrajas con un puré de patata trufado y haría unos torreznos de vieiras, por darle un toque así un poco especial para la fiesta, ¿no? Y luego un esbacalao a la baturra, porque como estamos en la Estrella del Pilar, el nombre le va muy bien, ¿no? Y para terminar, dentro de lo que es el apartado de esto comestible, los epígramas de cordero. Y para terminar, algo dulce, yo creo en estos momentos, algo así tradicional nuestro, sería un melocotón de Calanda.
13: A esta hora el hambre ya aprieta y eso que más de uno fiel a la tradición habrá disfrutado durante la ofrenda de la hogaza de pan con embutido y del porrón. Pero si todavía no saben qué poner en la mesa, este menú baturro que les hemos contado es una opción.
20: Si entras en la cocina, te pones un poco de música, te abres una botellita de vino, yo creo que una hora y media, tendrías el menú hecho.
13: Pero si somos sinceros, como mejor se disfruta de este menú del Día del Pilar, es siempre en buena compañía, rodeado de familiares y amigos.
0: Muchísimas gracias, Gema. Muy bien rodeados, seguimos también por aquí, que no dejan de pasar personas. A la Virgen todavía le queda mucho espacio para recibir más flores, se lo iremos contando. En este punto hacemos una breve pausa, pero volvemos a partir de las 2:10 desde esta Plaza del Pilar. Hasta luego.

0: Las dos, la una en Canarias.
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0: Buenas tardes. A esta hora los focos puestos en el Palacio Real de Madrid, en la tradicional recepción que ofrecen los reyes, la princesa de Asturias y la infanta Sofía tras el desfile militar del 12 de octubre. Se espera que por el besamanos desfilen unos 1.000 invitados, entre ellos las más altas instancias del Estado. Este año todo tiene un claro sabor electoral. Veremos qué se dicen los tradicionales corrillos con periodistas. Es lo último de una mañana que empezaba, como les digo, con el desfile de más de 4.000 militares en el centro de Madrid ante instituciones y públicos. Decenas de miles de personas, parte de ellas han gritado vivas a la familia real o insultos al presidente del gobierno a su llegada. Mar Lupión, buenas tardes.
2: ¿Qué tal? Buenas tardes. Pedro Sánchez ha esperado hasta el último momento antes de salir del coche. No evitaba, eso sí, los abucheos e insultos por parte de algunos de los asistentes. Frío el saludo entre el presidente del gobierno y la presidenta de la Comunidad de Madrid, Isabel Díaz Ayuso, y el alcalde Almeida. En la espera a la llegada de los reyes hemos podido ver por un lado a los ministros del gobierno y por otro a los varones territoriales del PP, junto al socialista Emiliano García Page, en Corrillo, charlando especialmente con el ceutí Vivas, con el que por cierto el rey se ha parado unos segundos más durante el saludo. En lo meramente militar, el acto central ha estado marcado por una sorpresa. La de los Eurofighters que, haciendo las veces de la añorada Patrulla Águila, han pintado los colores de la bandera española en el cielo de Madrid. 1.540 metros de recorrido terrestre para los casi 4.400 efectivos que han desfilado ante la Tribuna Real. Por cierto, una de las anécdotas del día, la de Felipe VI ayudando a su hija, a la princesa Leonor, a colocarse la miniatura del toisón de oro sobre la corbata después de que se le cayera.
0: Y el otro punto del que ahora mismo estamos muy pendientes es la Puerta del Sol. Un grupo de ultras ha irrumpido en la acampada por una vivienda digna con banderas de España, provocando, increpando, haciendo saludos nazis e insultando a los acampados. Y el grito recurrente contra Pedro Sánchez, mucha tensión en estos momentos, siguen llegando extremistas, la Policía Nacional ha tenido que desplegarse para que no puedan pasar a la zona de las tiendas, siguen llegando furgones antidisturbios y a la vez una cadena humana de los acampados que se han puesto enfrente para evitar que pasen. Cierto, estamos viendo provocaciones e insultos a nuestros compañeros de la prensa, entre ellos a los compañeros de Televisión Española. Después estamos allí, todos sin perder de vista las elecciones del 29 de noviembre. El viernes termina el plazo para registrar las coaliciones. La izquierda alternativa busca cómo cuadrar el puzzle. Por lo pronto, este mediodía ha cristalizado el acuerdo entre Esquerra Republicana y Podemos en Cataluña. Gemma Cifuentes, buenas tardes.
3: ¿Qué tal? Buenas tardes. Sí, saltaba ayer el acuerdo y hoy se confirmaba. Los morados irán a la lista del Partido Independiente en Cataluña, por lo que no habrá papeleta de ellos en esa comunidad. Podemos y Esquerra, en un comunicado idéntico, han defendido la responsabilidad de sumar esfuerzos y objetivos compartidos. También han hecho oficial que Gabriel Rufián e Irene Montero harán campaña uno por el otro, reforzándose mutuamente. Esto implica que fuera de Cataluña, Rufián pedirá el voto por Montero para el resto de territorio nacional, y a la inversa, para el cabeza de lista de Esquerra, la incógnita sin despejar todavía si la número dos de los morados irá bajo el paraguas de Frente Amplio o con su partido en solitario. Esquerra Republicana y Podemos defienden su colaboración como necesaria para hacer frente al auge de la extrema derecha y garantizar avances sociales, lo mismo que las cuatro formaciones que integran el nuevo Sumar. Por eso, desde los Comuns cargan ya contra Rufián, critican que en lugar de unificar las izquierdas como pretendía, está haciendo todo lo posible por dividirlas, y reafirman su apuesta por Ada Colau para liderar, dicen, un frente amplio unitario.
0: Ambiente de precampaña, Ceuta junto con la vivienda son los temas centrales. Ya no queda ninguno de los tres grandes asentamientos de migrantes ahí en la ciudad autónoma tras el desalojo este domingo de la explanada del Guano. De las 600 personas sacadas de allí, más de la mitad han regresado a Marruecos. En total han vuelto 12.000, según el delegado del gobierno. Mientras, operarios de la ciudad autónoma dan los últimos retoques a las calles en estas horas previas a la llegada mañana de los reyes. Sara Vázquez, buenas tardes.
4: Buenas tardes, sí, Ceuta se engalana para recibir mañana a los reyes. En el Palacio de la Asamblea, la Plaza de África y el entorno se han realizado trabajos de limpieza y decoración, de jardinería con la plantación de nuevas flores y hasta se han repintado las líneas viales de calles aledañas. El vicepresidente primero, Alejandro Ramírez, llama a los ceutíes a salir a la calle a saludar a los reyes.
5: Es una oportunidad para que todos los ceutíes demostremos una vez más nuestra hospitalidad, que nos caracteriza el orgullo de pertenecer a ella y el cariño con el que los ceutíes queremos recibir a los reyes de España.
4: A partir de las 5 de la tarde de hoy se repartirán banderas y banderines de España y de Ceuta en varios puntos de la ciudad.

0: un software danés. Los establecimientos afectados tenían una versión no actualizada del mismo. Son cerca de 200 de la cadena Intermarché, en torno a un centenar de Cooperative Uf y un número indeterminado de la marca Leclerc, obligados a tirar productos congelados y frescos. Las pérdidas se prevén multimillonarias. La Fiscalía ya ha abierto una investigación.
1: Estamos ahora en Canarias. Casi 750 personas han llegado en varios cayucos en las últimas horas. El último esta misma madrugada. Ana del Puerto, buenas tardes.
2: Buenas tardes. 1.400 personas rescatadas en el mar en una semana y sin duda este fin de semana ha sido uno de los más intensos en llegadas, con un pico de 668 personas. Las características de estos peligrosos viajes es que a su llegada están contando que llevan al menos 6 días en el mar y que las embarcaciones son de grandes dimensiones. Cayucos senegaleses repletos de personas, hasta 220 ayer en el Hierro y 212 también ayer en Gran Canaria. Un hecho que, sin embargo, en las islas no sorprende, como tampoco este repunte. José Antonio Verona, portavoz de Cruz Roja, no cree que se trate de una reactivación de la llamada ruta canaria.
3: Pero no vemos como una reactivación. Todos sabemos, incluso los que llevamos aquí varios años ya con este proceso, sabemos que en el mes de septiembre, octubre, el viento alisio afloja considerablemente y el mar está totalmente en calma. Ellos aprovechan esta situación para poder trasladarse a estas personas y ya año tras año hemos visto que ese pico de llegada, esa cantidad de llegada, suele aumentar un poco.
2: Ya esta mañana era localizada otra embarcación, en este caso precaria, con 72 migrantes a bordo que han sido trasladados a Fuerteventura.
1: Además, el Nobel de Economía de este año es para los estadounidenses Robert Hall y Michael Warford por sus trabajos sobre cómo gestionar las crisis económicas, crisis como la del petróleo que vuelve a marcar el paso de las bolsas. En la de Madrid está David Martínez. Buenas tardes.
4: Buenas tardes, hoy con subidas el IBEX 35 comienza la semana con avances de casi el 1% hasta el entorno de los 19.200 puntos pese al festivo nacional. El resto de bolsas europeas cotizan en verde con subidas más moderadas y pendientes los inversores del petróleo. El Brent repunta más de un 1%, el Kremlin no confirma la tregua energética con Ucrania anunciada por Donald Trump y Zelensky supedita ese pacto a que ambas partes lo cumplan.
1: Así estamos empezando una semana que viene más calurosa de lo normal en estas fechas. Jacob Petrus, buenas tardes.
5: Buenas tardes. El tiempo anticiclónico no se marcha de nuestro país, así que durante estas próximas horas, también mañana martes, seguirá reinando el sol en la gran mayoría de comunidades. Solo vamos a destacar la presencia de nubes bajas, sobre todo durante la mañana, al norte de Galicia, en la cornisa cantábrica y en la vertiente mediterránea. Es posible que en todas estas zonas incluso se registren algunas lluvias débiles por la mañana, pero la tendencia será a que desaparezcan esas precipitaciones y a que se produzca una apertura de claros. En las sierras montañosas del sureste peninsular veremos cómo crecen nubes de evolución, difícilmente con lluvia, y este panorama estará acompañado por vientos de levante moderados en el estrecho, así como también de tramuntana en Girona y en las Islas Baleares. Por su parte, en las Islas Canarias destacamos los alisios, soplarán con fuerza, por lo tanto acumularán nubes en el norte, con algunas lluvias débiles, más probables en la isla de La Palma, y todo esto acompañado de temperaturas que continúan subiendo más por el suroeste, con máximas que, atención, mañana podrían alcanzar los 30 grados en Murcia, los 32 en Badajoz y los 34 en Sevilla.
1: Y en deportes ya tenemos el segundo entrenador de Primera División cesado. Alex Pita, buenas tardes.
6: Buenas tardes, Rosa. Estamos en la jornada 8 y ya van 2 entrenadores destituidos. Primero fue Carlos Corberán en el Valencia y el Osasuna acaba de anunciar la destitución de Luis Miguel Ramis tras la derrota anoche por 5-2 contra el Betis. Van 16º, solo llevan 2 victorias, pero apuestan por el regreso de Yagoba Arrasate hasta 2029. También estamos pendientes de Carlos Alcaraz, está en el tiebreak del segundo set contra Vers, perdió el primero, podría quedar eliminado en Shanghái.
1: Y una noticia de última hora desde el Vaticano relacionada con la operación a la que debe someterse el Papa. Jordi Barcia, cuéntanos, buenas tardes.
7: Buenas tardes, sí, ya sabemos cuándo va a ingresar el Papa en el hospital. Será mañana martes a última hora de la mañana, lo han confirmado fuentes de la Santa Sede. Por tanto, crecen las opciones de que entre en quirófano también mañana para que los médicos puedan extirparle el nódulo que tiene en el pulmón. Todo en el Gemelli, el conocido como Hospital de los Papas. Después de la operación se espera que León XIV se quede en el hospital durante unos 7 días en un apartamento en la 10ª planta preparado ya para acoger a los pontífices. 7 días para que los médicos determinen si extirpando ese nódulo habrán desaparecido los riesgos para la salud del Papa o si habrá que seguir algún tratamiento. Será también una primera recuperación clave para saber si el Papa estará en condiciones de acometer su viaje a Latinoamérica el 7 de noviembre.
1: Más a partir de 12:30, ahora se quedan con la información territorial.

0: ¿Qué tal? ¿Cómo siguen? Muy buenas tardes de nuevo desde esta Plaza del Pilar de Zaragoza en su día. En un 12 de octubre espléndido, de tiempo inmejorable, casi hace calor. Con la Virgen todavía medio vestir, presidiendo a 15 metros en lo alto de la estructura que la eleva y donde todavía queda mucho espacio por rellenar. Ella, la Pilarica, la protagonista, mira de reojo a miles y miles de personas que vienen a dejarle su ramo desde todos los rincones del mundo. El olor a flores ya se siente, se entremezcla con ese ambiente festivo que se vive aquí cada día del Pilar. Así que vamos a entrar de lleno en todo lo que está ocurriendo. Ya lo saben, hoy es el día grande de Zaragoza y miles de personas abarrotan el salón de su casa, la Plaza del Pilar. Hoy van a pasar por aquí más de 100.000 oferentes para mostrar su devoción a la Virgen en una jornada cargada de música, de danza y sentimiento. Inés Escario ha recogido algunas de esas voces. Inés, muy buenas tardes.
1: Buenas tardes, Alba. Tras casi 8 horas de ofrenda, el manto de la Virgen ya se va tiñendo de flores multicolor y de algo que no se puede explicar.
2: Que veníamos con nuestros abuelos siempre a la ofrenda y ahora pues en homenaje a ellos pues venimos así de pronto para luego pasar el día en familia.
3: Pues es muy especial porque es el aniversario de la muerte de mi madre.
4: Vamos también con, bueno, con nuestra bebé, nuestra hija, que va a hacer un año pronto, o sea que es la primera vez que salimos con ella.
5: Que mira, un ramo de mi madre que falleció. Otro de parte mía y este año traigo otro de parte de mi sobrina que este año no ha podido venir.
6: Que es algo muy, muy emocionante el salir, el estar aquí en el Pilar, se te pone un poquito los vellos de punta.
1: Familias enteras y grupos de amigos llegados de cerca y lejos se acercan hoy a esta Plaza del Pilar. Tras la policía local, los primeros por sonteo han sido los vecinos de Almuchuel a las 6:30.
4: Sí, somos de Almuchuel, que es un pueblo pequeñito de la provincia de Zaragoza y bueno, somos los primeros. Vamos también con, bueno, con nuestra bebé, nuestra hija, que va a hacer un año pronto, o sea que es la primera vez que salimos con ella y nada, muy ilusionados y con ganas ya de poder llegar a ver a la Virgen.
1: Hoy es la primera vez para muchos bebés que pasan con pocos meses delante de la Virgen.
7: Va a cumplir 3 meses la semana que viene y nada, primera ofrenda. Ya hemos dado el vive mientras pasábamos la ofrenda, se llama Elian, y presentárselo a la Virgen, a darle las primeras flores y porque sea el primer año de muchos.
1: Como estos, algunos ya acumulan experiencia.
8: Yo soy de aquí y ella es de Cádiz y nos lo estamos pasando muy bien.
9: La verdad es que esto a mí me gusta y yo me lo estoy pasando bien.
10: Es un día muy sentimental, la verdad.
1: Y también para lucir indumentaria de lo más variado y cuidado.
11: El traje de mis nietos tiene muchísimo trabajo, es todo a máquina y a mano, con todas las figuras, es de Aliste, de una comarca de Zamora.
12: En agua, con la faldriquera, que llevamos aquí nuestras vergüenzas. La falda, que siempre he querido una falda de cuadros, el delantal de flores con las puntillas, la mantoleta, la camisa.
1: Indumentaria aragonesa de todas las comunidades autónomas y también tejidos que llegan desde muy lejos.
13: De Colombia es el traje tradicional de Medellín.
14: Somos ecuatorianos, nuestros trajes son de la etnia indígena de allá, de la zona indígena y también de vaqueros. Es un cantón de ahí que se llama Machachi y se visten las mujeres y los hombres con trajes típicos de vaquero.
15: Estamos viendo la danza paraguaya, que es una tradición, el baile de la botella, que es muy bonito, es una tradición muy, muy nuestro.
16: Estoy de Escocia y yo vengo con toda mi familia y mis amigos de España.
17: Hoy vine con mi familia que están recién aquí, yo me lo traje todo y gracias a Dios estamos aquí y gracias a la Virgen del Pilar.
1: Porque la Virgen, patrona de Zaragoza y también de la hispanidad, sigue construyendo puentes.
0: Y entre todos esos oferentes que vienen de lejos, hay un grupo que este año lo vive de una manera muy especial, los venezolanos. Venezuela es el país invitado a esta ofrenda de flores, lo saben desde hace unas semanas y desde entonces los más de 6.000 compatriotas que viven aquí llevan preparando, esperando y soñando con este día, con este 12 de octubre. Lo saben bien en la Asociación Ibero-Venezolana, encargada de organizarlo todo. Aquí a mi lado está su presidente, Wilson García. Muy buenas tardes.
18: Muy buenas tardes, muchísimas gracias por el espacio.
0: A ustedes, Wilson, ¿cómo estáis? Entiendo que muy emocionados.
18: La emoción no nos cabe en el pecho realmente, es algo indescriptible. Es un sueño. Yo tengo 21 años acá en Zaragoza y siempre venía a la celebración de la ofrenda y siempre soñaba con este momento, con ver a mi bandera allí. Hoy ese sueño se ha cumplido gracias realmente a una institución que es el ayuntamiento que preside nuestra alcaldesa.
0: Además, el ayuntamiento, ¿no?, Zaragoza ha elegido de forma muy concienzuda a quién hacer este homenaje, ¿no? Esta invitación os ha llegado en un momento marcado por los recientes terremotos. Esta plaza ha guardado un minuto de silencio. La ciudad de Zaragoza quiere, yo creo que con esta invitación también, reconocer la capacidad de resistencia, de resiliencia de su pueblo.
18: Absolutamente. Ese golpe en La Guaira con los dos terribles terremotos que devastaron esa ciudad aún nos conmueven y nos tienen consternados. Ha pasado el tiempo y aún esas familias están padeciendo dicha tragedia natural.
0: Homenaje también hoy a su cultura, ¿no? Zaragoza y Venezuela están a miles de kilómetros de distancia, pero comparten, creo, muchas cosas, como una que está clara, que es la devoción por la Virgen del Pilar.
18: Por supuesto. De hecho, la Santísima Virgen del Pilar, aparte de ser la patrona de Zaragoza, la patrona de Aragón, la patrona de la Guardia Civil, de la gloriosa Guardia Civil, también es patrona de Barinas, una provincia, ya le decimos estado, del estado Barinas, una región llanera muy singular. Y también existe un pueblito en el estado Sucre, al norte de Venezuela, que se llama El Pilar, en honor a la Virgen del Pilar.
0: Vaya, qué curioso.
18: Sí, realmente la unión entre Venezuela o los lazos que nos unen como venezolanos y con Zaragoza son muy entrañables y con gran devoción.
0: Habéis preparado muchísimas cosas, habéis tenido que organizar mucho. Vuestra música ha sonado en esta plaza, la danza tradicional, todo además pensado para este día, creo.
18: Absolutamente, sí. Hubo mucho entusiasmo dentro de la comunidad venezolana de cara a este maravilloso e histórico día, y para lo cual se han preparado unas chicas que no sabíamos que estaban por allí, pero tienen talento. Y pues cuando hicimos el llamado, necesitamos gente que nos apoye para este gran proyecto. Yo, y salió el otro, y la una, y la otra, y la otra, y así formamos un pequeño equipo temporal de cara a las fiestas, de cara a la celebración, de cara a la ofrenda. Y en eso estamos, así que no sabíamos que había tanto talento venezolano por allí.
0: ¿Habéis bailado una danza tradicional?
18: Correcto.
0: ¿Cómo ha sido?
18: Wow, bueno, yo estaba abajo de la tarima, pero estaba viendo a las chicas y me vine en llanto. Porque esas cosas pegan. Estar fuera de su país y oír tu música, eso pega en el alma.
0: La emoción, sí. No la vamos a dejar de sentir. Wilson García, muchísimas gracias por pasar por los micrófonos de Radio Nacional.
18: Gracias a ustedes.
0: Que disfruten mucho hoy y feliz Día del Pilar.
18: Muchísimas gracias. Igualmente, que Dios y la Santísima Virgen del Pilar os bendiga a todos.
0: Un abrazo. Y si ahora mismo miramos a nuestro alrededor, solo vemos oferentes, flores y poco más, pero un espectador curioso, si pone algo más de atención, puede descubrir muchas más cosas. Y por ahí está Adriana Vaquero curioseando. Hola, buenas tardes.
19: Hola, ¿qué tal? Buenas tardes, Alba. Este es el día de los datos. Anda que no nos gusta un dato a los periodistas. Ahí va el primero. Esta es la ofrenda floral más grande del mundo y llega por tierra, mar y aire. Por tierra, más de 100.000 almas pasarán por esta plaza flor en mano. Por aire, tres cazas F-18 y dos aviones A-400 de la base aérea de Zaragoza han sobrevolado este mediodía la plaza, llegando por la calle Alfonso. Por mar no, pero por río sí llegan los oferentes. Es la ofrenda fluvial. Damos fe que una vez desembarcan, canoa en mano, llegan hasta los pies de la Virgen.
20: Bueno, la estamos llevando entre 6 personas, para sobre todo que no interfiera en golpes con la gente de la ofrenda. Pero bueno, pesa 12 kilos, más las flores.
19: 12 kilos de canoa, ahí es nada. Y más datos, desde los 20.000 claveles de la primera ofrenda hemos llegado a los 7 millones de flores. Una vez que se marchitan, se trasladan al Centro de Tratamiento de Residuos Urbanos de Zaragoza para transformarlos en compost. Y otro dato, un traje regional de mujer completo puede llegar a pesar entre los 5 o 8 kilos, pero hoy nada pesa.
21: Pesa mucho, pero no sabría decirte.
2: lo llevamos con tanto cariño que no nos pesa, no nos molesta nada.
19: Si miramos fuera del desfile, podemos también encontrar cosas curiosas. Hay quien no lleva flores a la Virgen, sino que las tira por el suelo. Son los alfombristas florales de Galicia, un homenaje muy bonito a la Pilarica.
21: Virgen del Pilar, claro, para nosotros es un orgullo estar aquí, que la gente le guste. Es el mejor orgullo, el mejor pago que podemos tener. Es un arte efímero, que solo dura unas horas.
19: También fuera del desfile hay mirones muy conocidos, como el jugador olímpico de baloncesto Fernando Arcega, quien no se pierde ni una ofrenda. Vestirse no se viste, porque no hay tanta tela para sus 2'04".
22: No me he visto, precisamente sí, has hecho bien de decir para vestirme a mí, porque es muy complicado, prefiero no vestirme. Hace falta mucha tela.
19: Dentro de la ofrenda podemos encontrar de todo, pedidas de mano que entendemos terminan bien, vestidos de dudosa procedencia y perros vestidos mejor que algún humano. Son los perrijos, Cala, Cierzo, Choco.
23: Y ya es el segundo año que la traemos, ella se lo pasa muy bien y nosotros también. Se llama Cala, es una perrija estupenda.
24: Mestizo, no lo sé, es una mezcla, se ha portado genial, me ha costado hacer el traje, vestirlo le encanta.
19: También nos hemos encontrado en el desfile un cabezudo al borde de una lipotimia. ¡Hola! ¿Quién hay ahí dentro?
25: El grande cabezudo de Parque Venecia. El año pasado fue más fluido, nos costó casi una hora, pero este año llevamos ya cerca de tres.
24: ¿Y qué cabezudo eres?
25: El baturro.
19: Pues claro, qué tontería, qué cabezudo podría ser hoy. Y todo esto hay que inmortalizarlo. Vamos con otro dato. En el Día del Pilar se duplica el tráfico de fotos por redes sociales. Hay tips.
24: Hay que hacer lo que se puede por salir el Día de la Virgen guapos.
26: Una foto en el Pilar, hoy con toda la gente. Pero bueno, tampoco es imposible.
27: Muy, un montón. Igual hemos hecho 100 fotos. Hay que inmortalizar este momento, que al final es una vez al año y es único. Pues un consejo es sonreír mucho y vivirlo, vivir las fiestas y tener sentimiento. Las redes irán todas.
19: Pues nos quedamos cámara en mano porque aquí se fotografía todo. Lo último que hemos visto fotografiar es un globo de Bob Esponja huérfano sobrevolando la Virgen del Pilar. No te digo más, Alba.
0: Gracias, Adriana. Pues muchos, ya lo han escuchado, vienen aquí para sacar un rato y hacer fotos a sus amigos y familiares, ¿no? A saludarles o a darles un beso. Alegría y entusiasmo que se vive y mucho también al otro lado de la valla de esta ofrenda. Teresa Monteagusta ahí en la multitud. Buenas tardes.
1: Buenas tardes, Alba. Sí, apoyados en las vallas y sin pestañear para no perderse ni un solo traje, confiesan que van a echar al menos un par de horas mirando cómo pasa la ofrenda. Y es que para algunos es la primera vez.
28: Pues yo soy de Alicante y pues muy chulo. La verdad que muchísima gente, no me esperaba tantísima gente y me está encantando de momento.
29: A ver, es la primera vez que lo veo así y me está sorprendiendo muchísimo, ¿no? Tanta gente, pero lo más bonito es lo que hay debajo de los trajes, ¿eh? Que yo creo que hay unos corazones llenos de ilusión y de pasión por... qué cosa más bonita, ¿no? Que regalar unas flores a alguien, y aquí en este caso a la Virgen del Pilar.
1: Y muchos otros han vivido hoy en sus casas el madrugón del Día del Pilar, el ajetreo de los trajes y de las flores, los retoques a los moños y a los pañuelos, y ahora esperan a que los suyos pasen en la ofrenda.
30: Estoy esperando a mi novia y a mi hija. Yo creo que esto lleva mucho trabajo, tienen que madrugar mucho, prepararse, y aquí necesito menos tiempo.
31: Vestimos a nuestro crío chiquitito con unos amigos o con su tía y van a pasar ahora.
32: Yo venir a ver a mi pareja, que sale todos los años con su prima, es una tradición familiar suya y tal y cual, y de momento me toca verlo desde fuera. Cuando ya haya anillo, ya entraré.
1: Pero aquí todo el mundo tiene una función. Los que se quedan al otro lado son los encargados de animar, de saludar, de repartir besos, de las fotos y hasta de la logística.
33: Nosotros somos los que hacemos de transportistas. Entonces bajamos a los baturros y baturras y luego buscamos un aparcamiento para recogerlos después.
34: Bueno, pues besos y decirles que le pidan a la Virgen pues mucha salud. Por todos nosotros.
28: Grabarla, decirle lo guapa que está y hacerle muchas fotos.
31: Llamarles y para hacerle fotos.
33: Para hacer unas fotos y, en fin, participar de alguna manera.
1: Y muchos se apuntan a participar en la ofrenda del año que viene.
35: Bueno, igual el año que viene cae. Igual nos convence la que pasa este año.
28: Por mi pueblo también nos vestimos y hacerme un traje y salir el año que viene, sí.
36: Estamos súper emocionadas. Tenemos dos amigas que acaban de pasar. Es la primera vez que ellas dos pasan y nos queremos para el año que viene también vestirnos y salir.
1: El Día del Pilar se vive con emoción tanto dentro como fuera del recorrido. Un momento para disfrutar con la familia y los amigos y después aprovechar para ir de vermú y revisar todas las fotos hechas a pie de ofrenda.
0: Pues sí, el Pilar se vive en las calles, en la plaza, pero también, como han escuchado a través de una pantalla, son miles y miles las fotos y los vídeos para presumir de fiestas, de trajes. Solo el año pasado se superaron las 13 millones de publicaciones en redes sociales. Jaime Cabeza.
3: Sí, eso es, con un contenido más que variado.
4: ¿Cómo sobrevivir a la ofrenda de flores?
5: Si vas por libre, no vayas entre las 10 y las 2, porque es cuando más gente hay y se lía una pardísima, ve a otras horas.
6: Para cruzar el Ebro, dependes solo y exclusivamente de tus zapatillas.
7: Sinceramente, no hay mejor plan que juntarte con tus amigos.
8: El Cierzo, ojo, cuidado. Ve con ropa que te dé igual, pues yo que sé, que se manche.
9: Y, por supuesto, algunos platos típicos, como el ternasco, las migas o la longaniza.
10: El tranvía está arriba, todos codo con codo, como si fuéramos amigos de toda la vida. Yendo de propio...
3: El móvil se ha convertido, Alba, ya en un complemento obligatorio estas fiestas y no hay ni un momento que nos queramos perder. La primera fila está más que cotizada.
11: Porque es la primera vez que va a pasar mi hija la ofrenda y me hace mucha ilusión.
12: No, hago una foto para entregar algunas fotos a la Santa Madre Virgen de Pilar.
13: Pero estoy esperando a mi mujer a pasar, sí. Pero está demorando un poco. Pero estaba sobre las...
3: Toca lucir traje de baturro, las mejores galas, un bien vermú o, por supuesto, el manto de la Virgen del Pilar. Todo esto es protagonista en las redes sociales. Para muchos, hacer fotos y colgarlo se ha convertido en tradición. Una tradición con el recuerdo como protagonista.
14: Estaba haciendo fotos para el recuerdo. Que todos los años se pasa, entonces todos los años hay que hacer una foto con la Virgen.
15: Fotos a todo el mundo, de todos los trajes, porque muchas veces de año a año pues los trajes cambian y pues se añaden complementos y
16: de todo.
15: Es
16: una tradición familiar, nos gusta mucho y siempre venimos a traerle flores a la Virgen.
17: La de las cabecitas todas juntas delante de la Virgen.
18: Yo la foto con mi familia cuando llego a la Virgen, siempre, todos los años.
3: Estas 13 millones de publicaciones que mencionabas son solo de contenido municipal del Ayuntamiento de Zaragoza. Si sumamos lo que todos vamos colgando entre historias y publicaciones nuestras propias, la cifra se dispara. Todo el mundo hoy tiene que saber que la Virgen se viste de flores.
0: Muchas gracias, Jaime. Y como esto es la radio y no nos pueden ver ni ver cómo está en este momento la Virgen y su manto, se lo vamos a contar. A los pies, con una vista privilegiada, está Inés. Inés, adelante.
1: Hola, Alba. Ahora mismo atravesamos el ecuador de esta ofrenda que el año pasado duró casi 18 horas. Este 2026 se espera que también llegue a la medianoche. Es hora punta y la franja que escogen más oferentes, así que aquí el calor aprieta con 27 grados en estos momentos en la plaza. Ahora mismo sobran enaguas y refajos, pero la devoción a la Virgen es más fuerte y miles de personas venidas de muy cerca o de muy lejos están aguantando la espera estoicamente, a estas horas un poco más larga para entregar su ramo. Desde donde me encuentro, el escenario central donde llevan toda la mañana sonando jotas y folclore, se aprecia muy bien el manto superior. Este año es de claveles rojos, que lleva ya horas tejidos con la tradicional Cruz de Lorena. También luce ya la bandera tricolor de Venezuela, que es el país invitado este año y símbolo de la devoción que concitan diferentes partes del mundo la patrona de la hispanidad. Todavía queda mucho día por delante, hasta 7 millones de flores van a terminar de pintar el manto de la Virgen hasta bien entrada la noche. Ramilletes de historias como las que les hemos contado, declaraciones de amor, la alegría de las primeras veces, recuerdos a un ser querido que ya no está, porque como demuestra esta multitudinaria tradición, el amor a la Virgen trasciende la religiosidad y construye un sentimiento colectivo que lleva horas viviéndose aquí en esta plaza.
0: Pues nos quedamos con esa imagen final de cómo está la Virgen. Gracias, Inés, y gracias al equipo técnico que ha hecho posible este programa especial desde la Plaza del Pilar. Y gracias también a ustedes, los oyentes, por elegirnos en este día. Que disfruten y feliz día del Pilar.

0: 2:30, 1:30 en Canarias.
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0: Y la primera parada en la Puerta del Sol de Madrid, tras el desfile militar por la fiesta nacional, un numeroso grupo de personas, muy jóvenes la mayoría, envueltas en banderas, algunas haciendo el saludo nazi, otras insultando al presidente o increpando a la prensa, han irrumpido en la plaza, provocando a los acampados que llevan allí 2 semanas por el derecho a la vivienda. Y en la plaza está Carmen Jiménez. Carmen, cuéntanos cuál es el ambiente hasta ahora. Buenas tardes.
2: Hola Rosa, buenas tardes. Están viviendo momentos de tensión después de que eso, de que un grupo de personas que participaba en el desfile del día de la fiesta nacional haya abandonado el recorrido para acercarse a increpar a los acampados por la vivienda. La UIP ha desplegado un amplio cordón policial que impide el contacto entre ambos grupos y que ha frenado el avance de los que llegaban desde la Castellana a un lado. Quienes llegan del desfile con banderas de España, de la Cruz de Borgoña y de la Falange. Hemos visto también numerosos saludos fascistas y han increpado a los compañeros de Televisión Española, por ejemplo, al grito de prensa española manipuladora. Al otro lado del cordón donde me encuentro, los acampados responden con consignas como Madrid será la tumba del fascismo. Impresiona además bastante que toda la acampada está rodeada por un cordón de personas que de manera pacífica protegen las tiendas. Ha habido gritos, está habiendo gritos, tensión entre ambos bandos, pero por el momento no se ha producido ningún contacto físico. Y es notable la diferencia también. Un grupo grita, increpa, se muestra agresivo, el otro resiste generalmente con calma en una barrera humana que defiende esas tiendas. La situación está controlada en estos momentos a pesar de esa tensión gracias al dispositivo policial. La resistencia a este lado de la acampada, recordamos, una acampada pacífica, organizada y que reivindica el derecho a la vivienda digna.
0: Gracias, Carmen. Pues este es el ambiente, así suena a esta hora la Puerta del Sol. Sonido en directo, cualquier novedad se la iremos contando a lo largo del informativo. Bueno, esos mismos insultos, esos mismos pitidos del público de los que nos hablaba nuestra compañera, que están ustedes mismos escuchando en directo, se han producido también a la llegada del presidente Pedro Sánchez a la tribuna de autoridades del desfile militar por la fiesta nacional. Un año más, Marrupión, buenas tardes.
3: ¿Qué tal? Buenas tardes. Parecía que Pedro Sánchez intentaba postergar todo lo posible ese momento. Su salida del coche se producía pocos instantes antes de la llegada de los Reyes. Abucheos e insultos ha escuchado el presidente del gobierno a su llegada. Ha intercambiado saludos muy fríos con el alcalde de Madrid y con la presidenta de la comunidad, Isabel Díaz Ayuso. Se ha referido a esos pitos. El socialista Emiliano García Page prefería referirse a Ceuta.
4: Y también es el último desfile de Sánchez, con lo cual estamos todos muy contentos. Y seguramente él también, porque ya se le va a acabar este martirio.
5: Pero yo hoy quiero dedicar este día de manera muy, muy, muy especial a Ceuta.
3: El presidente castellano manchego ha compartido saludos y charla con los varones territoriales del PP, que han prestado especial atención al Ceutí Vivas, al que el rey ha saludado con especial interés. Al otro lado, corrillo de ministros de gobierno, muy animada también la conversación entre el presidente del Senado, Pedro Royán, y el del Tribunal Constitucional, Cándido Conde Pumpido. Por fin, tras 2 años de lluvia que lo impedían, la exhibición aérea del 12 de octubre ha regresado al cielo de Madrid.
0: Todas esas autoridades están ahora en el Palacio Real, donde acaba de terminar el besamanos en la tradicional recepción que ofrecen los reyes cada 12 de octubre. Y tan tradicional como esa recepción son los corrillos con los periodistas. Ahí está Sandra Gallardo. Sandra, ya habéis tenido un primer corrillo. Cuéntanos, buenas tardes.
6: Sí, primer corrillo con el presidente del gobierno, Pedro Sánchez, y quien será candidato a la reelección en las elecciones del 29 de noviembre. Ese es el gran tema de los corrillos en el Palacio Real. De hecho, está todavía el presidente atendiendo a los periodistas, pero nos hemos apartado para contaros ya unos primeros subrayados. Dice que es optimista Sánchez y que ve muy movilizado al votante progresista, tan movilizado como en 2019, mucho más que en las elecciones de 2023. Cree que se han entendido las razones del adelantamiento adelanto electoral y por su parte ve al PP con miedo y nervios a perder las elecciones, y de ahí los insultos, lo liga a esos abucheos hoy en el desfile del 12 de octubre. Ese es el tema, las elecciones, pero también está la visita de los Reyes a Ceuta mañana. Cree el presidente que ayudará esa visita histórica a normalizar una situación en la ciudad autónoma que se va ya, dice, recuperando. No espera reacción por parte de Marruecos, dice tajante que Ceuta y Melilla son ciudades autónomas españolas. Confirma también el presidente algo que se ha publicado hoy en la prensa, que durante los días de esa entrada masiva de migrantes, el 30 y 31 de julio, efectivamente hubo buques de guerra marroquíes que entraron en aguas de Ceuta. Dice que ese incidente se produjo, pero que hubo una interlocución con Marruecos desde el primer momento y que se resolvió sin mayores consecuencias.
0: Gracias, Sandra. Primer corrillo del presidente del gobierno, y ahora ven con un marcado carácter preelectoral, posterior al desfile del 12 de octubre. 4.300 militares han participado en la tradicional parada. Volvemos con Mar Rupián.
3: Por fin, tras dos años de lluvia que lo impedían, la exhibición aérea del 12 de octubre ha regresado al cielo de Madrid. Lo ha hecho con sorpresa incluida, la de los Eurofighters, saliéndose de su guión habitual y pintando la bandera de España en el firmamento, como lo hiciera la Patrulla Águila. Ha sido una parte de un desfile aéreo en el que han participado más de 80 aeronaves y helicópteros. Que ha presidido este acto central ha sido recibido por las tradicionales 21 salvas. Tras los honores a la bandera, se producía el salto de la patrulla acrobática paracaidista del Ejército del Aire y del Espacio con la enseña nacional, el posterior izado y el homenaje a los caídos. Tradicional canción La muerte no es el final se ha recordado a quienes fallecieron en acto de servicio. Un total de casi 4.400 efectivos de Fuerzas Armadas, Policía Nacional, Guardia Civil y otras instituciones civiles y de emergencias han recorrido los 1.540 metros que separan Atocha de Colón en Madrid. Otra de las protagonistas ha sido Babieca, la cabra de dos años, mascota de la Legión, que les ha acompañado en este 12 de octubre marcado por la crisis en Ceuta y la convocatoria electoral.
0: Y decenas de miles de personas han llenado ese recorrido, familias con niños, jóvenes, mayores, turistas, todos atentos a las imágenes más espectaculares, como el salto de la patrulla acrobática de paracaidismo o los cazas Eurofighter. Graciela García, buenas tardes.
7: Sí, buenas tardes, y a todos, desde los abuelos a los nietos, los jóvenes y las familias, les ha gustado este desfile.
8: Pues el ejército, los aviones.
9: Pues principalmente el buen ambiente que ha habido y luego la excelente organización del desfile.
10: Me ha parecido muy chulo, muy interesante, la verdad que se ha hecho bastante ameno.
11: No hemos podido, hemos llegado tarde y no hemos podido, pero vamos, el ambiente está muy bien.
12: Yo era la primera vez y muy emocionante. En la tele más a gusto porque estamos sentaditos, pero aquí más emocionante.
7: Pues ya lo habéis oído, emocionante es la palabra que más se repite entre las miles de personas que han pasado hoy aquí la mañana, lo hayan visto mejor o peor, todos se han ido contentos.
0: Santiago Abascal, el líder de Vox, no ha ido al desfile militar ni a la tribuna por segundo año. Está de nuevo en Ceuta, esta vez acompañado por el líder del partido de extrema derecha francés, Agrupación Nacional, Jordan Bardella. Y desde ahí Abascal ha vuelto a responsabilizar al presidente de la crisis.
13: Y viven así por culpa de un gobierno y de un presidente corrupto que trabaja para intereses ajenos. De un presidente corrupto que estaba al tanto de lo que podía ocurrir. Y de un presidente corrupto que no hizo absolutamente nada para evitarlo y para impedirlo.
0: Y allí en Ceuta ya no hay ninguno de los grandes asentamientos de migrantes que se formaron desde la entrada masiva. El último desmantelado este domingo ha sido el de la explanada de la antigua fábrica de guano. Desde de las 600 personas que estaban allí, más de la mitad, unas 300, han regresado a Marruecos. La prioridad para la delegación del gobierno ahora son el paso del Tarajal, las barriadas y los montes. La ciudad mientras termina los preparativos para recibir mañana a los reyes. Sara Vázquez, buenas tardes.
14: Buenas tardes. Con nuevas flores y arreglos de jardinería, día, trabajos de limpieza y decoración y hasta el repintado de líneas viales, Ceuta se ha engalanado y ha engalanado todo el entorno del Palacio de la Asamblea y la Plaza de África para recibir mañana a los reyes. Además, a partir de las 5 de la tarde de hoy, se regalarán banderas y banderines de España y de Ceuta en varios puntos de la ciudad. El vicepresidente primero, Alejandro Ramírez, llama a los vecinos a salir a la calle a saludar a Felipe VI y doña Leticia.
15: Es una oportunidad para que todos los ceutíes demostremos una vez más nuestra hospitalidad, que nos caracteriza el orgullo de pertenecer a ella y el cariño con el que los ceutíes queremos recibir a los reyes de España.
14: Los reyes encontrarán la ciudad ya sin los mayores asentamientos de migrantes en la costa. El último, el del Guano, se desalojó ayer. El delegado del Gobierno, David de la Encina, ha ofrecido datos hoy.
16: Fueron 600 personas las movilizadas en la playa del Guano, de las cuales 348 fueron a Marruecos y, por tanto, ya no están en Ceuta.
14: 170 menores, además, se han trasladado a centros de acogida. Las siguientes actuaciones consistirán en desalojar el campamento del Tarajal y evacuar y filiar a los migrantes que quedan en calles de barrios periféricos como el Príncipe y los Rosales.
0: Y con todo este trasfondo preelectoral, la izquierda del PSOE intenta colocarse, buscar un rumbo con las encuestas en contra. De hecho, los sondeos les auguran un batacazo total en las elecciones. Gemma Cifuentes, buenas tardes.
17: ¿Qué tal? Buenas tardes.
0: De momento, Podemos y Esquerra han acordado ir juntos en Cataluña. Este movimiento ha puesto del revés los planes de Frente Amplio, que además sigue sin candidato claro.
17: La alianza Rufián-Montero no ha sentado nada bien en el Frente Amplio. Los comuns acusan al diputado de Esquerra de dividir a las izquierdas en lugar de unirlas, como ha defendido todo este tiempo. En el partido de Ada Colau reafirman su apuesta para que la exalcaldesa de Barcelona sea quien lidere el espacio con el que asegura se van a presentar en Cataluña y tiran de músculo en el territorio. Recuerdan que en las últimas generales fueron la segunda fuerza más votada y que seguirán trabajando en ese sentido. En Radio Televisión Española, Verónica Barbero y Antonio Maillo lamentan que Rufián haya esperado hasta el último momento.
18: Y nosotras respetamos profundamente su decisión, evidentemente. A mí me hubiera gustado que se hubiera tomado antes, porque creo que no está favoreciendo a ese acuerdo entre las izquierdas.
19: Sí, él mantiene lo que ha dicho a lo largo del tiempo. Estoy convencido que él va a empujar en que haya una sola propuesta política y electoral para el 29 de noviembre.
17: Tras el acuerdo con Esquerra, Podemos se va a integrar en las listas catalanas del Partido Independentista y Gabriel Rufián hará campaña por Irene Montero fuera de la comunidad. Fuentes de los morados apuntan que hablarán y buscarán integrar a otros actores. Han ganado fuerza y ventaja frente al resto de partidos del Frente Amplio que veían a Rufián como un gran activo electoral para el espacio, así que por ver si se consigue dar algún tipo de encaje tras ese terremoto desatado en las negociaciones en las que por primera vez Más Madrid se había abierto a incluir a Podemos en las listas de la capital.
0: La crisis de vivienda es uno de los asuntos centrales de esa campaña de cara a las próximas elecciones del 29 de noviembre e impacta también directamente en nuestra salud mental, sobre todo en forma de ansiedad, de estrés, de trastornos del sueño. Los jóvenes viven su futuro con mucha incertidumbre y pocos incentivos porque trabajar no garantiza una autonomía económica y esto es demoledor. Escuchen lo que dicen las cifras. Luis Ortín, buenas tardes.
20: Buenas tardes. Ojo al dato, 4 de cada 10 jóvenes de entre 24 y 35 años afectados por la crisis de la vivienda percibe su salud mental como mala o regular. Rebeca vive en una casa familiar con su hermana y su cuñado. Ni se le pasa por la cabeza independizarse sola a medio plazo.
21: Mis padres han luchado porque yo tengo unos estudios y se suponía que con unos estudios ibas a poder independizarte y demás y ver que igual voy a tener que volver a casa de mis padres.
20: Juan se deja casi la mitad de su sueldo en pagar una habitación en un piso compartido.
22: Si de repente te quedas en paro y encima no llegas a tener el paro, se te acaba al cabo de unos meses, pues te puedes ver en la calle.
20: La edad de emancipación en España es ya de 30 años. Plantearse nuevos escenarios se va retrasando cada vez más y esto las personas lo sufren. Nel González, presidente de la Confederación Salud Mental España.
23: Fundamentalmente de la ansiedad y del estrés. Lo primero que afecta normalmente es al sueño, se pueden cronificar los males. El acceso a la vivienda y el empleo son dos de los factores que determinan el bienestar de las personas jóvenes.
20: Desde esta organización reclaman medidas como construir más vivienda pública accesible para las nuevas generaciones, para que empiecen a desarrollar su vida independiente lo antes posible.
0: Y con este panorama cada vez son más los jóvenes que recurren a las casas de empeño para conseguir dinero para la fianza de un alquiler o la entrada de un piso. Los tasadores de Monte de Piedad reciben cada día unas 300 personas. Hugo Domínguez, buenas tardes.
24: Muy buenas tardes.
0: Y la mayoría, Hugo, empeña joyas preciosas.
24: Sí, unas joyas que Gemma Llenes tiene que verificar si son tan preciosas como prometen sus dueños.
1: Te diría que en el 90% de las veces es cierto. No nos enfrentamos día a día con malos.
2: Es la responsable de tasación del Monte de Piedad de Madrid, una institución con 300 años de historia que dirige Santiago Gil, al que siempre le hacen la misma pregunta.
4: ¿Pero todavía está abierto? ¿Pero todavía funciona?
2: Los clientes habituales son mujeres mayores de 50 años o autónomos que necesitan liquidez inmediata, pero en los últimos años se están atendiendo a más jóvenes. Buscan la entrada para la hipoteca aprovechando el elevado precio al que cotiza el oro.
1: Se empeñan las joyas de la familia para sacar ese dinero. De momento se van con sus 10.000, sus 20.000.
2: Joyas que en el 97% de las ocasiones los clientes recuperan tras devolver el dinero prestado más unos intereses que se mueven entre el 5 y el 8%. Pero si pasado el año nadie reclama el objeto de valor, termina en una subasta.
1: Un reloj de bolsillo lo vendimos en 240.000 euros en subasta.
2: En esta entidad son testigos de cómo lo que antaño valía mucho hoy puede ser un estorbo.
1: Antes las enciclopedias de Espasa-Calpe la gente tenía valor para ellas y sin embargo ahora pues nos las encontramos en casa de nuestros padres y las llevamos al peso.
2: Enciclopedias, máquinas de escribir o relojes que quedaron sin recoger y que ahora se exponen en la Casa Encendida de Madrid.
0: Y hablando de economía doméstica, puede que Hacienda aún no les haya devuelto la renta y tal vez estén empezando a preocuparse por si les están investigando. Bueno, pues sepan que no necesariamente es así. Les vamos a avanzar aquí el tema que vamos a tratar hoy en nuestro programa económico fin de mes, que se emite a las 5:30 de la tarde en Radio 5. Usuaria Astorza, cuéntanos.
5: Hacienda ha ingresado en cuenta casi el 80% de las declaraciones de la renta que salieron a devolver, pero hay quienes todavía siguen esperando. Una de las principales razones de ese retraso puede ser alguna deuda pendiente. La agencia tributaria suele retener el dinero hasta que se haya liquidado, pero en la mayoría de los casos es porque los datos que se han dado no coinciden y se está haciendo una labor de investigación. José Manuel Horta, asesor fiscal y CEO de Hortafic.
24: Las personas que más papeletas tienen que le comprender son las que no coinciden los datos fiscales con lo que ellos hayan declarado, por motivo de la comunidad autónoma o por motivo de información que en la agencia tributaria no tienen directamente todavía.
5: Hacienda tiene hasta el 31 de diciembre para devolverte el dinero. A partir de ahí se generan intereses de demora. Hablamos de un 4% anual, es decir, si Hacienda te debe 1.000 euros y no te paga hasta el 27 de enero, los intereses de demora serían 3 euros. Con 1.500 euros y 45 días de retraso, hablaríamos de 7 euros y medio.
0: A 3 semanas de las elecciones de medio mandato en Estados Unidos, las encuestas dan la espalda a los republicanos por el coste de la vida, sobre todo. Y la migración es otro de los asuntos clave. Trump no afloja. El Servicio de Control de la Inmigración, el ICE, en una nueva vuelta de tuerca, está deportando a países africanos en conflicto a personas latinas detenidas en las calles de ciudades estadounidenses. Santiago Barnuevo.
25: Miles de personas han sido detenidas en los Estados Unidos y muchos latinos han sido deportados a la fuerza hacia países africanos.
26: Entraron con pistolas de goma, enmascarados y con escudo de fuerza. Nos desposaron manos y pies. Nos llevaron empujándonos como si fuéramos animales.
25: Yasmani es cubano y se enteró a las 5 horas de vuelo de que le llevaban hasta Bangui, la capital de la República Centroafricana. Allí está alojado junto a otros migrantes por las Naciones Unidas en un país en conflicto donde no pueden trabajar ni siquiera salir a la calle con libertad. Un lugar en el que Henry, también de Cuba, dice que tiene miedo.
27: Los tiros por la noche, no nos dejan salir, es con el guardia. Corremos peligro todos los días, todas las horas. Entiende, aquí tenemos miedo de estar aquí.
25: Ahora viven a miles de kilómetros de esos Estados Unidos que fueron su hogar durante años y piensan en qué vida les espera ahora en un lugar tan diferente y en el que nunca pensaron acabar.
0: Atentos también a Ucrania, que ha informado de un ataque de Rusia contra una central eléctrica pese a la supuesta tregua energética anunciada por Trump. Según el presidente de Estados Unidos, Moscú y Kiev han acordado no atacar este tipo de objetivos. Aurora Moreno, buenas tardes.
28: Buenas tardes.
0: Zelensky, Aurora, se muestra a favor de la tregua siempre que Rusia la respete, pero el Kremlin lo que dice es que siguen en conversaciones.
28: Sí, en contra de lo anunciado por el presidente norteamericano, el portavoz del Kremlin, Dmitry Peskov, no confirma que hayan aceptado un alto el fuego contra infraestructuras energéticas y asegura que los contactos con Washington continúan. El Kremlin y el presidente Putin no quieren solo una tregua, queremos una paz duradera y estamos dispuestos a hacer lo posible para alcanzarla, apunta Peskov. El presidente ucraniano Zelensky también está a la espera de conocer detalles claros de ese alto el fuego que frenaría sus ataques a las refinerías rusas. El líder ucraniano cree que puede funcionar, pero exige reciprocidad por parte de Rusia.
29: We are ready
28: Estamos dispuestos a respetar el alto el fuego energético si Rusia hace lo mismo, dice Zelensky.
3: This winter. If Russia does not agree to an energy
28: y advierte de que responderán si Moscú sigue atacando este invierno las instalaciones eléctricas clave para resistir las temperaturas bajo cero de Ucrania. Zelensky ha criticado la decisión de Donald Trump de comprar diésel ruso a precios bajos que permitirá al Kremlin seguir financiando la invasión en un momento en que su economía está estancada tras más de 4 años de guerra.
0: Y pendientes también de Arabia Saudí y de los ataques que está recibiendo de los rebeldes hutíes de Yemen. Tras los atentados de este fin de semana, Riad asegura que esta madrugada ha interceptado un misil que se dirigía contra una de sus bases militares. Fran Sevilla, buenas tardes.
6: Hola, buenas tardes. Las autoridades saudíes han prorrogado el cierre del aeropuerto de Riad en medio de los ataques de los hutíes del Yemen, que han demostrado una inesperada capacidad de golpear. Han sido 3 ataques en 3 días consecutivos. En el último, este domingo, ha muerto al menos una persona y 11 han resultado heridas al ser alcanzada la terminal 4 del aeropuerto Rey Khalid. En total han muerto 17 personas en esos 3 ataques. El portavoz de los hutíes, Yahya Sarea, se felicitaba por lo que definía como un ataque en 3 fases. El más mortífero de los ataques se produjo el sábado y hubo 13 fallecidos. Los saudíes han ofrecido imágenes de lo ocurrido en el interior de la terminal, donde se ve a numerosas personas con la saya blanca de los peregrinos a la Meca, y de repente todo es fuego, humo, polvo y confusión. Los hutíes habrían planificado los ataques en represalia por un ataque aéreo contra el aeropuerto de Sanaa, la capital yemení, en poder de los rebeldes aliados de Irán y a los que combate desde hace años Arabia Saudí. Tras estos últimos ataques, el gobierno iraní ha dicho estar muy preocupado y se ha ofrecido a mediar entre ambas partes.
0: Y parada también en París, que ha perdido un popular icono. Un incendio ha destruido el mercado cubierto más antiguo de la ciudad, el Mercado de los Niños Rojos. Un nuevo sobresalto en la capital francesa. Corresponsal Antonio Delgado, buenas tardes.
7: Buenas tardes. A mediodía todavía olía a quemado allí en el barrio Belémare. Junto al cordón policial, Emmanuel evocaba el fabuloso restaurante africano o la pescadería.
8: Un restaurant africain fabuleux, il y a mon poissonnier, très triste, vraiment très triste.
7: Para Isabel era el corazón del barrio.
9: Et c'était le cœur du quartier en quelque sorte.
10: Il va l'être, j'en suis persuadée.
7: Stéphanie confía en que lo reconstruyan mejor. Les Enfants Rouges, los niños rojos, es o era una rareza en una de las zonas más turísticas de París, un mercado de instalaciones más bien cutres, calles estrechas, ambiente caótico como de zoco, pero muy popular por ese aire de autenticidad y por sus puestos de comidas del mundo. Creado en 1615, tenía la etiqueta de mercado cubierto más antiguo de París, aunque había sido remozado en época moderna. Clasificado monumento histórico, hace unas décadas una movilización vecinal lo salvó del intento de transformarlo en parking. Un incendio desatado esta madrugada lo ha destruido por completo.
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0: Y antes de los deportes, nos vamos a Zaragoza, que celebra las fiestas del Pilar. Hoy es su día grande. Miles de personas siguen pasando por la plaza, escenario de color, de música, de flores, con las que se teje el manto de la Virgen. Jaime Cabeza, imaginamos que ambientazo hasta ahora, ¿no? Buenas tardes.
12: Eso es, Rosa. ¿Qué tal? Buenas tardes. Ambientazo es poco aquí, en la plaza del Pilar. Son cientos y cientos los oferentes que a esta hora desfilan hacia la Virgen. Todos, por supuesto, con el cachirulo y su traje de baturro.
13: Hay que hacerle homenaje y llevarle las florecicas.
29: El estar aquí en el Pilar, se te pone un poquito los vellos de punta.
30: Pero lo más bonito es lo que hay debajo de los trajes, ¿eh? Que yo creo que hay unos corazones llenos de ilusión y de pasión.
12: A esta hora han pasado ya 36.000 oferentes y se espera que esta ofrenda acabe en torno a la medianoche, con hasta 7 millones de flores vistiendo ese manto. En el superior, en el manto superior, claveles rojos y también la bandera de Venezuela, país invitado este año. La alcaldesa Natalia Chueca lo ha aprovechado para recordar: las fiestas del Pilar son para todos, nos lo contaba en los micrófonos de Radio Nacional.
31: Unas fiestas populares en donde nos encontramos tanto en actos solemnes, en muy tradicionales, como esta, que es la mayor ofrenda de flores del mundo, pero luego también está la ofrenda de frutos, el rosario de cristal.
12: Ahora toca parar a comer. Las peñas ya preparan sus migas y el buen ternasco de Aragón, eso sí, sin empacharnos, porque queda, Rosa, mucha fiesta por delante.
0: Gracias, Jaime. Pues nos vamos ya con los deportes. Y empezamos con una mala noticia, sorpresa en el Masters de Shanghái, derrota de Carlos Alcaraz. Alex Pita, buenas tardes.
1: Buenas tardes, Rosa. Sí, acaba de perder en dos sets, 7-5, 7-6 ante Bergs, número 39 del mundo. Se queda fuera de este Master 1000 de Shanghái en segunda ronda, después de ganar hace solo unos días en Tokio. No ha sido el mejor partido del murciano, muy errático con su juego de revés y no ha conseguido conectar muchos puntos ganadores. 16 por los 24 que ha logrado Bergs. Esta derrota de Alcaraz se une a la de Pablo Carreño y ya solo queda Rafa Jódar en liza al ganar en tres sets esta mañana a Lekeczka. En fútbol, la noticia está en Pamplona. Ha caído el segundo entrenador de primera tras Carlos Corberán con el Valencia, Natalia Pillet.
4: Osasuna ha alcanzado un acuerdo con Iagoba Arrasate para que sea su entrenador hasta el 30 de junio de 2029. Así lo ha anunciado el club después de comunicar la destitución de Luis Ramis. El anuncio de que no va a continuar como entrenador del primer equipo llega después de 5 partidos consecutivos sin ganar, entre los que se cuenta solo un empate y 4 derrotas. La última llegaba este domingo ante un intratable Betis en la Cartuja que dejaba un marcador de 5-2. Así, Iagoba Arrasate, el segundo técnico con más partidos dirigidos en la historia de este club, va a estar en el banquillo ya este domingo en el partido ante el Racing.
1: Esta noche se cierra la jornada con el Levante-Sevilla. Ahora mismo está habiendo incidentes entre las aficiones en la ciudad de Valencia. Y en Champions, que vuelve mañana, el Barça ya está en Estambul, donde se enfrentará al Galatasaray. Los azulgranos llegan con 4 bajas, Rafinha, Frenkie de Jong, Christensen y Ronny Bardaghi. Y mientras, el expresidente azulgrana, Joan Gaspar, ha vuelto a hablar de Messi en el podcast Solo para culés y dispara con bala.
14: Leo, como futbolista, indiscutible, mejor del mundo y un buen jugador. Solo hay una cosa que no se tiene que olvidar, que el Barça está por encima suyo. Y que vaya con cuidado, que vaya con cuidado.
1: Nos vamos al Atlético de Madrid. Mañana duelo contra el Manchester United. Simeone en la previa acaba de pedir rebajar las expectativas. Recordemos que la final se va a jugar este año en el Metropolitano.
15: No alimentemos situaciones que se generan, obviamente, fácilmente, diciendo, y si llegamos a la final, no, vamos al partido a partido, que en eso somos fuertes.
1: Esta mañana en el Cerro del Espino ha estado Fernando Cardenal. ¿Qué más ha dicho el Cholo?
16: ¿Qué tal? Y también ha dicho Simeone que se necesitan puntos, se necesita ganar por la dureza de los rivales en este comienzo de competición. Mañana, de nuevo, contra un equipo de la Premier. En la primera jornada se perdió contra el Liverpool. Mañana llega un Manchester United en horas bajas que solo ha ganado 2 partidos de 8 jugados. Este es el encuentro que espera Simeone.
15: Mañana vamos a enfrentar a un rival que tiene una gran presión en campo tuyo, muy buena, con mucha agresividad, con mucha intensidad, con movimientos muy acertados para sacarte tiempo en la primera presión. Y jugadores rápidos, como bien decía Janko, donde más allá de los resultados que fueron más empates en este inicio de temporada del rival, genera lo que generó el año pasado. Es el Manchester, un equipo fuerte, pero que nosotros tendremos que llevar el partido donde creemos que le podemos hacer daño.
16: Con todos los jugadores disponibles para recibir a un United que vendrá con 3.500 aficionados de Inglaterra.
1: El tercer equipo español, Rosa, será el Villarreal, que recibe el Nápoles. Esto clasifica a la Serie A esta tarde. Ruedas de prensa de ambos equipos.
0: Gracias, Alex. Bueno, y antes de irnos, vamos a volver a la Puerta del Sol a ver cómo está el ambiente después de que un grupo de personas haya irrumpido en la plaza increpando a los acampados por la vivienda. Ha tenido que intervenir la policía. Y sigue Carmen Jiménez. Carmen, ¿cómo están las cosas hasta ahora? Buenas tardes.
17: Hola, buenas tardes. Mucho más relajado el ambiente. Como os contaba, me encuentro a un lado de ese cordón policial que separa a los que venían de la Castellana con banderas de España, de la Falange o la Cruz de Borgoña y que se han acercado aquí a Sol a increpar los acampados que rodean en una larga cadena humana todas las tiendas. Portan carteles en los que leemos, por ejemplo, defender España es defender a su gente. Ayudan además a calmar la situación dirigiendo a turistas y viandantes a zonas con menos tensión. Les escuchamos.
18: Ya sabíamos que hoy iba a ser un día tenso y hemos dicho a la gente, deberíamos estar por fuera porque cualquiera con ganas de molestar se podrá meter.
19: También organizándonos para la gente que sale del metro, turistas o gente que simplemente ha venido a Sol, poder redirigirlos para que no vayan a las zonas que están cortadas, sobre todo la gente que venía con niños.
17: A esta hora se ha relajado bastante esa tensión. Los que venían a increpar parece que se han disuelto en su mayoría, aunque mucha presencia policial que sigue protegiendo la zona.
0: Gracias, Carmen. Pues ese es el ambiente en la Puerta del Sol hasta ahora. Y hoy nos vamos con Shakira.

0: Son las 3, las 2 en Canarias.
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0: 12 de octubre, día de la fiesta nacional, regresamos al Palacio Real, donde se están produciendo los tradicionales corrillos entre políticos y la prensa marcados por el adelanto electoral del 29 de noviembre. Allí se encuentra Sandra Gallardo. Buenas tardes.
2: Buenas tardes. Sánchez y Feijóo en dos salones distintos, dos candidatos, dos corrillos diferentes y el mismo optimismo. Dice Pedro Sánchez que hay partido en las elecciones que ve más movilización progresista que en 2023, como en 2019, o incluso más, sin querer revelar qué datos manejan en Ferraz. Sobre la unidad a la izquierda del PSOE no se moja Sánchez, dice que ya hay unidad en la calle, da mucha importancia de hecho al movimiento por la vivienda y no termina de creerse esas encuestas que dan 200 escaños a la suma de PP y Vox porque ve a los populares con miedo y nervios de perder las elecciones, pero todo lo contrario dice Feijóo, niega en rotundo ese pesimismo, dice que es optimista, que no va a dar ni un voto por perdido hasta que se cierren los colegios electorales, descarta perder apoyos a pesar del auge de Vox, dice que el PP se mantenga y que Vox suba 3 o 4 puntos es algo inaudito en Europa. No hay cordón sanitario con Abascal, pero tampoco cordón umbilical, ha dicho sobre futuros acuerdos. Abascal, que es el gran ausente en esta fiesta nacional, en este 12 de octubre, ha preferido estar en Ceuta, hecho que ha aprovechado el líder del PP para reivindicar a su partido como un verdadero partido de Estado.
0: Vamos con los acuerdos a la izquierda del PSOE. El acuerdo entre Gabriel Rufián y Podemos para las próximas elecciones del 29 de noviembre complica el pacto de los morados con el Frente Amplio. La candidatura única de izquierdas lideradas por Ada Colau como apuesta a Sumar. El tiempo se agota para presentar candidatura hasta el 16 de octubre, Yagoba Gutiérrez.
3: Es la fecha límite para registrar coaliciones y a esta hora hay más dudas que certezas. El movimiento de Esquerra y Podemos ya tiene sello de oficialidad. Los morados apoyarán a Rufián en Cataluña y el cabeza de cartel de Esquerra hará campaña con Irene Montero en el resto de España. En un comunicado, ambas formaciones han insistido en la idea de la colaboración indispensable entre fuerzas de izquierda para frenar a la extrema derecha, defender el país y proteger los derechos de la ciudadanía. Hasta aquí la certeza, porque falta por saber cómo se gestiona ese pacto con la idea del Frente Amplio que hasta ahora integran Sumar, Izquierda Unida, Más Madrid y los comunes, que por cierto han señalado a Rufián por, dicen, generar división en la izquierda. También falta por saber qué papel juega finalmente Irene Montero. La puerta sigue abierta para Podemos después de que este fin de semana por primera vez se les ofreciera integrar la lista por Madrid, pero la propuesta hasta ahora es que esa lista la encabece Ada Colau desde Barcelona. El tiempo apremia, como decíamos, porque a finales de esta semana tiene que estar todo registrado.
0: Nos situamos en la Puerta del Sol de Madrid para ver cuál es el ambiente tras la llegada de grupos ultras, gente con banderas de España y preconstitucionales para intimidar e increpar a los acampados por la vivienda. Hasta allí nos vamos, Carmen Jiménez, buenas tardes.
4: Buenas tardes, mucha presencia ya policial hasta ahora, pero un ambiente mucho más relajado. Un grupo que venía del desfile nacional acudía a sola increpar a los acampados. Hemos visto saludos fascistas que han sido respondidos con cánticos como "Viva la lucha de la clase obrera". Un gran cordón humano sigue rodeando en estos momentos las tiendas. Les escuchamos.
5: No ha sido la gran cosa, sabíamos que hoy iba a ser un día tenso.
6: Ellos luchan por ideales de Twitter y nosotros por nuestros vecinos.
4: Como decíamos, mucha presencia policial y aunque ha habido intercambio de cánticos y palabras, no se ha producido contacto físico.
0: Brutal agresión a un grupo de jóvenes en Palma que salieron en defensa de unas chicas que recibieron todo tipo de comentarios machistas. Hay 5 detenidos implicados en la paliza. Hasta allí nos vamos, Paula Bendito.
7: La pelea sucedió el sábado de madrugada en el Paseo Marítimo de Palma. Según ha explicado la Policía Nacional, un grupo de aproximadamente 8 personas abordó a 2 chicas jóvenes haciéndoles comentarios machistas. Varios de sus acompañantes intervinieron de forma pacífica para defenderlas. Sin embargo, los detenidos reaccionaron de forma violenta, se abalanzaron sobre ellos y les empezaron a pegar puñetazos. Uno de los agresores golpeó violentamente en la cabeza y en el rostro a una de las víctimas con una botella de cristal que se fracturó, causándole heridas profundas que necesitaron puntos. Durante la pelea, además, uno de los agresores robó el móvil a uno de los jóvenes. Una patrulla de la policía intervino y consiguieron localizar a 5 de los presuntos autores del delito de lesiones y otro de robo con violencia.
0: Actualizamos la información en el boletín de IMEDIA en Radio 5 y en la web rtve.es.
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8: 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Buenas tardes, actualizamos la información del tráfico en estos momentos pendientes de un alcance que complica el acceso a Murcia por la A7 a la altura de Alhama de Murcia y deja ya hasta 3 kilómetros de retenciones. Al margen de ello, retenciones también en la entrada a Madrid por la A1 a la altura de La Cabrera y en la salida por esta misma A1 a la altura del circuito del Jarama, tráfico en aumento en Toledo, en la A5 en Lucillos en sentido Madrid, retenciones también en Ávila por la A6 en Arevalo en ambas direcciones y circulación en aumento en Cantabria, en la A67 a la altura de Reynosa y Matamorosa, todo ello en dirección a Palencia. Es una información de la Dirección General de Tráfico.
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0: cerebro, los riñones y otros órganos. Por eso es tan importante vigilarla y aprender a prevenir sus consecuencias. En un minuto les damos algunos consejos. Y también vamos a interesarnos por la jornada de puertas abiertas que celebrará el próximo sábado la Asociación Madrileña de Apoyo a la Infertilidad. Conoceremos las necesidades de quien se enfrenta a un proceso de estas características. Son las 3 de la tarde, 7 minutos, 2-7 minutos en Canarias. Comenzamos.
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0: Y como todos los lunes, ya está aquí la doctora Mónica López, que es jefa de sección de medicina interna en el Hospital Universitario Ramón y Cajal de Madrid. Doctora, ¿cómo estás? Buenas tardes.
1: Hola, buenas tardes, Inma. Un lunes especial.
0: Un lunes especial. Gracias por venir en festivo.
1: Bueno, felicidades a todas las pilares, en especial a mi madre.
0: Que está aquí.
1: Que hoy nos hemos traído un poco de alumna aventajada. Y nada, encantada de compartir contigo hoy este lunes.
0: Hoy es consulta de guardia.
1: Vaya.
0: Hoy estamos de guardia.
1: Pues ya está.
0: Por eso del festivo. Es preocupante, porque más del 40% de los españoles adultos tiene hipertensión arterial, pero hay 5 millones de personas que ni siquiera saben que padecen una enfermedad que se asocia a otras como ictus, cardiopatía isquémica, enfermedad arterial periférica, insuficiencia cardíaca, enfermedad renal crónica, deterioro cognitivo, retinopatía. La lista es larguísima. Es una afección crónica y en la mayoría de los casos no tiene cura, pero si se controla adecuadamente se reduce el riesgo de daño vascular. Si tiene la tensión alta, si quiere hacerle alguna pregunta a la doctora, puede llamar ya al 900-454-454, es el número gratuito del programa, para que puedan hacer sus preguntas a la doctora López. Ya les adelanto que el diagnóstico precoz, fomentar el autocuidado y el control en casa siempre que sea posible, son medidas que ayudan. 900-454-454. Abrimos consulta hoy de guardia en este 12 de octubre para resolver dudas relacionadas con la hipertensión. Y para entender esta enfermedad también tenemos que entender qué es la presión arterial.
1: Claro, yo creo, Inma, que al final hablar de la máxima y la mínima, hablar de estas cosas, o tengo 14,9, tengo 15,
0: la alta y la baja.
1: 10, la alta y la baja, yo creo que en este programa, si algo estamos intentando también con nuestros oyentes, es poder hablar con un poquito más de precisión y de términos correctos, ¿no? Y la presión arterial no es más que la presión que ejerce sobre las paredes de las arterias la sangre al pasar por ella. Y esta sangre viene bombeada por el corazón. El corazón, cuando se contrae, que es la sístole, genera la presión arterial sistólica, que es la que se corresponde con la contracción del corazón y que equivale a la máxima que llama la gente. Y justo la presión arterial, la baja o la mínima, es la de la diástole, que es cuando el corazón se relaja. Y esos son los valores en los que se va a definir cuál es la presión de las arterias, la óptima. La óptima es casi todo lo que esté por debajo de este famoso 140-90. Pero es más óptimo tener 110-60 que tener 135-85, es decir, que dentro de lo óptimo hay valores que son todavía mejores.
0: O sea, que no tenemos que conformarnos, ¿no? Hay que luchar,
1: claro,
0: un poquito por mantenerla lo más baja posible sin pasar al otro extremo.
1: Eso es, sin que eso nos suponga que nos provoque síntomas de estar con la tensión muy baja, ¿no?
0: Oye, hay algo que los médicos sabéis bien, que es ese síndrome de la bata blanca, que también suele alterar las cifras, ¿no? Unas cifras que no,
1: claro,
0: son iguales todo el día, ¿no?
1: Claro.
0: No son las mismas, cambian cuando las circunstancias cambian, cuando hay una bata blanca delante, también cuando hacemos ejercicio, con los nervios, cuando estamos nerviosos, y con el sueño, con,
1: exacto,
0: la temperatura, con el dolor, con los medicamentos y con la edad.
1: Con la edad. El principal factor no es la bata blanca.
0: No, desgraciadamente.
1: Que no nos pongan a los médicos como el enemigo si realmente somos los amigos, ¿no? Pero es verdad que si un paciente está nervioso, si está inquieto, si está en alerta a su organismo, y esto no es tan fácil controlarlo, pues puede tener de una forma ficticia elevada la tensión arterial. Por eso lo ideal es que con aparatos validados, con tensiómetros validados, los pacientes puedan tomarse la tensión arterial en casa. Si no, lo que hacemos a veces los profesionales es que indicamos lo que se llama un mapa, que no es más que el acrónimo de medición ambulatoria de la presión arterial. Y con eso lo que hacemos es que en casa se llevan el aparatito y lleva como una petaca pequeña que registran durante 24 horas la tensión arterial, despiertos y dormidos, porque cambia bastante. Dormidos, casi todos en nosotros baja la tensión arterial, pero hay pacientes que les baja menos y eso

0: les confiere algo más de riesgo, incluso cuando la tensión arterial debe bajar más de lo que les baja en ellos, ¿no? Entonces, es necesario en muchas ocasiones hacer esta medición ambulatoria de la presión arterial, el MAPA, para tener algo más de rigor en cuanto a las cifras que tienen, ¿no? Y luego es verdad que una sola medición, pues el paciente se siente, aunque sea con el mismo, él hace de bata blanca y entonces también la tiene más alta. Y lo que recomendamos es que se sienten, pongan el brazo un poco a la altura, sobre la mesa, a la altura hipotética del corazón, y que se tomen la tensión 3 veces separado, como 5 o 10 minutos, y sobre eso que hagan la media. Eso sería lo ideal para cada uno de nuestros pacientes.
1: Luego lo recordamos, estamos recibiendo ya llamadas en el 900-454-454. Hoy estamos hablando de la hipertensión arterial con la doctora Mónica López, que es jefa de sección de medicina interna en el Hospital Universitario Ramón y Cajal de Madrid. Y ya saben que tienen durante hoy, durante todo el tiempo de la consulta, tienen para llamar y hacer preguntas relacionadas con la hipertensión. 900-454-454. Carmen nos llama desde Madrid. Buenas tardes.
2: Buenas tardes. Mire, yo quería hacerle una pregunta a la doctora.
0: Hola,
2: yo es
0: Carmen.
2: Que tengo la tensión muy muy variable. Por ejemplo, a lo mejor puedo tener hoy 12 y luego ya mañana 16. Y entonces me han dicho en la farmacia, dice, pues eso se llama que la tienes variable. Voy al médico y justo cuando voy a la enfermera, pues la tengo bien. A lo mejor tengo 13,7 y una cosa así, o 14,8,7, claro. Más o menos así. Entonces no sé qué podrá ser eso. Y doctora, otra consulta, otra preguntita que le voy a hacer, no sé si esto. ¿Usted pasa consulta por lo privado?
1: Oye.
0: Bueno, Carmen, yo creo que eso no es tema ahora. Si quiere, más adelante,
1: luego,
0: a lo mejor desde los compañeros de la redacción le podrían decir.
1: No cuelgue usted.
0: Pero lo que usted está contando, no sé si lo puedo preguntar su edad.
2: Sí, 73.
0: 73 años. Claro, hablábamos que la hipertensión arterial en las mujeres suele aparecer la hipertensión arterial esencial un poquito más tarde, a partir de los 50 o 60, que es cuando se iguala el riesgo. Pero lo cierto es que en su caso tendríamos que salir de dudas, más que tomándola de forma errática en un momento o en otro, colocándose esto que hemos hablado de la medición de la tensión arterial durante 24 horas, porque eso sí que evita las variabilidades de si está más nerviosa o menos, si ha llegado a la farmacia andando desde casa, y eso también hace que con el ejercicio uno tenga la tensión más alta puntualmente durante unos minutos, o si está por el contrario más relajada y cuando está esperando en la consulta del médico lleva usted sentada ya media hora esperando, y cuando entra, si no le pone nerviosa las batas blancas, pues esté con la tensión más adecuada. Yo creo que ahí lo fundamental es medirlo durante 24 horas, a veces 48, para saber si un paciente es hipertenso o no.
1: En cualquier caso, Carmen, ¿usted vive en Madrid?
2: Sí.
1: No, le digo porque la doctora pasa consulta en el Hospital Ramón y Cajal, aquí en Madrid.
2: Ya, pero a mí es que me pertenece La Paz, yo me pertenece La Paz, y en consultorio de Villamil, de aquí de la zona de Estrecho, que es mi zona.
0: Sí. Bueno, ahí también hay excelentes profesionales. Yo estuve 12 años trabajando en el Hospital de La Paz, pero en cualquier caso ya hablaremos después.
1: Bueno, no cuelgue usted.
2: Adiós,
1: buenas tardes.
2: Adiós, buenas tardes.
1: ¿En qué casos se puede hablar de hipertensión?
0: Quiero decir,
1: ¿a partir de qué cifra ya? Porque ella,
0: ¿no?
1: Carmen nos estaba hablando, decía, lo mismo tengo 12 que tengo 16, pero 16 puntualmente un día, a lo mejor tampoco dices,
0: claro,
1: tú que significa nada. ¿En qué casos ya sí se puede diagnosticar una hipertensión?
0: Claro, vamos a ver, Inma, intentamos siempre concretar las personas, los médicos y cualquiera, ¿no? Intentamos concretar para definir. Y lo que se ha definido que parece una tensión arterial de mayor riesgo cardiovascular es a partir de valores de 140-90. Es verdad que hay poblaciones de riesgo, por ejemplo, los diabéticos, que son muchísimos pacientes con diabetes, en los que en general se intenta que su tensión arterial esté por debajo de 130-80, porque ya tienen otros factores que suman riesgo. Pero de una forma así como académica, hablamos de hipertensión arterial cuando hay valores por encima de 140 de sistólica, de máxima 90 de diastólica o mínima. Es verdad, para simplificar, a veces la gente habla de 14-9, ¿no?
1: 14-9, para que podamos entenderlo todos. Estamos hablando de la hipertensión arterial, estamos conociendo mejor esta enfermedad que padecen millones de personas en todo el mundo. Es un auténtico problema de salud pública, y si tienen alguna pregunta que quieran hacer, aquí está la doctora para responder. 900-454-454. Juanjo nos llama desde Málaga. Buenas tardes, Juanjo.
3: Buenas tardes, Inmaculada. Sigue usted teniendo la voz más atención de España, pero bueno.
1: No le estamos entendiendo porque se está entrecortando, pero seguro, pero creo que me estaba usted diciendo algo bonito, ¿verdad?
3: Sí, sí, que tiene usted la voz más aterciopelada de la radio española.
0: Qué barbaridad. Bueno, coincidimos varios, ¿eh? Bien,
3: pero con la doctora, mire, doctora.
1: Y dicho esto.
3: ¿Cómo?
1: Y dicho esto, ya vamos al problema.
3: Sí. Esto, doctora, mire, tengo 71 años. Uh-huh. Y gracias a Dios llamo sano, llevo mi estilo de vida sano. No es únicamente hay que llamar enfermedades.
0: Sino muy bien.
3: Me voy a hacer una pregunta, mire, señora. He leído insistentemente que son muy buenas para bajar la tensión, en general las legumbres, pero una en particular, los frijoles negros, que aquí en España se emplean poco. Y he leído en varias fuentes distintas que bajan la tensión. Se lo digo porque alguien puede tomar nota, ¿entiende?
0: Sí, bueno, es muy interesante esto que dice. Las legumbres, lo que pasa, y los frijoles negros en particular, tienen hidratos de carbono de absorción muy lenta y son ricos en fibra. Y entonces esto hace que se ralentice la absorción de los alimentos que consumimos y también ralentiza aquellos alimentos como la grasa o los alimentos más ricos en sal, que a la hora de absorberlos se hace de un modo más lento y asegura que nuestras arterias puedan contener la subida de tensión provocada pues por el resto de la alimentación que no es tan saludable, ¿no? Frijoles negros, pero no con mucha sal cocinados, entre otras cosas, por ejemplo, Juanjo. Pero sí, tiene usted razón, que hay alimentos que ayudan a controlar esta hipertensión arterial, que podríamos hablarlo luego, pero básicamente es con la joya de la corona que tenemos en nuestro país, que es la dieta mediterránea.
1: Vamos a hablarlo luego porque quiero preguntarte ahora por las causas. No sé si pasarse con la sal sería una de las causas de que la tensión vaya subiendo, pero hay más.
0: Bueno, vamos a ver, en general, el 95% de los pacientes diagnosticados de hipertensión arterial tienen lo que llamamos hipertensión arterial esencial o primaria, que es aquella en la que no hemos encontrado una causa o que tiene tantas que es multifactorial, ¿no? Pero hay otro tipo de hipertensión arterial, que es las que llamamos secundarias, que son las que, sobre todo cuando la foto que tenemos de nuestro paciente no encaja con aquellos pacientes que esperamos tengan una hipertensión arterial esencial.
1: Una persona joven, por ejemplo.
0: Claro, un paciente joven, normalmente por debajo de 30 o 35 años. Una mujer, aún más, porque los varones pueden empezar antes, ¿no? La protección hormonal que tienen las mujeres con la menstruación.
1: ¿Afecta igual por géneros a hombres y mujeres?
0: No exactamente. En general, los varones, casi el 40% de la población de los varones en la franja de edad a partir de los 35 o 40 años hasta los 80, casi la mitad van a ser hipertensos en su vida, y las mujeres es en torno al 37-38%. No afecta igual. Y entonces, cuando nos salimos de esa foto, ese estereotipo de paciente, estamos obligados, por ejemplo, a aquellos jóvenes, a aquellos que tienen una hipertensión arterial de inicio muy brusco, que no se controla con 4 o 5 fármacos de distintas familias de medicamentos, ahí estamos obligados a descartar una hipertensión arterial secundaria. A veces hay tumores de las glándulas suprarrenales, que son estas que están muy cerca del riñón y que son las que secretan nuestras catecolaminas y demás. Ahí puede haber hipertensión arterial, puede haber hipertensión en un hipertiroidismo que tratábamos hace unos programas, en enfermedades relacionadas con los corticoides, con por ejemplo un síndrome de Cushing. Es decir, hay entidades clínicas que una manifestación de estas enfermedades es la hipertensión arterial, y ahí no hay fármaco antihipertensivo que valga, sino que hay que tratar la causa que lo está provocando.
1: ¿Qué es la prehipertensión?
0: Pues es que tienes todas las papeletas para ser hipertenso.
1: Vaya.
0: Y que parece que las cifras de tensión arterial cuando te las tomas apuntan ya a que no están en tu 110-120 de confort, sino que estás en torno a 130-135 de manera mantenida.
1: Estamos hablando de uno de los grandes problemas de salud pública en el mundo, lo decía yo antes, y lo más preocupante es que prácticamente la mitad de quienes padecen hipertensión no lo saben. Por eso siempre los médicos habléis de enfermedad silenciosa. Es que es peligroso que unas personas vayan por la vida sin saber que llevan una especie de bomba de relojería dentro y que puede explotar en cualquier momento, y que se podrían poner los medios y que esa persona, como no lo sabe, no está haciendo nada por evitarlo hasta que de repente acaban en urgencias, en un hospital.
0: Claro, y lo que es más difícil para nosotros, enganchar o conseguir adherir a estos pacientes que ya les hemos diagnosticado. Es decir, esto que dicen los pacientes de, bueno, yo si tuviera hipertensión ya lo notaría, no es cierto.
1: No hay síntomas.
0: Bueno, puede haberlos, pero suele ser ya más grave. Muchos de nuestros pacientes, la mayoría, te dicen, bueno, en una revisión rutinaria del trabajo, benditas revisiones del trabajo, por otro lado, sí. En una revisión rutinaria del trabajo me han dicho que tengo la tensión alta, pero yo no me noto nada. Es difícil engancharles porque hay pacientes, hay personas que acuden al médico cuando no les queda otro remedio, cuando realmente lo ideal es que consigamos que estén con nosotros ya de antes para poder prevenir o ralentizar o retardar ese infarto o ese ictus, ¿no? En gente que tenga más riesgo. Pero en estos casos, la mayoría de las veces, la inmensa mayoría no tienen síntomas. Cuando tienen síntomas, suele ser síntomas ya de afectación aguda de los órganos, por ejemplo, un dolor torácico que puede traducir un infarto de miocardio por esa hipertensión arterial que soportan las arterias coronarias, que son las que riegan el músculo del corazón, o una dificultad respiratoria, una disnea, problemas visuales que son problemas realmente neurológicos, ¿no? De la retina, al final son neuronas similares al ictus, o problemas incluso de sangrado nasal, que no es el típico sangrado nasal primaveral o por haber tenido mucho calor, sino porque se estallan las pequeñas arterias de cerca de la nariz por la hipertensión. En esos casos sí que una cefalea intensa, sí que hay que consultar de forma urgente al médico, porque muchas veces lo que traduce es una crisis hipertensiva.
1: Nos estamos acercando hoy a la hipertensión arterial, estamos conociendo mejor esta enfermedad porque conocerla es poder prevenir nuestra salud, y les recuerdo que tenemos un número de teléfono que es el 900-454-454, que nos pueden llamar todavía algunos minutos para hacer sus preguntas a la doctora Mónica López, que nos visita esta tarde y que está resolviendo dudas. Cornelio nos llama desde Madrid. Buenas tardes.
4: Buenas tardes. Sí,
0: buenas
4: mira,
0: tardes.
4: Mi consulta es conjunta. La primera es, yo tengo una amputación de pie izquierdo por encima del tobillo.
0: ¿Sí?
4: Y quería saber cómo influye cuando me tomo las mediciones, cómo puede influenciar al retorno sanguíneo al tener una extremidad menos, básicamente un pie menos, si eso puede cambiar los valores o dar resultados que puedan ser ambiguos o no tiene nada que ver.
0: Le contesto a esto primero, no tendría prácticamente nada que ver. La amputación además es bastante distal porque es justo por encima del tobillo, no por encima de la rodilla. Entiendo, bueno, le pregunto si le han amputado porque es usted diabético o tiene algún problema vascular periférico.
4: Es por una genesia.
0: Ah, por una
4: problema
0: genesia.
4: De nacimiento.
0: Vale, eso sería otro motivo. Pues no, en principio no tiene por qué influir. Influye si la amputación a veces es bilateral, más proximal, pero una amputación tan distal no. Al final el cuerpo se regula y regula la cantidad de sangre que debe llegar según el territorio al que debe irrigar. Entonces ahí no tendría que, no influiría la medición en los brazos, que es donde se suele medir la tensión arterial. No influiría.
1: Antes estabas hablando, gracias Cornelio, estabas hablando de esos casos en los que sí hay síntomas importantes, esos sangrados, los déficits neurológicos, las cefaleas, las náuseas, los vómitos. ¿Estas situaciones sí requieren valoración médica inmediata?
0: Sí, normalmente sí. Bueno, la gente sí consulta cuando tiene un dolor torácico, cuando tiene una cefalea intensa que no responde a un analgésico convencional. Y ahí sí, porque muchas veces lo que traduce es una crisis hipertensiva que cuando pasa a determinados valores le denominamos emergencia hipertensiva.
1: Pues aquí está con la tensión, yo creo que perfecta, espero y deseo, y con las arterias en perfecto estado. Alejandro Paca, buenas tardes.
5: Buenas tardes. No tengo la voz tan aterciopelada como otras personas, pero estoy bien del resto.
1: ¡Qué envidioso!
5: Es que ha llamado más gente diciendo, corroboro lo que ha dicho ese oyente, y no han entrado en directo porque solo era para corroborarlo, pero ha llamado más gente.
1: Que sí que me están diciendo que sí, que es verdad.
5: Que sí, hombre, si te lo estoy diciendo yo.
1: Bueno, me fío más si me lo dicen de allí detrás.
5: Bueno,
1: él tiene la tensión bien, creo.
5: Yo la tengo
0: claro,
5: bien.
0: Claro, es joven.
5: Espero,
0: es joven.
5: Bueno, 39 voy a hacer, ¿eh, joven? Entra dentro de...
0: Ahí ya casi,
5: ya no, ya he puesto
0: casi,
5: mala
0: casi,
5: cara.
0: Alejandro.
5: Bueno, estoy de momento creo que sano, igual que el contestador de este programa, que es el 91-346-1105, 91-346-1105. Este número lo tenemos disponible por si estás escuchando el programa, no te ha dado tiempo a llamar, lo estás escuchando por el podcast, tienes alguna duda que quieres hacer, por ejemplo, a Mónica, que está bebiendo agua, pues ella te va a contestar con cualquier pregunta que tengas, ¿vale? Preguntas como esta.
6: La cuestión es que, bueno, me operaron a la edad de 30 años, ahora mismo tengo 54, y me hicieron una microcirugía en el ramal izquierdo, en mi pierna izquierda. Veo que otras partes, la parte anterior de la pierna, las venas se vuelven a hinchar de nuevo. Aparte de los calcetines de compresión, ¿qué otras opciones hay? Y o si se puede acabar reproduciendo en la pierna derecha en un momento dado. ¿Hay alguna posibilidad de volver a intervenir esa misma pierna o es esclerosarla, como he oído en el programa? Muchas gracias.
0: Bueno, Alejandro, yo creo que esto es del lunes pasado que sí. Hablamos de las venas y este lunes toca las arterias, pero bueno, lo que nos pregunta es por las varices, ¿no? Este oyente, y sí que es verdad que siempre quedan opciones y de hecho una pierna varicosa es la que más riesgo tiene de volver a hacer varices, eso está clarísimo. Pero en estos casos lo que hay que hacer es volver a evaluar con ecografías Doppler, en general son ecografías que son inocuas, pero que miden cómo es el retorno venoso y qué potencia y qué velocidad tiene la sangre del flujo de vuelta, qué capacidad tienen las válvulas de estas venas de ser eficaces o no, y efectivamente si no se puede volver a intervenir, si este paciente por lo que cuenta hace bien todas las medidas preventivas, ¿no?, de los calcetines compresivos y demás, pues hay que evaluarlo y si se necesita, obviamente ahora han cambiado mucho las técnicas, esto se dedican los cirujanos vasculares principalmente, y es verdad que la esclerosis y la inyección de sustancias esclerosantes pues es menos invasivo y una recuperación más rápida con unos resultados bastante parecidos a lo que era antes retirar esas venas, ¿no?, con cirugía.
5: Bueno, pues queda resuelta esa duda de nuestro oyente y ahora estamos hablando de salud, pero bueno, también hablamos otros días de nutrición, psicología, animales, fisioterapia, y si tienes alguna pregunta de cualquier tema, llama, espera la señal y nos dejas tu mensaje 91-346-1105. En Cuídate te cuidamos y te escuchamos.
1: Gracias, Alejandro. Adiós. Hasta ahora. ¿Es habitual ver a personas como Alejandro en consulta?
0: Que va muy poco, porque en general la fortuna que tenemos es que la gente joven no suele consultar, no enferman. Pero yo sí que recomiendo, y es verdad que cada vez se hace más, las revisiones en el que no tengan su trabajo por la situación que sea, pues con su médico de primaria. Pero lo que estamos muy acostumbrados a hacer con nuestros hijos, revisión del niño sano, por revisión del niño de 39 años sano también, ¿no? Yo creo que la revisión del paciente sano, cuando está bien, pues es rápida y sencilla y nos deja todos tranquilos. Eso es lo que se hace mucho en el trabajo, ¿no?
1: Para evitar acabar en urgencias, ¿no?, por ejemplo.
0: Claro, yo creo que sí, Inma, para diagnosticar lo antes posible.
1: Pues vamos a parar un momentito, vamos todos a escuchar las noticias. La doctora López, Alejandro y yo, todos los que estamos aquí, vamos a escuchar la información que llega a Radio 5 y nada, en 5 minutos estamos de vuelta. Estamos hablando de la hipertensión arterial y el número de Cuídate es el 900-454-454.
7: Son las 3:30, las 2:30 en Canarias.
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7: Seguimos pendientes de la situación en la Puerta del Sol después de que un grupo de manifestantes ataviados con banderas de España increpara a los acampados por la crisis de la vivienda. La Policía Nacional ha intentado desalojar la zona y ya hay un detenido, Carmen Jiménez.
9: Sí, ha habido un detenido por atentado a agente de la autoridad. Un fuerte cordón policial ha evitado que los que acudían desde el desfile militar a la acampada pudieran acceder. Una cadena humana sigue en estos momentos rodeando todas las tiendas con el fin de protegerlas. Y estaban preparados porque preveían que algo así podía pasar. Escuchamos a Martín de comunicación de la acampada.
10: La verdad que estábamos tranquis y han empezado a proliferar gritos de muchos tipos. Y nada, pues hemos respondido desde la defensa, sin provocación. No ha llegado a haber violencia física, pero sí mucha violencia verbal, hasta que, bueno, la policía se ha puesto en medio y hemos estado aquí aguantando.
9: Recordamos, decenas de personas con banderas de España, de la Falange o la Cruz de Borgoña acudían a Sol después del desfile y se han vivido momentos de tensión con insultos y cánticos. También saludos fascistas y la respuesta pacífica de la acampada. En este momento el resumen es ese, la tensión ha bajado, sigue habiendo presencia policial y un detenido por atentado contra un agente de la autoridad.
7: Nos vamos a la Generalitat Valenciana. La delegada del Gobierno, Pilar Bernabé, será la cabeza de lista del Partido Socialista por Valencia. Última hora, Amparo Cervera.
11: Hola, sí, pues según han confirmado Radio Nacional fuentes del PSPB, Bernabé encabezará la lista del PSOE al Congreso por la provincia de Valencia por delante del ministro de Hacienda, Arcadi España, y la secretaria de Organización del partido, Rebeca Torró. Bernabé, que es secretaria de Igualdad del PSOE y secretaria general de los socialistas en Valencia Ciudad, mantendría también su candidatura a la alcaldía de la capital. Esta semana se celebrarán comités provinciales del PSPB en los que se presentarán las listas de cada una de las tres provincias al Congreso. Luego se expondrán en una reunión de la ejecutiva del PSPB y de ahí se remitirán a Ferraz. Se prevé que el próximo sábado se aprueben las listas valencianas en el Comité Federal del PSPB.
7: Ya hay decisión del Tribunal Supremo sobre la ley de nietos. Última hora, Gemma Alfaro.
12: Sí, el Supremo no levanta la medida cautelar, así que no va a permitir votar a los inscritos en el registro CERA que lo fueron amparándose en la instrucción de la ley de nietos. Se estima que son unos 400.000, aunque recordemos que la abogacía del Estado cifraba en unas 170.000 personas las ciudadanos que no podían acreditar en los consulados que sus padres o abuelos hubieran sufrido exilio por razones políticas, ideológicas o de creencia u orientación sexual. Es decir, 170.000 que quedaban como en un limbo. Ahora mismo vamos a esperar a leer el auto con la decisión, la sentencia, pero de momento el Supremo no levanta la medida cautelar, con lo cual no van a poder votar.
7: Precisamente sobre las elecciones del 29 de noviembre, el presidente del Gobierno se muestra optimista. Considera Pedro Sánchez que la izquierda no estaba tan movilizada desde 2019. Para Alberto Núñez Feijóo, el voto del cambio es el del Partido Popular, sin cordón sanitario, dice a los de Abascal, Yagoba Gutiérrez.
13: Los principales líderes políticos miran con optimismo esa cita electoral. Pedro Sánchez lo argumenta en la movilización progresista sin entrar a valorar los movimientos a la izquierda del PSOE. Le vale con mirar a la calle, dice, con la vivienda como bandera para acudir a votar. El presidente del Gobierno huye de las encuestas, que es a lo que se agarra Alberto Núñez Feijóo, encuestas que siguen dando una victoria clara del binomio PP-Vox, por lo que Feijóo descarta perder apoyos en beneficio de Abascal, ante el que deja claro que no pondrá un cordón sanitario, pero añade tampoco será un cordón umbilical tras el 29N. Palabras en los tradicionales corrillos con periodistas en el Palacio Real tras el desfile del 12 de octubre. Ambos han estado en salones distintos, Abascal ausente de visita en Ceuta.
7: Es todo, sigan informados en esta sintonía y en la web rtve.es.
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14: Muy buenas tardes. En estos momentos pendientes de dos siniestros que complican la circulación. Uno en el acceso a Murcia por la A7 en el entorno de Alhama de Murcia y otro en Jaén en la A44 a la altura de Jabalquinto, sentido Bailén. Al margen de ello, tráfico lento en la entrada a Madrid por la A1 a la altura de La Cabrera, donde encontrarán más de 7 kilómetros de retenciones. También se dificulta la salida de la capital por la A1 en Santo Domingo. En Barcelona, dificultades por la AP7 en Granollers hacia la capital catalana, tráfico lento en Toledo, la A5 en Lucillos hacia Madrid, al igual que en Ávila en la autovía A6 en Arévalo, sentido Madrid. Y ya en Cantabria finalmente encontrarán circulación en aumento en la A67 a la altura de Reynosa hacia Palencia. Es una información de la Dirección General de Tráfico.

0: Las 3 de la tarde, 35 minutos, 2:35 en Canarias, Cuídate, edición lunes, consulta de guardia, hoy médico de guardia. Aquí está la doctora Mónica López, que es jefa de sección de medicina interna en el Hospital Universitario Ramón y Cajal de Madrid. Hoy tenemos consulta de guardia, ni en día festivo. Queremos abandonarles, estamos hablando de hipertensión arterial, estamos conociendo mejor esta enfermedad que afecta más del 40% de los españoles, y si usted está en ese grupo o cree que podría estarlo, pocos síntomas, dice la doctora, que da, a no ser que sean ya casos más graves, pero si cree que podría ser su caso o si tiene hipertensión arterial y tiene alguna pregunta para la doctora, ya sabe que puede marcar este número, el 900-454-454, por si quiere algún consejo sobre alimentación, sobre estilo de vida, sobre forma de prevenir que la situación se vaya haciendo más difícil y más dura de cara al futuro. 900-454-454 es el número gratuito del programa para que puedan preguntar a la doctora López, como ha hecho José María, que nos llama desde Santander. Buenas tardes.
1: Buenas tardes.
2: Hola,
1: mira,
2: buenas tardes.
1: La duda que tengo yo, que me tomo habitualmente la tensión con aparatitos de estos de farmacia, ¿no?
2: Sí.
1: Pues que el valor mío de la tensión se aproxima mucho a la alta y la baja. De tal manera que la baja suele tener 8 o 7, y sin embargo la alta, pues no paso de 13.
2: Bueno, está usted muy bien. Quiero decir,
1: ¿ah, sí?
2: que claro, ¿qué edad tiene usted, José
1: bueno,
2: María?
1: Bueno, yo ahora tengo 60 años, pero me ha pasado de siempre.
2: Ya. Bueno, en general, eso puede fluctuar más, y es verdad que la hipertensión arterial, la que más marca el riesgo de tener algún evento agudo de las arterias, es la alta, la máxima, la sistólica. Y si esa la tiene por debajo de 130, como dice, está bien. La mínima, la diastólica, puede fluctuar un poquito más, pero si también la tiene usted por debajo de 90, como decía, 70, 80, más o menos está bien. Eso son valores adecuados. Y los aparatos que tienen en casa, si están validados, en general los médicos solemos preferir más los aparatos del brazo que los de la muñeca, los del antebrazo que los de la muñeca. Pero porque suelen ser más fiables. Pero en cualquier caso, aparatos bien calibrados, pues son fiables 100%.
0: ¿Cuáles pueden ser las consecuencias de tener hipertensión a largo plazo?
2: Claro, porque estamos hablando de cifras de la tensión, y me lo tomo y me baja la tensión, pero ¿qué es lo importante? Que si no me baja, ¿qué me puede pasar, no, Inma? Pues básicamente los cuatro grandes grupos de órganos más vulnerables son el corazón, los infartos de miocardio, las anginas de pecho, ¿no?, que es la antesala del infarto de miocardio, suelen ocurrir en pacientes hipertensos o mal controlados o hipertensos que no lo saben. La hipertensión a largo plazo también provoca no solo el evento agudo del infarto o la angina, sino que puede provocar que el corazón se haga más rígido y con la edad aparezca lo que llamamos insuficiencia cardíaca del paciente hipertenso de largo tiempo. El corazón es más rígido y el problema principal que tiene es que no se relaja bien, la insuficiencia cardíaca diastólica, que llamamos por la diástole. Y luego, pues en sí mismo favorece la enfermedad que se acumulen o que sean más rígidas las arterias, que son la arteriosclerosis. El cerebro es otro de los grandes órganos afectados, no solo en forma de ictus, que de esto ya lo hemos hablado, ha salido en alguna otra ocasión en el programa, sino también el daño crónico provoca pequeños microinfartos, lo que llamamos enfermedad de pequeño vaso en el cerebro, y que a largo plazo es una de las causantes del deterioro cognitivo en personas de edad avanzada, cuando llamamos la demencia de origen vascular. Es justo ahí, pacientes que han sido hipertensos de largo tiempo y que tienen pequeños microinfartos que no han dado clínica, pero que cuando les hacemos una resonancia lo vemos, y que pueden tener riesgo de desarrollar deterioro cognitivo, un tipo de demencia distinto del Alzheimer, pero que a veces es sumatoria, y que proteger de la tensión arterial es proteger también a nuestro cerebro. Y luego los riñones. Los riñones es complejísimo, pero nuestros oyentes van a entender que la relación es bidireccional. La enfermedad renal provoca hipertensión y la hipertensión también provoca enfermedad renal. Entonces es un círculo vicioso. Enfermedades primarias renales dan como consecuencia hipertensión arterial y la hipertensión lesiona en sí misma también las arterias renales y provoca enfermedad renal crónica. Es decir, que eso es casi la parte más compleja. Y luego, pues como su propio nombre indica, otra afectación que hay es al sistema circulatorio en sí mismo, a las arterias. Problemas de enfermedad arterial periférica, la enfermedad del escaparate, que seguro que a algún oyente le suena, que es que voy caminando y me duelen tanto los gemelos que me tengo que parar a disimular a que miro un escaparate para que mis arterias de las piernas reciban un poquito más de riego y pueda seguir caminando, ¿no? Esto, el sumatorio fatal es hipertensión arterial y tabaco. ¡Buah! Casan fatal en nuestras arterias, en las del corazón, pero también en las periféricas. Entonces, si ya sabemos que somos hipertensos, no añadamos riesgo si encima fumamos.
0: 900-454-454, el número de Cuídate para participar hoy y preguntar a la doctora Mónica López por cuestiones relacionadas con la hipertensión arterial. Desde Tarragona nos llega la pregunta de Ani. Buenas tardes.
3: Buenas tardes.
2: Hola, buenas tardes, Ani.
3: Buenas tardes. Yo quería hacerle una pregunta. A ver, ¿a qué hora del día es mejor tomarse la presión arterial?
2: Bueno, buenísima pregunta. Tenemos oyentes que yo creo que se las preparan y todo.
0: ¿Has visto?
2: Y es difícil porque no saben el tema del que vamos a hablar. Pues sí. Vamos a ver, lo ideal, en un paciente que no está medicado, daría un poco igual, porque no hay un agente externo que esté controlando mi tensión arterial. En un paciente ya conocido hipertenso y que toma medicación, lo ideal es tomarlo en el peor momento, que es cuando me tocaría tomar las pastillas. Es decir, ¿cómo están mis arterias en el peor momento que las puedo encontrar? Porque claro, no vale, si yo soy hipertenso, me tomo las tres pastillas que me corresponden, una hora después, lo lógico es que esté bien controlado. Lo ideal es tomarlo en los pacientes que tienen hipertensión arterial, pues una hora o media hora antes de que les toque tomar sus pastillas de la mañana. En general, si la medicación es de una vez al día, la suelen tomar por la mañana, así que lo ideal es tomarlo ahí. Cuando un paciente no es hipertenso, solemos decirle que la tome cada 12 horas, antes del desayuno y antes de la cena. Y ahí vemos un poco durante a lo mejor 7 días en la semana cómo se está comportando su tensión arterial.
0: Pero en cualquier caso sí hay que hacerlo, como decías antes, de una forma cuando la persona esté relajada, claro. No cuando acabas de llegar de la calle a lo mejor corriendo, sí, ni cuando has subido escaleras, ni nada de esto.
2: Exacto, el método de tomarlo, cuando tenemos pacientes que son ingenieros o físicos, estos que son muy metódicos, estos lo hacen fenomenal. Pero la mayoría de la gente no es así. Entonces hay que explicarlo. Y hay que explicarlo, y la forma es estar sentados al menos 20 minutos en reposo sin haber hecho un ejercicio físico intenso, con el brazo puesto sobre una mesa que más o menos quede el brazo a la altura del corazón, porque si lo ponemos más abajo habrá más tensión arterial, es pura física, pura gravedad, y tomar la tensión en tres momentos separados entre 5 o 10 minutos cada uno de ellos.
0: Pues vamos a seguir escuchando preguntas, consultas en el 900-454-454 desde Madrid. Nos llama Francisco. Buenas tardes, Francisco.
4: Hola, buenas tardes.
2: Hola, buenas tardes.
0: Cuéntanos.
4: Hola.
0: Hola.
4: Dime, dime.
0: No, cuéntanos tú.
4: No, que le quería preguntar a la doctora porque, ¿sí? A ver, yo tengo una polimialgia diagnosticada.
2: Ajá.
4: Y ahora me ha dado un brote y he empezado a tomar prednisona.
2: Sí.
4: Y he empezado como hace 2 semanas y desde que he empezado...
2: ¿Le ha subido la tensión?
4: Pues creo que sí, porque me duele la cabeza todos los días, más o menos por la tarde, a la misma hora, me duele la cabeza. Y luego en el reconocimiento médico que me hicieron en la empresa, tenía 8,8 y 14,5.
2: Claro. Bueno, Francisco, lo cuenta usted muy bien y nos sorprende. Hay algunos medicamentos... y drogas también. Hay algunos medicamentos como los corticoides, que la mayoría tienen potencia glucocorticoide, el suyo, el que va a tomar la prednisona, pero tienen un poquito de potencia mineral corticoide, que llamamos, que esos son los que provocan hipertensión arterial. Entonces, todos los corticoides, también los glucocorticoides que necesita usted para la polimialgia reumática, como efecto secundario, no adverso, sino secundario, un efecto que no es el primario, sino el secundario, pueden subir la tensión arterial. Y a veces nuestros pacientes a los que les damos estos fármacos necesitan medicación para la tensión arterial, que a veces es solo durante el tiempo que dura el tratamiento con el corticoide. Y luego hay algunas drogas, y vienen muy a colación con la pregunta, que también suben la tensión arterial, como la cocaína o las anfetaminas, y la suben de forma inmediata. Es decir, consumo cocaína, consumo anfetaminas, me sube la tensión arterial, pongo en riesgo mi corazón o mi cerebro y puedo tener un ictus o puedo tener un infarto en las horas siguientes o minutos siguientes a haber consumido esas drogas.
0: No sé si querías decir algo más.
2: No, no quieres decir nada más a él.
0: ¿Te parece? Nos queda muy poquito tiempo, pero ¿te parece que hablemos precisamente de los tratamientos farmacológicos?
2: Claro.
0: Hombre, cuando
2: yo
0: falla ya el estilo de vida, cuando no hemos hablado del ejercicio, rápidamente,
2: ¿qué ejercicio? El ejercicio físico tiene que ser en torno a unos 150 minutos a la semana, repartidos cuanto más mejor. Si es los 7 días de la semana, mejor que en 2. Y sobre todo tiene que ser ejercicio físico aeróbico, y cuando esto mejore y tengamos un normopeso, entonces sí, hacer algo de ejercicio de fuerza. En cuanto a la comida, dieta mediterránea, evitar la sal es lo que más sube la tensión arterial, la sal o derivados. Un paciente decía, doctora, yo no me pongo sal en la ensalada, he hecho unas anchoas, hombre, fatal. La mayoría de ultraprocesados, conservas y todo esto son muy ricos en sal, así que cuidado. El café no está proscrito, el café se puede tomar 1 o 2 cafés al día, es saludable hasta también para los hipertensos.
0: No hay que tomarlo con miedo, ¿no?
2: No hay que tomarlo con miedo, es más la sal y el exceso de peso y el exceso de alcohol. Tampoco el alcohol aquí es buen acompañante. Y luego, en cuanto a los medicamentos, pues generalmente hay, diríamos que 5 grandes grupos, que son los inhibidores de la enzima conversor de la angiotensina, los IECAs, los ARA2, que son los antagonistas de los receptores de la angiotensina 2, la mayoría de nuestros pacientes están con estos dos, y luego ya antagonistas del calcio, diuréticos, y los betabloqueantes, que lo usan sobre todo aquellos que tienen un infarto o algo parecido. Pero sí, tenemos fármacos desde hace mucho tiempo y muy potentes y eficaces para controlar la hipertensión arterial.
0: Afortunadamente, sí, porque sí. Desde luego no es ninguna tontería lo que puede provocar la hipertensión, ni el número de pacientes que se ha ido aumentando en las últimas décadas, por cierto.
2: Bueno, porque ha crecido la edad de la población, vivimos más años y por tanto tenemos más riesgo de tener enfermedades, y porque se diagnostica más, la gente está más concienciada.
0: Afortunadamente.
2: Sí, sí.
0: Lo dejamos aquí, son las 3 de la tarde, 47 minutos, 2:47 en Canarias.
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0: Ser madre o padre es un deseo que en algunos casos puede acabar convirtiéndose en un proceso física y psicológicamente duro. El próximo sábado, 17 de octubre, se va a celebrar en Madrid la tercera jornada de Puertas Abiertas de AMAIN, la Asociación Madrileña de Apoyo a la Infertilidad. Alejandro.
6: Y buscando datos específicos sobre infertilidad en España, no se han encontrado, yo no he podido encontrar datos concretos. Lo que sí que encontramos son datos estimados de la Sociedad Española de Fertilidad. Entre el 15 y el 20% de las parejas españolas en edad reproductiva tienen problemas de fertilidad, es decir, 1 de cada 6 parejas. Además, la situación socioeconómica para muchos jóvenes hace que retrasen su decisión de ser padres, y la fertilidad cae especialmente a partir de los 35 años.
0: Y por eso es tan importante la labor que hacen desde asociaciones como esta, de la que queremos hablarles hoy. Y ya saludamos a su presidenta, Mar Gómez. ¿Cómo estás? Buenas tardes.
7: Hola, buenas tardes, ¿qué tal?
0: Presidenta de la Asociación Madrileña de Apoyo a la Infertilidad. Cuéntanos en qué consisten estas jornadas de Puertas Abiertas y a quiénes van dirigidas.
7: Bueno, estas jornadas son un poco un espacio de información, de encuentro, pero sobre todo de acompañamiento. Básicamente queremos que las personas que están pasando por un proceso de reproducción asistida o que están pasando por un proceso de infertilidad, puedan conocer la asociación, escuchar a profesionales, compartir experiencias con otros pacientes y, sobre todo, que es lo más importante, descubrir que no tienen por qué vivir este camino solas, ¿no?
6: Mar, ¿cuáles son las principales preocupaciones que tienen las personas que acuden a vuestra asociación?
7: Bueno, hay muchas. Van un poco cambiando según el punto del proceso en el que esté cada uno. Al principio, pues, por ejemplo, hay mucha incertidumbre, pues porque no sabes por qué no llega el embarazo, no sabes qué pruebas hay que hacerse, no sabes qué opciones hay o cuánto tiempo puede llevar pues todo el proceso. Y luego cuando estás un poco ya metido en vereda, como yo digo, pueden aparecer otras preocupaciones, ¿no? Como afrontar los tratamientos, gestionar los negativos, el miedo a que no funcione, pérdidas gestacionales, o a lo mejor tener que plantearse pues alternativas que nunca habías pensado, ¿no?
6: Claro, hay algunos aspectos psicológicos, hay otros aspectos que nos hablan de esa infertilidad. ¿Cuántos tipos o grados de infertilidad hay? Imagino que habrá distintos.
7: Ya no se habla de grados como si fuera una cosa. Hay diferentes causas y diferentes situaciones, más bien. Puede haber dificultades relacionadas, pues, no sé, con la ovulación, con las trompas, el útero, la calidad seminal, factores genéticos, o a lo mejor es una combinación de todo, ¿no? O sea, existen también casos de infertilidad de origen desconocido, por ejemplo. Es importante también, por ejemplo, distinguir entre la infertilidad primaria, que es cuando no se ha conseguido un embarazo previo, y la secundaria, que es cuando aparecen las dificultades para conseguir otro embarazo después de haber tenido uno. En cualquier caso, el diagnóstico en sí no determina todas las posibilidades del tratamiento, ¿no? Sino cada persona necesita un poco una valoración individualizada, es lo más importante.
0: Y hablando de valoraciones, afortunadamente las cosas han cambiado, Mar, porque hace décadas se echaba la culpa a la mujer automáticamente. Es culpa de ella, ella no puede tener hijos. Esto ha sido así toda la vida, hasta que afortunadamente los médicos han tenido la mente más abierta, también la medicina ha avanzado, también vamos a ser justos, ¿no? Que ahora hay técnicas que permiten conocer más cosas que antes no se podían saber, pero afortunadamente esto ha cambiado, porque fíjate cuántas parejas habrían podido tener hijos de haberse sabido que el hombre también podía tener problemas de fertilidad.
7: Efectivamente, sí existe todavía mucha tendencia a asociar la infertilidad principalmente con las mujeres, ¿eh? Pero sí es verdad, como tú dices, que bueno, que ya se está trabajando un poco más en los factores de origen masculino, porque es que realmente se está viendo que están presentes en una proporción importante, ¿vale?, de los casos. Entonces, puede haber causas femeninas, puede haber causas masculinas o también mixtas, ¿no? Entonces, o incluso hay veces que no se puede identificar una causa concreta. Por eso es importante que, bueno, cuando hay dificultad para conseguir un embarazo, que el estudio inicial que implique a ambas partes, ¿no? Que no se centre automáticamente solo en la mujer.
0: Y en todo ese proceso, ¿cómo acompañáis vosotros? Porque entiendo que hay un trabajo psicológico muy potente detrás. Quiero decir que las parejas tienen que aceptar por separado, cada uno de los miembros de la pareja o juntos, una realidad inesperada. Claro, nadie sabe que no puede tener hijos hasta que lo intenta, y eso es muy complicado, poder gestionarlo cuando tú piensas que no vas a tener ningún problema, que vas a hacer, pues bueno, pues como hacen muchas parejas, y de repente te encuentras con que te dicen no, tú no puedes.
7: Sí, es complicado, porque cuando tú te estás imaginando, o tú sola o en pareja, estás imaginando tu futuro, ¿no? Pues muchas veces das por hecho que cuando decidas tener hijos lo podrás hacer, ¿no? También es cierto que influye mucho el hecho de la educación sexual que nos han dado, que es siempre de prevención, de no te quedes embarazada, ¿no? Nos han enseñado mucho a eso, a la protección, etcétera, que está muy bien, pero claro, hay que tener un poco de información de todo. Y bueno, hay veces que descubrir que no puedes tener hijos, pues puede suponer un duelo, porque tú tenías un proyecto de vida que te habías imaginado, y muchas veces la infertilidad, además, no es un, o sea, no tiene como un acontecimiento que cierra la etapa, ¿no? O sea, hay esperas, hay pruebas, hay tratamientos, o sea, pueden ser algo que dure años, ¿no? y además la vida sigue mientras tanto. Tú tienes que trabajar, tú tienes que relacionarte con los demás, escuchas...
0: la gente te pregunta, la gente te pregunta, ¿verdad? No solo tus amigas...
7: Exacto.
0: También sucede que las parejas amigas, la familia, van teniendo embarazos, van teniendo hijos, la gente te pregunta, vosotros, ¿y vosotros cuándo? ¿Y tú a qué esperas? No, esto se le pregunta mucho a la mujer, que se te va a pasar el arroz. Y a lo mejor esa persona está pasando un duelo tremendo en ese momento.
7: Exacto.
0: Y se le está preguntando, bueno, corre, que ya te queda poco tiempo.
7: Sí, es constante, o sea, al final es un bombardeo constante, porque todo es eso, pues, oye, lo que acabas de decir, se te va a pasar el arroz, o sea, es que no hay frase más terrible que le puedas decir a una persona que está buscando el embarazo desde hace no sabes cuánto. Y hay comentarios que son hirientes sin querer serlo, pero son hirientes.
2: Lo que sí es cierto, bueno, soy Mónica López.
7: Hola, Mónica.
2: ¿Qué tal? Lo que sí es cierto es que debemos saber que lo de la infertilidad no es una situación estática ni previamente fijada. Es verdad que una persona puede ser fértil. La mayor fertilidad en la mujer es entre los 23 y los 26 años, que yo, si recuerdo a mí misma, estaba pues estudiando la carrera, preparando el MIR, empezando a ser residente.
0: Mónica es doctora, Mar, te advierto, ya, por eso habla así.
2: No estás en el modo de tener hijos, y es cuando más fértil es una mujer. Y también es cierto, y esto se debe conocer sin usar estas expresiones tan peyorativas y tan negativas que claro, le hacen polvo a cualquier persona, que en el varón es más tardía el envejecimiento de sus células sexuales. Y esto hay que conocerlo. Entonces, dentro de eso, yo creo que la sensibilidad que probablemente manejéis en la asociación es que es precisamente esto. No hay que estigmatizar, porque a lo mejor esa misma persona que ahora no puede tener hijos, probablemente en una situación previa no habría estado igual. Entonces, a lo mejor hay que trabajarlo, hay que fomentarlo, hay que intentar fertilizar para poder llegar a buen puerto, ¿no? Pero que no es tan inamovible ni tan rígido como lo pueda haber alguna parte de la sociedad, ¿no?
7: Mar, sí, desde luego, o sea, sí es verdad que a ver, o sea, hay casos y casos también. Me imagino que usted como doctora también lo sabrá, que hay condiciones especiales un poco que están determinando desde el inicio.
2: Claro, claro.
7: La condición de la fertilidad, ¿no? Entonces, pero sí es cierto también que, bueno, que los hábitos ayudan mucho, que hay que tener... El problema es que no tenemos mucha información, ¿no? Entonces, yo creo que lo más importante es eso, tener información. Al final, en la asociación es un poco lo que intentamos, que todas las personas que acceden a nosotros o que llegan a nosotros con algún problema, pues que tengan información veraz, que venga de profesionales que están relacionados directamente con la reproducción asistida, para que sepan exactamente cómo pueden mejorar un poco o bastante su fertilidad, ¿no?
2: Las expectativas.
6: Claro, claro. Sí. ¿Y qué alternativas recomendáis desde la asociación a una persona o una pareja con infertilidad o que están en ese proceso de reproducción asistida, que quizá pues no quieren renunciar a ese sueño de tener hijos? No sé si hay alternativas ahora mismo disponibles.
7: Bueno, opciones hay bastantes, o sea, hay diferentes opciones. Dependen también un poco de lo que esté causando este retraso en el embarazo, pero bueno, puede ser la edad, pueden haber muchas causas, ¿no? Hay tratamientos farmacológicos, hay tratamientos de inseminación artificial, fecundación in vitro, donación de gametos, de óvulos o de semen. Y bueno, siempre hay alternativas, ¿no? Hay personas también, por ejemplo, que antes de comenzar las pacientes oncológicas, por ejemplo, lo ideal es que les informen antes de empezar con un tratamiento, pues para valorar la preservación de la fertilidad, ¿no?
0: Pues qué interesante, Mar. Seguiremos pendientes de este tema. Jornada de puertas abiertas de la Asociación Madrileña de Apoyo a la Infertilidad. Mar Gómez, muchísimas gracias por el tiempo que nos has dedicado esta tarde.
7: Gracias a vosotros.
0: Buenas tardes. Adiós, doctora Mónica López.
2: Nada, hemos estado de guardia hoy. Encantada.
0: Disfruta de lo que queda de día.
2: Feliz día a todos.
0: Hasta mañana, Alejandro.
6: Adiós.
0: Nos vamos. Volvemos mañana cuando sean las 3 y 5, las 2 y 5 en Canarias. Que tengan también buena tarde. Adiós, cuídense.
8: Son las 4, las 3 en Canarias. 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
9: Se lo hemos adelantado en Radio 5, los nacionalizados por la ley de nietos no podrán votar en las elecciones del 29 de noviembre. El Supremo mantiene la suspensión cautelar. Ampliamos la información. Gemma Alfaro, buenas tardes.
10: Buenas tardes. Sí, el Supremo sigue sin permitir votar a los inscritos en el censo de residentes ausentes por la llamada ley de nietos. Entiende que el adelanto electoral, aunque es una circunstancia relevante, no invalida que continúan las razones por las que la sala adoptó esa decisión. Afirman los magistrados que no se ha cumplido lo que reclamaron en septiembre. La Administración, dicen los autos, no ha aportado ningún dato de los que pidieron, aunque dicen que la Abogacía del Estado ha dado la cifra de más de 163.000 electores inscritos por la ley de nietos. La propia Administración dice que no puede cruzar los datos y tener la certeza de que están bien inscritos. Por ello, el Supremo mantiene la suspensión del derecho al voto ante el riesgo de que se constituya irregularmente un censo de electores sin las exigencias de exactitud, veracidad, igualdad, objetividad y transparencia que exigen, dice, la celebración de unas elecciones, aunque ya no hablemos de 400.000 electores, sino de casi 170.000. Así las cosas, la Sala de lo Contencioso ordena publicar la decisión en el Boletín Oficial del Estado, así como en los consulados, de cara a que puedan personarse los ciudadanos afectados por esta prohibición. Les da 5 días de plazo para hacerlo. Hay un voto particular de una de los 6 magistrados de la sección, María Alicia Millán, quien considera que el adelanto electoral ha cambiado toda la situación y tendría que haberse permitido votar a los nacionalizados por la ley de nietos.
9: Y ya tenemos la primera reacción del Gobierno a esta decisión del Supremo. Sandra Gallardo, última hora.
11: Buenas tardes. Sí, la noticia la conocían miembros del Gobierno en medio de los corrillos del 12 de octubre en el Palacio Real. Era algo que se temían desde el Palacio de la Moncloa, que el Supremo mantuviera esas medidas cautelares que impiden votar a los nacionalizados con la ley de nietos. Dicen fuentes del Gobierno que el derecho a voto parece que no es tan relevante para algunos. Dicen esas fuentes que se va a consultar a la Abogacía del Estado para ver si esa cautelar se considera ya una resolución definitiva, si se puede llevar al Constitucional y si puede hacer algo el Gobierno o tienen que ser los afectados, los perjudicados.
9: Al menos una persona ha sido detenida tras los enfrentamientos verbales producidos después de que un grupo ultra se haya acercado hasta la Puerta del Sol de Madrid a increpar a quienes acampan desde hace 2 semanas reclamando una vivienda digna. Ha sucedido tras el desfile del 12 de octubre, cuando este grupo numeroso ha llegado a Sol con banderas de España, elementos franquistas y en algunos casos realizando saludos nazis. Se han vivido momentos de tensión, pero la Policía Nacional ha ejercido de cordón entre ambos grupos. En Estados Unidos, agentes federales registran la casa de Ilhan Omar, la congresista demócrata de origen somalí, amenazada por Donald Trump, a la que acusó falsamente de apoyar a Al-Qaeda. Última hora, María Caro, buenas tardes.
12: Buenas tardes. El registro se ha producido esta madrugada en la residencia de la congresista Ilhan Omar. Lo han llevado a cabo agentes del Departamento de Seguridad Nacional, que entre otras cosas se encargan de asuntos migratorios. Omar nació en Somalia, pero llegó a Estados Unidos de niña. Es representante demócrata por Minnesota desde 2018. Una de las voces críticas con Donald Trump y chivo expiatorio del presidente de los Estados Unidos. Él le ha llamado basura, repite sin pruebas que se casó con su hermano y promete deportarla aunque es ciudadana de este país. No está claro todavía qué pruebas buscaban los agentes en este registro que se produce en medio de la campaña electoral de las legislativas a las que Omar vuelve a presentarse.
9: Mercados Wall Street abre estable mientras el petróleo sube. David Martínez, saludos.
13: Buenas tardes. Movimientos muy ligeros en Wall Street, con avances mínimos en el S&P 500, mientras que el índice tecnológico Nasdaq baja 0.1%. Algunos sectores relacionados con la inteligencia artificial, especialmente el de memorias y almacenamiento, lastran hoy a la bolsa neoyorquina. El petróleo repunta por las dudas en torno a la tregua energética anunciada por Donald Trump entre Rusia y Ucrania y que el Kremlin no confirma. El Brent sube 0.2% hasta los $107 por barril. Aquí el IBEX 35 suma ahora mismo 0.1%.
9: Actualizamos la información en el boletín de Imedia en Radio 5 y en la web rtve.com.
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14: Muy buenas tardes. En estos momentos, pendientes de un siniestro que complica el acceso a Murcia por la A7 en Librilla y que genera al menos 2 kilómetros de tráfico lento. Al margen de ello, se complica la entrada a Madrid por la 1 en La Cabrera, donde encontrarán 7 kilómetros de retenciones. También dificultades en la salida por esta misma vía a su paso por Santo Domingo. En Barcelona, tráfico lento en la AP7 en Granollers hacia la capital catalana, al igual que en Toledo en la A5 a la altura de Lucillos hacia Madrid, y circulación en aumento en Ávila, en la A6 en Arévalo, también hacia la capital madrileña, y finalmente precaución en Cantabria, en la A67 en el entorno de Reynosa hacia Palencia. Es una información de la Dirección General de Tráfico.
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19: Hay quienes viven y hay quienes sobreviven. Y cuando la segunda opción es la norma, la primera se convierte en un ideal inaccesible. Y es más, a veces, aunque lo logras, no lo sabes gestionar. Por eso, cuando eres feliz, golpeas tú primero, dice Tatiana Tibulac. Hoy el ojo crítico se detiene en
20: Tatiana Tibulac y su última novela, Cuando seas feliz, golpea tú primero. María Fernanda Ampuero, que viene a hacer su taller literario y escuchar

0: 50 años, que nació en un país del este, pero ahora sobrevive en París, en casas ajenas, entre trabajos precarios, atrapada entre la soledad y el alcohol. La relación con su padre, un periodista bohemio y también alcohólico, marca su forma de relacionarse con la literatura y también con el mundo. Así transcurre Cuando seas feliz, golpea tú primero, la última novela de Tatiana Tibulac. Bienvenida al Ojo Crítico, gracias por estar aquí con nosotros.
1: Thank you for having me here.
2: Muchas gracias por invitarme.
0: También nos acompaña Daniel Sánchez, traductor, quien nos va a ir transmitiendo todas las ideas de Tatiana. Gracias, Daniel.
2: Gracias.
0: Los inmigrantes realmente son a quienes, en cierta forma, se les permite vivir. No hacen lo que ellos pretenden hacer, ¿no?, para tener una vida, sino que se permiten vivir, en cierta forma, como pueden. Parece que vivir sea la excepción.
1: Well, it's very different for every migrant.
2: Bueno, es muy distinto para cada
1: inmigrante. We cannot put all migrants in the same box.
2: No podemos meter a todos los inmigrantes en el mismo saco.
1: Because it's a big difference why those migrants came to a certain country.
2: Gran diferencia.
1: For different reasons.
2: Porque todos vienen por distintas razones a un país
1: it's
2: en concreto.
1: It's important to say that Mila is
2: es importante decir que Mila es una inmigrante de la primera oleada de inmigrantes que vinieron de Moldavia. La más difícil porque era una inmigración ilegal. Y cuando se fueron de su país, sabían que no iban a poder volver en mucho tiempo porque no iban a tener ni papeles, ni pasaportes, ni nada. Y yo no quiero que la historia de Mila sea la historia común de los inmigrantes del este de Europa Oriental, porque no es así. Yo lo que quería era hablar de ese momento en concreto. Pero sí, sí tienes razón. Por supuesto, los migrantes se supone que tienen que cambiar su vida. Por eso se van. Y no es una manera fácil de migrar. Porque lo primero, por supuesto, hay gente que les espera en los países de llegada y tendrán trabajo, pero hay veces que vas a un país donde no se te quiere, donde no estás de acuerdo con el modo de vida y esa gente tiene que empezar completamente de cero. Para mí fue una gran decisión cómo retrataba a esta Mila. Porque yo también soy migrante. Y obviamente van a hacerse la pregunta de si Mila soy yo. Y la respuesta sincera es que sí, que ella soy yo hasta cierto punto, pero no en todo lo que vive. Porque mi historia migratoria es distinta de la historia migratoria de Mila. Pero a la vez creía que en cierto modo era injusto hablar de toda la migración de Moldavia de los 90 y hablar sobre mi historia también. Por eso cuando me preguntan de si esta es una historia cercana sobre mí, digo que sí. Hay una pequeña Mila dentro de mí en el libro que está todavía en Chisinau, en lugar de la Mila que está en París.
0: Después de haber sobrevivido, en el caso de Mila, a prácticamente todo, aún parece que tiene que enfrentarse al miedo a ser feliz. Y pese a eso, siempre encuentra razones para seguir adelante.
2: Me gusta eso que decías, es cierto. Una de las características de Mila es que ella es una superviviente. Todo lo que le va ocurriendo en su vida cada vez es peor y peor, pero sigue ahí, ¿verdad? Y si lo comparamos, la comparamos con otros personajes, incluso de otros libros, que están totalmente rotos, ella es la gran superviviente. ¿Por qué me gusta tanto Mila?
1: Porque
2: bueno, posiblemente porque por lo que te gusta un personaje más que otro es porque en este caso Mila ella es el producto de todo lo malo que le ha ocurrido desde la infancia, pero aún así sigue teniendo fuerzas dentro de ella para ver la vida con cierto humor, para ver lo bueno en la gente que le ha hecho daño, para volver también al pasado y decidir que lo que le pasó porque no había otra manera de que pasara así. Es decir, yo creo que Mila es una persona muy humana, aunque puede que no sea un personaje que puede que no guste mucho, porque es un poco misógina, no, las reglas que tiene de la Europa moderna son distintas, es hasta cierto punto racista. Básicamente, está ahí un poco para decir esto.

0: esto lo que no os gusta de los migrantes europeos del este, pero esto es lo que sí que te puede gustar de ellos. Eso es lo que muestra ella, la mejor parte de Mila. Así que para mí era importante tener esa dualidad, incluso una dualidad que entre en conflicto entre ambas partes. Porque no es fácil tratar a los migrantes desde una única perspectiva. No hay blanco o negro, siempre hay un gris intermedio, y Mila nos muestra esto en el libro.
1: De hecho, parte de esa dualidad es la misma que comparte con la relación con su padre. Su padre no es un padre muy presente, pero es verdad que no es un maltratador, no odia a Mila, ni mucho menos, la quiere. Lo que pasa es que no está en lo que ella necesita durante su infancia y su juventud, y esa en cierta forma es la dualidad que luego tiene Mila en la edad adulta.
0: Esa dualidad que tiene Mila desde la niñez es algo precioso para ella. Lo primero, le permite perdonar a su padre y seguir amándolo y tener ese recuerdo de su infancia como el mejor momento de su vida, aunque ha habido momentos difíciles. El padre de Mila, como has dicho con toda la razón, no fue el padre perfecto. Era un padre que hizo todo lo que pudo en una época en la que tampoco lo tuvo fácil. Para las generaciones jóvenes no es fácil querer a este tipo de padres, porque dirías, ha hecho esto mal, esto también, no estaba presente, no la animaba lo suficiente. Todo lo que hoy sí que hacemos con nuestros hijos como padres, ¿no? Pero a la vez sí que expresa su amor de maneras diferentes. Le prepara la comida, la cuida, le enseña a leer y amar la literatura, que es lo más importante para él en la vida. La hace a ella la persona que es a día de hoy, con lo bueno y con lo malo. Pero eso es lo más importante, tener una base de cómo tienes que ser, cierta corrección, ideas, valores. Mila, al final, es la hija de su padre, al 100%. Yo empecé a escribir este libro para hablar sobre el padre, sobre su generación, sobre esta gente loca, maravillosa, que ya no existe. Porque yo crecí, es la generación de mis padres, y estaban siempre al borde de que todo quedara destruido. Esta clase de personas ya no existe, y me gustaba, quería hablar de ello, quería escribir un libro sobre esa generación. Pero luego vi que, aunque esa generación era la última generación de ese tipo, nuestra generación también tiene mucho en común con ellos. Mila vive también gran parte de su vida de esa manera, aunque sea en un país diferente. Y eso me sorprendió al principio, porque se suponía que ella iba a tener esa buena vida, la buena vida que ella había predicho. Si estudias bien, si trabajas mucho, vas a poder tener acceso a todos los bienes del mundo. Y viene a París, una ciudad para la que el padre es la ciudad más bonita del mundo, pero cuando llega ahí, la vida que tiene no es la que quería para ella misma. El dilema, ¿qué haces cuando llegas a esta tierra prometida, pero no consigues lo que querías? Y esa es su historia.
1: Claro, porque efectivamente ella llega a París, llega tras sus amigos, Malek y ella, en los que confía y con quienes ha crecido en cierta forma. Y claro, ella llega buscando esa tierra prometida y en cierta forma también esas otras raíces, ¿no? Ella viaja a París con ellos, pero también con ellos tiene una extraña relación que mezcla la amistad, el deseo, el amor, los celos, en cierta forma la competencia, también hay resentimiento, y eso también son, en cierta manera, sentimientos heredados.
2: Friendship is an important topic in my life.
0: La amistad es un tema importante en mis novelas. Yo crecí en una cultura de la amistad. Porque cuando yo crecía en Moldavia en esa época, la amistad posiblemente era la forma social más preciada para una persona, porque no podías hacer muchas otras cosas. No podíamos hablar de sentimientos en público, ni sobre amor, ni sobre identidad sexual. Todos estos temas estaban prohibidos. Lo hacías con tus amigos. Y a veces, los amigos que tenías en la vida dictaban cómo iba a ser tu vida. Es cierto que Mila no huye de Moldavia, no se va de Moldavia para hacerse rica, le da igual el dinero. Quiere ir a París porque sus amigos han ido allí, porque el único lugar seguro, la amistad, se ha ido. Por lo tanto, le sigue hasta allí. Pero una vez más, tienen vidas muy diferentes. Vemos que hay gente como ella, el personaje de ella en el libro, se va allí sin preparar, sin conocer el idioma, sin estudios. No era la persona más inteligente, pero tiene la mejor vida, porque a veces la vida es así.
2: Malik,
0: el chico de este triángulo, él pierde su vida de manera trágica tras un tiempo, como le ha pasado a muchos migrantes, y algo de lo que no se habla muchas veces. Y Mila, que era la más preparada de los tres, era profesora de francés, se suponía que iba a encontrar un empleo, es la más infeliz. Y esa es la pregunta. ¿Qué es la felicidad? ¿Cómo encontramos la felicidad? Cuando la gente dice, ahora tienes que tomar decisiones correctas, tienes que estudiar lo correcto, tienes que quererte a ti mismo, a ti misma y luego a los demás, y entonces la vida te irá bien, y luego creces, cuando eres joven o adolescente, y ves, y crees que solo depende de ti. Pero es que eso no es así. A mí me encanta Mila por esto, porque ella es un ejemplo. La literatura nos enseña la verdad. Es un ejemplo de que puedes hacerlo todo fenomenal en la vida, pero al final no llegas, no te pasan cosas buenas, porque al final no depende solo de ti. Y quizás antes de juzgar a esas personas que parece que son menos buenas para nosotros, quizás merece más la pena preguntarnos a nosotros mismos por qué. ¿Es porque no han tomado las decisiones adecuadas o hay alguna otra razón ajena? Porque esta chica, Mila, desde que es muy pequeña, intenta hacer que cada fracaso acabe siendo el esqueleto de su vida. Y cuando es adulta, es una buena persona, trabaja mucho, trabaja duro, lo intenta mucho, pero la vida no la recompensa, no como debería recompensarla. Y esto es lo que le pasa a muchos, muchos migrantes que se van a otro país y empiezan su vida desde el principio. No son malas personas, no son estúpidos, no son personas que hayan hecho algo malo y por eso no tienen éxito. Es simplemente porque la vida les pone en un lugar que no les cuida por lo que sea. Y por eso creo que Mila es importante. Es importante entender a Mila, porque muestra algo muy preciado. Muestra que en ocasiones simplemente nos hace falta tener compasión y no hace falta juzgar, no hay que entender, simplemente hay que estar ahí y ser compasivos con las personas.
1: Y de hecho, lo más interesante del libro es que todo eso lo transmites con un lenguaje y con una emoción muy contenida, que es lo que va impulsando la narración. Se dice mucho, pero con muy poco.
2: I think that this book is actually,
0: bueno, yo creo que este libro, de hecho, tiene una escritura mucho más compleja que mi primer, libro, El Verano. También, yo creo que la historia elige su propio lenguaje. Quizás si escribes una historia de amor muy bonita, tú, como voz narrativa, puedes escribir frases más largas, te permites utilizar más palabras, más metáforas, pero cuando escribes sobre esta vida tan dura como la de Mila, la de sus amigos, la del resto de personajes,
2: words have to be the same.
0: Yo creo que las palabras, bueno, pues tienen que ser iguales, tienen que estar a la altura de ese nivel, ¿no? Creo que es difícil leer este libro, porque fue difícil escribirlo. Y la estructura del libro recompensa al lector al final. Pero quizá sea un libro al que tengas que volver atrás, porque así es como vive Mila. No tiene nada que esté en una pieza, nada en su vida es un objeto que puedas presentar tal y como es. Necesitas todo esto ir recogiendo trocitos, piezas, y así es ¿cómo recuerda ya las cosas? Ella construye una vida no solo del presente, sino que todo lo que echa en falta en esta vida presente como adulta, lo siente en esas piezas que vienen de su infancia, y lo que tiene ahora es pues básicamente una doble vida, dos en una.
1: Sí, de hecho el libro está construido con todos esos flashbacks y recuerdos a objetos y a personas a los que Mila va volviendo. Leo un fragmento de la novela. Nunca he temido a la muerte porque la muerte te lleva, no te deja. Temo mucho más una vida en la que el dolor se convierta en tu nombre, la vergüenza se convierta en tu nombre, todo lo que te han hecho otros se convierta en tu nombre y ahí se quede. Es un fragmento muy duro, pensar que preferimos el dolor a la muerte.
2: Yes, some people do prefer,
0: sí, hay gente que prefiere
2: death to everything you just read.
0: La muerte a todo lo que acabas de leer.
2: Porque
0: yo antes de ser escritora fui periodista y conocí a muchas personas que hablaban de la muerte como una especie de alternativa preferible a lo que ellos habían vivido. Y yo no, en fin, no estoy defendiendo a la muerte o haciendo un llamamiento a la muerte, porque por suerte o no, para nosotros la muerte no es una opción, o no debería ser, siempre hay que buscar otras alternativas. Pero volviendo al fragmento que has leído, hay gente cuyas vidas cambian mucho por un evento trágico, y por eso se convierten en personas diferentes. Y la migración, para algunas de esas personas, puede ser ese evento trágico. Porque volviendo a lo que estábamos diciendo antes, si hablamos de la migración solo pensando en lo bueno, es decir, alguien que se va a otro país y tiene una vida mejor, no podemos olvidar que mucha gente que la gente que se va a otro país es porque están huyendo de experiencias dramáticas en su casa, de la guerra, de abusos, de matanzas. Y eso es cierto. Lo que les pasa a ellos se convierte en su nuevo nombre. Yo he hablado mucho de esto en los distintos actos que tengo. Y tengo mucho cuidado con lo que digo sobre la muerte, porque no quiero que los jóvenes que los jóvenes piensen que la muerte es preferible a la vida, pero si veo la historia de mi propia familia, yo crecí viendo a mis abuelos hablando de la muerte como el camino sencillo, porque lo vieron en sus vidas. Vieron muchas cosas que eran mucho más difíciles que la muerte.
1: Por último, vamos al título, Cuando seas feliz, golpea tú primero, algo que escribe el padre para sí mismo, pero que se convierte en una suerte de consejo para toda una vida. En cierta forma es el cristal desde el que él mira la vida.
2: For the first time, probably, in my
0: sí,
2: life,
0: yo creo que este título, por primera vez tengo un título de un libro que te da la clave para leerlo. De hecho, es el mensaje de un padre a su hija, pero también es un mensaje del padre a sí mismo también. Imagínate a este hombre, toda su vida ha estado trabajando como periodista, poeta, escritor, que fue abandonado en la pobreza, que está viviendo sus últimos años viendo que esa lucha que ha librado durante toda su vida no le ha aportado nada. Vemos a este hombre mayor pensando, tuve esta oportunidad en este momento, tuve esta otra oportunidad y no hice nada. Así que para él, la conclusión de su vida es que cuando seas feliz, cuando tengas ese momento de felicidad o de gloria, agárrate a él, porque se va a ir muy rápido y tienes que golpear primero. Y al mismo tiempo para Mila, esto también se puede interpretar quizás de manera un poquito más diferente. Es un poco como, ten cuidado con quién compartes tu felicidad o protégete a ti misma, porque te van a golpear, seguro. Así que tienes que estar preparada para golpear primero. Por supuesto, aquí golpear no significa de empezar a golpear a la gente en la calle, no, eso es una metáfora de estar listo, de estar lista para hacer el primer movimiento. Esto es posiblemente algo muy típico de los europeos del este, que siempre sabían que la felicidad se podía ir. Yo recuerdo cuando era joven, todo cambiaba cada día. Los sistemas, los idiomas, la política. Nacías en un país y al día siguiente estabas en otro país. Esa sensación de que nada dura y nada es tuyo para siempre, que siempre hay alguien a la vuelta de la esquina esperando a quedarse con lo que tienes, eso es algo muy válido para estas personas. Y creo que el título viene de ahí, de ese lugar.
1: Cuando seas feliz, golpea tu primero. La última novela de Tatiana Tibulac, editada por Impedimenta en España. Gracias por habernos acompañado.
2: Thank you. Gracias.
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en Beirut el segundo anticipo de Vetusta Morla de su próximo proyecto discográfico tras más de 2 años de reposo creativo. La canción nace inspirada en una imagen que dio la vuelta al mundo, la de un músico tocando el violonchelo sobre las ruinas de Beirut en una pausa entre 2 ataques israelíes. Aquella escena se convirtió en símbolo de resistencia cultural.

0: Son las 4:30, las 3:30 en Canarias.
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0: El Gobierno lamenta la decisión del Tribunal Supremo de suspender el voto de los nacionalizados por la ley de nietos para el 29 de noviembre. La oposición, sin embargo, lo celebra. Alberto Apezteguía.
2: Fuentes del Ejecutivo ya avanzan que van a consultar a la Abogacía del Estado para ver si el Gobierno puede actuar para que se permita el voto de todos los españoles nacionalizados con la ley de nietos, o por el contrario, si deben ser los propios afectados los que sigan las vías judiciales. Critican que el derecho al voto, dicen, parece que no es tan relevante para algunos. Desde Ferraz responsabilizan a PP y Vox. Su anhelo fascista, dice la secretaria de organización Rebeca Torró, ha atacado la piedra angular de la democracia, el derecho a voto, y avanza que denunciarán lo que considera un atropello. Los populares aplauden la decisión del Supremo. La vicesecretaria Alma Ezcurra apunta que ni Sánchez ni nadie está por encima de la ley y de los tribunales. Aplausos también en Vox, que celebran que el Supremo, dicen, haya asumido sus argumentaciones, mientras que Justitia Europa alaba lo que consideran un éxito judicial gracias a sus denuncias.
0: Con esta decisión, el Supremo desoya la abogacía del Estado y deja sin efecto el derecho al voto de casi 170.000 nacionalizados que tendrán 5 días para presentar alegaciones. Jacoba Gutiérrez.
3: El alto tribunal mantiene las medidas cautelares porque considera que no se ha cumplido con lo reclamado, que la Administración no ha aportado los datos solicitados en septiembre, por lo que no puede tener la certeza de que esa cifra de casi 170.000 inscritos a través de la ley de nietos sea válida. El Supremo mantiene que hay riesgo de que el censo de electores se constituya de forma irregular, sin ser exacto, veraz, objetivo ni transparente. Mantiene su decisión y da 5 días para reclamar a los afectados una vez se publique en el BOE y en los consulados. Esta decisión, por cierto, se toma con un voto particular, el de la magistrada María Alicia Millán, que considera que el adelanto electoral cambia la situación.
0: Seguimos con el foco puesto en las elecciones del 29 de noviembre. El cabeza de lista de Esquerra Republicana, Gabriel Rufián, defiende una colaboración real entre las izquierdas y evita criticar a los comunes que le acusan de hacer todo lo posible para dividir a los grupos tras su acuerdo con Podemos. Recordamos que los morados apoyarán a Rufián en Cataluña y el portavoz de Esquerra hará campaña con Irene Montero en el resto de España, un acuerdo que complica el pacto de Podemos con el Frente Amplio. Gabriel Rufián llevaba meses defendiendo la unidad de la izquierda del PSOE, sin embargo ahora asegura en redes sociales que no va a criticar a nadie, dice que no va a contribuir a lo que califica de culebrón turco. Miles de personas siguen ofreciendo flores en honor a la Virgen del Pilar. Su manto está coronado por más de 7 millones de claveles. La mayoría son este año de color rojo. En Zaragoza está nuestro compañero Jaime Cabeza.
4: Hola, buenas tardes. Sigue en la Plaza del Pilar y a buen ritmo la ofrenda de flores. Ha arrancado a las 6:30 de la mañana y a mediodía el balance marcaba una participación de en torno al 30%. María Uriol, gerente de Zaragoza Cultural.
5: 352 grupos de los casi 1.000 inscritos han dejado ya sus flores a los pies de la Virgen del Pilar. Un total de 36.000 oferentes entre grupos individuales que han recorrido ya el acceso hasta la Virgen.
4: Una ofrenda que para muchos quedará en el recuerdo.
6: Va a cumplir 3 meses la semana que viene y nada, primera ofrenda. Ya hemos dado el vive mientras pasábamos la ofrenda, se llama Elian, y presentárselo a la Virgen, a darle las primeras flores y pues que sea el primer año de muchos.
4: Por la tarde seguirán desfilando los grupos. Se espera que esta ofrenda de flores a la Virgen del Pilar acabe en torno a la medianoche con la incógnita de si se superarán o no los 120.000 oferentes del año pasado.
0: Terminamos contándoles la batalla campal que se ha vivido en Valencia entre los ultras del Levante y del Sevilla, tan solo unas horas del partido que cierra la jornada 12ª. Amparo Cervera, buenas tardes.
7: La pelea se ha producido sobre las 12:30 del mediodía, cuando unos 50 seguidores del Sevilla y otro grupo sin cuantificar de los de Levante se han enfrentado en las inmediaciones del estadio con lanzamiento de sillas y mobiliario urbano. Algunos de los participantes iban encapuchados. Según la Policía Nacional, no ha habido detenciones, pero sí se han producido daños materiales en el mobiliario urbano. A esta hora, efectivos policiales vigilan los alrededores del estadio Ciutat de València, donde a partir de las 9 se disputará el partido entre Levante y el Sevilla.
0: Es todo, sigan informados en esta sintonía y en la web rtve.es.
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8: Muy buenas tardes. En estos momentos pendientes de varios accidentes que complican la circulación. Uno genera tráfico lento en Madrid en la entrada por la A6 en Las Rozas, otro en el acceso a Murcia por la A7 en Librilla y otro alcance dificulta en Castellón la AP7 en Torreblanca hacia Castellón de la Plana. Y al margen de ello, precaución en la entrada a Madrid en la A1 en el entorno de la Cabrera, donde un tramo en obras está provocando más de 9 kilómetros de tráfico denso. Se complica también en Barcelona la AP7 en Granollers hacia la capital catalana y en Toledo la A5 en Lucillos hacia Madrid. Circulación en aumento en Ávila, en la autovía 6 en el entorno de Arévalo sentido la capital madrileña, y ya en Cantabria encontrarán dificultades por la A67 en el entorno de Reynosa en dirección Palencia. Es una información de la Dirección General de Tráfico.
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0: Empezábamos hablando con Tatiana Tibulac y ahora nos ponemos al otro lado. Nos ponemos en el lado de la creación.
1: Así que esto era el fin del mundo.

0: Y es momento de entrar paradójicamente en el fin del mundo, pero lo hacemos solo a través de la literatura, de la narrativa, como no, con María Fernanda Ampuero. ¿Qué tal? Buenas tardes.
1: Buenas tardes, ¿cómo estás?
0: Muchas gracias por acompañarnos un lunes más. Vamos a ir descubriendo esos apocalípticos que han llegado con tu propuesta, María Fernanda.
1: Sí, muchísimas gracias a todas y a todos que han mandado estos audio micro relatos interesantísimos, algunos brillantes que nos han ido mandando, y hay algunos realmente muy poéticos, otros incluso te diría humorísticos, y me parece que los oyentes han dejado volar su imaginación hacia todo tipo de desastres.
0: Bueno, efectivamente, como cada semana han llegado muchos, hemos tenido que seleccionar alguno de ellos porque la radio, si hay algo que tiene, es que el tiempo es limitado. Pero vamos a escuchar el primer apocalíptico.
2: ¿Imaginas el apocalipsis como algo espectacular? Fuego, agua, pánico, destrucción. Pero no, no hubo ni fuego, ni agua, ni pánico. Solo destrucción. La destrucción de una vida, de todo aquello que llevaba 30 años construyendo. El fin del mundo a veces llega sin hacer ruido. Destruye lo que conocías de memoria y de pronto lo que parecía permanente resulta que era provisional. Y sin saber aún qué habrá después, empiezas a ocupar pequeños espacios de una vida que no reconoces. Otro país, otra casa, otro trabajo, otro colegio, otra pareja, otra rutina y otros planes. Entonces entiendes que quizá el fin del mundo no es el momento en que todo termina, sino el momento en que termina aquello que conocías, y tienes que decidir qué haces con las ruinas. Yo hice una vida. No es la misma, pero es mía.
0: Y tienes que decidir qué haces con las ruinas, dice esta oyente, María Fernanda.
1: Sí, la verdad es que este microrelato, este audio microrelato, lo he titulado El momento en que termina aquello que conocías. A mí como migrante me ha resonado mucho, porque además siempre pienso en el apocalipsis individual, el fin de tu mundo, que se siente como una hecatombe que nadie más puede ver, como una hecatombe, digamos, íntima, visceral. Me gusta mucho de este relato la frase: lo que parecía permanente resulta que era provisional, porque es una de las cosas que más me gustan en la literatura. Es decir, esto también lo he sentido yo y no sabía cómo ponerlo en palabras. También aplaudo que haya podido generar en tan poco tiempo, en tan pocas líneas, una empatía con la narradora que no termina con ese "pero es mía", sino que queda resonando en tu propia historia, en la mía. Y es como un brotecito verde después de una catástrofe natural que nos hace valorar las cosas de las que hemos sido capaces de superar, ¿no? Hasta llegar hasta hoy. Me recordó mucho a Joan Didion, tanto en El año del pensamiento mágico como en Noches azules, que son las memorias de Didion sobre las inesperadas muertes de su marido y de su hija, que además de dolor y sorpresa por estas muertes, está paradójicamente, o quizás precisamente por eso, llena de vida y de belleza.
0: La verdad es que es un relato espectacular que, como bien decía, resuena mucho una vez que ha terminado. Vamos a escuchar el segundo apocalíptico.
3: En el fuego de las madres. Antonio, el pincelito, no podía imaginar que el fin del mundo había llegado. Se mira al espejo, se repeina. En la cárcel ha enflaquecido. Adela lo espera. Le han concedido permiso. Vamos al pueblo. Mira que allí están ellas. ¿Y a mí qué coño me importa? El pueblo es tan mío como suyo. La ve desde el coche. Baja unas calles más allá. No puede evitarlo. Vuelve sobre sus pasos. Señora, ¿cómo está su hija? Es Carmen, la madre de Vero. A Vero se le paró el mundo cuando Antonio, el pincelito, la violó a punta de navaja. Ella tenía 13 años, él 60. En el juicio dijo que no pudo evitarlo. A Carmen se le para el mundo cuando lo reconoce. Lo ve entrar en el bar. Sabe lo que debe hacer. Va donde Luis. Lléname la botella. La envuelve. en papel de periódico. Entra. Antonio ríe. Otra ronda. Oh, invito yo. Carmen le toca el hombro. ¿Te acuerdas de mí? Gasolina, una cerilla y Antonio y el pincelito arde. El mundo, que había sobrevivido a las lágrimas de tantas mujeres, desaparece al fin bajo el fuego de una madre.
0: ¿Cómo has recibido este apocalíptico?
1: Bueno, a mí realmente en el fuego de las madres me ha puesto los pelos de punta. Me imagino que a todas nuestras oyentes igual. Es súper interesante este relato porque pone en práctica el subgénero del terror que es el exploit, que es el que trabaja la violación y la venganza, y que lo vemos, por ejemplo, en la película Revenge de Coraline Farquet, o, por ejemplo, también en el cuento Las fieras de Elaine Vilar Madruga, por mencionar solamente dos de este género que, como les digo, se trabaja mucho, sobre todo las mujeres. Hay otra cosa de este relato tan corto que me impresionó, y es que se han construido personajes que tuvieron un pasado. Incluso hay diálogos. Esto es dificilísimo de hacer en un microrrelato, y que casi los puedes ver, casi estás frente a ellos, ¿no? En estas mínimas pinceladas de descripción. El pincelito, ese hombre de 60 años, sale con el permiso de la cárcel, ha violado a Vero, que es una chica del pueblo de 13 años, y ya solo esto hace que la tensión del relato sea máxima. Sabemos, obviamente, que algo va a pasar, una madre que está al límite, un violador de una niña que está libre, no sabemos el qué, ¿no? Pero sabemos que algo va a pasar. Y entonces este pincelito, que además ese diminutivo me encanta, se convierte en la víctima expiatoria de todos los violadores, ¿no? del mundo. Y esa madre, a la vez, se convierte en la vengadora de todas nosotras, de todas las mujeres y las niñas. Hace universal una historia muy particular. Es brillante, es un microrrelato de premio.
0: Con eso nos quedamos y ahora vamos a escuchar el último apocalíptico de esta semana.
2: Si supiera que el mundo acaba mañana, yo hoy todavía plantaría un árbol. Leí esta frase cada vez que entraba por la puerta de la biblioteca en la universidad. Alguien la había colgado allí hacía mucho tiempo. El marco de los años 60 delataba su edad. La sentencia la firmó Martin Luther King en aquellos tiempos revueltos. Pienso en ella ahora mientras miro a través de la ventana de este piso en altura, de esta jaula. Declararon el confinamiento hace unos meses. La población ya estaba adoctrinada. Sabíamos lo que debíamos hacer. Ver, oír y callar. No tocarnos. Y sobre todo, no tocar la tierra. No soy un pájaro, soy de barro y huesos. La asepsia me enferma. La estructura que me sostiene en el vacío tiene cimientos falsos, y el nido que me obligan a hacer bajo la premisa de mi seguridad y la de otros es una cárcel. Cuentan que las aguas y el suelo están contaminados, que el aire apenas es respirable. Algunos seguimos vivos en nuestras burbujas, sí o no. ¿Acaso esto es vida? Quiero plantar un árbol, pero no me dejan. Y yo, todavía hoy, sigo germinando semillas.
0: Es muy inquietante este relato.
1: Muchísimo, muchísimo. Yo, pues, como no tenía título, lo he llamado De barro y huesos. Por supuesto, tiene reminiscencias de la pandemia. Es, para muchas y muchos de nosotros, sigue siendo lo más traumático a nivel global, a nivel humanidad, y lo más parecido al fin del mundo que hemos vivido juntos y juntas, ¿no? Y yo celebro que la autora tome esa asfixia y ese encierro porque lo conocemos muy bien, porque lo vivimos en cada rincón de este planeta, para llevarle un paso más allá y hablar de un terror muy particular y que además ha sido tocado mucho en los últimos años, que es el terror ecológico, que es que el suelo y el aire y el agua se vuelven tóxicos. Y eso significa que la vida obviamente es imposible, ¿no? Más allá de la anécdota del relato, quiero decir de lo que cuenta, ¿no? Esta mujer encerrada que va narrando la toxicidad de lo que le rodea. Hay una cadencia muy hermosa, muy, muy poética en el relato. Algo como que podríamos llamarle incluso poesía, ¿no? Poesía narrativa. El verso, por ejemplo, no soy un pájaro, soy de barro y huesos. Eso convierte este texto en un objeto precioso y memorable, una luz en el encierro apocalíptico. Y luego esas semillas germinadas, que para germinar semillas se necesita paciencia y ternura, que representan la esperanza, ¿no?, de la humanidad en medio del caos y del fin del mundo.
0: Con esas semillas nos quedamos hoy, pero ahora vamos a mirar al próximo ejercicio que nos planteas.
1: Sí, para la próxima cita de Así que esto era el fin del mundo, la consigna es hablar justamente del terror ecológico con el que hemos terminado, del fin del mundo relacionado específicamente con la naturaleza. No tiene que ser, como decíamos la primera vez, el fin del mundo bíblico, catastrófico, mundial, total. Puede ser, por ejemplo, la tala de un árbol contada desde el punto de vista de una ardilla o de un ave, o la construcción de un nuevo barrio y lo que significa eso para la naturaleza de esa esquinita del mundo. Esos árboles y esa naturaleza que se tala para construir algo. Se puede hablar de un río que muere por sequía o de animales como los de Chernóbil con pelaje azul y transformaciones, no sé, perversas, inauditas. Todo lo que tenga que ver con naturaleza y apocalipsis, aunque sea diminuto, nos vale para los ejercicios de la próxima. Así que mucha imaginación, mucha suerte y nos oímos.
0: ¿Y nos recomiendas alguna lectura para inspirarnos en este ejercicio?
1: Por supuesto, siempre. Bueno, varios libros que entran en esta categoría que a mí personalmente me fascina y me aterra. Cadáver exquisito, de Agustina Basterrica. Mugre rosa, de Fernanda Trías. Y un libro que pasó mucho bajo el radar, que es Mamalia, de Elisenda Solsona, una autora catalana. Es un libro que yo no paro de regalar porque, bueno, no puedo decir más porque les hago spoiler, pero es brillante, brillante, absolutamente inolvidable.
0: Pues ahí ya van también tres recomendaciones de lectura. Os recordamos que estos apocalípticos no deben durar más de un minuto, se tienen que enviar por audio de WhatsApp a nuestro número, el 680-33-44-55. Repito, 680-33-44-55. En la medida de lo posible, grabadlo en un lugar sin ruido para que lo podamos escuchar bien. Y tenemos muchas ganas de recibir todos esos nuevos apocalípticos. María Fernanda Ampuero, muchísimas gracias por habernos acompañado.
1: A todos ustedes, gracias.
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0: Nos acercamos al cine, lo hacemos desde Sitges, donde está Conchita Casanovas. ¿Qué tal? Buenas tardes.
7: Hola, buenas tardes, Elvira.
0: Un día, como no, lleno de contenido. Hoy se estrena Upiro, una película, por cierto, participada por RTVE.
7: Pues sí, crónicas vampíricas, las que nos cuenta Óscar Martín, que recupera el primer caso de vampirismo en España, documentado por la Iglesia Católica. Todo sucede en 1700, muy bien ambientado, en la oscuridad, entre las cuatro paredes de un convento. Y te diré que los deditos de los oscarizados creadores de efectos especiales Montse Ribé y David Martí han tenido distracción con sus Nosferatus y que Javier Botet se ha prestado a colaborar. María Galiana, Diego Anido, Juanjo Puigcorbé arropan al joven reparto de esta cinta cuyo título significa sanguijuelas en eslavo. Los chupasangres molan, venden, son eternos, ya sabéis. ¿Qué vista tuvo Bram Stoker, verdad?
0: De hecho, también hay otro estreno español, 11.
7: Sí, una película catalana, protagonizada por Mia Sala Patau, que ha crecido viendo películas con su familia en el festival. Y debuta en la dirección de dos primas que viven en Palamós, Claudia y Paula Serra. ¿Quién dijo que a las mujeres no les interesa el género, verdad? Resumiéndote mucho, unos monitores se van de excursión a la montaña y de repente aparece un niño, el número 11, con el que no contaban.
0: Vamos con una de las películas más esperadas. Hablamos de Face of Horror, una cinta que también se ha podido ver hoy.
7: Sí, se puede incluir en lo que llamamos, o podríamos llamar feminismo, nuevo feminismo de género. ¿Qué te parece? Película escrita y dirigida por la directora americana Ann Wheeler, situada en la Inglaterra medieval con un fantasma que se quiere vengar de un marido mucho más que sinvergüenza. Le sobra media hora, siendo justos, pero es una película especial, ¿sabes? Está hecha como los clásicos del cine de terror de la época del Technicolor y también tiene un humor un poco Monty Python.
0: ¿Y alguna otra película que te haya llamado la atención hoy?
7: Bueno, sé que no me vas a dar 5 minutos más.
0: No los tenemos.
7: Están por aquí enredando en el mejor sentido de la palabra los de Javier Ruiz Caldera con la luz que les da la concha de plata de Javier Cámara y las buenas vibras que se trajeron de San Sebastián y Berto Romero, con el que siempre recordamos sus tiempos de radio, de Radio 4, y no pueden hacer mejor propaganda que ir diciendo por aquí que se traen una comedia fantástica. Y de cierre te diría que la película del festival se va a ver hoy, la trepidante cinta coreana Hope, que sacudió el Festival de Cannes con esos monstruos que invitan a salir huyendo.
0: Pues muchas gracias, Conchita, hasta mañana.
7: Un abrazo.
0: No nos alejamos mucho del séptimo arte porque seguimos hablando de cine con Vicente Monroy. Buenas tardes, Vicente, ¿de qué nos vas a hablar hoy?
8: Pues muy buenas tardes, Elvira. Hoy os traigo un programa muy interesante, porque este mes de octubre hace 100 años que la editorial Scribners publicaba en Nueva York la primera novela de un periodista de 27 años que se titulaba The Sun Also Rises. Aquí la conocemos como Fiesta y el periodista en cuestión se llamaba Ernest Hemingway. ¿Te suena de algo?
0: Me quiere sonar, pero recuérdanos de qué va la novela por si hay algún despistado.
8: Pues sí, un grupo de expatriados americanos e ingleses que viven en París después de la Primera Guerra Mundial, beben mucho, se aman mal y un verano bajan a Pamplona para los Sanfermines. Los personajes son amigos reales de Hemingway y el viaje también es uno real que hizo en julio de 1925. En la novela también hay un torero joven, Pedro Romero, del que se enamora la protagonista y que estaba inspirado en un torero real, Cayetano Ordóñez, de Ronda, que toreaba como niño de La Palma.
0: La verdad es que todo muy español.
8: Pues sí, mucho vino, mucha fiesta, muchos toros, pero creo que el verdadero tema del libro es otro. El narrador, Jake Barnes, es un hombre al que una herida de guerra ha dejado impotente. Está enamorado de Lady Brett Ashley, ella le quiere a él y no pueden estar juntos por esta herida, ¿no? Veladamente es la historia de un hombre que no puede consumar su deseo. Esa grieta, esa masculinidad herida es la verdadera fuerza del libro.
9: Una generación pasa y otra generación viene. Pero la tierra permanece siempre.
0: ¿Qué es esto que escuchamos, Vicente?
9: El sol también.
8: Pues es el comienzo de la adaptación de 1957, dirigida por Henry King, de Fiesta. El reparto es de lujo, Tyrone Power y Ava Gardner como Jake y Brett y Errol Flynn como secundario.
0: ¿Dirías que es una buena adaptación?
8: Pues mira, respeta la trama y muchos diálogos, pero la verdad es que traiciona lo esencial. Hemingway funciona normalmente por lo que no se dice en sus novelas. Es la famosa teoría del iceberg, que dice que en su obra hay una parte visible y 7/8 bajo el agua. Henry King, en cambio, lo pone todo en la superficie y lo que en el libro era silencio y tensión se convierte en pura conversación. Para Hemingway, además, el gran problema era que Pamplona no está rodada en Pamplona, está rodada en Morelia, en México. Se cuenta que se levantó en el cine y se largó de la sala.
0: ¿Y cómo llevaba Hemingway lo de las adaptaciones cinematográficas?
8: Pues la verdad es que fatal. Detestaba casi todo lo que Hollywood hacía con sus libros y, de hecho, él mismo se negó a escribir guiones para Hollywood. El único trabajo serio que hizo para el cine no fue en Hollywood, sino en España y en plena guerra. En 1937, el cineasta holandés Joris Ivens rueda un documental para recaudar dinero para el bando republicano, Tierra de España, y Hemingway, que estaba muy comprometido con el bando republicano, escribe la voz en off que acompaña a las imágenes. Mira, escucha esta voz.
10: Spanish earth is dry and hard. And the faces of the men who worked that earth.
11: ¿Estamos escuchando al propio Hemingway?
8: Así es, pero curiosamente no tendría que haber sido él quien hiciera esta voz en off, y aquí empieza una historia que les va a encantar a los oyentes. Para leer este texto contrataron a la gran voz del momento, un prodigio del teatro de Nueva York de 22 años, nada menos que Orson Welles.
12: Hello. I'm Orson Welles.
11: ¿Qué pasó?
8: Pues mira, así lo cuenta el propio Welles. Al llegar al estudio para grabar la voz en off, me encontré con Hemingway, que se estaba bebiendo una botella entera de whisky. El texto era demasiado largo y había líneas tremendamente pomposas, así que yo le dije: señor Hemingway, creo que sería mejor dejar las caras solas, las imágenes sin comentarios. Esto no le gustó en absoluto y dijo: vosotros, niños afeminados del teatro, ¿qué sabréis de la guerra? El resultado es que Orson Welles y Ernest Hemingway acabaron a sillazo y puñetazo limpio en la sala de montaje, y al final la narración la grabó el propio Hemingway. Es la voz que escuchábamos un poco antes.
11: Pero Welles también era un enamorado de España y de los toros, ¿no?
8: Claro, ahí está la gracia. Se parecían muchísimo. Los dos eran americanos enormes, excesivos, bebedores y, sobre todo, enamorados de España. Welles vino aquí con 18 años después de leer Muerte en la tarde, el libro de Hemingway sobre los toros, y fue a visitar la finca de Cayetano Ordóñez, precisamente, el torero de fiesta. Pero no le gustaba nada como había contado Hemingway España. Le parecía una mirada, pues, la del turista americano, ¿no?, que viene a ver morir un toro, pues, para sentirse más hombre.
11: Vamos, una guerra de egos.
8: Pues sí, curiosamente, al final de su vida, Welles escribió varios guiones y realizados que trabajaban secretamente sobre la figura de Hemingway. Una especie de trilogía compuesta por tres pelis, Las bestias sagradas, Al otro lado del viento y Crazy Weather. En las tres, los protagonistas o los coprotagonistas son trasuntos del propio Hemingway y están vinculadas, son películas muy vinculadas con España.
11: ¿Entonces era una venganza contra él?
8: Pues sí, más o menos. Y al mismo tiempo una declaración de amor, porque Welles sentía esa fascinación malsana que solo nos provoca lo que nos atraviesa de verdad, ¿no? Los dos eran grandes enamorados de España, como decíamos, y compitieron por ella como si fuera una pretendiente. Como en Fiesta, precisamente, una novela que trata también de un grupo de hombres que se pelean por una mujer, nada menos que por la balada.
11: Una novela que cumple 100 años y con esta historia nos despedimos de ti, Vicente Monroy, hasta la semana que viene. La verdad es que una historia interesantísima, no sabía que había tantos hilos aquí unidos.
8: Sí, sí, la verdad es que España ha sido un catalizador del cine hollywoodiense durante mucho tiempo. Esto es una historia que tenemos que recordar.
11: Sin duda, gracias, Vicente.
8: Un abrazo, Elvira.
11: Y así despedimos El Ojo Crítico, gracias a Jesús Casellas, a Pablo Ruiz, a Sara Gavarre, a Sandra Martínez Mediero, que cada día hacen posible este programa junto al área de cultura de Radio Nacional. Mañana más Ojo Crítico a las 4 en Radio 5. Gracias.

0: Son las 5, las 4 en Canarias.
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0: Siguen las reacciones a la decisión del Supremo de mantener cautelarmente suspendida la ley de nietos y, por tanto, no podrán votar el 29 de noviembre. El Gobierno lamenta esta decisión del alto tribunal y ya tenemos la primera valoración del Partido Popular, Alberto Apezteguía.
2: Desde Génova ven el fallo como una victoria de la justicia. El líder del PP asegura en redes que el Tribunal Supremo ha vuelto a poner límite a la irresponsabilidad del Gobierno y ha antepuesto, dice Feijóo, el bien común a sus prisas y a sus chapuzas. En Vox también aplauden la decisión. El eurodiputado Jorge Buxadé.
3: El Supremo ha hecho justicia. Y se estima las alegaciones de Vox. La abogacía del Estado y el Gobierno no tienen razón. No se puede aceptar una alteración del censo electoral.
2: Desde el PSOE responsabilizan a ambas formaciones de haber originado un atropello democrático. Su anhelo fascista, dice la secretaria de organización Rebeca Torró, ha atacado a la piedra angular de la democracia, el derecho al voto. En la misma línea, el Gobierno, que avanza a estar explorando todas las vías para que los españoles nacionalizados con la ley de nietos puedan votar en las próximas elecciones.
0: Mientras, las formaciones a la izquierda del PSOE siguen tratando de conformar una única candidatura para las elecciones del 29 de noviembre. Tras el pacto con Podemos, Gabriel Rufián, de Esquerra Republicana, defiende una colaboración real entre las izquierdas y evita criticar a los comuns que se han adherido al Frente Amplio. Asegura Rufián en redes sociales, tras las críticas de los comuns que le acusan de dividir a las izquierdas, que él no contribuirá a lo que ha tildado de culebrón turco. Hasta el 16 de octubre tienen las formaciones para presentar las coaliciones. Será entonces cuando se desvele si finalmente las izquierdas concurren juntas en el llamado Frente Amplio o acaban presentándose por separado. Adelanto electoral, recordemos, propiciado por estas protestas por la vivienda digna que siguen en varios puntos de España. En Valencia, el sindicato de inquilinas ha convocado una concentración. En la Plaza de la Virgen está Amparo Cervera. Buenas tardes.
4: Hola, buenas tardes. Pues sí, a esta concentración se han sumado distintos colectivos en defensa de los derechos de las personas migrantes. Siguen reivindicando que hoy, 12 de octubre, no es día de celebración para ellos porque lo que ocurrió en Latinoamérica, aseguran, no fue un descubrimiento, sino un genocidio. La actual colonización, nos dicen, les mantienen en una inmensa pobreza, racismo y discriminación. Y esto lo sufren también aquí en España con el tema de la vivienda. Sobre los decretos que van a aprobarse, la portavoz Jennifer Abata opina esto.
5: Todo dependerá de qué es lo que quiera hacer el decreto y qué es lo que lleve dentro del decreto, porque como te digo, siempre favorece más a unas personas que a otras, y en este caso más a las comunidades y a las personas autóctonas de aquí del país, y las personas migrantes normalmente siempre solemos ser las que quedamos muy por debajo o fuera muchas veces de las oportunidades que se dan.
4: Esta concentración llega 9 días después de la manifestación por el derecho a la vivienda y posterior acampada en la plaza del Ayuntamiento de Valencia, a la que ya se han sumado más de 1.600 personas.
0: Nos situamos en Aragón. Está cortada la línea de alta velocidad entre Barcelona y Madrid tras la avería de un tren AVE cuyo destino era Figueras. Están desalojando a los pasajeros. Jaime Cabeza, buenas tardes.
6: Hola, buenas tardes. Eso es, interrumpida la circulación de la alta velocidad entre Barcelona y Madrid por una avería en un tren entre Ricla y Plasencia de Jalón, en la provincia de Zaragoza. Según acaba de confirmar el Gobierno de Aragón, la incidencia se ha producido en el punto kilométrico 255 en el entorno de Ricla, y eso ha obligado a cortar la línea ferroviaria, decíamos, en ambos sentidos, entre Madrid y Barcelona. En estos momentos se está procediendo a desalojar a los pasajeros que iban en ese tren con destino a Figueras. De momento no se conoce ni cuántos pasajeros viajaban ni cuándo se podría recuperar esa comunicación. Fuentes del Gobierno de Aragón aseguran que ahora están a la espera de más noticias de Renfe y de Adif.
0: En Ucrania, el presidente Zelensky acusa a Rusia de atacar infraestructuras energéticas en su país pese al supuesto alto el fuego anunciado por Estados Unidos. Según Donald Trump, Kiev y Moscú habían acordado no atacar objetivos clave como gasísticas, pero Zelensky denuncia que el presidente Putin no tiene intención de detener la guerra, denuncia así violaciones de la presunta tregua y condiciona su respeto al pacto a que Rusia responda con reciprocidad. Actualizamos toda la información en el boletín de iMedia, en Radio 5 y en la web rtve.es.
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8: Buenas tardes, actualizamos la información de tráfico y en estos momentos seguimos pendientes de varios siniestros en la entrada a Madrid por la A6 en Las Rozas, también en el acceso a Murcia por la A7 en Librilla, además de en Castellón, en la AP7 en Torreblanca en sentido Castellón de la Plana. Además, van a encontrar dificultades en la circulación, ya especialmente en la entrada a Madrid por la A1 a su paso por la Cabrera en Barcelona, la AP7 en Granollers hacia la capital catalana. En Toledo se complica la A5 en Lucillos sentido Madrid, dificultades en Ávila en la A6 en Arevalo, en esta misma dirección en Cantabria, en la A67 en Reynosa, sentido Palencia. Es una información de la Dirección General de Tráfico.
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9: Buenas tardes, hoy predominan el tiempo estable y los cielos poco nubosos en general. La excepción está en los archipiélagos, en Baleares, cielos más nubosos y también posibilidad de algunos chubascos moderados que pueden ser localmente fuertes en la isla de Mallorca. En Canarias también intervalos de nubes con posibles precipitaciones débiles o moderadas, especialmente al norte de las islas más montañosas. Además, en las islas va a seguir soplando allí el alisio moderado. A esta hora se marcan 32 grados en Álora, 31 en Jimena de la Frontera, 30 en Archena y en el aeropuerto de Sevilla, 29 grados ahora mismo en Carcaixent y en Tobarra, 28 en Talavera de la Reina, 27 en Zafra, Huesca y en el aeropuerto de Lanzarote, en Santander, en Vigo y en A Coruña rondan los 21 grados. Mañana, temperaturas en ascenso general con valores más cálidos de lo normal para la época del año en amplias zonas y que seguirán así durante la semana hasta el fin de semana, así como también continuará en general el tiempo estable. Solo en el Cantábrico, en Baleares y en puntos de la fachada atlántica, mañana se esperan cielos nubosos con posibles precipitaciones débiles y ocasionales. En Canarias van a continuar esas posibles precipitaciones al norte de las islas más montañosas, más abundantes en la isla de La Palma y con intervalos nubosos en el resto. Es una información de AEMET.
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10: Mientras Moscú y Kiev siguen sin aclarar las condiciones de la tregua energética anunciada por Donald Trump, que implicaría dejar de atacar centrales eléctricas y otras infraestructuras energéticas, el precio del petróleo Brent, de referencia en Europa, continúa repuntando. Las últimas horas, los ataques han continuado de Kiev a Moscú y viceversa. El presidente estadounidense también ha anunciado un acuerdo con Vladimir Putin para aumentar los suministros rusos de diésel en el mercado internacional, con entregas que podrían alcanzar los 3 millones de toneladas. Enseguida analizamos qué está pasando en los mercados.

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2: Francia y Alemania, que no siempre han estado de acuerdo en esto, llevan unas semanas apretando en Bruselas para poner ciertos límites a China. Límites que se han acabado acordando, evitando así la represalia de Pekín, que, como hemos visto, siempre responde. China ha tomado ventaja en coches eléctricos. Respecto a híbridos, la velocidad a la que se exportan es muy alta. Llegaron poco más de 100.000 unidades en 2024 a Europa y 300.000 en el ejercicio siguiente. Bruselas pone tope dentro de las reglas de juego de la Organización Mundial del Comercio y se trae también la rebaja de aranceles a algunos productos, por ejemplo, el aceite de oliva. David Vidueiro, corresponsal, buenas tardes. Hoy hemos conocido los detalles de este acuerdo.
3: Buenas tardes. El comisario europeo de comercio, Maro Sefcovic, habló el viernes de un acuerdo a 4 años para impedir que varios millones de vehículos chinos entren en Europa sin represalias de Pekín.
4: Reducing the exports from China to European Union over 4 years by several million cars.
3: Fuentes comunitarias han aclarado que este año prevén que las ventas de estos coches chinos híbridos e híbridos enchufables lleguen a los 800.000 y el pacto con Pekín prevé reducirlas a unos 360.000 en 2027. Esta cifra irá aumentando anualmente un 6% hasta 2030. La cuota actual de híbrido chino se reducirá del 12% actual a la mitad. El acuerdo comienza a implantarse en diciembre y es considerado positivo por la patronal automovilística europea. ¿Cómo se aplicará? Una vez superadas esas 360.000 unidades, las aduanas europeas ya no admitirán más híbridos chinos y esta cuota será global. No importa si entran más a unos países que a otros. Se establecerá por orden de llegada. Los vehículos de marcas europeas fabricados en China serán incluidos, caso de los Volvo, y en cambio quedarán fuera los de empresas chinas ensamblados en Europa, como los que proyecta Chery en la zona franca de Barcelona. Esto no afectará a SEAT y a su Cupra Tabascan, hecho en China, al ser un eléctrico puro.
4: Having said that, this is far from the end. It's a crucial first step.
3: Es solo el primer paso, dice el comisario Sefcovic. Europa ha presionado a Pekín para vender más en China, pero ahora la estrategia para reducir el desequilibrio comercial también pasa por restringir las importaciones chinas. La intención es extender estos acuerdos a otros productos. Y los líderes debatirán esta semana si hace falta un instrumento más duro como el planteado por Francia y Alemania.
2: Mientras en Europa, Volkswagen vendió hasta septiembre 6 millones de vehículos, un 9% menos que un año antes.
5: The Volkswagen Group's revenue amounts to 322 billion euros, almost reaching the previous year's level. Operating profit stands at...
2: Sonido de su conferencia anual hoy, en la que el CEO de la compañía, Oliver Blum, subraya los ingresos, 322.000 millones, y el beneficio, 8.900 millones, que es una cifra significativamente inferior a la del año pasado. Este descenso, dice, se debe en gran medida a efectos extraordinarios y a los aranceles. Al mismo tiempo, destaca el directivo, los programas de sinergias para reducir costes. Esto implicará despidos, un recorte de 100.000 puestos en todo el mundo. Respecto a esto, ayer Blum dijo en la previa al Salón del Automóvil de París que el grupo completo debe trabajar a la española para competir con China. Aquí, entre las factorías de Pamplona y Martorell, se producen coches eléctricos urbanos sobre una misma plataforma que comparten 3 marcas de la compañía: Volkswagen, Cupra y Skoda. Son eléctricos made in Spain que luchan por abrirse hueco, sin conseguir, estos y otros, claro, pues que de momento desaparezcan los motores de combustión de nuestras carreteras.
6: El rastro del dinero.
2: El acuerdo Putin-Trump sobre el diésel aquí ni se ha notado. El viernes teníamos el litro en 1,88 € de media y hoy está muy cerquita del 1,89 €. La gasolina está de media hoy en 1,78 €. Bolsa de Madrid, David Martínez, buenas tardes.
7: Hola, buenas tardes.
2: Y respecto al crudo, sí que hemos visto bajadas en los primeros compases al conocer este acuerdo, pero ahora lo tenemos a las puertas de los $107 el barril de Brent.
7: Sí, prácticamente ha vuelto por donde ha venido y prácticamente esa caída esta mañana ni se ha notado en el resultado final. El petróleo comenzaba la sesión a la baja, pero ha ido ganando terreno de nuevo y ahora sube con fuerza. El Brent, el que se toma como referencia en el mercado europeo, sube más de un 2%, hasta por encima de esos 107 dólares por barril que comentabas, esos 107, algo menos de 107, pero casi 107 dólares por barril en este momento exacto. Inicialmente, esa tregua energética anunciada

0: por Donald Trump, al igual que el acuerdo con Vladimir Putin, pues han aliviado ligeramente al crudo. El presidente estadounidense, recordemos, anunció que Rusia suministraría de inmediato 300.000 toneladas de diésel a los mercados estadounidenses y mundiales y 500.000 toneladas en noviembre y 1 millón inmediatamente después. Aún así, algunos analistas han señalado que no es un volumen destacado si se compara con el consumo global y que es un parche pero no una solución de calado. Además, respecto a la tregua energética, Rusia no confirma que vaya a acatarla y Ucrania solo la supedita al cumplimiento de ese alto el fuego por ambas partes, mientras que los ataques además persisten. Hay que sumar otro factor que tensa el mercado energético y este lo encontramos en Oriente Medio. Arabia Saudí continúa sufriendo ataques por parte de los hutíes de Yemen. Esto hace que el petróleo también suba. En cuanto al diésel, que parecía calmarse tras los anuncios de Donald Trump, pues vuelve a tensarse. El de referencia en Europa ha cerrado con caídas antes de ver cómo el crudo volvía a repuntar. En este caso sí que lo vemos en rojo con un descenso de cerca del 2%, pero tenemos que recordar que ha cerrado hace unas horas cuando todavía el petróleo Brent estaba medio cayendo, medio plano, no con las subidas que estamos viendo ahora. El de referencia en Estados Unidos se ha girado al alza, este sí siguiendo siguiendo la misma dinámica que el petróleo, y el crack spread, que es la diferencia entre el producto refinado y el petróleo, o sea, ese margen de refino, que es a donde miran realmente los inversores, porque es lo que encarece después el diésel, el producto refinado, pues también repunta y se mantiene en niveles del pasado viernes. Así que ese breve alivio ha durado poco y ahora vuelve a los niveles de la semana pasada.
1: Como decíamos, aquí en España no ha llegado ni a las gasolineras. Veremos qué pasa en las próximas horas. También hay repuntes importantes en el mercado europeo del gas, David, el que nos sirve como referencia. El megavatio hora supera los 80 euros.
0: Sí, el gas natural se mantenía también esta mañana bastante estable, en niveles elevados aún así, pero en las últimas horas ha seguido la tendencia del petróleo y del diésel. La referencia del gas natural sube ahora mismo un 3% hasta los 84 euros por megavatio hora, niveles de mediados de septiembre y ya cerca de los máximos anuales. Esto cuando Europa encara el inicio del descenso de temperaturas, cuando ya encara el inicio del invierno y lo hace con las reservas por debajo de los objetivos que se habían marcado desde Bruselas. Está algo por encima de el 70% de la capacidad total, cuando la pretensión era llegar a noviembre con las reservas al 90% de capacidad. Esto con la cotización del gas natural europeo, por cierto, al doble de lo que teníamos a principios de junio. A principios de ese mes veíamos como la cotización del gas natural de referencia en Europa rondaba los 40 euros por megavatio hora y ahora supera en este momento de una forma bastante holgada los 80 euros por megavatio hora. En este momento con esos 84 euros megavatio hora del gas natural de referencia europeo.
1: Y más en materia energética, Berkeley, la minera que tiene un proyecto de extracción de uranio en Retortillo, en Salamanca, sube con fuerza en bolsa. La compañía demandó al Estado porque el gobierno mantiene paralizado ese proyecto en virtud de la ley de cambio climático. Ese rebote en los mercados obedece a las puertas, obedece a cierta esperanza, ¿no? A las puertas de unas elecciones en que cambie el gobierno.
0: Sí, es posiblemente la empresa que más ha notado en bolsa ese adelanto electoral. Desde el pasado lunes, es decir, en un periodo de una semana, su cotización se ha disparado un 53%. Hoy la jornada apuntaba a muy fuertes subidas para la compañía de cerca del 10%, es lo que ha venido subiendo esta mañana. Y finalmente ahora lo que vemos es que a poco de que cierre la bolsa española, unos 15 minutos escasos, la empresa se anota un 24% al alza en una sola sesión. Muy fuertes subidas que se suman a las que vienen acumulando en la semana pasada, aunque las subidas de hoy son especialmente destacadas con ese 24%, decíamos. Ahora mismo vemos cómo incluso cambia en cuestión de minutos. Los inversores se lanzan a las compras en los últimos minutos de sesión y vemos cómo ahora mismo está subiendo un 27%. Así que vemos cómo está cambiando la cifra casi al minuto. Los inversores se vuelcan, como decimos, esas compras ante esa posibilidad de que el proyecto minero de extracción de uranio en Retortillo se reactive. Ese proyecto se encuentra bloqueado desde el rechazo del Ministerio de Transición Ecológica e informes del Consejo de Seguridad Nuclear. La empresa ha abierto un proceso arbitral, como dices, contra el Estado español. Su presidente ejecutivo lo que ha dicho es que su objetivo no es la compensación económica, sino poner en marcha la explotación. Lo que quieren, dice, es hacer la mina y no esa compensación económica. Con ello, lo que estamos viendo es esas muy fuertes subidas del 27% ahora mismo en la Bolsa de Madrid. Sus acciones se han disparado hasta niveles que tocó puntualmente a finales de 2025, pero que no se veían desde 2023 si nos fijamos en que se mantengan esos niveles de una forma consecutiva. Durante varios días, desde el año 2023, no se veían los niveles que estamos viendo ahora para la cotización de la empresa.
1: Esos dos puntitos extra en los últimos minutos obedece a que escuchan fin de mes los inversores, David.
0: Efectivamente, más que deberían hacerlo.
1: Gracias.
0: A ti, hasta luego.
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1: ¿Hacienda te debe dinero? Atento. La campaña de la renta comenzó el 8 de abril. Nos dicen fuentes de la agencia tributaria que ya han abonado el 90% de las declaraciones que salían a devolver. ¿Qué pasa con el 10% restante? Pues que les toca esperar. ¿Cuánto? Pues en principio hay plazo hasta el 30 de diciembre, aunque a veces puede ser incluso más. La cuestión es que eso genera inquietud. Tal vez nos estén investigando, podemos llegar a pensar. José Manuel Horta, buenas tardes.
6: Muy buenas tardes, Daniel.
1: Asesor fiscal y CEO de Hortafic. ¿Qué está ocurriendo realmente? ¿Están revisando nuestra declaración?
6: Pues Daniel, puede ser que es que el funcionario al que le haya tocado esta declaración, que aún no se ha devuelto, no haya todavía ni mirado el expediente, porque tenga muchísimos asignados y esté con retraso y todavía no lo haya visto. Uh-huh. Es posible también que a lo mejor pues se haya aplicado alguna deducción de la comunidad autónoma y la Hacienda Estatal tiene que pedir y comprobar esta información que sea correcta con la comunidad autónoma correspondiente. Entonces, pues si la comunidad autónoma no le ha respondido, pues este agente que está mirando nuestra declaración no puede hacer devolución porque queda pendiente de que la comunidad autónoma le confirme que lo que ha declarado el contribuyente es correcto.
1: ¿Qué motivos son los que suelen provocar que una declaración se retrase más de lo que pensamos? ¿Qué es lo que más tiempo lleva?
6: Lo que más tiempo lleva, Daniel, es que los datos fiscales, cuando el que comprueba la declaración, el funcionario que se encarga de nuestra declaración, comprueba esos datos fiscales que les aparece a la agencia estatal directamente y no le coincida con lo declarado por parte del contribuyente, que puede ser perfectamente correcto lo que ha declarado el contribuyente. Pero eso puede ser el motivo por el que se retrasa. Te voy a poner, por ejemplo, un ejemplo que nos ha ocurrido en el despacho con un cliente. Tenía a su niña en la guardería, ha estado pagando con sus cantidades subvencionadas por la comunidad autónoma correspondiente, pero la guardería no tramitó el certificado que indica que hay un niño en esa guardería matriculado, que el papá ha pagado todos esos meses y que tiene una subvención X. Al no tener la agencia estatal esa comunicación por parte de la guardería, pues ve una incongruencia. Entonces no liquida del todo, no resuelve esa declaración porque está esperando que la guardería corrija lo que es el certificado o que, pues con el paso del tiempo y de los meses, se establezca y cuando mire los datos fiscales aparezca y coincida lo que ha declarado el contribuyente con lo que le aparece.
1: Cuando Hacienda devuelve o reconoce el derecho a que se devuelvan cantidades altas, ¿el contribuyente tiene más papeletas de ver ingresado el dinero más tarde? ¿Tiene algo que ver eso o es más las desgravaciones que nos hemos aplicado y estas cosas?
6: Realmente no tiene nada que ver que se tarde más la devolución porque el importe sea mayor. Lo único que ocurre, a ver, si las cantidades, imagínate que un contribuyente pues tiene solamente los rendimientos del trabajo y ha retenido muchísimo más de lo que le corresponde. Hacienda va a tener el dato y va a decir, aquí está claro que le debemos dinero a este señor y vamos a pagarla. Es verdad que normalmente hacen las devoluciones de cantidades pequeñas y las grandes, pues muchas veces pues las retrasan. Pero normalmente es que estas personas que tienen muchísimo a devolver o más cantidad a devolver es porque tiene cantidad de deducciones distintas a personas que la declaración pues a lo mejor es mucho más fácil, ¿vale? Por ejemplo, te voy a poner otra vez otro ejemplo. Aquí en España tenemos una deducción cuando se instalan placas solares en el domicilio, ¿vale? Que tenemos derecho incluso a 3.000 euros de devolución o la compra de un coche eléctrico, ¿vale? También tenemos esa devolución de 3.000 euros. La agencia estatal por sí no tiene esa información de que esta persona en su casa haya instalado placas solares o que haya... La del coche eléctrico sí es verdad que sí aparece, pero por ejemplo las placas solares no tiene directamente esa información. Entonces, claro, una devolución de 3.000 euros más lo que tuviera el contribuyente a su favor es mayor. Tiene que tirar y tiene que investigar a ver si esa persona es verdad que vive donde dice, si esas placas solares se han puesto con la entidad que dice, si la ha pagado perfectamente. Un rastreo que le va a llevar más tiempo y, por lo tanto, va a tardar más en que le devuelvan.
1: ¿Cómo puedo saber si me están investigando o en qué estado se encuentra mi declaración?
6: Pues mira, hay muchas posibilidades, pero todas a través de la web de la Agencia Tributaria, ¿vale? En la web de la Agencia Tributaria, en el margen derecho superior, si existe, normalmente está en las primeras opciones, que es para todo lo que es el trámite de la renta, ¿vale? Si el usuario accede ahí y se identifica o bien con su certificado digital, o bien con la clave PIN, o bien con una referencia que se tiene cuando se acceden a los datos fiscales, ahí le va a aparecer un pequeño mensajito que le indica si ya le ha devuelto la declaración, si se está tramitando o si se está comprobando. No es muy... No da mucha información, es una línea 2 con mucho, pero por lo menos se sabe si ya por lo menos el tramitador la ha aceptado y ya va a pagarla, o bien todavía ni lo ha mirado, que es normalmente cuando eso ocurre es cuando pone que se está tramitando.
1: ¿Hay determinados contribuyentes o declaraciones sobre que tengan, digamos, más probabilidades de que el inspector de Hacienda ponga ahí su lupa? ¿Hay alguien sobre el que ya se sepa de antemano que no va a cobrar el primero?
6: A ver, siempre hay campañas. Hay campañas en la Agencia Tributaria de comprobaciones. A lo mejor la campaña de los discapacitados. Pues vamos a comprobar si esta persona realmente tiene la discapacidad. O vamos a comprobar las placas solares, vamos a comprobar que estas personas que han declarado que han instalado sus placas solares es correcto. Esas personas que corresponden la campaña, pues van a tener muchas más papeletas de que le comprueben. Pero sobre todo, Daniel, las personas que más papeletas tienen que le comprueben son las que no coinciden los datos fiscales con lo que ellos hayan declarado, por motivo de la comunidad autónoma o por motivo de información que en la Agencia Tributaria no tienen directamente todavía.
1: Vamos a imaginar que pasa el tiempo y empiezo a darle vueltas a la cabeza. Han pasado un par de meses o más y reviso la declaración de la renta y me doy cuenta de que hay un error. ¿Qué tengo que hacer?
6: Pues mira, en primer lugar, si te das cuenta, puede ser porque te hayas equivocado en tu favor o te hayas equivocado en tu contra, ¿vale? Si te has equivocado en tu contra, o sea, estás solicitando menos cantidad de lo que te pertenece, raramente la Agencia Tributaria te va a mandar una notificación o te va a avisar de que el error se ha cometido. Es triste, pero realmente funciona así. Si te has equivocado en contra de la Administración, tienes que hacerlo lo más rápido posible, presentar una declaración complementaria, ¿vale? Antes de que Hacienda te lo notifique. Entonces, pues, o directamente desde la aplicación, desde la web, se hace esta complementaria, que no es más que decir donde indiqué... Que tenía esta deducción, pues no me corresponde y la elimino y por lo tanto ahora presento y pago lo correspondiente, o bien tú te da una asesoría y que te haga esa complementaria, ¿vale? Es muy importante que se haga directamente por voluntad del contribuyente, porque como la Agencia Tributaria nos lo requiera, es muy probable que venga acompañado de una sanción, ¿vale? Entonces, tanto si es con un error a favor de la Agencia Tributaria o en contra, tenemos que, en un caso no nos van a aconsejar que la hagamos, en otro debemos de hacerlo por nuestra cuenta porque probablemente nos sancionen. En el caso de que nos demos cuenta de que estamos siendo perjudicados porque la declaración no hayamos deducido lo correspondiente o haya ocurrido algún error de lo que sea en la tramitación de los datos, tenemos que hacer una rectificativa con un escrito explicando por qué se decide rectificar esa declaración y esperar a que la Agencia Tributaria o bien nos devuelva el dinero o nos requiera esa información.
1: Pues cuidado con eso. ¿Puede ocurrir que llegue el 31 de diciembre y no me hayan pagado? ¿Qué pasa en ese caso?
6: Sí, puede ocurrir y ocurre. En el caso de que Hacienda llegue el 31 de diciembre y no te haya pagado, pues ellos tienen 6 meses desde el final del plazo. La renta normalmente termina el 30 de junio, otros años el 30 de junio que es sábado o domingo, y la declaración en la campaña termina el 1 de julio. Entonces tienen 6 meses desde que termina el plazo, ¿vale? Llegado al 31 de diciembre, si no han pagado, pues pueden abrir una comprobación todavía de esta declaración o directamente devuelven y te pagan unos intereses muy pequeñitos, porque la realidad es que si se retrasan unos días los intereses es muy pequeña cantidad, que tengamos a devolver cantidades considerables.
1: Pues José Manuel Horta es asesor fiscal y nos ha informado sobre lo que tenemos que hacer y el grado de preocupación que tenemos que tener si Hacienda todavía no nos ha devuelto. Gracias por estar esta tarde con nosotros.
6: Muchas gracias, un placer.
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0: Son las 5:30, las 4:30 en Canarias.
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0: Se repiten los momentos de tensión en la Puerta del Sol. A esta hora, varios grupos de manifestantes vuelven a increpar a los acampados por el derecho a la vivienda. La Policía Nacional está organizando un nuevo cordón policial. Allí está nuestra compañera Carmen Jiménez. Buenas tardes.
2: Buenas tardes. Están viviendo de nuevo momentos de enfrentamiento, esta vez en la calle Preciados, donde la policía ha tenido que volver a hacer un cordón para impedir el paso a los que querían increpar a los acampados. Una cadena humana rodea todas las tiendas para protegerlas y ondea una bandera con el símbolo de la paz. Por el momento no ha habido violencia física, solo verbal, encontrándose con una resistencia pacífica aquí en la Puerta del Sol, donde cientos de personas se mantienen juntas con cánticos como, por ejemplo, Madrid será la tumba del fascismo.
0: Se lo estamos contando. El líder del Partido Popular, Alberto Núñez Feijóo, cree que el Tribunal Supremo vuelve a poner límite a la irresponsabilidad del Gobierno con su decisión de suspender el derecho a voto de los nacionalizados por la ley de nietos. Yagoba Gutiérrez.
3: Reacción del presidente del PP en redes sociales. Feijóo sostiene que lo primero en democracia es cumplir las reglas y no sembrar dudas sobre la limpieza de las elecciones. Ese es el mensaje general que sale desde Génova y que replican también en Vox, partido que recurrió al Supremo junto a Justitia Europa. Jorge Buxadé.
4: El Supremo ha hecho justicia. Y se estima las alegaciones de Vox. La abogacía del Estado y el Gobierno no tienen razón. No se puede aceptar una alteración del censo electoral.
3: Fuentes de Moncloa esperaban esta decisión del Supremo y avanzan que la abogacía del Estado analizará qué vías quedan por explorar, incluido acudir al Constitucional si es pertinente. En Ferraz, por su parte, hablan abiertamente de atropello democrático, señalando a PP y a Vox, a quienes acusan de atacar la piedra angular de la democracia, el derecho a voto. En la misma línea se acaba de pronunciar el coordinador federal de Izquierda Unida, Antonio Maillo.
0: Con esta decisión, el alto tribunal mantiene las medidas cautelares al considerar que no se ha cumplido con los reclamados, es decir, que la administración no ha aportado los datos solicitados en septiembre, por lo que aseguran no se puede tener la certeza de que esa cifra de casi 170.000 inscritos a través de la ley de nietos sea válida. Creen los magistrados que hay riesgo de que el censo de electores se constituya de forma irregular. Mantienen, por tanto, su decisión pese a lo que aconsejaba la abogacía del Estado y dan 5 días para reclamar a los afectados una vez se publiquen el BOE y los consulados. Reino Unido vuelve a mirar a Irán por el ataque a la base aérea de Fairford. El primer ministro, Andy Burnham, ve muy probable la implicación de la Guardia Revolucionaria Islámica, corresponsal en Londres, Guillaume Bontou.
5: Buenas tardes, sí, lo acaba de explicar Andy Burnham en la Cámara de los Comunes.
6: I can confirm our assessment.
5: Puedo confirmar que es muy probable que la acción haya sido coordinada en Irán y casi con toda certeza dirigida por la Guardia Revolucionaria Islámica, asegura el primer ministro laborista, que ya había apuntado a Teherán hace unos días acusaciones rechazadas por el gobierno iraní. Esta tarde, además, 29 países, entre ellos España y Estados Unidos, han firmado un comunicado en el que dan por buenas las acusaciones de Londres sobre esta implicación de Teherán, condenada además en los términos más contundentes, dice el texto, los ataques violentos perpetrados por Irán, incluido los actos de conspiración, de sabotaje y los ciberataques.
0: Y de vuelta a nuestro país, en Aragón, el corte de la línea de alta velocidad entre Barcelona y Madrid ha obligado a desalojar a casi 400 personas de un tren. Jaime Cabeza, buenas tardes.
7: Hola, buenas tardes. A estas horas, 380 personas están siendo desalojadas de ese tren con destino Figueras y que se ha averiado entre Ricla y Plasencia de Jalón, en la provincia de Zaragoza. Durante el desalojo, los servicios de emergencia han tenido que atender a una mujer por un mareo y también a otra persona con movilidad reducida. El suministro eléctrico de la catenaria ya se ha cortado y la comunicación ferroviaria entre Madrid y Barcelona, decíamos, sigue interrumpida. El Gobierno de Aragón ya ha desplegado equipos en esas tareas de desalojo y ahora insisten, están a la espera de más información de Adif y de Renfe. De momento, no se conoce cuándo se podría recuperar esa comunicación de alta velocidad entre Madrid y Barcelona.
0: Es todo, sigan informados en esta sintonía y en la web rtve.es.
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8: Buenas tardes. Actualizamos la información de tráfico y hasta ahora seguimos pendientes de varios siniestros. Uno complica en Castellón, la AP7 en Torreblanca en ambos sentidos y otro en Valencia en su entrada por la A7 a su paso por Sagunto. Además van a encontrar retenciones en sentido Madrid por la A1 en La Cabrera y la A6 en Torrelodones, también en Segovia por la A1 en Boceguillas, en Ávila la A6 en Arévalo y en Toledo la A5 en Otero, Cazalegas y Oropesa. Se complica en Cuenca la A3 en Honrubia hacia Valencia, en Castellón la A23 en Segorbe en sentido Valencia, también en Valencia las entradas por la A3 en el entorno de Siete Aguas y Loriguilla. En Sevilla se complica el acceso por la AP4 en Las Cabezas y San Juan y retenciones en Cantabria en la A67 en Reynosa, sentido Palencia. Es una información de la Dirección General de Tráfico.
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10: El Ejecutivo está acelerando la subida del salario mínimo interprofesional para tenerla lista antes de que se convoquen elecciones.
11: Es evidente que las empresas españolas y los trabajadores, su vida no se detiene porque haya un proceso electoral. Ya me gustaría darles un plazo. El año pasado a esta comisión le he dado un plazo y a la mesa de diálogo social le he dado otro plazo. Y me van a permitir que os diga, que les diga, que nadie ha cumplido los plazos. Yo sé muy bien que vengo del derecho, que los plazos son preclusivos. Quiero decir que si doy un plazo, me voy a quedar vinculada a ese plazo. Y ese plazo no depende de mí.
10: A día de hoy, ese salario mínimo está en 1.221 euros brutos al mes en 14 pagas. Si fueran 12, entonces ascendería a 1.424,50 euros. Al margen de la cifra, que se pacte o no, recordamos que no es necesario el acuerdo con los agentes sociales. El gobierno debe consultarles y luego ya proceder como le parezca. Pues al margen de esa cifra, vamos a hablar de algunas otras cosas. Miguel Ángel Soler, abogado de Neira Advocats, buenas tardes.
12: Muy buenas tardes.
10: El SMI ha subido mucho en los últimos años. En 2018 estaba en poco más de 730 euros. Ese suelo es para todo el mundo, pero se puede cobrar menos. De hecho, mucha gente cobra menos y de forma legal, porque tiene jornadas parciales. De hecho, Hacienda nos dice, por las rentas que se declaran, que aproximadamente un tercio cobra por debajo de los más de 1.200 euros actuales. Miguel Ángel, este es el suelo salarial y a tiempo completo. Eso implica que se puede completar con complementos salariales, valga la redundancia, pero no, por ejemplo, con dietas.
12: Claro, efectivamente es así. El salario mínimo interprofesional es el suelo salarial para una jornada completa. Ni siquiera es un suelo, sino es el único suelo que hay para una jornada completa. Nada puede estar por debajo de eso. Claro, si alguien trabaja a media jornada, pues ese mínimo se reduce de manera proporcional, de ahí que la agencia tributaria pues de esos datos que citabas, ¿no? Además, para comprobar si se alcanza el SMI, puede computarse, pues como tú decías, conceptos salariales, pero no los extrasalariales, como las dietas que señalabas, ¿no? Es decir, hay que tener claro que el salario remunera el trabajo, y esto es lo que viene a fijar el SMI, el precio del trabajo. Pero las dietas, los gastos de desplazamientos o incluso ciertas indemnizaciones que compensan gastos que ha tenido el trabajador no son salario y, por lo tanto, se han de pagar adicionalmente al SMI. Por tanto, una empresa no puede decir que cumple el SMI porque paga un poco de salario y muchas dietas, porque son cosas distintas. Va a poder, por ejemplo, incluir un bonus dentro del SMI, que sea anual, a lo mejor lo puede prorratear, pero no dietas o kilómetros, como decíamos.
10: Eso en realidad lo que se pretende es que no sea así, lo están reclamando los sindicatos, pero de momento esos complementos sí que se pueden meter en la suma del SMI. Lo que no se pueden meter, como explicabas, pues son dietas y otros conceptos que no son exactamente remuneración por trabajo. El salario mínimo interprofesional afecta a más cosas, digamos, extralaborales. Por ejemplo, es un suelo inembargable. Si alguien tiene deudas y se le reclaman, queda libre esa cantidad.
12: Efectivamente. El equivalente al SMI, al primer SMI, es inembargable. La ley entiende que esa cuantía mínima debe quedar protegida porque es el precio que consideran garantiza la subsistencia de una persona que trabaja. A partir de ahí, sí pueden practicarse embargos, pero de forma progresiva si cobras por encima del SMI, ¿no? Por ejemplo, en el primer SMI será inembargable, de ahí no pueden embargarte nada. En lo que va del primer SMI al doble, es decir, de los 1.221 euros pues a 2.442, pues se podrían quedar el 30% de ese segundo SMI. Si uno cobra por encima de dos SMIs o de dos salarios mínimos interprofesionales, le pueden embargar de ese tramo un 50%. Uh-huh. Y así sucesivamente hasta el 90% en el caso de que alguien cobre por encima de cuatro SMIs, ¿no? Hablamos, por supuesto, siempre de que se tenga que practicar alguien un embargo, ¿eh? No para cualquier cosa. Lo cierto es que mucha gente piensa que porque tiene una deuda le pueden retener toda la nómina. A mí me sorprende mucho que me lo vienen a decir al despacho muchas veces, y esto no es así. Existe una protección legal muy importante y que pivota en torno al salario mínimo interprofesional y a su cuantía.
10: Hay que dejar algo para comer por mucha deuda que se tenga. Vamos con algo de actualidad. Comisiones Obreras en Córdoba ha denunciado frente a la Inspección de Trabajo a la empresa Factor Deporte, Ocio y Formación por enviarles a los trabajadores que tiene contratados un registro en el que debían certificar que en la entrevista de trabajo que pasaron para obtener ese puesto, pues habían certificado que no tenían previstas situaciones tales como embarazo, operación, boda, otro empleo o un viaje por asunto familiar. Miguel Ángel, al margen de este caso, ¿qué se nos puede y qué no se nos puede preguntar en una entrevista de trabajo?
12: Bueno, para responder a esto hemos de hacernos una pregunta previa, y es si la información que nos piden, que nos exigen, tiene una relación directa con la aptitud profesional para el puesto o con la capacitación o la habilitación que uno debe tener para un determinado puesto. Se puede preguntar, por supuesto, pues por la formación, por la experiencia, por la disponibilidad horaria, por la capacidad para desempeñar algunas determinadas funciones, ¿no? Las que tengan relación con ese puesto de trabajo. Pero lo que no puede nunca preguntarse son cuestiones que afectan a la esfera privada, muchas más de las que la gente muchas veces piensa. Por lo tanto, a veces contestamos preguntas que no deberíamos contestar, que no nos las deberían hacer, pero además especialmente las que tienen que ver con factores protegidos frente a la discriminación, ¿no? Pues si una persona está embarazada, si piensa tener hijos, si va a casarse, cuál es su religión, cuál es su ideología, cuál es su orientación sexual. Todas estas cuestiones son ajenas a la capacidad profesional y en teoría no tienen nada que ver con el puesto de trabajo y tienen un gran potencial discriminatorio. Estas son las que no se deberían poder hacer, ¿no? Por ligarlo un poco a lo que tú comentabas, a la noticia, lo que se pregunta es tan discriminatorio y es tan no preguntable, o tan impreguntable sería el antónimo, entiendo, como si se nos pidiera alguien, como si nos pidiera alguien si nos vamos a poner enfermos o si vamos a tener un accidente. Porque es que, como decía, no guarda relación con sus capacidades y además pretende generar una obligación de comprometer tu vida privada que no es admisible en este ámbito.
10: Desde luego no es admisible, y aquí hay una prueba, que es un papel que está haciendo firmar la empresa, supuestamente, a los trabajadores, ya veremos qué dice la Inspección de Trabajo, en el que tienen que reconocer que han dicho eso que han dicho. O sea, que eso puede ser una prueba frente a la Inspección de Trabajo, los tribunales, o ya veremos cómo acaba este caso. Pero claro, normalmente no suele ser así, pero te lo pueden preguntar en una entrevista de trabajo, si te vas a quedar embarazada, si tienes otro trabajo, o si pretendes casarte o tener alguna operación quirúrgica por alguna lesión. La cosa es, si te lo preguntan y tú crees que no te han dado el puesto por eso, ¿cómo podemos demostrarlo?
12: Bueno, pues esa suele ser la principal dificultad en estos casos, ¿no? Normalmente las decisiones de contratación normalmente no vienen acompañadas de una explicación. No suelen explicarte por qué han cogido a uno y no te han cogido a ti. A veces todo lo más es que te dicen que no y nada más, ¿no? Por eso aquí son muy importantes los indicios, ¿no? Pues aquí sería un indicio, por ejemplo, un correo electrónico donde constara alguna pregunta de este tipo, o alguna insinuación de que se le va a preguntar alguna cosa de este tipo, un cuestionario, una grabación que sea lícita, es decir, que se tome siendo tú parte de la conversación, mensajes o incluso patrones repetidos. Hay sentencias donde preguntas que se hacían de forma como una especie de patrón repetidos a distintos trabajadores, pues se servían un poco para, aunque tú no tenías esa determinada prueba, la tenía otro compañero y se usaba, ¿no? Todo esto puede ayudar a demostrar una discriminación o un intento de discriminación. No hay una prueba reina, salvo, como en el caso de que comentas, pues una gran zafiedad de la empresa o, claro, o de las entrevistas, y por lo tanto lo que suele pasar es que en ausencia de esto, de meter la pata así, pues se suele analizar el conjunto de indicios y de circunstancias que se han podido reunir.
10: Hay otra cuestión interesante que se preguntaba ya al margen de todo esto, que es que te decían si tienes otro empleo, preveías tener otro empleo. Claro, ¿Cómo se pueden compatibilizar? Es una pregunta derivada, ya un poco al margen del caso. Si tienes dos empleos, ¿cómo los compatibilizas si en algún momento chocan? En uno nos piden hacer algunas horas de más, un cambio de turno, ¿qué hacemos ahí?
12: Bueno, pues en España, con carácter general, tener dos trabajos es perfectamente legal, ¿no? Lo importante aquí es respetar los límites de jornada y descanso y que no exista una cláusula que sea válida que te pida exclusividad o concurrencia. De manera que tener dos trabajos es perfectamente legal y además no puede ser óbice para que no te contraten en uno, el mero hecho de tener dos trabajos. Si un trabajador tiene dos empleos y aparece un conflicto de horario, como preguntas, pues ninguna empresa adquiere automáticamente una prioridad sobre la otra. Habrá que buscar una solución organizativa, pero el simple hecho de tener un segundo trabajo no puede suponer un inconveniente. En el caso que eso ocurra, lo normal, lo que yo recomiendo es que en principio se busquen trabajos que sean compatibles, el segundo con el primero y el primero con el segundo, de manera que así hablamos de circunstancias pues, más o menos puntuales, como esta que tú decías, un cambio de turno y demás. Lo que suele ayudar en estos casos es ser muy transparente con los trabajos, es decir, decirle al del primer trabajo que tengo este segundo trabajo e incluso dejar prueba de que se ha dicho el segundo trabajo, que tengo un trabajo, y eso va a impedir o va a hacer más difícil que los cambios de turno puedan ser sin causa. Va a tener que tener una causa objetiva el empresario para decirte te cambio el turno y por lo tanto te impido el segundo trabajo. Y normalmente las cuestiones pues se van a ir al margen de esto, de que sea una cuestión muy con una causa objetiva, que entonces, pues insisto, no hay prioridad de una empresa sobre la otra, el resto de cosas se van a ir encontrando soluciones. Lo importante aquí, la ley no establece una regla, salvo que tú debes intentar cumplir razonablemente con los contratos que firmas, ¿no?
10: Del Tribunal Superior de Justicia de Castilla-La Mancha nos llega una sentencia que declara improcedente el despido de un empleado de CaixaBank, a pesar de que, bueno, estuvo consultando durante 19 años sin autorización las cuentas de una empresa que era cliente de la entidad. Esto, a primera vista, pues nos lleva a pensar que el despido es totalmente procedente. Pero aquí opera una cosa en la que tú insistes mucho, que son los plazos.
12: Claro, porque muchas veces nos centramos, y es normal, en si la conducta que se ha sancionado es grave o no, y nos olvidamos de otra cuestión que es fundamental en este caso, ¿no? Que si la empresa sanciona a tiempo, ¿no? En derecho laboral las faltas prescriben de la misma manera que prescribe también la posibilidad de un trabajador de poner una demanda contra un despido, pues también prescribe el tiempo o el plazo que tiene la empresa para sancionar. Eso significa que a partir de que la empresa tiene conocimiento, esto es muy importante, que se computa desde que la empresa tiene conocimiento de los hechos, pues dispone de un plazo que es limitado para actuar, y si deja pasar ese tiempo puede perder la facultad de sancionar, aunque la conducta nos parezca a todos realmente inadmisible, ¿no? Estos plazos suelen ser para las faltas muy graves. Hay dos plazos, unos de 60 días hábiles, pero además te permite que se pueda llegar a los 6 meses si la investigación es muy muy necesaria, pero claro, aquí hablamos de 10 meses. Y lo dicho, los plazos empiezan cuando la empresa tiene conocimiento, son de 10 días cuando la falta va a ser una falta leve, de 20 días cuando la falta va a ser una falta grave, y en el caso de las faltas muy graves, que normalmente son sancionadas con despido, pues como decía, 60 días con el máximo de 6 meses.
10: Claro, Miguel Ángel, esto indica que los procesos internos de investigación, los de la empresa, no se pueden eternizar, ¿no?
12: Claro, las investigaciones internas, digamos, son legítimas, muchas veces necesarias, pero no pueden convertirse en una excusa como para mantener abierta indefinidamente una posible sanción, ¿no? Esto también permitiría un poco al empresario tener una especie de amenaza permanente en el cajón, ¿eh? Oye, o si no haces esto, pues entonces procederé a despedirte. De manera que el poder disciplinario también tiene que estar sometido a reglas y a plazos. Lo contrario, pues se generaría una enorme inseguridad jurídica para los trabajadores, por esto que decía, que podrían verse sometidos, pues eso, a excesos porque la empresa tuviera la posibilidad de despedirlo, pero él no supiera cuándo va a ocurrir. Y eso, pues, no puede ser. Y la sentencia lo que viene a recordar es precisamente esto, ¿no? Que las reglas sobre la prescripción está para cumplirse también por las empresas.
10: Pues Miguel Ángel Soler, Neira, Advocats, que lo pases muy bien las horas que quedan de puente, y el lunes que viene seguimos hablando de estas cuestiones.
12: Igualmente a todos y un abrazo.
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0: En España, lo de los empeños no da para hacer un programa de televisión en el que un armario ropero echa guantazos de la tienda a los que se ofenden porque no les den más dinero por la bisutería de la abuela. Otra cosa es que en nuestro país no haya nada de eso. Se llaman Montes de Piedad y el nombre ya indica que aquí se le da un cariz más caritativo. Tienen 3 siglos de existencia y son los precursores de las cajas de ahorro, esas que desaparecieron por el pecado mortal de la codicia, de dar crédito sin ton ni son al calor de la burbuja inmobiliaria. Los Montes de Piedad permanecen y atienden a unas 300 familias al día. Cada vez más tocan a su puerta jóvenes para conseguir un crédito rápido. ¿Qué objetos se depositan? Una exposición los muestra y se ha pasado por allí Hugo Domínguez.
1: Nada más entrar en la exposición, suenan fugazmente al fondo 6 relojes de época. Se los encontró la artista Cristina Garrido al bajar a los sótanos del Monte de Piedad de Madrid para preparar esta muestra.
2: El maestro relojero Javier Campo acude cada miércoles a darles cuerda y a ponerles otra vez en hora.
1: Relojes que llevan años compartiendo estantería con otros objetos que un día se empeñaron y hoy se han quedado sin dueño.
2: Descansan en unas estanterías industriales y son objetos que el Monte de Piedad denomina hallazgos o objetos diversos.
1: Casa encendida de Madrid se exponen ya al público tal y como se custodiaron, envueltos en la misma tela o guardados en el mismo baúl.
2: El monte contactó con los propietarios porque tenían que deshacerse de estos objetos o devolverlos a sus propietarios y ninguno quiso recoger estos objetos, ¿no? O sea, que habían perdido valor de alguna forma para ellos y no volvieron, incluso sin tener que pagar nada, ¿no? No se han vuelto a abrir, según
3: aunque
2: tengo entendido.
3: Una sorpresa,
2: ¿eh? Puede haber un cadáver, o
3: no
2: sé.
3: No, como algo muy valioso.
2: Sí, totalmente. Están ganas de abrirlos, ¿verdad? Es como
1: hoy en día, el Monte de Piedad ha perdido su apellido. Solo es el monte. El de la capital es el más antiguo de los que existen, fundado en 1702 por el padre Piquer.
4: Pero todavía está abierto, pero todavía funciona. Y es una cuestión que sigue cubriendo pues una necesidad social que sigue existiendo, que es ese tipo de crédito distinto, paralelo, digamos, al financiero que todos conocemos, ¿no? Pero que todavía hay muchas personas que recurren a ese crédito de prenda, atrás de prenda.
1: Habla Santiago Gil, el director de la institución, que hoy ya no acepta cualquier cosa como garantía para prestar dinero.
4: No, ahora mismo no. En España solo joyas y lo que llamamos objetos ornamentales de plata, que son las vajillas, las... Ya todo esto, como ha comentado Cristina en su exposición, ¿verdad? Cuando dejó de tener ese valor para recuperar esa... El querer recuperarlo, pues ya se apartó, porque en realidad te convertías en otra cosa que no queremos ser, ¿no? Que es como una especie de compraventa de objetos para... No. Nosotros siempre, de hecho, el 97% de los clientes recuperan sus joyas.
1: Y el otro 3% termina en una subasta. Y si se vende por un precio superior a lo que debía quien lo dejó como aval, ese remanente va para él, para el cliente.
5: Dimos por un préstamo 1.000 y al final se vende en 1.500. De esos 1.000 nosotros cobramos los intereses, la custodia, todo lo que es lo propio del préstamo, y el resto es para el prestatario.
1: Nos lo explica para fin de mes Gemma Llenes, la responsable de tasación.
5: Por ejemplo, hace unos años vendimos un reloj de bolsillo, lo vendimos en 240.000 euros en subasta.
1: Su día a día consiste en verificar si las joyas que les llevan son tan preciosas como dice.
5: Te diría que en el 90% de las veces es cierto, y cuando no es cierto es porque la gente no sabe lo que tiene y cree que tiene algo que no es. Pero no nos enfrentamos día a día con malos.
1: Entre los perfiles que más atienden, mujeres mayores de 50 años o autónomos, pero últimamente están recibiendo a más jóvenes. Buscan reunir el dinero para la entrada de la hipoteca.
5: Se empeñan las joyas de la familia para sacar ese dinero, porque es que el precio del oro está muy alto. Entonces se van con sus... reúnen, hacen préstamos chiquititos y luego lo van recuperando, ¿no? Pero de momento se van con sus 10.000, sus 20.000 fuera en su cartilla.
1: En el monte los préstamos van al compás de la realidad social, constatando que el valor de algo cambia de un día para otro, es muy efímero. Lo que se empeñaba antaño hoy puede ser un estorbo.
5: Antes las enciclopedias de Espasa-Calpe la gente tenía valor para ellas. y sin embargo ahora pues nos las encontramos en casa de nuestros padres y las llevamos al peso, o sea, las vendemos a peso.
1: Una institución, el Monte de Piedad, que tres siglos después va adaptándose a las necesidades de cada generación.
0: ¿Alguna cosa más antes de irnos? Recordamos que permanece interrumpida la circulación entre Calatayud y Zaragoza debido a una incidencia técnica, informa la cuenta de Renfe en X, en un tren precedente afectada a la línea de alta velocidad que conecta a Madrid con Barcelona, habilitados cambios y anulaciones sin coste para servicios afectados. Eso dice Renfe en la red social X. Recordamos que hay 380 pasajeros que han sido desalojados. Más cosas. Michael Butford y Robert Hall ganan el premio del Banco de Suecia en honor a Alfred Nobel, el Nobel de Economía para los amigos. Son dos norteamericanos que combinan las enseñanzas macroeconómicas de Keynes con lo pequeño, la micro, las decisiones individuales. Gracias a eso, piensa el jurado y la crítica, los bancos centrales actúan con más atino en momentos como el actual, con una inflación alta. Cristina Ganuza.
6: La crisis del petróleo puso en entredicho las políticas de Keynes, pero los estadounidenses Robert Hall y Michael Woodford las reformularon. Sus trabajos se centran en los fundamentos microeconómicos, en la estabilización de los ciclos. Basándose en las decisiones de hogares y empresas, desarrollaron nuevos modelos que utilizan bancos centrales y gobiernos.
7: Robert E. Hall and Michael Woodford helped build its new foundation.
6: El jurado ha destacado que gracias a los modelos de Robert Hall y Michael Woodford estamos mucho mejor preparados para afrontar perturbaciones económicas como crisis energéticas o cambios repentinos en las pautas de consumo. Uno de los temas clave de mi trabajo es que los gobiernos no deben ver la estabilización económica como un simple ejercicio de burócratas tirando de palancas para controlar la economía al margen de lo que la gente entiende, ha dicho Woodford, y ha recordado que su modelo demostró su utilidad durante la crisis de 2008.
0: Mucho cuidado en la carretera de vuelta de este puente. Recordamos, el gasoil está hoy de media en las estaciones de servicio españolas en 1,89 euros, casi rozándolo el acuerdo que ha habido entre Trump y Putin para proporcionar más gasoil ruso al mercado internacional. No ha funcionado demasiado, la gasolina está en el 1,78 euros de media. Pero bueno, lo importante, aunque sea gastando mucho, es llegar. José Pendón ha estado en el control técnico y de sonido, Rosy Alaminos en la realización, José María Pascual en la producción y el área de economía detrás de los contenidos de fin de mes. Volvemos mañana martes, como siempre, a la sintonía de Radio 5 Todo Noticias.

0: Son las 6, las 5 en Canarias.
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0: Operación retorno por el puente del Pilar. Se registran complicaciones en la entrada a las capitales. Actualizamos el estado de las carreteras con la DGT. Marta Míguez, buenas tardes.
2: ¿Qué tal? Buenos días. Pendientes ya de varios siniestros que complican la circulación. En Cantabria, la A8 en Laredo hacia Vizcaya. En Castellón, la AP7 en Torreblanca, en ambos sentidos. En Valencia, el acceso por la A7 en Sagunto, en Murcia. También la A7 en Lorca, sentido Alicante. En Sevilla, la AP4 en Los Palacios y Villafranca. Y en Huelva, la A49 en Bollullos, Par del Condado, sentido Sevilla. En cuanto a la circulación, las peores retenciones se encuentran en sentido Madrid, especialmente por la A1 en el entorno de La Cabrera y la A6 en Torrelodones, también en Segovia la A1 en Boceguillas, A6 en Ávila en el entorno de Arévalo y en Toledo la A5 en Oropesa, Otero, Cazalegas y Valmojado. Además, complicaciones en Castellón, en la A23 en Segorbe, sentido Valencia, en las entradas a Valencia por la A3 en Requena y Loriguilla.
0: Y seguimos pendientes del desalojo de casi 400 pasajeros de un tren AVE averiado en Zaragoza y cuyo destino era Figueras. Se ha incendiado la locomotora, los bomberos trabajan para apagar el fuego. Una persona ha necesitado ser atendida. La circulación en la línea de alta velocidad Madrid-Barcelona sigue suspendida. Regresamos a la Puerta del Sol en Madrid. Se reaviva la tensión con la llegada de otro nuevo grupo ultra que está increpando a los acampados por la vivienda digna. Esta mañana se han producido al menos una detención. Carmen Jiménez, ¿qué está pasando a esta hora? Buenas tardes.
3: Buenas tardes, pues muchísima gente se concentra en este punto donde desemboca la calle Preciados con Sol y la Policía Nacional ha tenido que crear un nuevo cordón para evitar que los que han venido a increpar accedan a la plaza. Vemos desde aquí que llevan banderas de la Falange de España y muchos hacen el saludo fascista. Desde la acampada preveían que esto podía pasar en un día como hoy y han creado una cadena humana alrededor de las tiendas.
4: Sí, un poco, la verdad que estábamos tranquis y han empezado a proliferar gritos de muchos tipos y nada, pues hemos respondido desde la defensa sin provocación.
3: Esta mañana una persona ha acabado detenida por atentado a la autoridad. En la tarde, goteo de espontáneos y momentos como este en el que se concentra una mayor cantidad de personas increpando y tiene que intervenir de nuevo la Policía Nacional.
0: Del exterior, Andy Burnham, el primer ministro británico, ve muy probable la implicación de Irán en el ataque a una base aérea en el Reino Unido. Acusaciones que dan por buenas 29 países, entre ellos España y Estados Unidos, quienes han firmado un comunicado apoyando a Londres. Mónica Cartes.
5: Sí, también Bélgica, Alemania o Francia condena unánime por las amenazas del régimen iraní y sus ataques violentos, dicen, incluyendo actos de conspiración, sabotaje o ciberataques en sus territorios. Dan por buenas las acusaciones de Londres sobre la implicación de Teherán, palabras que ha vuelto a decir el primer ministro británico en la Cámara de los Comunes hace unos minutos.
6: I can confirm our assessment.
5: Confirma Andy Burnham que es muy probable que Irán haya coordinado acciones contra la base aérea de Fairford y que casi con toda certeza las haya dirigido la Guardia Revolucionaria Islámica. Es la segunda vez en pocos días que el laborista se dirige hacia el gobierno iraní, que niega su participación.
0: El IBEX 35 comienza la semana en verde, cierra hoy con un avance del 1,3% que lo acerca a los 19.300 puntos. Destaca el impulso de Indra de casi el 4% y de Acciona Energía de más del 3,5%. También en la bolsa española, fuera del IBEX 35, sobresale Berkeley Energía. Sus acciones se disparan hoy un 23% y en una semana han subido más del 50% tras el anuncio del adelanto electoral. El resto de las bolsas europeas terminan hoy en verde, con avances moderados y Wall Street cotiza en este momento con pocos cambios. Deportes es festivo, pero no para el fútbol. Hoy con protagonismo para la segunda división, Lucas García.
7: Con cuatro partidos para finalizar la jornada número 9 en segunda, aprovechando este festivo nacional. Uno de ellos a punto de finalizar, el que se juega en el plantío entre Burgos y Granada. Ahora mismo en el minuto 92 con el marcador de Burgos 0, Granada 1. El tanto de Pedro Alemán en el minuto 25. Además, un resultado definitivo, Valladolid 5, Albacete 0. A las 6:30 Oviedo-Eibar y a las 9 de la noche Tenerife-Girona. Fútbol de segunda y también de primera división. En esta ocasión, último encuentro de la octava fecha, el Levante-Sevilla, que se va a disputar a las 9 de la noche, un encuentro marcado por los incidentes producidos en Valencia esta mañana entre los ultras de ambos equipos.
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8: El tiempo en Radio 5. Buenas tardes, hoy predominio del tiempo estable y de los cielos poco nubosos en general. La excepción está en los archipiélagos, en Baleares, cielos más nubosos con posibilidad de algunos chubascos moderados que pueden ser localmente fuertes en la isla de Mallorca. En Canarias también cielos nubosos con posibles precipitaciones débiles o moderadas al norte de las islas más montañosas. Allí además en Canarias sigue soplando el alisio moderado. A esta hora se marcan 32 grados en Álora, 31 en Andújar, 30 en Archena y en el aeropuerto de Sevilla, 29 en Orihuela y el aeropuerto de Granada, 28 grados ahora mismo en Ceuta y en Berín, 27 en Madrid, Mollerussa y en Llerena, 26 en Zamora, Palma y Teruel. Mañana las temperaturas en ascenso, con valores más cálidos de lo normal para esta época del año en amplias zonas y que seguirán así al menos hasta el fin de semana. Solo en el Cantábrico, en Baleares y en puntos de la fachada atlántica, mañana se esperan cielos más nubosos con posibilidad de precipitaciones débiles y ocasionales. En Canarias también continúan esas precipitaciones al norte de las islas más montañosas, más abundantes en la isla de La Palma y con intervalos de nubes en el resto. Es una información de AEMET.

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1: ¿Qué tal? Buenas tardes. Hoy en 5 continentes ponemos la mirada en Ucrania nuevamente. El presidente estadounidense Donald Trump ha realizado un anuncio unilateral sobre el conflicto bélico que Rusia provocó con su invasión hace más de 4 años. Trump ha hablado de una tregua energética en Ucrania de la que el presidente Zelensky afirmaba no saber nada. Vamos a conectar enseguida con Washington para conocer todos los detalles. Este es nuestro tema de portada. Vamos a avanzar el resto en el sumario. Vamos a hablar también del primer ministro británico, Andy Burnham, y sus declaraciones sobre el acercamiento de su país a la Unión Europea. Y también vamos a tener tiempo para conocer al nuevo presidenciable francés. Es el eurodiputado Raphaël Glucksmann, que será el candidato del Partido Socialista francés para las elecciones de abril-mayo de 2027. Lo va a ser tras arrollar este domingo en las primarias organizadas por el Partido Socialista galo. Con la realización de Celia Martín y el control de sonido de Alberto López, comenzamos.
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0: Ética. Lo hacía en un mensaje que solo tiene tres frases. La primera, en la que anuncia esa segunda tregua, la segunda, en la que dice que los dos países implicados están de acuerdo, y la última, en la que dice que mejor que no rompan esa tregua y que gracias por la atención. Nada más. Es un mensaje que ha pillado por sorpresa a los propios implicados y que no ha supuesto que se frenen los ataques a infraestructuras energéticas de facto. En las últimas horas ha habido varios ataques por parte de Rusia. Este mensaje es un nuevo movimiento por parte de Donald Trump dirigido sobre todo a presionar a Ucrania. Primero, porque Rusia tiene muchas más refinerías que pueden ser atacadas. Segundo, porque el presidente de los Estados Unidos lleva varias semanas culpando a Zelensky de la subida del precio del gasóleo aquí en los Estados Unidos. Dice que no es por la guerra en Irán, sino por los ataques ucranianos a las plantas energéticas rusas. Ahora mismo, la CNN, por ejemplo, está contando que Estados Unidos ha amenazado a Ucrania con cortarle el suministro de información de inteligencia o la venta de armas si no deja de atacar las plantas rusas. Y a todo ello hay que sumar el pacto con Moscú de este fin de semana, por el que Estados Unidos, por el que Donald Trump decide levantar sanciones a Rusia para comprarle gasóleo y así intentar bajar los precios del diésel en este país, que desde que comenzó la guerra de Irán se han multiplicado por dos.
1: Un levantamiento de sanciones, María, que no ha sentado nada bien en Estados Unidos, incluso en el Partido Republicano.
0: Así es una decisión que ha sorprendido y que ha disgustado aquí a muchos, porque es visto como un acercamiento a Putin, al que Donald Trump está lanzando, dicen, un salvavidas financiero. En una carta, varios senadores piden al presidente de los Estados Unidos que dé marcha atrás, que no ayude, dicen, a que Rusia siga matando a civiles ucranianos. Hay cuatro republicanos que firman esa carta. Son los senadores por Maine, Alaska, Carolina del Norte y Utah. Ellos recuerdan que del Senado salió en el año 2022, sin ningún voto en contra, una ley que prohíbe comprar petróleo a Rusia hasta que no se retire de Ucrania.
2: And I do believe there's a legitimate case for saying the president's not following the law.
0: El senador republicano Tom Tillis dice que Trump puede estar saltándose la ley con este acuerdo con Putin, que cualquier cambio en las sanciones a Rusia debería pasar por el Parlamento. A Donald Trump no le han gustado estas críticas. Dice que él todo lo que hace, estos movimientos que está haciendo, los hace pensando en los estadounidenses, y tampoco le han gustado las palabras de Zelensky diciendo este fin de semana que ese levantamiento de sanciones era una señal de debilidad hacia Putin. Donald Trump ha acusado este fin de semana a Zelensky de no querer terminar esta guerra y dice que en Ucrania deberían celebrarse elecciones para tener un nuevo presidente.
1: María Carabuco, corresponsal en Washington, gracias.
0: De nada, hasta mañana.
1: Seguimos hablando de Ucrania porque las cosas se torcieron este fin de semana para el país. Si recuerdan, el pasado viernes les contábamos que los negociadores del presidente Zelensky se habían desplazado a Florida para mantener conversaciones con la parte estadounidense. El objetivo era intentar reactivar el proceso de paz con Rusia y buscar una salida a la guerra. Pero inesperadamente, la segunda jornada de reuniones prevista para el sábado fue suspendida después de que Donald Trump anunciara un acuerdo con el Kremlin sobre el suministro de diésel ruso a los mercados estadounidenses y una tregua energética entre Moscú y Kiev, de la que no se tiene constancia. Los portavoces de Ucrania y Rusia así lo han constatado hoy lunes. María Eulate, buenas tardes.
3: Hola, Ricardo. Sí, fue la revista Axios la que publicó que el acuerdo entre Washington y Moscú se habría cerrado después de que Kiev se negara a detener los ataques contra las refinerías rusas. Antes de eso, la reunión del viernes entre los enviados ucranianos y estadounidenses se había desarrollado en buena sintonía. De hecho, los enviados estadounidenses pensaban viajar esta próxima semana a Moscú y a Kiev para llevar a cabo nuevas consultas. Pero Trump, en una contrarreloj hacia las elecciones de medio mandato, no solo anunció el acuerdo con Rusia acusando a Kiev de provocar con sus bombardeos el bloqueo mundial del mercado energético, sino que también anunció una tregua por la que Rusia y Ucrania se comprometían a no atacar infraestructuras energéticas del enemigo, algo de lo que Kiev no tenía conocimiento. Trump declaró además que ha llegado el momento de que Ucrania tenga un nuevo presidente. Zelensky no tardó en contestar. Y lo hizo en una entrevista en directo con la cadena estadounidense ABC, en la que respondió que es más sencillo hablar de precios y vincularlos con Ucrania, que está en una posición más débil, cuando todo el mundo entiende, todo el mundo sabe que los precios suben debido a la guerra en Oriente Medio y al bloqueo del Estrecho de Hormuz. También señaló que convocar elecciones corresponde a los ucranianos, aunque hoy ha admitido que está dispuesto a hacerlo si se dan unas condiciones.

0: I know that Putin wanted very much.
1: Sé que Putin desea enormemente un cambio de presidente en Ucrania. Si el presidente Trump realmente quiere que haya cambios durante las elecciones, dígale a Putin que nos dé 60 días de alto el fuego total y las organizaremos. Estamos dispuestos a firmar esas garantías de alto el fuego.
0: And we will organize elections.
1: Pero Zelensky ha pedido a Rusia que se comprometa a no violar el acuerdo y que deje de matar a civiles ucranianos. De hecho, hoy ha señalado que anoche las refinerías de petróleo rusas no estaban en llamas, pero que un saque ruso atacó una instalación de producción de gas en Ucrania. Es decir, que Rusia no ha adoptado ninguna tregua energética. Y por su parte Rusia ya ha respondido, no va a permitir que una tregua sirva para que Ucrania se rearme. Es obvio que no necesitan 60 días para preparar las elecciones, ha dicho el portavoz del Kremlin, Dmitry Peskov. Así que Moscú solo se compromete a ordenar a su ejército que no lance ataques contra Ucrania el día de las elecciones, concretamente ese día. El ministro de Exteriores ruso, Sergei Lavrov, ha añadido que Ucrania solo quiere rearmarse con la ayuda de Europa y que por eso Rusia no le va a dar tiempo, así que seguirá alcanzando los objetivos de lo que denominan la operación militar especial. Como ve Ricardo, la situación es muy complicada para Ucrania, que necesita proteger el cielo de los misiles, drones y bombas planeadoras rusas, y que para ello necesita la ayuda estadounidense. Lo único que parece claro hoy mismo es que Kiev no puede fiarse de los giros y los cambios de guión de Donald Trump.
2: Y Europa tiene, o al menos quiere tener, mucho que decir en el plano internacional. Hoy nueva reunión de ministros en Bruselas. Hoy ha sido el turno de los titulares de Asuntos Exteriores, con varios temas sobre la mesa y, como siempre, muy atentos a los grandes ejes y protagonistas internacionales, como estamos viendo Rusia, Ucrania o también la situación en Oriente Medio. David Bidueiro, corresponsal en Bruselas, buenas tardes.
3: Buenas tardes. En Bruselas no han sentado muy bien esos últimos movimientos de Donald Trump de los que hablabais, y los ministros europeos de Exteriores se han puesto del lado del ucraniano Zelensky. Dice la ministra irlandesa de Exteriores que el pacto de Trump con Putin para que Rusia libere barriles de diésel es preocupante. La Casa Blanca va en dirección contraria a Europa, que ha aprobado hoy la inclusión de casi 1.600 personas y empresas de la industria militar rusa en su lista negra. La jefa de la diplomacia comunitaria, Kaya Kallas, explica que este es el camino: más presión sobre Moscú, y Washington, dice, debería adoptar esta postura y no crear división.
4: Pressure on Moscow, not concessions, is the fastest way to end the war.
3: La presión y no las concesiones, la manera más rápida de acabar con esta guerra, dicho Kallas al término de la reunión de ministros de Exteriores. Sin embargo, Ucrania querría que Europa diera un paso más allá y utilizara los activos rusos congelados en el continente para financiar el esfuerzo ucraniano. Y también está resultando difícil que las capitales acuerden límites, nuevos límites a los visados a ciudadanos de Rusia, o, por ejemplo, limitar el movimiento de los diplomáticos rusos por Europa. Al igual que Zelensky, Europa está a favor de una tregua que impida ataques a las infraestructuras energéticas de Ucrania y de Rusia, pero critica que Moscú no haya hecho nada por pararlos. Desde Francia lo ha señalado hoy el presidente Macron.
5: J'ai pas constaté ces 48 dernières heures de trêve énergétique du côté russe.
3: Él no ve por parte de Rusia ninguna tregua. Y sobre las declaraciones de Trump reclamando elecciones en Ucrania, los europeos responden también en línea con Zelensky. Para votar, primero tienen que cesar los bombardeos. De ahí la necesidad de mantener esa presión, explica Kallas.
4: If the pressure is put on Russia so that they will stop this war, I'm sure that Ukraine will have elections.
3: En Europa son conscientes de que Trump piensa en las elecciones norteamericanas de noviembre, y el acuerdo sobre el diésel con Rusia y su anuncio inesperado de tregua energética solo buscan alivio para el precio de los combustibles. Incluso el Financial Times comentaba este fin de semana que la Casa Blanca estaría presionando a los aliados europeos para que no le compren más armas a Ucrania, pero hoy el secretario de Estado para Europa, el alemán, negaba cualquier paso atrás. Las armas siguen llegando a Ucrania, viene a decir. Y hablando de la OTAN, Ricardo, hoy desde el Foro de Seguridad de Varsovia, su comandante supremo, Aleksandr Grinkevich, ha explicado lo que ha llamado la teoría de la victoria, por la cual las fuerzas de la alianza bloquearían, neutralizarían y finalmente desbaratarían cualquier movimiento agresivo de Rusia. Si alguien es lo suficientemente insensato como para atacarnos, lucharemos. Es su mensaje lanzado directamente a Moscú Moscú. Nos aseguraremos de que cualquier ataque contra cualquier aliado resulte inútil, ha añadido. Y avisa de que la OTAN respondería no solo poniendo en su objetivo las fuerzas atacantes, sino todo lo que apoyara, sostuviera y controlara dichas fuerzas. Advertencia, por tanto, de la OTAN, pese a la actitud más suave de Trump con Rusia. Ricardo, el resumen de una jornada aquí en el continente, en Europa, en la que, por cierto, los ministros de Exteriores, lo hablábamos antes, también han acordado lanzar una misión en el Líbano que sirva para asesorar civil y militarmente a las fuerzas de seguridad y al ejército del país. Su mandato inicial será de 3 años.
2: David Dueiro, corresponsal en Bruselas, gracias.
3: Hasta luego.
2: En este 2026, en 5 continentes, hemos hablado de esa década que hace ya que se produjo el adiós del Reino Unido de la Unión Europea. Una salida llena de controversias y que ha hecho tambalearse la política británica desde entonces. Pero el nuevo primer ministro, Andy Burnham, ha cambiado recientemente esa sensación de no retorno y ya está hablando de replantearse incluso la relación con la Unión Europea y también abre la posibilidad a un regreso. De momento, Londres y Bruselas han puesto fecha hoy a la segunda cumbre que celebrarán el 20 de noviembre en la capital comunitaria. Guillaume Bontou, corresponsal en Londres, buenas tardes.
6: Buenas tardes, Ricardo. Sí, la cumbre estaba prevista para el mes de julio, se tuvo que aplazar por la crisis política aquí en el Reino Unido, crisis que acabó con la dimisión de Keir Starmer. Desde entonces se buscaba un encaje para este encuentro bilateral. Finalmente va a ser, como decías, el 20 de noviembre, viernes. Lo hicieron público esta tarde los dirigentes comunitarios. Minutos después lo confirmaba Andy Burnham en los comunes.
7: This summit presents an opportunity to make progress.
6: La cumbre, explicaba el líder laborista, va a ser una oportunidad para avanzar, mejorar en temas centrales como acelerar el crecimiento económico y controlar la inmigración irregular. Sobre este último punto, no hay en realidad un enfoque concreto todavía, más allá de reforzar la cooperación entre Londres y Bruselas. Sobre el aspecto económico, ahí las cosas quizás estén más avanzadas, con negociaciones en marcha desde hace meses sobre normas agroalimentarias y un acuerdo energético. Se podría además dar un empuje durante esta cumbre al programa de movilidad juvenil. Pero el encuentro debe servir quizás sobre todo para plantear el debate sobre la futura relación entre vecinos. A finales de septiembre, Andy Burnham explicó en Liverpool, en el Congreso del Partido Laborista, que quería redefinir esta relación, como mencionabas, hacerlo sin líneas rojas, sin excluir ni siquiera una posible vuelta al club comunitario. Esta tarde lo ha vuelto a mencionar en la Cámara de los Comunes.
7: If we are serious. If we are serious about promoting growth.
6: Si somos serios, si queremos de verdad promover el crecimiento, controlar la inmigración, defender nuestros valores y nuestra seguridad, tenemos que tener esta conversación, asegura el líder laborista.
7: Worse, it would be a major dereliction of duty to turn away.
6: Porque sería una grave negligencia mirar hacia otro lado, he insistido. La prioridad inmediata, reconoce Burnham, es lograr un resultado exitoso en la cumbre y a continuación debemos entablar un diálogo serio sobre las distintas opciones para esta relación a largo plazo. Entre las opciones que avanzó el primer ministro a finales de septiembre, hay 4: quedarse en la situación actual, integrarse en la unión aduanera o en el mercado único, o volver a entrar en la Unión Europea. Hoy Burnham ha asegurado que el statu quo no es suficiente para él, sin desvelar dónde va su preferencia. Lo que sí ha prometido es que en este incipiente proceso que quiere impulsar, los británicos van a tener la última palabra en cada etapa.
7: And I am clear that public opinion currently supports a pragmatic approach like the one.
6: Y está convencido Burnham de que la opinión pública británica apoya este enfoque pragmático que está planteando. En un sondeo publicado, Ricardo, a principios de mes por el Instituto YouGov, el 73% de los entrevistados estaba a favor de una relación más estrecha con la Unión Europea, 6 de cada 10 partidarios de una vuelta al club comunitario.
2: Guillaume Bontou, corresponsal en Londres, gracias.
6: Hasta luego.
2: No. Nos vamos ahora hasta el Cuerno de África, en las costas de Djibouti, entre el Mar Rojo y el Golfo de Adén. Siguen las labores de rescate de posibles supervivientes de una embarcación que naufragó a finales de la semana pasada. Aunque en un principio se habló de un centenar de fallecidos, la cifra alcanza ya los 139. Laura Alonso, buenas tardes.
8: Sí, buenas tardes. Y al menos 15 de ellos eran menores, 9 niñas, 6 niños, en un balance que muy probablemente se va a quedar corto porque en la embarcación viajaban más de 300 personas. Safiya Ibrahim es la coordinadora de la Organización Internacional de las Migraciones.
9: El número de fallecidos podría aumentar, ya que las operaciones de búsqueda continúan. Los primeros supervivientes localizados han sido acogidos y están recibiendo asistencia.
8: Son 80 de momento esos supervivientes, pero la altísima cifra de fallecidos y desaparecidos nos recuerda, como explican desde la organización, los peligros que afrontan quienes se suben a una de estas embarcaciones a la búsqueda de oportunidades. Las ropas, las zapatillas, las sandalias gastadas que ha vomitado el mar, arrastradas por la corriente, son el testimonio de los miles de migrantes que cada año cruzan el estrecho de Bab el-Mandeb desde Yemen hacia Djibouti, huyendo de la guerra.
10: La reciente escalada ya ha desplazado a cientos de miles de yemeníes, agravando el inmenso sufrimiento de varios millones más tras años de conflicto. Los recientes y deplorables ataques a aeropuertos en Riad han matado a 12 personas. Esta peligrosa escalada tiene que terminar. Hay que hacer todo el esfuerzo posible para que acabe.
8: Lo recordaba hoy el alto comisionado de las Naciones Unidas para los Refugiados, Barham Salik, en una intervención ante el Comité Ejecutivo de ACNUR, en la que pedía mejores mecanismos para quienes desean abandonar sus países, pero también para quienes pretenden volver.
11: We need fair and efficient asylum systems.
10: Necesitamos sistemas de asilo justos y eficientes, un mayor apoyo a los países de acogida y a los que colaboran a lo largo de las rutas, y más vías regulares. Debemos garantizar retornos dignos para quienes no requieren protección internacional, respetando los procedimientos y las salvaguardias adecuadas. Es preciso proteger el sistema de asilo frente a los abusos, garantizando al mismo tiempo el acceso a la protección y el cumplimiento de las normas.
8: La inestabilidad en Etiopía y Yemen está llevando a un incremento de los migrantes que utilizan esta ruta. Los últimos datos del organismo de migraciones apuntan a que solo en el último mes más de 20.000 personas han abandonado Etiopía en dirección a Djibouti. Huyen del recrudecimiento en los combates, en el mayor pico de violencia desde la guerra de Tigray de 2020, y a eso se suman el reclutamiento forzoso y los estragos de la sequía. El año pasado casi 1 millar de personas desapareció en la peligrosa ruta oriental, donde los migrantes no solo se enfrentan a naufragios como este frente a las costas de Djibouti, sino a las mafias de trata de personas.
2: Vamos ahora hasta Francia. Allí, desde este fin de semana, la socialdemocracia gala tiene nuevo candidato, Raphaël Glucksmann, con una victoria incontestable. Antonio Delgado, corresponsal en París, buenas tardes.
12: ¿Qué tal? Buenas tardes. Había 5 candidatos en la primaria, quédate con estas cifras. Votaron 134.000 afiliados, 79.000 lo hicieron por Raphaël Glucksmann, esto es el 66%. Victoria aplastante de Glucksmann. Se entiende todavía mejor si pensamos que su principal rival, el líder del Partido Socialista, el primer secretario, Olivier Faure, al que muchos analistas veían en disposición de disputar la partida, pues apenas ha arañado un humillante 14% de los votos frente al 66% de Glucksmann. Glucksmann hizo anoche lo que se hace en estos casos, que es llamar a la unidad de todos. Nuestro adversario, dijo, no está en nuestro espacio.
13: Notre véritable adversaire.
12: Nuestro verdadero adversario es la extrema derecha, proclamó. Hubo foto conjunta en el escenario, pero las caras de Olivier Faure o de Ségolène Royal, otra aspirante derrotada, eran sendos poemas trágicos. No hay que olvidar que Glucksmann no es un hombre del Partido Socialista. Llega a la candidatura a lomos de su propia plataforma, Place Publique, y que en las primarias sus rivales le han pintado como una elección funesta. Royal le llegó a llamar becario o pronosticó que con él será el final del socialismo francés. Pero bueno, ha ganado.
2: Glucksmann dice que su enemigo es la extrema derecha, hasta aquí lo esperable, pero ahora queda por ver, Antonio, cómo va a ser su relación con la izquierda radical, con la France Insoumise.
12: Esa es la clave de su elección. Glucksmann es un político de izquierda moderada, europeísta, de centro-izquierda, que asume esa condición en un momento, creo que estamos de acuerdo, en que la tendencia política en el mundo, incluida Francia, apunta más bien a los discursos radicales o rupturistas. Y además, en el contexto específico de Francia, Glucksmann se define por su oposición a formar, digamos, un frente popular a la alianza de todas las izquierdas con la Francia insumisa de Jean-Luc Mélenchon. Sus críticos en las primarias se lo reprochaban, tildándole de centrista, de ser un sucedáneo de Macron. Para intentar quitarse esa etiqueta, Glucksmann prometió anoche que va a ser el candidato de la ruptura con el macronismo.
14: Le candidat de la rupture avec le macronisme. Le candidat de la rupture avec l'hégémonie.
12: Pero insistió también en que viene a romper la hegemonía de Jean-Luc Mélenchon en la izquierda. ¿Puede lograrlo? Vamos a ver. De momento, Glucksmann parte en los sondeos por debajo de Mélenchon y, por supuesto, muy por debajo de la gran favorita a las presidenciales, que es Marine Le Pen. Y la situación en Francia, como digo, parece más bien propicia para los extremos. Fíjate en esta anécdota. Anoche a Glucksmann le tiraron por la calle cuando iba y salía del cuartel general de los socialistas. Le tiraron primero una bolsa de arroz y luego una bolsa de harina. No está claro quién lo hizo, pero en los medios franceses se especula abiertamente con que es el primero de los choques que va a tener el candidato con los fieles de Mélenchon, digamos una milicia, con todos los respetos del término, mucho más afilada de lo que ha estado acostumbrado ahora mismo, hasta ahora, a tratar el moderado Rafael Glucksmann.
2: Antonio Delgado, corresponsal en París, gracias.
12: Un abrazo.
2: Queda menos de medio minuto para las 6:30, tiempo para actualizar la información en el boletín. Después iremos hasta Berlín, Arabia o Ecuador. Pero todo ello, como decimos, será después del boletín de las 6:30.

0: Son las 6:30, las 5:30 en Canarias.
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0: Primera reacción del Gobierno tras la decisión del Supremo de suspender el derecho a voto de los nacionalizados por la ley de nietos. Considera Ángel Víctor Torres, ministro de Política Territorial, que es un atropello democrático y recuerda que los afectados pueden recurrir ante el Constitucional.
2: Y por el bien de la democracia, de la propia Constitución y de los derechos que tenemos todos los españoles y españolas, se debe fallar antes del 29 de noviembre. Por supuesto, porque lo más grande que tenemos en democracia es la posibilidad de votar.
0: Fuentes de Moncloa aseguran que esperaban esta decisión del alto tribunal y avanzan que la abogacía del Estado analizará qué vías quedan por explorar. Por su parte, el líder del Partido Popular, Alberto Núñez Feijóo, insiste en que lo primero en democracia es cumplir las reglas y no sembrar dudas sobre la limpieza en los procesos electorales. Se registran problemas en estos momentos en las estaciones de Madrid, Zaragoza y Barcelona por la avería de un AVE. La línea de alta velocidad Madrid-Barcelona estará interrumpida al menos durante la jornada de hoy. En la estación de Sants está nuestro compañero Javier Alonso. Buenas tardes.
3: Aunque varios viajeros están accediendo ya a los trenes, en este caso ahora mismo están entrando los viajeros que tenían salida hacia Madrid a las 6 de la tarde, porque según nos cuentan parece que dentro de poco se va a poder reanudar el tráfico. Desde aquí, desde la estación de Sants, a los trenes que van hacia Madrid después de ese incidente que se ha registrado cerca de Zaragoza, exactamente en la localidad de Rial, poco después de las 4 de la tarde, donde han tenido que ser evacuadas 283 personas por un incendio en uno de los AVEs que recorrían esta línea entre la estación de Sants y la estación de Atocha. Como decimos, ahora mismo entrando en la estación los viajeros que tenían hora a las 6 de la tarde para ir a Madrid, pero de momento los trenes no salen, aunque nos han asegurado que sí que va a poder realizarse esas salidas a lo largo de la jornada.
0: Se lo estamos contando. Gabriel Rufián lanza un mensaje a las izquierdas, les pide filtrar menos y trabajar más, asegura el portavoz de Esquerra Republicana que él no va a contribuir a lo que considera un culebrón turco. Palabras de Rufián en redes sociales tras las críticas de los comuns que le acusan de hacer todo lo posible por dividir a los grupos después de hacerse público su acuerdo con Podemos, un acuerdo que complica el pacto de los morados con el Frente Amplio. Recordemos que las formaciones tienen hasta el 16 de octubre para presentar las coaliciones y serán entonces cuando se desvele si finalmente concurren juntas en el llamado Frente Amplio. Esto a nivel nacional. También se están conformando posibles caras de esa candidatura unitaria en las comunidades y se testea su popularidad en redes sociales. Es el caso de Francisco Sierra, cabeza de lista de Sumar al Congreso de los Diputados por Sevilla. Una iniciativa en redes sociales recoge firmas para liberar el Frente Amplio. Redacción en Andalucía, Ángela Ruiz Martínez.
4: La iniciativa se ha puesto en marcha a través de la plataforma change.org y ya ha conseguido más de medio centenar de adhesiones. El catedrático ya encabezó la candidatura de Sumar al Congreso de los Diputados por Sevilla en las elecciones generales del 2023. Le escuchamos.
5: Hemos podido pelear lo máximo, como las subidas salariales y las políticas laborales con el PSOE, pero además de un programa necesitamos dos cuestiones que es estratégico. Primero, aprender a cohabitar en la diversidad, en la pluralidad de sensibilidades. Y tenemos que pasar a un espacio abierto, construido a partir de la elaboración colectiva desde abajo y con participación ciudadana.
4: Ahora esta iniciativa ciudadana busca recabar apoyos para que vuelva a concurrir como cabeza de lista, en este caso bajo la marca Frente Amplio.
0: Y un último apunte, aumentan los fraudes en la venta de mascotas online. La Policía Nacional pide tener mucha precaución. Los estafadores se aprovechan de la emoción de quien adquiere una mascota. Natalia Payet.
6: Estafas que llegan a través de anuncios online en los que apelan a la urgencia para pagar para no quedarte sin la mascota que has elegido. Héctor Díez es inspector jefe de delincuencia económica en Policía Nacional en Navarra.
7: Y sobre todo la urgencia, porque si no lo reservas tú, si no pagas un dinero adelantado para reservarlo, otra persona se va a quedar con el perro que tú pues, te has visto y te ha gustado.
6: Utilizan imágenes o vídeos reales, pero engañan a los compradores solicitando pagos como señal o para otros trámites. La recomendación es desconfiar si insisten en recibir pagos por adelantado, si nos llaman por WhatsApp o desde teléfonos diferentes, y desde Policía Nacional aconsejan también pedir pruebas de veracidad.
7: O buscar ese criador, ese vendedor, en otras plataformas, en otros buscadores, y sobre todo parar, pensar un poco, comprobar que realmente la transacción que vamos a hacer es una transacción no fraudulenta, no pagar hasta que no esté seguro de que no sea un fraude.
6: En caso de ser víctima hay que contactar con el banco para cancelar o retrasar el pago y denunciar los hechos aportando toda la información posible.
0: Es todo, sigan informados en esta sintonía y en la web rtve.es.
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8: Buenas tardes, actualizamos la información de tráfico. Seguimos pendientes de varios siniestros en la entrada a Madrid por la A1, su paso por Lozoyuela, en Cantabria, la A8 en Laredo, sentido Vizcaya, en Castellón, la AP7 en Torreblanca, en ambos sentidos, en Valencia, en la entrada por la A7 en Sagunto, además de por la V31 en Sedaví, y más en Murcia, en la A7 en Lorca, sentido Alicante, en la entrada a Sevilla por la AP4 en Los Palacios y Villafranca, y también en Huelva, en la A49, en Bollullos, Par del Condado, sentido Sevilla. Retenciones en sentido Madrid por la 1 en la Cabrera, 3 en Rivas y a 6 en Torrelodones, en Segovia en la A1 en Boceguillas y en Rubia de la Cuesta también, en Ávila en la A6 en Arévalo y en León en Manzanal del Puerto y además de en Toledo en la A5 en Valmojado. Se complica en Navarra la A21 en Lumbier sentido Pamplona, la A67 en Cantabria, en Reynosa y en Palencia, en Espinosa de Villagonzalo, todo ello en sentido Valladolid. Retenciones en Castellón en la A23 en Segorbe sentido Valencia y en los accesos a Valencia por la A3 en Requena y Loriguilla y la A7 en Rafael Buñol y Benifayó. Además se complica en Jaén la A44 en Pegalajar en ambos sentidos y en Sevilla su entrada por la A49 en Tomares. Es una información de la Dirección General de Tráfico.

0: Comenzamos ya esta segunda hora de Cinco Continentes y nos contaba antes nuestro compañero Antonio Delgado desde París, antes del boletín, esa renovación en el Partido Socialista francés. Mientras, ahora nos vamos a Alemania, la coalición de gobierno allí de socialdemócratas y demócratas cristianos tiene que lidiar con una inestabilidad constante. La CDU, el partido del canciller Merz, se ha reunido en medio de la crisis de su formación tras tres derrotas electorales. Merz ha hecho balance del encuentro reiterando la necesidad de un gobierno estable y también anunciando una medida para aliviar los bolsillos de los ciudadanos, que es la reducción del impuesto de la electricidad. Vamos ya con Beatriz Domínguez, corresponsal en Berlín. Buenas tardes.
1: ¿Qué tal? Buenas tardes. Sí, la CDU del canciller Friedrich Merz pasa por una de sus peores crisis de los últimos años, después de esas tres derrotas electorales que mencionabas. Una de ellas la han dejado fuera de un parlamento estatal. Otra, en Sajonia-Anhalt, ha abierto el camino al primer gobierno de extrema derecha en Alemania desde el fin del nazismo y ha generado una brecha en la formación a nivel regional, con la sospecha de que diputados conservadores han votado a favor de AfD en la elección, con voto secreto del presidente parlamentario la semana pasada. El canciller es cuestionado además desde la plana política y desde la opinión pública, y en este contexto el partido ha celebrado un retiro de dos días con el que buscar fórmulas para recuperar la confianza perdida. Tras concluir el encuentro este lunes, Merz ha hecho balance. En la reunión, cuenta, se han centrado en tres objetivos: vivienda asequible, mayor igualdad y más seguridad en el sentido amplio de la palabra, aunque de lo tangible solo sacamos un anuncio. Usarán el margen presupuestario, si el crecimiento se estabiliza y se consolida, para reducir el impuesto a la electricidad al mínimo europeo, no solo para empresas, como habían ya prometido, aunque no implantado, ahora también para hogares. Merz se ha referido además a los desafíos en política exterior y a los últimos movimientos de este fin de semana en el trinomio Estados Unidos-Rusia y Ucrania. El acuerdo entre Estados Unidos y Rusia sobre la exportación de gasóleo es una decisión impensable para Alemania y Europa. Rusia solo negociará si se le presiona y por ello mantenemos nuestras sanciones, asegura Merz. Acerca del posterior alto el fuego energético, dice que Moscú ya ha respondido a la propuesta de Washington a través de ataques masivos contra el suministro energético civil de Ucrania. Es decir, no le da ninguna credibilidad a ese acuerdo.
0: Además, vea, la ministra de Trabajo del Partido Socialdemócrata, Bärbel Bas, ha anunciado hoy su dimisión por razones personales, ha dicho, pero no se escapa allí en Berlín que los ataques desde la CDU, su socio de gobierno, por bloquear reformas, también están detrás.
1: Sí, Merz busca estabilidad en el gobierno alemán, pero lo cierto es que no es el adjetivo que mejor describe al Ejecutivo en los últimos meses. Socios enfrentados y cada uno con problemas propios. A eso se le suma ahora la dimisión con carácter inmediato de la colíder del Partido Socialdemócrata y ministra de Trabajo, Bärbel Bas, que en la anterior legislatura ocupó la presidencia del Bundestag, el segundo cargo más importante del país tras la jefatura del Estado. El motivo principal de la dimisión es personal, el fallecimiento de un familiar muy cercano, pero en el comunicado hecho público esta mañana, la política del SPD aludía también a los ataques públicos que se han intensificado, incluso dentro del SPD. Ojo, Merz ha tenido palabras para ella en su comparecencia, señalando lo bien que trabajaron juntos en el último año y medio, queriendo disipar posibles culpas.
2: Sehr gut und vertrauensvoll zusammengearbeitet.
1: El cargo de Bas como co-líder de la formación socialdemócrata ha sido cuestionado en los últimos meses y como responsable de la cartera de trabajo, los encontronazos con los conservadores serán evidentes en varias de las reformas que quieren llevar a cabo en el país, en el retraso de la edad de jubilación, por ejemplo, o en la flexibilización de la jornada laboral. A Bärbel Bas la sustituye Alexander Schweitzer, abogado de 53 años, líder del grupo parlamentario del SPD en Renania-Palatinado. Fue primer ministro de este estado federado entre 2024 y 2026, cuando perdió las elecciones regionales. Schweitzer ha criticado repetidamente los planes de reforma del gobierno federal, acusó al canciller incluso de encarnar el frío espíritu neoliberal de los años 90 y se opuso a la eliminación de la jubilación anticipada a los 63 años. Preguntado Merz precisamente sobre el futuro de las reformas después de este cambio, los planes establecidos en el acuerdo de coalición siguen vigentes, ha asegurado el canciller. Veremos si hay más cambios o retrasos. En cuanto a la situación del SPD, de su cúpula, el otro colíder del partido, el vicecanciller y ministro de Hacienda, Lars Klingbeil, ha anunciado en una rueda de prensa de urgencia este lunes que a principios de año se celebrará un congreso extraordinario para elegir a nuevos dirigentes.
0: Beatriz Domínguez, Berlín, gracias.
1: Hasta luego.
0: Cambiamos ahora de escenario, nos vamos hasta Oriente Medio, donde este fin de semana se ha producido el ataque más mortífero en los últimos años en Arabia Saudí, después de que los hutíes lanzaran un ataque contra el aeropuerto internacional de la capital de Riad, lo que provocó al menos 13 muertos, además de otros 4 fallecidos en otras acciones de los insurgentes desde el viernes. La situación parece recrudecerse según pasan los días. Tiene más datos de todo esto nuestra compañera Beatriz Viaño. Buenas tardes, Beatriz.
3: Buenas tardes, Ricardo. El aeropuerto de la capital de Arabia Saudí permanecerá cerrado al menos hasta el próximo sábado 17 de octubre en una nueva prórroga de la suspensión de operaciones anunciada por el gobierno del reino tras esa ofensiva lanzada por los hutíes de Yemen. Los ataques con misiles perpetrados a lo largo del fin de semana y en días también anteriores no solo impactaron a la terminal internacional, sino también a otros aeropuertos e infraestructuras del territorio, dejando un saldo total, como decías, de 17 fallecidos y cientos de heridos en los últimos días. Las cámaras de seguridad y los móviles de los usuarios del aeropuerto captaban el momento del impacto de esos proyectiles, cuyas imágenes han sido difundidas por las autoridades. En los vídeos se observa a varios pasajeros facturando, otros esperando sus vuelos o transitando por la terminal. Entre ellos se distingue a personas con vestimenta tradicional blanca de los peregrinos que viajan a la Meca. El portavoz militar de los insurgentes, Yahya Sari, no solo ha reivindicado la autoría del atentado, sino que además se felicitaba por el éxito de una operación ejecutada en fases. Con ayuda de Dios Todopoderoso, las Fuerzas Armadas llevaron a cabo 4 operaciones en las últimas horas utilizando diversos misiles balísticos y de crucero, así como drones, afirmaba el portavoz militar. Hacía, Ricardo, una década que Arabia Saudí no sufría una ofensiva de esta magnitud, lo que demuestra la grave escalada de violencia en la región y también la fortaleza militar de los insurgentes. Los rebeldes, respaldados por Irán, controlan infraestructuras claves en Yemen y mantienen bajo su influencia el estratégico estrecho de Bab el Mandeb. Esto impide a los saudíes exportar su petróleo y gas por esta vía. Una situación crítica si se tiene también en cuenta la situación del estrecho de Hormuz. El gobierno de Riad, aliado de las autoridades oficiales yemeníes, ya había emprendido previamente grandes ofensivas la semana pasada para apoyar a las fuerzas gubernamentales que combaten a los hutíes, aunque hasta el momento los insurgentes han logrado mantener sus posiciones. En medio de esta crisis, el alto comisionado de la ONU para los Derechos Humanos pide investigar estos últimos ataques constitutivos de posibles violaciones del derecho internacional, donde han perdido la vida decenas de ciudadanos saudíes, pero también extranjeros que se encontraban en el aeropuerto. Por su parte, Irán se ofrece a mediar entre los insurgentes y el gobierno saudí, y la comunidad internacional ahora permanece pendiente de la respuesta de Estados Unidos, cuyo gobierno podría plantearse una intervención, aunque el presidente Donald Trump no parece que vaya a hacer ninguna ofensiva directa antes de las elecciones de noviembre. Finalmente, Ricardo, decir que este lunes los hutíes han denunciado ataques aéreos saudíes al norte de Yemen, con al menos 9 civiles fallecidos, entre ellos 5 menores de edad.
0: Gracias, Bea.
3: Hasta luego.

0: Debajo de la Amazonía ecuatoriana se encuentran grandes bolsas de petróleo que deforestan grandes zonas de este gran pulmón verde salpicado de tuberías y los conocidos como mecheros, es decir, unas enormes lenguas de fuego que contaminan el aire que respiran los habitantes de estas áreas. Las comunidades denuncian que no reciben compensaciones por la riqueza que se extrae en estas zonas. Un reportaje de nuestra compañera Sara Alonso.
1: El petróleo es uno de los sostenes de la economía de Ecuador. El subsuelo de algunas regiones de la Amazonía está prácticamente en su totalidad concesionado para la extracción de crudo.
2: La Amazonía somos un lugar de exterminio, de saqueo. Aquí lo único que interesa son los recursos. La realidad de aquí social es que después de 50 años ha salido toda la riqueza y lo único que nos está quedando, contaminación, muerte y destrucción.
1: Es Charlie Azcona, misionero navarro que lleva allí más de 40 años. La actividad petrolera es visible, absolutamente evidente, en las provincias de Orellana y Sucumbíos. Las recorremos con el Frente de Defensa de la Amazonía. En los núcleos urbanos se ven trabajadores, en los hoteles, en los comercios. En las carreteras nos cruzamos con mucho vehículo pesado. Avanzamos en todo momento en paralelo a una red de tubos, oleoductos por donde se da salida al crudo. Y luego está salpicados por toda la geografía, lo que llaman mecheros, enormes lenguas de fuego elevadas al aire.
3: Un mechero lanza gas metano, propetano y cuántas otras, 2 toneladas por día. Y hay 484 mecheros encendidos.
1: Es Roberto Pachacama, activista. Una sentencia de 2021 obligó a apagar todos los que estuvieran cerca de poblaciones.
2: No se ha eliminado ninguno. No se ha disminuido, sino que han aumentado. Es una tomadura de pelo.
1: Charlie es una de las personas que lidera la resistencia a estas enormes antorchas.
2: ¿Cómo es posible que estemos en el lugar donde sale la mayor riqueza del país? Tenemos la provincia más pobre, tenemos el nivel más bajo de educación y de salud, no digamos.
1: En realidad, la ley amazónica contempla compensaciones para estas comunidades por la contaminación que sufren. $4 por cada barril extraído deberían destinarse a un fondo para paliar daños.
3: Todos los días bombean 370 mil barriles de petróleo y de que de eso para a estas provincias que generan esa riqueza no sean capaces de dar un miserable dólar, por lo menos, que no sea los 4 que está en la ley amazónica.
1: Lo recauda el gobierno para, a través de las provincias, financiar proyectos específicos. Sacar uno adelante, nos cuentan, es prácticamente un milagro. Abraham Freire, alcalde de Lago Agrio, la capital de Sucumbíos, nos cuenta que el sistema no funciona.
4: La última reforma se estableció que el 60% de los fondos sean destinados a las zonas de afectación directa de la industria petrolera. Pero si ustedes hacen una valoración, es todo lo contrario.
1: ¿Por qué la ley no se cumple y las sentencias no se ejecutan? En la zona creen que lo que prima son los intereses económicos, que es el dinero lo que mueve los hilos.
3: La justicia está por debajo de los intereses de las petroleras.
1: El nivel de pobreza es muy alto aquí y las petroleras juegan su baza. Buscan apoyos en las comunidades a través de dádivas. Así compran voluntades y silencios y generan división en lo que respecta a su presencia. Es algo que todo el mundo sabe. Lo sabe el alcalde.
4: Le dan vaquitas, le dan, en algunos casos construyen viviendas.
1: Y el obispo de Aguarico.
5: La agresión de la mala práctica petrolera, tomamos una postura de no recibir absolutamente nada, ni de las petroleras ni de las mineras, porque esa es la trampa que tienen ellos.
1: También Wilmo Moreta, presidente de una de las comunidades.
6: Si dan migajas, como yo digo. Dicen que el petróleo beneficia a toda la población, mentiras.
1: Y activistas como Carmen, que comprende que la resistencia, por muchos motivos como las amenazas, pero también por una cuestión de falta de alternativas, no es cosa fácil.
7: Quizás es de entenderle, porque la situación económica de las personas que están viviendo, realmente que estamos...
1: Seguimos avanzando en nuestro recorrido. Llegamos a la parroquia Primavera. Wilmo, de profesión docente, nos acompaña bosque adentro. En la selva nos encontramos con piscinas de residuos tóxicos. Llevan ahí décadas sin que nadie haya hecho nada.
8: Como la ven, aquí tenemos la piscina donde desechaban directamente.
1: Introduce un palo. Toma un poco de ese chapapote en sus manos. Nos lo muestra de cerca.
8: Tiene aproximadamente de 3 a 5 metros de profundidad. Si usted de pronto quiere percibir el olor, todavía lo huele a petróleo. Estos olores son nauseabundos, al botarlos aquí este lugar y estos al salir a las fuentes de agua, porque en el fondo también encontramos acuíferos, para abajo hay habitantes, hay animales que se bebe esa agua hasta el día de hoy.
1: Agua contaminada en zonas rurales donde no hay agua potable. Ahondaremos en este asunto, el del derecho al agua y a la salud, en otro reportaje. Manos Unidas apoya un proyecto para que los hogares puedan tratar el agua de lluvia y así hacerla apta para el consumo. Cae la noche cuando volvemos a ponernos en carretera. A lo lejos, de pronto, el fuego. Parece un incendio, no lo es.
8: Sí, aquí hay dos mecheros. Está bien. Se ven el ruido que hace.
9: Allá vamos, ya, ya, ya.
8: De que allá hay guardia.
1: Así viven mientras las batallas legales, nacionales e internacionales se acumulan. Las sentencias no se cumplen y el gobierno cada vez más se muestra predispuesto a una explotación cada vez mayor. El vicariato está con distintas asociaciones en primera línea de movilización, legal y social.
10: Como que a veces uno dice ya basta de luchar en esto y mejor vuelvo a mi zona de confort, pero aquí en la Amazonía ese sería un pecado. Hay demasiada muerte, demasiada corrupción, atropello, destrucción, depredación.
1: Las personas con las que hablamos no tienen una oposición frontal al petróleo.
6: No estoy en contra del petróleo porque el petróleo genera recursos, pero sí estoy en contra de la injusticia.
7: No nos oponemos a que hagan el trabajo, pero sí nos oponemos la forma que la hacen.
3: No estamos en contra de la explotación petrolera, pues ya está ahí. Pero que por lo menos se revierta justamente la riqueza. No existe voluntad política.
1: No la hay, consideran, ni por parte de las empresas, ni tampoco de los sucesivos gobiernos que han estado al frente a lo largo de estos años. Así, poco a poco, muere esa selva que dicen es pulmón del mundo. Así, paso a paso, se destruye la Amazonía.
11: Vive, vive, vive Amazonía. Vive, vive. Creación de Dios.
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0: Cambiamos ahora radicalmente de tema, pero no abandonamos América. La gastronomía mexicana es una de las más expandidas y admiradas del mundo, aunque no todos los estados mexicanos han dado a conocer por igual sus platos. Nos vamos a centrar en Guadalajara, la capital del estado de Jalisco, que revela uno de los secretos de su cocina, el uso del pan con todo tipo de ingredientes. Nuestra compañera Teresa Montoro ha podido conocer de cerca la cocina tapatía.
1: La Fundación Casa de México en España acaba de cumplir su octavo aniversario en Madrid, con más de 1,5 millones de visitantes desde su apertura, que pueden disfrutar a lo largo del año de sus distintas actividades, como exposiciones, ciclos de cine y literatura, talleres de gastronomía, artesanía o su ya célebre altar de muertos, este año dedicado al compositor Agustín Lara, acercando la riqueza y diversidad de México al público español para fortalecer los vínculos entre ambos países. Un escaparate de estados y ciudades como Guadalajara, capital del estado de Jalisco, que a lo largo de una semana ha mostrado en esta institución su riqueza cultural, artística, gastronómica y turística, además de impulsar oportunidades de inversión y cooperación empresarial. David Mendoza es el coordinador de desarrollo económico del gobierno de Guadalajara.
2: Mostrar lo que es la cultura tapatía, la gastronomía, el folclore, el desarrollo económico y todo lo que hay en Guadalajara para poderlo ofrecer y que conozcan en Madrid y en toda Europa lo que hacemos por allá. Por un lado tenemos la parte cultural, muestra de cine, muestra de artesanías, muestra de talleres artesanales. Por el otro lado, el tema gastronómico con el chef Fabián Delgado y con el equipo, con Maru Toledo y todo el equipo gastronómico. Y también tenemos empresarios y empresarios que vienen de Guadalajara para mostrar lo que estamos haciendo por allá y obviamente también promocionar a Guadalajara para que se puedan hacer inversiones y hacer un montón de proyectos que puedan aportar a las diferentes agendas que tenemos acá.
1: Guadalajara representa el corazón de las tradiciones mexicanas, con el mariachi, el tequila y su gastronomía típica, que se ha podido degustar en varios talleres impartidos por los reconocidos chefs tapatíos Fabián Delgado y Maru Toledo, y con una característica menos conocida en España, como es el uso del pan de trigo, que no existía en Mesoamérica antes de la llegada de los españoles, ya que la base alimentaria era el maíz. Según la tradición histórica, los primeros granos de trigo llegaron en 1524, de manera accidental, en un saco de arroz. Los encontró un ayudante de Hernán Cortés y los sembró, comenzando así su cultivo y la producción de pan. Fabián Delgado, chef de dos restaurantes en Guadalajara, ha presentado dos platos tradicionales en los que el pan es fundamental.
3: Somos muy amantes también en Guadalajara de todo lo que tenga que ver y que esté dentro de un pan. Y dos de los platos que hicimos de la cocina típica, porque en Guadalajara tenemos lo típico, tenemos lo tradicional y tenemos lo contemporáneo. Son dos platos importantísimos para nosotros, sobre todo en el street food, que es la torta ahogada, una preparación con un pan que se le llama virote, que es un pan salado, relleno de carnitas, las famosas carnitas mexicanas, bañado en salsa de tomate con un poco de picante o mucho picante, según sea el cliente, ¿no? Y la otra es el lonche de pierna, que eso es la parte más pueblerina de Guadalajara, la parte donde la gente come un lonche, come antojitos tapatíos. Pues bueno, ese es el lonche de pierna, también de cerdo, que trae un adobo de chile guajillo. Se lleva un poco de crema ácida con chile jalapeño en escabeche.
1: Y es que dice la chef Maru Toledo, que cocinó tortilla raspada y preparó tejuino, la bebida tradicional de Guadalajara, el consumo de pan de trigo y sus distintas modalidades está extendiéndose por México, haciendo competencia a la tradicional tortilla de maíz.
4: La gente está buscando muchísimo más, no solamente el virote o el flamen, sino sobre todo lo que son masas madres, diferentes tipos de baguettes, pan dulce, mucho con el estilo europeo.
1: Semana de Guadalajara, un aperitivo de todo lo que el visitante puede encontrar en la capital de Jalisco, siguiendo, por ejemplo, el plano central elaborado por la periodista y editora gastronómica Wendy Pérez.

Cerramos ya con las voces de Aterciopelados desde Perú, Bumburi desde España y Dr. Shenka desde México. Juntos crearon esta canción que estamos escuchando llamada Liberté en el marco del 75 aniversario de la Declaración Universal de Derechos Humanos para Naciones Unidas. La idea era ensalzar esa Declaración Mundial de Derechos Humanos. Con ellos despedimos 5 continentes que hoy ha sido posible gracias a la realización de Celia Martín, el control de sonido de Laura San Eusebio y el equipo de redactores y corresponsales del Área Internacional de Radio Nacional de España. Ahora continúa la información en directo en Radio 5.

0: Son las 7, las 6 en Canarias.
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0: Varios accidentes dificultan la vuelta a casa en el Puente del Pilar. Conectamos con la DGT para comprobar cómo se circula a estas horas por las principales carreteras. Marta Míguez, buenas tardes.
2: ¿Qué tal? Buenas tardes. Efectivamente, ya varios siniestros dificultan la circulación en la entrada a Madrid por la A1 Lozoyuela, en Cantabria la A8 en Laredo, sentido Vizcaya, en Valencia, en sus accesos por la A7 en Sagunto y V31 en Sedaví, en Murcia también en la A7 en Lorca, sentido Alicante, en Sevilla la AP4 en Los Palacios y Villafranca, y en Huelva la A49 en Boyullos, Par del Condado, en sentido Sevilla. Además, dificultades en la circulación en sentido Madrid por la A3 en Rivas, A6 en Torrelodones, en Segovia la A1 en Boceguillas, en Guadalajara la A2 en Torija, en Ávila la A6 en Arevalo y en Toledo la A5 en Valmojado. Tráfico también intenso en la A67 en Cantabria, en Reynosa y en Palencia, en Espinosa de Villagonzalo, en sentido Valladolid. También en Albacete, complicaciones en su entrada por la A31 en La Gineta. En Castellón se complica la A23 en Segorbe, sentido Valencia, más dificultades en la entrada a Valencia por la A3 en Requena y A7 en Benifayó, y en Sevilla en el acceso por la A49 en Tomares.
0: A esta hora se acumulan cientos de viajeros en las estaciones de alta velocidad de la línea Madrid-Barcelona por la avería de un tren en Zaragoza en plena operación regreso a casa tras el Puente del Pilar.
3: Ninguna, que había una incidencia en la vía de un tren, pero nada más, absolutamente nada.
0: Este es el ambiente en la estación de Sants en Barcelona. De momento la circulación sigue interrumpida y previsiblemente se mantendrá así durante la jornada de hoy, según informa Renfe en sus redes sociales. Eso sí, ahora mismo en la estación de Sants embarcan varios viajeros a la espera de reanudar el servicio lo antes posible. El tren AVE con destino Figueres ha sufrido un incendio en la locomotora, con casi 400 viajeros que han sido desalojados y una persona ha necesitado atención por un mareo. A las 7:30 Renfe dará explicaciones sobre la situación desde la estación de Atocha en Madrid. Hay más asuntos. El Gobierno califica de atropello democrático la decisión del Supremo de mantener suspendida la aplicación de la ley de nietos. De esta manera, los nacionalizados no podrán votar el próximo 29 de noviembre. El ministro de Política Territorial y Memoria Democrática, Ángel Víctor Torres, ha puesto palabras en RTVE al malestar del Ejecutivo con este paso judicial. Yagoba Gutiérrez.
4: No lo comparte el ministro, que cree que con esta decisión hay ciudadanos de primera y de segunda a los que se les cercena el derecho a voto. Ángel Víctor Torres señala a PP y Vox y defiende la pureza del Estado y de su sistema electoral.
5: Estamos en un Estado garantista, en una democracia asentada, que ha superado 4 décadas de dictadura y un golpe de Estado como el 23F del año 81. Y parece que algunos que tienen miedo a perder, como perdieron en el año 23, pues ya empiezan a señalar a los demás para que, si entonces vencen, es que hay pucherazo.
4: Ángel Víctor Torres, por cierto, ha actualizado la situación en Ceuta en víspera de la visita de los Reyes a la ciudad autónoma. Unas 5.000 personas quedan todavía en los campamentos. El ministro desliga de esa visita el avance en los trabajos en la ciudad. El rey acude con ganas e ilusión a Ceuta, tal y como ha trasladado en los corrillos habituales del Palacio Real tras el desfile del 12 de octubre.
0: Temporada de tormentas tropicales y huracanes que están afectando al Pacífico y especialmente a México. Una menor ha muerto y otras 10 personas permanecen desaparecidas en el estado de Baja California tras el paso del huracán Rachel. También el huracán Simón se ha debilitado a categoría 2, pero mantiene la amenaza de fuertes lluvias, vientos y oleaje en Jalisco, en Nayarit y Sinaloa. A ello se suma el huracán Isaías tras tocar tierra en Florida. Al menos 4 personas han muerto por la caída de árboles y cientos de miles de personas siguen sin electricidad en Florida y Alabama. Y en los deportes, mañana regresa la Champions League. Alicia Cifuentes.
6: Buenas tardes. Tras el parón de selecciones, vuelve la máxima competición europea con 3 equipos en acción. El Villarreal recibe al Napoli en casa y con el objetivo de sumar su primera victoria en esta Champions. También necesita reaccionar el Atlético de Madrid, que se enfrenta al Manchester United después de caer ante el Liverpool en la primera jornada. Y el Barcelona visita al Galatasaray con un objetivo claro: mejorar defensivamente y dejar la portería a cero. Esto ha dicho Cubarsí en rueda de prensa.
7: Creo que es un reto, porque creo que es de las cosas más importantes tener la portería cero, porque al final te ayuda más a ganar el partido, sobre todo y en estadios como este.
6: Y un último apunte, terminamos con tenis porque ha saltado la sorpresa en el Master 1000 de Shanghái. Carlos Alcaraz, segundo favorito del torneo, ha caído ante el belga Zizou Bergs, mientras que Rafa Jodar ha sido la parte positiva de la jornada, ya que sí ha conseguido clasificarse para los octavos de final.
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9: Buenas tardes, predominio del tiempo estable y los cielos poco nubosos en la península, con más nubes en los archipiélagos. Durante la tarde se han registrado algunas lluvias débiles en la isla de Mallorca y también al norte de las islas más montañosas de Canarias. La tarde ha sido calurosa en amplias zonas, se han alcanzado 33 grados de máxima en Alora, 32 en el aeropuerto de Sevilla, 31 en Córdoba, 30 en Granada y Caspe, o 29 grados de máxima esta tarde en Toledo, Tortosa, Xàtiva y Orihuela, 28 en Ceuta y Berín, 27 de máxima en Madrid, Mollerussa y en Llerena. Mañana temperaturas en ascenso generalizado, con valores más cálidos de lo normal para esta época del año en amplias zonas, que seguirán así al menos hasta el viernes. Mañana continúa el tiempo estable, excepto en el Cantábrico, en Baleares y en puntos de la fachada atlántica, con cielos más nubosos y posibles precipitaciones débiles y ocasionales. También por la tarde puede darse alguna lluvia débil y dispersa en el Pirineo y en las costas centrales de Cataluña. En Canarias mañana continúan esas posibles precipitaciones al norte de las islas más montañosas, más abundantes en La Palma, y con intervalos de nubes en el resto. Mañana soplará el alisio en Canarias, con intervalos fuertes en zonas expuestas, levante moderado en el estrecho y tramuntana de floja moderada en el Ampurdá y al norte de Baleares. Es una información de AEMET.
10: Mobility City, movilidad sostenible, conectada y segura, con Jaime Armengol.
11: La movilidad es una cadena formada por muchos eslabones y para millones de personas, una barrera en cualquiera de ellos puede convertir un desplazamiento cotidiano en un problema o directamente impedirlo. Por eso, cuando hablamos de movilidad sostenible, no basta con hablar de emisiones, transporte público, bicicletas o electrificación. Hay otra condición imprescindible: que todas las personas puedan utilizar esa movilidad. Lourdes González Perea es responsable de accesibilidad tecnológica en Fundación 11.
12: En realidad hay barreras de muchos tipos, desde físicas, barreras relacionadas con la accesibilidad cognitiva y, por supuesto, barreras que afectan a las personas que tenemos discapacidad de carácter sensorial, como en mi caso. Desde luego no podemos considerar sostenible un sistema que no piensa en claves de accesibilidad, puesto que los consumidores de la movilidad somos todos los ciudadanos, y entre los ciudadanos pues están personas que tienen o no discapacidades, y por tanto un sistema que no contempla las necesidades reales de las personas pues no se puede considerar sostenible y, por supuesto, accesible.
11: Una barrera puede estar en el propio vehículo, pero también antes de subir a él: una marquesina no accesible, una aplicación que no puede utilizar una persona con discapacidad visual o una información que no se entiende. Para una persona en silla de ruedas hay detalles que pueden decidir si el viaje continúa o termina allí.
12: Realmente encontramos barreras desde el momento en el que estamos consultando los servicios, estamos utilizando los medios de transporte, en todo lo que es el ciclo, ¿no?, de vida de cualquier viaje. Sí que es cierto que, desde luego, lo que impide la movilidad total es que nos encontremos con un medio de transporte

0: que, bueno, si hacemos una gran dependencia entre la tecnología y el uso del transporte y estas tecnologías fallan, estamos generando barreras de mucho más impacto, ¿no? Pues, por ejemplo, imaginaos aplicaciones móviles que nos permiten consultar en el interior del autobús por qué parte de la ciudad estamos y cuál es la próxima parada. En el momento en el que esas tecnologías o no son accesibles o no están disponibles, estamos generando barreras de gran impacto a las personas que tienen discapacidad.
1: Y no hablamos únicamente de discapacidad. Una información más clara, una aplicación sencilla o un sistema que avisa de la próxima parada puede ayudar también a personas mayores, a alguien que no conoce el entorno o simplemente a un viajero distraído. Europa cuenta con una legislación específica en accesibilidad. El problema no está en la norma, sino en su cumplimiento, como afirma Lourdes González.
0: Europa tiene muy buena legislación en materia de accesibilidad. Por tanto, para mí el principal reto es hacer que esta legislación se cumpla. Lógicamente, en la medida en la que van apareciendo nuevos medios de transporte, nuevos servicios asociados a los medios de transporte que ya tenemos, es esencial que conforme se vayan regulando, ¿no?, mediante la legislación, pues en esta legislación se vayan incorporando las medidas de accesibilidad necesarias para que cualquier persona pueda hacer un uso normalizado, pues, de los productos y servicios asociados a la movilidad.
1: Y ese desafío será todavía mayor con las nuevas formas de movilidad. El vehículo autónomo dará oportunidades nuevas a personas con discapacidad. Quienes no pueden obtener hoy permiso de conducir podrían desplazarse por sí mismos en un vehículo autopilotado. Pero para ello harán falta cambios legales.
0: Si en la propia legislación pues se obliga a que la persona que haga uso de ese vehículo tenga que tener un carnet de conducir, aunque en la práctica no tenga que conducir porque el vehículo va a ser 100% autónomo, de alguna manera estaremos limitando a personas que no tenemos la capacidad de superar un carnet de conducir.
1: La nueva movilidad abre oportunidades, aplicaciones capaces de facilitar un viaje, sistemas de información precisos, vehículos conectados. Pero cada nueva solución puede crear también una nueva barrera si la accesibilidad llega tarde. Jaime Armengol, Radio 5 Todo Noticias.

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1: Hoy hablamos del WOMEX, una feria y festival itinerante que este año, dentro de muy poquitos días, se celebra en Las Palmas de Gran Canaria.

WOMEX es un evento profesional y también un festival de música abierto al público itinerante que lleva celebrándose en diversas ciudades europeas desde su primera edición en Berlín en el año 1994 y es uno de los eventos más multitudinarios que convocan a gentes vinculadas a estas músicas de todas partes del planeta. En nuestras tierras ha recalado ya varias veces, a principios de los 2000, en diversas ocasiones en Sevilla, más tarde en Santiago de Compostela y en A Coruña, o en Las Palmas de Gran Canaria, donde repite este año, entre los días 21 y 25 de octubre. Durante esos días se celebrarán cerca de 60 conciertos con artistas llegados de todo el mundo, también un buen número de conferencias, de sesiones cinematográficas y diversas actividades, entre ellas lo que es el núcleo de esta feria, con centenares de expositores y delegados que establecerán sus relaciones e interacciones profesionales. Estamos escuchando a este dúo ibicenco, Laranna, con esta canción que nos anticipa su nuevo trabajo y que habla de eso que está tanto en la mente de todos ahora mismo, como es la crisis de la vivienda, que se nota especialmente en territorios muy turistizados como Ibiza. Tanta mar per tan poquilla, tanto mar para tan poca isla, es el título de la pieza.

Nos quedaremos con la artista premiada en este Womex, que es la artista boliviana, todo un icono de la música indígena, andina y latinoamericana, Luzmila Carpio. Son algunas de las propuestas que podremos disfrutar en este Womex Worldwide Music Expo en Las Palmas entre los días 21 y 25 de octubre en el auditorio Alfredo Kraus y su entorno. milmundos@rtve.es. Juan Antonio Vázquez, Radio 5, Todo Noticias.

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1: Abel Alves y José Ángel Ares son los autores de Voy a partirle la cara a mi jefe, título de lo más sugerente del cómic que publica Grafito Editorial. Una historia con mucha sustancia que nos presenta Abel.
2: Pues yo intenté hacer una historia dentro de lo que cabe, lo bastante realista, como para que cualquier persona que haya vivido algo parecido se pueda identificar, ¿no?, con lo que le pasa a la protagonista, a Elena, que es una persona que, llegado un momento, pues ya no puede soportar más las humillaciones y los desprecios de su jefe y estalla hasta el punto de que tiene un pequeño enfrentamiento con él que deriva en la proposición o la propuesta, ¿no?, que da pie a esta historia.
1: Y esa propuesta no es otra que un combate de artes marciales mixtas en una jaula octogonal, una situación que tiene su origen en un sueño del autor.
2: Entonces, no es algo, digamos, autobiográfico, pero es algo que yo, en una época de mucho estrés, pues soñé en un caso similar. No era yo el protagonista, sino que yo lo vivía como espectador. Y al despertar dije, esto tengo que convertirlo en una historia, porque a pesar de que es una cosa muy disparatada, muy loca, creo que hay gente que se puede llegar a sentir identificada con situaciones similares, ¿no?
1: La lucha de Elena no es solo contra un jefe déspota e irrespetuoso. Se trata también de tomar las riendas de su vida de una vez por todas.
2: Pero yo quería también darle una vuelta que no fuese únicamente un tebeo de artes marciales o un tebeo clásico de entrenamiento de alumno conoce a maestro, sino que quería también que tuviese un trasfondo más social, por así decirlo, de crítica también a este sistema opresor que aliena a tantos trabajadores en su día a día, ¿no?
1: José Ángel Ares ha realizado un trabajo soberbio en el dibujo, composición de páginas y color del cómic. Más aún si tenemos en cuenta que es la primera vez que representa este tipo de artes marciales en las viñetas.
3: Tiene una gran complicación. Y para mí en este caso, bastante grande, porque se trata del jiu-jitsu, este arte marcial, en esta historia, con la que yo no había tenido ningún acercamiento en ningún momento. Entonces, claro, dibujar este arte marcial, que es tan característico, tan pautado, tan bien marcado los movimientos, pues por un lado tenía a Abel, que era el entendido en la materia. Entonces era un trabajo continuo de ir descubriendo, pues como la protagonista de la historia, cómo pelear y cómo pelear bien. El guión estaba muy bien escrito, muy bien dialogado, que a mí eso es algo que siempre me encanta. Entonces solamente era organizarlo todo para que la historia tenga un ritmo, que nunca se atasque en ningún punto y que fluya todo. Que fluyan las partes de entrenamiento, las partes de pelea, las partes de conversación, porque tiene secuencias muy distintas. Entonces, bueno, solamente hay que trabajar en ello y ya está.
1: Jesús Jiménez y Víctor Gómez, Radio 5, Todo Noticias.

0: para que veas.
1: Os invitamos a conocer a Azman Abdallahi. Nació en los campamentos saharauis en 1992. No tuvo una infancia fácil. Se crió con su familia de acogida en Valencia desde los 8 años que llegó a España a pasar un verano. Con 17 perdió la visión y se acercó a la ONCE. Es psicólogo, habla varios idiomas y lleva casi 3 años como director de la ONCE en Ceuta. Dice no entender lo que está ocurriendo ahora en la ciudad y defiende que Ceuta es ejemplo de convivencia, ahora convertida en peón de un tablero de ajedrez geopolítico donde pierden las personas.
2: Yo creo que es muy difícil de entender lo que está pasando en Ceuta. Es una situación compleja que, por desgracia, esta ciudad se está acostumbrando a ella porque no es la primera vez que sucede, pero es muy difícil de entender porque hay muchas aristas en este tema y, sinceramente, creo que no tenemos toda la información de ambas partes como para entender la situación.
1: Nacer en el desértico sureste argelino le marcó la vida en todos los sentidos.
2: Sí, claramente. No es lo mismo nacer en cualquier ciudad española donde tienes todo tipo de recursos que nacer en un campo de refugiados, que es difícil de comprender lo que es si no lo vives, porque es un territorio donde no hay electricidad, donde no hay agua corriente. Pues realmente en un campo de refugiados no se vive, se sobrevive.
1: El papel que ha jugado y juega la ONCE para él siempre es motivo de sus palabras.
2: Es que puede sonar a bien queda, pero es que yo se lo debo todo a la ONCE. Yo soy lo que soy a nivel académico y a nivel laboral gracias a la ONCE. Sin ese apoyo de los profesores de la ONCE, de los técnicos, de las psicólogas, de todo ese personal maravilloso que tiene la ONCE en sus técnicos, yo no hubiese podido hacer nada. Estuvieron a mi lado. Me enseñaron a volver a vivir siendo ciego total. Eso para mí lo fue todo.
1: Y volviendo a su ciudad, considera que Ceuta no es para nada una ciudad racista, aunque hoy por hoy haya personas que pretendan dibujar esa imagen.
2: Ceuta no es nada racista. Y quien piense eso, le invito a conocerla.
1: Calificar ahora la situación es muy difícil, dice, aunque se atreve con el símil de un tablero de ajedrez en el que tanto vecinos de Ceuta como migrantes son víctimas.
2: Yo, sinceramente, no sabría cómo calificarla. Creo que en esta situación todo el mundo es víctima, tanto los migrantes como los ceutíes y la gente que vivimos en Ceuta. Porque creo que los gobiernos han estado utilizando a unos pobres migrantes que intentan buscarse un futuro y una mejor situación vital, y engañados han acabado aquí en Ceuta. Hecho que ha dañado y ha afectado a la gente que residimos en Ceuta, obviamente. No es fácil mantener una vida normal, digamos, con personas durmiendo en la calle, con niños de 10, 8, 12 años pidiendo en la calle. Es una situación muy, muy dura, especialmente para los migrantes, repito, porque si a mí me duele y yo duermo todos los días en una cama y yo todos los días tengo comida, no quiero saber cómo está esa persona que haya podido perder a un familiar o que no tenga contacto con su familia biológica y esté durmiendo en la calle. Creo que a estas personas, como te decía antes, se les ha engañado, se les ha utilizado, y a los ceutíes igual. Estamos en un sitio donde simplemente somos un peón dentro de una partida de ajedrez a nivel geopolítico.
1: Paty Bonet, un espacio del Grupo Social 11, Radio 5, Todo Noticias.
3: Rebobinando.
4: El lanzamiento en marzo de 2020 de Favorito estuvo vinculado de forma directa con el contexto personal del cantautor colombiano Camilo Echeverry, al ser concebida como parte del concepto de su álbum de estudio Por Primera Vez. Producida por el propio Camilo junto a John Leone y el dúo de productores Andrés Castro y Edgar Barrera, ganadores de varios premios Grammy, la canción adopta una métrica de pop urbano sobre un arreglo de guitarras acústicas tradicionales. El sencillo ingresó en el top 10 de las listas de éxito de la cadena de Radio Fórmula en España, además de alcanzar el número 2 en la lista latina de Estados Unidos y obtener certificaciones de disco de platino en múltiples mercados de América Latina. El vídeo musical fue grabado íntegramente de forma casera durante su viaje de bodas en la Polinesia Francesa. Manolo Castro, Radio 5, Todo Noticias.

0: Son las 7:30, las 6:30 en Canarias.
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0: ¿Qué tal? ¿Cómo están? Buenas tardes. A esta hora muchos viajan de regreso, termina el puente del Pilar y lo hace con incidencia la línea de alta velocidad que conecta Madrid y Barcelona. Está suspendido el servicio después de que se haya producido un incendio a la altura de Ricla, en Zaragoza, en un tren que viajaba de Madrid a Figueras, en Girona. Vamos a ver cuál es el ambiente a esta hora en la estación de Sants, en la capital catalana. Cristina Martín, buena tarde, buenas tardes.
2: Buenas tardes. En la estación de Sants se acumulan centenares de viajeros que han visto cómo se cancelaban sus trenes esta tarde. En las pantallas se puede ver en todos los trenes la palabra demorado y reina la confusión entre los usuarios.
3: No sabemos si vamos a volver hoy a Madrid o no. ¿Dónde vamos a quedarnos?
4: Yo es que, claro, trabajo mañana, como probablemente la mayor parte de esta gente.
5: Pues nada, esperar para poder cambiar aquí, irme lo más pronto posible y avisar a mi jefe que no llego mañana.
2: Se ha formado una larga cola ante las taquillas para ver en qué tren pueden viajar los usuarios cuando se restablezca la circulación. Hay una veintena de trenes cancelados, además de una decena de trenes parados a lo largo de todo el recorrido. La circulación de la alta velocidad está interrumpida desde las 4 de la tarde. Adif aún no sabe cuándo se podrá restablecer.
0: Gracias, Cristina. Todo en un 12 de octubre, día de la fiesta nacional, con el tradicional desfile militar y esa recepción en el Palacio Real de Madrid, donde se producen esos corrillos, charlas informales entre periodistas y políticos, hoy con marcado ambiente preelectoral. Sánchez y Feijóo se ven ganadores de las elecciones generales, pero a escasos metros de allí, en la Puerta del Sol, un grupo de asistentes al desfile se ha enfrentado con algunos de los acampados que reclaman el acceso a una vivienda digna. Y las cosas están tensas también a esta hora. Buscamos la última hora. Carmen Jiménez, buenas tardes.
6: Buenas tardes. Están viviendo de nuevo momentos de mucha tensión en distintas calles que desembocan en Sol. Hay ahora cordones policiales para evitar que los grupos ultras accedan a la plaza. El más conflictivo, el de la calle Preciados. En estos momentos he tenido que alejarme de la zona porque han disparado pelotas de goma y desde la calle del Correo, donde estoy, han bajado varios antidisturbios que acaban de llegar en 4 furgones policiales más. Con el sonido de los disparos de pelotas, muchísima gente ha salido corriendo de la plaza en distintas direcciones, mientras en Sol una cadena humana rodea las tiendas de la acampada con el fin de protegerlas de los que llevan toda la tarde increpándoles. Desde la acampada insisten en una resistencia pacífica frente a los que les insultan e incluso les han intentado agredir, según nos contaban, con mobiliario urbano.
0: Gracias, Carmen. Y luego está la decisión del Tribunal Supremo, que ya les aviso, va a traer cola las más de 160.000 personas que se nacionalizaron acogiéndose a la ley de nietos. No podrán votar en las elecciones del 29 de noviembre. El Supremo mantiene la suspensión, señala que el derecho de sufragio no es un derecho de carácter absoluto, sino que está supeditado a intereses generales, entre ellos el de preservar la veracidad e inexistencia de irregularidades en el censo electoral, que debe prevalecer, dice, sobre el interés particular del ciudadano. La reacción por boca del ministro de Política Territorial, Ángel Víctor Torres, hace unos minutos en Televisión Española.
7: Se les impidió votar porque no hubo democracia en esos 40 años de dictadura. Y ahora que estamos en una etapa democrática donde ya han votado, ahora no podrán votar. Me parece que es un absoluto disparate.
0: Torres habla de disparate mientras el PP celebra la decisión porque asegura frena las pretensiones del Ejecutivo de influir en el censo electoral. Eso es lo que dice el Partido Popular. Julio Leite, buenas tardes.
8: ¿Qué tal, Lara? Buenas tardes.
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0: Sigue el drama migratorio en Canarias. En las últimas horas han llegado a las islas 5 embarcaciones con más de 700 personas a bordo.
8: Continúa el repunte de llegadas de migrantes al archipiélago. Ha sido un fin de semana muy intenso. Desde el pasado jueves han arribado alrededor de 1.400 personas, muchas tras días en el mar en una de las rutas más mortíferas del mundo. La última embarcación que se ha rescatado ha sido frente a Fuerteventura. En ella viajaban 72 personas.
0: El presidente ucraniano Volodymyr Zelensky acusa a Rusia de atacar infraestructuras en energéticas, saltándose el supuesto alto el fuego anunciado por Estados Unidos.
8: Según Donald Trump, Kiev y Moscú habían acordado no atacar objetivos claves como gasísticas, pero Zelensky ha denunciado esta tarde que el presidente Putin no tiene intención de detener la guerra.
0: Los ministros de Exteriores de la Unión Europea reunidos esta tarde han analizado la situación en Ucrania y el apoyo a Kiev.
8: Antes, el comandante supremo de la OTAN ha asegurado que cualquier ataque de Moscú recibirá una respuesta contundente de la Alianza Atlántica.
0: Corresponsal en Bruselas, David Vidoiro, ¿qué tal? Buenas tardes.
9: Buenas tardes. Europa apoya, pero no se cree la tregua energética anunciada por Trump porque Rusia no la está cumpliendo y aquí no ha gustado su pacto con Putin sobre el diésel. El mensaje de la reunión es que Estados Unidos va en dirección contraria. Para la jefa de la diplomacia comunitaria, Kaya Kallas, la forma más rápida de acabar con esta guerra es con presión y no con concesiones.
10: Pressure on Moscow, not concessions, is the fastest way to end the war.
9: Por eso Europa ha aprobado nuevas sanciones, casi 1.600 nombres ligados a la industria militar rusa que pasan a engrosar su lista negra. Sin embargo, los 27 aún no son capaces de pactar restricciones a la entrada de excombatientes rusos, limitaciones de movimientos a los diplomáticos de aquel país o a los visados de sus turistas. Esto pese al incremento de los ataques híbridos de Moscú, a los que hoy ha respondido la OTAN con la que llama teoría de la victoria.
11: Pero si alguien es foolish enough to attack us, we will fight.
9: Si alguien es tan insensato como para atacarnos, lucharemos. Palabras del comandante supremo de la OTAN, que apenas desvela detalles del plan, pero intervenido para calmar cualquier nerviosismo. Listos, dice, para responder esta misma noche.
0: Ya hay fecha para la cumbre, gracias a David. Reino Unido en Unión Europea será el próximo 20 de noviembre.
8: Hoy el primer ministro británico, Andy Burnham, ha vuelto a decir que las relaciones con los 27 son fundamentales y que en estos momentos resultan insuficientes.
0: Buscamos la última hora de esas palabras de Burnham, corresponsal en Londres, Guillermo Bontux. Buenas tardes.
12: Buenas tardes. El primer ministro británico quiere aprovechar el encuentro del próximo mes para estrechar los vínculos con Bruselas y abrir a continuación un diálogo serio sobre las distintas opciones para nuestra relación, dice, a largo plazo.
13: It is a conversation we must have.
12: Yes. Sticking with es una conversación que tenemos que tener, mantener. El statu quo no basta para el Reino Unido, ha asegurado Andy Burnham esta tarde en los comunes. El líder laborista no cierra ninguna puerta entre las opciones que plantea: quedarse en la situación actual, integrarse a la unión aduanera o al mercado único, o incluso volver a entrar en la Unión Europea. No buscar un acercamiento a la Unión en el contexto internacional actual sería una grave negligencia, apunta el primer ministro. En este proceso incipiente, Burnham asegura además que los británicos van a tener la última palabra en cada etapa y se muestra convencido de que la opinión pública británica apoya su enfoque pragmático.
0: Guillermo Montux, gracias.
12: Hasta luego.
0: El Papa León XIV será operado mañana en Roma de un nódulo en el pulmón que le han diagnosticado, Julio, recientemente.
8: Fuentes del Vaticano detallan que fue detectado en una fase muy temprana durante una revisión rutinaria y que está bien localizado. El pontífice será ingresado en el Hospital Gemelli de Roma, donde permanecerá durante una semana para pasar el posoperatorio. León XIV, de 71 años, ha mantenido hoy su agenda habitual y se ha reunido con varios arzobispos.
0: Los economistas estadounidenses Michael Gutford y Robert Hall se llevan el Nobel de Economía 2026 por diseñar las herramientas anticrisis actuales.
8: Y con este premio se reconoce su trabajo sobre cómo estabilizar la economía usando la política monetaria o la política fiscal. Woodford, de la Universidad de Columbia, y Hall, de la de Stanford, han reformulado las teorías de Keynes y han desarrollado nuevos modelos basándose en las decisiones de hogares y empresas. Unos modelos que utilizan gobiernos y bancos centrales para reducir los altibajos de los ciclos económicos y también para afrontar perturbaciones como las crisis energéticas. Los gobiernos no deben ver la estabilización económica como un simple ejercicio que deja al margen de lo que la gente entiende, ha dicho Michael Woodford. El llamado Nobel de Economía Lara lo entrega el Banco Nacional de Suecia y es el único de los 6 galardones que no creó Alfred Nobel.
0: Es 12 de octubre, es el Día de la Hispanidad, pero también en Zaragoza celebran las fiestas del Pilar.
8: Así es, hoy es su día grande, miles de personas siguen pasando por la plaza, escenario de color, música, flores, con las que se está tejiendo el manto de la Virgen cada vez más completo. Ya han pasado a vestirla más de 200.000 zaragozanos.
0: Jaime Cabeza, a esta hora sigue llegando gente, ¿no? ¿Qué tal? Buenas tardes.
14: Hola Lara, buenas tardes. Ese desfile de oferentes, todos vestidos de baturro, sigue hasta ahora la Plaza del Pilar.
15: Hay que hacerle homenaje y llevarle las florecicas.
16: Ha sido una emoción muy grande.
17: El estar aquí en el Pilar, se te pone un poquito los vellos de punta.
18: Pero lo más bonito es lo que hay debajo de los trajes, ¿eh? Que yo creo que hay
16: unos corazones llenos de ilusión y de pasión.
14: Cada vez va quedando menos hueco en un manto de la Virgen del Pilar que se lleva todo el protagonismo y en el que destacan, por supuesto, los claveles rojos, pero también la bandera de Venezuela, país invitado este año tras los terremotos sufridos este verano. La alcaldesa de Zaragoza, Natalia Chueca, sacaba pecho de sus fiestas, unas fiestas, insistía en los micrófonos de Radio Nacional, para todos.
17: Cualquiera que viene por primera vez en Zaragoza se sorprende, porque no se lo espera, porque lo que se encuentra está muy por encima de las expectativas.
14: Se espera que el manto pueda llegar a tener hasta 7 millones de flores. La incógnita ahora es saber si superaremos el récord de oferentes. El año pasado fueron más de 120.000. De momento nos toca esperar porque esta ofrenda de flores a la Virgen del Pilar se extenderá hasta la medianoche.
0: Vamos ya a Torre España para actualizar la información meteorológica. Albert Barniol, ¿qué tal? Buenas tardes.
18: ¿Qué tal? Muy buenas tardes.
0: Hoy empezamos con previsión para mañana, Albert. Seguimos con temperaturas altas, ¿no?, para esta época del año.
18: Sí, ya lo habéis notado que hoy el día ha sido muy agradable. Pensad que hoy, por ejemplo, hemos vuelto a superar los 30 grados en Andalucía, pero en Madrid hemos llegado a los 26 grados, en Bilbao 24, temperaturas, por ejemplo, en Zaragoza, que ahora hablabais que hoy tienen el día grande, con 28 grados. Os lo digo porque mañana las temperaturas incluso van a ser todavía un poco más altas. Vamos a hablar de cifras también cercanas en Madrid a los 28 grados y superaremos los 30 en Extremadura, en el interior de Andalucía. Hablaremos de días con temperaturas muy altas. De hecho, los mapas de anomalías térmicas, estos que nos indican la diferencia entre la temperatura que se registra con la que deberíamos tener para estas alturas del año, nos indican que son anomalías positivas de entre 4 y 6 grados, es decir, que tenemos temperaturas claramente por encima a mediodía. Es verdad que a primeras horas de la mañana continúa haciendo fresco, que es lo que toca un poco, ¿no? Las noches son cada vez más largas y esto ayuda también a que refresque. En cuanto al cielo, pues hoy hemos tenido un día muy tranquilo, mañana seguiremos con una situación anticiclónica, tenemos la novedad del paso de un sistema frontal por el norte que nos va a aportar algo más de nubosidad, pero poca lluvia. Mañana a primeras horas encontraremos muchas nieblas en zonas del interior del País Vasco, de Asturias, de Galicia, también en puntos de Cataluña con nubes bajas. De hecho, en el litoral catalán es uno de los lugares donde podemos tener algo de lluvia a primeras horas, también algún chubasco en el norte y en el sur de las Islas Baleares y en las Islas Canarias. En las más occidentales, en la isla de La Palma preferentemente, pero también en Tenerife, podemos tener algo de precipitación con un tiempo ahí algo más nuboso, pero en el resto de España mañana, como os decía, el día básicamente tranquilo, soleado, cuatro nubes mal contadas, muy poca lluvia y temperaturas agradables a mediodía, que aunque hablamos de valores que no corresponden, la verdad es que se agradecen.
0: Oye, ¿y este calor hasta cuándo nos va a durar?
18: Pues esperamos que durante los próximos días se mantenga este ambiente tan estable. Vamos a continuar hablando de una situación anticiclónica sobre la península, como mínimo hasta la jornada del viernes. Esto se va a traducir en poca nubosidad, en ambiente algo lluvioso y sobre todo, como decíamos, con temperaturas altas, porque los valores, sobre todo a mediodía, se van a mantener muy similares a los que están registrando estos días y, por tanto, seguiremos con máximas por encima de lo que es normal. No hablamos de un veroño en el sentido de que las temperaturas sean tan estivales, pero se acerca, ¿eh? Hoy, por ejemplo, nos llegaban fotografías, permitidme que os lo cuente, fotografías de, por ejemplo, el Cabo de Gata con gente bañándose, el agua en las costas almerienses está en torno a los 24 o 25 grados, no es súper cálida, pero todavía uno se puede bañar con temperaturas que se mantendrán altas durante los próximos días y que a mediodía se hace notar, hay que abrigarse un poco a primeras horas y encontraremos algo de nubes durante los próximos días en zonas del Cantábrico, sí que va a poder llover un poco, también en el litoral mediterráneo, sobre todo en zonas del sur de Valencia, en puntos de la costa murciana, pero básicamente vamos a ver unos cuantos días, como mínimo hasta el viernes, muy tranquilos, pero ya sabéis que nosotros los meteorólogos siempre vamos mirando más adelante y esperamos que, o estamos viendo que para el fin de semana las condiciones atmosféricas pueden cambiar bastante. Tenemos una perturbación, un embolsamiento de aire frío en capas altas, las danas estas que también nos atraen mucho, y empieza a insinuarse un cambio de tiempo para el fin de semana. Pero cuando me preguntan por ello, siempre digo que faltan muchos días, veremos a ver cómo evoluciona esta situación y si para el fin de semana hablamos de lluvias. De momento nos quedamos con este ambiente agradable y soleado y con las temperaturas también muy suaves durante las próximas jornadas.
0: Bueno, pues la manga corta, que la aguantamos todavía. Albert Barniol, gracias, un abrazo.
18: A ti, hasta luego, buenas noches.
0: Vamos ya con los deportes, entramos en semana de Champions, de Liga de Campeones, que regresa más de un mes después, pero hoy festivo nacional, el fútbol, tampoco para Lucas García. ¿Qué tal? Buenas tardes.
19: ¿Qué tal? Muy buenas tardes. De hecho, aprovechando este día festivo, sobre todo en segunda, se aprovecha para la disputa de partidos, para que pueda ir más gente, 4 en esta categoría de plata para acabar la jornada número 9. Uno de ellos en marcha, el que juega en Real Oviedo y Eibar en el Carlos Tartiere desde las 6:30. Ahora mismo minuto 51, Real Oviedo 2, Eibar 0. Los goles de Mikel Gotti y de Carlos Domínguez. El Eibar que llegaba con 7 triunfos consecutivos en lo más alto de la tabla junto a la Almería. Ya finalizados el Burgos 0, Granada 1 y Real Valladolid 5, Albacete 0. A las 9 de la noche, Tenerife-Girona. Mismo horario que tendrá el Levante-Sevilla. Hablamos de Primera División, último partido de la jornada número 8. En lo deportivo, partido de contrastes, el Levante con un partido menos marca la zona de descenso, mientras que el Sevilla, gracias al gran inicio, es quinto en la tabla. Y decimos en lo deportivo porque lamentablemente esta mañana hemos tenido incidentes en Valencia entre ultras de los dos equipos. Alba Campos.
20: Los ultras del Sevilla esperaron en una zona cercana a la concentración del equipo granota sobre la 1:15 de la tarde para enfrentarse en las inmediaciones del Bar Avenida a los ultras de Levante. Durante los disturbios volaron las sillas del establecimiento y en los momentos previos a la trifulca, en la que también los ultras emplearon gases, palos, bengalas y hubo agresiones muy fuertes. Alertados los vecinos llamaron a la policía, que acudió a la zona del conflicto, pero a su llegada ambos grupos ya se habían dispersado. Después de lo ocurrido, la Policía Nacional ha confirmado que reforzará esta noche el despliegue para evitar nuevos altercados.
19: Además, baile de entrenadores en esta liga. Osasuna ha despedido a Luis Ramis como su técnico después de anunciar la llegada de Yagoba Arrasate. Fútbol de clubes, también de selecciones, en este caso de la femenina, sigue en Estados Unidos. En la madrugada del martes al miércoles a la 1, las de Sonia Bermúdez se volverán a medir a las norteamericanas. Partidos amistosos, pero de gran valor, según la seleccionadora.
21: Bueno, se le da el valor que se le tiene que dar, y nosotros sí que queremos salir a ganar igual que ellas, así que espero mañana un partido mucho más duro y con el objetivo de ganar, aunque luego vosotros le deis más importancia o menos importancia.
19: Recordamos que hace dos días España vencía a Estados Unidos por 0-2 en Washington con los goles de Patrick Guijarro y Eva Navarro.
0: Y ya mañana, Lucas, regresa a la Liga de Campeones con esa segunda jornada.
19: Sí, jugarán 3 de los 5 equipos españoles que tenemos en esta competición, todos a las 9. Atlético de Madrid, Manchester United, Villarreal, Nápoles y Galatasaray, Fútbol Club Barcelona. Esta noche en Radio Gaceta de los Deportes a partir de las 9 tiene mucho sabor a esta Champions. Por una parte, cita con José Callejón, exfutbolista del Nápoles y del Real Madrid. También con Quinton Fortune, exjugador sudafricano que militó tanto en Atlético de Madrid como en Manchester United. De los 3 que juegan mañana, el único que empezó ganando fue el Barça. La comparecencia en rueda de prensa de los culés en Estambul acaba de finalizar y esto decía Pau Cubarsí, central culé, sobre su compañero Lamine Yamal.
22: Lamine, yo creo que todo el mundo ya sabe que es el mejor del mundo, y aunque él lo diga, pues la otra gente también lo ve en el campo, lo que él demuestra, las capacidades que tiene, y él sabe y todo el mundo sabe que es el mejor jugador del mundo y que se merece el Balón de Oro, por supuesto.
19: Aquí también hay campaña, ¿eh? Ese Balón de Oro. Esta mañana hablaba Diego Simeone, el técnico de los rojiblancos, hablando de la necesidad de su equipo en Europa tras caer en la primera jornada.
23: Bueno, sabemos las dificultades que tiene esta competición. Este formato te obliga, sea de local, sea de visitante, el primero, el último partido, intentar sumar, y evidentemente necesitamos puntos, como lo necesitan todos los equipos que quieren continuar en esta competición.
19: Ya el miércoles, turno para el Roma-Real Madrid, con Vinicius en el punto de mira. Veremos qué sanción le cae tras ser expulsado frente al Villarreal en Liga, y Betis-Oporto. Pero no todo es fútbol. En tenis tenemos en marcha el Masters 1000 de Shanghái, en China. Una de cal y otra de arena para nuestros tenistas. La noticia positiva, el triunfo de Rafa Jodan en 3 sets ante el checo Lejesca. El madrileño ya está en octavos.
24: He estado mentalmente muy bien, creo que he estado ahí todo el partido hasta que se han aparecido las oportunidades. Hoy han aparecido, estoy muy contento de haber podido ganar el partido de hoy, que era muy difícil. Y ahora prepararse a descansar para la siguiente ronda, que seguro que será un partido igual de difícil y complicado.
19: Y la parte negativa, las derrotas de Pablo Carreño y, sobre todo, llamativa la de Carlos Alcaraz ante el belga Bergs, el número 39 del mundo.
0: Vaya, mala suerte. Lucas García, gracias.
19: Buenas noches.
0: Quedan 11 minutos para las 8, para las 7 en Canarias.
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0: Abrimos ya la ventanita cultural de este 24 horas. Ana Zurita, buenas tardes.
31: Hola, muy buenas tardes.
0: Oye, comenzamos en París porque el Museo del Louvre dedica una de sus exposiciones temporales a uno de nuestros grandes pintores del siglo de oro, a Francisco de Zurbarán.
31: Sí, yo debo confesarte que su pintura, Lara, es una de mis debilidades. No solo porque, como decías, es un gran pintor, sino porque también, y os lo voy a contar, nació en el pueblo de mi madre, en Fuente de Cantos. Y entonces es un pintor que siempre ha tenido mucha tradición familiar. Pero bueno, anécdotas al margen, esta exposición forma parte de la programación cultural que el Louvre dedica a España entre octubre y enero de 2027, con una treintena de eventos reunidos bajo el lema España en el Louvre.
0: Bueno, pues un pintor extremeño en el Louvre en París, ya ha visto la exposición nuestro corresponsal Antonio Delgado. ¿Qué tal? Buenas tardes, danos un poco
32: Buenas
0: de envidia.
32: Tardes. Y un poco intimidado por hablar de Zurbarán delante de dos extremeñas. Sigue Zurbarán de gira, porque esta es casi la misma exposición que ya deslumbró en Londres hace unos meses, en la National Gallery, ahora en el Louvre, en París, a donde en cierto modo Zurbarán regresa.
33: Zurbarán ha sido muy conocido en Francia en el 19 siglo.
32: Porque Zurbarán era muy conocido en Francia en el siglo XIX, nos ha contado la comisaria Charlotte Chastel, cuando en el Louvre había una galería de arte español y el extremeño era la estrella absoluta de esa colección. Una colección que luego se dispersó, la fama de Zurbarán en Francia se fue apagando, opacada por las de Velázquez o Murillo. Ahora vuelve con sus mártires mutilados, con sus bodegones místicos, con su entrañable borreguillo y provocando críticas muy elogiosas en la prensa francesa. Viene además acompañado de una veintena de tallas, también del siglo de oro español, prestadas por el Museo Nacional de Escultura de Valladolid. Es el Dream Team de la imaginería religiosa española. Hay cosas de Pedro de Mena, de Alonso Cano, Belarroel Dana, esas tallas hiperrealistas. El director del Museo de Valladolid espera que causen sensación.
34: Es un tipo de escultura que no se suele dar en ningún otro lugar de Europa, ¿no? Y que lógicamente va a impactar mucho a los visitantes. Lo que el objetivo último de la obra era emocionar, ¿no?
32: Un visitante emocionado ya, os lo voy a citar, creo que lo conocéis, Philippe Lanson, escritor superviviente del atentado en Charlie Hebdo, ha escrito en Libération que en estos tiempos en que la realidad se disuelve en el ácido de las pantallas, ver el arte de Zurbarán es la manifestación más intensa de la existencia del mundo. Ahí lo lleváis. Zurbarán.
0: Qué bonito eso, ¿eh?
32: Precioso,
0: pero además
32: precioso.
0: Es que me acuerdo que Lanson contaba en El Colgajo cómo el arte a él había servido como refugio cuando se estaba recuperando del atentado. ¿Te acuerdas? Que lo contaba,
32: sí,
0: en el libro.
32: Cuando él habla en la crítica en Libération de la serenidad, por ejemplo, de los mártires mutilados que pinta Zurbarán, aunque él no lo dice explícitamente, es imposible no leerlo a la luz de su propia experiencia de los daños físicos que le causaron los terroristas allí en Charlie Hebdo. Bueno, Zurbarán y Esculpir el color, que es una exposición doble, va a estar en el Museo del Louvre hasta finales de enero. Quien pueda que no se la pierda.
0: Lo has hecho muy bien, Antonio Delgado. Casi como si fueras extremeño y no deja en.
32: casi.
0: Un abrazo,
32: hasta
0: amigo.
32: Luego.
0: Oye, y en Sitges, Ana, sigue el Festival Internacional de Cine.
31: Sí, hoy con la película de Berto Romero y Javier Cámara, que triunfó en la última edición del Festival de San Sebastián, y también con la de las directoras Claudia y Paula Serra.
0: Y también Conchita Casanovas, enviada especial con una cinta de vampiros participada por RTVE. Conchita, ¿qué tal? Buenas tardes.
35: Buenas tardes. Upiro en eslavo significa sanguijuela y es el título de la película de Óscar Martín, que recupera el primer caso de vampirismo documentado por la Iglesia Católica en España.
36: Investigué también muchos libros y llegué a uno que se llama Vampiros y magia póstuma,
6: y descubrí el caso del padre Rubis, que me llamó mucho la atención. Fue acusado de vampiro. Él era un alquimista que intentaba hacer curas para las novicias o para gente de conventos que tenían ciertas afecciones de la sangre, y utilizaba pues tratamientos de sanguijuelas y otro tipo de, que es lo que se refleja en la película, y que al final un tribunal eclesiástico le condenó por upiro.
35: María Gariana, Diego Anido y Juanjo Puigcorbé arropan a las protagonistas de esta cinta de terror gótico en oscuro ambiente monacal, donde los oscarizados David Martí y Montserrat Ribé han estado haciendo de las suyas. Hoy también visita Sitges 5 minutos más, de Javier Ruiz Caldera, tras haber pasado con éxito por el Festival de San Sebastián. Y si hay una película que hoy ha hecho levantar a la crítica muy temprano y hará trasnochar al público que haya encontrado entradas, es Hope, la monstruosa cinta coreana que tanto divirtió en el Festival de Cannes y que aquí va a dar mucho juego.
0: Gracias, Conchita. Y hablamos también de música, porque Ana, el director de orquesta venezolano Gustavo Dudamel, ofrece hasta ahora en el Auditorio de Barcelona su primer concierto en España al frente de la New York Philharmonic.
31: Sí, Barcelona recibe a la New York Philharmonic, una de las más antiguas y más reconocidas de los Estados Unidos, 16 años después de su última visita. Y como decías, con Dudamel recién llegado, ya que ha sido este pasado mes de septiembre cuando ha asumido la dirección musical y artística de la formación. Con este concierto se inicia la undécima temporada de la Barcelona Classic y será la primera parada en España de una gira europea de 10 conciertos que esta brillante orquesta llevará por todo Europa, en ciudades como Madrid, París, Berlín, Hamburgo y Viena. En el programa de hoy, piezas como esta Sinfonía número 5, Opus 100 de Prokofiev, que estamos escuchando.
0: Oye, Ana, hay más música, ¿eh? Una despedida. Shakira se despide después de casi un mes, pone fin a su residencia en Madrid.
7: Sí, ya es hora de esconder del mundo el dolor.
0: Te voy a contar que yo fui el sábado y esta canción no la cantó.
31: Bueno, porque la habrá reservada para hoy, que es la guinda del pastel de 4 semanas, un pastel de 4 semanas aquí en España.
0: Sí, tremendo lo que ha montado ahí en Macondo Park a lo largo de estas semanas, por ahí han pasado un montón de artistas, por ejemplo Alejandro Sanz, ¿no?, que es uno de los más aplaudidos. Hoy se espera a Dani Martín, a Maluma o a Bizarrap.

0: Tú eres más de Dudamel o de Shakira, Ana.
1: Hombre, yo soy más de Dudamel, lo siento. Pero porque yo soy una persona que esto, yo de los ritmos latinos y eso, no estoy muy hecha para el baile, la verdad.
0: A mí me pasa un poco igual, ¿eh? Fui de acompañante al concierto de Shakira con una amiga, porque lo que tienen en Macondo también es un pabellón de literatura, ¿eh? Entonces por allí pasan charlas y va una amiga a dar una charla. Y es verdad que tampoco es mucho mi... No sé si Dudamel es más, pero esto no es mucho. Ahora, tiene una fiesta montada increíble.
1: Ya me imagino que sí. Ahora habrá que ver quién nos visita, porque después de Bad Bunny, de Shakira, a ver quién nos trae 2027.
0: Pues yo creo que Taylor Swift debe volver y montarse también su residencia, su Macondo o lo que sea.
1: Nosotros aquí en España encantados de que se queden con nosotros.
0: Exacto. Ana Zurita, gracias.
1: A vosotros.

0: Son las 8, las 7 en Canarias.
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0: ¿Qué tal? ¿Cómo están? Buenas tardes. 12 de octubre, día de la fiesta nacional, día de enfrentamientos en la Puerta del Sol de Madrid, donde grupos de personas con banderas de España han llegado hasta esa acampada, insultando a gritos al presidente del gobierno y encarándose con algunos de esos acampados que reclaman el derecho a una vivienda digna. Momentos de tensión también esta tarde-noche. Última hora, Carmen Jiménez, hola.
2: Hola, buenas tardes. Un día de tensión en la Puerta del Sol, ahora más calmada por la llegada de grupos que venían del desfile militar a increpar a los acampados. Sobre la una de la tarde, la Policía Nacional ha tenido que formar un cordón para evitar que llegaran a las tiendas y la masa de personas con banderas de España, de la Falange y de la Cruz de Borgoña se ha ido diluyendo, aunque no ha cesado el goteo a lo largo de toda la tarde y parece que a esta hora volvía la tensión con distintos grupos ultras y nazis que intentaban pasar ese cordón policial, a lo que han tenido que enviar 3 disparos al aire de pelotas de goma. Ante estos insultos e increpaciones responden así los acampados. Los acampados de Sol han hecho una cadena humana alrededor de todas las tiendas con el fin de protegerlas. Ante gritos y saludos fascistas, insisten en mantenerse pacíficos. Martín es parte de la comisión de comunicación de la acampada.
3: Y siempre espontáneos que vienen a... Hay gente que grita cosas porque se quede, para que se queden a gusto. A otra gente con la que puedes dialogar y tener un debate. Ayer mismo tuve un debate yo con unos chavales. Pero bueno, sí, en general todos los días pasa. Lo que pasa es que hoy pues en grupos envalentona a la gente, claro.
2: Insisten en el debate en la asamblea y en parar los insultos con resistencia y paz y nunca con violencia. En estos momentos la policía ha cerrado además la parada de metro y de cercanías de Sol.
0: Gracias, Carmen. Esa es la imagen en Sol. A esta hora, al menos 2 heridos, 1 detenido. Enseguida también vamos con una noticia de última hora, porque acabamos de saber que Frente Amplio acuerda designar a Ada Colau como cabeza de lista en las generales. Pero primero, la información de servicio. A las 12 de la noche acaba la operación especial de la DGT con motivo del Puente del Pilar. Vamos a ver cómo se circula a esta hora por las carreteras españolas. Marta Míguez, buenas tardes.
4: ¿Qué tal? Buenas tardes. Bastantes complicaciones todavía a esta hora. De hecho, pendientes de un siniestro que complica en Zaragoza la AP2 en Pina de Ebro, sentido Lleida. Y dificultades especialmente en sentido Madrid por la A1 en Buitrago de Lozo, y A2 en Torrejón, A3 en Rivas y A6 en Torrelodones. En Guadalajara la A2 en Trijueque, en Ávila la A6 en Arévalo y en Toledo la A4 en Ontígola y A5 en Otero y Valmojado. Se complica en Cantabria la A8 en Castrurdiales hacia Vizcaya y la A67 en Reynosa, también en Palencia, en Espino de Villagonzalo en sentido Valladolid. Dificultades en Castellón, en la A23 en Segorbe, sentido Valencia, en Valencia la A7 en Refalbuñol hacia Alicante y en Sevilla las entradas A4 Dos Hermanas y A49 en Bormujos.
0: Gracias. Una operación retorno con incidencia en la línea de alta velocidad que conecta Madrid y Barcelona. Un incendio a la altura de Ricla, en Zaragoza, en un convoy que viajaba desde Madrid a Figueras, en Girona, mantiene interrumpido el servicio. Hace unos minutos Sergio Bueno, director adjunto de Renfe, aseguraba que la avería ha sido complicada.
5: La situación ha sido compleja en tanto en cuanto ha sido un punto de difícil acceso al estar en rampa, pero no ha habido ningún problema de seguridad ni de afectación a las personas viajeras más allá del inconveniente de la necesidad de verse evacuadas por esta situación que se ha vivido a lo largo del viaje.
0: Pero lo cierto es que no se sabe a qué hora se podrá retomar la actividad. La suspensión afecta a más de 4.000 viajeros en la estación de Sants en Barcelona. Cristina Martín, buena tarde, buenas tardes. ¿Cuál es el ambiente?
6: Buenas tardes. Cada vez se acumulan más viajeros en la estación de Sants. Son muchos los que no saben qué harán si los trenes hacia Zaragoza y Madrid no salen en las próximas horas.
7: Sí, acabamos de llegar a la estación de Sants y nos ha llegado justo un mensaje de Renfe diciendo que la conexión Barcelona-Madrid está interrumpida ahora mismo por un problema que ha habido y no sabemos porque nuestro tren sale en media hora.
8: Vivo aquí al lado, pero a ver, tengo que llegar a la uni mañana y no sé si voy a llegar bien a tiempo. Tengo un examen, así que a ver qué tal.
6: También están los usuarios que ya avisan a sus superiores de que mañana no podrán ir a trabajar. Los viajeros se están acercando a las taquillas para ver en qué trenes pueden viajar cuando se solucione la incidencia. La cola que forman casi llega hasta las puertas de la estación. De momento ya están agotados los trenes hacia Madrid del martes por la mañana.
0: Gracias, Cristina. Tarde de mucho movimiento, ya lo están escuchando. Rubén Ortega, buenas tardes.
9: Muy buenas.
0: Vuelve la Champions con un Barça que cuenta sus partidos por victorias de Liga y que quiere hacer lo mismo en Europa.
9: Sí, está firmando un inicio de temporada meteórico y en Can Barça nadie esconde que el gran objetivo es trasladarlo a la Liga de Campeones. Sobre esto ha hablado esta tarde el técnico azulgrana. No hay barriga llena en un equipo con mucho campeón del mundo. Esto ha dicho Hansi Flick hace un rato desde Estambul en la previa.
10: Many players who win the World Cup.
11: ¿Sabes? Tenemos muchos jugadores que han ganado la Copa del Mundo. Cuando volvieron, a veces me preguntaba, ¿tendrán la misma hambre para continuar de la misma manera? Y la tienen, es así. De todas maneras, sabemos que no es fácil, tenemos que trabajar duro y eso es lo que haremos. Cada día, por los aficionados, por el club, por el equipo, por las familias. Es fantástico estar en esta situación, pero es un camino muy largo.
10: It's amazing.
9: Mañana a las 9, Galatasaray y Barça. También hoy es día de previa para el Atlético United con Simeone, que ha roto una lanza por Julián. Íñigo Pérez, por su parte, ha apelado a la fortaleza mental de su equipo para ganar mañana al Nápoles en la Cerámica.
0: Gracias, Rubén.
9: A ti.
0: 8 y 6, 7 y 6 en Canarias. Vamos al lío.
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0: Es noticia de ahora mismo. Los partidos que integran por el momento la coalición Frente Amplio, es decir, Izquierda Unida más Madrid, Movimiento Sumar y los Comuns, han acordado designar a Ada Colau como candidata a la presidencia del gobierno, a la exalcaldesa de Barcelona. ¿Qué más sabemos? Gemma Cifuentes, buenas tardes.
13: ¿Qué tal? Buenas tardes. Sí, es la decisión que sale de una reunión mantenida de urgencia esta tarde entre las formaciones que integran Frente Amplio, que siguen tendiendo la mano a Podemos. Insisten en que no sobra nadie y reivindican a Ada Colau como la mejor figura para asumir el liderazgo en la situación política actual. Hacen un llamamiento a la unidad de las izquierdas. No se trata solo de dar continuidad a lo ya conseguido, explican desde el Frente Amplio en un comunicado, sino de construir una izquierda que conecte con esa movilización social y sea capaz de una nueva etapa de conquistas y derechos. Todo esto después de que esta mañana hayamos conocido más detalles del tándem Montero-Rufián, que lo ha convulsionado todo en unas negociaciones que ya eran complejas de por sí. Frente a las críticas de los comuns que acusan al diputado de Esquerra de dividir a las izquierdas, Rufián ha rechazado una vez más contribuir a lo que llaman un culebrón turco e insiste en que intentará que haya una colaboración entre las izquierdas soberanistas y españolas real hasta el final. Eso dice Rufián, pero en Cataluña va a haber dos papeletas a la izquierda del PSOE, la de Esquerra con independientes de los morados y la de Frente Amplio, en la que se presentan los comuns, que han exhibido fortaleza en las últimas horas, recordando que fueron segunda fuerza en las últimas generales.
0: Gracias, Gemma. Esa es la noticia de última hora. Frente Amplio propone a Ada Colau, a la exalcaldesa de Barcelona, como candidata, como su candidata a la presidencia del gobierno. Más de 163.000 personas son las que se han visto afectadas por la decisión del Supremo que mantiene la suspensión del voto a los nacionalizados por la ley de nietos. No podrán emitir su voto en las elecciones generales del próximo 29 de noviembre, una decisión sin

0: La Administración no ha dado ningún dato de los que se reclamaban, tan solo se ha dado una cifra aproximada, aseguran, de los que se han nacionalizado por esta ley, unos 163.000 hasta el 1 de agosto, pero sin dar más explicaciones, salvo que no era posible saber con exactitud si cumplen o no los requisitos de la ley. Para el Alto Tribunal, la pulcritud y limpieza del proceso electoral y en relación a los electores incluidos en el CERA constituye un valor supremo del que deben despejarse, dicen, las más mínimas dudas de oscuridad o irregularidad. Por eso mantienen la suspensión del voto a los nacionalizados por la ley de nietos, pero dan un plazo de 5 días a los afectados para que se personen en la causa. Para ello, reclaman la publicación de la parte dispositiva del auto en el Boletín Oficial del Estado y en las oficinas consulares. La decisión no ha sido unánime. Una de los 6 magistrados de la sección, María Alicia Millán, considera que se debía de haber permitido votar a los nacionalizados por la ley de nietos, puesto que el adelanto electoral ha cambiado todo el panorama.
1: La decisión del Supremo, gracias Gemma, ha causado un profundo malestar en el Gobierno. Distintas lecturas hacen los populares, que consideran que de esta forma se frena el intento del Ejecutivo, dicen, de influir en el censo electoral. Alberto Apesteguía, buenas tardes.
2: Buenas tardes. El Gobierno responsabiliza al PP y a Vox del fallo del Supremo y carga contra esa decisión porque, dice, discrimina entre españoles de primera y de segunda a los que se les va a impedir ejercer su derecho al voto, como ya hicieron en las últimas elecciones europeas. El ministro Ángel Víctor Torres en TV.
3: Se les impidió votar porque no hubo democracia en esos 40 años de dictadura. Y ahora que estamos en una etapa democrática donde ya han votado, ahora no podrán votar. Me parece que es un absoluto disparate.
2: El Ejecutivo sigue estudiando los próximos pasos con la abogacía y anima a los afectados a que recurran la decisión para que el Constitucional se pronuncie antes del 29N. En Génova lo ven como una victoria de la justicia. El líder del PP asegura en redes que el Supremo ha vuelto a poner límite a la irresponsabilidad del Gobierno y ha antepuesto, dice Feijóo, el bien común a sus prisas y a sus chapuzas. En Vox se felicitan por haber frenado con su recurso, dicen, un pucherazo. El eurodiputado Jorge Buxadé.
4: El Supremo ha hecho justicia y se estima las alegaciones de Vox. La abogacía del Estado y el Gobierno no tienen razón, no se puede aceptar una alteración del censo electoral.
2: Si esto lo ha conseguido Vox en la oposición, dice José Antonio Fuster, imagínatelo en el Gobierno, sentencia el portavoz de los de Abascal.
1: La decisión del Supremo trascendía cuando finalizaban ya los tradicionales corrillos del Día de la Hispanidad, cuando en la recepción que los reyes ofrecen en el Palacio Real, los periodistas se acercan a charlar con políticos de todo signo político. Este año esas conversaciones han estado inevitablemente marcadas por el adelanto electoral y a 50 días de los comicios, tanto Sánchez como Feijóo se ven con opciones de gobernar. Sandra Gallardo, buenas tardes.
5: Hola, buenas tardes. Sí, las elecciones en todos los corrillos del 12 de octubre, en salones distintos, Sánchez y Feijóo tratando de transmitir optimismo. Uno confía en seguir gobernando, el otro en llegar a la Moncloa. Para el presidente, los abucheos en el desfile no son determinantes. Asegura que hay más movilización progresista que en 2023, que el ambiente le recuerda más a 2019, convencido de que hay partido. No se cree las encuestas que están dando a PP y Vox una suma de 200 escaños. Ferraz trabaja otros números que no ha querido desvelar el secretario general socialista, que tampoco ha querido valorar la división a la izquierda del PSOE. Mientras el presidente ve al PP nervioso y con miedo, Feijóo niega la mayor. Dice que peleará cada voto hasta que cierren las urnas y descarta que el auge de Vox sea a costa de los populares, convencido de que el PP mantendrá los votos que recibió en las pasadas elecciones. Sobre futuros pactos, Feijóo pone distancia con Vox. No hay cordón sanitario, pero tampoco cordón umbilical, ha dicho a la prensa. Corrillo que ha aprovechado para reivindicarse como el voto del cambio y como partido de Estado, afeando a Abascal haber plantado a los reyes en la fiesta nacional para estar hoy en Ceuta.
1: Gracias, Sandra. Antes de esa recepción ha tenido lugar el tradicional desfile militar de la fiesta nacional, con abucheos a Pedro Sánchez de una parte del público. En lo puramente de celebración, ha sido la primera vez que los cazas Eurofighters han dibujado la bandera española en el cielo. Mar Lupián, buenas tardes.
6: ¿Qué tal? Buenas tardes. Durante hora y media, la Plaza Cánovas del Castillo en Madrid se ha convertido en Plaza de Armas de España. Casi 4.400 efectivos de las Fuerzas Armadas, Policía Nacional, Guardia Civil y otras instituciones civiles y de emergencias han recorrido los 1.540 metros de un desfile presidido por el Rey y en el que ha habido sorpresas, como la de los 4 Eurofighters del ala 14 haciendo las veces de la inolvidable patrulla Águila y pintando la bandera de España en el cielo de la capital. La patrulla acrobática paracaidista del Ejército del Aire y del Espacio se ha vuelto a encargar del salto con la enseña nacional que daba paso a su izado y al homenaje a los caídos.

0: Con la muerte no es el final, se ha recordado a los fallecidos en acto de servicio. Otras novedades, la participación por primera vez del vehículo 8x8 Dragón. La Legión, como siempre, protagonista. En concreto, su mascota, Babieca, una cabra de 2 años de edad, 144 vehículos, 266 caballos y casi 80 aeronaves completan este acto central del Día de la Fiesta Nacional.
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2: Los reyes viajan a Ceuta mañana, precisamente desde esas celebraciones del 12 de octubre. Será la primera visita oficial de Felipe VI a la ciudad autónoma, en un viaje que ha generado mucha expectación entre los ceutíes y para el que se está cuidando hasta el más mínimo detalle. Nacho Monrabal, buenas tardes.
3: Buenas tardes, eso es. Ceuta se prepara para la llegada de los reyes, se han plantado flores, se han pintado las calles y los vecinos, claro, ansiosos.
4: Me da mucha alegría. Yo me iba ahí y no me voy a ir por verlo.
3: Don Felipe y doña Leticia visitarán el centro de la ciudad, el Colegio Público Vicente Aleixandre y el cementerio musulmán Sidi Mbarek, donde están enterradas unas 90 personas sin identificar que fallecieron en la entrada de julio, y van a terminar la jornada en un encuentro con la sociedad civil. El vicepresidente ceutí ha animado a sus vecinos a arropar a los monarcas.
5: Todos los ceutíes demostremos una vez más nuestra hospitalidad, que nos caracteriza el orgullo de pertenecer a ella y el cariño con el que los ceutíes queremos recibir a los reyes de España.
3: Más allá de la imagen del apoyo popular, lo que verán los reyes dista de lo vivido en Ceuta hasta ayer. Con el desmantelamiento del guano ya no queda ningún asentamiento en las playas. El domingo se desalojaron a los últimos 600 migrantes que dormían en ese arenal. Ángel Víctor Torres, en Televisión Española.
6: Dije que íbamos a intentar que todo eso estuviese resuelto antes del 15 de octubre. Hemos conseguido adelantarlo al 11 de octubre. No tiene nada que ver con la visita de los reyes.
3: Aunque insiste, todavía queda trabajo por hacer, entre otros desalojar el asentamiento del Tarajal y los grupos de personas escondidos en los montes.
2: Gracias, Nacho.
3: Hasta luego.
2: En Ceuta ha estado hoy Santiago Abascal. En esta ocasión lo ha hecho junto a Jordan Bardella, el líder de la formación de extrema derecha francesa, Agrupación Nacional. El líder de Vox ha cargado de nuevo contra el gobierno por su papel en la crisis migratoria.
7: Hoy Ceuta sigue invadida y España no puede apartar la mirada hasta que no recupere plenamente la libertad, la seguridad, la dignidad de esta ciudad y la dignidad también de toda nuestra patria.
2: Sobre la entrada masiva de migrantes en Ceuta de finales de julio, Pedro Sánchez reconoce ahora, después de que lo haya publicado el diario El País, que buques marroquíes entraron sin permiso en aguas de Ceuta esos días, una situación a la que se ha referido hoy Alejandro Ramírez, el vicepresidente del gobierno ceutí, al que escuchábamos hace un momento. Ramírez reprocha al Ejecutivo Central que este suceso no haya tenido consecuencias para Rabat.
5: Creo que una vez más pues se demuestra que en este caso Marruecos, en una cuestión relacionada con la soberanía y relacionada con la delimitación, ya sea de las fronteras, en este caso de las territoriales, pues tiene, como hemos dicho en muchas ocasiones, la llave, ¿no?, de hacer más o menos lo que considera oportuno y muchas veces sin consecuencias por parte del gobierno de la nación.
2: Sobre este asunto también se ha pronunciado esta tarde el número 2 del PP, Miguel Tellado. Dice que esta información demuestra que el gobierno mintió y que, aunque las responsabilidades jurídicas están por determinar, las políticas, dice Tellado, están claras, y añade que Ceuta será su epitafio, el del gobierno, su epitafio político. Continúa el repunte de llegadas de personas migrantes a las Islas Canarias. Ha sido un fin de semana muy intenso. Han arribado alrededor de 1.000 personas, muchas tras días en el mar, en una de las rutas más mortíferas del mundo. La última, una embarcación rescatada frente a Fuerteventura con 72 ocupantes. Luis Ortín, buenas tardes.
8: ¿Qué tal? Buenas tardes. Esos 72 migrantes se suman a los 668 que llegaron al archipiélago ayer en 4 embarcaciones a El Hierro, Gran Canaria y Lanzarote. Delegación del Gobierno en Canarias y Cruz Roja justifican el mayor número de llegadas en que el mar está más calmado en esta época del año. Precisamente por estar previsto, el presidente canario, Fernando Clavijo, ha criticado al Ejecutivo Central por no tomar medidas de actuación, sobre todo porque la aplicación del Pacto Europeo de Migración y Asilo, dice, aumenta el tiempo de retención de migrantes en las islas.
9: Con nuestro nuevo Pacto Migratorio Europeo va a ser todavía más complicado, y el efecto retención, que es lo que busca la Unión Europea en los territorios y las regiones fronterizas, se puede recrudecer, ¿no?
8: El delegado del Gobierno en Canarias, Anselmo Pestana, insta a la responsabilidad de las administraciones para no alterar la cooperación con los países de origen y tránsito de los migrantes.
10: Hay una magnífica colaboración de esos países de origen que no tenemos que dañar en ningún caso ni con declaraciones que puedan sentirse de alguna manera ofendidos porque no revelan la realidad.
8: Añade el representante del Ejecutivo que la llegada de migrantes disminuirá a final de año, como ya sucedió en 2025.
2: Gracias, Luis.
8: De nada.
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2: 8 y 20, 7 y 20 en Canarias. Estamos muy pendientes de esas incidencias en la línea de alta velocidad que conecta Madrid y Barcelona. Está suspendida después de que se haya producido un incendio en un convoy que viajaba de Madrid a Figueras a la altura de Ricla en Zaragoza. Vamos a ver cómo están las cosas en la estación de Atocha de Madrid. Hugo Domínguez, ¿qué tal? Buenas tardes.
11: ¿Qué tal? Muy buenas tardes, Lara. Pues ahora mismo lo que se ve aquí es gente agolpada a las puertas de entrada de la estación de Atocha, en la zona del embarque del AVE. La mayoría están mirando la pantalla con la información de las salidas. Aquí vemos desde las 6:30 que todos están retrasados. No está saliendo ningún AVE desde Atocha, dirección Cataluña. Y lo que vemos alrededor de la pantalla es gente sentada, resignada, pidiendo información a Renfe. Nos cuentan que apenas les están dando información, que no les dicen cuándo va a salir su tren, y coinciden las historias que nos estaban ahora mismo al llegar relatando, que mañana tienen que ir a Barcelona, a Zaragoza desde Madrid a trabajar, que no pueden perder las clases, que mañana es lectivo y son muchos los que ahora mismo están esperando aquí información por parte de Renfe.
2: Gracias, Hugo. Luego volvemos a Atocha.
11: Hasta luego.
2: Llegan versiones contradictorias sobre la actual situación en Ucrania. Según el presidente de Estados Unidos, Donald Trump, Moscú y Kiev han acordado suspender los ataques contra sus respectivas infraestructuras energéticas. Bombardeos incrementados con decenas de muertos en las últimas semanas que, según el líder ucraniano, Rusia ha vuelto a llevar a cabo hoy, violando esa supuesta tregua. ¿Qué más sabemos? María Ulate, buenas tardes.
12: Así es, buenas tardes. Zelensky ha calificado de publicación repentina el anuncio de Trump en su red social, hablando de tregua energética entre Kiev y Moscú, y no ha tardado en ironizar sobre ese supuesto acuerdo. Anoche las refinerías rusas no estaban en llamas, pero justo después de la publicación de Trump, Rusia lanzó un ataque selectivo contra una central eléctrica en Kharkov. Queda claro que Putin no lee True Social. Zelensky dice estar dispuesto a acordar un alto el fuego energético si Rusia lo respeta y ha convocar elecciones como respuesta a la afirmación de Trump de que Ucrania necesita un nuevo presidente. Dígale a Putin que nos dé 60 días de alto el fuego total y organizaremos elecciones, pero Rusia debe dejar de matar a nuestra gente. Estamos preparados para cualquier decisión que tome nuestro pueblo. Pero el portavoz del Kremlin, Dmitry Peskov, ha respondido que es obvio que Ucrania solo quiere 60 días para rearmarse y que a lo único que se compromete el presidente Vladimir Putin es a ordenar a su ejército que no lance ataques contra Ucrania el día de las elecciones. Está claro que el acuerdo energético entre Trump y Putin fortalece a Rusia y debilita a Ucrania y que es una mala noticia para Kiev a las puertas de un nuevo invierno.
2: Una de las voces que más contundentemente ha condenado la invasión de Rusia en Ucrania es la del Papa. León XIV se prepara para ser hospitalizado mañana y operarse de un nódulo en el pulmón recién detectado. Vamos a Roma, corresponsal Jordi García. Buenas tardes.
13: Hola, buenas tardes. Sí, va a dormir todavía esta noche León XIV en el Palacio Apostólico y ya este martes saldrá del Vaticano rumbo al hospital para ingresar a última hora de la mañana. Podrá instalarse en el apartamento del Hospital Gemelli, reservado a los papas, en la décima planta. Lo que no está claro aún es si la operación va a ser mañana mismo. Una vez el cirujano le extirpe el nódulo en el pulmón, el papa deberá analizar sus próximos pasos. Si es una operación sencilla y el nódulo resulta ser benigno, podría ser suficiente con la convalecencia prevista de unos 7 días. La Santa Sede, por si acaso, ha liberado la agenda del Papa para los próximos 10 días. Si la situación se complicara, ya tocaría reevaluar como mínimo la presencia pública del pontífice, y eso incluye la exigente gira latinoamericana que está a la vuelta de la esquina. Comienza el 6 de noviembre. Y aunque esté convaleciente, un Papa nunca suelta del todo las riendas de la Santa Sede. Eso sí, puede delegar. Por ejemplo, León ha puesto en manos de un rival suyo en el cónclave la misa especial del miércoles. La va a presidir el cardenal Tagle, decano del Colegio colegio cardenalicio desde hace apenas unos días, es la figura que pilotaría el periodo de sede vacante y el cónclave en caso necesario.
2: Jordi García, gracias.
13: Gracias a Dios.
2: En Francia, cientos de supermercados están afectados por un ciberataque masivo contra sus sistemas de refrigeración, generando pérdidas millonarias al estropearse los productos frescos y congelados. Corresponsal en París, Antonio Delgado. Buenas tardes.
14: Buenas tardes. En esos supermercados franceses, cuando los empleados abrían esta mañana las cámaras frigoríficas, en vez de frío, bofetada de calor. Y es que los piratas han conseguido manipular un programa informático, un software danés llamado Danfoss, que permite controlar de forma centralizada la temperatura de frigoríficos y congeladores en las cadenas de super e hipermercados. Es un sistema para evitar la escarcha. De vez en cuando sube unos grados los sistemas de refrigeración. El sabotaje ha consistido en ponerlo a tope, a 50 grados, durante toda la noche o gran parte de ella. Entre 400 y 500 establecimientos de distintas cadenas afectados, toneladas de productos frescos y congelados echados a perder, pérdidas millonarias aún por cuantificar. En el aire la pregunta de si es razonable tener sistemas centralizados en estos tiempos de vulnerabilidad informática. La otra pregunta es quién ha sido, de momento sin respuesta.
2: Gracias, Antonio.
14: Un saludo.
2: Por explicar la economía de un país según las decisiones que toman los consumidores, la Academia Sueca de las Ciencias ha galardonado a los estadounidenses Michael Butford y Robert Hall con el Premio Nobel de Economía. Cristina Ganuza, cuéntanos.
15: Michael Butford, de la Universidad de Columbia, y Robert Hall, de la de Stanford, han reformulado las teorías de Keynes y han desarrollado nuevos modelos basándose en las decisiones de hogares y empresas, modelos que utilizan gobiernos y bancos centrales para reducir los altibajos de los ciclos económicos y para afrontar perturbaciones como las crisis energéticas. Los gobiernos no deben ver la estabilización económica como un simple ejercicio de burócratas tirando de palancas para controlar la economía al margen de lo que la gente entiende, ha dicho Michael Woodford, que ya recibió el premio Fronteras del Conocimiento de la Fundación BBVA en 2024. El llamado Nobel de Economía en realidad lo otorga el Banco Nacional de Suecia desde 1969 y es el único de los seis galardones que no creó Alfred Nobel.
2: Hacienda ha resuelto ya el 90% de las declaraciones de los contribuyentes que les han salido a devolver. Para el 10% restante tiene hasta finales de año. Detrás de esa demora suelen estar dos razones. O el contribuyente tiene alguna deuda pendiente o los datos presentados no coinciden y se está haciendo una investigación. Víctor Fernández, buenas tardes.
16: Buenas tardes. Efectivamente, los casos que menciona son algunos de los motivos más comunes para que se retrase la devolución. Pero a estos también se suman otros. Puede pasar que todavía no se haya ni siquiera revisado la declaración por la carga de trabajo de los funcionarios, que en muchas ocasiones dependen de la coordinación y cruce de datos con las comunidades autónomas, comunidades que cuentan con deducciones propias. De hecho, las más elevadas son las que suelen llevar más tiempo en verificar. Es el caso, por ejemplo, de la instalación de placas solares en viviendas. José Manuel Horta, asesor fiscal en el programa Fin de Mes de Radio 5.
17: Claro, una devolución de 3.000 euros más lo que tuviera el contribuyente a su favor es mayor. Tiene que tirar y tiene que investigar a ver si esa persona es verdad que vive donde dice, si esas placas solares se han puesto con la entidad que dice, si la ha pagado perfectamente. Un rastreo que le va a llevar más tiempo y, por lo tanto, va a tardar más en que le devuelvan.
16: Hacienda tiene hasta el 31 de diciembre para hacer la devolución. Y si se pasa, deberá hacerla con intereses.
2: Gracias, Víctor.
16: A ti.

0: ¿Se imaginan a dos de las grandes voces del siglo XX, como son Nina Simone y David Bowie, cantando juntos en una sala prácticamente a oscuras? Pues es lo que plantea Steve McQueen en su exposición 66-76-26 en el Guggenheim de Bilbao. Se puede visitar hasta el 21 de febrero. Mercedes Fernández.
1: Un gran espacio a oscuras, guiado por las voces a capela de Nina Simone y David Bowie, conforma 66-76-26, una instalación sensorial que apela a un sentido poco habitual en los museos, el oído. Como hilo conductor, el tema Wail is the Wind, una canción de amor con rasgos de elegía, con la que el artista multidisciplinar reflexiona sobre los sentimientos, pero también sobre las condiciones sociales y políticas. Dos grabaciones separadas por una década, creadas en tiempos de agitación e incertidumbre, marcados por la lucha por los derechos civiles y la Guerra Fría, trasladadas por Steve McQueen a una época convulsa como la actual por el auge del fascismo.
2: Ahora mismo, en esta situación en la que nos encontramos con muchas turbulencias, con la llegada del fascismo, que se está empezando a jugar un papel destacado, hay una cosa que se llama el amor. Esta es una cosa que todos nosotros y nosotras necesitamos. Es algo que te sirve como refugio en una tormenta.
1: Una instalación que elimina lo accesorio para establecer también un diálogo con el propio museo, para el que ha sido creada específicamente y donde permanecerá hasta el 21 de febrero del próximo año.

0: Son las 8:30, las 7:30 en Canarias.
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0: De octubre, día de la fiesta nacional, día de la hispanidad, una excusa como otra cualquiera para disfrutar aquí en 24 horas de la música de alguien que llevaba dos décadas sin pisar un estudio de grabación.

0: Rosa León, ¿qué tal? Buenas noches.
1: Buenas noches, ¿qué tal?
0: Que 20 años no es nada, cantaba Gardel, pero ¿por qué le ha costado?
1: Abrir la mirada.
0: ¿Por qué le ha costado dos décadas volver a un estudio de grabación?
1: Me ha costado... La verdad es que yo no pensaba volver a un estudio de grabación, pero bueno, ahí apareció Alejo Stivel y ahí unimos fuerzas y de repente, bueno, pues pensamos en hacer esta carta de amor a María Elena Walsh. Y bueno, ahí está el disco, ahí está la grabación y yo todavía un poco sin creérmelo, o sea, ¿cómo me he metido en este lío? ¿Cómo me he metido en un estudio de grabación? ¿Cómo me he metido el otro día en el Teatro de la Zarzuela para presentarlo y para cantar? En fin, un poco atónita conmigo misma.
0: Oiga, también hay un poema de Benedetti titulado 20 años después y eso también parece unir, ¿eh?, el momento actual de Rosa León con sus inicios.
1: Pues sí, la verdad es que un poco lo que hemos hecho Alejo y yo. Alejo y yo nos conocemos por María Elena Walsh. María Elena Walsh es la que a mí me convence cuando yo estoy preparando el disco de Al Alba. Me convence que cante para niños y que cante en un programa que ella venía a hacer a Televisión Española, se llamaba Cuentopos. Y estuvo un año en España, se convirtió en mi referente, en mi amiga, para mí muy importante dentro del mundo de la música y sobre todo el talento que tenía que me deslumbró. Es decir, en España conocéis las canciones de niños que yo he cantado de María Elena Walsh, pero con este disco lo que yo he querido es rescatar algunas canciones de adultos de María Elena Walsh, que era la alumna predilecta de Juan Ramón Jiménez, que se la llevó Juan Ramón Jiménez a Maryland con ellos cuando ella tenía 17 año con él y con Zenobia, con su mujer, porque había ganado un premio de poesía en Buenos Aires muy importante. Es decir, que María Elena Walsh es mucho más que una autora infantil, es un icono de la cultura en español, en Latinoamérica, en Argentina, en Uruguay, es una persona más que súper respetada. Y de alguna manera yo con Alejo, al que conocí porque me recomendó a su madre que venía a España, yo con Alejo lo que hemos hecho de alguna manera es cerrar el círculo y cerrar el círculo alrededor y en alrededor de María Elena Walsh y por, digamos, por amor a la cultura en español, por amor a la cultura en español que ella representa, ¿no?
0: Ha dicho muchas cosas y quiero profundizar en alguna, ¿no?
1: Voy a responder más cortito.
0: No, por favor. Pero me interesa profundizar en algunas cosas porque me genera mucha curiosidad, ¿no? Usted conoció a María Elena Walsh, ¿no? Dice, a ella se la llevó Juan Ramón Jiménez cuando tenía 17 años a Maryland. Claro, ¿qué contaba ella de Juan Ramón y de Zenobia Camporubí, que es esa mujer fascinante que también era la traductora
1: pues,
0: de Tagore?
1: Contaba que Juan Ramón era un gran... O sea, para ella era el más grande poeta en español. Para mí también lo es, ¿eh? O sea, Juan Ramón me parece que de alguna manera inventa el idioma también, o sea, modifica el lenguaje y me parece un grandísimo poeta, pero me decía que tenía muy, muy, muy mal genio, que era un hombre complicado de trato. Eso me contó María Elena Walsh.
0: Claro, es que siempre la gente de cerca es más complicada, ¿no?, que los libros.
1: Claro.
0: Decía, ¿no?, que el disco lo ha hecho con Alejo Stivel y contaba sí. Ahí, ¿no?, que es que conoció a su madre.
1: Claro, es que cuando María Elena estuvo un año y pico en España, cuando se fue me dijo, van a ir dos amigas mías, te encargo que las cuides, que aterricen. Estamos hablando de la triple A, de la dictadura argentina, de los desaparecidos en Argentina y gente que tiene que salir a toda velocidad porque se los cargan. Una era la madre de Alejo Stivel y otra era la madre de Ariel Roth. Una era Dina Roth y otra era Zulema Kahn. Y evidentemente que me ocupé de ellas y de quererlas y de atenderlas. Y ahí conocí a Alejo. Conocí cuando vino con su madre a España hace pues un montón de años, ¿no?
0: ¿Ahí ya tocaba tequila? ¿Le enseñaron algo de lo que hacía
1: pues
0: tequila?
1: Pues mira, en casa de Zulema me dice... además... uno de los días en que había vuelto María Elena Walsh y que estaba María Elena Walsh en casa, tenemos una foto preciosa ahí de ese día donde está Dina, está María Elena, está la hija de Dina también, Cecilia Roth, pero los dos, tanto Ariel como Alejo, no estaban. Y me dice Zulema, estos quieren ser artistas de rock, quieren ser cantantes de rock, tienen una maqueta que van a presentar y me ponen la maqueta y es vamos a tocar el rock, la, la. Y yo dije, pero estos tíos matan. Eso era tequila. Y mataron, claro.
0: Qué bueno, ¿no? Dice que fue María Elena Walsh la que la convenció de que hiciese un programa para niños. Ahora los niños, sí, y adolescentes se alimentan mucho a través de plataformas, la verdad, ¿no? Lo vemos mucho,
1: sí,
0: en YouTube.
1: Ahora ya la televisión, digamos, lineal, la de la 1, la 2, la 3, la ve mucha menos gente. Y sobre todo los niños, sobre todo porque también las televisiones han dejado de hacer una programación infantil. Y si la programación infantil no está en la televisión lineal, los niños se van a las pantallas también, como es lógico, por otro lado, ¿no? Es decir, que hay una mezcla de todo, un abandono de lo infantil en la televisión lineal y de alguna manera los niños ahora están, o sea, manejan, con 2 años manejan un iPhone. Es decir, es que los niños ahora tienen unos datos y una tecnología que los niños seguramente de tu generación no tuvisteis, ¿no?
0: No, no, desde luego que no. De verdad, cuando entró en el estudio de grabación con Alejo Estivel, pensaba que no iba a ser capaz de hacerlo.
1: Absolutamente. Yo le dije a Alejo, primero, le dije, ¿a quién le va a interesar este disco? Estoy fuera de la música, esto es una locura. Yo llevo muchos años en otra cosa, en otra historia, y me dijo, nada, tú tranquila, que vamos a hacer un disco. Bueno, luego, evidentemente, entraron Víctor, Ana y todos los demás a echarme un cable en este disco, pero cuando entré el primer día en el estudio le dije, esto va a ser un horror, y además yo seguro que canto horriblemente mal. Empezamos a cantar la primera canción y le dije, pero esto es horroroso. Y dijo, que no, que no, que no, que no es horroroso. O sea que de alguna manera el que ha tirado de mí, de la mano, del cariño y de es Alejo Stivel, que es un magnífico productor, por cierto.
0: ¿Por qué ese síndrome de la impostora lo tenemos más las mujeres que los hombres? Porque estoy convencida de que algún contemporáneo suyo, aunque llevara 20 años sin pisar un estudio, no diría eso.
1: Pues no lo sé. Yo la sensación, el síndrome de la impostora lo tengo total y absolutamente. Siempre pienso, tú fíjate, cuando me ofrecen el Teatro de la Zarzuela para presentar este disco con todos los invitados que fueron, desde Serrat a Joaquín Reyes, todos los que están en el disco han ido al Teatro de la Zarzuela a cantar conmigo, a presentar este disco. Cuando Isamay, que es la directora del Teatro de la Zarzuela, me ofrece la zarzuela, yo le digo, pues vais a tener que regalar todas las entradas porque no va a venir ni Dios. Y me dijo, alguien vendrá, tú no te preocupes, alguien vendrá.
0: Lo decía, ¿no? Aquí ha conseguido convencer a muchos amigos para que la arropen, incluso a los que ya lo han dejado, que ya no cantan, ya no actúan.
1: Sí,
0: Pienso en Serrat y
1: hombre,
0: Sabina.
1: sí. Serrat y Sabina totalmente jubilados, sin embargo, están en este disco y Serrat se acercó desde Barcelona para poder cantar conmigo la canción que cantó conmigo en el disco.
0: Vamos
1: Se
0: a
1: lo agradezco. Se lo agradezco, la
0: escucharla.
1: verdad es que a todos, porque esta colaboración, no solo en el disco, sino en el otro día en el Teatro de la Zarzuela, realmente, quiero decir, solo lo hacen por amistad, por cariño, porque ya me contarás, ninguno de ellos me necesita para nada. Solo lo hacen por amistad y por cariño. O sea, que es un esfuerzo que yo valoro en lo que vale y vale mucho.
0: Vamos a escuchar esa canción con Serrat que a
1: Porque
0: mí me ha
1: me
0: emocionado.
1: duele.

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0: Esta canción en realidad es un regalo, también a mucha gente, Rosa.
1: Esta canción es una canción de amor a Argentina, escrita por Marilena Walsh. Es una canción que habla del desarraigo, de la necesidad de recuperar ese idioma de infancia que todos tenemos de alguna manera. Y si analizas las letras de Marilena Walsh, todas las letras de adultos y las de niños también, son un prodigio. Es decir, que todo iba con carga de profundidad. Esta canción es una canción maravillosa para la gente que tiene que dejar un país, para la gente que de alguna manera tiene que no perder sus raíces, no perder su idioma.
0: ¿Qué actual suena eso ahora, no, Rosa?
1: Pues eso suena ahora, suena ahora todos los días. Suena ahora todos los días lo de no perder el idioma de infancia, lo de no perder tus raíces. Tú fíjate en Argentina, con tanto español que emigró a Argentina, con tanto español que a principios de siglo y en los años 40 y en los años 60 a Europa, no perder el idioma de infancia, no perder tus raíces, qué importante es eso, ¿no? Y que lo recordemos ahora, ¿no? Con tanta gente que tiene que abandonar su país, su idioma, su cultura.

0: Que he convencido a muchos amigos, pero oiga, Joaquín Reyes la imitaba muchachada Nui, yo recuerdo mucho esa imitación, sí. Y ahora cantan a dúo. ¿Cómo se ha gestado esa colaboración?
1: O sea, ¿cómo se hace eso? Pues mira, yo había visto, me lo mandaron mis hijos, el final de la imitación de Joaquín es como una especie de carricoche de niños donde yo supuestamente, él disfrazado de mí, sale en una cuesta y dice, no, nos quitarán la ilusión. Con eso mis hijos me han bombardeado, se han tirado por el suelo de su madre, se han reído de su madre, mucho y muy variados días. Y entonces un día entró en una librería, yo estaba viviendo en Dublín, estaba dirigiendo el Cervantes de Dublín, y una de los fines de semana, que venía casi todos los fines de semana a Madrid, me la encuentro en una librería y me voy para él. Y entonces, luego ya me cuenta, una vez que nos hemos hecho amigos, me cuenta, dice, yo que te veo venir, digo, lo mismo viene esta y me da. Y le dije, no hombre, no solo no te voy a dar, sino que, Dios mío, todos los personajes públicos estamos ahí, y si la gente de la comedia quiere hacer una imitación, están en su absoluto derecho. Además, Joaquín me parece un grandísimo genio del humor. Es de los que, tú fíjate que hay humoristas que de alguna manera cambian el lenguaje. Fíjate Chiquito de la Calzada, quien de repente dejan cosas, palabras, textos dentro de las conversaciones cotidianas, el comor, el fistro vaginal, es decir, o sea, hay cosas que han quedado y que van a quedar para siguientes generaciones. Con Martes y Trece pasó lo mismo. Y yo con Joaquín Reyes, la cantidad de veces que yo he podido decir donde no hay mata, no hay patata, no, ya no sé cuántas, se cuentan por miles.
0: Oiga, ahora que hablamos de amigos, ¿es cierto que el día que murió Franco estaba usted con Ana Belén y Víctor Manuel?
1: Estábamos en Almería, sí.
0: ¿Y qué recuerda de aquel día, ¿no? Este año que hemos estado celebrando los 50 años de la muerte de Franco, ¿qué recuerda de aquel día?
1: Y recuerdo, pues estábamos, ellos todavía no habían tenido a David, yo sí había tenido a Marta, estábamos nosotros cuatro con Marta y yo muy, muy, muy embarazada de mi hijo Víctor. ¿Y qué recuerdo? Pues no lo. Pues que se murió, de alguna manera se venía muriendo hacía mucho, es decir, que la verdad es que. Hablar de la muerte de alguien, yo no me alegro de la muerte de nadie ni de nadie, pero sí me alegro de la muerte de la dictadura, de eso sí me alegré. O sea, de alguna manera se abría un nuevo panorama, se abría una nueva España por delante. No sabíamos qué iba a pasar, pero sí de alguna manera la dictadura moría con el dictador. Aunque tardó en verse que la dictadura moría con el dictador, pero la alegría por el final del franquismo de alguna manera fue grande.
0: El año pasado, leyendo Mañana matarán a Daniel, esa novela de Aroa Moreno Durán, yo descubrí que los últimos fusilados del franquismo no habían sido ajusticiados, no habían sido fusilados al alba. Lo que no sé, Rosa, es cómo se sobrepone una haber puesto voz a uno de los himnos de la transición.
1: Pues te cuento, primero esa canción no se escribió para los fusilamientos.
0: Lo sé, era una canción de amor, ¿verdad?
1: Era una canción de amor, era una canción de amor maravillosa de Eduardo, de Aute, al que he echado muchísimo de menos en este disco y he echado muchísimo de menos el otro día en el Teatro de la Zarzuela. Pero la verdad es que la gente que luchábamos por la democracia, luchábamos por otra España, por una España en libertad, de repente yo estaba cantando y estaba cantando esa canción y la impotencia de ver cómo hay un juicio sin ninguna garantía, como fue aquel juicio, y por más que pidió hasta el Papa que no los ajusticiaran, aquello se llevó a término. Es decir, la impotencia que sientes cuando tú eres una defensora de la democracia, una defensora de la libertad, pues me llevó a presentar esa canción y a dedicársela a aquella gente. Es decir, y de repente aquello, hay veces que las canciones dejan de ser del autor, dejan de ser de la gente que las canta y pasan a ser de la gente. Y con esta canción ocurrió ese milagro.
0: Sí.

0: Yo en el año 75 no había nacido, Rosa, pero se me pone la piel de gallina siempre que la escucho cantando esta canción.
1: Dios mío.
0: Siempre. ¿El término cantautor, cantautora, ha envejecido bien?
1: Yo no sé, porque los términos, luego, después del franquismo, cuando viene la transición, con la palabra cantautor nos han dado en el coco, es decir, la han utilizado para darnos. Yo creo que las palabras hay veces que envejecen bien, hay veces que envejecen mal. Y yo creo que ha tenido una curva mala la palabra cantautor, pero yo creo que la palabra cantautor, si es que cantautor es toda la gente que hace canciones y las canta, sean de izquierdas, de derechas, de centro o de cualquier lado. Es decir, que era como una manera de golpear a la gente que éramos cantautores de izquierdas. Y yo creo que con el tiempo eso ha vuelto a su lugar, y un cantautor es un señor que hace unas canciones y que las canta y puede tener diferentes ideologías. Es verdad que ha habido una gran mayoría de gente dentro de, digamos, de los cantautores que eran más de izquierdas que de derechas, sí, eso también es verdad.
0: Usted ha vivido muchas vidas.
1: Oye, me estás llamando de usted, me siento horrible.
0: Tú has vivido muchas vidas, Rosa León.
1: La verdad es que he hecho muchísimas cosas.
0: Es que fuiste productora, por ejemplo, de María Dolores Pradera, que era una señora fascinante también.
1: Bueno, María Dolores era un crack. O sea, yo le produje 4 discos y no me lo he podido pasar mejor con nadie que con María Dolores Pradera, porque era tan divertida. O sea, de eso de la dama de la canción, además le horrorizaba lo de la dama de la canción. Era súper divertida, entretenida, tenía ese humor que también tenía Fernán Gómez, que también tenía toda esa generación, Rafael Azcona, Tono, Álvaro de la Iglesia, los que de alguna manera, tú eres muy joven, no te acordarás, había una revista cuando yo era pequeña en el franquismo que se llamaba La Codorniz, que era una revista de humor donde estaba Mingote, donde estaban un montón de gente. Y esa revista, tú imagínate, en pleno franquismo, después de la guerra civil, ¿qué humor podían hacer? Era el humor del absurdo, no podían hacer otro, no podían tocar la realidad. Entonces, ese humor del absurdo que lo tiene y lo ha tenido Fernán Gómez y lo ha tenido brutalmente María Dolores, era con el que nos partíamos de risa con ella. Es decir, o sea, María Dolores... Los discos con ella, independientemente de que era una grandísima cantante, que yo me acuerdo de estar en la pecera aplaudiendo mientras ella estaba cantando y grabando las canciones que íbamos a hacer en el disco, es decir, ha sido tan divertida, ha divertido a tanta gente, no me puedo, es decir, ¿qué te puedo contar, por ejemplo, de María Dolores, por ejemplo, para que tú veas el talante, el nivel de humor de María Dolores Pradera? Termina de cantar en un sitio enorme, está ya en el camerino y hay una cola de gente que viene a pedir autógrafos. Entonces hay una señora que viene a pedir un autógrafo con un papel, entonces ella le firma y le dice 2 por la mañana y 2 por la noche. Como si fuera una receta. Y la señora se queda a cuadros mirándola. Tómese usted 2 por la mañana y 2 por la noche. Esa era María Dolores Pradera.
0: Oye, pero para ser productora hay que mandar. ¿A ti te gusta mandar?
1: La verdad es que he mandado siempre, porque he mandado cuando yo he estado cantando, cuando he hecho mis discos, he tenido que dirigir cuando hacía producciones, he estado dirigiendo en el Cervantes, luego aquí, es decir, que en todo lo que yo he hecho, cuando he estado dirigiendo programas en televisión, también he tenido que dirigir o que mandar o como lo quieras llamar, es decir, que llevo toda mi vida en el mundo de la cultura en diferentes cosas, pero siempre tomando decisiones.
0: Porque lo decías antes, ¿no? Tú estuviste al frente del Instituto Cervantes en Dublín, también en Marruecos, has sido concejala, sí, del PSOE en el Ayuntamiento de Madrid.
1: Sí. Sí.
0: Claro, lo de Carmena fue un espejismo para la izquierda de Madrid.
1: Lo de Carmena, yo lamento que se fuera al traste en a los 4 años, porque no le dio tiempo a terminar lo que hubiera querido hacer, ¿no? Realmente sí fue un espejismo, porque lleva la derecha en el Ayuntamiento de Madrid y ni lo tempore.
0: Y ahora, ¿no?, que estamos a las puertas de unas elecciones, ¿a ti te preocupa el ascenso de Vox?
1: A mí me preocupa el ascenso de la ultraderecha, no solo en España, me preocupa, creo que es un problema internacional, creo que es un problema mundial, que están en todas partes, que están diciendo lo que van a hacer y lo dicen sin pudor, están diciendo cómo van a tomar el poder, lo que van a hacer cuando lo tomen. Y lo decía Aitana Sánchez Gijón en una entrevista en El País Semanal, diciendo, nos lo estamos comiendo. Van a decir que las pensiones, ale, van a privatizarles, van, como dicen con Televisión Española o con Radio Nacional, que van a entrar con lanzallamas y motosierras, es decir, y el PP apoyándose, la derecha tradicional apoyándose en la ultraderecha, con lo cual, claro que tengo susto, claro que sí. Yo realmente, realmente lo que viene no, si realmente ganan las elecciones, lo que viene no es divertido.
0: Fíjate, ¿no? Hablabas, me preocupa el ascenso de la extrema derecha, la ultraderecha, no solo en España, en el mundo. Hace unos años se debatía sobre cordones sanitarios en Europa, ese debate ya ha pasado, se ha normalizado completamente.
1: Fíjate, pero en Alemania siguen con cordón sanitario con la ultraderecha, y si me apuras, o sea, yo tengo una hermana que vive en París, que vive en Francia y vive mucho, y hay una diferencia, o sea, Marine Le Pen con la ultraderecha en Francia no dice las barbaridades que dice aquí Vox, no las dice, o sea, es un grado más, un salto más. O sea, la ultraderecha en Europa no es tan brutal, no es tan, digamos, tan terrorífica como está siendo aquí.
0: Oye, Rosa, por volver a ese disco, a ese homenaje a María Elena Walsh, ¿tú te ves saliendo de gira?
1: Sí, yo creo que sí, vamos a ver. Es decir, en eso estamos, ya que hemos hecho el esfuerzo. Yo antes de salir el otro día al Teatro de la Zarzuela con el teatro lleno de gente, yo decía, ¿cómo me he metido en este lío? ¿Qué ha pasado para llegar aquí?
0: Pero fue un éxito rotundo.
1: Pero ya que lo he hecho, Dios mío, y que lo he hecho con unos músicos fantásticos y que sonó muy bien y que todo fue muy bien, bueno, pues, ¿por qué no? Vamos a ver, a la vejez viruelas, que decía el otro.
0: Oye, pero una cosa, habrá gente que nos esté escuchando que no conozca a María Elena Walsh, por ejemplo, que no la haya leído. ¿Tú cómo las convencerías para que se acercara a su obra?
1: O sea, por ejemplo, hay una canción que se llama Samba para Pepe. Pepe era un amigo suyo, pero todos tenemos un Pepe en nuestra vida. Y dice, cuando un amigo se va, nadie nos devolverá toda la ilusión que le prestamos, tanta compartida soledad. Un amigo nuevo no es lo mismo, Pepe, nos quiere por la mitad. Esa es María Elena Walsh.
0: No tengo yo esa canción, pero tengo otra de ella. Ya

0: Clan.
1: Te las sabes todas, ¿eh, Rosa?
0: Las sé todas, pero tú fíjate el nivel de Marielena Walsh. La canción que yo canto con Joaquín Reyes en este disco es La calle del gato que pes. Es una canción donde no acaban los versos, donde los niños tienen que inventarse el final de las palabras. O sea, es una canción para la imaginación. ¿Sabes de dónde saca Marielena Walsh La calle del gato que pes?
1: A ver.
0: Vete a la primera página del Quijote. Hay unos versos para Uganda donde no acaban los versos. De la primera página del Quijote.
1: Qué maravilla, ¿no? Cuando el arte se va encontrando y se va retroalimentando.
0: Esto es. Es decir, cuando alguien, como ella dice, ella cuando se va de España, escribe una canción que se llama Endecha Española, que me manda cuando ya ha llegado a Buenos Aires, me dice, te mando una canción que te va a gustar, se llama Endecha Española, que tiene una parte recitada y una parte cantada donde dice, ay paloma, que bajas a las Ramblas de Barcelona. Va nombrando todos los sitios donde yo la llevé, porque yo la intenté que conociera España, que conociera el sur, el norte, el este, o sea, que conociera todo lo más que pudiera en el año que estuvo aquí, año y pico estuvo aquí. ¿Tú sabes cómo acaba Endecha Española? Dice, madraza del idioma, España mía, te venere yo ahora y en la hora de morirme de amor por las palabras. Quiero decir, Marielena Walsh es el amor al español, el amor al idioma, el amor a la palabra, el amor a las raíces y luego el talento absolutamente alucinante de esta mujer para llevarlo al papel, ¿no? Y para llevarlo a la música, porque las músicas son suyas también.
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1: Rosa León, enhorabuena por esa carta de amor a Marielena Walsh. Gracias por estar esta tarde noche aquí en 24 horas en Radio Nacional, en la Radio Pública.
0: Encantadísima. Y nos veremos más adelante.
1: Un abrazo fuerte, Rosa.
0: Un abrazo a todos y a todo el equipo.

0: Son las 9, las 8 en Canarias.
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0: Lo que toca hasta ahora es actualizar la información. Adif informa de que la línea entre Madrid y Barcelona, la línea de alta velocidad, se ha restablecido de forma parcial tras varias horas interrumpida después de que la locomotora trasera de un tren se incendiara a la altura de Ricla, en Zaragoza, un incidente que ha paralizado durante toda la tarde la salida de los trenes desde Barcelona y Madrid, provocando mucha incertidumbre entre los viajeros. En la estación de Atocha, en la capital, se están formando largas colas entre los pasajeros. Allí está Hugo Domínguez. Hugo, ¿qué tal? Buenas noches.
2: Buenas noches, y lo que estamos viendo ahora es un cierto caos, revuelo, porque desde hace unos minutos hay empleados de Renfe avisando a gritos de que van a ir saliendo trenes.
3: ¿Sale Pamplona?
4: ¿Sale Pamplona?
3: ¿Pamplona?
4: ¿Abajo?
3: ¿Abajo?
4: ¿Abajo? ¿Ahora?
3: En esto.
5: Da igual que tren.
3: Barcelona arriba, Pamplona abajo, me voy.
2: Se formaba un tumulto de gente alrededor de esta empleada, deseosos de noticias los pasajeros. Hay gente con maletas corriendo de un lado para otro y en las oficinas de información como la de Renfe, una cola que yo no alcanzo a ver el final. Gente esperando con cara de pocos amigos, como Ángela. Su tren a Barcelona tenía que salir esta tarde.
6: Además no avanza la cola. Llevamos aquí ya, no sé, 2 horas y no sabemos nada.
2: ¿Y han venido a pasar el puente aquí a Madrid?
6: A ver a Shakira. Shakira factura, pero yo hoy no.
2: También veo pasajeros con maletas sentados en el suelo, como la familia de Vanessa, con el teléfono buscando alternativas y cenando con sus hijas un bocata.
7: Estamos valorando coche, estamos valorando todo, como sea, tenemos que llegar a nuestro destino sanos y salvos, pero tenemos que llegar.
2: Todos coinciden, necesitan llegar a casa y las operadoras no les están dando suficiente información.
0: Esa es la imagen, la situación hasta ahora en Atocha. Gracias, Hugo.
2: Hasta luego.
0: Una situación muy similar a la que se puede ver en Sants, en Barcelona. Cristina Martín, Bonanit, buenas noches.
8: Buenas noches. Hace unos 20 minutos, trabajadores empezado a dirigir a los viajeros hacia las vías, lo que ha hecho que la estación se haya vaciado bastante en comparación con las horas anteriores. En las pantallas, algunos trenes, como un AVE a Madrid que estaba previsto a las 9, tiene una nueva hora de salida y no será hasta casi las 12 de la noche. El resto se mantienen demorados. Muchos usuarios se quejan de que tienen que coger el tren y no pueden esperar más.
9: Bueno, yo tenía que llegar a Madrid hoy sí o sí, porque mañana tengo compromisos, clases, trabajo.
10: Vivo aquí al lado, pero a ver, tengo que llegar a la uni mañana y no sé si voy a llegar bien a tiempo. Tengo un examen, así que a ver qué tal.
8: Hay viajeros que han optado por cambiar el tren a mañana. Están agotados los billetes para la mañana y casi toda la tarde del martes. Los billetes que se ofrecen solo son a partir de las 6 de la tarde.
0: Gracias, Cristina. Todo esto en el regreso de un puente del Pilar en el que se están registrando retenciones en muchos puntos de España, de las carreteras. Dirección General de Tráfico, Marta Míguez, buenas noches.
11: ¿Qué tal? Buenas noches. Seguimos pendientes de varios siniestros. Uno complica la entrada a Valencia por la A3 en Buñol y otro el acceso a Granada por la A92 a su paso por Santa Fe. Además van a encontrar retenciones todavía, especialmente en sentido Madrid, por la A1 en Lozoyo y Venturada, A3 en Arganda y A6 en Torrelodones. Se complica además en Guadalajara la A2, en los entornos de Trijueque y Torija y también en Ávila la A6 en Arevalo, todo ello hacia Madrid. En Navarra, complicaciones en la AP15 en Unzué en sentido Pamplona, en Barcelona en el acceso por la A2 en Yorba, complicaciones en Castellón en la A23 en Soneja sentido Valencia, en Almería en la A92 en Viator hacia la A7 y en Sevilla en su entrada por la A49 en Bormujos.
0: Gracias. Y entre tanto, otro punto de atención del día está la Puerta del Sol en Madrid, donde la tensión se ha rebajado tras una tarde en la que la policía, ha confirmado Radio Nacional, ha detenido a una segunda persona relacionada con grupos ultras. Buscamos la última hora. Carmen Jiménez, buenas noches.
12: Buenas noches. Sí, a esta hora el balance nos acaban de confirmar es de al menos 3 personas detenidas y un policía herido, mientras sigue férrea la cadena humana que rodea toda la acampada aquí en Sol. A lo largo de la tarde se han mantenido distintos cordones policiales para frenar a los que han venido a increpar con banderas españolas de la Falange, con la Cruz de Borgoña y haciendo también el saludo nazi. Así responden los acampados. Escuchamos a David.
13: Nosotros estamos buscando mantener una resistencia, mantener un cordón perimetral, que haya testigos, pues resistir y estar tranquilos, que aguantar y no ceder ante esas provocaciones que están intentando esas dos personas.
12: una respuesta pacífica frente a los insultos que llevan todo el día recibiendo en masa. Una acampada, recordamos, que lo que pide es una vivienda digna para todos. En las calles aledañas hay comercios, algunos han cerrado, otros están con la persiana bajada y los pocos que están abiertos tienen policías en la puerta. En este momento, Metro y Cercanías de Sol sigue cerrado por orden policial.
0: Gracias, Carmen. Y el nombre propio de la tarde, de esta intensísima tarde informativa, es el de Ada Colau. La exalcaldesa de Barcelona ha sido designada como candidata a la presidencia del gobierno por parte de los cuatro partidos que conforman el Frente Amplio. Pablo Herrero, buenas noches.
5: Buenas noches. Una decisión que han tomado estas cuatro formaciones tras una reunión de urgencia celebrada esta tarde. Consideran que Colau es la mejor opción en esta situación política actual y hacen un llamamiento a la unidad de las izquierdas. Por eso reiteran que no cierran la puerta a Podemos, que insisten en celebrar unas primarias abiertas. Recordamos que hoy los morados y Esquerra han acordado ir juntos en Cataluña.
0: Pablo Herrero, gracias.
5: Hasta luego.
0: 9 y 6, 8 y 6 en Canarias.
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0: Rubén Ortega, ¿qué tal? Buenas noches.
14: ¿Qué tal? Muy buenas.
0: Es festivo, ¿eh? Pero aquí estamos.
14: Bueno, hay que estar, hay que estar.
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0: Porque mañana vuelve la Champions, ¿no?
14: Sí, y enseguida vamos a escuchar esa musiquilla que para tanta gente es tan especial. Ahora lo vas a ver, Lara. Estamos en una jornada de análisis, por supuesto, de lo que han dicho los técnicos en la antesala de un día con grandes partidos para Barça, Atlético de Madrid y Villarreal. Al Real Madrid le llega el turno el miércoles. Pero antes, manda el directo en juego el último partido de la jornada 8. Levante-Sevilla, Alicia Cifuentes.
15: Estamos en el minuto 4 y el marcador sigue 0-0 en el Ciudad de Valencia y ha empezado dominando un poquito más el Sevilla en el área rival.
14: Gracias, Alicia. Enseguida volvemos contigo en un día con relevo en el banquillo en Osasuna y con sorpresa en el tenis. Ha caído Carlos Alcaraz en Shanghái. La buena noticia es que avanza Rafa Jodor. Lo repasamos todo a continuación en Radio Gaceta de los Deportes. ¿Dónde si no? En Radio Nacional de España.

0: Ahí está esa música tan especial, perfectamente asociada a la Champions. Arrancamos el programa desde Estambul. Allí tenemos a un equipo de Radio Nacional de España siguiendo la última hora del Barça en esta previa de Champions, con Raúl Hernández a los mandos de la técnica y en el micrófono con la información del equipo azulgrana, Germán García. ¿Qué tal? Muy buenas.
1: ¿Qué tal, Rubén? Muy buenas. Aquí estamos en Estambul, que bueno, nos ha recibido de momento sin lluvia, aunque va a llover. La previsión es que ya para la medianoche seguro que hay lluvia, y durante el partido de mañana también, a lo largo del día, va a llover en Estambul. La temperatura es bastante bonancible, no obstante, estamos rondando los 19-20 grados. Y el Barça, que ya se ha entrenado en el Ali Samiyen, o como ahora le llaman, el Rams Park, que es el estadio del Galatasaray, lo ha hecho esta tarde. Recordemos que ha desplazado Hansi Flick a un total de 22 jugadores, con las bajas ya conocidas de Rafinha, de Frenkie de Jong, de Christensen y de Rooney Bardaggi. Son los cuatro lesionados que hay en estos momentos en la enfermería. En la sesión preparatoria ha habido una anécdota, y es que ha intervenido Sean Kluivert, que es el hijo de Patrick Kluivert, sí, que está aquí para jugar mañana la Youth League con el Barcelona ante el Galatasaray, y la ha reclutado allí Hansi Flick para poder acabar el entrenamiento con el primer equipo, aunque eso no quiere decir que vaya a estar en el primer equipo, sino que va a jugar, repito, en el filial del, en este caso en el juvenil del Barça, para disputar la Youth League. Por lo demás, no hay novedad de última hora. Decir que va a haber cambios, evidentemente, porque va a volver Pau Cubarsí al eje central de la defensa. Veremos si en el lateral izquierdo se mantiene Xavi Esparos o entra Joao Cancelo. Va a entrar Pedri junto a Rodri en el centro del campo, con Fermín López por delante, y como referencia atacante veremos si mantiene a Gabriel Jesús o bien entra Gordon para dar entrada en la banda izquierda del ataque a Karim Adeyemi. Si te parece, podemos escuchar a los protagonistas. Sí. Hoy en la sala de prensa del Ali Samiyen han sido Hansi Flick y Pau Cubarsí, el técnico alemán, hablando de la motivación, que dice que es máxima en el equipo y que, aunque tenga muchos jugadores que han sido campeones del mundo este verano, no se les acaban el hambre, porque dicen que ahora el objetivo tiene que ser la Champions. Lo escuchamos. No, we have,
2: many players. ¿Sabes? Tenemos muchos jugadores que han ganado la Copa del Mundo. Cuando volvieron, a veces me preguntaba, ¿tendrán la misma hambre para continuar de la misma manera? Y la

0: la otra gente también lo ve en el campo, lo que él demuestra, las capacidades que tiene, y él sabe y todo el mundo sabe que es el mejor jugador del mundo y que se merece el Balón de Oro, por supuesto, y sí que yo también podría estar por ahí por el Mundial que he hecho y por la temporada, pero yo también voy un poco más tranquilo y él sí que es más mediático.
1: Pues nada, que el equipo ya está descansando en su hotel habitual. Recordemos que aquí tenemos una hora más que en España y de momento esto es todo por lo que concierne al Fútbol Club Barcelona y ese partido que mañana va a jugar en el Ali Samiyen.
2: Gracias, Germán. También tenemos con nosotros desde Estambul a Josep Capel. ¿Qué tal? Buenas noches.
3: ¿Qué tal? Muy buenas.
2: Josep, vamos a analizar contigo cómo llega el rival. Parece que la racha del Barça ha tenido ese eco en Turquía porque el Galatasaray se ha deshecho en elogios hacia su contrincante de mañana.
3: Sí, pese a todo han dicho evidentemente que tienen esperanzas de poder sacar algo positivo ante el conjunto de Hansi Flick, así lo han dicho en rueda de prensa tanto el técnico Can Buruk como también el ex del Atlético de Madrid, Lucas Torreira, un fijo en el centro del campo, y fíjate lo que decía respecto al rival de mañana, el FC Barcelona.
4: Para enfrentar al mejor equipo del mundo y tratar de conseguir la victoria tenemos que hacer nuestro mejor partido, sacar nuestra mejor versión. Y estamos acostumbrados a eso porque sabemos de noches de Champions, lo hemos demostrado en años anteriores. Y ojalá que mañana nos encuentre una buena noche.
3: Por cierto, que tienen la baja del marfileño Wilfred, pero Víctor Osimhen ya está al 100% después de haber tenido minutos el pasado fin de semana y mañana va a salir de la partida. No se espera ninguna sorpresa. En principio, arriba junto a él estarán, entre otros, el portugués Rafael Leao. Se va a llenar, evidentemente, el estadio, el Rams Park, el Ali Samiyen, con 53.000 espectadores. Un ambiente, ya no hablemos de esto de infiernos, ya no es el fútbol de hace 20 o 30 años, pero evidentemente va a ser un ambiente muy hostil en este campo mañana, como digo, a partir de las 9 de la noche. Pitará el italiano Guida con el también italiano Marco Di Bello en el videoarbitraje.
2: Pues partidazo, Galatasaray Fútbol Club Barcelona. Gracias a todos, Germán, Josep, Raúl. Seguimos con la Champions en esta noche de previa. Porque también mañana hay estreno de Champions para el Metropolitano. Segunda jornada, primer partido en casa contra el United. Fernando Cardenal, buenas noches.
5: ¿Qué tal, Rubén? Buenas noches.
2: Y podríamos decir que en la previa el Cholo ha elevado la exigencia sobre Julián, ¿verdad? Quizás quería disculparle, pero ha aprovechado para dejar claro que esperan más.
5: Sí, sobre todo porque sabe lo diferencial que es, el potencial que tiene. Julián marcó 10 goles el año pasado en Champions, desde semis, es verdad, contra el Arsenal, que no marca con el Atlético, ha pasado mucho tiempo, pero está claro que hay que recuperarle para la causa y mañana es esa oportunidad para hacerlo, donde ha marcado siempre diferencias, que es esta competición. Mañana apunta titular, tiene todo disponible el Cholo, habrá cambios seguramente respecto a lo que vimos en Vitoria contra el Alavés, descansaron ahí los que más minutos tuvieron con sus selecciones. Es posible que vuelva a defensa de 5 contra este United, que también nos ha confirmado Michael Carrick, su entrenador, que trae dos bajas más, el centrocampista Kobbie Mainoo y el lateral Luke Shaw. Está irregular este equipo en el inicio de la campaña porque es duodécimo en la Premier League, no es ni mucho menos el United de otros años. Van a traerse, eso sí, 3.500 aficionados ingleses mañana a Madrid, así que hay dispositivo de seguridad en las calles de la ciudad. Y para terminar, en esta previa, el sonido de Simeone, que mañana va a tener a todos disponibles, sobre las expectativas del equipo en año en el que el título se decide en el Metropolitano, ahí se va a jugar la final. Bueno, por supuesto que el Cholo ha sacado a pasear ese discurso de partido a partido, primero el encuentro de mañana ante el United.
6: Vamos a la realidad es el día a día, el día partido a partido. No alimentemos situaciones que se generan, obviamente, fácilmente, diciendo, y si llegamos a la final, nos vamos al partido a partido, que en eso somos fuertes.
2: Y seguimos analizando la previa, lo vamos a hacer Clara Rodríguez con protagonista. ¿Qué tal? Buenas noches.
7: ¿Qué tal? Buenas noches. Sí, pues estamos con alguien que conoce muy bien a esos dos equipos que se enfrentan mañana en el Metropolitano. Nació en Sudáfrica hace 49 años, habla español perfectamente porque pasó unos cuantos años en nuestra liga. Quinton Fortune.
2: Bueno, pues vamos a escucharle. ¿Qué tal? Muy buenas, ¿cómo estás?
8: Muy bien, gracias, muy bien, gracias.
2: ¿Cómo estás viendo al Atlético de Madrid?
8: No, bien, muy fuerte. Bueno, me recuerdo el último partido contra el Derby, contra Madrid, y fue muy bien para Atlético. Ganó 2-1 y está en un buen momento ahora.
7: Quinton Fortune, ¿lo hemos pronunciado bien?
8: Sí, sí, sí. Bueno, aunque normalmente en España es Quinton Fortune, pero es igual.
7: Eso te iba a decir, que aquí en España te conocían de otra manera.
8: Como Fortune, sí, pero bien. En Inglaterra es...

0: Sudáfrica es Fortune, pero me da igual. Fortune, Quinton o Quinton.
1: Bueno, se enfrentan mañana Atlético de Madrid, Manchester United, que marcaron tu trayectoria como futbolista. ¿Tienes el corazón dividido o te tira más uno de los dos equipos?
0: No, dividido, porque no es fácil, porque yo jugué en el Atlético de Madrid 5 años y ahí crecí como jugador, como persona, y tengo muchos amigos en Madrid, en España. Pero también ahí tengo amigos aquí, tengo mi corazón en ambos equipos. Sí.
1: ¿Qué partido esperas? ¿Dónde crees que puede estar la clave y a quién ves como favorito en principio?
0: Un partido muy intenso, como yo creo que el Atlético de Madrid es el favorito y están en buena forma. Manchester, no sé cómo es, bueno, la situación no está como Atlético, no empieza la temporada muy bien, pero en este momento creo que el Atlético va a ser equipo más favorito.
1: Vamos a volver un poco atrás en el tiempo a esa etapa en la que estuviste tú en el Atlético de Madrid con los campeones del doblete del 96, con Radomir Antić. Creo que coincidiste en ese vestuario con Diego Pablo Simeone.
0: Sí, no, increíble. Lo que veo ahora es igual, la misma mentalidad, ganador, liderazgo, ¿sí dice? ¿Liderazgo?
1: Sí, liderazgo.
0: Y él era así, es igual. Y ahora creo que su equipo es un reflejo de Simeone, como jugador y como persona. Cuando ves el Atlético de Madrid, está ahí en la línea como el 12 jugador. Nunca pensaba que él iba a ser entrenador un día en el Atlético de Madrid, pero como jugador era igual.
1: Se ponía igual de nervioso en el vestuario como jugador que ahora en la banda.
0: Ah, no, como jugador, como nunca he visto esto, como dice, nervioso en el vestuario. Él siempre tenía la mentalidad muy fuerte, cada día de entrenamiento, luego en los partidos, igual, intenso, quiere ganar. Y como he dicho, esa pasión se refleja en su equipo, ¿no? Era un líder como casi como Roy Keane de Manchester United. Y no me sorprende por el éxito que tiene Atlético de Madrid los últimos 15 años, porque él era así como jugador y es igual como entrenador ahora.
2: Uh-huh. El Atlético ha comenzado la temporada buscando variantes para la delantera por las circunstancias. ¿Ha seguido el caso Julián?
0: Muy complicado. Para mí es uno de los mejores jugadores del mundo. Es una pena que Atlético de Madrid está en la situación que es así ahora, porque con un Julián a tope y jugando todos los partidos y mentalmente está bien, Atlético puede conseguir muchas cosas este año. Y a ver si las cosas pueden cambiar, porque a nivel de partidos la afición está contenta, que es normal, pero al final el jugador sufre y el club sufre también. Con mi corazón de Atlético, prefiero que se quede ahí en Atlético por muchos años y gana la Liga y los Champions, pero no es fácil.
1: ¿Le ves candidato a ganar el título o incluso a quitarse esa espina que tienen con la Champions esta temporada?
0: Sí, porque si ves los fichajes que he hecho este año, tienen buenos fichajes. Me gusta el jugador, se llama King. Ah, espera, a ver si me recuerdo pronunciar su nombre correcto. Se llama Kang In-Lee. No quiero comparar con Messi, pero es un poco zurdito. Tiene uno contra uno, tiene último pase. Me gusta mucho ese jugador y también muy bueno central en Romero. Tiene un equipo muy fuerte. Lo falta es Julián Álvarez.
1: Que cuando esté bien, ¿no?
0: Ahí todo es posible.
2: Bueno, y ya por último, Atlético de Madrid, Manchester United, mañana a las 9 de la noche. ¿Te atreves a darnos un resultado? ¿Quién va a ganar?
0: ¿Por qué? ¿Por qué es eso? Un empate.
1: Claro.
0: No, mira. Si gana Atlético, yo no voy a estar enfadado. Si gana Manchester, tampoco voy a estar en esa palabra para enfadado, ¿no?
2: Así no te metes en ningún lío, ¿no?
0: No. Quiero que gane el mejor equipo. Pero ahora, para mí, en mi opinión, Atlético es el favorito, porque si ganas de Madrid en la manera que ganó a Madrid el último partido, con una afición en el Metropolitano, no, eso va a ser un ambiente muy especial. Y para Manchester United de ganar ahí, tiene que jugar el mejor partido del año, porque el Atlético de Madrid es un equipo muy difícil y tiene afición, entrenador, jugadores muy fuertes, tiene un equipo muy fuerte. Ahora está con mucha confianza después de ganar el derbi.
1: No te atreves a decir.
0: Un empate.
2: Pues las palabras de un ex del Atlético de Madrid y del Manchester United, dos rivales que se enfrentan mañana a las 9. Quinton Fortune, muchísimas gracias por estar en los micrófonos de Radio Nacional de España. Un abrazo.
0: Muchas gracias a vosotros.
1: Muchas gracias, Quinton.
0: Un abrazo.
2: Y completamos la terna de Champions en esta noche de previa con la última hora del Villarreal. Salva Campos, ¿qué tal? Buenas noches.
3: ¿Qué tal? Buenas noches, Rubén.
2: Bueno, Salva, mañana rival ilustre en la Cerámica, el Nápoles, y para ganarle Íñigo Pérez ha apelado a la fortaleza mental de su equipo.
3: Sí, esta tarde el equipo realizó el último enfrentamiento antes de meterse, como dices, al Nápoles. Bueno, Íñigo Pérez tendrá las mismas bajas que ante el Real Madrid. Buchanan con un problema en el bíceps femoral y Nicolás Pepe con un problema ocular. Contra el equipo blanco, el técnico navarro comentó en la rueda de prensa que estuvieron excelentes hasta el gol, momento que llegó la ansiedad más por el temor a perder que por sensaciones y que, por tanto, como dices, el aspecto mental frente al Nápoles va a ser fundamental.
4: Pienso que el aspecto mental mañana es siempre, pero mañana es fundamental. Precisamente en casa, exceptuando la victoria del Levante, que también hablamos y que hubo momentos, bueno, de cierta tensión, pero fue diferente a Betis y Deportivo, en el que mentalmente fallamos y es por ahí por donde empiezas a perder los puntos.
2: Bueno, pues ahí están las palabras del técnico. Gracias, Alba. Y vamos a analizar el partido con un histórico del Nápoles, muy vinculado, por supuesto, con nuestro fútbol por su pasado, entre otros, en el Real Madrid. José Callejón, ¿qué tal? Muy buenas, ¿cómo estás?
5: Muy buenas, ¿qué tal?
2: Cuéntanos, ¿en qué estás ahora?
5: Pues bueno, estoy intentando sacarme en los cursos de entrenador, ya me quedo un añito, y preparándome un poco para lo que pueda venir en un futuro. Dios quiera que me las puedo sacar y en un futuro pueda estar entrenando, que es lo que más me gustaría ahora mismo.
2: Bueno, José, tú como figura histórica del fútbol italiano, si no me equivoco, creo que eres el máximo goleador español del calcio. Mañana el Villarreal juega contra tu ex-equipo, el Nápoles. ¿Qué rival van a tener enfrente?
5: Pues duro, porque el Nápoles, bueno, viene de unos partidos últimamente bastante buenos y es la Champions. Pero se encuentra también un Villarreal que creo que bajo las órdenes de un entrenador que tiene la idea muy clara, tiene muy buen equipo, tiene muy buena plantilla, hace las cosas muy bien. Y va a ser un partido, yo creo que bonito, porque la Champions siempre es una competición muy, muy bonita para estos dos clubes y a ver lo que les depara para los dos.
2: ¿Dónde crees que puede estar la principal amenaza para el Villarreal en el partido de mañana?
5: Bueno, el Nápoles es un equipo que transita bien, tiene muy buenos jugadores de medio campo para adelante, transita bien en la parte ofensiva con jugadores rápidos, con De Bruyne, con Holland en la parte de arriba. Y después tiene bandas muy jóvenes, con mucha gente vertical desequilibrante, y yo creo que ahí puede estar el partido.
2: Tú ahora en este año de transición, por así decirlo, de futbolista a entrenador, cuando ves estos partidos, ¿te entra el gusanillo o no?
5: Sí, yo ya no lo veo como un aficionado más, lo veo como, pues como me fijo mucho en la táctica de los equipos, cómo presionan, cómo defienden, en cómo salen con el balón jugado. Antes, pues los veía como, a ver si mete este equipo, a ver si mete el otro, a ver si gana uno, pero ahora, pues bueno, la perspectiva esta de intentar ser entrenador, pues ver el fútbol y las cosas de otra perspectiva totalmente diferente.
2: Y ahora que ha llegado Mourinho al fútbol español, imagino que cierta nostalgia, ¿no?
5: Sí, él fue mi entrenador en el Madrid durante 2 años, fue el que me rescató del español y bueno, pues le deseo toda la suerte del mundo y que le vaya bien, le tengo mucho cariño. Como él mismo sabe, entonces pues espero que tanto a él como a Madrid le vaya bien.
2: Bueno, José, y como sabemos todos, que nadie olvida el famoso caballito. ¿Has vuelto a escribirte con Mou?
5: Sí, estuve cuando nada más llegar a la semana le dejé un mensajito y siempre me ha mostrado mucho cariño de ser una persona honesta y leal y yo creo mucho en esos valores, eso a mí me marca mucho y me marcó también en la época en la que estuvimos juntos y entonces pues le tengo mucha estima.
2: Ahora como futuro entrenador, como analista, imagino que estás siguiendo la Liga Española también. ¿Sí? ¿Qué te pareció la polémica que ha rodeado lo del tirón de pelo de Vinicius?
5: Bueno, ahí un poco se tienen que los árbitros ver con, pues, en los códigos arbitrales y en cómo está escrito si es expulsión o no. Yo creo que el árbitro en el primer momento lo tuvo bastante claro. Y nada más, fue una jugada, sí es verdad que fue muy rápida, que el balón no iba con Vinicius sino que iba con Bellingham, que era difícil de ver, pero bueno, el VAR está para estas cosas y si el árbitro y el reglamento arbitral pues en este caso decide que esa acción es de expulsión, pues es expulsión.
2: Te voy a preguntar también por tu amigo Álvaro Arbeloa, que está iniciando una nueva etapa en el fútbol inglés. ¿Cómo le estás viendo?
5: Bueno, la Premier siempre es complicada. es un ritmo muy alto de juego, muy competitivo, hay cualquier equipo te puede ganar, si es verdad, y que no sirva de excusa, pues que ha habido partidos donde ha tenido mala suerte, donde ha ido por delante y o la han empatado, la han remontado como este último partido que estuvo este fin de semana. Pero bueno, yo la verdad es que lo conozco muy bien, lo he visto entrenar a muchos equipos y bueno, el fútbol muchas veces pasa por esto, hay muchas rachas de partidos negativos, partidos positivos, de ganar, de empatar e incluso de tirarte muchos partidos sin cosechar puntos, sin ganar puntos, pero confío mucho en él, lo conozco muy bien y seguro que va a remontar todo esto y le va a ir genial.
2: Cuéntanos de tu nueva vida, porque creo que estás colaborando con el Lega, ¿no?
5: Sí, estoy ahí colaborando con ellos en el filial y bien, bastante bien, la verdad, estoy muy contento porque, bueno, uno nunca, cuando deja el fútbol, pues siempre le tiene ese gusanillo ahí de volver a sentirte un poco como en el campo, como en el verde y, bueno, y estoy echando una mano ahí, ayudando y la verdad es que estoy contento. Uh-huh. Es un club muy familiar, que me han abierto las puertas de una manera maravillosa, donde me han cogido genial, entonces estoy muy contento y espero poder ayudarles y devolverles todo lo que me están dando.
2: Voy con las dos últimas, que son, digamos, de pronóstico. Lo primero, muy cerca está el Clásico. ¿Cómo estás viendo al Real Madrid?
5: Pues bueno, el Madrid, sí es verdad que no ha empezado de la mejor manera, tanto en... Bueno, sobre todo en la Liga, sí es verdad que el otro día, pues bueno, sacó un buen resultado en el Bernabéu contra el Villarreal, 1-0, cuando luego se quedó con uno menos y pudo aguantar. Y esperemos que vaya mejor. Como te he dicho antes, no ha empezado de la mejor manera, pero seguramente el Madrid en los meses irá carburando, irá yendo mejor y después cuando lleguen los meses, como dice todo el mundo, decisivos, donde prácticamente te juega pues Liga, Champions y demás, pues intente dar la talla, intente llegar a final y ganar títulos, que es lo que Madrid siempre quiere.
2: Y ya por último, mañana Villarreal-Nápoles a las 9 de la noche. ¿Quién es el favorito?
5: Pues yo creo que ninguno, la verdad, si te soy sincero. El Villarreal lo estoy viendo mucho este año porque me gusta mucho su entrenador, Íñigo. Creo que es un entrenador joven con mucha proyección en un futuro en el fútbol y lo estoy viendo mucho y lo vi el otro día también en directo en el Bernabéu y me gustó mucho. Y el Nápoles pues tiene un equipazo, la verdad. Tienen jugadores diferenciales, desequilibrantes, donde bueno, pueden hacer daño y, como te he dicho, Champions, nunca sé lo que puede pasar, pero solo espero que, bueno, que sea un buen partido para el aficionado. Sí es verdad que, bueno, que me decantaría un poco más por el Nápoles por esos 7 años que he pasado por ahí, pero que sea un buen partido, que la gente disfrute y si puede ganar el Nápoles, que gane, pero bueno, por el Villarreal, como te he dicho antes, me gusta mucho su entrenador, cómo juegan, y espero que sea un buen partido.
2: Pues José Callejón, histórico de nuestro fútbol, te seguiremos por supuesto la pista como entrenador. Muchas gracias y mucha suerte. Un abrazo.
5: Muchas gracias a ustedes, un abrazo fuerte.
2: Y cerramos la jornada 8 en Primera División. Volvemos al Ciudad de Valencia. ¿Cómo avanza ese partido entre el Levante y el Sevilla, Alice Cifuentes?
6: Pues Rubén, ahora mismo estamos en el minuto 27 y tenemos cambios en el marcador. Robi Uri anotó el primero, adelantó al Sevilla en el Ciudad de Valencia, por lo que el Levante 0, Sevilla 1.
2: Gracias, Alicia. Un partido que ha arrancado a las 9 de la noche. Todavía tiene mucho por delante. Lucas García, ¿qué tal? Buenas noches.
7: ¿Qué tal? Buenas noches.
2: Tenemos que hablar de Osasuna. Cambios de relevancia.
7: Sí, porque ya no está Ramis, destituido tras 8 jornadas, 8 puntos y tan solo 2 triunfos. La última derrota en la visita a la Cartuja, 5-2 frente al Betis. Segundo técnico destituido en Liga tras Corberán en el Valencia. Yagoba Arrasate, nuevo entrenador, firma hasta 2029. Presentado mañana, ya estuvo al frente de Osasuna durante 6 temporadas. Una en segunda, logrando el ascenso, y 5 en Primera División.
2: Gracias, Lucas. Y terminamos con tenis. José Colmenarejo, cruce de buenas y malas noticias, ha perdido Alcaraz, ha ganado Hodan.
8: Buenas noches, sí, nivel realmente malo, así lo ha calificado muy autocrítico Carlos Alcaraz, que ha caído esta mañana en tercera ronda del Masters 1000 de Shanghái ante el belga Sissou Berckx en 2 sets. Como dices, el que nos regala la noticia positiva desde China es Rafa Hodan, que ha remontado al checo Jiří Leheka. Así que se enfrentará en octavos de final al neerlandés Von de Schansulp este miércoles, de momento sin horario ni pista confirmada en Shanghái.
2: Gracias, José, pues ahí está la buena noticia.
1: Hasta mañana.
2: Hasta mañana.
1: Son las 9:30, las 8:30 en Canarias.
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0: Lo que toca los lunes hasta ahora en 24 horas es hablar de ciencia con América Valenzuela. ¿Qué tal, América?
1: Buenas noches, ¿qué tal?
0: Pues un lunes intenso llevamos para ser festivos este 12 de octubre, este día de la hispanidad, día de la fiesta nacional. Oye, nos traes a un invitado de campanillas, ¿eh?
1: Ay, sí. Luego lo desvelamos.
0: Me he puesto yo elegante para la ocasión, pero primero, si te parece... ¿qué historia nos traes hoy en el rebate?
1: Hoy te cuento la historia de la mujer tubo de ensayo. La mujer tubo de ensayo es una modelo voluptuosa, vestida de arriba a abajo con prendas hechas con fibras sintéticas. El vestido y los guantes hechos de nylon. De rayón. El sombrero y el bolso de film de celulosa. Los tacones de los zapatos recubiertos de plástico, las medias, esta vez sí de nylon, y el collar de metacrilato. Estamos en la Feria Internacional de Nueva York de 1940. La empresa química DuPont la presenta como el símbolo de la modernidad y muestra las posibilidades de estos emocionantes nuevos materiales. Desde entonces ha llovido mucho y hoy todos, somos la mujer tubo de ensayo. Vamos a revisar, Lara, lo que llevas puesto.
0: Yo tengo miedo, a ver.
1: A ver, ¿de qué materiales está hecho este vestido?
0: Yo no sé decirte.
1: Yo creo, América, parece sintético.
0: Yo diría que sintético.
1: Yo sí. Te buscaría la etiqueta, pero yo creo que te tengo que levantar la falda, así que mejor no. Vamos por ahí.
0: Hay streaming, así que vamos a dejar el striptease para otro día. Pero sí, yo creo que es sintético.
1: Lo mío también tiene parte sintética, parte natural. Las zapatillas, desde luego, las tenemos, las mías son de plástico absoluto. Y tus zapatos, pues o de piel
0: Bien.
1: Pero ahí... la suela seguro que tiene algo sintético.
0: Sí, la suela será de plástico.
1: Porque hoy ser la mujer tubo de ensayo ya no significa modernidad, Lara. Estamos fatal. Ha cambiado el significado y representa la pesadilla del exceso de plástico en el que estamos sumidos. ¿Y cómo hemos llegado hasta aquí? Porque antes usábamos algodón, lino, seda, lana, fibras naturales. Y hoy casi todo está hecho con fibras sintéticas hechas a partir de petróleo. ¿Por qué? Porque esta materia prima es más barata y no depende de las cosechas o del crecimiento del pelo de un animal. Aunque también te digo que los últimos meses, desde que empezó la guerra de Irán en febrero y se cerró el estrecho de Hormuz, pues las cosas no están tan fáciles. Ha bajado la producción y se han encarecido los procesos, pero al consumidor poco o nada se nos está notando. La prenda yo creo que están más o menos al mismo precio. Yo no he notado ninguna variación. Y las fibras sintéticas pues siguen siendo las reinas del fast fashion. El fast fashion.
0: Madre mía.
1: ¿Cómo lo tenemos ya de instaurado hoy en nuestras vidas? Los que somos un poco mayores, pues sabemos que antes no era así. Yo cuando era peque, la ropa era más cara para empezar, estaba mejor confeccionada y luego más allá de eso no se nos pasaba por la cabeza ni por asomo comprar.
0: Anda, que no se heredaba la ropa.
1: Tantísima ropa, claro.
0: Entre hermanos, entre primos, sí, sí.
1: Ahora es que yo creo que ya compramos, Lara, compulsivamente.
0: Sí.
1: O sea, es que es una cosa... Mira, se produce más que nunca y la cosa va a seguir subiendo. La producción de ropa se ha multiplicado desde que comenzó el siglo. En todo el mundo hemos pasado de dos grandes colecciones al año, la de primavera-verano y la de otoño-invierno, a la llegada de nuevas prendas a los escaparates cada semana. Es que cada semana seguro que muchos de nuestros oyentes se compran algo. Yo estoy dejándolo.
0: Yo intento también dejarlo porque ya es que ni me cabe, además, ¿sabes? Porque tampoco es que tengamos unas casas como para tener vestidores.
1: Ahí también. Mira, te doy cifras. La producción de ropa actual en el mundo es de unas 140 millones de toneladas. Esto es como unas 40.000 piscinas olímpicas llenas de ropa. Y las proyecciones es que siga subiendo. Nosotros, o sea, en Europa, compramos unos 8 kilos de ropa nueva al año. Si añadimos calzado y textiles del hogar, la cifra sube a 19 kilos por persona. Y son cifras de escándalo, porque la ropa está clarísimamente infrautilizada. La tiramos antes de que pase un año. Un año.
0: Madre mía.
1: Ahí sí que te va a caber todo en el armario, claro. Lo que entra, unas entran y otras salen. Y bueno, Lara, te traigo este tema porque...
0: Verás. Mira
2: cómo se enciende la ciudad.
1: Se acerca la Navidad.
0: Madre mía, se acerca la Navidad, pero si vas en tirantes, América Valenzuela.
1: Ya, falta mucho, sí, dices, pero estamos a principios de octubre, pero la sociedad de consumo no opina lo mismo. En el supermercado ya hay turrón, ya hay polvorones, ya hay pan de higo, ya hay calendarios de Adviento.
2: 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Un beso de más.
1: Solo quiero que pensemos un poquito hacia dónde vamos y que nos frenemos a la hora de comprar descontrolados. Es que se nos va la olla. ¿Y qué onda con el reciclaje? Puede pensar uno. Yo llevo mis prendas viejas a la tienda o las tiro al contenedor de textil. Bien, bien hecho. Pero aún hoy el reciclaje textil no es suficiente, no sustituye de forma significativa la producción de fibras nuevas. Las científicas y científicos sí están trabajando en los laboratorios para averiguar maneras de recuperar estas fibras y convertirlas de nuevo en prendas, pero aún no es posible. Así que ataos las manos y dejad de comprar tanto. ¡Hala!
0: Es que nos hemos quedado...
1: Rebotas.
0: Bueno, pues ya con la promesa hecha de no comprar, no caer en el consumismo, ahora les propongo a todos un ejercicio. Imaginen un folio en blanco, encima otro folio en blanco, giran uno sobre otro y de repente ya no son blancos, son de otro color. Bueno, pues algo así, parece un truco de magia, pero no es la twistrónica, que suena a nuevo género musical, pero es ciencia. En vez de folios y colores, usa materiales interesantes para usar en tecnología y en vez de cambiar de color, cambian sus propiedades físicas. Esto lo va a explicar mucho mejor que yo su descubridor, el valenciano Pablo Jarillo Herrero. Nos habla desde Boston, desde el MIT, el Instituto Tecnológico de Massachusetts. Buenas noches aquí, buenas tardes allá. Pablo, ¿qué tal?
3: Hola, buenas tardes, ¿qué tal?
0: Bueno, claro, o sea, twistrónica. Es que es verdad que tú lo escuchas y parece un género musical, pero ¿qué es esto, Pablo?
3: Pues bueno, la twistrónica consiste en cambiar las propiedades de los materiales mediante el giro, mediante jugar con la geometría de esos materiales, girarlos uno con respecto a otro, que es de donde viene twist.
0: Claro, ¿cómo empezó todo? Porque he leído que detrás del nombre también tienes algo que ver, ¿no? Sé que el canadiense Alan MacDonald hizo una predicción teórica de todo esto y luego tú unos años después lo demostraste en el laboratorio. ¿Pero cómo llegó esa investigación a tus oídos?
3: Bueno, pues es cierto que hace muchos años que estábamos trabajando en materiales bidimensionales y estos materiales, para que os hagáis una idea, es como si fueran cartas de una baraja de cartas, ¿no? Una baraja de cartas es el material tridimensional y una carta de la baraja es el material bidimensional, en dos dimensiones. Y lo que nos dimos cuenta, no solamente mi grupo, sino muchos grupos, es que si logras extraer una carta de esta baraja, pues nada te impide poner una carta encima de otra, pero en vez de tenerlas así alineadas exactamente como una baraja, las puedes poner con un poquito de ángulo una carta encima de otra. Y entonces resulta que empezamos a jugar con eso y nos dimos cuenta de que las propiedades de los materiales dependen dramáticamente de cuál es el ángulo entre esas cartas de la baraja, entre esos materiales bidimensionales.
1: Es que es alucinante. Y cómo movéis algo tan fino como una capa de grafeno, ¿no?
3: Pues sí, una capa de grafeno que, para que os hagáis una idea, cómo es de pequeño esto, si cogéis un pelo de vuestra cabeza y el diámetro del pelo lo cortáis en 100.000 partes, así de fino es de lo que estamos hablando, ¿no? Esto es, no es que sea una hoja de papel, es un millón de veces más fino que una hoja de papel. Entonces, trabajar con estos materiales no es fácil, pero hoy en día se puede hacer y de hecho yo os diría que tampoco es tan difícil. Muchísimos grupos de investigación alrededor del mundo pueden trabajar con estos materiales. Lo que no es tan fácil es poner uno encima de otro con ese ángulo mágico de 1,1 grados, pero se puede hacer y es algo que nos lo pasamos muy bien.
1: El ángulo mágico.
0: Sí, es que la verdad que parece esto Harry Potter.
3: Sí. De hecho, una analogía que hago últimamente va más allá aún, va con la piedra filosofal que decimos, que es que cuando realmente ponemos esos materiales uno encima de otro, hacemos algo parecido a lo que se intentaban hacer los alquimistas en la Edad Media, que era coger una piedra y todo lo que tocara convertirla en oro. Esa era la piedra filosofal, o una de las versiones de la piedra filosofal. Hay otra que te da vida eterna, pero la de la Edad Media principalmente estaban interesados en el oro. Con esto hacemos algo que es lo inverso de la piedra filosofal. Cogemos un solo material, por ejemplo el grafeno, y a raíz de jugar con el ángulo de rotación entre las capas del grafeno, podemos convertir el grafeno, no convertirlo realmente, sino hacer que tenga las propiedades de cualquier otro material que existe en el universo. Entonces, en vez de ir de todo a oro, vamos de grafeno a todo, ¿no? Es una cosa un poco muy, muy especial que no se había hecho nunca y que ha traído mucho interés.
1: O sea, con la twistrónica se pueden generar todos los comportamientos de la materia, pero todos, o sea, esto es literal.
3: Sí, a ver, depende de cómo de quisquilloso seas. No digamos todos, digamos el 90% de los comportamientos, pero además es que hemos descubierto comportamientos que no existían antes, con lo cual sí, de alguna manera todos de manera efectiva.
0: Han aparecido por sorpresa estados de la materia que nadie esperaba. Lo llamáis nueva física, pero ¿qué es esto de nueva física?
3: Más que nueva física, lo llamamos nuevos estados de la materia, nuevas fases cuánticas de la materia.
0: Es que yo soy de letras, Pablo, ¿eh?
1: Está complicando esto.
0: Soy de letras puras.
3: Sí, pues imagínate, nosotros, tú tienes, el cobre conduce la electricidad, ¿verdad? Sí. Los cables de tu casa están hechos de cobre. El silicio sirve para hacer transistores y para hacer ordenadores. El diamante es aislante, no conduce la electricidad, ¿no? Pues esos distintos comportamientos, las propiedades electrónicas de la materia, pues tienes distintos tipos. Pues bueno, hemos descubierto algunos nuevos tipos de comportamiento que no es lo mismo que metal, no es lo mismo que aislante, no es lo mismo que superconductor, otras cosas que no existían antes. Y la materia se comporta de una manera y los electrones conducen de una manera que no existía antes y les hemos tenido que poner un nuevo nombre porque no existía antes. Pues eso ocurre de vez en cuando, es muy raro, muy raro, porque ya hemos investigado mucho y ya sabemos mucho sobre las distintas fases de la materia, pero de vez en cuando eres capaz de encontrar nuevos comportamientos de la materia que antes no existían y les tienes que poner un nombre, tienes que estudiarlos, ver para qué sirven y entenderlos. Pues eso ha ocurrido también con la twistrónica.
1: Y ha trascendido al grafeno. Los científicos ahora estáis venga a superponer monocapas de otros materiales, ¿no? Como nitruro de boro, disulfuro de molibdeno, busca de su ángulo mágico, ¿no?
3: Exacto. O sea, el grafeno fue el primer material con el que se hizo twistrónica, pero es que tenemos cientos de materiales bidimensionales, como cientos de barajas. Y de cada baraja podemos coger dos cartas y podemos girarlas una con respecto a la otra, con lo cual tenemos miles y miles de posibilidades de hacer twistrónica. De hecho, hoy en día no hace falta ni siquiera que las dos cartas sean de la misma baraja. Puedes coger una carta de una baraja y otra carta de otra baraja, girarlas y también haces magia de esta de materiales, de ciencia de materiales, con lo cual las posibilidades son prácticamente infinitas y hay muchísimos grupos por todo el mundo investigando en esto.
0: Y, no, claro, mi duda, ¿no? ¿A dónde nos puede llevar esto? ¿Qué es lo que estáis buscando?
3: Bueno, pues yo en mi grupo hacemos ciencia básica, investigación en física fundamental y por lo
0: básica,
3: tanto...
0: Básica, Pablo.
3: Bueno, cuando me refiero a básica es que el motivo principal que nos guía es la curiosidad intelectual, entender la física, entender un comportamiento de los materiales. En cuanto a eso me refiero, eso es lo que se llama investigación básica. Luego hay otros grupos que hacen investigación más aplicada. A ver, ahora que tenemos esto, ¿para qué sirve? ¿No? Entonces, ¿o para qué podría servir? Y hacen investigación más aplicada. Y luego tienes ingenieros que se ponen a hacer realmente esas aplicaciones y luego tienes pues compañías, industria que desarrolla alta tecnología basado en eso, ¿no? Entonces, mi grupo sobre todo hacemos investigación fundamental. ¿Esto por qué ocurre? ¿Esto cómo es? ¿Qué nuevos comportamientos podemos descubrir? Pero también es cierto que en mi grupo de vez en cuando pues intentamos ver para qué podría servir algo y hacer un prototipo pequeñito que luego dejamos ya que los ingenieros de verdad profesionales lo conviertan en cosas más que sirvan de verdad, ¿no? Y podría servir para muchísimas cosas,
1: ¿no? ¿Ordenadores cuánticos a lo mejor?
3: Por ejemplo, para nuevos tipos de ordenadores cuánticos, mucho que podemos controlar electrónicamente de manera mucho más precisa. También puede servir para hacer dispositivos neuromórficos. Dispositivos neuromórficos, neuro viene de neuronas, ¿vale? Son dispositivos que pueden hacer computación parecida como lo hace el cerebro, ¿vale? Y son muchísimo más eficientes que los dispositivos actuales que utilizamos electrónicos para inteligencia artificial. Seguro que toda la audiencia ha oído hablar de que la inteligencia artificial, los centros de datos, consumen muchísima energía. Eso es porque la electrónica que utilizamos actualmente es muy ineficiente. Y cuando digo que es muy ineficiente, me refiero a que es miles y miles de veces más ineficiente que nuestro cerebro a la hora de calcular. Pero tenemos hoy en día dispositivos electrónicos que se asemeja un poco más cómo funcionan a cómo funcionan nuestras neuronas en el cerebro y, por lo tanto, pueden hacer cálculos de manera mucho más eficiente energéticamente. Y la twistronica también sirve para eso, entre muchas otras cosas.
0: Wow.
1: Vamos a irnos atrás en el tiempo ahora. Y cuando eras pequeño ya tirabas hacia la ciencia, porque tengo entendido que querías ser ingeniero agrónomo. ¿Cómo llegaste a la física?
3: Bueno, sí, es cierto, a mí me gustaba mucho. Tuve un muy buen profesor de biología en el instituto y entonces yo dije, pues bueno, quiero investigar en biología, pero como biología parecía que no me iba a dar de comer, dije, bueno, pues tenía que hacer ingeniería. Y lo más parecido a biología en ingeniería era ingeniería agrónoma, pues dije, pues será eso. Pero luego cuando estaba en COU, bueno, hoy en día, en el curso anterior a la universidad, ¿no?
0: Segundo de bachillerato.
3: Pues eso fue que... sí, exacto. Segundo de bachillerato es, no sé cómo se llama ahora, hoy en día,
0: sí,
3: pero
0: sí.
3: Mi profesor de física y química me animó a presentarme a las Olimpiadas de Física, que son unas olimpiadas no deportivas, sino intelectuales, de concursos, competiciones de resolver problemas de física. Entonces me animó, porque yo era buen estudiante, y resulta que quedé bien en la fase local en Valencia y me clasifiqué para la fase nacional. Y entonces allí me llevaron a la Universidad Politécnica de Valencia. Yo tenía dos tardes libres a la semana, ¿no? Yo iba todas las mañanas a clase, tres tardes a la semana iba a clase también, pero tenía dos tardes libres y esas dos tardes libres me iba a la Universidad Politécnica a recibir clases avanzadas de física.
0: Joder.
3: Para preparación para las Olimpiadas. Y ahí me di cuenta de que me gustaba mucho, me lo pasaba muy bien. Y así que al final dije, pues mira, no sé si me dará de comer, pero voy a hacer física, que es lo que me gusta.
0: Oye, tú llegaste al MIT en 2008 con 32 años, es una leyenda en el mundo científico, el MIT. ¿Cómo es trabajar allí?
3: Pues la verdad es que es una pasada, ¿no? Porque estás en un ambiente donde la gente está muy motivada, desde los estudiantes de carrera hasta los profesores. Yo me acuerdo siempre que cuando empecé en MIT, a las dos semanas de estar allí, hay una cena que le llaman la cena aleatoria, donde se juntan 10 profesores de MIT y cenan juntos. Y yo nada, me invitaron a esta cena, yo nada, me senté y tenía a un lado un premio Nobel y al otro lado el descubridor de los computadores cuánticos. Entonces yo dije, ostras, si aquí cuando te cenas y te sientas aleatoriamente, es la gente que te toca al lado, ¿dónde estoy? ¿No? Así que te ayuda a corregir un poco, a hacerte humilde enseguida. Enseguida cuando llegas a MIT te vuelves muy humilde, da igual el ego que tuvieras antes, te vuelves muy humilde enseguida.
0: Oye, pero ¿cómo te ficharon, Pablo?
3: Bueno, pues es una historia un poco graciosa, se lo contaba hoy a un visitante. Yo estaba en la Universidad de Columbia haciendo un postdoc, una estancia después de mi doctorado, una estancia de investigación. Y resulta que me invitaron a dar un seminario en Harvard. Pero una invitación normal y corriente a dar un seminario. A mí me había ido bien el doctorado y me invitaron a dar un seminario. Y a lo mejor sabréis que MIT y Harvard somos universidades muy amigas, pero también hay una cierta rivalidad amistosa, ¿no? Entonces en MIT, cuando vieron que me invitaban a Harvard, pensaban que me querían ofrecer una plaza de profesor en Harvard. Y entonces dijeron, pues le tenemos que invitar a que solicite una plaza de profesor en MIT. Pensé que a mí en Harvard no me empezaba a contratar ni nada, fue simplemente una invitación inocente a dar un seminario. Pero total, que me invitaron a MIT, di una charla y les gusté y me ofrecieron una plaza de profesor. Así que, pues así, eso fue hace 19 años casi y aquí estoy.
1: O sea, y a partir de un bulo, ¿no? Que pensaban que...
3: Sí, nada, yo siempre digo a la gente, si queréis que os contraten de profesor en MIT, conseguid que os inviten a dar un seminario a Harvard antes.
0: Lo de volver a España ni te lo planteas, ¿no, Pablo?
3: Bueno, a mí, yo tengo muchas colaboraciones con España, me invitan a muchas cosas, a dar charlas, a programas, a jurado de premios, muchas cosas, así que voy muchísimo a España y me encanta colaborar con España y hacer muchas cosas en España y pasar tiempo en España. Mi mujer es española, con lo cual también vamos siempre con la familia y tal. Pero es cierto que hoy por hoy las condiciones que tengo en MIT son muy buenas, tanto científicas como personales, y recrear algo parecido en España no sería fácil, con lo cual espero pasar cada vez más tiempo en España, ¿no? pero probablemente el 51% por lo menos de mi tiempo lo seguiré pasando en MIT.
1: Y sobre la financiación de la investigación básica, tú que llegaste a Estados Unidos en la época de Obama, que además te entregó el premio presidencial para jóvenes científicos e ingenieros,
3: sí.
1: Y en la actualidad tenemos el contraste, ¿no? Sabemos que Trump no es muy amigo de la ciencia. ¿Nos está afectando esto de alguna manera?
3: Pues sí, no. Al final, la financiación de la ciencia depende menos del presidente de Estados Unidos de lo que la gente se imagina, ¿no? Entonces, es cierto que durante la época de Obama, Obama dio mucho apoyo a la ciencia, pero luego ha habido administraciones republicanas que también han dado mucho apoyo a la ciencia. Ahora, con la administración de Trump, es cierto que hay ciertas actividades científicas, sobre todo en clima, en ciertas áreas de la medicina, que han sufrido muchos recortes. En el tema de los materiales cuánticos, de la inteligencia artificial, de la computación cuántica, que son temas que a veces, algunos de ellos directamente relacionados con lo que yo hago, otros cerca de lo que yo hago, no han habido recortes y, por lo tanto, yo en mi caso en concreto no estoy sufriendo tanto como muchas otras personas, ¿no? Pero es cierto que sí, que ha habido épocas que han sido mejores para la ciencia y yo espero que el Congreso, que el Senado y que las distintas administraciones americanas se den cuenta de que la razón principal por la que Estados Unidos es la potencia número uno mundial económicamente, tecnológicamente, es debido a su inversión en investigación básica durante muchísimas décadas, ¿no? Empezando en los años 20, 30, 40 del siglo pasado, con lo cual espero que eso no se olviden, porque es lo que le ha dado realmente eso y reclutar talento internacional de todos los países, ¿no?
0: Oye, este verano recibiste el premio Fronteras del Conocimiento de la Fundación BBVA en Ciencias Básicas. Has recibido muchos premios. Sé que estás aburrido de esto, pero ¿te cansa mucho que te preguntemos cuándo te van a dar el Nobel?
3: Bueno, cansarme, lo que sí de cansarme no me cansa. O sea, a mí entiendo que a la gente le haga muchísima ilusión, que esté ahí diciendo, oh, ojalá, pues sería. Lo que pasa es que a mí me gusta tener los pies muy en el suelo. Esto, yo ya me siento súper reconocido, bueno, este año entre el BBVA, el Kavli también, otras cosas que han pasado.
0: La verdad que solo te falta el Nobel.
3: Claro.
0: En rigor.
3: Me siento súper reconocido, así que yo lo que venga bien, pero yo, la gente me preguntaba, ¿el otro día qué hiciste? Y yo, uy, el otro día yo apagué el móvil como todas las noches, o sea, no, duermo tranquilo, no, intento no pensar mucho en ello y oye, si viene, afortunadamente vivo en MIT, si viene una llamada de Suecia ya vendrá alguien y me llamará a la puerta, así que yo tranquilo y muy bien.
1: Sí, el martes estuvimos muy pendientes de ti, hablamos aquí de ti, ¿eh?
0: Sí.
3: Bueno, no, nada, yo me alegro que la gente haya ilusión. La razón por la principal por la que algo así sería muy ilusionante es si también animara muchísimo a la gente joven, a la gente en España y en el mundo latino, a que hiciera más ciencia, a que aprendiese más, a que se interesasen por la ciencia y la tecnología, que eso hace muchísima falta en todo el mundo, pero en España en particular creo que mucho.
0: Oye, fíjate, Pablo, ¿no? Hablábamos del grafeno y su aplicación, ¿no? La twistrónica, pero ¿cómo de importante ha sido para ti el grafeno en tu carrera desde que eras estudiante? Porque creo que hay una historia, ¿no? Casi circular.
3: Sí, pues mucho, o sea, porque yo cuando acabé mi doctorado, bueno, yo mi doctorado lo hice con un material que se llama nanotubos de carbono, que es como coger grafeno y hacer cilindros. Pero en aquella época no se sabía aún que el grafeno existía, pero sí teníamos esos cilindros. Y luego resulta que cuando se aisló el grafeno, yo me quedé, porque era una cosa que parecía imposible de hacer. Y viajé a Inglaterra a aprender cómo se hacía esto con los que le dieron el premio Nobel, con los dos rusos que le dieron el premio Nobel, que me enseñaron y tal. Y fue una cosa que, bueno, pues yo empecé a trabajar en ello, pero vamos, nunca me imaginé que me llevaría a MIT, que me llevaría a mi grupo a hacer un descubrimiento de estos que me iban a dar todos estos premios. Nada, fue una cosa que... Vamos, de película.
1: Y cuando sucedió lo de mover las dos láminas de grafeno una sobre otra, el 1,1 estaba ya calculado, ¿no? Lo había hecho McDonald's, decía que era el 1,1 y cuando aquello cambió, de repente, ¿eso cómo es? Cuéntanos ese momento.
3: Bueno, pues sí, es cierto que Alan McDonald y también una investigadora que se llama Ivan Rey, que también le dieron el café junto con Alan y conmigo, ya tenían una cierta idea de que a ese ángulo de 1,1 grados algo pasaba, ¿vale? Había una predicción de que algo pasaría, pero no te decían qué exactamente. Entonces, Digamos que eso ocurrió muchos años antes, ¿eh? Ocurrió en el 2010, 2011, y la gente como que se medio olvidó, como que era muy exótico, que no se sabía muy bien qué iba a pasar. Pero bueno, nosotros estuvimos, pues eso, 8 años trabajando en ello, y al final, cuando llegamos y hicimos los dispositivos a 1,1 grados y descubrimos la superconductividad y descubrimos los estados aislantes especiales correlacionados que se llaman y tal, ahí nos dimos cuenta de que esto era algo increíble, o sea, mucho más flipante de lo que nadie se había podido imaginar nunca, y ahí nos dimos cuenta de que esto realmente era algo importante que iba a abrir un nuevo campo de la física, o sea que fue espectacular, o sea, el grupo... Vamos, no, nos daban ganas de llorar de la alegría porque era una cosa que nunca jamás nos hubiéramos imaginado que iba a ser algo tan así.
0: Y cuando uno descubre algo así, ¿no piensa y ahora qué? Porque después de eso, ¿qué?
3: Bueno, no, no.
0: Es que además lo has hecho muy joven.
3: Bueno, pues sí, la verdad es que tenía bastante suerte de que eso haya ocurrido en una etapa relativamente temprana de mi carrera científica. Pero de y ahora qué no, o sea, era y ahora, o sea... Tenemos que estudiar esto, que es amplísimo, muchísimas cosas que hacer. No se entendía, no es que lo descubriéramos y ya estaba claro todo, no. Nadie tenía ni idea de por qué pasaba esto. O sea, y de hecho todavía no lo entendemos del todo. Entonces, hay muchísimos, hay cientos y cientos de grupos y hay miles de artículos científicos intentando investigar todo esto. Y hemos aprendido bastante, ahora ya sabemos más, pero no hay muchísimas cosas por aprender, con lo cual, ¿ahora qué? Pues ahora trabajar mucho.
1: Es que además ahora están haciendo, no solo poner dos capas, sino que están haciendo como sándwiches y legos, ¿no? Es que...
3: sí, no, ahora podemos, o sea, el último de hace poco de una charla donde ponemos 12 capas una encima de otras, rotadas todas con ángulos y tal, o sea, es que puedes hacer cualquier número y utilizando, como he dicho antes, cartas de muchísimas barajas, con lo cual las combinaciones son millones y millones. O sea, ahora mismo estamos limitados por nuestra capacidad de hacer estos dispositivos porque hay demasiadas combinaciones. No podemos explorarlas todas a la velocidad a la que podemos fabricar dispositivos.
0: Oye, hemos visto también fotos en tu página web del MIT con tu grupo de investigación comiendo paella. Esto también es importante, hacer patria, ¿no? En Estados Unidos.
3: Por supuesto. En mi grupo de MIT la comida es fundamental. Tenemos reuniones todas las semanas donde yo pongo de mi presupuesto de investigación la comida para todo el grupo. Y nos reunimos anualmente, hacemos estos viajes de grupo y tal, y tenemos también cenas en casa y tal. Y de vez en cuando hago una paella para el grupo entero, la hago yo, esa paella, la cocino yo, la que está ahí en la foto. Así que sí, a mí me gusta hacer paella y me sale medio bien, no te creas, me sale bastante bien.
1: Bueno, tú que eres valenciano, eres la voz de la verdad en cuanto a paellas, ¿con caracoles o sin caracoles?
3: Sí, además, hombre, aquí es difícil encontrar caracoles, conejo, te miran con cara rara, o sea que... Pero bueno, hago lo que puedo con los materiales que tengo aquí en Boston.
1: Con los materiales.
0: Pero tú le has explicado lo del arroz con cosas.
3: ¿Cómo que el arroz con cosas?
0: Claro, sabes que
3: la paella es una cosa muy especial, no es arroz con cosas.
0: Por eso lo digo, te has dicho, aquí, no se trata de mezclar cosas.
3: Aquí la gente llama a cualquier cosa paella y como buen valenciano nos tenemos que corregir y puntualizar mucho. No, mi paella es una paella valenciana, cumple la definición de paella valenciana, ¿no? No tiene caracoles, la alcachofa es difícil de conseguir, no hay conejo, pero los ingredientes básicos son los de la paella.
1: ¿Y el garrafo? ¿De dónde lo sacas?
3: Tengo una cosa parecida al garrafón, unas alubias aquí peruanas parecidas que dan el pego bastante bien. O sea, no diría que es la más auténtica, pero sabe como una paella valenciana y no le pongo chorizo ni esas barbaridades que hacen por ahí algunos chefs, ¿no?
0: Bueno, pues Pablo Jarillo Herrero, investigador del MIT, candidato al Nobel, lo siento, lo voy a decir, Pablo, y hacedor de paellas en Boston.
3: Sí.
0: Te agradezco mucho que hayas estado hoy esta noche aquí en 24 horas en Radio Nacional, en la radio pública.
3: Muchas gracias a vosotros.
0: Bueno, América, pues una semana más. Yo me voy pensando, la gente tan listísima que hay por el mundo. Muchas gracias por traernosla.
1: Y aquí que viene, claro que sí, Lara.
0: Hasta la semana que viene.

0: Son las 10, las 9 en Canarias.
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0: Lo que toca hasta ahora es actualizar la información. Llevamos toda la tarde pendientes de la conexión de alta velocidad entre Madrid y Barcelona. El incendio en un tren que se encontraba en Riclán, Zaragoza, ha paralizado toda la tarde esa línea de alta velocidad. Desde hace una hora aproximadamente se ha restablecido de forma parcial la circulación. Hace unos minutos Adif ha hecho un nuevo balance. Última hora, Víctor Fernández, buenas noches.
2: Buenas noches, Lara. Pues lo último que sabemos es que el número de afectados se eleva a casi los 13.000. Datos de Renfe que apunta que el número de trenes afectados ha sido de 33, incluyendo el del incendio. Apunta el director general adjunto del operador que la situación se ha ido normalizando con lentitud y señala que en las próximas horas se irá normalizando esta situación.
3: Sergio, la previsión es que sobre las 11 de la noche posiblemente estén todos los trenes que quedan en origen ya en circulación y, según nos confirma Renfe Viajeros, hasta que no finalice el curso de todos estos trenes que actualmente se veían afectados, se continuará la circulación hasta la hora que se pueda terminar llegando a su destino.
2: Pide disculpas por las molestias que haya podido ocasionar el incidente, el incendio que apunta, del que todavía apunta, no se conocen todavía las causas. La prioridad ahora es llevar a las personas a destino.
0: ¿Y esos afectados cómo pueden reclamar? ¿Qué pasos deben seguir, Víctor?
2: Pues los operadores señalan que pueden solicitar de manera gratuita la anulación o el cambio de los billetes a través de los canales habituales.
3: Se han puesto en marcha el servicio de devolución de billetes, cambio de billetes y demás de manera gratuita, y lamentar la situación en la que se han visto todos los viajeros y todas las viajeras afectadas por este incidente que hemos tenido esta tarde.
2: No solo Renfe, también Irio y Ouigo ha ofrecido el cambio gratuito de fecha o el reembolso y recuerdan que los canales de información siguen abiertos para resolver cualquier duda.
0: Gracias, Víctor.
2: A ti.
0: Bueno, seguimos pendientes de la situación en las estaciones de Madrid y Barcelona. En Atocha parece que las largas filas de gente de las que nos hablaba antes Hugo Domínguez van desapareciendo. Hugo, ¿qué tal? Buenas noches.
4: Sí, muy buenas noches. La situación se va normalizando aquí en Atocha. La situación se normaliza, apenas ya queda gente esperando ante las oficinas de información, como la de Renfe, de donde salía Tony. Su tren se ha reprogramado y ha optado por una alternativa para regresar a Barcelona.
5: Pues vamos a alquilar un coche con otras chicas que hemos conocido y bajaremos, iremos en coche alquilado.
4: ¿Y le espera hora de tiempo hasta Barcelona, toda la noche conduciendo?
5: Probablemente 6 horas mínimo.
4: En las pantallas se informa de que van saliendo los trenes paulatinamente y eso ha hecho que empezaran las carreras por llegar al andén en una estación que por el fin del puente estaba a rebosar.
6: Acaba de salir en la vía 4, el de Huesca.
7: Dile que esto es una vergüenza, pero totalmente.
4: Una tarde de nervios y desesperación aquí en Atocha, con poca información se quejaban los pasajeros.
8: Una pena, yo lo demás ahora lo mismo se soluciona pronto, pero una pena porque te tienen que informar. Dirigirte a ti un poquito y no hace con esas voces que parecíamos que éramos animales.
4: Ya los pocos que quedan aquí, en la cola o sentados en el suelo, cara de resignación porque espera una noche larga y mañana hay que ir a trabajar.
0: Gracias, Hugo. Hasta luego.
4: Hasta luego.
0: Todo esto en un 12 de octubre, mucha gente regresando de ese puente del Pilar, la estación de Sants en Barcelona. También recupera poco a poco la calma tras horas muy complicadas de muchos nervios, aglomeraciones. Cristina Martín, ¿qué tal? Buenas noches.
9: Buenas noches. Con el restablecimiento parcial de la circulación, la estación se ha ido vaciando poco a poco, a medida que los viajeros han pasado los controles de seguridad para bajar a las vías. Ahora mismo, todos los trenes destino Madrid están programados a partir de las 11 de la noche.
10: Sí, al final nuestro tren si sale, sale a las 11 de la noche. En mi caso es lo mejor porque ya digo, o sea, yo tengo que ir a trabajar mañana.
11: Ahora me han programado para las 23 horas, ¿sabes? O sea, con horas de retraso, pero estoy esperando aquí desde hace un momento.
9: Algunos viajeros esperaban sentados en el suelo a que salga su tren, cansados del caos que se ha visto esta tarde y de haber estado mucho tiempo sin saber qué pasaba. Con la estación de Sants en obras, la mayoría de los restaurantes están cerrados y quienes esperan su tren tienen que salir fuera para poder cenar. También son muchos los que han preferido viajar mañana. Según cuentan los viajeros que a una hora se acercan a las taquillas, ya quedan muy pocos billetes disponibles con la mayoría de trenes hacia Madrid llenos para el martes.
0: Gracias, Cristina. Estamos ahora también en la Puerta del Sol en Madrid. Hasta allí se han acercado de nuevo a última hora de la tarde ultras de extrema derecha con el objetivo de provocar a los acampados que reclaman el acceso a una vivienda digna. La policía ha conseguido controlar la situación, pero la jornada se salda de momento con 3 detenidos en Sol. Carmen Jiménez, buenas noches.
12: Buenas noches. Sí, al menos 3 detenidos y un policía herido en este día en el que Sol no ha dejado de recibir a grupos de ultras y nazis increpando a los acampados. Estos, desde primera hora de la tarde, han formado una cadena humana para evitar que lleguen a las tiendas, todo ello de forma organizada y pacífica.
13: Han empezado a caer botellas, adoquines, de hecho a mí me ha caído una piedra encima.
14: La policía sí que pues ha disparado pelotas, ha tenido que separar a la gente. O sea, había momentos de violencia, pero sí que es verdad que bueno, al menos no han podido entrar.
15: Nos estamos posicionando de una forma pacífica. Está existiendo divulgación de protocolos y cómo actuar en caso de recibir violencia para no ejercerla.
12: A esta hora parece que ha bajado el nivel de tensión después de que la policía haya tenido que hacer cordones en varias calles que desembocan en la plaza. Incluso han disparado pelotas de goma al aire en 3 ocasiones. Hace unos minutos veíamos cómo en la calle Mayor unos hooligans del Manchester han intentado alterar, pero han sido parados rápidamente por la policía. El metro a esta hora permanece cerrado y el ambiente, como decía, parece mucho más calmado.
0: Carmen Jiménez, gracias. Un abrazo.
12: Gracias.
0: Y la noticia de la tarde, los partidos que integran por el momento la coalición Frente Amplio, es decir, Izquierda Unida, Más Madrid, Movimiento Sumar y Los Comuns, han acordado designar a Ada Colau como su candidata a la presidencia del gobierno, a la exalcaldesa de Barcelona, que volvería así a la primera línea de la política. Eso sí, en el Frente Amplio mantienen la puerta abierta a Podemos, que ya saben que lo que pide son unas primarias. Y a todo esto, Nueva York acaba de cerrar Wall Street. Víctor Fernández, hola de nuevo.
2: Hola de nuevo. Wall Street empieza la semana con saldo mixto. El S&P 500 y el Nasdaq registran caídas, pero el Dow Jones, el principal índice de la bolsa de Nueva York, avanza y lo hace un 0,4%. Una subida como la que se está produciendo en el precio del petróleo, que crece casi un 2%. El Brent se paga $106 y el Texas a 93. Y en Europa, pese a la subida del crudo, las bolsas europeas cierran en verde. El IBEX avanza un 1,3%, el mayor alza en 2 meses y medio, y empieza la semana cerca de los 19.300 puntos.
0: En los deportes, en juego el último partido de la jornada 8 de Liga con el Levante Sevilla. Vamos a ver cómo va el marcador. Alicia Cifuentes, hola.
16: Buenas noches, Lara. Pues ahora mismo estamos en el minuto 48 de la segunda mitad. Levante 0, Sevilla 1 en el Ciudad de Valencia. Los de Luis García se marcharon al descanso con ventaja gracias al tanto de Robi Ure en el minuto 12. El equipo de Luis García dominó gran parte de la primera mitad y eso ha dificultado al Levante. En los últimos minutos, Ure y Miguel Sierra lo han vuelto a intentar, pero no consiguieron ampliar la distancia. Y terminamos con tenis porque hoy hemos tenido sorpresa en el Master 1000 de Shanghái. Carlos Alcaraz, segundo favorito del torneo, ha caído ante el belga Zizou Bergs por 7-5, 7-6. Mientras que Rafa Jodar ha sido la parte positiva de la jornada, ya que sí ha conseguido clasificarse para los octavos de final, partido que jugará el próximo miércoles contra Bonde Samsul, con el horario todavía por confirmar.
0: Gracias, Alicia. Y vamos ya con los sorteos de la noche. Julio Leite, ¿qué tal? Buenas noches.
17: ¿Qué tal, Lara? Buenas noches. Cupón diario de la 11 para el número 36.694-36694, serie 24. En la primitiva, la combinación ganadora, la siguiente: 2, 5, 26, 40, 42, 45. El complementario para el número 23, el reintegro para el número 9. 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
0: Es que a mí hasta ahora ya me entra un poco de sueño, Leite. El día ya se me hace muy largo.
17: Se hace largo. Hasta luego.
0: Adiós. 19, 8 y 9 en 19, 9 y 9 en Canarias.
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0: Bueno, pues lo que toca hasta ahora es abrir...

0: decir, muchos bares de carretera. Pero sí, madre mía. Sí, sí.
1: Oye, si os parece, ¿no? Enseguida vamos con esos corrillos de esa recepción en el Palacio Real con motivo de este 12 de octubre, con esa decisión del Supremo de la ley de nietos, sobre la ley de nietos, pero casi lo último, ¿no?, que hemos sabido esta tarde. Ada Colau, la exalcaldesa de Barcelona, ha sido designada como candidata a la presidencia del gobierno por parte de los cuatro partidos que conforman Frente Amplio, Izquierda Unida, Más Madrid, Movimiento Sumar y Los Comuns. Consideran que Colau es la mejor opción en la situación política actual y hacen un llamamiento a la unidad de las izquierdas. Por eso reiteran que no cierran la puerta a Podemos, que insiste en celebrar unas primarias abiertas. Todo esto cuando hoy los morados y Esquerra Republicana, la Esquerra de Gabriel Rufián, que lleva varios días también jugando sus cartas, bueno, pues han acordado ir juntos en Cataluña. Antes de que trascendiera esta noticia, la designación oficial de Colau, que por cierto hace dos semanas o tres decía aquí en este programa que no iba a volver a la primera línea política, bueno, pues Verónica Barbero, coordinadora general de Sumar.
2: El primero es que tenemos a Ada Colau y a Emilio Delgado. A Ada Colau como candidata por Barcelona, a Emilio Delgado con número uno por Madrid, y son dos opciones muy claras y que entendemos además que llegan a la ciudadanía, son figuras conocidas y que en el momento actual impugnatorio y también de institucionalidad que necesitamos las izquierdas aunan pues todo lo que necesitamos.
1: Bueno, pues ese es el ticket, ¿no? Colau y Emilio Delgado, todo esto después de que Mónica García también diera un paso al frente y se pusiera a disposición. Maris.
3: Sí, ahí ha habido sus más y sus menos.
1: Llevamos... Aquí ha habido muchos más y muchos menos.
3: Sí, llevamos como 10 días barajando nombres y al final, bueno, pues ellos consideran que Ada Colau es su mejor cartel, ¿no? Que se presentará como número uno por Barcelona, pero candidata a la presidenta del gobierno. Y bueno, yo lo que no veo es que esto al final vaya a desembocar en una unión con Podemos, puesto que Podemos ya parece que tiene bastante claro que esa especie de tándem colaborador que están montando entre Irene Montero y Gabriel Rufián pues va a reportarles beneficios, ¿no? O sea, que esa unidad grande de la izquierda alternativa, esa, sinceramente, no, yo no la veo.
1: Marta.
4: Yo tampoco. Vamos, esto yo creo que el movimiento de... Bueno, yo creo que ya estaba dinamitado políticamente de base, ¿no? Porque al final hay muy poca, la tarta es muy pequeña, hay mucho que repartir, muy poco que repartir, listas, luego hay problemas de personalismos, luchas intestinas, vamos, de hace mucho tiempo, y al final pues ya el movimiento que vimos de que se hoy he estado esta tarde en dos entrevistas interesantísimas en Televisión Española, una sobre todo por la cara de Pablo Iglesias, la cara de alegría, porque tenía muchísima cara de alegría por esa operación que ya ha confirmado que ya la llevaban preparando tiempo con Rufián.
1: Pablo Iglesias, que también ha estado aquí esta mañana con Juanra Lucas.
4: Yo,
1: ¿vale? Esta mañana. Voy a meter yo la cuñita.
4: Muy bien, pues. Pues lo que pasa que, bueno, a lo mejor aquí también se la ha visto la imagen, pero yo creo que lo más significativo era la cara que tenía como de os la he jugado, y la cara de satisfacción. Al final la reacción del Frente Amplio ha sido confirmar a Colau y bueno, y al final pues no va a haber unidad en la izquierda, con lo cual pues por mucho que pueda absorber el Partido Socialista y por mucho que transmita Pedro Sánchez en la recepción del 12 de octubre en el Palacio Real, que es muy optimista, etcétera, etcétera, teniendo en cuenta cómo funciona España a la hora de votar, con lo que son 52 votaciones al final, va a haber cantidad de sitios, vamos, a no ser que se pongan de acuerdo y no se presenten en algunas circunscripciones, que el voto se va a ir directamente a la basura. Te decían que en el expertos sociólogos y sociólogas que hubieran sido 9 escaños más para Sánchez, voto que se tiró a la basura, y yo ahora veo, vamos, que esta división ya todos son sondeos, hasta la hora de depositar el voto, pero que esta división puede ser letal para cualquier expectativa que tuviera el gobierno o la izquierda de mantener el gobierno, vamos, esa es mi impresión, pero vamos, la palabra

0: Siempre lo digo y la tienen los ciudadanos el 29N.
1: Fernando, la verdad que el tuit el otro día, ¿no?, de Rufián, el viernes creo que fue, dio pie a muchas interpretaciones. Parecía que se jugaba un órdago a la chica, porque también se filtró que Esquerra, ¿no?, estaba preparando un proyecto alternativo, pero al final se queda en Esquerra.
2: Absolutamente. Y fíjate, yo creo además que siempre pensó que iba a ser así. Yo tengo la sensación de que había tantas expectativas, porque es verdad que tiene una imagen en términos públicos extraordinaria, se ven todas las encuestas dentro del electorado de izquierdas, más a la izquierda del Partido Socialista, y se creó no sé si el falso mito, la falsa posibilidad de una hipotética candidatura nacional, que luego, si la analizamos detenidamente, resultaba algo anómala. Una persona que viene del independentismo, que encabece una candidatura en Madrid, es un giro muy cómodo para la oposición, como ariete de crítica, ¿no? Pero yo no sé si siempre fue la jugada que tuvo prevista Gabriel Rufián, si estaba haciendo una jugada más en términos internos contra los comunes, contra el PSC, reforzando su posición dentro de Esquerra Republicana. No sé si realmente tuvo la aspiración de pensar en algún momento que podía encabezar una candidatura de un partido de unidad, del Frente Amplio, o quizá buscar una fórmula más creativa. Pero en cualquier caso, a mí estas cosas no me asustan nada. Yo cuando veo, estos días hay mucho debate, se ven en las redes sociales, en el debate público, que la gente está muy preocupada de esta cosa de que la izquierda es incapaz de llegar a acuerdos. No es verdad. De hecho, tenemos un gobierno de coalición que es una anomalía histórica. Sumar fue una anomalía histórica. Podemos fue una anomalía histórica porque fue una coalición de muchísimos partidos integrados. De manera que no es extraño, se llega a acuerdos, se consigue llegar a acuerdos, pero la política es esto. Es encauzar las tensiones y el reparto de poder y las sillas. Y es así de sencillo, así de simple, así de dramático y a la vez así de poderoso, porque es así como se evitan los conflictos, las peleas y las guerras. De manera que es normal que todas las formaciones políticas estén exigiendo poder dentro de pues aquellas estructuras territoriales donde tienen más representación. Es normal que sea tan exigente Más Madrid con el peso que tienen que jugar ellos dentro de Madrid y dentro de la coalición, porque es el partido más fuerte. Pero es que es normal lo que está haciendo Podemos también. Es que es lógico, ¿no? Yo no sé cómo va a quedar esta batalla, porque pese a que ahora el titular parece muy claro, queda una semana todavía para las inscripciones. Y vamos a ver en qué términos se aclara todo esto. Que una cosa es tener el respaldo de los partidos y otra diferente tener la unidad. Y vamos a ver cómo se va resolviendo, ¿no?
0: Sí, yo creo efectivamente que Fernando lleva razón. Quedan todavía días para inscribir y podemos todavía tener más giros de guión.
1: Hombre, pero mi apuesta es que a las 11:58 del jueves tenemos noticia.
0: Sí, pero es verdad, a ver, fue Rufián el que creó esta expectativa, ¿eh? No la creó nadie, nada más que él, y jugó con la idea, sí, de hacer una gran fuerza unida, pero lo que pasa es que rápidamente se vio que esa fórmula no iba a prosperar, ¿no? Por el mapa electoral que tenemos en España, ¿no? Y luego no, tampoco es verdad lo de que siempre, de que así se eviten las guerras, ¿eh? Porque fíjate cómo acabó Podemos con Sumar. O sea, marchándose. Pero efectivamente, estoy de acuerdo en que queda una semana y en que todavía podemos ver movimientos. Yo recuerdo, de hecho, es que no sé dónde le escuché, yo no sé si ha sido aquí también en Radio Nacional, no lo recuerdo ya, a Pablo Iglesias sugerir que la fórmula más apropiada sería Izquierda Unida con Podemos. Izquierda Unida con Podemos, a la vista, sí, de que a Izquierda Unida le estaban dejando un poco las migajas de representación en estas listas que estaban esbozando hace días, ¿no? Y fíjate al final cómo es la cosa, ¿no? Podemos, no voy a decir Podemos con Esquerra, porque realmente eso no es una coalición, sino un emparejamiento durante la campaña. Y los del Frente Amplio, bueno, pues los que ya estaban, Movimiento Sumar, Más Madrid, Izquierda Unida, en fin. Y bueno, ellos han decidido que Ada Colau es su mejor candidata y vamos a ver si efectivamente lo es.
3: Sí, no, además, evidentemente,
0: movimientos están intentando, ¿no? Porque Pablo Iglesias y aquí en Radio Nacional y esta tarde en Televisión Española confirma que está manteniendo que quiere reproducir esa fórmula, quiere o van a intentar reproducir esa fórmula tanto con Izquierda Unida como con movimientos regionalistas o con MES, con la Xunta, Aragonesista, BNG, creo que ha incluido.
1: Bueno, o sea, son que, las mareas de antaño, ¿no?
0: Sí, exactamente, para muy muy perfectamente resumido, eso es verdad. Y es lo que va a intentar, movimientos va a haber, pero bueno, y no deja de llamar la atención, a mí me llama un poco la paradoja, vamos, no la paradoja, la lo que es la política, ¿no? Que al final, oye, pasaba aquí, pasaba en el PP cuando hubo que repartir menos, pero al final los dos que propugnaron o que fueron las que propugnaban lo de la unidad de la izquierda son los que han, lo digo coloquialmente, no peyorativo, han pillado escaño, porque al final Rufián por Barcelona y Emilio Delgado por Madrid, y eran ellos los primeros que promocionaban lo de la unidad de todas las izquierdas, que bueno, pues lo que te dice la realidad. Y además dice una cosa y termino, Pablo Iglesias, que no es exactamente así, porque él dice que además, para justificarse también un poco, porque la cara de felicidad que tenía pues era obvia, que en sitios como Madrid o Barcelona, como es muy proporcional, que es que no influye tanto, pero la gente recuerda, que tiene memoria, que por ejemplo Cifuentes pudo ser precisamente presidenta de la Comunidad de Madrid porque no fueron juntos en ese momento con Izquierda Unida y quien estuviera en ese momento, no sé cómo se llamaba. O sea que aunque en Madrid y Barcelona puede influir menos que en pequeñitas provincias, pues sí que tiene cierta influencia, con lo cual, bueno, yo creo que para ellos han perdido una oportunidad de... Veremos lo que queda, si se retiran de algunas circunscripciones, claro, donde su voto se va directamente a la basura y eso se traduce en voto útil para Pedro Sánchez. Vamos a ver qué pasa a estas horas, pero bueno, el movimiento este a mí me parece un poco... porque vamos, es la política, pero que lo han estado ir como rumiando Rufián y Podemos, pues un poco... no sé, de una manera que a mí no es la forma que me guste actuar, pero vamos, no sé por qué digo esto, porque llevo 30 y tantos años en política, debería haber aprendido.
2: No, por eso decía antes, digo, no debería inquietar a nadie. Para empezar, las divisiones existen también en el seno de la derecha, no hay más sí, que ver sí, estos claro vasos que... comunicantes, esto ay, que le mía está pasando al Partido Popular ahora con Vox, ¿no? Uh-huh. Y hay otros partidos, además, que están irrumpiendo dentro de la extrema derecha, que tienen menos representación, pero bueno, digamos que voces hay y que familias dentro de los propios partidos hay. Yo recuerdo aquellos consejos de ministros, María Dolores de Cospedal, uh-huh, con Soraya Sáez de Santa María, o sea, divisiones incluso dentro de los partidos,
0: halcones y palomas de los tiempos de Aznar, o sea,
2: claro, y los demócrata cristianos frente a los liberales, las familias que libran sus propias batallas. Aquí se han visibilizado, es verdad que yo creo que la gran diferencia primero es que las elecciones se han precipitado y esto ha hecho que pillase a la izquierda con el pie cambiado, porque es verdad que llevaban meses tratando de negociar, había conversaciones abiertas con todas las formaciones para ver en el momento en el que se produjesen. Claro, todo esto ha obligado a conducir todas estas conversaciones, a acelerarlas. Y ahí eso implica, entre otras cosas, una enorme presión de la sociedad que tampoco entiende de matices. Porque yo cuando le hablo de esto a mi madre en Castellote, Teruel, me dice, ya, pero otra vez divididos. Y digo, bueno, divididos... Pero es que es más complejo, porque Más Madrid no va a renunciar al peso territorial que tiene en Madrid, pero sin embargo lo que ocurra en Sevilla pues le es relativamente poco relevante, puede negociar allí. Probablemente se haga un poquito de cirugía electoral, un poco de ingeniería para saber, efectivamente, renuncio a algunas circunscripciones, pero dejo que vaya esta y a cambio renuncias tú en otras, y eso les puede dar algunas opciones, pero insisto que queda una semana todavía. Vamos a ver qué candidatura, vamos a ver si Irene Montero integrada dentro de esto o si... Porque al final, no nos engañemos, la gran disputa son primarias y puestos, pero sobre todo puestos.
0: Eso sin duda.
2: De ahí, pues...
0: Claro,
1: ya las listas.
0: Exactamente, y a la hora de confeccionar las listas esa batalla surge siempre, en este caso, con el añadido, efectivamente, como tú bien decías, que es que hay circunscripciones en las que unos efectivamente, regiones en las que unos tienen efectivamente poder y posibilidades y otros no. Entonces ahí,
2: Pero sobre todo lo que yo quería poner énfasis es en que la anomalía en este calendario, en este momento electoral, es que hay una gran presión dentro de la izquierda social que no está relacionado, que se ejerce sobre los propios partidos. Saben que o llegan a un acuerdo o la gente les va a devorar después de las elecciones, porque una victoria de la derecha con la extrema derecha para el electorado de izquierdas es una herida muy profunda y van a culpar a alguien.
0: Ah, claro, eso sin ninguna duda. Que efectivamente mirarán hacia quienes no han sido capaces de rentabilizar y capitalizar el voto. De eso está clarísimo. Pero bueno, vamos a ver lo que hacen en estos próximos días. Yo creo que va a haber ahí batalla por colocar nombres en las listas, porque hay provincias, circunscripciones que reparten muy pocos escaños, y entonces hay que medir al milímetro, porque claro, en sitios en los que se reparten 2 y 3 van a ser los dos grandes partidos o los que se los van a llevar todos, ¿no? Así es que tienen que hacer efectivamente
3: un
0: encaje de bolillos. Uh-huh. Pero a todo esto, y antes decías, Fernando, que les ha pillado un poco con el pie cambiado, efectivamente, porque las elecciones, bueno, pues las ha planteado Pedro Sánchez efectivamente cuando él quiere, porque es el único que puede hacerlo, pero a mí lo que me sorprende es que Sumar, estando dentro del gobierno, no oliera nada. Es que todo el mundo estaba pendiente de que las elecciones se podían convocar en cualquier momento, podía ser ahora o podía ser dentro de 2 meses, pero todo en plazos muy cortos, ¿no? Y que estuviera todo tan desmantelado y todo tan patas arriba como para que efectivamente les haya pillado totalmente con el pie cambiado.
3: Pero tampoco nunca se habló, aunque luego haya gente que diga yo tal, no, nunca se hablaba de el 29, se decía se hablaba de principio de año.
0: Es igual, pero el plazo es
3: bueno,
0: cortísimo.
3: Menos Iván Redondo, me han dicho. Claro, Iván Redondo,
0: pero
3: sí que
0: da lo mismo que no se hablara el 29 de noviembre, por supuesto que no.
3: Sí, pero
0: daba igual que fuera a mediados de enero.
3: Sí,
2: a ver, yo creo que es indiscutible que han tenido una gran imprevisión.
0: Claro que sí.
2: Porque no tener candidato, por mucho que ellos hayan estado defendiendo que es que el calendario, que quizá Yolanda todavía no había terminado, claro, delante de Yolanda, a pesar de que ella había confirmado y estaba trabajando en lo de la OIT, da igual, por A o por B, la casa sin barrer, sí. y todo el mundo esperaba un candidato, y los tiempos en política entiendo que son diferentes a los de la prensa, pero es evidente que estaban tardando mucho, ¿no?
1: Son las 10 y 28, las 9 y 28 en Canarias.
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1: El Tribunal Supremo ha decidido mantener la suspensión cautelar del derecho al voto de los nacionalizados por la ley de nietos. 163.020 personas afectadas, 163.020 personas que no podrán votar en las elecciones generales del próximo 29 de noviembre, cuyo censo se cierra hoy mismo, este mismo lunes. Jordi Nieva Fenol es catedrático de Derecho Procesal de la Universidad de Barcelona. ¿Qué tal, Jordi? Buenas noches.
5: Hola, buenas noches.
1: ¿Le ha pillado por sorpresa esta resolución del Supremo?
5: Hombre, ahora mismo ya no, porque si ya pues habían dictado su resolución en septiembre, pues parecía obvio que iban a hacer exactamente lo mismo, pero hombre, lo que sí que ocurre es que me preocupa muchísimo más, porque cuando hicieron la de septiembre pues no había ninguna elección convocada, pero es que ahora mismo haber hecho un pronunciamiento de estas características implica que es prácticamente imposible que estas 160,000+ personas puedan votar en esos comicios, porque el Tribunal Supremo muy difícilmente va a resolver este caso antes de esa fecha. Y lo digo por una cuestión de pura lógica. Tiene que tener en cuenta las alegaciones que le pueden hacer todas estas personas. Como vengan todas, no hay ser humano capaz de leerse 160,000+ alegaciones antes de que se celebren las elecciones. Ya por su propio peso, vamos.
1: ¿La abogacía del Estado podría ir ahora al Constitucional?
5: Teóricamente no, porque el Constitucional únicamente resuelve cuando hay una sentencia firme. Esto es algo que yo he puesto en cuestión muchísimas veces, en el sentido de que es algo que está hecho y se decidió en una época en la que el Tribunal Constitucional estaba colapsado de asuntos, y entonces pues decidió un poco meter la tijera y decir, a ver, que no me molesten con cualquier cosa que ocurra durante el proceso, sino que dejemos acabar los procesos hasta el final, y entonces pues cuando ya hayan acabado del todo, entonces nosotros en su caso intervenimos, así tampoco perturbamos la labor de los tribunales. Pero hombre, cuando estamos ante un caso en el cual se les va a privar de un derecho constitucional a 160,000+ personas que nadie, absolutamente nadie, discute que son españoles, pues hombre, es que es obvio que se les está vulnerando un derecho fundamental. Y ahí el Tribunal Constitucional tiene que intervenir, con lo cual no sé si algo tan sumamente grave va a despertar las alertas del Tribunal Constitucional y por fin decir, bien, vamos a intentar modificar nuestra jurisprudencia en este punto, interpretando la ley de manera favorable a que cuando se produzca una situación en un proceso que haga completamente irreversible lo que en su día digamos, pues tenemos que intervenir ahí. Ahora, no es fácil, ¿eh? No es nada fácil que el Tribunal Constitucional decida hacer algo así, ni muchísimo menos.
1: Lo que dice el Supremo es que el derecho de sufragio no es un derecho de carácter absoluto, sino que está supeditado a intereses generales, entre ellos el de preservar la veracidad e inexistencia de irregularidades en el censo electoral, que debe prevalecer sobre el interés particular del ciudadano. ¿Qué le parece esta argumentación? Hay un voto particular, por cierto, en el Supremo.
5: Hombre, yo esta argumentación es que no la puedo compartir por ninguna parte, porque vamos a ver. Aquí hay dos preocupaciones. La preocupación de que participen personas que se les ha concedido irregularmente la nacionalidad o bien que esas personas no participen, ¿no? Claro, si haces lo primero, no estás vulnerando ningún derecho constitucional. Además, por otra parte, tienes que decir por qué te parece que esa concesión de la nacionalidad habría sido irregular, porque esto el tribunal no lo explica en ningún momento, ¿eh? Por ninguna parte. O sea, simplemente dice que los criterios son muy amplios y que entonces, pues bueno, que ha podido ahí haber de todo, pero no se cita ningún caso concreto en el cual eso haya podido ocurrir, ¿no? Bueno, pues esa es una preocupación, ¿no? Que podemos incluso hasta decir que es legítima, bien. Pero es que la otra es decir que 160,000 personas pues tienen ya de entrada, sin más indicios, una sospecha de que se les ha concedido mal la nacionalidad y, por tanto, les privamos del derecho del voto. Pues, hombre, sinceramente creo que no hay que ser muy, muy, muy conocedor de esta materia para darse cuenta que es lo más grave. Desde luego lo segundo, claro.
1: Claro, la duda que me asalta, ¿qué pasa si se celebran las elecciones, estas 163,000 personas no votan y luego el Constitucional se pronuncia en contra del Supremo?
5: Pues eso habrá que preguntárselo al Tribunal Constitucional, porque no hay precedentes. Vamos, es que le diría incluso que se lo preguntara a un constitucionalista. Yo soy procesalista, no es mi especialidad, pero no quiero dejarle sin respuesta, ¿no? O sea, simplemente, claro, se provoca una situación en la que el perjuicio es irreparable, porque es que si esas personas tienen que votar después, van a votar después ya sabiendo cuál ha salido el resultado general de las elecciones, lo cual es posible que aumente tu intención de voto o cambie el sentido de su voto. Ojo, que hay veces que ha ocurrido, ¿no? Pero claro, pero no con estos números, ¿no? O sea, no con semejante cantidad de personas pues afectadas por esta cuestión. Pero vamos, en algún momento tendrían que votar, y entonces a partir de ahí pues veríamos situaciones extraordinarias, ¿no? Como por ejemplo, pues no sé, que a lo mejor diputados perderían el acta, otros pues la ganarían, se alteraría pues a lo mejor el reparto de fuerzas en el Congreso de los Diputados y en el Senado, es decir, bueno, un desastre en términos electorales.
1: En cualquier caso, creo que con la decisión de hoy estamos ante algo inédito, ¿no? En la actual etapa democrática española.
5: Sí, no es la primera vez que ocurre algo así, eso desde luego. Y hombre, lo conveniente sería que no ocurriera o que se buscara la manera de resolver esto en las próximas semanas, en todo caso antes de los siguientes comicios, pero muy rápido, porque es que no estamos hablando de personas que residen en España, estamos hablando de personas que residen en el extranjero, y cualquiera que me esté escuchando desde el extranjero sabe perfectamente que no es fácil votar desde el extranjero. Es decir, que es algo que se tiene que preparar con tiempo y que tienes que realizar toda una burocracia que ni muchísimo menos es sencillo llevar, y que de hecho en cada elección hay personas que se quedan sin votar porque no les llega tiempo de documentación. Por tanto, claro, esto es algo de una urgencia extraordinaria y no se puede dejar así colgado, pero bueno, ojalá encuentren la manera de hacerlo.
1: Jordi Niva Fenol, catedrático de Derecho Procesal de la Universidad de Barcelona, le agradezco mucho que haya estado en 24 horas, que atienda siempre la llamada de Radio Nacional de la Radio Pública.
5: Al contrario, muchas gracias a ustedes. Buenas noches.
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1: Bueno, pues por aquí estaban escuchando Fernando Berlín, Marta Gómez Montero y Marisa Cruz. Esa decisión del Supremo trascendía ya hacia el final de esos corrillos en el Palacio Real, pero sí hemos escuchado reacciones del Gobierno de viva voz, el ministro de Política Territorial, Ángel Víctor Torres, en Televisión Española.
6: Se les impidió votar porque no hubo democracia en esos 40 años de dictadura. Y ahora que estamos en una etapa democrática donde ya han votado, ahora no podrán votar. Me parece que es un absoluto disparate.
1: Bueno, en redes sociales, Alberto Núñez Feijóo, líder del PP, asegura que el Supremo ha vuelto a poner límite a la responsabilidad del Gobierno y ha antepuesto el bien común a sus prisas y a sus chapuzas. Y en Vox, pues se felicitan, se autofelicitan, porque fue Vox y Justitia Europa quienes presentaron ese recurso.
7: El Supremo ha hecho justicia y se estima las alegaciones de Vox. La abogacía del Estado y el Gobierno no tienen razón, no se puede aceptar una alteración del censo electoral.
1: Bueno, pues el melón que se abre escuchando al profesor, a Jordi Neva Fenol, Fernando, es grande.
2: Bueno, yo creo que aquí hay una cuestión que, manteniendo esta suspensión cautelar, el Supremo comete una profunda injusticia, que seguro que está muy bien armada legalmente, seguro, pero creo que aquí hay una cosa. ¿Qué es lo que debería prevalecer? Porque la Administración no puede revisar los expedientes a tiempo, entonces se les impide el derecho a voto. Es decir, el derecho frente al procedimiento. Esto a mí me parece que es profundamente injusto. Y luego, además, claro, ¿dónde se sitúa la frontera entre el control y la exclusión? ¿Qué pruebas hay que justifiquen que suspender el voto de un colectivo entero? ¿Cómo puede ser razonable mientras se están examinando los casos, ¿no? Yo creo que no hay manera de defender esto. Solo se puede sostener sobre un prejuicio, que además es un prejuicio absolutamente absurdo. Una hipotética orientación del voto. ¿Pueden desvirtuar el censo? ¿De qué manera pueden desvirtuar el censo? ¿Quién tiene la mente precoz como para saber cuál va a ser la orientación de voto de esos ciudadanos en el caso de que fueran y acudieran a votar masivamente? A mí me parece que no es más que una confrontación institucional que pretende confrontar con el Gobierno. No con estos españoles, porque si han sido reconocida su nacionalidad, lo que no se les puede es hurtar el derecho más básico de una persona que tiene la nacionalidad, ¿no? Por lo tanto, bueno, pues sí, nos encontramos ante una batalla que será institucional, que se prolongará, no sé cómo se va a poder resolver, porque además cualquier solución ya llegados a este punto de la conversación es profundamente tóxica, porque todo el mundo se va a sentir agraviado. En el caso de que se desbloquee, el Partido Popular decidirá que eso es lo que ha escorado la balanza en el caso de que se les dé mal. Y en el caso de que se le impida, pues siempre el Gobierno va a poder decir estamos siendo objeto de un trato injusto, ¿no? De manera que se ha introducido un elemento en la conversación que es profundamente tóxico.
0: Bueno, a mí me parece que, a ver, el Tribunal Supremo plantea una serie de argumentos que efectivamente son sólidos y de peso. El Tribunal Supremo no entra en el fondo de la cuestión, es decir, no entra en si la ley de nietos es constitucional o no, sino si eso se ha puesto en marcha de una manera legal, puesto que hay personas que se han acogido a una orden ministerial que amplía mucho, pero mucho, mucho, el ámbito del derecho a voto que reconoce la ley de memoria democrática. Ese me parece que es el primer problema, ¿no? Con una orden ministerial tú no puedes ampliar el ámbito de lo que dice una ley. Este es el problema fundamental. Luego, también me parece que es sólido el argumento de que el interés general, es decir, preservar la limpieza de la democracia representativa, me parece que efectivamente está por encima del derecho de particulares a ejercer en un momento dado el voto, ¿no? Y en cuanto a al tema de cómo es posible que el Tribunal Supremo no tenga en cuenta que se estén llevando a cabo ahora mismo procedimientos de cotejo para ver efectivamente qué personas sí son tal y como estipula la ley de memoria democrática, descendientes de exiliados por motivos políticos, de represión, de orientación sexual, de ideología, o personas que salieron simplemente de España en un determinado periodo de tiempo, ¿no? Pero el caso es que, tal y como dice hoy mismo el propio Tribunal Supremo, es que el gobierno no le ha proporcionado ningún dato de que efectivamente hubiera empezado a realizarse siquiera ese cotejo, ¿no? Y claro, ahora surgen de repente una convocatoria electoral y efectivamente pues ya no da tiempo ni muchísimo menos a cotejar los 160.000 expedientes que hay encima de la mesa. Y luego el problema, además, se complica porque este es un debate que efectivamente se tendría que haber llevado con calma y con sosiego durante bastante tiempo y no de la manera precipitada que lo estamos haciendo, porque hay mucha gente que dice, hombre, personas que no han residido nunca en España, que no tienen aquí ningún tipo de arraigo, que viven, no sé, en Perú, siempre han vivido en Perú, votan en Perú, les afecta lo que sucede en Perú, pagan impuestos en Perú, pero no en España, no han venido nunca, probablemente nunca vendrán, y sin embargo van a poder decidir sobre asuntos que a ellos no les afectan, pero a los que estamos aquí sí, ¿no? Ese es un debate que está en la sociedad y no lo hemos resuelto. Y entonces ahora precipitadamente intentamos buscar una solución a esto y a mí me parece que no la vamos a encontrar, cuando habría soluciones, porque se puede establecer perfectamente una circunscripción para los extranjeros, una circunscripción especial, y que esa circunscripción elija, como cualquier otra, pues dos diputados y dos senadores, o tres, o los que sean, en proporción al número de personas que votan en esa circunscripción para extranjeros. Pero no lo hemos hecho, es un tema que no nos hemos planteado, y ahora es un problema que nos ha pillado pues totalmente en mantillas.
3: Sí, lo que está claro es que se va a convertir en otro elemento, otro de los elementos claves de la campaña electoral. O sea, si ya teníamos un poco el marco que quería el gobierno, fundamentalmente, que era la vivienda, el Partido Popular y también Vox, por otro, que era la corrupción y Ceuta, la corrupción, inmigración y Ceuta, pues ahora este entra como un elemento clave, de que lo resumía ayer el presidente del gobierno, ¿no? Van a permitir que voten los nietos de los franquistas y no los nietos de los exiliados, ¿no?
0: Bueno, esa es una dicotomía
3: tremenda. Y además estoy totalmente de acuerdo, vamos, reproduciría o habría dicho prácticamente lo mismo que has dicho Marisa, ¿no? Porque es verdad, no entra en el fondo, ¿no?, de la ley de nietos, sino si luego la instrucción garantizaba precisamente eso, que se acogieran a los supuestos de la ley, que establecía que era por motivos de exilio ideológicos, etcétera, etcétera, no por motivos, por ejemplo, económicos, no lo establecía, lo podía haber establecido también la ley, ¿no? Porque, oye, había mucha pobreza, te fuiste, pero no lo establecía. Y luego es muy llamativo y muy significativo lo que dice el propio, no sé si es autorresolución del Supremo, de la Sala de lo Contencioso, diciendo que es que que él pidió en septiembre al gobierno que le mandara documentación de estos 163.200 y pico, que bueno, que lo empezara a mandar, de que sí que cumplía los requisitos. Y es que el gobierno lo dice en el esa autorresolución, porque bueno,
0: sí, que no ha enviado nada.
3: Que no ha enviado nada, efectivamente, vamos, que en el escrito hoy del Supremo dice que no ha enviado absoluta, como decía Marisa, que lo ha dicho. Ni siquiera la ha empezado a cotejar, o sea, ni siquiera se ha molestado en, mira, pues tal. Entonces, y luego hay otra cosa que te dicen, que yo lo he escuchado esta tarde a compañeros de periódicos, del País, etcétera, etcétera, vamos, que representa muy poquito, ¿no? Si tú te vas al 163.000 en comparación con nuestro censo, no llega al 1%. al 0,84, o sea que con lo, claro, con lo que te están es mínimo. Y te decían que era irrelevante, compañeros que criticaban muchísimo la decisión del tribunal, te decían que es que era irrelevante, teniendo en cuenta, además, pues si fueran unas elecciones, nunca se sabe hasta la hora de votar, pero ajustadísimas, pero con los márgenes que se están
1: pero
3: dando.
1: Pero la cuestión entonces, no es esa, ¿no?
3: No, pero
1: yo creo que la cuestión es lo que señalaba Jordi Neo.
3: Pero yo creo, fíjate,
0: es
3: no
0: cuestión
3: sé si
0: de
3: este,
0: derechos.
3: No sé si este debate, sí, pero que yo no sé si este debate le viene hasta bien al gobierno, porque como lo que iba a modificar es tan poquito, no sé si tiene más fuerza lo que estás diciendo tú, Lara, de que se vulneran los derechos, no sé si ese mensaje le puede generar más beneficios al oye, la decisión ha sido evidentemente ha sido del Tribunal Supremo, etcétera, pero que si ese mensaje de ese que llevó ayer Sánchez a como estábamos en campaña, pues los discursos son de absolutamente por todos los lados de brocha gorda, si esto puede movilizar a un votante de izquierdas, yo lo veo más movilizador que la repercusión real que hubiera tenido en el voto.
2: Yo no sé si puede movilizar a un votante de izquierdas, pero me cuesta mucho reducir esto a un debate exclusivamente técnico, jurídico, por la manera en la que la información que han solicitado desde el tribunal no ha sido... No hay que olvidar que esta suspensión se produce a instancias de Vox, que por si alguien no lo sabe, alguien que nos esté escuchando, es un partido de extrema derecha que ha irrumpido en España, donde tenemos bastante naturalizada la extrema derecha y parece que a nadie escandaliza esto. Pero es un partido político democrático, sí, con presencia en el Parlamento, sí, pero de extrema derecha. Y que hace esta solicitud y se convierte en un debate puramente político y que además tiene una raíz que es muy peligrosa. Porque estamos hablando de que a partir de este momento puede haber españoles de primera y de segunda. Hay españoles que no van a tener derecho a ejercer el voto. Y yo entiendo que es verdad que hay un debate que tampoco creo que sea social. De pronto ha irrumpido, pero tampoco es que nadie estuviera planteándose esto. Los que viven aquí o los que están fuera que pueden influir en decisiones que no les afectan. Bueno, esto es relativo. ¿La nacionalidad es territorial o es histórica? ¿Es territorial o es histórica?
0: A ver, es las dos cosas. Por ejemplo, en las elecciones locales, los que están fuera no pueden votar. ¿Por qué? Porque se prima el criterio de proximidad. Es decir, de votar aquel sitio en el que efectivamente tienes arraigo y te resulta próximo.
2: Pero la nacional no. Porque no hay una ciudadanía vinculada a la residencia, claro. Porque de otra manera habría muchísimos españoles que no podrían estar votando.
0: Claro, efectivamente. Y entonces, por eso te digo que esa indisolubilidad estricta entre nacionalidad y derecho a voto no existe. Podría separarse, pero es un debate que no hemos abordado como corresponde.
3: Hay otros países que sí,
0: claro,
3: eso,
0: no hemos abordado como corresponde. Y entonces cuando te dicen lo de españoles de primera y españoles de segunda, hay mucha gente, que en estos días en el que hablamos de estos temas, que te dice, hombre, sí, claro, hay españoles de primera y de segunda, los de primera con derechos y los de segunda con derechos y obligaciones. Esto te lo dice la gente, ¿no? Esto quiero decir... Que efectivamente es un debate que desde luego en dos semanas, en tres semanas ni en dos meses vamos a poder solucionar.
1: Bueno, también es verdad, ¿no?, que esta decisión del Supremo sobre la ley de nietos llega después de que el PP haya sembrado dudas, sobre todo Isabel Díaz Ayuso, sobre el voto por correo.
0: Eso es otra cosa.
1: Claro, el problema que tenemos es que también el marco discursivo en el que está entrando la campaña es en el de poner en duda la limpieza del sistema, y eso sí que es peligroso, Fernando.
2: Absolutamente, porque además... Es que es un partido de Estado. Todo lo que se debilite a las instituciones en tiempo de campaña electoral con un tipo de oposición que es tan beligerante, todo esto luego va a haber que gestionarlo. Y seguramente lo tengan que gestionar ellos dirigiendo el gobierno. Pero además resulta profundamente contradictorio porque alguien como Alberto Núñez Feijóo, que ha dirigido Correos, conoce perfectamente el funcionamiento interno. Y cuando pone dudas sobre los directivos de Correos, a mí lo único que me da que pensar es, pues a lo mejor cree el ladrón que todos son de su condición. ¿Cabe esa posibilidad? Es que no, a mí no me parece que ni por filtros internos ni por cuestiones de moralidad a nadie se le ocurra plantear ese debate en serio. Una medida así en serio. Oiga, róbeme usted unos votos para ver si conseguimos. No me parece ni... Y además, como el patrón ni siquiera es muy original, porque no es que haya surgido en España, es que lo están manejando igual en otros tantos lugares en el mundo donde también la extrema derecha está utilizando el argumento, creo que el Partido Popular lo ha absorbido en esa especie de mimetización que además no le está siendo rentable, porque el único que está creciendo con este discurso de antisistema es Vox, que son los que se navegan y se mueven y nadan como pez en el agua en ese entorno. El Partido Popular tendría que ofrecerse como un partido de Estado. Como, oye, si tienes dudas, lo llevas a los tribunales, pero no puede ser que hagamos de la anécdota de la una categoría cada vez que hay un debate, ¿no? Sobre todo cuando tenemos ejemplos muy cercanos y muy cercanos en el tiempo de mojitas siendo recogidas para votar en conjunto o ancianos de los centros de mayores, ¿no? Porque ha habido denuncias reiteradas desde hace 30 años en la democracia española. O sea que tampoco, digo, igual no es el momento tampoco de que nadie empiece a presumir mucho.
3: Un par de cosas, cogiéndolo sobre todo por el final. Evidentemente, como ha ocurrido eso, en Galicia, que se llevaba a votar incluso gente fallecida y tal, también tenemos ejemplos recientes en varias localidades de Andalucía, en Mojácar, que lo conozco perfectamente, con alcaldes socialistas, en Alfarac, que se llama otra localidad de...
1: Imagínate, en Mojácar veraneaba Pedro Sánchez antes de ser presidente del gobierno.
3: Y bueno, y yo muchos socialistas.
0: Y yo mucho tiempo.
3: Y muchos socialistas.
0: Y yo mucho tiempo en el Cabo de Gata, o sea, que te quiero decir, he conocido a algunos alcaldes que, bueno, la verdad que no te extrañaría, pero vamos, esto es una cosa anecdótica. Pero dicho esto, efectivamente, bueno, pues porque existen esas dudas. Y decías tú, si existen esas dudas, que lo lleven a los tribunales. Pero si se lleva a los tribunales, se cuestiona que hay, como se cuestionaba, por ejemplo, la ley de nietos, que ha sido Vox el que lo ha llevado a los tribunales. Con lo cual ahí hacemos un poquito de bueno, pues no les puedes incitar a que vayan a los tribunales y luego cuestionarles, y si no nos gusta te digo, y si no nos gusta la acusación popular, pues que se oye, que se modifique la acusación popular, porque también, mira, Justicia Europa, por ejemplo, también ha funcionado como acusación particular o en Plaza de Castilla contra el ático de Isabel Díaz Ayuso, y por eso no se la cuestionaba, ¿no? Y ha sido el que ha llevado, ha pedido que se investigue el ático de Isabel Díaz Ayuso. Y luego el PSOE y Sumar también actúan como acusación popular. O sea, que aquí lo que nos tenemos que replantear son otras muchas cosas de fondo de si esto funciona. Por ejemplo, mira, ahora me viene una cosa cuando hablabas con el experto antes.
1: Con Jordi Neva Fenol.
3: Efectivamente, lo que decía hoy el gobierno en un primer momento, cuando se enteró Marlaska, es que podían intentar, yo creo que es difícil por lo que nos ha contado, recurrir ante el Constitucional diciendo que aunque no se pueden recurrir sentencias firmes, pero que la decisión del Supremo, decía Marlaska, es al ser irreversible, que sí que se podía interpretar así, claro. Parece un poco rocambolesco, sí, ¿no? Y de hecho está Bolaños con ello, ¿no? Pero
1: bueno, Marlaska es que también, que ya es juez, quiero decir, le ha pillado ahí porque era de los pocos ministros
3: sí, que quedaba
1: en el corrillo y entonces ha sido atraco a las tres.
3: Sí, pero yo lo que no sé, tendría un constitucionalista que aclarárnoslo, si la abogacía del Estado puede recurrir vulneración de derechos fundamentales de terceros. Entiendo que es que tienen que ser...
0: Ahí la clave es lo de la sentencia no firme.
1: Si eso es lo que está diciendo el gobierno.
3: No el tema de la sentencia firme, sino que sean los propios a los que se vulnera el derecho fundamental.
1: Sí, eso sí, tienen 5 días.
3: Los que exactamente, y no la abogacía del Estado en nombre de... No.
1: Tienen 5 días.
3: Tiene que ser
1: los afectados.
3: La persona afectada y a la que se le ha vulnerado el derecho.
1: También es un poco chirripito y flautico pensar que 163.000 personas van a presentar un recurso de amparo ante el Constitucional.
3: Hay una asociación.
1: Yo le he preguntado por mucho que haya una asociación, quiero decir, son 163.000 personas.
3: No, pero que hay una... Vamos, yo le he preguntado esta misma tarde y digo, oye, pero se puede ser... Si solo lo presenta uno, le afecta a él individualmente, dice que hay una asociación que les agrupa, ¿no?
0: Sí.
3: Y luego solo
0: lo veo difícil, la verdad.
3: Yo hay una pregunta que me hago muchísimas veces, ¿no? Que a ver si me sabéis contestar. ¿Por qué si el ponente del Tribunal Supremo que va a impedir ese voto se posicionó tan clarísimamente en el 2023 a favor de que gobernara Alberto Núñez Feijóo y le hemos oído, etcétera, por qué ese no se le ha recusado? Pues es que no lo entiendo, porque buena es que idea. Motivos de imparcialidad, o sea, ¿por qué, no sé, el gobierno, la abogacía o tal? No lo entiendo por qué no se le ha recusado, porque motivos tenía. Yo siempre tengo esa pregunta ahí como rondándome la cabeza.
0: Sí, no, la verdad que lo sé, pero volviendo al tema de lo del voto por correo, me parece un disparate. debate, lo de intentar poner en cuestión el sistema de votación en España, más allá de que pueda haber casos puntuales en el pueblecito, no sé qué, o en el pueblecito, que además se detectan rapidísimamente y a los que se pone solución. O sea, yo, ni directivos de correos, ni trabajadores de correos, ni nada de nada. O sea, es que es una cosa que me resulta absolutamente inimaginable, por mucho que desde la derecha ahora se argumente que es que como la ley de 10 esta estuvo ahí en correos,
3: jactándose,
0: y Juanma Serrano también dirigió correos, y ahora nos...
1: Bueno, eso es lo que dice Feijóo, ¿no? Claro, que él sí se fía de los funcionarios de correo, pero no de los dirigentes de correos. Juanma Serrano no está en correos, ni Leire Díez está en correos, ni nada.
3: Imputados.
1: Sí, pero bueno decir, pero correos lo preside Pedro Saura, ¿no?
0: No,
1: lo preside,
0: ahora sí, pero claro, él sí, argumenta, hubo ese tipo de dirigente, entonces como para fiarlo. Bueno, o sea, no me imagino a los dirigentes de correos metiendo papeletas en las urnas, la verdad, no.
1: Bueno, sobre todo porque el sistema español es muy garantista.
0: Absolutamente.
1: Fernando.
2: Es que tiene una cantidad de contrapesos. Cualquiera que haya estado en una jornada
1: cualquiera que
2: electoral,
1: haya votado
2: que
1: por
2: haya
1: correo,
2: tocado en una mesa, o cualquiera que haya votado por correo, sabe que la fiscalización es extraordinaria, que los filtros, el número de veces que se revisan los procedimientos son extraordinarios. Y creo además que esto a mí me parece muy grave porque, insisto, el Partido Popular va a gobernar en este país en algún momento. Y hay asuntos que deberían quedar siempre fuera del debate público, porque una de las grandes ventajas es que la democracia no se había cuestionado en España. El sistema democrático, el sistema institucional... Bueno,
3: yo me acuerdo de Arenas alguna vez.
2: Bueno,
3: yo estaba en esa rueda de prensa. O sea,
2: seguramente
3: hay ejemplos. No sé si en el 93, algo así, te recuerdo. O sea,
2: pero estarás de acuerdo que no es una buena idea. Y desde luego, mucho menos en este tiempo en el que los cuestionamientos sobre la democracia, sobre la política, los líderes políticos, se van instalando, van penetrando socialmente y de manera muy tóxica, y estamos cultivando algo que vamos a ver en qué termina derivando, ¿no? Y hay asuntos que deberían quedar fuera de la contienda
0: política. Sobre todo porque lo que estamos consiguiendo entre unos y otros y unos, es minar las instituciones. Y eso sí que es un peligro gravísimo, porque por ahí, minando las instituciones, los procedimientos democráticos, es como al final nos cargamos la democracia desde dentro. De esto no tengo ninguna duda. Y los pasos que se dan atrás, luego es difícil recuperarlos.
1: Pues esta noche compartimos tiempo de análisis con Marisa Cruz, con Marta Gómez Montero y con Fernando Berlín. Por cierto, en esos corrillos del Palacio Real, Marisa, Feijóo y Sánchez, los dos se dan por ganadores de las elecciones.
0: Bueno, hombre, pues solo faltaba. Los dos son súper optimistas, los dos ven hipermovilizados a sus electores y los dos van a arrasar, vamos. Bueno, estos son cosas que dicen los políticos en precampaña y en campaña electoral, pero mira, lo que tenemos que ver es lo que sale el 29N por la noche de las urnas y todo lo demás son mandangas electoralistas.
3: Sí, pero sí decía una cosa Sánchez y es cierto, ¿no? Que y todo lo que está ocurriendo obedece a eso, que es el ascenso absolutamente meteórico que está teniendo Vox, que está doblando en escaños, y te dicen que es incluso más de lo que... Que
1: bueno, lo que deslizaron hoy algunos miembros del gobierno
3: de
1: ahí
3: que
1: es,
3: las encuestas,
1: es que el PSOE podría ser primera fuerza.
3: Eso, bueno, sí, no sé si primera, pero que es uno de los elementos que tuvo también.
1: Eso, encima, eso lo ha dicho algún ministro
0: que,
1: delante
0: de la división también que, se vive.
3: No, no pero primera fuerza no, pero evidentemente que no, porque es, bueno, no lo sé, vámonos, que no lo sepa, que yo soy súper respetuosa de esperar a las urnas. Pero que evidentemente cuando más fuerte Vox se nutre fundamentalmente de voto del PP. Entonces, cuanto más fuerte esté Vox, y ya estamos viendo que dobla, pues más débil está Feijóo, y hasta los más demóscopos más cercanos al PP y al PSOE y al PP y a la derecha te reconocen que estos resultados hay que ajustarlos, o sea, que lo que hemos visto hoy en las 5 encuestas o 4 que te dicen que PP y Vox no se bajan de los 200 escaños, que esto hay que ajustarlo según vayan llegando las elecciones y vamos, según se
0: habrá que ajustarlo internamente, porque aquí la cosa va de bloques, sobre todo en el lado de la derecha.
3: Claro, y mira,
0: es muy probable que el Partido Popular saque lo mismo que sacó en el 23 o menos.
3: No, bueno, por eso.
0: Pero todo lo demás lo suba Vox y al final sumen efectivamente los 200 escaños.
3: Bueno, yo creo que no sé si tanto, pero el tema es
0: 190.
3: Pero el tema es si Sánchez consigue
1: la campaña
3: del voto útil y la 50. Izquierda a su izquierda un poco de cerebro y no se presentan determinadas circunscripciones, no ganar.
1: 50
3: pero...
1: días quedan para las elecciones.

0: Son las 11, las 10 en Canarias.
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0: Lo que toca hasta ahora es actualizar la información y hay una noticia de última hora que afecta precisamente al PP, el Partido Popular de Cádiz. Pide al alcalde de Algeciras, José Ignacio Landaluce, que dimita de su cargo tras haber recibido dos denuncias por dos presuntas agresiones sexuales cometidas contra dos mujeres. Alberto Apezteguía, buenas noches.
2: Buenas noches. El presidente del PP de Cádiz ya ha dado la instrucción de retirarle los apoyos al alcalde, le solicitan su dimisión y que renuncie a sus responsabilidades dentro del equipo de gobierno. Son las medidas que proponen los populares tras reconocer que han tenido constancia de dos denuncias relacionadas presuntamente con la conducta del Landaluce en el ámbito municipal. Ante esta situación y con el consentimiento de las propias afectadas, dicen los populares, consideran que el Landaluce debe abandonar su puesto como alcalde de Algeciras. Dicen respetar su presunción de inocencia y señalan que tras los testimonios a los que han tenido acceso durante la jornada de hoy, han perdido la confianza en el alcalde. El Landaluce ya renunció a las siglas del PP en 2025 tras recibir otras denuncias de este tipo que fueron desestimadas por la Fiscalía, aunque los concejales populares mantuvieron su apoyo hasta ahora.
0: Gracias, Alberto. Casi 13.000 viajeros han visto afectados esta tarde por el corte en la línea de alta velocidad entre Madrid y Barcelona a causa del incendio en la cabina de cola de un tren a la altura de la localidad de Ricla, en Zaragoza. Renfe espera que en las próximas horas se vaya normalizando la situación porque el tráfico ferroviario se ha restablecido, eso sí, de forma parcial de momento. Víctor Fernández, buenas noches.
3: Buenas noches, sí. De hecho, si todo va según lo previsto, hasta ahora todos los trenes que estaban detenidos en origen estarían ya en circulación. Una lenta y paulatina recuperación del servicio que avanzaba el director general adjunto de Renfe, Sergio Bueno.
4: Es muy difícil determinar la demora de los trenes porque tened en cuenta que se han ido acumulando y ahora lo que se está haciendo es ir dando salida a todos ya con independencia del horario. Lo que sí garantizamos es que aproximadamente desde las 11 puede estar todos los trenes en origen ya en circulación y llegando a destino ya en función de los tiempos de viaje de todos y cada uno de ellos.
3: Decenas de trenes se han visto afectados por el incendio que se ha producido en un vagón del convoy que se ha quedado varado en Ricla, en Zaragoza. Desde el operador público esperan que mañana se avance la investigación para esclarecer las causas de ese fuego que, como apuntabas, Lara, ha impactado en los viajes de casi 13.000 pasajeros.
0: Gracias, Víctor. En Alemania, la policía ha detenido a dos hombres acusados de haber participado en el incendio de una estación de Starlink en el este de Polonia que da servicio a Ucrania. Un suceso que está siendo investigado por Varsovia como un acto de sabotaje vinculado a Rusia. ¿Qué sucedió a finales de septiembre? Vamos a Berlín, corresponsal Beatriz Domínguez, cuéntanos.
5: La policía alemana ha detenido este lunes a dos ciudadanos turcos sospechosos de estar detrás del incendio a finales de septiembre de la estación terrestre de la red de satélites Starlink, ubicada a unos 50 kilómetros al sur de Varsovia. Las autoridades polacas habían abierto una investigación por terrorismo y sabotaje, atribuyendo el ataque desde el primer momento a operaciones encubiertas dirigidas por Rusia. Ahora, el ministro coordinador de servicios especiales del país dice que no hay duda de que Moscú está detrás. En un mensaje en X, el primer ministro Donald Tusk informa de estas detenciones. Por encargo de los servicios polacos, la policía alemana ha detenido a dos ciudadanos turcos sospechosos de otro acto de guerra híbrida. Los autores del sabotaje responderán ante la justicia, añade Tusk. El acto se produjo el pasado 23 de septiembre, causando severos daños materiales y económicos en un complejo de telecomunicaciones considerado estratégico.
0: Y en los demás, en los deportes, concluida la jornada 8 de la Liga con el Levante-Valencia. ¿Cómo ha terminado, Alicia Cifuentes? Buenas noches.
6: Buenas noches. Pues acaba de terminar ahora mismo porque el árbitro ha añadido 8 minutos de descuento y además ha estado emocionante hasta el último momento. Finalmente el marcador quedó 3-3, pero te voy a desarrollar un poquito cómo han sido estos minutos finales. El Levante ha puesto en tablas el marcador en el minuto 92 con el tanto de De La Fuente. Pero Isaac Romero, en el 95, adelantó otra vez a los hispalenses. Dos minutos después, el anotador de la victoria ha sido expulsado por doble amarilla al celebrar de manera provocativa, ya que mandó a callar a la grada contraria. Cuando parecía que todo estaba terminado, en el minuto 99, Enduque puso en tablas otra vez el marcador. El resto de goles fueron de Robi Ure, Félix Correira y Iván Romero. Así que, reparto de puntos en el Ciudad de Valencia.
0: Gracias. 11 y 5, 10 y 5 en Canarias.
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0: Tiempo de análisis, tiempo de tertulia política aquí en 24 horas esta noche con Marisa Cruz, Marta Gómez Montero y Fernando Berlín. Y esa noticia de última hora, el PP de Cádiz le pide la dimisión al alcalde de Algeciras, a José Ignacio Landaluce, después de esas dos denuncias presentadas por militantes por presunta agresión sexual. Es tu periódico, Marisa, el que publicaba esa segunda agresión, que estaba recuperando la noticia, ¿no? Y al parecer fue el pasado 10 de julio cuando esta mujer, militante de Nuevas Generaciones, bueno, pues la hizo pasar a su despacho con la intención de hablar de un asunto que afectaba a una tercera persona. Y cuenta El Mundo que una vez iniciada la conversación, Landaluce, que es médico de profesión, se interesó por unos lunares que la joven tiene en el pecho, lo que le sirvió para justificar un acercamiento físico y acabar introduciéndole la mano por debajo de su camiseta, manoseándole ambos senos. La mujer relata, bueno, pues que en ese momento entró en un estado de parálisis, que no pudo reaccionar. Y que estuvo en shock, ¿no? Las días y horas siguientes, 12 de los 15 concejales le retiran también el apoyo al Landaluce.
1: Sí, bueno, yo creo que ya estaban tardando, ¿eh? Porque cualquiera que tenga interés y lea la noticia completa...
0: Es
1: tremenda, porque ella cuenta que después en la propia alcaldía la llamaron para disculparse, diciéndote teníamos que haber avisado que no te quedaras sola con este señor en el despacho. En resumidas cuentas, que diría mi madre, es que este señor tenía ya un historial. Este señor tenía ya un historial, hasta el punto de que efectivamente a esta chica le dicen, uy, te teníamos que haber avisado de que no te quedaras en el despacho con él, que no cerraras la puerta, que... En fin, estaban tardando en retirarle el apoyo y ya por fin pues parece que va a ser así, ¿no? Este tipo de cosas, es que no hay que dejar pasar ni una, pero ni una. Y bueno, ella, la pobre, ahora dice que está pues de baja, que está en tratamiento psicológico, que no sé qué... En fin, pero bueno, ha tenido la fortaleza de denunciar lo que es lo que hay que hacer.
0: A mí lo que me parece increíble, ¿no?, es eso que señalaba Marisa, que le digan, bueno, es que no te dijimos que no te quedaras a solas con este señor, pero...
1: Pidiéndole disculpas, ¿no? Ay, teníamos que habértelo dicho y no te lo dijimos. Lo que demuestra que el señor tenía ya un historial, ¿no?
0: Pero quiero decir, ¿qué tipo de persona no se puede quedar a solas con una mujer?
2: Sí, no, es absolutamente surrealista y evidentemente, pues seguro que ahora que cojan y retiran el apoyo se obedece al momento electoral que estamos viviendo también, claro. Entonces, bueno, pues eso de a buenas horas, ¿no? Pero es que en la política hay que tener en cuenta eso, hay líneas rojas, por mucho que...
1: En la política hay sabemos,
2: en todo, efectivamente, que hay gente que gana elecciones y que a lo mejor eso pues... pero que por mucho que hay cosas por encima de eso y que tú no puedes tener ni echarle, no solo echarle el partido, sino que tú no puedes tener a una persona así. Entonces no sé si esto ahora mismo se traducirá en una moción de censura municipal que le desaloje de la alcaldía, si esto puede ser así o no, pero ese señor no debe seguir un minuto más siendo alcalde, ¿no? Llega tarde.
0: Fernando.
3: Bueno, creo que las primeras denuncias son de hace 2 años.
2: Claro. Sí, no, por eso, o sea, tardísimo.
3: Tarde, pero tardísimo. Muy tarde. Es verdad que algo hemos avanzado, porque en otras ocasiones hemos visto cómo los propios partidos políticos abrazaban, escondían, ocultaban, miraban por otro lado y hasta justificaban públicamente ciertas cosas, ¿no? Por suerte la sensibilidad social en este momento es absolutamente exigente en esta materia y ahora a nadie se le ocurre. Lo que no sé es qué mecanismos pueden tener ahora para sacarle, porque desde luego la situación es insostenible.
1: Hombre, con una moción de censura, podrían hacerlo, claro.
2: Eso supongo, por eso, pero tampoco lo... Pero sí, vamos, y lo que pasa es que se tendrían que poner de acuerdo PP, pues se tendrían que PSOE, si no tiene mayoría absoluta, pues supongo que sí, porque si no se traduce en hechos, pues bueno, pues tarde e irrelevante, ¿no? E ineficaz.
0: Bueno, mañana van los Reyes a Ceuta, inician esa visita a las dos ciudades autónomas, a Ceuta y Melilla. Es la primera vez que Felipe VI visita esos dos enclaves, viaja acompañado de la reina Letizia. Hoy se ha hablado de eso en esos corrillos posteriores al besamanos en el Palacio Real. También ha sorprendido que el presidente del gobierno haya reconocido esa información que publicaba Miguel González en El País, una incursión en aguas ceutíes de buques de guerra de Marruecos. Incursión que, según el presidente, tuvo lugar durante esa entrada masiva de migrantes a Ceuta, Pero le ha dado poca importancia a Pedro Sánchez. Sandra Gallardo, ¿qué tal? Buenas noches.
4: Hola, buenas noches. Sí, Pedro Sánchez confirma que durante la entrada masiva en Ceuta

0: Una noticia que conocemos en vísperas de la visita de mañana de los Reyes histórica que Felipe VI afronta con ilusión y ganas. La primera de su reinado y la primera desde la de Juan Carlos I en 2007. Pedro Sánchez espera que la presencia de los Reyes contribuya a una normalidad que se va recuperando poco a poco. No teme una reacción por parte de Rabat porque, dice, Ceuta y Melilla son dos ciudades españolas, reiterando la necesidad de tener buenas relaciones con el vecino Marruecos.
1: Gracias, Sandra. Bueno, pues eso era lo que decía el presidente del gobierno. Yo creo que ahora también, Fernando, se empieza a entender un poco más la actuación de Margarita Robles después de la entrada masiva de migrantes en Ceuta.
2: Sí, claro, es verdad que, por otra parte, la frontera marítima está en Ceuta siempre ha sido una zona de fricción permanente. Lo que pasa es que lo que se ha visto era con patrulleras de la policía, no con embarcaciones militares, ¿no? Pero efectivamente, a lo mejor esto nos ayuda a interpretar algunos de los gestos. En cualquier caso, la posición del gobierno es muy complicada porque en este equilibrio, no sé si exceso de discreción o equilibrio pragmático, porque no nos queda más remedio que aceptar ciertas tensiones, gestionarlas como podamos, porque tenemos intereses compartidos y cooperación estratégica, pues en materias que van desde lo comercial a lo relacionado con la defensa. ¿Qué otro papel le queda al gobierno? Yo entiendo que aquí pues podemos estar, sí, probablemente, es verdad, el Partido Popular ha jugado bien esta carta porque creen que se puede librar un pulso más intenso contra Marruecos. El gobierno de España piensa que hay que gestionarlo de manera más diplomática. Y yo lo que me pregunto es qué esperaban algunos. Y por fortuna no ha ocurrido nada. Porque yo creo que solo se puede mirar estos acontecimientos con el tiempo a toro pasado. Y lo cierto es que finalmente, bueno, ha ocurrido, sí, la entrada masiva y desde luego un drama humanitario gigantesco, y para los que trataron de entrar no es poco, con la pérdida de más de un centenar de vidas, ¿no? Pero digamos que en términos de confrontación geográfica, pues se ha quedado aquí la cosa, ¿no? Entiendo que no debe haber muchas maneras de gestionar una crisis diplomática como esta, más que esta.
3: Bueno, yo creo que se ha gestionado que peor imposible, te digo, yo creo que se ha gestionado, debe ser muy complejo, o sea, que ahí te doy toda la razón, pero yo creo que peor imposible. Tú decías discreción, esto es una ocultación en toda regla, ¿no? Porque son la Armada o sea, no son patrullas de un país de Marruecos coincidiendo en esas violando nuestras aguas territoriales en los días que se produjeron la entrada de inmigrantes y que no lo hayan contado, porque al final todo esto se sabe. Además te lo saca un periódico con la solvencia del periódico El País, y lo reconoces, que lo ha reconocido hoy el presidente del gobierno en esos corrillos en el Palacio Real a posteriori. Y ahora fíjate, a cuarenta y tantos días, evidentemente pues la oposición, como haría en senso contrario si la cosa fuera al revés, pues evidentemente lo va a utilizar. Pero yo creo que no se ha gestionado bien, porque bueno, el gobierno lo va a intentar un poco paliar la situación de Ceuta, por muchos que se hayan ido, que lo cuenta Ángel Víctor Torres, sigue habiendo, hoy reconocía, no sé si 5 o 6 mil adultos, 2 mil niños y los que están por las calles, reconocía esta tarde Ángel Víctor Torres, con lo cual, por mucho que se esté yendo, es muchísima gente. Y bueno, y al final, afortunadamente, el gobierno ha dado el placet para que vayan mañana los Reyes, que yo creo que van a llevar muchísimo consuelo a los ceutíes, ¿no? Que han visto su vida totalmente alterada, y también van a visitar ese cementerio con las personas fallecidas, que tenemos un país de origen que ni siquiera ha querido acoger a los cadáveres, con lo cual yo creo que dice todo de Marruecos.
4: Bueno, sí, es que las relaciones diplomáticas deben basarse en la lealtad, y esto es lo que aquí, en mi opinión, ha fallado desde el principio, ¿no? Es verdad que tú tienes que mantener unas buenas relaciones con tus vecinos, sobre todo con Marruecos, no hay ninguna duda, porque los vínculos económicos, sociales, en fin, de todo tipo, son muchos, pero hay que exigir lealtad. Y yo creo que en este caso Marruecos ha demostrado todo menos eso, menos lealtad. Y creo que el gobierno debería haber exigido esa lealtad con más firmeza, al margen de que efectivamente la cosa ha estado muy mal gestionada desde el principio. Ahora ya, hace ya una semana,

0: Parece que se han cogido las riendas de la situación y empieza a solucionarse el tema. Empieza, todavía queda problema, pero empieza a solucionarse. Pero desde luego todo lo que sucedió a lo largo del mes de agosto y las primeras semanas de septiembre, a mí me parece que fue un absoluto desastre gestor por parte del gobierno.
1: La cuestión ahora, ¿no?, es mañana van los Reyes a Ceuta, pasado van a estar en Melilla, mañana van a pernoctar de hecho en Ceuta. Es si este asunto va a volver a entrar en el debate público, si puede condicionar la campaña electoral, Fernando, o si lo que pretende el gobierno con esa visita real ya es pasar la página.
2: Bueno, tengo la impresión de que todo lo que se podía rentabilizar este asunto en términos electorales siempre, pero yo creo que eso ya está amortizado por parte del gobierno. Difícilmente, bueno, siempre se puede complicar todo, ¿no? Pero en cualquier caso, claro, antes decía Marta, el gobierno ha dado el placet para la visita real, es más que eso, es el gobierno el que,
3: digamos, impulsa, sí, sí.
2: El que impulsa la visita, y que es una medida absolutamente, en términos diplomáticos, es una medida política y es un mensaje clarísimo a la ciudadanía de Ceuta. No sé cómo lo van a interpretar, pero también vivimos un poco en este país en el que aparecen los Reyes, y lo digo desde el más absoluto respeto a la institución y a su persona, pero aparecen por allí, parece que es que ha sido un gesto de enorme valentía en confrontación con el gobierno. No, ese viaje no se da si el gobierno no lo diseña, lo decide y se lo enseña a la Casa Real, ¿no? De manera que yo creo que, hombre, supongo que eso también pesará. En cualquier caso, electoralmente, vamos a ver, si es que todavía queda mucho tiempo. Creo que decía Iván Redondo que todavía nos quedan tantas cosas por ver de aquí a las elecciones, tantas semanas, a pesar de que es tan cercana a la fecha elegida, que a saber, ¿no? Pero entiendo que esto ya, todo lo que tenía que desgastar, ya desgastó y bueno, pues efectivamente fue una mala gestión en los inicios. Complicada, todo el mundo entiende que en términos humanitarios el equilibrio es difícil, la seguridad, lo humanitario, lo territorial, pero en cualquier caso, pues también los problemas más tarde o más temprano se acaban resolviendo, ¿no? Y supongo que el gobierno presumirá de eso.
1: Claro, porque quedan 50 días para las elecciones.
0: 48.
3: Bueno, 48. No, si eso ha sido yo, porque tengo muchas ganas ya de que llegue.
0: Sí, yo también. Por yo eso. También, porque es que los 48 que nos
3: caso,
0: quedan
3: ni caso
0: van
3: nos
0: a
3: hagas
0: ser
3: nada.
0: Terribles. O sea,
3: vamos tachando como una condena.
1: 50, 48, quiero decir, queda mucho, es verdad, ¿no? Que el marco de la campaña cambia mucho. También sigue esa acampada en solo. Y Fernando, tú que estás ahí al lado, sí que se han vivido momentos feos en varios momentos del día en esa campaña, con militantes de simpatizantes de extrema derecha, ¿no?, que han ido ahí a increpar a los acampados y al final se ha saldado con tres detenidos.
2: Sí, además viven con una psicosis permanente, porque hay gente que se acerca en medio de la noche y para provocar altercados, gritan, pasan junto a las tiendas, algunos pegan algún tirón. Revela también un poquito el clima este de crispación y de polarización en la que está una parte de la ciudadanía española, porque qué mal te hace a ti, ciudadano, por muy conservador o por muy contrario ideológicamente que seas, que haya gente acampada en una plaza de forma idealista pidiendo mejoras en la vivienda, en las políticas de vivienda. Pero fíjate, a mí lo que me llama la atención de esta acampada de Sol es lo mal, y tú lo sabes bien porque la has visitado varias veces, Sara, sí. Pero lo mal leída que está, no ya la intención de voto de la gente que está ahí acampada, sino sus propias ascendencias y sus propias naturalezas, ¿no? Porque siendo un movimiento profundamente político, desde luego no es un movimiento pro-gobierno en absoluto, Y sí están situados a la izquierda del Partido Socialista, pero con una indefinición en términos de siglas absoluta, ¿no? Y yo creo que hay una parte de la ciudadanía española que está en esa misma situación, así que harían muy bien en escuchar atentamente. Lo que no sé es cómo van a poder resolver esta situación, porque los acampados tampoco han dicho que quieran marcharse, y parece que lo van a prolongar quizá hasta las elecciones, no lo sé, porque iremos viendo, ¿no? Pero en fin, a ver quién consigue calmar y en ese sentido reducir un poquito la tensión con ese colectivo.
1: Bueno, también es verdad, ¿no?, que el otro día cuando murió Mari Carmen y empezaron esas marchas hacia el Congreso, también había gente que decía, bueno, esto puede ser la chispa de un estallido social. Parece que no camina por esa vía, pero bueno, quedan 48 días para las elecciones, Marisa, así que no sabemos, ¿no?
0: Sí, esperemos que la cosa no llegue a esos extremos, pero es verdad que yo hay veces que tengo la sensación de que los bordeamos, de que la crispación que se ha instalado ya en la sociedad, hay veces que dices, uff, esto es peligroso. Uh-huh. Esperemos que no, efectivamente, que los chicos que están acampados en Sol, y que efectivamente, yo no sé si representan a pocas o a muchas siglas, lo que sí tengo la sensación es de que hay mucha gente que está realmente reclamando y alzando la voz por un problema que es muy, muy transversal y no solamente afecta a los jóvenes de izquierdas, no, afecta aquí a muchísimas, y tampoco a ancianas como Mari Carmen, ¿eh?
1: No.
0: Aquí fundamental, el problema fundamental es que hay millones de jóvenes que no pueden realizar un proyecto de vida porque el acceso a la vivienda es absolutamente imposible, y yo creo que hay en buena medida ese es el corazón, la semilla de lo que está sucediendo en Sol. Y por supuesto, ni muchísimo menos son complacientes con el gobierno. Al gobierno le están recordando que durante 8 años ha hecho poco o menos que poco, que prometió 180.000 viviendas y que ni se las ve ni se las espera. Ellos mismos están reclamando esto. O sea que trasciende mucho más del tema ideológico de izquierda, derecha, por mucho que efectivamente allí haya colectivos que su ideología sea de izquierdas, ¿no? Pero el problema es muchísimo más amplio.
3: Eso te iba a decir, el problema es muchísimo más amplio, pero los que están acampados en la Puerta del Sol no tienen pinta de votar, digo, sin presuponer
0: sí,
3: nada.
0: Sí, pero tampoco de darle besos a Sánchez.
3: A PP o a Vox. No.
0: No tienen ninguna pinta de eso.
3: Y de hecho, están repartiendo culpas entre el ayuntamiento, la comunidad y el gobierno central, como hizo la propia Mari Carmen cuando en noviembre del año pasado le mandó una carta a Pedro Sánchez y le dijo, pero no te enteras de lo que está pasando, la propia Mari Carmen, y la propia Mari Carmen repartió culpas en esa declaración que todos hemos oído en las administraciones. Y es verdad que bueno, que el gobierno se puede intentar sacudir la responsabilidad, pero en comunidad, ayuntamiento, pero él ha tenido 8 años y pico de gobierno, ¿no? Y esos decretos que va a aprobar ahora, pues que sí, ahora es con la Diputación Permanente, pero lo podía haber intentado hace 2 o 3 años con Junts, pues bueno, porque tampoco ha hecho mucho para un problema. Y efectivamente veremos en estos días pues que quién consigue imponer el marco en una campaña y valga la redundancia, marcar la agenda, que es, y marcar los temas, que eso es fundamental.
2: Y aun con todo te digo, Marta, fíjate que puede que las medidas tomadas por el gobierno no sean ni las necesarias ni las más osadas o valientes o las adecuadas.
3: Digo tarde, más que nada.
2: Ahora bien, frente a insultar a los de la plaza, criticarles, señalarles, que lo ha hecho el alcalde de Madrid, la presidenta de la comunidad, pero es que les ha llamado terroristas.
0: Sí.
2: Que, digo, frente a eso, digo, yo no sé si el gobierno estará acertando o no en las medidas, pero lo que seguro que no es un acierto, y menos en un calendario como este, en plenas elecciones, es andar metiendo el dedo en el ojo y insultando a nadie.
3: Depende, o sea, depende para qué votante, ¿eh? No te digo que esté de acuerdo.
2: Bueno, yo creo que a los votantes del Partido Popular ya van a ir a votarles.
3: Sí, pero vamos, te digo que también sabemos en qué contexto se producen todas las declaraciones que vamos a escuchar y el tono duro del Partido Popular, que es no, porque tienes a un partido, vamos, no digo que yo que sea necesario, entiéndeme, algún análisis político, tienes a un partido que se llama Vox que te está comiendo
1: dando un mordisco. La campaña en redes sociales está siendo para verla, ¿eh?
0: Bueno, mejor evitarla.
1: No, bueno, pero es que quiero decir, es una parte fundamental porque además ellos se mueven mucho ahí pensando que ahí pueden cazar voto joven. Y es tremenda, Fernando.
0: Es tremenda.
2: Sí. No, ahí el Partido Popular yo creo que tiene que hacer, claro, esto es lanzar al vacío propuestas, ¿no? Pero tiene que hacer una reflexión profunda porque, de verdad, en Argentina lo vivieron. Además, tú no puedes ahondar permanentemente la brecha porque cuando vas distanciándote tanto, la polarización lo que crea es un montón de gente, para empezar, que se desconecta de la política y que la desafección se extiende. Pero además, yo creo que basar toda la estrategia política en meter el dedo en la provocación, en el titular, en el tuit, funciona muy bien para las redes sociales, pero la vida real lo único que haces es provocar una enorme distancia con los ciudadanos, y yo creo que es una falta de responsabilidad extraordinaria, por lo que decíamos al principio de la tertulia. Eso desgasta las instituciones, y las instituciones es lo único que deberían estar protegiendo los partidos políticos, porque además es lo único que les va a proteger a ellos, porque si las instituciones no son necesarias, los partidos políticos tampoco. De manera que me parece muy suicida este tipo de oposición.
1: Bueno, pues no parece que cale mucho ese mensaje.
0: No, en estos tiempos los mensajes apaciguadores y de llamada a la cordura, a la sensatez, a la moderación, no calan nada. Fíjate, hoy, por ejemplo, al presidente del gobierno, vamos a ver. O sea, uno puede estar enfadadísimo con Sánchez, no gustarle ninguna de sus medidas, estar deseando que se vaya a su casa, pero chico, esto de los insultos a grito pelado, a pulmón batiente, en fin, no sé, un poco de
1: moderación, de decoro, ¿no?
0: De decoro, de educación, de, no sé, digo.
3: Sí, bueno. No, la verdad que el clima en general, y yo creo que no puedes eximir a nadie de su respaldo.
1: También va a ser interesante los debates electorales, vamos a ver cuántos aceptan, vamos a ver el tono que tienen esos debates. Bueno, esta casa ha ofrecido varios, ha ofrecido un cara a cara entre Sánchez y Feijóo, ha ofrecido un debate entre las cuatro principales fuerzas parlamentarias, ha ofrecido uno entre los 8 portavoces del Congreso. De momento sabemos que Feijóo ha aceptado un cara a cara en Mediaset.
3: Pero no sabemos si ha respondido Sánchez, ¿no, Fernando? A ese cara a cara que yo tenga constancia.
1: Que yo sepa, todavía el único que se ha posicionado es el PP, ¿no? Es el señor Feijóo que acepta ese debate, ese cara a cara, pero en Mediaset.
3: Y también una entrevista en Televisión Española con alguien de la
1: en
3: casa.
1: En Radio Televisión Española.
3: Ah, vale.
1: Quiero decir, la R de la radio no la olvidemos nunca, que somos la misma empresa.
3: Ah, pues sí, yo había dado por hecho... Vale.
1: Lo lógico es que vinieran a la radio y a la tele, ¿vale? Porque las entrevistas electorales, vale. Los bloques de campaña, a nosotros nos marca la pauta.
3: Bueno, como hablaba antes de debates televisados, me he ido a la brocha.
1: La ley
3: ¿verdad?
1: Electoral.
3: Pero ojalá lo dé a ti, Lara.
1: Yo creo que no va a suceder. Pero quiero decir, esos debates son de Radio Televisión Española. También se escuchan por Radio 5. Por Radio 5 Todo Noticias.
3: Y yo lo sigo muchísimo. Radio Nacional y Radio 5, además.
1: Por eso digo, ¿no? Que veremos a ver en qué quedan también esos debates, que yo creo que también pueden marcar parte de la campaña. Es cierto que luego es una cosa para cafeteros como nosotros, pero los ve mucha gente.
0: Yo tengo miedo al de los 8. Porque tendré que escribirlo y volverse loco.
3: En el 93, que yo ya estaba haciendo campaña, cambió el signo de las elecciones. Ganó tan holgadamente Aznar a Felipe González que la gente de izquierda se asustó. Y eso influyó mucho en que se mantuviera González en el 93.
1: Y en el 96 un debate más y Felipe gana las elecciones. Marisa Cruz, Marta Gómez Montero, Fernando Merlín, gracias.
0: Ha sido un placer.
1: Y a ustedes les espero mañana a las 7:30, a las 6:30 en Canarias, aquí en 24 horas. Sean felices.

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Buenas noches, bona nit, buenas noites, Gabón, la España plural hoy celebrando nuestro día. Bueno, y el de la hispanidad, y algunos dicen que no hay nada que celebrar, no hay gustos para todos. Y hoy queremos preguntarnos un poquito qué significa esto de ser español, ¿no? ¿Cómo nos vemos nosotros? ¿Cómo nos ven? Sobre todo los que hablan el español. Hemos salido a la calle y hemos preguntado. Por ahí tenemos una encuesta, vamos a solamente un breve avance de algunas de las cosas que nos han dicho en la calle, y desde luego ponemos el teléfono a vuestra disposición también para saber pues qué opináis vosotros de esto de ser español, qué os identifica, qué significa para ti ser español, porque bueno, de así de conocidos del mundo mundial nos han dicho un poquito de todo, la verdad. ya no digo, yo qué sé, Napoleón, ¿no?, que nos decía que éramos chusma. Bueno, en fin, que pues menuda chusma, ¿no?, ¿verdad?, lo que le hicimos. Luego Churchill decía que somos vengativos y que el odio nos envenena, por ejemplo, ¿no? André Malraux decía que es un país anarquista enamorado de la sangre. Claro, lo dijo en una época, ¿verdad?, en que derramamos demasiada sangre. Y luego Bismarck, por ejemplo, dice que España es el país, dijo, vamos, es el país más fuerte del mundo. Los españoles llevan siglos intentando destruirlo y no lo han conseguido. No está mal, ¿no? No está mal. Bueno, esta noche voces de la calle y voces. Vamos a tener a un invitado que enseguida os presento, y vamos a hablar del silencio. Del silencio o del miedo al silencio, ¿no? Porque crecen, por un lado, es contradictorio, ¿no? Crecen los retiros espirituales, los llamados del silencio. La gente se va a la naturaleza, a un lugar apartado para estar unos días en silencio, y también en esta sociedad acelerada, pues tenemos, hay gente, mejor dicho, yo no, desde luego practico la meditación, que ya sabéis que os recomiendo, pero luego hay gente que le tiene miedo al silencio, que no es capaz de hacerlo. Bueno, vamos con lo que queráis, la canción, las voces, lo que queráis. Manuel Linares, tuyo todo.

0: nuestra.
1: Me encanta. Lo he descubierto hoy buscando cosas para... para este tema que queríamos plantearos. Rumañol, vamos, lo voy a localizar. Se supone que es un chico... bueno, por el acento evidentemente ha nacido aquí. Parece que ha nacido aquí, yo qué sé. Es impresionante, ¿no? Por eso es tan saludable quitarse prejuicios, ¿no? Porque este hombre lo que está diciendo... de cómo nos ve, de lo que significa para él ser español, y resulta que es rumano. Y lo canta, así lo canta. Bueno, vamos con esas voces que hemos encontrado en la calle.
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1: Bueno, de momento suena muy bien, la verdad, no hay críticas, no sé, en la calle, qué amables son. Porque no solo opinamos los españoles, que solemos ser muy críticos con nosotros mismos, ¿no? Con la sociedad, con esto de la identidad de ser español. Yo creo que somos muy críticos. En cambio, eso sí, si alguien de fuera habla mal de nosotros, cuidadito, ¿eh? Enseguida nos defendemos. Bueno, de todo ello vamos a hablar con, es muy interesante que lo escuchen, con Fernando Gijón, politólogo e investigador del Real Instituto Elcano, que lleva años estudiando la imagen de España en el mundo y la percepción que tenemos los españoles de nuestro propio país. Dice cosas muy, muy interesantes. Así es que os lo dejo ahí, en el aire, el número del contestador para preguntaros cómo nos vemos nosotros mismos, cómo percibís en estos momentos la sociedad española, qué significa para vosotros esto de la identidad española. ¿Sois pesimistas más que los que acaban de hablar, que tenían otros acentos, verdad? Bueno, me gustaría, más allá de los tópicos, por favor, más allá de los tópicos, me gustaría escuchar vuestra opinión.

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3: Pero mientras llegan vuestras reflexiones en el 91-346-1010, hablemos de la IA. Y claro, lo hacemos con Clara de Luna, consultora, formadora en esto de la IA. Bueno, es artista musical, ella es, bueno, polifacética. Buenas noches, Clara.
4: Buenas noches, Isabel, muchas gracias.
3: Clara de Luna, o sea, lo de así, ¿es nombre todo o de Luna es apellido o cómo es?
4: De Luna es apellido, además es apellido artístico en realidad, ¿vale? Es un nombre artístico.
3: Vale, vale, yo digo, no sea que a lo mejor sea todo tu nombre y si te digo Clara, te digo el 50% de tu nombre.
4: No. Clara es mi nombre oficial además.
3: Bueno, bueno, muy bien, muy bien. Bueno, a ver... Lo del pucherazo en redes, es que de verdad, todas las semanas, en fin, es increíble, ¿no?
4: Tenemos algo, sí, todas las semanas.
3: Tenemos algo fuerte, ¿no? Sí. A ver, cuéntame esto del pucherazo en redes.
4: Pues bueno, a ver, esto en realidad creo que no es noticia porque todo lo hemos vivido en las redes sociales, ¿no? Estamos teniendo un montón de vídeos generados por inteligencia artificial además y un montón de, como no, fake news también alrededor de este adelanto electoral que estamos teniendo. Entonces ahora mismo esta es la temática y esto es lo que tenemos. Sí que es verdad que, claro, hay un análisis muy interesante, además hecho por la casa, hecho por Verifica RTVE, que ha analizado más de 50.000 mensajes publicados un mes antes de la convocatoria de elecciones y hasta tres días después del anuncio de la fecha del adelanto electoral. Y aquí es donde vienen estos repuntes, ¿no? Donde el último es este, el del pucherazo, ¿no? El del voto por correo. El primer repunte resulta que empezaba a tener un repunte en cuanto a vídeos generados por inteligencia artificial, también noticias alrededor de las fake news, muchas generadas por IA, alrededor de la ley de nietos. Esto pasó el 8 de septiembre. Luego tenemos un segundo repunte el 2 de octubre, alrededor de, sorpresa, el decreto, bueno, los dos decretos por la vivienda, y un estallido sobre, digamos, este adelanto electoral. Ahora mismo, por supuesto, de lo que más está hablando, ¿no?, y de lo que más está haciendo generaciones con inteligencia artificial también es con este tema del voto por correo, por supuesto. Entonces, se ve un poco cómo todas estas generaciones y sobre todo también las fake news siguen esta cuestión alrededor de la actualidad política, pero sobre todo además es curioso cómo empiezan a permear en la opinión pública simplemente seleccionando como el nuevo villano, ¿no? Como que de repente nos olvidamos de la ley de nietos y ahora en lo que nos tenemos que centrar, ¿no?, es en el tema este del pucherazo y del voto por correo. Entonces, al final, de lo que va esto también es de ver todas estas, todos estos vídeos, ¿no?, a los que nos enfrentamos en redes con un poco de visión crítica y de realmente entender e investigar, sacar esas fuentes fiables de información que, por ejemplo, nos garantizan que este voto por correo es totalmente garantista, es un proceso súper garantista y además también las votaciones lo son, hay información a patadas en internet y además son, por ejemplo, procesos donde la gente que está en las mesas electorales, los que hayáis estado lo sabréis, muchas veces te tienes que identificar dos, tres veces con el DNI para garantizar esa fiabilidad de esos recuentos, ¿no?
3: Pero en este caso es sobre el voto por correo.
4: En este caso ahora mismo lo que estamos teniendo a día de hoy es sobre el tema del voto por correo, eso sí. Sí, sí, sí.
3: Bueno, seguimos, a eso ya lo dejamos, ¿no?
4: Sí, a ver, luego tenemos otra que en realidad es muy similar, ¿no? Porque de la misma manera que están saliendo estas noticias y que, bueno, tenemos ya estos análisis que nos van contando cómo va cambiando la narrativa, ¿no?, en redes sociales, también están saliendo un montón de vídeos, ¿no? Pues, por ejemplo, que hablan entre comillas, nos intentan mostrar por detrás de los procesos, ¿no? De recuento de votos, que es lo que ocurre cuando un empleado de correos pues lleva el voto por correo, ¿no? Y en realidad esto acaba siendo un bulo, otra vez, un vídeo generado por inteligencia artificial con información totalmente falsa, ¿no? Entonces, claro, ahí se ve una vez más esta cuestión de que, por ejemplo, en este tipo de casos, los recuentos que van a través de esta empresa, de Indra, ¿no?, de la que muchas veces también se empieza a hablar tanto en estos momentos de periodo electoral, no son una empresa que cuente los votos. Al final es una empresa que lo único que hace es dar esa tecnología para que se pueda hacer ese recuento provisional, y luego el recuento oficial se hace unos días después, por supuesto revisando todas las actas. Entonces, sobre esto al final hay que dar...
3: Pero claro, si a alguien le llega un vídeo de esos cuestionándolos y no se pregunta quién lo ha hecho, la fuente, de cómo, qué interés hay detrás,
4: claro,
3: pues se lo termina creyendo.
4: Es complicado.
3: Hay mucha gente que termina creyéndose los bulos, evidentemente.
4: Efectivamente.
3: ¿No?
4: Y de hecho juegan con algo súper interesante. Juegan, esto ya está súper estudiado. A ver, por eso al final calan tanto, ¿no? Al final... Se pueden hacer primero de todo porque se generan con modelos normalmente abiertos que no tienen, como siempre hablábamos, ¿no?, de estas capas de seguridad, porque por lo general si nosotros le pedimos a un modelo generativo que haga un vídeo con la cara de Pedro Sánchez, por ejemplo, no nos va a dejar, ¿vale? El modelo, la aplicación, digamos como tal, nos va a poner una barrera.
3: Pero sí, hay muchos vídeos con...
4: Claro.
3: Con la cara de Pedro Sánchez.
4: Porque hay algunas aplicaciones en las que estas barreras no existen, ¿vale?
3: Claro.
4: Entonces, hay aplicaciones, por ejemplo, como Grok, que es muy conocida, porque es la IA que está detrás de X, donde estas barreras no son tan, digamos, potentes, digamos que dan más margen de maniobra, entre comillas, pero también abren toda esta puerta a los deepfakes y a, además, toda esta...
3: Pues a lo mejor un día sería bueno que nos trajeras una lista de las... porque, claro, los oyentes utilizarán una u otra.
4: Sí.
3: Utilizarán...
4: En general...
3: ChatGPT, sí. O dime más, porque yo no sé más.
4: Sí, bueno, a ver, en general, mira, con Gemini ahora mismo podemos generar vídeos con inteligencia artificial, pero ahora mismo la verdad es que esta sí que tiene unas barreras bastante establecidas. Con ChatGPT tienen como sus propios modelos, lo que pasa es que tienes que acceder a ellos a través de otro tipo de plataformas, ¿vale? Más específicas. Hay plataformas desde las que se genera vídeo, como puede ser Magnific o como puede ser Hikesfield, ¿vale? Que tienen así un nombre un poco como más americano, pero Magnific, fíjate que, digamos, la empresa de la que viene, que tenía otro nombre, se fundó en Málaga. O sea que realmente hay mucha aportación nuestra también a la IA.
3: Bueno, a ver, cuéntanos esto de que Google abre su detector de contenido generado con IA a todo el público.
4: Sí, esta es, digamos, la cara positiva, ¿no? Sí, tenemos esta avalancha, ¿no?, de vídeos generados por inteligencia artificial y muchas veces no sabemos distinguir qué es lo real, qué no lo es. Claro, ahora mismo Google ya nos ha dado una herramienta para que al menos los vídeos generados por modelos de Gemini, los de OpenAI, ¿no?, los de la empresa que detrás de ChatGPT. También todos los que van alrededor de lo que es la arquitectura de NVIDIA y de otro tipo de plataformas se pueden detectar ya. Es decir, tienen un marcado, tienen una especie de marca de agua invisible donde nosotros podemos contrastar que esto está generado por inteligencia artificial. Vale, esto es básicamente el mismo mecanismo con el que se están empezando ya a marcar en redes sociales.
3: Pero no deberían, no sé, decirlo, o sea, exponerlo, que cualquier persona sepa, esto está creado con inteligencia artificial.
4: Eso es. En Europa, todas las aplicaciones, digamos, que muestran de forma masiva contenido, como por ejemplo las redes sociales, están obligadas a marcarlo. Lo que pasa es que, claro, ese marcado se hace, digamos, con unos detectores parecidos a los que está sacando Google, ¿vale? Que tienen un cierto porcentaje de fiabilidad. Por supuesto, al final esto va de porcentajes de acierto. Claro, ¿cuál es la cuestión? Justo con la plataforma que ha sacado Google, sí que es verdad verdad que tenemos la garantía de que al menos los vídeos que están generados por los modelos de Google, que son muchos, ya sí que imagino. Sí se van a poder detectar sí o sí. Ya es una detección 100% y además está llegando a acuerdos también con otras muchas empresas para conseguir abrirlo más, por ejemplo, como con Apple. Los vídeos que vengan de los modelos de IA que vengan de Apple, pues también se van a poder detectar con esta plataforma. Uh-huh. Y esto es tan fácil como entrar a Gemini y dentro de poco también estará disponible en ChatGPT y en plataformas tan habituales como estas y pedirle al modelo que te diga si esto ha sido generado por IA o no. Y con eso lo tienes.
3: Claro, claro, claro, que sea fácil de detectar, ¿no?
4: Eso es.
3: Que
4: eso
3: al menos el usuario sepa que eso es IA. Luego, si se lo cree o no, lo que estén contándole,
4: efectivamente.
3: Eso ya depende de la credibilidad de cada uno, de la formación, de lo que sí. ha leído, del criterio que tiene, de si no se conforma con la primera versión que escucha, sino, bueno, voy a ir un poquito más allá.
4: También juegan buscar mucho la fuente. Con los memes. Con los memes se juega un montón
3: sí.
4: porque está comprobadísimo que, claro, son imágenes que normalmente te provocan como una respuesta emocional tan intensa, ¿no? De risa y demás, que se te va quedando poco a poco y poco a poco van condicionando ese pensamiento.
3: La verdad es que yo ya he visto por ahí algunos hechos de con inteligencia artificial, por supuesto, pero con protagonistas como políticos.
4: Sí.
3: Varios de ellos reunidos, hablando. Bueno, realmente la gente tiene mucha imaginación. También hay que.
4: Sí.
3: También hay mucho. Hay que decirlo.
4: Desde luego.
3: También hay mucho talento en utilizando la IA. ¿Eh?
4: Sí, sí, sí, sí. Por supuestísimo. De hecho.
3: Mucho ingenio.
4: Aquí tenemos productoras audiovisuales que están trabajando ya con equipos profesionales, además, con herramientas de inteligencia artificial y estamos llegando a ganar premios. O sea, es una barbaridad lo que hay. Y el talento que hay, lo que se puede hacer.
3: Bueno, y los líderes políticos, algunos, o yo creo que todos estarán un poquito preocupados, ¿no? Por protegerse ellos mismos de los bulos, de los deepfakes.
4: Claro.
3: Cuéntanos todo esto. ¿Qué están haciendo?
4: Es que además esto nos afecta a todos. Al final, cuanto más imagen pública tienes, ¿no? Más susceptible eres incluso de tener un deepfake. Y además, hay un estudio muy, muy, muy interesante donde se empieza a dar luz ya a toda la cuestión alrededor de los deepfakes de carácter sexual, es decir, de los deepfakes pornográficos, ¿vale? Claro, ¿qué es lo que ocurre? Se han analizado cerca de 5.900 archivos de vídeo sobre representantes de Estados Unidos, de la Unión Europea, que pululan por Internet. Y entonces, ¿qué se ha encontrado? Pues mira, hay 138 eurodiputadas que ya han sufrido deepfakes pornográficos. Claro.
3: Sí, eso ya salió hace una semana o dos.
4: Sí.
3: Sí, sí.
4: Sí, sí. Entonces, claro, contrasta una cuestión bastante flagrante, ¿no? Y es lo que vemos siempre alrededor de la pornografía, y es que nosotras al final estamos mucho más expuestas a este tipo de usos indebidos de la tecnología, ¿no? ¿Por qué? Porque.
3: Pero pues, varias famosas se han quejado, ¿no? De que han utilizado su imagen, su cara, o su nombre. Para producir imágenes que no son reales, claro.
4: Eso es, efectivamente. Giorgia Meloni, sin ir más lejos, pues es una de las políticas que ahora mismo ya ha llegado incluso a registrar su voz en la Oficina de la Propiedad Intelectual de la Unión Europea para, digamos, acelerar todo este proceso y al menos tener un mecanismo de defensa. Es decir, se hace un deepfake con mi identidad, pues al menos tengo un mecanismo para pedir una compensación económica de millones sobre...
3: ¿Eso se va a poder hacer?
4: Eso se está empezando a estudiar si se puede hacer o no. Quiero decir, ya hay artistas, por ejemplo, como Taylor Swift, actores como Matthew McConaughey, que lo han hecho. Lo que pasa es que, pues luego si consultas la opinión de abogados expertos, pues hay un poco de disparidad. Es decir, hay muchos que te van a decir que Realmente, pues sí, tú puedes llegar a hacer eso, pero puede llegar a haber casos donde aplique y puede llegar a haber casos donde no. Y sobre todo hay muchos que te van a decir que, por ejemplo, ahora mismo en el caso en el que estamos nosotros, ¿no? En España, con la Constitución y el Código Penal y con la GDPR, ya hay una base legal suficiente que protege, digamos, los derechos de imagen y
3: de la voz. ¿Existe el delito de odio, por ejemplo?
4: Quiero claro, decir y el derecho
3: que
4: al honor.
3: Que depende hasta donde se llegue y el honor, claro. Derecho al honor, evidentemente.
4: Claro.
3: Y el derecho a la propia imagen.
4: Eso es. La cuestión es que aquí, pues sí que es verdad que los tiempos normalmente son muy lentos.
3: Y la realidad de la IA va a toda
4: eso
3: pastilla.
4: Eso es.
3: ¿Sabes?
4: Porque hay que pensar... Claro,
3: no sé si las leyes van a ir al mismo tiempo de regular todo esto.
4: Sobre todo una cosa en la que sí que se debería poner mucho más hincapié es en toda esta desindexación que llevamos, ¿no? El quitar los resultados de Google. El problema es que cada vez que se distribuye el archivo o cada vez que se genera un nuevo enlace y este enlace posiciona en Google, pues es mucho más probable que después se distribuya, por
3: bueno,
4: supuesto.
3: ¿Leyes que decaen por el adelanto electoral? Cuéntame esto, ¿qué significa?
4: Sí, hay dos leyes en concreto que tienen que ver con la IA, ¿vale? Que, bueno, pues que como tenemos este adelanto electoral, se han caído porque no somos, porque estaban en periodo, ¿vale?, de ser aprobadas, pero sí que es verdad que no se pueden tramitar por la vía rápida a través de un real decreto, ¿no? Una de ellas es la que designaba la ESIA, la agencia que iba a garantizar la seguridad, digamos, alrededor de la inteligencia artificial. No significa que este órgano no exista, este órgano existe, ¿vale? Lo que pasa es que es verdad que esta normativa, pues, designaba cuestiones alrededor de la gobernanza y de la seguridad de la IA más allá de cuando, digamos, se conformó por primera vez. Y también decae la ley orgánica, pues, para la protección de las personas menores en los entornos digitales, ¿vale? Mm-hmm. Esto es importante porque, claro...
3: Muy importante.
4: Sí, ahora mismo son población muy vulnerable. De hecho, hay una... esto es en realidad una muy buena noticia. Ya hay una sentencia que ha salido nada, ha salido hace un par de días, el 9 de octubre, que condena, que tenemos una primera condena con el uso, sobre el uso de la IA para la pornografía deepfake aquí en este país. Entonces, bueno, al menos... Ya hay una sentencia aplicada que puede servir.
3: Bueno, estamos llegando casi al final, pero tenía por ahí un contestador que te planteaba algo, Clara. Escucha.
5: Yo puedo deciros que a mí, cuando he instalado IA, en ningún momento me ha solicitado ningún permiso. Ninguno. Podéis hacerlo. La inteligencia artificial se llama Dola. Se puede encontrar a través de Google Play Store. Ni tampoco te ofrece una nota de cómo va a utilizar esos datos o qué es lo que hace para contestar a tus preguntas o qué relación va a tener contigo. Esa IA. En fin, me gustaría que me explicasen por qué esta IA no ofrece la posibilidad de leer cuáles son los permisos que otorgo.
3: A ver, Clara.
4: Pues aquí hay varias cuestiones. Claro, hay una serie de permisos del móvil que muchas veces tenemos configurados como para que se den sí o sí en todas las aplicaciones. Esto lo que os recomiendo es que lo reviséis, cuestiones como, por ejemplo, el micrófono, la cámara. Normalmente las aplicaciones no lo necesitan, ¿vale? Y si no lo tienen, os lo van a pedir, ese tipo de permisos. Luego también está la cuestión alrededor de por qué no nos están contando cómo usan los datos. Esta información está en unos documentos que se llaman términos y condiciones de uso y política de privacidad. Nunca nos lo leemos, pero si lo adjuntáis a las propias aplicaciones de IA y le preguntáis, oye, ¿cómo se procesan mis datos aquí? Os digo que os lo dicen.
3: Qué interesante. Pues hasta el próximo lunes. Cualquier pregunta que queráis hacerle, Clara de Luna tendrá la respuesta, seguramente. Muchas gracias, Clara. Buenas
4: gracias,
3: noches.
4: Gracias a ti.
3: Nos vamos hacia el informativo con ella, la Premio Nacional, nada más ni nada menos, de las Músicas Actuales 2026. Y nos vamos cuando era más flamenquita, ¿eh? Oye, yo no conocía esta canción de Rosalía. Aunque es de noche. fue fue antes del malamente y antes del mal querer. Muy flamenquita, guitarra española. Yo creo que ahí ella estaba buscando, ¿no? Y ya ha encontrado oro, claro, por ese lux, por ese disco le han dado el Premio Nacional de las Músicas Actuales, no me extraña. Bueno, luego hablamos de esto, ¿qué significa ser español? ¿Vosotros qué opináis? ¿Qué es para vosotros? ¿Cómo definís ser español? ¿Qué significa en estos momentos? Y si hay por ahí personas nacidas en otro país, también nos gustará mucho saber vuestra opinión. ¿Cómo nos veis? ¿Cómo nos vemos primero, los españoles, vosotras, vosotros? 913-46-10-10. Y si sois de cualquier otro país, pues Ezequiel, Argentina, por favor, ¿cómo nos veis a los españoles? Venga, vamos.

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1: Medianoche, las 11 en Canarias.
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1: Buenas noches. Hasta ahora, miles de personas afectadas por la incidencia en los trenes están poco a poco viajando y llegando a sus destinos tras un día de retrasos y caos ferroviario por el incendio de un tren en Ricla, en Zaragoza, que ha suspendido durante varias horas de la tarde la circulación de alta velocidad entre Madrid y Barcelona. Las causas del fuego se están investigando. Desde Renfe, el director general adjunto, Sergio Bueno, cree que hoy habrá algún indicio de por qué se inició ese fuego y asegura que van a devolver los billetes de quien no hayan cogido el tren.
2: Se han puesto en marcha el servicio de devolución de billetes, cambio de billetes y demás de manera gratuita, y lamentar la situación en la que se han visto todos los viajeros y todas las viajeras afectadas por este incidente que hemos tenido esta tarde.
1: Vamos con otros asuntos. Hoy los Reyes van a visitar Ceuta, mañana Melilla, en su primer viaje a las ciudades autónomas. El segundo de la monarquía española desde la llegada de la democracia, tras el de Juan Carlos I y Sofía en 2007. Esta visita llega unas horas después de que conociéramos que buques de guerra marroquíes entraron en aguas de Ceuta los días 30 y 31 de julio, en plena crisis migratoria. Hoy Felipe VI y Leticia van a rendir homenaje a las 145 personas que fallecieron en esa entrada masiva, y también llegan cuando se ha completado la evacuación de las playas donde se estaban asentando estas personas durante 2 meses y medio. En Ceuta han pintado las farolas y colgado banderas de España y de Ceuta en algunos balcones.
3: ¡Mucha alegría!
4: Y hombre, esto es una buena noticia para la ciudad. ¿Ya está usted viendo todo cómo está todo Ceuta en Galaná?
5: Debería de haber venido antes, no de esperar.
3: Y súper contento de que vengan a nuestra ciudad, que es la suya también.
1: Al menos 3 personas detenidas es el balance que deja la jornada más tensa de la acampada de la Puerta del Sol, porque un grupo de radicales muy jóvenes, con gritos y saludos fascistas, tras el desfile militar han intentado reventar con violencia, incluso lanzando botellas para intentar reventar esta acampada pacífica por la crisis de la vivienda. La policía ha tenido que hacer en varias ocasiones cordones e incluso lanzar disparos disuasorios con pelotas de goma. De cara a esta noche, algunos de los acampados que han entrado ya en su tercera semana cuentan que han hecho turnos, pero creen que no habrá nuevos altercados.
6: Esta noche seguiremos haciendo cordón hasta lo que podamos, por miedo a que no vengan los peques, sino que vengan gente más grandecita. Pero en principio no creemos que tenga capacidad organizativa esta peña, y somos demasiadas las que estamos aquí como para que suponga un peligro nadie.
1: Y del exterior, hoy por la mañana el Papa León XIV va a ser hospitalizado para someterse a la operación por la que se le va a extraer un nudillo del pulmón. Por ello, su agenda está cancelada hasta el próximo martes 20 de octubre, tal y como ha explicado la Santa Sede en un comunicado. Y ACNUR cuenta solo con el 35% de los fondos necesarios para este año. La Agencia de Naciones Unidas para los Refugiados solo dispone de 3.000 millones de dólares para financiar sus operaciones este 2026, frente a los 8.500 millones que necesita. Además, este recorte ha hecho que en los últimos 2 años hayan perdido 8.000 trabajadores de su plantilla. Es lo que se desprende de este informe.
7: Je le répète, ce rapport est beaucoup plus qu'un rapport derrière.
1: Asegura Dominique Hyde, directora de Relaciones Exteriores del Alto Comisionado de la ONU para los Refugiados, que este informe es mucho más que un simple recorte, porque detrás de esas páginas hay un sufrimiento inimaginable. Y en los deportes, fútbol, la conclusión de la 8ª jornada liguera da paso a la Champions, que regresa tras casi un mes. Alicia García Cifuentes, buenas noches.
8: Buenas noches. Pues vuelve la máxima competición europea, y hoy con 3 equipos españoles en acción. El Villarreal recibe al Napoli en casa y con el objetivo de sumar su primera victoria en esta Champions. También necesita reaccionar el Atlético de Madrid, que se enfrenta al Manchester United después de caer ante el Liverpool en la primera jornada. Y el Barcelona visita el Galatasaray con un objetivo claro: mejorar defensivamente y dejar la portería a cero. Y la jornada 8 de Liga ha terminado con un partido loco, empate a 3 entre el Levante y el Sevilla. Los granotas remontaron 2 goles de desventaja gracias a los tantos de Iván Romero y Adrián de la Fuente en el minuto 92. Pero cuando parecía que el Sevilla se llevaba la victoria, apareció Endueque en el 99 para firmar el definitivo 3-3.
1: Gracias, Alicia. Ahora se quedan con el último tren, el que dirige Isabel Gemio. La información vuelve a la 1.
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Sí, ya lo sabéis, los más fieles, escucháis esta música y os lleva directamente a nuestro club de lectura, el Club de las Luciérnagas. Allí donde crecen las rosas salvajes. Y se acerca esa noche. Se acerca el sorteo, vamos a regalar muchos libros. Entre todos los que nos habéis dejado mensajes con recomendaciones de libros, de lecturas, claro que sí. 5 libros cada uno de los ganadores, ¿qué os parece? Ya sabéis que leer da felicidad. Y como decía Borges, no hay que obligar a nadie a ser feliz. Si no quiere ser feliz y no quiere leer, pues no pasa nada, que cada uno elija. Pero los que sabemos que da felicidad leer, pues encontramos un gran placer en la lectura y vosotros lo demostráis también aquí cada noche, que sois grandes lectores y lectoras, sí, la verdad es que me siento muy orgullosa de vosotros como y vosotras como oyentes. He recibido un libro tan bonito, tiene una edición tan hermosa, Las brujas en el arte, mitos y leyendas sobre las brujas. Bueno, aunque la autora es francesa, voy a buscar a alguien de la editorial que me la cuente, porque es buenas o malas, a veces aterradora, a veces simpática. La bruja es una figura clave de la cultura occidental, pero no siempre ha sido ataviada con una escoba, un sombrero y ropas negras. Los primeros palos de la escoba, bueno, y a partir de ahí te van contando, bueno, con unos dibujos preciosos, con unas ilustraciones bellísimas, bellísimas de verdad. El fantasma de Samuel se parece a Saúl. Bruja, hacia 1640. Bueno, una belleza. Hablaremos un día de este libro que es de verdad. Bueno, yo me lo voy a leer, pero el fin de semana próximo. Pues ya estamos aquí, sorteo el día 19. Por cierto, que había por ahí un oyente que nos hablaba de libros de Alejandro Paloma, sí, es verdad. Pues la gran noticia para ella es que vendrá aquí con su último libro, Casa. Un libro precioso, la verdad, lo estoy leyendo y también merece la pena ser leído. Pues eso, también nos podéis escribir a través del último tren @rtve.es. Si queréis contarnos una historia, si queréis contarnos algo, ya sabéis que por aquí van saliendo vuestras historias también. Vamos con los contestadores sobre lo de ser español. ¿Cómo nos vemos? ¿Cómo nos vemos? ¿Cómo nos ven?

0: Es solo política.
1: Para mí, ser español es como ser inglés, ser suizo, o sea, es un puro accidente. Yo he nacido en España y no me siento especialmente de ninguna manera. No tengo nada en común, por ejemplo, de gente que ha nacido en una comunidad autónoma distinta a la mía. O sea, yo, de verdad, la identidad me parece una cosa muy ridícula, la identidad nacional me parece una cosa absolutamente ridícula. Entonces yo, de verdad, para mí ser española es simplemente eso, un accidente.
2: Orgulloso de ser español, pues no lo sé. A mí me gusta mi país, siempre me ha gustado mi país, pero últimamente no me gusta nada, pero nada de nada. Y la vergüenza que pasa hoy con las banderitas, las bestias estas gritando barbaridades y provocando a los pobres de la acampada del sol y todo eso, me quitan las ganas hasta de vivir, francamente. No sé, yo, me parece vergonzoso. Es más, yo os quito hasta mi estado, que la bandera me avergüenza, porque no es mi bandera. A mí me gustaría tener una bandera. Cuando acabó la guerra, la Segunda Mundial, la bandera nazi era la bandera alemana. Y los alemanes cambiaron esa mierda y pusieron una bandera decente. Aquí hemos seguido con la misma banderita, pero le hemos cambiado lo del centro. Y a mí me pone nerviosa, porque lo del centro lo hemos cambiado algunos, otros no. Y entonces eso no es mi bandera. A mí me produce verdadera grima.
0: Cuando oigo de maltrato a la mujer y sufro con desahucios de familias, joder.
3: Pues no. Eu non sei o que é ser español. Eu creo que a identidade española non existe. É unha cousa máis. Existe o verbo ser e o verbo estar. E non significan exactamente o mesmo, ainda que ás veces confundan-se. No tanto, unha cousa é estar en España e outra cousa é ser español. Eu son galego. Punto. Estou en España.

0: Bueno, voy a saludar a Fernando Gijón, politólogo y ayudante de investigación en el Real Instituto del Cano. Buenas noches, Fernando.
1: Buenas noches, ¿qué tal?
0: Bueno, en primer lugar, pues ya que le he preguntado a ellos, a ver, esto de ser español, así, a bote pronto, ¿qué significa?
1: Pues mira, te voy a empezar respondiendo como ha empezado el tercer oyente que ha entrado, no lo sé. La verdad que es una cosa tan subjetiva... Claro. Que no puedo hablar por los más de 47 millones de españoles y españolas que somos.
0: Eso está bien, ¿no? Eso está bien, porque cada uno de nosotros y de nosotras tenemos una opinión, ¿no?, de lo que significa ser español. Bueno, ¿qué llamáis? Crisis crónica de autoestima, ¿no? O lo de ignorancia pluralista. Esta autopercepción que tenemos los españoles, que tiende a ser pesimista sobre nosotros mismos, frente, por cierto, a la valoración que tenemos en el extranjero, que suele ser mucho más positiva. No sé si últimamente hemos mejorado algo en autoestima o seguimos siendo muy autocríticos.
1: Pues mira, últimamente sí que hemos mejorado, y lo bueno de que en el Cano se lleve midiendo, digamos, esta autovaloración de España tantos años, es que hemos podido ver cómo ha ido evolucionando. Y si tenemos que elegir, digamos, dos elementos con los que los españoles somos más críticos respecto a nuestro país, sería la forma que tenemos de organizar la vida en común, es decir, la política. Sobre todo hace unos años había pues una crisis de representación muy fuerte y sentíamos que no teníamos unos líderes políticos capaces de transmitir las demandas de la sociedad a unas políticas. Uh-huh. Y la otra gran variable, y la que hemos visto de primera mano su efecto, es la economía. Y es que nuestra autoestima nacional está muy ligada al rendimiento económico de nuestro país. Uh-huh. Tenemos datos del año 2009, cuando la economía todavía marchaba más o menos bien.
0: Bueno, después de la crisis de 2008 te iba a decir que no.
1: Y en ese momento comienza la gran recesión. Sí. Y ahí se desploma la imagen que tenemos en el país. Por ejemplo, teníamos datos del año 2007, donde en una escala de 0 a 100 los españoles valoraban a su propio país con un 83. 7 años más tarde, en el 2014, ya efectivamente una vez superada en pleno final de esta crisis económica, le daban a su país una puntuación de 53 puntos. Es decir, uh-huh, una caída de 30 puntos porcentuales en un plazo de 7 años. Y además, en 2013 preguntamos también qué nota creían que nos ponían los extranjeros a nuestro propio país. Los españoles respondieron que de media, pues como un 4. La nota real que nos daban estaba entre el 6,5 y 7.
0: Una gran diferencia, ¿no? Sí, sí, sí. O sea, nos ven mejor fuera que nos vemos nosotros, ¿eh?
1: Eso es.
0: Siempre hemos sido, ¿no? Yo creo que esto en general, los españoles siempre hemos sido muy críticos con nosotros mismos y pesimistas. ¿Lo seguimos siendo?
1: Somos críticos con ciertos aspectos. Por un lado, somos muy orgullosos de nuestro estilo de vida, de nuestra gastronomía, de nuestros deportistas, como decía, muy duros con la vida política y con la economía de nuestro país. Otro ejercicio que hacemos para medir la imagen que tiene España en el exterior y dentro de nuestras propias fronteras es pedirle a la gente que adjudique a España un adjetivo de pares opuestos. Por ejemplo, en el año 2024 hicimos este ejercicio en España y en otros 9 países europeos. Uh-huh. Y de forma sistemática, los españoles teníamos unas opiniones más negativas. Aunque no necesariamente fuesen mayoritarias, en mayor medida veíamos a España como un país menos fiable, menos democrático, mucho más débil, menos igualitario, más irracional y, sobre todo, y aquí era una imagen absolutamente opuesta, más pobre, más derrochador y más corrupto de cómo nos ven en Europa.
0: ¿Eso cuándo?
1: El año pasado, en 2024.
0: Perdón. En 2024. Vamos a la calle. Hemos hecho Burbano, de Diego Burbano, nuestro compañero Diego Burbano ha salido a la calle y ha preguntado a quienes se han encontrado. Y en primer lugar escuchamos el acento español, es decir, nacidos en España.
2: Soy español. ¿A qué quieres que te gane?
3: Para mí ser español es un orgullo.
4: La verdad es que para responder a esta pregunta, irremediablemente me he ido a cuando emigré y me salió ese sentimiento de orgullo, de folclore.
5: Para mí ser española es poder presumir de comer rico en cualquier lugar, de ser bienvenido en cualquier ciudad, de poder ser multicultural y de sentirme orgullosa de dónde soy por mis raíces.
3: Es cierto que tenemos nuestros problemas y nuestras diferencias, pero creo que por encima de todo eso tenemos un país maravilloso del que

0: sentirnos orgullosos del que al que pertenecer y que siempre merece la pena pues luchar y estar ahí para hacerlo todavía mejor.
1: Para mí ser español precisamente es eso, ¿no? Estar orgulloso por varios motivos, principalmente por la diversidad y riqueza de los territorios que forman España. La gran variedad de costumbres, tradiciones, creo que es algo que aporta mucho valor. Aquí menciono especialmente el caso de Canarias. Cada vez que estoy allí, bueno, me enorgullezco profundamente de que forme parte de España. Al final no deja de ser un paraíso de África y bueno, creo que es un motivo de orgullo que sea parte de España.
2: Nuestra forma de reunirnos, de celebrar en torno a la comida y a la bebida también, porque tenemos una forma de relacionarnos que creo que es muy genuina, mediterránea, pero genuinamente española.
1: Y luego aparte también, frente al complejo, sensación de inferioridad que muchas veces se puede transmitir con respecto a otros estados de nuestro entorno, creo que en España debemos estar orgullosos por ser pioneros en algunos aspectos, pues por ejemplo en cuanto a calidad de vida o derechos de las personas LGTBI, creo que es algo de lo que podemos estar bien orgullosos.
3: ¿Algún comentario, Fernando? No te extraña nada lo que has oído. Nada. Es bastante...
4: Bastante en línea con lo que sabemos.
3: En línea con lo que, con lo que sabemos, con lo que preguntáis vosotros, ¿no? Uh-huh. Con lo que... nuestra forma cercana, sociable, la forma de vida, que es lo que también admiran, ¿no? los extranjeros de nosotros mismos. Por ejemplo, En corrupción, que nosotros somos muy críticos, de hecho estaban siempre, ¿no?, en el CIS, en las preguntas que se hacían, en las preocupaciones grandes, ahora está la vivienda, pero la corrupción siempre en los últimos años ha estado ahí. Sin embargo, en el extranjero no nos perciben tanto como un país corrupto, ¿no, Fernando?
4: Pues no. Aquí, bueno, pues también está la cuestión de que somos evidentemente más duros con los políticos de nuestro país, porque al final somos nosotros que los elegimos y por tanto los que deben o no castigarlos según cada uno considere. Y también no estamos tan expuestos, digamos, a esas informaciones sobre corrupción de otros países. Por ejemplo, si salta un caso de corrupción en un país cercano, en Portugal o en Francia, pues nos enteraremos probablemente el día que salta y el día que se resuelva. Claro. Pero no tenemos todo ese interludio y todo ese proceso.
3: Pues vamos a escuchar a personas con otros acentos que viven en nuestro país, que también Diego Burbano ha encontrado en esta encuesta que ha hecho en la calle, sobre todo personas que hablan en español, que dominan en español y que vienen de la América, que habla en español.
5: Mi nombre es Heiser, soy venezolana, tengo en España aproximadamente 11 años. La verdad que son personas muy cercanas, muy comprometidas, y lo que más me gusta, o lo que he vivido hasta ahora en todo este tiempo, es que siempre han estado muy pendientes de lo que es la situación de mi país, de cómo estoy. Me han acogido de una forma súper increíble. No tengo nada que decir a nivel negativo, porque la verdad es que hasta ahora me he sentido súper protegida por todas las personas que me rodean aquí en este país. Y qué más decir si mi pareja es español.
6: La verdad es que los define mucho su alegría, esa forma tan natural de ver la vida, de compartir. España tiene, creo, una cultura muy viva desde la conversación, los pequeños momentos que aparecen tener como un valor especial.
7: Soy argentina, vivo hace 6 años en Barcelona y me siento muy bien, muy en casa, así que agradezco a toda la gente que abre las puertas a las personas que venimos a España a una oportunidad mejor y que podemos desarrollar nuestros trabajos, nuestras profesiones y criar a nuestros hijos de manera normal.
5: Voy al cine y cuando voy a comprar las palomitas veo en el menú que puedo comer unos tequeños. Eso para mí es súper gratificante.
6: Un país se vuelve un hogar, creo, gracias a las personas y a la manera en que te abren un espacio en su vida.
5: ¿Cómo me ha tratado España? Sinceramente, muy bien. Mejor de lo que yo creía o pensaba, porque al final vine sin conocer este país. No conocía España, no conocía Madrid y espero de verdad poder vivir el resto de mi vida aquí en España.
3: Bueno, estamos estábamos escuchando personas que han llegado de la América, que hablan español, América Latina. Nos ven, la verdad es que muy positivamente, aunque hoy por ahí, por las redes, con el Día de la Hispanidad, había muchos que también son de allí, decía que no hay nada que celebrar, en fin, está la herida de ese pasado colonial, sin duda alguna, muy abierta, y hay algunas que piensan que no hay mucho que celebrar, pero son más las cosas que nos unen y la percepción, por lo que veo, es muy positiva.
4: Pues sí, escuchando estos testimonios, quería también resaltar un dato que se me ha quedado antes en el tintero, y es que los españoles estamos bastante orgullosos de España como país acogedor de inmigración. Nos damos una valoración media de 6,7 sobre 10, que está bastante bien con respecto al resto de características que medimos en esa pregunta. Y en el caso de América Latina, pues también preguntamos por la imagen de España en el año 2023, y evidentemente es una región, pues junto con la Unión Europea, que sí que también tiene mucha relación con España a través de la inmigración y a través de la Unión Europea, evidentemente, o sea, a través del turismo y a través de la Unión Europea, en América Latina, evidentemente, la experiencia de la inmigración, de los familiares que se van a vivir a España, pues también hace que esa relación con España sea intensa y diferente respecto a otras regiones. La valoración de España es buena. Cuando se les pregunta por España y se les pide que diga un término, la mayoría te habla de gastronomía, de ciudades, de Barcelona, de Madrid, del idioma, de la comida. Y en esta misma pregunta, solo un 8% hacía alguna mención espontánea acerca de este asunto de la conquista. No está mal.
3: No está mal en la proporción, pero bueno, hay gente crítica, lógicamente, al otro lado y que viven aquí también, claro. evidentemente, ¿no? Uh-huh. Luego, cuando nos vamos, bueno, depende, yendo hacia Asia, pues ya la cosa es, no sé, lo que conocen, porque sobre todo hablan de fútbol.
4: Efectivamente. Es una región.
3: Los futbolistas y los equipos de grandes, el Real Madrid sobre todo, ¿no?
4: Pues sí, es una región con la que evidentemente el contacto político, las relaciones económicas y el turismo no es tan intenso como, bueno, pues como hablábamos con la Unión Europea, con América Latina, y ahí lo que llega básicamente es el fútbol, fundamentalmente, y bueno, pues los tópicos así más folclóricos, como pues los toros o el flamenco, pues también juegan todavía un rol, sobre todo en las personas más mayores.
3: ¿Los toros para Asia, sí?
4: El toro, más que digamos la fiesta de los toros, como el toro como animal, como símbolo, les evoca a España. Pero bueno, es una cosa que está sobre todo muy presente, porque se ve una diferencia muy grande.
3: A ver, cuéntame esto, que en 2025 más de 300.000 artículos sobre España, y lo español en el mundo de un tercio tuvieron relación con el fútbol. O sea, cuando se habla de España, me estás diciendo que un tercio de más de 300.000 artículos de lo que se habla es del fútbol.
4: Pues
3: eso
4: sí.
3: A mí me parece preocupante, sinceramente, ¿no?
4: Pues sí, y es consistente. En el Cano llevamos midiendo 10 años ya la prensa de España, la presencia de España en la prensa internacional. Es decir, tomamos todos los artículos que se publicaron a lo largo de un año, año vencido siempre, acerca de España y lo español, y más o menos siempre de manera estable, un tercio de todas las noticias que se publican fuera de nuestra frontera sobre nuestro país son relativas al fútbol.
3: Curioso. Bueno, ya que tengo aquí a otro invitado que os voy a presentar. Ya, teníamos por ahí, hablando de esto, encontrado en Instagram, me parece que era, sí, en Instagram. Pues hoy colgaba un poeta que se llama Joan Camps, y como voy con otro poeta, pues antes me gustaría escucharlo a él. Decía que hoy, en un día de banderas, himnos, desfiles, militares, todo esto, pues él quería compartir con los demás este poema que él ha titulado Mi Patria.
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0: Qué hermosa canción esta, España, camisa blanca de mi esperanza, ¿no? Y qué bonito ese poema Mi Patria de Joan Camps que acabamos de escuchar. Yo creo que casi todos nos podemos sentir identificados con lo que él decía, ¿no? De alguna manera coincide con María Zambrano, ¿no? Que decía que la patria es una, la veía ella más como una experiencia al final humana, ¿no? Y al final, a partir de ahí, pues podemos poner todos los tópicos que queráis. Me acompaña también, ya que estábamos hablando de la América que habla en español, quería invitar a un joven, porque es muy joven, que llegó a España con 11 años. Porque primero se vino su madre a trabajar de lo que encontró. Y él se ha hecho un hueco ya en la poesía. Y la verdad es que cuando lo he descubierto me ha asombrado la madurez, lo que conmueve con lo que cuenta, porque él al final habla de lo que él ha vivido desde pequeño. Además, en su país, en Nicaragua, que como hablábamos una noche aquí, de alguna manera duele, ¿no? La situación de Nicaragua duele mucho. William González Guevara, buenas noches.
1: Buenas noches, Isabel, un placer estar aquí contigo.
0: Bueno, la verdad es que yo también conocerte. Antes de pasar a tu experiencia, me gustaría saber, porque tú tienes ya nacionalidad española. ¿Tú tuviste que hacer ese examen que hay que hacer para...?
1: No, porque estaba exento, porque había estudiado aquí desde quinto de primaria. Entonces estaba exento de ese examen.
0: Ah, porque hay algunas preguntas curiosas ahí en ese examen para conseguir la nacionalidad española. ¿Tú sabes alguna, Fernando? Porque
2: sé que estas preguntas curiosas que hacen siempre como de cultura popular.
0: Bueno, si hay alguien por ahí que haya pasado ese examen para conseguir la nacionalidad española, pues ahí está, el 913461010. Seguimos recibiendo vuestra opinión también. Creo que por ahí hay alguien más, ahora me decís, y escuchamos más voces de los oyentes, que también nos gusta. William, desde que tú llegaste con 11 años, ¿cuál fue la primera impresión que tuviste de España?
1: Pues mira, voy a contarte una anécdota bastante curiosa. Nada más bajarme del avión, yo vomité España. Totalmente, ¿eh? Esto es real. Es decir, yo me bajé del avión y al pisar España vomité. No sé, tenía el estómago revuelto.
0: Bueno, pero eso era del viaje, no era por España, no habías visto nada.
1: Totalmente, no había visto nada, ¿no? Pero lo que encontré fue, voy a tirar por mi terreno, una tradición literaria que me convirtió en poeta junto con la que ella traía de Nicaragua, ¿no? Lo que dice mi querida Yoconda, William ya traía la tradición nicaragüense. Aquí encuentro el siglo de oro, la generación del 27 ahora que tenemos. Entonces a mí España y Carabanchel, sobre todo, porque yo no me considero ni español ni madrileño, yo me considero carabanchelero, siempre lo he dicho. Es decir, Carabanchel ha sido un elemento literario bastante importante en mi vida. Es decir, yo voy a Nueva York, a la Fil de Nueva York, hablo de Carabanchel y de mi madre. He ido a representar a España a Tbilisi, frontera con Rusia, y hablo de Carabanchel. Entonces yo realmente lo que me considero a día de hoy, que ahora que se habla el tema de la identidad, es carabanchelero. El barrio para mí ha sido muy, muy importante.
0: Pero con 11 años tú todavía no eras poeta, o ya te sentías poeta. Quiero decirte, lo que encontraste en ese Carabanchel, ¿cómo nos podrías definir la impresión que tuviste de España siendo un niño? De barrio, Carabanchel, la gente en la calle.
1: Yo ya traía la vena poética, es decir, yo escribí mi primer poema con 7 años. Además hay una copia aquí en España y otra en Nicaragua. Ten en cuenta, Isabel, que en Nicaragua la poesía es un deporte nacional. Es decir, en Nicaragua todos queremos ser Rubén Darío. Es muy raro el nicaragüense que vaya por la calle y no se sepa un verso de Rubén Darío. Es que Rubén Darío es nuestro Messi, nuestro Lamine Yamal. Es el héroe nacional, un poeta es un héroe nacional en Nicaragua, ¿no? A pesar de que Ortega se haya cargado lo que se ha cargado, ¿no? Entonces, claro, yo encuentro todos esos estímulos. ¿Y qué veo en Carabanchel? Pues un elemento literario más, desde luego.
0: Y tu abuela te recitaba a Rubén Darío, ¿no?
1: Sí, mi abuela de memoria, analfabeta, fíjate, es tradición oral. Nicaragua, ella adquiere a Darío por tradición oral y ella me llamaba, pues, mi pequeño Darío, ¿no?
0: Uh-huh. Bueno, y ahora, mójate un poquito, William, ya que llevas aquí desde los 11 años, ahora, al margen de cómo te vaya, que te va muy bien, ahora hablamos de ello, de la poesía, ¿cómo nos definirías a los españoles?
1: Wow, es que me voy a amparar en Szymborska. Un verdadero poeta constantemente tiene que decir no sé. Sí que es verdad que ha sido, destaco mucho las...
0: A algunos tertulianos les vendría muy bien esto de decir no sé, pero claro, lo dice un poeta.
1: Pero destacaría sobre todo la generosidad y la solidaridad del pueblo español. Vámonos, por ejemplo, me lo llevo a mi terreno, con los desnacionalizados nicaragüenses, más de 300 desnacionalizados. Es decir, estamos hablando que Daniel Ortega quitó la nacionalidad a 300 nicaragüenses y los desterró, los echó del país. Estas personas eran parias, ¿no? Y creo que España fue muy generosa en ese sentido, en acoger. Para mí, por ejemplo, la patria también es la lengua, al fin y al cabo. Entonces destacaría ese elemento, la generosidad y la solidaridad en tiempos, porque España es un país, si echamos un poquito la vista atrás, desde el punto de vista literario también, es un país de exiliados. Alberti, por ejemplo... Entonces yo creo que
0: muchos muchísimos. Si solo fuera Alberti y América, al América que hablan español se fueron muchos, México, en fin, Venezuela, Argentina, bueno, en fin, a muchísimos países. Teníamos por ahí un contestador también antes de irnos y despedir a Fernando, que me voy a quedar con William. Teníamos por ahí algún contestador, sí.
3: No quería dejar pasar la oportunidad para felicitarlos, saludarlos por el Día Nacional, por el Día de la Hispanidad. Y desde Argentina también tenemos hoy un día feriado, porque es el día conocido como Día de la Raza en su momento, y hoy Día de la Diversidad Cultural. Todos los 12 de octubre celebrábamos esa unión con la Madre Patria, más que nada por el lado de la lengua y de la historia de la colonización, y hoy en día lo llamamos Día de la Diversidad Cultural. Les mando un cariño muy grande desde Buenos Aires y me encanta el programa de hoy porque refleja, sin duda, no solo una España, sino que España son varias, diversas España. Muchos cariños. Ezequiel, desde Buenos Aires.

0: Machado lo canta Joan Manuel Serrat. Bueno, nos hemos quedado con algunos datos positivos, por ejemplo, que puntuamos muy alto en la aceptación de la inmigración comparado con otros países. A mí eso, teniendo en cuenta algunos discursos, pues me ha llamado la atención, Fernando.
1: Pues es curioso, la verdad, sí.
0: Bueno, pues son datos de estadísticas y ya está. Fernando Gijón, muchísimas gracias y felicidades por esa investigación en el Real Instituto Elcano.
1: Muchas gracias, Isabel.
0: Hasta
1: Muchas
0: siempre.
1: Gracias por la invitación.
0: Una pausa muy pequeñita y sigo descubriendo, quédense porque realmente merece la pena. Tiene una historia y tiene una poesía en la que narra todo lo que él ha vivido, pero además con grandes premios, es decir, que ya está muy valorado en cuanto a poesía en este país. Enseguida continuamos.
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0: Yo estaba destinado a ser un sumi, a matar gente, comerciar con droga, a recorrer las plazas de los parques con bolsitas de crack en los bolsillos. Yo estaba destinado a ser un sumi, a deformar mi ansiosa juventud, a esconderme debajo de manjoles con olor a rata muerta, a hueso humano tierno y calcinado. Yo estaba destinado a ser un sumi, a beber el veneno de tiniebla, a rezar por la inmensidad maligna, a disparar al pájaro de vidrio que da dulzura con su canto al mundo. Yo estaba destinado a ser un sumi, a convertirme en un biznero ingrato, a taladrar la realidad del mísero, ser partícipe de matanzas fúnebres. Yo estaba destinado a ser un sumi. Mi madre lo evitó vistiendo mi niñez con libros, poemarios y novelas. Yo estaba destinado a ser un sumi. Mi madre lo evitó.
1: ¿Quiénes son los sumis?
0: Los sumis son mis primos. Fundaron una de las pandillas más mortíferas de Managua a finales de los 90. Y yo, Isabel, estaba destinado a ser un pandillero realmente. No estaba destinado a estar aquí sentado contigo y o aparecer en la revista Forbes como la gran promesa de la literatura centroamericana. Y en el barrio se decía que yo iba a ser un sumi más.
1: Claro, porque tu padre pertenecía a esa banda, tus primos, ¿no?
0: Sí, los González. La familia paterna estaba vinculada a la violencia, a la venta de drogas. Sin embargo, los Guevara, las voces femeninas apostaron y veían ahí una chispa cultural en William y apostaron sobre todo por la cultura y la literatura.
1: Bueno, es poeta. A quienes están escuchando, William González Guevara nació en Managua, Nicaragua, en 2000. Vive en España, como les decía, desde los 11 años. Es poeta, periodista cultural, filólogo hispánico. Pues eso, su infancia, como ha dicho en este increíble poema, pues estuvo marcada por la violencia. Y España ha cambiado su vida, pero porque su madre se vino a trabajar en un primer momento, ahora nos lo cuenta. Ya ha publicado varios libros, ya ha tenido varios premios, Los Nadies, que también he leído algo con el que ganaste el premio Poesía Joven Antonio Carvajal, Me duele respirar, premio de poesía hispanoamericana Francisco Ruiz Udiel, Inmigrantes de Segunda, premio Hiperión, importante. Y Esta será mi venganza, 2024. Y luego, además, como periodista, investigaste para ABC, fue, ¿no?
0: ABC Cultural, sí.
1: ABC Cultural, cuéntame, las falsificaciones de manuscritos atribuidos a Rubén Darío que habían llegado a universidades estadounidenses.
0: Esto da para un programa completo. Resumiendo, básicamente, destapé una red de falsificadores profesionales que vendía manuscritos falsos por prácticamente $500,000 a Harvard y Arizona State University. Y nada, rectificaron sus archivos después de esa investigación.
1: O sea, ¿que te gusta también este tipo de cosas o lo haces?
0: Me llegó de repente, me puso la vida esa investigación en el camino y nada.
1: Bueno, cuéntame, tu madre, el último libro, por cierto, que es del que ha leído el poema que han escuchado, se llama Cara de crimen. Ya el título, Cara de crimen, y recoges expresiones, frases de algunos chicos, chicas, que están en esa violencia.
0: Efectivamente, Isabel, fue un trabajo de 5 años realmente, es decir, hay un trabajo de fondo muy grande en Cara de crimen. Estuve entrevistando sicarios a lo largo de 5 años en Centroamérica. Porque ten en cuenta que para mí la cultura y los libros me salvaron la vida. Es decir, el hecho de que mi madre me haya alejado del mundo pandilleril en Centroamérica, las maras y todo este mundo tan catastrófico, eso me salvó, ¿no? Entonces yo estaba destinado a estar al otro lado de la barrera del chico que lleva el arma. Y era una deuda personal. La primera vez que yo veo cómo asesinan a alguien delante de mis ojos, yo tenía 7 años, además lo cuento en el libro. Y eso te marca, no lo consideraría trauma como tal, pero te marca desde luego y tienes pesadillas y yo he tenido la suerte, la gran suerte de que el verso ha estado acompañándome desde niño, ¿no? Entonces quería hacer un recorrido por esa Centroamérica herida, pero sobre todo el libro, más que violencia como tal, es cómo la cultura se antepone al salvajismo.
1: Un muerto atravesado en la garganta, un niño ante mis ojos decaídos. No sé su nombre ni su edad. No sé si tiene hermanos, madre. Tan joven lo mataron. Lo mataron. ¿Su padre habrá sentido el machetazo que atravesó su cuello? Algunos dicen que los padres sienten la muerte de los hijos, de sus hijos, acercarse. Díganme ustedes, ¿quién? Repitan. ¿Quién les contará a sus padres el naufragio? ¿Quién será el atrevido capaz de levantar el ríspido machete ensangrentado? ¿Existe algún valiente en esta vida capaz de pronunciar: mataron a tu hijo? Los gritos a lo lejos ya se oyen. Presienten que su niño ha fallecido. La lágrima rebota contra el suelo. Lo asesinaron. No, lo asesinaron. ¿A qué edad deja un niño de pensar que aquello que ve todos los días es casi normal?
0: Es complicado porque, por ejemplo, normalizaba la violencia, es decir, machetazos, balaceras en el barrio de San Luis Sur, en Managua. Pero fíjate, Isabel, ese niño se escondía en un rinconcito donde había una pequeña estantería y en esa estantería estaban libros de Rubén Darío, de Claribel Alegría, de Yoconda Belli, antologías de los grandes autores nicaragüenses, centroamericanos, Roque Dalton, ¿no? Y quizás en la calle se estaban produciendo balaceras, pero ese niño estaba metido en un poema y estaba tan metido que la cultura era su refugio frente al salvajismo. Y era lo que quería retratar. Es decir, vivimos una época bastante salvaje. Tengo la suerte de tener unos lectores ya acarreados de libros anteriores bastante jóvenes y no me gusta la normalización de la violencia que se está haciendo en España. Yo conozco las consecuencias. Me he sentado delante de 35 sicarios para escribir este libro jugándome la vida. Es decir, conozco, lo digo en el libro, conozco la violencia tan temprano que no le tengo miedo. Entonces, yo canalizaba todos esos discursos, ¿no? Y estaba ahí, es decir, está ahí el diálogo, la literatura, la cultura, pero no eres consciente, porque, por ejemplo, los lectores centroamericanos, los que más les sorprende del libro es precisamente la primera parte, la descripción de la naturaleza centroamericana. Y tú dices, wow, qué normalizada tienen la violencia, que la segunda parte no les impacta del libro, ¿no?
1: Ya no impacta.
0: Totalmente, no. Es algo que yo, justamente el próximo mes cumple un año el libro desde que salió. Ha ido muy bien, la crítica lo ha recibido muy bien. Y los lectores centroamericanos, pues les impacta sobre todo la primera parte, no la segunda.
1: Y otros poetas que han leído tu libro que también dicen cosas positivas, ¿no? ¿Realmente te lo crees lo que te está pasando?
0: cuesta creerlo, pero bueno, estoy muy agradecido de la recepción y sobre todo del impacto que han tenido los jóvenes. Isabel, yo creo que, mira, por ejemplo, una anécdota en Zaragoza, acabé un acto y se me acercaron dos chiquillos y me comentaban que iban a reflexionar, que ellos estaban metidos en bandas, en pandillas ahí, ¿no? Entonces, al fin y al cabo, da pie al diálogo, da pie a la reflexión de que la violencia no lleva a ningún sitio, nada más que a la muerte prematura.
1: Entonces, hablas mucho de tu madre y le has dedicado más de un poema, ¿no? Leí por ahí uno, no sé de qué libro es, porque vamos a contar primero la historia de tu madre. ¿Tu madre se viene con cuántos años, en qué año, a España, a trabajar de lo que encontrara. Y tú incluso en tus poemas hablas de que le planchaba la ropa a su jefe, ¿no? De lo que usted, por cierto, Estado, no sé, sí. Por ahí uno, sí. ¿No? Recuerdo uno de tus poemas, sí.
0: Sí, bueno, mi madre es un icono, ¿eh? Es un icono porque todos quieren conocerla, el trasfondo de mi madre siempre está ahí. Es una mujer que abandona Nicaragua a principios del 2000. Llevamos una vida muy cómoda en Nicaragua, bastante cómoda, pero ella decide dejar Nicaragua para que su hijo no se convierta en un pandillero. Es decir, llega a España, no puede convalidar sus estudios, que he de decir que a día de hoy sigue pasando, que muchas mujeres, hay unas trabas burocráticas muy grandes. Mi madre se dedicaba a la administración de empresas en Nicaragua. Aquí no puede convalidar sus estudios y se dedica al sector de la limpieza, como muchísimas mujeres latinoamericanas, ¿no? Que vienen a España a cuidar personas mayores. Ahora están dando el salto a residencias, muchas de ellas. Y ella siempre confió en... pudo reunir todo el dinero, tenía 4 trabajos, 5 llegó a tener en el sector de la limpieza, ¿no? Y llegó a recoger todo el dinero para traernos a mis 2 hermanas gemelas y a mí. Y siempre apostó por la cultura y por la literatura. Isabel, mi madre, por ejemplo, hacía horas extras, recuerdo los fines de semana, para comprarme una antología poética nueva que acababa de salir, ¿no? Ese amor por la palabra, esa insistencia, porque su hijo, si mi hijo quiere lectura, quiere literatura, voy a darle literatura, ¿no?
1: ¿Y ha sido tu alimento para construirte como poeta, muy lejos de la violencia en la que seguramente hubieras terminado, de no viajar, y de, si ella no hubiera viajado hasta España y se hubiera buscado la vida aquí, ¿no? En esa vida cómoda, más o menos, que decías. ¿Este, El hijo de la extranjera, es de qué libro?
0: De Inmigrantes de Segunda, del Premio Hiperión, sí.
1: Este es del Premio Hiperión, efectivamente, sí. ¿Lo dices tú o lo digo yo? Creció en un piso lleno de humedades, averías constantes, manchas, plagas. Su pobre estantería fue creciendo. Hay quienes no nacimos entre versos. Primero con los libros que robaba de bibliotecas públicas. No puedes sacar más ejemplares, te han vetado. Después solicitando poemarios en su instituto, hurtando obras célebres en grandes ferias antiguas del libro. Con su mejor amigo recorría las calles en busca de libritos desechados, radiantes en los cubos de basura. Algunas madrugadas encontraban manuales que versaban sobre métrica. Así empezó a jugar con el lenguaje. ¿Hablas de ti?
0: Efectivamente.
1: Te historia. Sonríes porque te escuchas ¿qué has recordado? ¿A dónde te ha llevado?
0: Es que fíjate, mis amigos no tienen nada que ver con la filología, ni con la poesía, ni nada, ¿no? Pero siempre han estado. Me empezaron a tomar en serio el tema literario cuando salí en Forbes.
1: ¿Pero tú, a qué se dedican tus amigos? ¿A qué se dedican? No se dedican a los libros, vale, no, eso es normal. A ver, quiero decirte, estadísticamente, a ver, pero ¿a qué se dedican?
0: Uno es traductor, por ejemplo, el otro trabaja en Prosegur, en temas de ciberseguridad. Es decir, que no están ligados directamente con la literatura, pero me sirven de filtro para acercarme a los jóvenes que no les gusta la poesía y la literatura como tal, ¿no?
1: Entonces, ¿te han tomado en serio realmente? ¿No con el premio Hiperión?
0: No.
1: ¿No? ¿Con el premio Hiperión? No, pero bueno, si eso no está muy bien.
0: Yo creo que me tomaron en serio cuando ya me vieron en Forbes como la gran promesa de la literatura centroamericana y dijeron, oye, que esto igual va de verdad, va en serio el tema de la literatura y William, ¿no?
1: Y te ves así porque, bueno, dices, hablabas de Rubén Darío como de la poesía, ¿no? Hay mucha tradición poética en Nicaragua.
0: Sí.
1: Y cultural, ¿no? Y realmente la gente lee mucho. Si tu abuela analfabeta, dices, te leía poemas de Rubén Darío. Yo he visto en Nicaragua una chica de la limpieza en un hotelito hablarme de Mario Benedetti, que me quedé, digo, Mario Benedetti, que es uruguayo, quiero decirte.
0: Sí, hay una cultura literaria bastante, bastante amplia. Yo, sobre todo, Isabel, me he nutrido de las mujeres, de las voces femeninas. Yoconda Belli, Daisy Zamora, ay, mi queridísima Claribel Alegría. Por ejemplo, ahora hay una autora que está en Estados Unidos que va a debutar en España el próximo año con un poemario maravilloso que se titula Canto a la Mujer, elige Isabel Guerrero, ¿no? Entonces, que ella también realmente continúa esa herencia de la poesía femenina nicaragüense, que además va a venir aquí a España a presentar su obra. Yo la recomiendo muchísimo. Ligia Isabel Guerrero vive en Miami. Ella nació en California, pero no se ha olvidado, por supuesto, de sus raíces nicaragüenses. Entonces, la potencia de las voces femeninas poéticas me ha acompañado siempre.
1: Y de las figuras femeninas que, por lo que entiendo, te han influido más.
0: Claro, yo crecí sin padre. Yo crecí sin padre, entonces la figura paterna la ocuparon mis dos hermanas mayores y luego mi madre. Pero también en Nicaragua, los 5 años que estuve separado de mi madre, me cuidaban mi abuela y mi tía. Entonces, claro, mi poesía ha sido acarreada por voces femeninas. Es decir, para mí la figura femenina ha sido impactante en mi vida y eso se refleja en mi obra, ¿no? Esa figura de la mujer de forma directa o indirecta en Cara de Crimen, pues va a estar presente siempre, ¿sí?
1: ¿Estuviste 6 años sin ver a tu madre?
0: Sí. 6 años estuve separado de mi madre. 6 años que pudo reunir todo ese día. Mi madre, Isabel, tiene 57 años. Pero es una mujer que tiene los huesos desgastados, como una mujer de 80 por el tema del trabajo, ¿no? Es epiléptica, no suele ir a muchos actos de mis actos. Ella es muy de barrio también, le encanta ir a los actos que se hacen en Carabanchel.
1: Bueno, pero ahora dime cómo debe estar, porque todo ese esfuerzo, esos huesos desgastados, el ver cómo su hijo está consiguiendo su sueño por el que ella se sacrificó tanto.
0: Está muy feliz. Es decir, que es una mujer, yo la llamo la dama de hierro, ¿no? Expresa mucho sus sentimientos. Fue una niña de la guerra, de la revolución sandinista, pasó hambre. Luego emigrar fue la oveja negra de la familia porque durante la revolución sandinista la familia emigró a Estados Unidos. Ella quiso optar por España por el tema del idioma, ¿no? Entonces es una mujer que ha vivido mucho y esa fuerza vital la he trasladado en mi obra.
1: Tenemos que despedirnos, pero me gustaría terminar hablando de Nicaragua, porque tú en estos momentos, ¿cuál es tu relación con Nicaragua?
0: Yo estoy vetado en Nicaragua, yo no puedo entrar, por supuesto. Nicaragua es un desierto cultural. Hay jóvenes que a lo largo de estos años han hecho contrabando de libros por la frontera con Costa Rica. El 12 de octubre, justamente, hace un año que publiqué en El País un reportaje que yo recomiendo que se titula Nicaragua, República de Poetas Clandestinos. Entonces, yo de verdad animo a que no nos olvidemos de Nicaragua. No tenemos petróleo, pero tenemos un tipo que se llama Rubén Darío, que de verdad que ha hecho mucho por la literatura y por la poesía, y que no nos olvidemos de ese triangulito en medio de América.
1: Bueno, y ahora tenemos a William González Guevara. Apunten este nombre, busquen su libro, busquen sus libros. El último, Cara de Crimen. Hemos leído poemas de este libro. Gracias, un placer.
0: Muchísimas gracias, Isabel.
1: Hasta siempre.

0: rabia.
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2: La 1, las 12 en Canarias.
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2: Los reyes Felipe VI y Letizia visitan hoy vez desde su llegada al trono y 2 meses y medio después de la entrada masiva de migrantes en el mes de julio. La ciudad prepara un recibimiento multitudinario.
3: Me da mucha alegría. Yo me iba ahí y no me voy a ir por verlo.
2: Los monarcas llegarán al mediodía al ayuntamiento. Por la tarde participan en un homenaje a las personas fallecidas en el mar durante la crisis. La imagen que encontrarán es muy distinta a la de aquellas jornadas en julio, también a la de hace una semana. Se han desalojado ya los campamentos improvisados y el gobierno asegura que se han producido más de 11.000 retornos a Marruecos, aunque todavía hay quien sigue durmiendo en la calle. El ministro de Política Territorial, Ángel Víctor Torres.
4: Me alegra que tengamos una imagen distinta de Ceuta, especialmente no porque vayan los reyes, sino para la calma y también la convivencia de la ciudad de Ceuta y de los ceutíes.
2: Una mejoría que contradice el discurso del líder de Vox, Santiago Abascal, que ayer visitaba la ciudad autónoma acompañado del dirigente de ultraderecha francesa, Jordan Bardella. Aseguró que la ciudad sigue invadida.
5: Hoy Ceuta sigue invadida y España no puede apartar la mirada hasta que no recupere plenamente la libertad, la seguridad, la dignidad de esta ciudad y la dignidad también de toda nuestra patria.
2: Palabras del líder de Vox durante la fiesta nacional que ayer eligió Ceuta para celebrar esa fiesta en lugar de asistir al desfile militar en Madrid. Fiesta nacional que ayer estuvo marcada por los abucheos al presidente del gobierno, a Pedro Sánchez, durante el desfile militar en Madrid, a mes y medio de las elecciones generales. Una jornada que terminó además con altercados en la Puerta del Sol. Grupos ultras, algunos con banderas franquistas, intentaron boicotear la acampada por la vivienda. Durante horas increparon a los manifestantes. La policía tuvo que intervenir para separar a ambos grupos.
6: Han empezado a caer botellas, adoquines, de hecho a mí me ha caído una piedra encima.
7: La policía sí que pues ha disparado pelotas, ha tenido que separar a la gente. O sea, había momentos de violencia, pero sí que es verdad que bueno, al menos no han podido entrar.
8: Nos estamos posicionando de una forma pacífica. Está existiendo divulgación de protocolos y cómo actuar en caso de recibir violencia para no ejercerla.
2: Balance que deja al menos 5 detenidos este lunes y un agente herido leve. Y a esta hora pendientes también de que se normalice por completo la alta velocidad entre Madrid y Barcelona después del incendio de un AVE que este lunes ha dejado más de 19.000 viajeros afectados en pleno regreso del Puente del Pilar. La circulación se ha restablecido parcialmente por una sola vía en Zaragoza, aunque no se confirma todavía esa plena normalidad. Renfe investiga las causas del fuego que obligó a evacuar a 283 pasajeros sin dejar heridos.
9: Y paulatinamente, desde origen y desde los puntos donde se han quedado detenidos, preferentemente en Zaragoza, se irá normalizando la situación llegando los trenes a destino.
2: Asegura que el tren cumplía con todas las revisiones de mantenimiento. La incidencia provocó, recordamos, durante horas retrasos y cancelaciones, especialmente en Atocha y Barcelona. Sanz, lo dicho, ahora se recupera poco a poco esa normalidad. Es todo por ahora. 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
14: Qué maravilla que no te hayas dormido, porque así no te
0: pierdes esta belleza.

escucha solamente esto, olvida todo el mundo mundial. Céntrate en esto, porque es una belleza. Hoy, 12 de octubre, recordamos a Luciano Pavarotti, que nacía en Módena, Italia, un 12 de octubre del 35. Único. Con esta belleza trágica de Tosca de Puccini, con esta belleza, y luceban la estela y brillaban las estrellas. La canta, ya lo sabes, si conoces la ópera Caravaggio.

claro, está a punto de ser ejecutado, está a punto de morir. Y recuerda con desesperación el amor perdido. 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

0: Solo cuando estás así, a punto de perder la vida, la valoras de verdad. No deberíamos esperar a esos momentos, ¿no? Cuando estamos mal, cuando estamos enfermos. No deberíamos valorarla en cada momento, en cada instante, porque es un regalo maravilloso, a pesar de todo y a pesar también, como decía el poeta, a pesar de los pesares, a pesar del sufrimiento, a pesar de todo. La vida tiene estas bellezas, ¿no? Como lo que acabamos de escuchar. Así es que vamos, yo me extasío, yo me voy con Puccini, me pongo a mirar las estrellas y bueno, en fin, la verdad es que tengo esta capacidad. Las intensas, como os decía el otro día, tenemos esta capacidad. Sufrimos mucho con el dolor, el sufrimiento y con todo lo que no nos gusta, pero también disfrutamos muchísimo con todo lo que nos gusta. Así es que vamos con el contestador. Hoy pues estamos hablando del día... Bueno, ya no es, ya ni es siquiera. Pero bueno, todavía ahí quedan algunos contestadores sobre la identidad española, sobre ser español, ¿no? Creo que por ahí va la cosa.
1: No sé qué es ser español. Yo sé que yo soy extremeño. Yo sé que mi marido es catalán, yo sé que mi hija nació en China y sé que todos vivimos en Leganés, en Madrid. Sé que yo voy a Extremadura a ver a mi padre, ahora por los santos iré a limpiar el nicho de mi madre, a llevarle flores y a llorarla. Sé que voy a Cataluña porque adoro a mi familia catalana y que yo puedo hablar en catalán porque estoy aprendiendo, porque me apetece, porque sí. Yo sé que mi patria está donde está la gente a la que amo, donde está mi familia elegida y mi familia biológica, y que agradezco al universo haber nacido en Europa Occidental, donde mi hija puede ser libre, donde yo puedo ser libre y amar a quien me apetezca. Pero si mi padre no viviera en Valverde de Mérida, Badajoz, y yo no hubiera sido de allí, si mi marido no fuera catalán y fuera de Burkina Faso y yo viviera allí, mi patria probablemente estuviera allí.
2: William González, qué maravilla, ¿no? Un poeta nace poeta. Pues un gran descubrimiento, qué chico tan profundo, ¿no? Y qué madurez. Me han encantado sus poemas y ojalá que pudiese ir por todos los colegios, institutos, porque hace mucha falta gente así. Esto es un motivo de orgullo de ser español, compartir idioma con gente tan extraordinaria.
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Pues lo adelanté la semana pasada, creo que fue, ¿no? El jueves o el miércoles, ya no recuerdo, que el próximo miércoles, 14 de octubre, el Ayuntamiento de Madrid rinde homenaje a Madrini con la colocación de una placa conmemorativa. Bueno, es lo mínimo, ¿eh? Es lo mínimo, creo yo, una plaquita, ¿eh? En la casa donde la cantante encontró pues

0: De
1: Lo mismo
0: verdad.
1: te digo, encantado.
0: Bueno, qué ilusión me hace. Yo sé que no vives en Madrid, ¿verdad?
1: No, soy de los. Yo volví a Murcia, soy de los que. El
0: Ya.
1: único hermano que volvió a sus raíces, y volvió a Murcia.
0: Claro, lo
1: Sí.
0: comprendo.
1: Pero soy también al mismo tiempo el único que es de Madrid. Soy, yo nací en Madrid.
0: Tú naciste
1: Nací,
0: en
1: claro,
0: Madrid.
1: sí. Fue, mis hermanos nacieron fuera, pero yo nací. Cuando mis padres se vinieron, ya nací en Madrid, sí.
0: Te lo decía porque, bueno, pues cuando hay alguna efeméride relacionada con tu hermana, pues la verdad es que me gustaría que con los oyentes, además, aprovechemos para hacerle un homenaje, porque, bueno, siempre he considerado que lo merece, que merece muchísimo más Maritrini de lo que se le ha dado en este país en los últimos años y sobre todo después de que muriera. Hace ya 17 años, Gonzalo.
1: Sí, efectivamente. Y además no sabes lo que agradecemos que os acordéis de ella. Y bueno, la verdad es que en esta política que ha llevado el ayuntamiento de colocar las placas en que no es un homenaje, es una colocación de placa en realidad.
0: Eso te iba a decir.
1: De, claro,
0: Sí.
1: el homenaje que creo que ella merece todavía no ha sucedido y es por el que estamos peleando en las redes y estamos apoyándonos con todos los. Pero en fin, todo lo que viene, bienvenido sea, ¿sabes?
0: Sí, por supuesto, la plaquita bien, pero algo más,
1: Sí.
0: Gonzalo, ¿no? Es decir,
1: Sí, sí, sí.
0: cómo te gustaría ese homenaje a Maritrini, a tu hermana? ¿Cómo crees que le gustaría a ella? Porque sé que ella intentó hacer un último concierto, ¿verdad? Y
1: Sí.
0: no pudo, ya con la enfermedad la
1: Sí.
0: venció y no lo pudo conseguir. Un concierto de despedida realmente de
1: Sí,
0: todos.
1: efectivamente la enfermedad la superó. Pues mira, hay dos aspectos que estamos peleando. Uno es el museo que queremos hacer en el Museo del Recuerdo de todo lo que supuso. Un museo además que no es simplemente que vayas y estén los discos de oro, los trajes, los. No, no, no. Es transmitir dentro del museo el mensaje de lo que supuso mi hermana, que lo digo con todo el orgullo del mundo, en la época en que nació y en la época que le tocó vivir, ¿no? Porque siendo una cría, con 20 años, empezó a contar cosas que hoy día las niñas de hoy día. Porque les parece que son novedosas. Eso lo decía con 20 años, en los años final de los 60, principios de los 70, ¿no? La defensa del amor, la defensa de la libertad, la defensa, es decir, todo lo que. Y eso hoy día sigue sorprendiendo a la juventud.
0: Bueno, y lo madura que era, porque dice, ¿quién a los 15 años, cómo era? Amores, ¿no?
1: Sí, ¿quién
0: En
1: a los
0: la,
1: 15 años no dejó su cuerpo abrazar? Efectivamente. Mira.
0: en esa canción ya, por ejemplo, ¿no? Es decir, era,
1: Sí,
0: fue muy
1: sí, sí,
0: madura,
1: sí,
0: ¿no?
1: sí.
0: Muy pronto. A ver, es
1: Pues
0: esta, es esta. A ver, a ver.

0: Sí, ¿qué vas a decir, Gonzalo?
1: Sí, que Amor es una de las canciones emblemáticas, y Yo no soy esa es una canción que ha sido emblemática, ¿no? Pero es que lo que la gente no sabe es que Yo no soy esa la compuso con 16 años en Francia. O sea, tú imagínate, cuando estamos diciendo de madurez, la madurez que había que tener con 16 años para un señor que se había enamorado de mi hermana y de alguna manera quería hacer... Y se lo explicó con acción, pero muy clarito.
0: O sea,
1: la época en que pasó
0: está dedicada,
1: en París.
0: O sea, con 16 años, un señor se enamora de ella, ella no del señor.
1: Un señor mayor, mayor.
0: Un señor ella, ¿no? Mayor, vale. Y ella no, lógicamente, bueno, lógicamente, yo qué sé, en fin, que ahora ya ofendemos a todo el mundo. Y ella va y compone Yo no soy esa.
1: Y compone Yo no soy esa. Esa canción se grabó en el año 67, 68, me parece, en la Pathé Marconi, y fue con la compañía que trabajaba ya en París, cuando Nicolas Ray fue un poco el famoso director de 55 días en Pekín y Johnny Guitar y todo eso. Y

0: y bueno, pues tuvo su efeja y su amor allí, y cuando le empezó a entender que aquello no iba bien, se lo explicó, pero muy clarito, con 16, 17 años. ¿Tú te imaginas eso hoy día? O
1: Increíble,
0: sea,
1: pero
0: es una cosa
1: escúchame,
0: increíble.
1: ¿pero la compuso primero en francés o en español?
0: No, la compuso en español, lo que pasa es que la grabó en francés.
1: Claro que sí, la
0: ¿Sabes? La
1: tengo,
0: primera grabación fue en francés, en la Pathé Marconi.
1: la
0: Sí,
1: tengo, la
0: efectivamente.
1: tengo.
0: Sí.

0: Entonces se va en plena adolescencia a París.
1: En plena adolescencia. O sea, ella cuando... Sabes que ella estuvo desde los 6, 7 años hasta casi los 14. Estuvo enferma, vamos, prácticamente desahuciada por una nefritis que bestial del riñón, ¿no? De hecho, ella siempre contaba que ella nació, ella entró en la cama siendo una niña y salió siendo una mujer, porque claro, nació. Claro, todo eso que le supuso que pues tuvo cantidad de momentos de estar sola. El tema de guitarra, que es otra de las composiciones con 14 años, es que su compañera era la guitarra, era la que le contaba sus penas, a la que contaba sus alegrías. Y cuando ya salió con una fuerza pues bestial, ¿no? Y ahí en Madrid conocí a Nicolas Ray, y este fue el que primero a Londres y luego a París.
0: Pero escúchame, que vamos a ver, ¿de qué año estamos hablando, Gonzalo?
1: Estamos hablando del año 65.
0: Imagínate.
1: 65, sí.
0: Perdóname, bueno, además, que pocas mujeres españolas viajaban.
1: Pero fíjate, una anécdota graciosa, porque, claro, lógicamente, como era menor de edad, cuando fue a Londres, pues fue acompañada por mi madre. Y una de las anécdotas que hay es que mi padre tuvo que hacerle un poder a mi madre, que hubo que pasar por la Jefatura Superior de Policía para permitirle a que su hija pudiera salir del país.
0: Fíjate mira lo que pasaba entonces, ¿eh?
1: Fíjate lo que estamos hablando, ¿eh?
0: Cuidadito.
1: Sí. Y luego estuvo 5 o 6 meses en Londres. Ahí conoció pues, a Peter Ustinov, a McCartney, a Paul McCartney y tal. Y luego ya fue cuando pasó a París. Y en París mi madre quedó a vivir en casa de una señora de París. Ahí empezó además con estudios de canto. Y ahí a través de Nicolas Ray tuvo su primera contratación con la Pate Marconi, y ahí es donde salió. Pero es que de ahí, en esa época, ya empezó a componer un montón de canciones que son las que luego, cuando vino a España, no le dejaban cantar en su primera etapa en la RCA, con 20 años, y luego ya cuando la vende por 4 pesetas, a los 2 años, deciden que sí, que bueno, pues puede ser que esta chica cante algo.
0: ¿Y por qué? ¿Y por qué? ¿Por qué? ¿Por qué no querían que cantara lo
1: porque
0: que ella quería cantar
1: época,
0: o qué?
1: En aquella época, cuando lo contó la RCA, ella, además yo recuerdo en casa, allí en Cladecuello, porque venía mucho Luis Robert Gaute, venía Pachi, Andión, venía por la noche, se reunían, charlaban y cantaba canciones de ellos, porque entonces la mujer, no había mujeres, realmente no había cantautoras, y mucho menos una cría de 20 años, claro. Y entonces pues decidieron que bueno, que sí, que tenía un peso específico, pero que sus canciones no eran comerciales. Y al año y pico, después de todo, porque claro, mi hermana llevaba bregado, no siendo muy joven, pero llevaba ya mucho mandado, y entonces al año y pico con la RCA rompió con ellos, entró en Hispavox, ahí estaba Guado de los Reyes, Rafael Trabuchelli, y claro, con la mochila que llevaba de canciones deciden pues sacar el primer LP en serio, ¿sabes? Uh-huh. Y fue una revolución, porque ninguna mujer hasta entonces había tenido un LP completo, y mucho menos una niña.
0: Una cría que era, desde luego.
1: La cría, claro.
0: Bueno,
1: claro.
0: Entonces, volvemos a lo de la placa. Estás haciendo, yo te he visto en redes, ¿no? Estás, bueno, invitando, ¿no? A que los fans de Maritrini, si quieren acercarse, ¿no? Que se acerquen el 14.
1: El 14 a las 12 de la mañana, efectivamente. Allí vamos a estar, bueno, estará bien por parte del Ayuntamiento, va a venir Marta Rivera de la Cruz, que es la delegada de Cultura del Ayuntamiento, va a venir el consejero de Cultura de la comunidad, va a estar, que hablamos con ellos, la verdad que es un cielo de persona, Rubén Gutiérrez, que es el director general de la Fundación SGAE, que en todo lo que hemos pedido se ha volcado con nosotros, va a estar David Bonilla, que es el actual propietario de los lo que era primero Spavox, luego fue EMI, y ahora la Warner es la propietaria de todos los derechos, ¿no? Va a estar también ahí, en fin, y luego sobre todo, y van a estar esperamos cantidad de fans suyos que tienen una ilusión tremenda en participar.
0: Seguro,
1: con
0: seguro,
1: nosotros.
0: ¿No? Porque yo creo que sigue siendo muy admirada y por eso yo creo que hay que reivindicar esos homenajes, ¿no? Hacia Maritrini, que espero que consigas, Gonzalo. Tú estás en ello, ¿no?
1: Estamos en ello y sobre todo estamos queriendo que hace ya esos 17 años, pero que todo esto surgió porque mis nietas, incluso amigas de mis hijas, preguntabas Maritrini, ¿quién es Maritrini? Claro, se te revolvía un poco el estómago, ¿no? Porque tú sabes lo que había sido tu hermana y lo importante que había sido, ¿no? Y de aquí surgió todo esto, porque no es un mundo donde yo me mueva, no es mi mundo, ¿no? Ya. Tengo un íntimo amigo mío que me está ayudando en todo esto y es con lo que estamos moviendo para que la juventud, las nuevas generaciones, sepan quién era, qué mensajes, qué es lo que decía en aquella época, donde la censura había que hacer virguerías para poderlo sortear, ¿sabes?
0: Sin duda fue una adelantada a su tiempo. Entonces vais, porque he leído que el acto arrancará con uno de los temas, con este.

0: Con esta canción tan maravillosa, Gonzalo.
1: Efectivamente. Ah. Sí, te amaré, te amo y te querré. Ah. Sí, Belle del Sao va a interpretar, es un grupo con vocal y van a venir cuatro voces. Uh-huh. Y empezarán con eso y terminarán con Una estrella en mi jardín y con Yo no soy esa, claro.
0: Claro. Sí, sí, mira, una de nuestras colaboradoras, mañana martes, pues, ella está los martes, la escritora Carmen Domingo, ha elegido Yo no soy esa como su sintonía, vamos. Quiero decirte que la ponemos cada martes aquí, a Maldrini. Sí, sí. Está muy presente en el último tren, Gonzalo, o sea que... Buscaremos una fecha cuando vengas a Madrid o cuando tengas ese homenaje o bueno, ella falleció un 7 de abril... Demasiado joven, la verdad, tenía tan solo 61 años, Gonzalo.
1: Sí, efectivamente, efectivamente.
0: Fíjate, yo no sabía que era tan... Ella ya no me acordaba.
1: Ella fue la pupa de la familia siempre, fíjate, con una carrera que le obligaba tanto a tan viajes y todo, pero desde pequeñita que estuvo a punto de morir y siempre, si pillaba una muela, la peor muela que la de ella. Sí, un sitio de todo.
0: Tuvo problemas realmente de salud siempre, ¿no?
1: Siempre. Sí. Pero sin embargo sabía pelear y luchar y vivir la vida con una actitud tremenda.
0: Era una peleona.
1: Y luego era tremendamente simpática, graciosa, en contra de lo que la gente ha pensado que era un
0: poco Pues por la imagen, ¿no? Un poquito que sí era... Sí. Pero a lo mejor era timidez, ¿no?
1: Era exactamente, es que es curioso que un artista sea tímido, pero es que era timidez.
0: Claro.
1: Efectivamente, claro. Pero en Petit Comité, o sea, era divertidísima y vamos...
0: ¿Tú qué recuerdas? ¿Qué recuerdas de tu hermana?
1: Pues mira,
0: bueno, tantas cosas, es una absurda pregunta, pero quieras destacar.
1: Es que fíjate que mi hermana me llevaba 10 años, yo soy el pequeño de la familia, ella me llevaba 10 años, pero me destaco de ella eso, su alegría. Bueno, tenía una cosa, como estuvo tanto tiempo enferma, tú le ponías unas buenas judías, una morcilla, unos bolsitos con patatas, y es que se volvía loca, porque como siempre la había tenido prohibido, ¿sabes? Todas las cosas campechanas. Eso, todo eso le volvía loca. Y luego, por otro lado, una cosa que sí que era para ella tremenda era cualquier injusticia le hacía polvo. O sea, era una persona tan defensora de los valores y de la justicia que cualquier... Y otra cosa que también puedo destacar era que cuando se hablaba algo, en casa no era hablar de política, pero si se hablaba algo de política, se ponía enferma, no le gustaba nada que se hablara de política. Porque ella
0: si estuviera ahora viva.
1: Madre mía,
0: ¿cómo se pondría? Estresada.
1: Imagínate, porque ya entendía que los derechos y la defensa de la justicia no tiene por qué ser privativa de ningún partido, eso es algo social, ¿sabes?
0: Claro.
1: Y eso le, sí.
0: Bueno, Gonzalo Pérez Mirabete, hermano de Maritrini, nos sumamos a este momento de recordar que vivió en una calle de Madrid, Claudio Cuello 126, los fans y las fans el miércoles 14 a las 12, pues ahí habrá un acto con todos, pues para recordar eso y que toda la gente que pase por ahí se acuerde de Maritrini.
1: Así es que,
0: Gonzalo,
1: y hecho con mucho cariño.
0: Con mucho cariño, pues con el mismo cariño que siempre la recuerdo yo, porque como marcó cuando éramos jóvenes, esas canciones todas las tenemos ahí tan presentes, que no la conocí, no tuve yo este honor de conocerla ya. Cuando yo empecé en los medios, tuvo ella, digamos, ya no salía tanto, bueno, por lo que fuera.
1: Claro.
0: Eso lo hablaremos en ese homenaje cuando tú vuelvas y tranquilamente recorreremos
1: su
0: vida.
1: Genial.
0: ¿Vale?
1: Genial.
0: Un abrazo.
1: Un millón de gracias por acordaros de ella y por apoyar este reconocimiento que se va a hacer, de verdad.

0: Era su estrella, ella tenía estrella.
1: Porque a mí.
0: Y por eso sus canciones perviven. La sobreviven a ella. Porque tenía esa estrella y ese carisma único, realmente. Bueno, lo dejamos aquí. Maritrini, pues eso, miércoles a las 12 en la calle Claudio Cuello 126. Plaquita, hay que decirles a las instituciones de Murcia, un poquito más también de reconocimiento a Maritrini, grande Maritrini. Y Madrid, por supuesto, un poquito más que la plaquita tampoco estaría mal.
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0: avanza con la noche y las canciones y los sonidos del silencio. Andrea Quintero, buenas noches.
1: Muy buenas noches, Isabel.
0: Bueno, hoy vas a hablar del silencio, pero hay gente que le tiene miedo al silencio.
1: Y del
0: con
1: miedo
0: lo que a mí me gusta el silencio.
1: Al silencio, fíjate. Y mira, he escogido esta canción, fíjate la contradicción, Isabel. Esta fue la primera canción que aprendí a tocar a la guitarra, ya de adulta, porque ya había tocado de niña, pero eso no es como montar en bicicleta, eso se olvida. En un momento de mi vida en que lo tenía todo para reconciliarme con el silencio, como lo hice con la soledad, por ejemplo. Y sin embargo, decidí reemprender otros hobbies, porque con el silencio, ¿cómo que no? No he tenido una buena relación con el silencio. Y tú dirás, parece mentira, viniendo de dónde vienes. Pues sí, así son las contradicciones.
0: Bueno.
1: Y no soy la única persona a la que le pasa. Nos pasa a muchísimos. En los casos más radicales o extremos, este miedo al silencio se llama sedatefobia o sigefobia. Sedatefobia. ¿Te ha
0: gustado? Sedatefobia.
1: Sedatefobia o sigefobia, ¿no? Y es esa incapacidad, como digo, de tanto en momentos normales como a veces en momentos de estrés, ser incapaz de hacer cualquier cosa sin un sonido de fondo, sin la radio, ni ducharte, ni cocinar, la radio, la televisión, una serie, lo que sea, ¿no? Eso depende muchísimo del individuo, por supuesto, pero también depende de ciertos contextos. El entorno influye mucho. Evidentemente, en las ciudades estamos muchos más expuestos a los ruidos. Y también influye mucho la generación, mi generación, que somos nativos digitales, con una generalizadísima adicción a los teléfonos móviles, a consumir contenido constante.
0: No vais a terminar bien.
1: No, desde luego, no, ya no vamos por buen camino.
0: Bueno, yo creo que debería incluirme porque también lo utilizo más de lo que me gustaría.
1: Eso,
0: pero bueno,
1: no.
0: A ver.
1: Y es verdad que al final el miedo que nos asusta, o sea, el silencio que nos asusta, no es tanto el silencio exterior como el silencio interior, ese enfrentarte al diálogo interno. Nos lo explica un poco el psiquiatra José Carbonell, que es investigador y psiquiatra clínico con más de 30 años de ejercicio.
2: Vivimos una sociedad en la que lo normal es estar continuamente exigiéndonos, continuamente estar haciendo más, estar comparándonos. Estamos hablando de una sociedad en la que la parte analógica de la realidad estamos siempre intentando conseguir tener más éxitos y luego paralelamente también en la parte digital tener más presencia, poder llegar a tener una imagen, una aceptación mayor por todo lo que nosotros hacemos y tanto de cara al exterior como de cara a la relación con nosotros mismos y nuestros familiares.
1: Fíjate que yo he leído muchísimas definiciones de ansiedad y él me ha dado una que me ha impresionado bastante, que es la falta de correlación entre lo que hacemos y las expectativas que tenemos, ¿no? Y siendo esa su definición de ansiedad, me parece muy curioso que lo primero que me responda cuando le pregunto por qué tenemos tanto miedo a enfrentarnos al silencio sea ese discurso de autoexigencia, ¿no? Con lo cual ahí la ansiedad está muy presente, ¿no? Son ese perfil de personas a las que más les cuesta, pues, conciliar el silencio y estar en armonía con el silencio, ¿no? Y al final lo que pasa es que también se convierte en un hábito, porque a lo mejor estás en un mal momento, te acostumbras a tener algo siempre de fondo, pero ya es un hábito adquirido y aunque mejores, sigues con ese hábito, con todos los perjuicios que tiene para la salud. Y es que cada vez es más evidente cuáles son los beneficios del silencio, ¿no? Y aquí también es muy importante definir que el silencio para cada persona tiene una definición, tiene un nivel de silencio al que puede llegar.
2: Para mí cada persona es como un cuadro abstracto. Entonces hay personas que tú miras y son más ruidosas, como puedes mirar un Guernica, o hay personas como los girasoles de Van Gogh. Entonces, hay personas que te definirán que su silencio mental es un silencio en el cual hay unos pensamientos más relajados, más tranquilizantes, y hay personas que te hablarán de que su silencio mental es un silencio en el cual pueden dejar totalmente la mente en blanco. Silencio mental es un estado de relajación en el cual tú puedas llegar a tu máxima esencia de desconexión con respecto a tu entorno.
1: Y ese estado de desconexión tiene los siguientes beneficios. Para empezar, una relación directa con la creatividad. El silencio fomenta la creación, reduce el estrés y la irritabilidad, disminuye la presión sanguínea y la tensión arterial, ¿no? Así como la frecuencia cardíaca y, por tanto, reduce el riesgo de enfermedades cardíacas. Limita la posibilidad de padecer trastornos del sueño. Aumenta la sensación de bienestar porque genera lo contrario al cortisol, ¿no? Que es esa hormona que incluso puede hacernos bajar nuestro sistema inmune, ¿no? Y además de todo eso, la Universidad de La Laguna ha publicado un estudio muy interesante recientemente que demuestra que el silencio mental mejora las interconexiones del cerebro.
2: Yo creo que este estudio lo que nos abre es una opción. Nos dice, oye, fíjalo, si tú eres una persona que eres capaz de, a través de la iniciación adecuada, de hacer meditación, de ser capaz de practicar el dejar tu mente en blanco, esto te puede mejorar tu cerebro, ya no solamente hacer que tú te sientas mejor, sino que además se puede identificar a través de estudios de imagen del cerebro que hay determinadas áreas que están mejor desarrolladas y hay determinadas áreas que demuestran el beneficio del silencio.
1: Y además, las personas de este estudio que practicaban meditación con las mismas condiciones que las que no, tenían un 7% más de materia gris. O sea, imagínate hasta dónde llegan, ¿no? esos beneficios. La materia gris es la que nos ayuda a procesar la información, interpretar lo que percibimos, tomar decisiones, regular emociones, algo que con el tiempo vamos perdiendo y que, pues, el silencio puede frenar esa pérdida de materia gris, ¿no? Y aquí viene la paradoja. La ansiedad nos aleja del silencio, pero el silencio reduce notablemente la ansiedad. Human, también he hablado con él, vive en silencio en una comunidad de Almería que se llama Jardín de Nam desde hace más de 30 años. Allí es instructor de los retiros de silencio que organizan. Son experiencias de 5 días en que no hay comunicación con el entorno ni actividad más allá de meditaciones. Tampoco permiten o recomiendan, más bien, ni siquiera leer, porque al final eso es tener actividad cerebral. Y me explica que es una experiencia muy positiva o no, dependiendo también del perfil de persona que se enfrente a ello, ¿no?
3: Hay gente también que es más difícil hacer nada y estar, no comunicar, y hay gente que experimenta dificultades con su mismo, pero es parte del experimento. La idea es que tú vas a entender cómo tú funcionas. También hay momentos desagradables y la pregunta es, ¿por qué es desagradable? ¿Qué es la parte de que hace difícil para ti?
1: Bueno, tú has tenido experiencias, ¿no, Isabel, con los retiros de
0: experiencia,
1: silencio?
0: Parece que lo dice, experiencias así.
1: Experiencias, bueno, ha sido más de una vez, quiero decir.
0: Sí, sí, sí, ya te he dicho que en noviembre me voy a un retiro de estos de 3 días, muy poquito, porque cuando termino aquí es el viernes, y hasta el domingo por la noche, que creo que...
1: ¿Y no es un abismo las primeras horas?
0: No, es que yo ya me parece que lo habré dicho aquí. Hay gente que tiene que aprender a estar sola y yo tengo que aprender a estar con gente. Quiero decirte que...
1: Claro, ese es otro riesgo. Esto me lo comentaba el psiquiatra. Dice, bueno, el silencio es muy positivo, pero que no se nos vaya de las manos, porque al final síntoma o lo que ocurre que más nos aleja de los demás y más influye en las enfermedades mentales es
0: alejarnos. Yo me he vuelto una persona muy que me aíslo, me gusta mucho estar sola, me gusta mucho mi mundo y me meto en mi mundo, y sola al final tienes que buscar momentos así, porque si no es imposible, la familia, la perra, la pareja, lo que sea, ¿no? Pero yo lo recomiendo, quiero decirte, en este mundo en el que vivimos tan acelerado, el cerebro no para nunca, y por eso tanto estrés y tanta ansiedad, eso está clarísimo.
1: Claro, y volvemos al tema de la ansiedad, ¿no? Esto el psiquiatra sí que ha hecho mucho hincapié. Primero hay que conocerse cuál es el nivel de silencio al que nosotros podemos llegar. Tampoco podemos exigirnos, ¿no? Si estamos en paz, sí que es conveniente iniciar ese proceso hacia el silencio. Pero
0: o
1: si no
0: empezar
1: lo estamos,
0: de una determinada manera, a lo mejor alguien te tiene que conducir, porque vamos a ver, yo soy capaz de pasarme dos o tres horas meditando, por ejemplo. Entonces, o yo soy capaz, yo una vez tuve un problema de un nódulo y yo me alejé un mes y estuve aislada en la montaña un mes.
1: Claro.
0: Sin hablar, quiero decirte que si una persona se va a estresar por estar en silencio o por no tener compañía, evidentemente es contraproducente, no puede ser
1: exacto,
0: para todo el mundo.
1: Exacto, y sobre todo eso, que tampoco nos patologicemos de más, yo tengo un poco de esa tendencia, dice, si tú encuentras momentos de tranquilidad mental desarrollando otro tipo de actividades, como tocando la guitarra,
0: deporte,
1: leyendo, pintando, haciendo deporte,
0: sí,
1: id por ahí, pero sobre todo personas que estén en una situación muy crítica, que tengan en cuenta que el silencio puede amplificar esos pensamientos intrusivos.
0: Hombre,
1: y ser
0: no, pero hay gente que se estresa mucho más cuando intenta,
1: claro,
0: meditar,
1: eso,
0: por ejemplo.
1: Eso es.
0: O sea,
1: ese es el punto.
0: Aparece como un pozo oscuro imposible, que tendría a lo mejor que hacérselo mirar para,
1: claro,
0: encontrar por qué, no lo sé. Yo
1: puede
0: no,
1: ser
0: no
1: por
0: soy
1: trauma,
0: psiquiatra y no soy psicóloga, puede ser por muchas razones.
1: Por trauma, pero también puede ser pues porque esa persona tenga una actividad más frenética habitualmente.
0: Pero cuidado con eso, porque ese tipo de personas he conocido a lo largo y me lo han contado algunos terapeutas que buscan siempre compañía. Y necesitan tanto de la compañía que se agarran a lo primero que pasa por allí.
1: Claro,
0: y eso
1: no
0: tiene...
1: No, pero eso es... Una cosa es el silencio y otra cosa es la soledad. Todos tenemos que reconciliarnos con estar solos, pero a lo mejor no tienes por qué estar mirando a la nada en silencio.
0: No.
1: Puedes estar dibujando o leyendo.
0: Pero parar la mente hoy día a mí me parece imprescindible para no volvernos locos.
1: Desde luego.
0: Para no estar estresados, para no estar irritables, para no estar pues hipersensibles a todo. Uh-huh. Respondiendo a cualquier cosa que nos dicen, eso es por la ansiedad, eso es por el estrés en el que estamos. Y así en una gran ciudad como Madrid, o sea, nada más que tienes que darte una vuelta, ¿eh?, en el taxi, en el coche, o sea, todo el mundo va acelerado y todo el mundo va pitando y todo el mundo va cabreado. ¿Eso por qué es? Por el tipo de vida que lleva.
1: Absolutamente.
0: Mira, dijo, no sé si fue Pascal o Voltaire, ahora no me acuerdo muy bien, que el gran problema, él decía del hombre, porque bueno, en su época se decía siempre el hombre, del ser humano, es no ser capaz de estar solo, de sentarse solo en una habitación. O sea, si tú eres capaz de sentarte solo contigo mismo, contigo misma, y escucharte y preguntarte por qué te pasa, por qué sientes miedo, por qué tienes miedo, por qué tienes ansiedad. Mm. Una conversación íntima contigo.
1: Sí.
0: Tienes que tenerla.
1: Sí, sí, eso.
0: No
1: es
0: puedes ir tapando agujeros. Agujeros. Hoy tengo un hombre, pero no quiero. Me voy a la calle, no quiero pensar, no quiero sentir. Bueno, allá cada cual. Yo no soy quien para dar consejos, ¿no? Pero creo que es bueno abrir los agujeros y saber que hay un poco debajo. Gracias, Andrea Quintero.
1: Gracias, buenas
0: Bueno,
1: noches.
0: Nos vamos al tren con más música, al vagón con más música de la noche.

0: Es que estamos en el tren totalmente, se nota, ¿no? Hasta con la sintonía que eligió Miguel López. Buenas noches, Miguel.
1: Hola, buenas y festivas noches.
0: ya no son festivas. Ya el día 12 ya pasó. Ya estamos en el... ¡Ay, qué bonito! Martes y 13, me acabo de dar cuenta. Uh-huh. ¿Eres supersticioso?
1: Adoro el número 13, mi hijo nació en día 13, mi hermano también, me encanta el 13.
0: Pues a mí sobrina. También, fíjate.
1: Sí, sí.
0: El número 13 me gusta muchísimo. Venga, vamos con lo tuyo,
1: vamos
0: Miguel.
1: A ello. Yo creo que tenemos que hablar un poco de las canciones ferroviarias de América Latina en un día como el que acabamos de pasar, porque es muy interesante el saber que el primer tren que hubo en España no fue en España, en lo que es España ahora, sino que fue en Cuba.
0: Así.
1: Fue entre La Habana y Güines. Entonces fue en 1837. Ahí nace el primer ferrocarril que luego, 11 años más tarde, llega a España, ya con mucho retraso, porque en Europa había miles y miles de kilómetros y en España empezamos por Cuba y luego llegamos a Barcelona-Mataró, y junto al tren, pues lógicamente llegan las músicas del tren, ¿no? Entonces quería plantear un pequeño viaje que empiece en Cuba, como empezó nuestro tren, y que luego vayamos recorriendo algunos países importantes, que serían unas buenas estaciones. La primera sería, evidentemente, Cuba, y he elegido una canción que es importante, que es El Tren, se llama El Tren, Pico y Pala, que es una expresión que también se utiliza mucho entre la clase obrera a la que pertenezco, y es una canción que compuso el trío Matamoros, que también hicieron otras canciones dedicadas al ferrocarril y al tren, y es esta belleza que vamos a empezar a escuchar en la voz de Compay Segundo,

la canta con mucho cariño. Su padre era maquinista de tren y entonces cuando pasaba por Sabonell tocaba el silbato y de ahí viene también buena parte de esta querencia ferroviaria. Lo cuenta también Santiago Auserón, que tuvo mucho trato con País Segundo y que ha estudiado con muchos libros y con mucho conocimiento las relaciones, las raíces cruzadas de la música española y la música caribeña, latina, latinoamericana, ¿no? Y realmente es una belleza de canción. Vamos a continuar el viaje y vamos a irnos de Cuba a México, que es, yo creo, de toda América Latina, de los 20 países de América Latina, 20 y tantos, según, es la que el país que tiene mayor importancia al ferrocarril para entenderlo como es, porque la Revolución Mexicana fue entre 1910 y 1920, y las canciones empezaron a viajar por todo el país al mismo tiempo que viajaba la Revolución. Entonces, hay una canción muy interesante, que es El Trenecito, que es una canción de 1971, y que nos va a sonar a todos, porque aquí la letra U, que es una de las letras más ferroviarias de todas las canciones del mundo del tren, va a sonar mucho, y nos va a sonar porque fue parte de una campaña muy fuerte que hizo Renfe en 1981, que estaba pasando un momento muy malo. Todavía no había llegado ni la cercanía, ni la alta velocidad, y el tren estaba siendo destronado por el coche, por el autobús, por el puente aéreo, y entonces hubo una campaña muy fuerte que agarró esta canción mexicana, El Trenecito, que era una canción que además jugaban los niños, agarraban uno detrás de otro y hacían este sonido tan característico que vamos a reconocer todos de inmediato.

0: Ay, me encanta.
1: Sí, sí, además.
0: ¿Pero esta es la original entonces?
1: Esta es la original. Y luego la hicieron relecturas a Ana Belén.
0: Hombre,
1: por ejemplo,
0: y Miguel Bosé.
1: Y Miguel Bosé.
0: Cantaron los dos esta canción.
1: Y juntos, efectivamente. Esta es de los hermanos Rincón, son los compositores.
0: Ay, qué bueno. Los hermanos Rincón, ellos sin saberlo.
1: Sí. Pues
0: no sé cómo han podido.
1: Pues es un ejemplo divertido porque el tren cruza el Atlántico y la canción también cruza el Atlántico y bueno, forma parte de la campaña más importante porque en el año 81 no había televisiones privadas y no. Entonces esta campaña estuvo en televisión. Fue muy reconocible, este chucuchú empezó a cantarlo todo el mundo, sí. Continuamos después de México, un país fundamental, y vamos a irnos a Colombia, vamos a ir un poquito hacia el sur, y una de las canciones también muy, muy reconocibles es Santa Marta tiene tren, que es una versión que hemos elegido de Celia Cruz, que es la reina de la salsa, y que hace una interpretación fantástica. Es una canción popular, es una canción muy interesante para mí, porque entronca directamente con la literatura de Gabriel García Márquez y con el realismo mágico, yo creo. ¿Por qué? Porque Santa Marta tiene tren, que es la canción que vamos a poner, pero no tiene tranvía. Es una ironía, es que un hacendado en una zona bananera llevó una locomotora y tuvo dinero para la locomotora, pero allí no había manera de poner vías o rieles, como dicen allí. Entonces, ¿por qué entronca con García Márquez? Pues porque cuando acepta el premio Nobel en el año 82, en su discurso, que se llamaba La soledad de América Latina, García Márquez contó una historia que era medio real, medio falsa, y era que una misión alemana había estado en Panamá y había estado estudiando la posibilidad de hacer las vías, los rieles, con oro, porque el hierro no estaba por allí, lo que había era oro, y que lo más sencillo, lo más barato, era hacerlo con oro, ¿no? La historia no es totalmente, no es totalmente cierta, ay, pero sí que hubo una propuesta de un francés, del barón de Thierry, que sí hizo esa propuesta de decir, vamos a estudiar la posibilidad de hacer con oro, y luego se desechó porque dice, a ver si van a venir por la noche a quitar algunos kilómetros de vía y vamos
0: Hombre,
1: a tener más problemas.
0: Ese oro duraba poco.
1: Sí.
0: Roban ahora el cobre de las vías, pues imagínate, sí, el oro.
1: Uno de los grandes problemas que hay.
0: Ay, sí, por favor.
1: Y así canta Celia Cruz, este Santa Marta tiene tren, que también vamos a reconocer todos.

Cuando habla de la zona, si no fuera por la zona, se refiere a la zona bananera, porque este ferrocarril de Santa Marta lo que ha hecho muchos años es transportar la fruta, transportar los plátanos, la banana. Y no tiene tranvía, no es que no tenga un tranvía, como nos entendemos nosotros, es un juego de palabras de tren vía, y es que tiene tren, pero no tiene la vía para el tren, es un juego de palabras. Seguimos nuestro viaje. Vamos a ir ahora un poquito más hacia el sur y vamos a ir a una cosa rara, y que esta va a ser menos conocida, pero sí en el mundillo musical tiene trascendencia, que es un grupo que se llama Los Saicos, y que en el año 1965 hicieron algo verdaderamente sorprendente. Una canción que no sonaba, no se correspondía con su tiempo. Estaban los Beatles teniendo muchos problemas con su simple flequillo y aparecen con esta burrada de canción, que es con una crudeza sonora, con una fortaleza y con un carácter destructivo y nihilista que es impropio de aquel tiempo, y por eso se le considera el nacimiento del punk, una década antes que en Londres, y es este Demolición de Los Saicos.

0: Así nació el punk, no en Inglaterra, sino que fue en, el, demoler, en Perú. Perú. Demoler y ese carácter destructivo. Y vamos a acabar el viaje en Argentina, vamos a irnos hacia el sur. Y vamos a ir con una canción también muy importante de un grupo que se llama Manal, que fueron como los inventores del rock and roll, como Miguel Ríos en España, pero en Argentina.
1: ¿Ah,
0: y, sí? Sí, sí, sí.
1: Ahora Manal. Ha muerto un argentino que cantó la canción Mi Viejo, que es preciosa. Sí, a ver si Ezequiel me deja un contestador diciendo que era este hombre, porque me ha encantado esa canción. La voy a poner un día.
0: Qué bien, qué bien. No la tengo yo controlada. Bueno, pues la canción es Avellaneda Blues, que es una canción muy importante, también más bien bluesera, con un tono algo sórdido, que se refiere a la zona del sur de Buenos Aires y que habla del hollín, de los galpones, de las fábricas y grúas, de ese paisaje postindustrial, un poco de la decadencia del ferrocarril. Pero Manal es un grupo importantísimo en Argentina y creo que es muy importante el recogerla aquí también.

0: Uno de los autores, de los compositores, es Claudio Gabis, que vive en Madrid, aunque ahora está precisamente de gira por Argentina. Sí, fue el primer músico que tocó en la Casa Rosada en el año 2007. Pudo meter el rock and roll en la Casa Rosada, que es el palacio presidencial allí en Argentina, y él es un loco de los trenes, tiene una maqueta de tren, pero vamos...
1: Yo no tengo maquetas, pero soy una loca de los trenes, sobre todo casi, los últimos de la noche.
0: Pues coincidimos también en eso, sí, sí, sí.
1: Surque aceite. Pues así podemos... Hoy terminamos contigo. Bueno, terminamos contigo la sección. Terminamos la sección, no contigo.
0: Muchas gracias.
1: Terminamos la sección, terminamos así, con esta canción que habla del tren, ¿no?
0: Es una canción maravillosa, Avellaneda Blues. Se utilizó este disco para la banda sonora del Eternauta, una serie de televisión que tuvo mucho éxito el año pasado. Y sonaba esta canción también.
1: Pues qué bien, así nos despedimos con una canción que tiene que ver con el tren, que mejor. Nuestros oyentes también a veces nos dejan, ¿eh? Por ahí. Teníamos uno, pero recogeremos mañana, que nos recomendaba que hablaban de la noche o del tren, no lo sé muy bien. Muchas gracias, Miguel López.
0: Muchísimas gracias a vosotros.
1: Nos vamos ahí, David García en el control, Fernanda Borloz, y ahí está Marina Lacalle, ahí está Rosa Roda, y no somos más. ¿No somos más? Cada vez somos menos, ¿eh? Esto es impresionante. Pero mira, miren lo que hacemos, de verdad, ¿eh? Tenemos mucho mérito, sobre todo el equipo. Gracias por estar ahí. Bueno, y antes estuvo Manuel Linares en el control técnico. Mañana volvemos puntuales a las 11:30, 10:30 en Canarias. ¿A que no me fallaréis? ¿Verdad que no? Gracias.

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1: Las dos, la una en Canarias.
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1: A 47 días de las elecciones generales, la izquierda sigue buscando una fórmula para concurrir unida. El Frente Amplio, conformado por Sumar, Izquierda Unida, Más Madrid y Los Comunes, ha hecho pública su apuesta por Ada Colau. Con las dudas despejadas sobre su liderazgo, persisten las diferencias, especialmente con Podemos, que ha sellado un acuerdo con Esquerra para concurrir en Cataluña y hacer campaña junto a Gabriel Rufián. Desde Sumar, Verónica Martínez Barbero pedía más a Podemos y Antonio Maello, desde Izquierda Unida, insiste en la necesidad de acuerdo.
2: Que nos sentásemos y que hablásemos, porque yo creo firmemente que Podemos tiene mucho más que ofrecer que simplemente una propuesta de primarias.
3: No hay otra salida que llegar a un acuerdo que satisfaga ese anhelo y esa aspiración.
1: El plazo para registrar las coaliciones termina este viernes, mientras sigue pendiente el voto de miles de españoles residentes en el extranjero. Laura Rodríguez.
4: El Supremo mantiene de momento la suspensión cautelar del sufragio de los nacionalizados por la llamada Ley de Nietos, una medida que afecta al voto de más de 160.000 descendientes de españoles. El ministro de Política Territorial, Ángel Víctor Torres, pide que la situación se resuelva.
5: Y por el bien de la democracia, de la propia Constitución y de los derechos que tenemos todos los españoles y españolas, se debe fallar antes del 29 de noviembre. Por supuesto, porque lo más grande que tenemos en democracia es la posibilidad de votar.
4: El alto tribunal concede 5 días para presentar alegaciones y el gobierno estudia recurrir al Constitucional.
1: Antes de esa cita electoral, el 11 de noviembre habrá huelga general hoy. Los secretarios generales de Comisiones Obreras y UGT van a detallar esa convocatoria surgida de las movilizaciones por el desahucio de Mari Carmen. Esto en una jornada, la de este martes, en la que vamos a estar también muy pendientes de Ceuta.
4: Los reyes Felipe VI y Leticia realizan su primera visita oficial a la ciudad autónoma. Rendirán homenaje a los migrantes fallecidos. Una visita de especial significado institucional, casi 20 años después de la última de un monarca español. Alejandro Ramírez, vicepresidente primero y portavoz del gobierno ceutí.
6: Todos los ceutíes demostramos una vez más nuestra hospitalidad, que nos caracteriza el orgullo de pertenecer a ella y el cariño con el que los ceutíes queremos recibir a los reyes de España.
4: La visita continuará mañana en Melilla.
1: Y mientras la ciudad se prepara para recibir a los reyes en Canarias, por cierto, la actualidad migratoria es bien distinta. Preocupa el repunte de llegadas por la ruta atlántica. Más de 1 millar de personas han llegado a las islas durante el último fin de semana. Se reavivan, además, las diferencias entre gobierno autonómico y el central. El gobierno canario acusa al Ejecutivo de no reaccionar ante el aumento de las llegadas, mientras la delegación del gobierno